0: de reparto en el Campeonato del Mundo en Vegas, que se necesitan miles de grupieres, pues cojea tanto por los que son muy novatos como por los que son muy, muy veteranos. Porque claro, ya los reflejos no son los mismos. Y pasa eso, pero
1: este,
0: bueno.
1: Este tema se ha tocado, pues eso, en las últimas reuniones de la TDA y es un tema recurrente. ¿Qué pasa? Que ahora el bueno de Savage lo que puede hacer para demostrar que todo esto funciona, y creo que ya lo está haciendo, es que sus croupiers en los eventos que él mueve, en los que está él de director en World Poker Tour, pues se haga este tipo de reparto, y está incentivando a que las escuelas de croupiers en Estados Unidos empiecen a enseñar este tipo de
0: les reparto. Da mucha pereza, yo lo sé de buena tinta, que a las escuelas de formación de dealers,
1: claro, rápidamente
0: les da mucha pereza cambiar el sistema, porque está todo montado en otro tipo de reparto, pero es que no va a quedar más remedio. Y al final, mira, yo he visto una croupier el otro día en un vídeo, porque además el vídeo lo hacía un jugador flipando de cómo repartía, que repartía a una velocidad espectacular sin utilizar la mano izquierda, con el mazo en la mano derecha, y expulsaba las cartas con el pulgar, haciendo slides tal, pero perfecto, pa, pa, pa, solo con una mano. Eso sería el ideal. Y la otra para coger las fichas, para mover las fichas, para gesticular a los jugadores cuando es su turno, tal, y con el mazo con una mano y con el pulgar, con la fuerza que tenía, pa, pa, las escupía perfecta. No he visto un dealer tan bueno haciendo su trabajo nunca, en cuanto a reparto se refiere, con un estilo tan bueno. Porque además se las dejaba perfectas, en donde tienen que llegar. ¿Sabes? Pero bueno, eso es mucha práctica, mucha mesa.
1: Muy distinto a lo que se está haciendo ahora.
0: Y bueno, y lo que suele pasar con los croupieres. Y es que los mejores croupieres generalmente dejan de ser croupieres. Porque en los casinos suele haber mucha meritocracia. En un casino es como un ejército. Hay un montón de puestos y rangos. Entonces tú vas creciendo y llega un momento en el que ya no tiras cartas. Porque pasas a ser o jefe de sector, o pasas a ser de comité de dirección, o subdirector, o lo que sea. Entonces ahí ya te pones el traje y la corbata, te pones otro traje y ya no tiras. Entonces al final, muchos de los mejores croupieres que han existido tradicionalmente ya no tiran, porque empiezan a ocupar cargos de dirección o cargos de responsabilidad de los casinos donde no se les exige tirar, por lo cual perdemos a los mejores. ¿Sabes? Es un reciclaje continuo en cuanto a los deals se refiere, de que van saliendo muy buenos, otros se queman y abandonan. Encima es un puesto de trabajo que no está especialmente bien remunerado, por lo cual que pasan mucho por ahí, o sea que están de paso muchos de ellos, ¿no? Uh-huh. Y va entrando gente joven, y muchos de los que están pues se van a otros puestos de trabajo, o estos son estudiantes que están esperando a ver si encuentran algo de lo suyo, por lo cual hay un movimiento muy grande.
1: Más profesionales y menos profesionales, pero si en las escuelas se empezase, en las escuelas de croupies, se empezase a utilizar esta técnica, pues evitaríamos, en cierto modo, o en una parte del juego, evitaríamos este tipo de trampas. Y decía Joe Ingram en su cuenta de X que cualquiera que esté en contra del slide dealing es inmediatamente sospechoso de hacer trampas.
0: Nada, yo creo que es más bien por pereza, porque los instructores y los profesores no saben tirar de esa manera. Tienen primero que formarse ellos y saber tirar muy bien,
1: cambiar
0: para luego enseñárselo, y no, les cuesta. Pero bueno, vamos a las trampas gordas.
1: Sí, sí, porque estas trampas son migajas. Esto es algo de lo que se viene hablando de vez en cuando, que en algún sitio pillan a alguien mirando cartas, o han pillado a grupos especializados, pues
0: toda
1: haciendo trampas de este tipo. Vale, pues se toma esa precaución, pero ha saltado una noticia esta semana, en concreto el martes, saltó la noticia el martes 29 de septiembre, donde se ha detectado que en los high stake, en niveles altos, en tres salas norteamericanas, pues había un tipo haciendo trampas muy, muy duras.
0: Pero ya es primera pregunta. Bueno, luego te hago una vez las preguntas, luego tú sigue, coméntame.
1: Sí, porque preguntas y cosas de este tema.
0: ¿Qué hacía?
1: Hay muchísimas. Bueno, pues aquí lo que se ha detectado es que había un jugador que veía tus cartas, ¿vale? No veía las de cualquiera,
0: no con unos prismáticos en un edificio al otro lado de la manzana, ¿no?
1: Ni detrás ni nada de eso.
0: No lo hacía así.
1: Sino a través de un software malicioso. En este caso es que no era ni un malware, sino era un software que utilizaba pues para lo que él quería, para ver tus cartas. Pero no veía las cartas de cualquiera.
0: Claro, pero ¿tú por qué te instalabas un software que te lo mandaba él, vale, o cómo era el proceso?
1: Pues aquí hay un proceso en el que tú, los jugadores de high stakes, pues juegan con software externos que para colocar las mesas en pantalla.
0: De ayuda.
1: Son software de ayuda, te colocan las mesas en pantalla, cada vez que hay una mano saltan, te indican, incluso claro. Puedes con este tipo de software.
0: Hurojin se llama, creo, ¿no?
1: Hurojin. Y tú puedes configurar incluso pues las subidas, las apuestas, todo configurado en tu teclado con un software externo.
0: Es un software externo que tú te descargas, que es muy popular, utilizan miles de jugadores en el mundo.
1: Te ayuda
0: a la hora de organización, de apostar, de hotkeys, de todo eso. Sí. Vale.
1: Bueno, pues ¿qué pasa? Que ha visto aquí, ha visto un filón en el que a través de una beta de seguridad de este software ha elegido a ciertos jugadores. Es que es un poco... O sea, esto no se hace en un momento. Hay aquí mucho lío.
0: Y
1: detrás.
0: Me extraña mucho que es lo
1: pero,
0: que quería
1: preguntar a grosso modo,
0: que sea una persona sola.
1: A grosso modo es eso, que él se ha hecho, se ha metido por esa beta de seguridad en una actualización de Hurojin y de otro software más. Y lo que hacía era instalar MessAgent, que es pues tipo
0: TeamViewer.
1: Tipo TeamViewer, por ejemplo.
0: Que ve tu pantalla desde su ordenador.
1: Entonces, desde su ordenador está viendo lo que tú haces. Y aprovechaba para instalar eso sin que tú te dieses cuenta. Vale. Hablamos de que él seleccionaba a jugadores de high stakes a los que accedía a su base de datos previamente, luego los infectaba, bien porque decía que te mandaba desde algún, no sé muy bien cómo lo hacía, pero mandaba una actualización y lo que hacía era que te estabas instalando directamente ese... Claro. Ese software en tu ordenador que tú no te enterabas, simplemente actualizabas. Él estudiaba las tablas de los jugadores y decía, vale,
0: ¿en qué pues, le interesaba más o menos?
1: Voy a ver a quién le saco la pasta hoy. ¿Por qué? Porque veía las cartas de la persona contra la que estaba jugando.
0: Él elegía a jugadores de high stakes de muy alto nivel que utilizaban este software, pero no sé si infectó a muchos, pero vamos, solo hizo trampas a varios. Y él elegía determinados perfiles. En España, por ejemplo, Manu Saavedra e Ignacio Morón
1: han sido dos
0: de los perjudicados porque juegan muy alto, se instalaron el Hurojin y a través de eso han sido perjudicados. Pero se limitaba a eso. Yo dudo mucho que sea un único tipo. Eso yo creo que necesita una infraestructura.
1: Sí, de momento no se ha demostrado que sea más de uno. Es que no se sabe quién es.
0: Es que ni siquiera se sabe quién es. Bueno, en las salas sabrán quién es, obviamente, pero no se ha hecho público. Pero yo, si tuviese que apostar, te diría, esto es un hacker. Obviamente, es un hacker o un cracker, el que le llaman, los que utilizan la intrusión en otra para hacer daño, que a lo mejor está ayudado de un jugador de póker. Yo no creo que sea la misma persona, fíjate, esta es mi opinión personal. Yo creo que hay un cracker o una empresa que hace este tipo de historias y luego hay un jugador que juega. O sea, yo no sé si es la misma persona.
1: Te iba a preguntar eso precisamente, ¿qué fue antes, el huevo o la gallina? O sea, ¿es un hacker que sabía jugar al póker o es un jugador de póker que se ha hecho hacker?
0: Yo, si tuviese que apostar, diría que un cracker se le ocurrió, dijo, hostia, yo puedo verle las cartas a la gente en el póker online, voy a coger a alguien que sepa jugar y me alío con él. Pero claro, aunque tú veas las cartas de los demás, si no sabes jugar, o sabes jugar muy mal, tus movimientos van a ser tan sumamente sospechosos que te van a pillar. Y lo que hacía Paul Gregg, que así es el seudónimo de este tipo, no ha sido tan avaricioso como otros que han hecho trampas y veía las cartas de los demás a través de las mesas televisadas que le mandaban información, como Mike Postel, o como Robin J. Lou, la chica esta que hizo un call con 10 OJ alta. O sea, chorradas de esas que te delatan en el acto cuando haces un call así. Este tío perdía muchas sesiones, este tío no jugaba siempre, de repente ganaba un montón de dinero y dejaba de jugar un tiempo. O sea, que intentó hacer las cosas bien, intentó no degollar a la gallina gobernador. Lo que pasa es que también digo, primero, solo ha robado a high stakes, por lo cual que todo el que haya jugado niveles normales.
1: Exacto, sí, vamos a puntualizar eso. Estamos hablando de que esto no se ha hecho directamente, la trampa no la han hecho directamente en el software de las salas, de tres salas norteamericanas,
0: no.
1: Porque esto solamente ha aparecido, se ha levantado a la libre en Coin, en ACR y en GG Poker.
0: Sí. Ninguna, por cierto, con licencia en España.
1: Ninguna con licencia en España. Luego, no se ha hecho directamente... la trampa en el software de estas salas, sino que se ha hecho a través de un software externo y luego que se ha hecho solamente con jugadores de niveles altos, con high stakes, ¿vale? Jugadores españoles hemos visto que ha salido, que hay un par de ellos, al menos que conozcamos, que sí que han sido infectados a través de este software y que les han birlado una pasta. Manu Saavedra y Morón, Ignacio Morón. Vale. pero el resto de jugadores, si tú no eres jugador de High Stakes o si eres jugador solamente en salas españolas, porque como decimos, estas salas no tienen licencia en España, estos jugadores viven fuera, ¿qué pasa? Que no tienes por qué preocuparte de esto. Aquí en España este problema no lo hemos tenido, ¿vale? Pero bueno, puntualizando eso, pues ahora el tema está dando noticias cada dos por tres. No para de haber información, porque parece ser que CoinPoker ya detectó a Paul Gregg, que en su sala se llamaba hace dos años, su nick era Europe, ya lo detectó y ya lo he hecho.
0: Sí, había unas salas que detectó movimientos irregulares y le devolvieron un dinero a Morón de una partida que había perdido mucho contra este tío, se lo devolvieron, pero no le dijeron quién había sido. Cuando una sala te devuelve dinero, te dice, ha sido víctima exacto. de tal, y tal, pero no te dicen quién ni cuándo. Sí. Pero bueno, tú recibes el dinero y punto.
1: Había un run-run entre los jugadores y en foros de Discord, donde ya salía el nombre de Paul Gregg, porque había sesiones en las que perdían y se mosqueaban y a través de foros internos había jugadores que hablaban y decían he perdido contra este jugador de una manera muy rara, etcétera, etcétera. Y luego lo han pillado queriendo hacerlo bien, pero lo han pillado pues porque había spots en los que threebeteaban y automáticamente él forbeteaba o metía caja o...
0: Sí.
1: Como estaba viendo tus cartas.
0: Lo explica muy bien Ignacio Morón en una entrevista que le hace Poker Red, de cómo le da el modus operandi de este jugador, te lo explica muy bien.
1: Entonces, han cogido patrones de jugadores que creen que han jugado contra él o que han visto que han jugado contra él y han visto, pues han podido levantar.
0: Mira, un ejemplo de lo que contaba Ignacio. Decía, en una mano que tengo yo ases y él tiene reyes. ¿Vale?
1: Sí.
0: Esa mano.
1: Además, hay captura de pantalla.
0: Claro, casi el 100% de las veces acaba all-in, muchas veces, ¿no? Sin embargo, este jugador que hacía forbet. El 100% de las veces con reyes, curiosamente en esa mano que el rival tiene ases, se queda al call. No foldea, porque obviamente si foldea reyes preflop, canta la traviata y los departamentos de seguridad que persiguen patrones de ese tipo en las salas online, canta de que te has tirado con reyes y te van a investigar. Pero hace solo call, como atrapando, pero nunca lo hace ese jugador, siempre forbetea o fivetea. ¿Qué pasa? Que claro, tiene la suerte de que cae el rey en flop, entonces luego ya pela a Ignacio. Pero eso te da cuenta de su modus operandi, claro, o sea, veía las cartas del rival, pues en vez de meter quinta all-in a la cuarta de Ignacio, por ejemplo, se queda el call. Y bueno, si no ligo, o si es muy peligroso, tengo la excusa de tirarme, porque el tío no hacía mal las cosas. O sea, él perdía posta también, ¿entiendes? Pero al final, te pillan, porque al final, todos los patrones a la hora de hacer trampas, los departamentos de seguridad de las salas tienen unos departamentos, unos patrones infinitos de movimientos sospechosos que se estudian y al final las blinds que ganas por hora no son normales, los periodos en los que ganas el dinero no son normales, las jugadas que haces no se ajustan a la normalidad, al final te pillan. O sea que esto no se debe hacer. Lo único bueno que yo saco de este tema, y ya vamos a dejarlo porque la semana que viene Víctor Obeso, viene Sebi y nos va a hablar de este tema
1: más en profundidad,
0: en su rincón, porque va a haber muchas más cosas y hay mucho.
1: Con muchos más datos.
0: Mucho de lo que hablar.
1: Y mucho que va a salir todavía esta semana.
0: Sí, claro, todo lo que va a salir esta semana. El tío no era un ladrón de base, ¿vale?
1: Es el síndrome de Estocolmo.
0: No, lo digo porque él tenía acceso al ordenador del rival. Tenía acceso a todos los movimientos.
1: Así que podía haber hecho muchas más cosas.
0: De criptomoneda. Sí, tenía todo el acceso a las cuentas bancarias de los jugadores. Eso lo veía. Eso lo dice Ignacio. Mira, no me han robado nada más. Y no se sabe.
1: Movimiento en tu equipo.
0: Solo estaba orientado a ganarle jugando al póker. Porque es la manera más segura y más limpia de que no te pillen, en teoría, ¿sabes? Le quitas el dinero a alguien, pero se lo quitas de una manera legal, en teoría, jugando al póker.
1: Si ahora era el chavo del 8 y fue sin querer queriendo.
0: Sí, pues sí que sí. No me simpatizas. Bueno, en fin, hablaremos con Sebi. Vamos a avanzar porque además creo que Daniel Tafuria está por aquí. Cuéntame, porque ahora ya vamos a cerrar con torneos de póker, ¿no? Con el Grupo Comar.
1: Vamos a cerrar con el Grupo Comar, que llega pues el Comar Poker Tour. 7 paradas, con una gran final en Santander. Es un nuevo evento, que esto es nuevo, entre comillas, porque esto hace un siglo, cuando yo empecé a jugar, existía algo así similar, ¿no?
0: ¿Cómo era el dicho, el refranero español? Éramos pocos y parió la abuela, ¿no?
1: Sí.
0: Se dice eso, ¿no?
1: Sí.
0: Porque hay una sobresaturación de eventos en España brutal.
1: Pues
0: y aún así el Grupo Comar y aún así un servidor, porque el tour lo he hecho yo, hemos decidido ponerlo en marcha. Pero bueno, este es un tour Cuéntame un poquito, ahora te...
1: Sí, es un nuevo circuito, como bien dices, el grupo Comar, entre sus casinos, ha decidido hacer 7 etapas y habéis decidido comenzar en Cádiz ahora en noviembre, sí. ¿Verdad? Pues un torneo interno dentro de los casinos del grupo, que yo creo que está muy bien, que no creo que sobresature el resto del mercado, sino que le da más vidilla a los jugadores de esa zona y de esos casinos, sobre todo recreacionales, que es básicamente a lo que ese circuito se dedica.
0: Baratito, no viene a competir con ningún otro circuito, es un campeonato local, cada ciudad tiene su pequeño torneo con una final en el Casino Sardinero, en Santander. Con un sistema muy distinto porque tiene muchas particularidades, ¿no?
1: ¿Qué particularidades tiene? Bueno, empezamos con el Bain. Hablamos de unos torneos de 215 más 25, 240 euros de entrada, 65.000 puntos. Y estoy viendo el Meteorito.
0: Claro.
1: El Meteorito famoso.
0: Una compra opcional para completar hasta los 250 que te hace tener fichas extras. Y puede disfrutar de más stacks, sí.
1: El 5% del field de cada torneo se clasifica directamente a la final.
0: Esa es la gran particularidad del Comar Poker Tour. Es decir, todos los torneos tienen un principio y un final, todas las etapas, hay un ganador en cada etapa, pero no se reparte el 100% del prize pool en esa parada, sino que se reparte el 75% del prize pool. ¿Por qué? Porque el 25% del prize pool de cada parada, de las 7 paradas, va a la final, que es una final que no tiene buy-in, que es que a la que acceden el 5% de cada etapa. Si, por ejemplo, en Cádiz juegan 100 personas, pues 5 se clasificarán a la final de Santander. Esa es la gran particularidad. El 75% del prize pool se juega en cada etapa, el 25% de todas las etapas, el acumulado, se lleva a la final de Santander, donde el 5% de todas las paradas van a participar, si calculo que serán unas 50, 60 personas, 70 personas nomás.
1: Clasificadas, ya.
0: Sí, y eso se van a repartir ese dinerito. Y
1: ese 25% está destinado a las noches de hotel y a pagar.
0: No.
1: Es lo que he leído yo por aquí la noticia.
0: Las noches de hotel están incluidas, pero no salen del prize pool.
1: Ah, vale.
0: No salen del prize pool.
1: Bien puntualizarlos.
0: Esa es otra particularidad. Todo aquel que se clasifique para la final, en cualquiera de las etapas, pues irá.
1: Se reparte en el 25%.
0: Se reparte en el 25%, que seguramente, que se clasifican 50-60, pues los 9 finalistas de esa final tendrán un gran premio de ese 25%. Podrá ser 50.000, 75.000 euros lo que haya recaudado, lo que sea el 25% del total. Se lo repartirá a los 9 primeros. Y además, para incentivar que la gente vaya a la final y no le dé pereza también, hemos reservado 2 noches de hotel. Vamos a reservar 2 noches de hotel en Santander, en un hotel cerca del casino, donde puedan pasar la noche y no les dé pereza tener. O sea, solo se tienen que preocupar de cómo llegar. O sea, porque yo entiendo que se clasifique de Cádiz.
1: Muy bien. Y para un recreacional que tiene luego que organizarse todo este tipo, estos eventos, tiene que organizarse hotel, tiene que moverse y tiene que saber hacerlo. Y a lo mejor algunos están acostumbrados, pero otros no. Pues está bien que ya por lo menos lleven ese incentivo de tener ese hotel y de tener el plan un poco hecho.
0: Hay muchas más cosas, pero bueno, eso ya, el que quiera más información sobre el Comar Poker Tour, que vea la web del Casino Gran Vía o la web de lo que sea, hay un montón en las redes sociales, ahí lo puede ver, porque además tiene el ganador en Santander, tendrá un gran premio en forma de patrocinio para jugar torneos en el Casino de Gran Vía, hay un montón de añadidos, hay trofeos.
1: Unos 300.000 euros estimados en premios.
0: Sí, más o menos. A ver, si juegan, yo calculo que puedan jugar entre todas las paradas entre 1.000 y 1.500 jugadores aproximadamente, pues haciendo cálculos más o menos. Si juegan 1.500, pues serán 300.000, porque, bueno, un poquito más, pues multiplicar por el prize pool, ya está. Esa es la idea y parte de ese tal. Entonces, es un tour muy local, muy regional, muy baratito. Se está buscando ahora activamente la clasificatoria online para que la gente...
1: Te iba a preguntar, clasificatorio online de momento no, pero y clasificatorio en cada casino seguro.
0: Eso ya dependerá de cada casino. Si quiere hacer unos días antes un clasificatorio y durante el propio evento, si lo quiere hacer, lo podrá hacer. Pero vamos, seguramente vaya a haber una gran sala clasificatoria, que no va a ser Winamax. porque ya hemos hablado con Winamax y Winamax no tiene sus, tiene sus circuitos propios. Ahora Winamax está hipersaturada también, aparte de el Campeonato Andaluz de Póker, tiene la Liga Nacional de Póker, tiene el CNP,
1: todo pasa,
0: nos está clasificando también a Gran Vía gente para marca Poker Live, nos clasifica para el padre de todos los torneos, nos ha clasificado hace poco también para no sé qué torneo, tiene muchas cosas, así que será otra, pero bueno, habrá clasificatorios
1: y en cada casino, pues imagino eso, seguramente alguno, algún que otro satélite. Esto está muy bien. Yo cuando comencé a jugar hace años, creo que había algo similar.
0: Había algo similar.
1: Lo veo un poco vintage, sí, pero lo veo muy bien. Y si encima lo haces freeze out, estaría mejor.
0: Sí, pero el de hace unos años no lo hice yo. Así que te puedo asegurar que
1: este,
0: va
1: es
0: ser,
1: mucho mejor.
0: Este va a ser mucho mejor. Es una manera de unificar la marca en alrededor de un tren que está en marcha, que es el de Casino de Gran Vía, el de Póker de Comar de Madrid, ¿no?
1: Sí, señor.
0: Así que tiene buena pinta. Háblame está también de la ciudad autónoma, de
1: es
0: Melilla.
1: Que no es lo único que pone en marcha el Grupo Gran Vía, sino que...
0: Grupo Comar,
1: que también ha puesto en marcha, habéis puesto en marcha una liga en el Casino de Melilla, ¿verdad?
0: Torneos y ligas, sí. Estaba un pelín abandonado ese casino, se está reestructurando todo, absolutamente todo, el póker una de las cosas, y se ha creado una serie de torneos diarios con una liga detrás. Esa liga va a mandar jugadores a jugar también a Madrid, y bueno, son buenas noticias que tanto el póker en Ceuta, que no es del Grupo Comar, en su día era del Grupo Gran Madrid, y creo que ahora es del Grupo Luquia,
1: en un castillo, ¿no?
0: Y el casino de Melilla, ambos, pues a pesar de la complicada situación que tiene Ceuta y tal, pues que reactiven, ¿sabes? Que actúen con normalidad.
1: Que la vida sigue, sí.
0: Que
1: sí.
0: La vida sigue ahí totalmente, que puedan jugar y disfrutar mejor póker, y es lo que va a pasar lo que está, de hecho, ya pasando, sí, en Melilla.
1: ¿Torneos diarios? No, torneos los sábados.
0: Sí, pero empiezan con torneos los sábados, pero eso va a aumentar. En cuanto haya demanda y los jugadores de Melilla la van a pedir, pues habrá domingos, viernes, los días que ellos quieran. Y el horario que ellos quieran, de verdad. El que esté en la ciudad autónoma de Melilla y quiera jugar al póker va a poder disfrutar del mejor en el remodelado y nuevo casino de Melilla, ahora bajo el ala de Comar Madrid.
1: Y una liga que va a durar hasta el 19 de diciembre.
0: Sí, bueno, a ver, como yo también lo llevo, porque también llevo ese casino, son 3 meses las ligas que hago en Gran Vía, y también haré ligas de 3 meses más o menos en Melilla. Pues, si no, tú haces una liga de un año, que antes a veces lo hacía, y hay mucho acumulado, y hay mucho a repartir, pues puedes hacer un acumulado de 300.000 pavos, de medio millón
1: infinitos,
0: de pavos.
1: Había unos Excel infinitos, se tenía que actualizar.
0: Pero la gente se aburre mucho. Y hay gente que a mitad de liga ya tiene la plaza conseguida y se desmotiva, sí, y mola más que acabe una
1: cortitas
0: liga y empiece otra y tal. Y poco más, ¿no?
1: Sí, cortita y al pie con el Presi.
0: Sí, ya le tenemos por aquí sentado. Ahora vamos a hablar con él. Vámonos a las noticias.

Vamos ya con el carrusel de noticias rápidas que definen perfectamente lo que ha acontecido en nuestro maravilloso mundo de NEP en estos últimos 7 días. Y empezamos en Las Vegas, donde las nuevas exigencias contra el blanqueo de capitales están empezando a modificar la forma en la que funcionan las grandes partidas privadas de cash. El foco está en los llamados game runners, organizadores que durante años han ejercido

0: Main Event medio de Poker Stars, un torneo con un buy-in de $1,050, superando un field de 2.310 entradas para llevarse más de $343,000, el triunfo online de más prestigio online de su corta carrera. El jugador de la NBA, Russell Westbrook, recauda casi $1,000,000 en la sexta edición de su Poker Night benéfica a través de su fundación Why Not. El torneo contó con una entrada de $10,000 y reunió a nombres como Phil Ivey, Vince Van Patten, Michael Mizraki, jugadores de la NBA como DeAndre Jordan y Harrison Barnes. El Team Pro del CEP, Daniel Hernández, se lleva la etapa de Málaga del Campeonato de España y 65,000 euros ante un field récord de 1,007 entradas, superando por primera de la barrera del millar el Campeonato de España en una parada del circuito lejos de Barcelona. Nueva York demanda a Polymarket por apuestas ilegales. La gobernadora Katie Hochul y la fiscal general Leticia James han presentado una demanda contra la plataforma de mercados de predicción, a la que acusan de operar una plataforma de juego ilegal y sin licencia. La fiscalía sostiene que las operaciones ofrecidas por Polymarket encajan jurídicamente la definición de apuestas porque permiten arriesgar dinero sobre acontecimientos inciertos cuyo resultado no está bajo el control del usuario. Además, las autoridades neoyorquinas no ven con buenos ojos que puedan apostar personas menores de 21 años. Polymarket, por su parte, no se ha limitado a defenderse públicamente. Ha llevado también a las autoridades estadounidenses a los tribunales, convirtiendo el asunto en una batalla jurídica con una cuestión de fondo a resolver. Si los mercados de predicción deben considerarse productos financieros, mercados de información o directamente apuestas sometidas a la legislación del juego. Fallece el jugador estadounidense de 46 años, Joshua Turner, 7 veces campeón de eventos de World Series Circuit, por culpa del cáncer. A pesar de fallecer el pasado 2 de septiembre, la noticia no se ha hecho pública hasta varias semanas después, cuando su propia madre utilizó la cuenta de X de su hijo para comunicar el triste fallecimiento. La ajedrecista y streamer Alex Botet gana el Poker Champs de Club WPT Gold por $250,000, el mayor premio de su carrera en póker, y se trata de un torneo de heads up, reservado eso sí exclusivamente a creadores de contenido y en el que los jugadores profesionales estaban excluidos. El rapero estadounidense 50 Cent consigue adaptar, lo que pretendía, un tradicional juego callejero de dados llamado Silo a los casinos de Las Vegas. El nuevo juego se denominará 50 Cent Headcrack y se ha presentado recientemente en la Global Gaming Expo de Las Vegas, aunque eso sí, todavía ningún casino ha anunciado públicamente su incorporación. El popular evento de Los Ángeles Poker Classic regresará a ser parte del calendario del World Poker Tour en 2027 tras 6 años de ausencia. El World Poker Tour volverá a la que fue una de sus sedes más habituales, el Casino Commerce. No en vano, se jugaron allí 18 ediciones y se disputará como novedad esta vez en formato freeze out, sin recompras. Y será entre el 26 de febrero y el 3 de marzo de 2027. El festival completo se desarrollará entre el 15 de enero y el 7 de marzo, con el Championship, por supuesto, como gran protagonista. La Dirección General de Ordenación del Juego publica una nueva versión de las especificaciones técnicas del sistema de límites de depósitos conjuntos. La versión de septiembre sustituye a la publicada en junio, concreta nuevas exigencias de seguridad y funcionamiento. Entre las novedades, procedimientos específicos de identificación y autentificación para acceder al sistema, además de mecanismos para evitar que una misma operación pueda registrarse 2 veces cuando haya problemas de conexión. El nuevo sistema, que entrará en vigor el 25 de marzo de 2027, establece límites generales de 700 euros diarios, 1.750 semanales y 3.300 por cada 4 semanas. Y cerramos con Ceuta, que busca nuevas inversiones en e-gaming. La ciudad autónoma cuenta con stand propio en el SBC Summit de Lisboa y está manteniendo reuniones con operadores, proveedores tecnológicos y compañías vinculadas al ecosistema e-gaming, con el objetivo de atraer nuevas inversiones y empresas. La delegación ceutí está poniendo especialmente en valor sus condiciones fiscales y empresariales dentro de una estrategia que busca consolidar la ciudad como punto de actividad digital y de juego online. La presencia en el SBC Summit no es nueva, eso sí, Ceuta participa de forma continuada desde 2019, vámonos.
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0: Bueno, esta noche vamos a charlar con Daniel Tafur, propietario del nuevo Club Deportivo Extremadura, que se ha convertido en una de las figuras más destacadas del fútbol de nuestro país en los últimos años, y que ha llevado a su club a realizar una de las mayores gestas recientes que se recuerdan en el fútbol español. El conjunto de Almendralejo ha logrado nada más y nada menos que 4 ascensos consecutivos, pasando desde las categorías regionales hasta el tercer nivel del fútbol nacional, donde este año ya se encuentra compitiendo. El milagro del Extremadura, así lo han llamado, va de la segunda extremeña, de la regional extremeña, a la primera ref en tan solo 4 años. Además, y por eso está aquí con nosotros también, Daniel es un apasionado de nuestro deporte, del que lleva disfrutando desde hace muchos años, y no se pierde una gran cita siempre y cuando su apretado calendario se lo permita. Muy buenas noches, Daniel.
1: ¿Qué tal, David?
0: Gracias por estar aquí. Este es el himno del Extremadura, ¿no?
1: Este es el nuevo, bueno, el nuevo antiguo.
0: El reformado.
1: El reformado, exacto.
0: Porque entre medias, yo lo estuve buscando, ha habido como otro, pero habéis decidido reformar el nuevo, pues, seguramente por petición popular de la gente o los socios.
1: Básicamente, pues cuando el Extremadura actual es una refundación del club que desapareció, desgraciadamente, hace 4 años. Y cuando empezamos de nuevo, pues tuvimos que empezar de cero en todo, incluido himno nuevo, escudo nuevo, etcétera. Pero con el tiempo hemos ido adaptando algunas de las insignias del club, pues, a su historia, por petición popular.
0: Yo soy del Atlético de Madrid. Sabrás el lío que ha habido tremendo con el escudo durante un montón de años, que se cambió el escudo. La presión social ha hecho que el club y Homenaje a Gil tuvieran que ceder y volver al antiguo. ¿Habéis tenido algún problema con el tema del escudo? ¿No ha habido lío con eso? Porque generalmente los socios son muy...
1: Al principio un poquito, pero la verdad es que si tú miras la historia de los clubes de fútbol, y nosotros tenemos un libro de la evolución de los escudos de todos los clubes europeos, y los clubes han cambiado 5 o 6 veces de escudos,
0: sí, sí.
1: Todos, con lo cual es normal, es natural, y bueno, había que refrescarlo un poquito también.
0: Bueno, a ver, en el caso del Atlético de Madrid, yo creo que aparte de que a la gente le gustase más o menos el escudo nuevo, que era más moderno, tenía otra tal, yo creo que es la inquina que hay en el club hacia los propietarios por aquella apropiación indebida en su día. Entonces eso queda todavía ahí pendiente. Bueno, enhorabuena, habéis ganado hoy 1-3 por fin este año, 4 ascensos consecutivos, pero el quinto, que lo deseamos todos, por supuesto, porque siempre te pones del lado de los que hacen gestas, se está empezando a complicar de inicio. No habéis empezado de la mejor manera posible, pero hoy por fin victoria, 1-3 en Bilbao.
1: Sí, pues curiosamente el fútbol, pues parecido al póker en ese sentido. Llevábamos 5 partidos, 1 victoria y 4 derrotas hasta ayer, y quizás de las 4 derrotas, en 2 de ellas nos merecemos haber ganado, y hoy, por contra, quizás deberíamos haber empatado, igual perdido, y hemos ganado. Así que bueno, creo que en la balanza, según va avanzando la competición, el factor suerte desaparece.
0: Te he preguntado antes cuando llegaba si habías estado allí viendo, y me ha dicho no he estado porque me tenían ocupado otras cosas que me han parecido muy curiosas. ¿De dónde viene?
1: He estado 4 días haciendo el Camino de Santiago.
0: Vaya,
1: sí, ¿y sí.
0: ¿Desde dónde? ¿Desde dónde ha salido?
1: He hecho el Camino Francés desde cerca de Lugo. El cumpleaños de mi hermano, que él quería hacer un viaje, y pues nos hemos ido él y yo y sus 2 hijos. Y hemos estado ahí 5 días.
0: O sea, esto no tiene nada que ver con los 4 ascensos consecutivos. No es que se lo hayas prometido a nadie ni nada de eso.
1: No, pero he aprovechado ya que estaba, como llevamos 4 derrotas seguidas,
0: ya.
1: Pues para ver si pedía algo.
0: Si cambia, pues ha dado resultado.
1: Ha cambiado, efectivamente.
0: Si conseguises el quinto ascenso consecutivo y te plantas en la segunda división española, ¿harías algo especial de pues alguna cosa así? ¿Eres de prometer cosas? ¿Eres de o no?
1: No, porque al final hay que tenerle mucho respeto a la competición. Es súper igualada, tanto hay 2 grupos en primera ref con equipos históricos, y cada resultado positivo es un parto. Entonces, pensar que tienes opciones reales de ascender, es mejor obviar esos pensamientos y ni siquiera hablar de ellos ni prometer cosas que bueno, que no puedes cumplir. Lo mejor es ir, aunque sea un tópico, semana a semana, partido a partido, intentar ganar puntos.
0: Buena filosofía, esa me suena.
1: Sí, sí. Cuando da resultado.
0: Bueno, tienes un currículum absolutamente impresionante. Yo lo desconocía, te conozco hace muchos años, porque te prodigas poco por las mesas, pero cuando lo haces dejas tu huella. Te gusta jugar al campeonato del mundo, luego hablaremos un poquito de póker. Estudiaste económicas en Estados Unidos, en Johns Hopkins, has sido analista de Alex Bonus & Sons, un barco de inversión de Estados Unidos, creaste Equilibra Capital, tienes un currículum pero impresionante.
1: Muchas gracias, soy muy mayor ya, por eso.
0: Pero no lo, no, no, que años tienes, por cierto, Daniel?
1: 53.
0: No lo aparentas para nada, ¿eh? ¿Qué habrá? Está, vamos, parece más joven que yo. Más joven que tú, desde luego. Aparece. Pero sí, sí, jolín. Eres gestor de fondos de inversión, de profesión.
1: Sí, o sea, yo empecé en banca de inversión, estuve 15 años en Londres y luego me fui y monté una empresa de gestión. Y tenemos fondos de inversión tradicionales, fondos de capital riesgo y también inmobiliario.
0: Tenemos que hablar con él, Abra, porque no sabemos dónde meter los billetes. Ya no nos caben las cajas de zapatos en el armario, sí. Y hay que darle salida legal, hay que ponerlos a funcionar. Y creo que Daniel es el mejor para eso.
2: No te vas a ir.
0: El hacedor de milagros. Tiene raíces extremeñas porque tu padre era extremeño, ¿no? Uh-huh. De ahí el vínculo que tienes con sí. La tierra.
1: Yo soy de Madrid, pero mi padre era de Badajoz.
0: Tú eres madrileño, sí. Y tu padre era de Badajoz. He oído, por cierto, no sé si es verdad, que estuviste también flirteando un poco con el club, con el Badajoz, con el otro.
1: Sí, bueno, de hecho estuve 9 años buscando un proyecto en fútbol. Primero en Inglaterra, estuvimos ahí merodeando un par de opciones. Y luego en España, el Badajoz, estuvimos muy avanzados. Casi llegamos hasta el final del proceso de compra y en el último momento apareció otro comprador y se lo quedó él por un poquito más, pues perfecto. Y luego surgió casi inmediatamente después la opción de la Extremadura. Así que, pues bueno, el destino.
0: Sí, ¿tú eras seguidor de alguno de estos clubes o eres se puede decir de qué equipo
1: eres? Sí, yo soy del Madrid.
0: ¿Eres del Real Madrid? ¿Has vivido todavía de Madrid? Eres del Madrid. ¿Tu padre era extremeño, pero también era seguidor de alguno de estos clubes?
1: Mi padre era extremeño, del Madrid y del Badajoz.
0: Vale.
1: Y el Extremadura y el Badajoz son, en teoría, aficiones hermanadas. O sea, son clubes muy cercanos, no son rivales.
0: Vale.
1: Entonces, pues bueno, no era contradictorio pasar de una opción a otra.
0: O sea, que el derbi extremeño no hay problemas. Los dos son de Badajoz, además. Luego Mérida tampoco. ¿Dónde está? Mérida tampoco está en segunda.
1: No, está en primera ref. Ahora mismo hay 4 extremeños en primera ref. Está el Mérida, el Cacereño, el Coria y el Extremadura. El Badajoz y el Don Benito están en segunda ref, una categoría por debajo. Vale. Pero para nosotros el gran rival histórico es el Mérida.
0: Tú te acercaste a la Extremadura para intentar comprar una plaza, ¿no? No tener que partir de tan abajo, pero no te fue posible. No sé qué pasó con la Federación Española de Fútbol, que se opuso a eso y te trascó todos los planes y tuviste que tomar la decisión de si coger el equipo en una regional, con todo lo que eso implica, uh-huh. Y lo que ha llovido desde entonces, claro, pero lo intentaste de otra manera, ¿no? Pero no salió.
1: Correcto, mira, lo que pasa cada vez con menos frecuencia, afortunadamente, es que hay equipos que desaparecen y dejan una vacante en una categoría y esa plaza se suele subastar. La federación fija un monto y una serie de criterios y los clubes que, pues como una puja de una, la típica puja de una bancarrota, ¿no? Pues fijan un precio, si no acude nadie lo bajan y hasta que acuda alguien y cierren. Entonces se produjo una vacante, precisamente la del antiguo Extremadura, y nosotros creamos el club y optamos por esa vacante. Pujamos, pero pujó también el Estepona. Entonces el Estepona, por otra serie de criterios, estaba por delante nuestro. Entonces se la dieron a ellos y nosotros tuvimos que empezar más abajo.
0: Abajo del todo, claro. En una categoría regional, pero nunca abandonasteis el Francisco de la Era, nunca abandonasteis el estadio. ¿Cómo fueron esos primeros años? ¿Cómo era las convocatorias, o sea, a nivel de gente en el estadio? ¿Había gente, había ambiente, había cabreo en la ciudad? ¿Cómo era? ¿Cómo fue estar en los infiernos?
1: Sí, fue curioso. El primer año nosotros, cuando montamos el club decidimos que teníamos que funcionar como un club profesional o semiprofesional. Entonces, pues dijimos, mira, aunque cueste más, vamos a jugar en el Francisco de la Era, con césped perfecto, cuidado, etcétera. Vamos a contratar un grupo de chicos que cobren, no amateur, bueno, eran amateurs, pero cobraban algo, no eran aficionados como en otros equipos, y montamos un cuerpo técnico profesional y decidimos regalar el abono a todos los aficionados que se habían quedado sin fútbol el año anterior, porque el club dejó de competir a mitad de la temporada. Entonces, pues recopilamos los datos un poco de los 3.000, 4.000 abonados que tenían, les regalamos el abono. Entonces,
0: para todo el año.
1: Todo el año. Entonces, el primer año, efectivamente, básicamente no teníamos ingresos. No había abonados, no teníamos patrocinadores, ninguno. Obviamente no había televisión. Bueno, la subvención del ayuntamiento era lo único que teníamos, pero además el presupuesto era infinitamente más grande que cualquier subvención. Pero bueno, entendíamos que era lo que había que hacer para un poco fomentar fomentar la marca del club, la imagen, y atraer al aficionado. Funcionó, subimos de calle, fue una temporada muy, muy curiosa, ganamos casi todos los partidos 10-0, 9-0, 8-0.
0: Sí, ese primer año.
1: Creo que metimos 120 goles en 20-tantos partidos, la media era 5 por partido.
2: Empezaste de una manera...
0: El primer objetivo, obviamente, era subir enseguida. O sea, el objetivo era subir...
1: Subir. Y de hecho al entrenador le dijimos, mira, antes de empezar la temporada, mira, haz lo que quieras, queremos arrasar. Haz la plantilla que quieras, este es el presupuesto y te vale con esto. Dijo, sí, por supuesto. Vale. Acabamos jugando en campos de barro, en fin, tengo unas fotos espectaculares de esa temporada.
0: ¿Todavía hay campos de barro?
1: Todavía hay campos de barro, sí.
0: En Madrid no, yo creo que no queda ni uno ya.
1: No, pues en Extremadura alguno había y recuerdo, o sea, yo tengo una foto de un partido contra un equipo, que prefiero no decir el nombre, y en esa foto sale el portero, y el portero igual pesaba 180 kilos.
0: El del rival.
1: Como
0: el de Oliver y Benji, Teo Seller.
1: Exactamente. Y lo más gracioso es que ese partido lo ganamos 14-1, pero el gol de ellos lo marcó el portero desde el centro del campo de falta.
0: ¿En serio? Con el portero adelantado, qué maravilla.
1: Exacto. Entonces, pues bueno, tuvo su gracia. Y el segundo año, parecido, un poquito más, obviamente más competitivo, porque ya había equipos más conocidos y más con más calidad, pero también subimos de calle. Creo que perdimos un partido o dos.
0: O sea, ¿tú dejaste en el entrenador o tenías un director deportivo ya desde el primer año?
1: No, lo hicimos entrenador, director deportivo, misma persona.
0: ¿Y él fue el responsable de la contratación de toda la plantilla? O sea, era a nivel de ojeador. Pues este de este equipo, este chaval que destaca mucho.
1: Tuvo ayuda de una persona que lleva un poco las categorías inferiores, por así decirlo, que conocía un poco todo el universo de jugadores. Entonces, entre los dos montaron la plantilla.
0: La idea, obviamente, el primer año es subir, arrasar y subir, pero tu idea es al siguiente año volver a hacerlo. Porque claro, supongo que la idea original no serían 4 años estar en primera ref. Eso es ni en el mejor de los sueños, supongo que te lo plantearías.
1: No. Nosotros, nuestro objetivo inicial eran 2 ascensos en 3 años. O sea, los 3 primeros años conseguir 2 ascensos. O sea, salir del fútbol regional en 3 años. Y, pues bueno, pasó un poquito más rápido de lo que esperamos.
0: Creo que unas declaraciones tuyas, en alguna entrevista he leído por ahí, que decías que tus señas de identidad eran el esfuerzo, la disciplina, el rigor y la transparencia como prioridades en todas las áreas del club. Llegaste de esa manera. Esto va a cambiar, esto ya no es lo que era el Extremadura. A partir de ahora va a ser un club profesional de verdad. Y todo eso se está cumpliendo, lógicamente. Esos son tus valores.
1: Sí, no, yo creo que además, o sea, suena anatópico, pero es esencial. Los 3 primeros son de comportamiento y actitud, tanto en lo deportivo como en lo institucional, y luego transparencia en lo económico, en la gestión, etcétera. Luego también es verdad que en el fútbol nunca eres lo suficientemente transparente para todo el mundo. Al final todo el mundo quiere más, quiere saber quién está lesionado, cuál es el parte de lesiones. Pues a veces nosotros, por ejemplo, no damos el parte de lesiones porque no queremos que el rival sepa quién está de baja. Ahora hay una preparación brutal para los partidos. Entonces, cuanto menos información le des al rival, mejor. Pero bueno, la gente se enfada por eso. Bueno, al final cuando tienes 5.000 abonados, pues no están todos contentos.
0: 5.000 son los que son ahora.
1: Ahora 4.000 y pico, sí.
0: ¿Y cómo está la gente? ¿Estará flipando?
1: Bien, o sea, yo creo que los 4 años han sido espectaculares. Sobre todo la temporada pasada, el final de temporada fue brutal. Me imagino, no lo habría seguido, pero el grupo en el que estábamos en segunda ref era un grupo increíble. Está el Recreativo de Huelva, el Jerez, el Jaén, el Linares... o sea, una serie de equipos históricos, el Estepona, el Melilla, había una serie de equipos históricos con mucho presupuesto y fue una liga súper competitiva. Un momento, creo que a falta de 8 jornadas, que la diferencia de puntos entre el primero y el octavo eran 2 puntos. Entonces, súper competitiva. Y luego nosotros enganchamos una racha los últimos 5 partidos, creo que ganamos 4 de los 5 últimos partidos entre el minuto 89 y el 94. Entonces, claro, imagínate, eso fue una vorágine.
0: El Linares certificasteis el ascenso, ¿no? El año pasado se fue.
1: De hecho, necesitábamos ganar para subir. Marcamos en el minuto 71, nos empatan de penalti en el 91.
0: Y ahí se acababa el sueño.
1: Y en el 93 marcamos el gol que nos dio el ascenso.
2: En el 93, David. Sí. No sé si te suena de algo.
0: Sí, me suena, tristemente. Luego habéis tenido una conversión grande. En 2024 os convertisteis en Sociedad Anónima Deportiva, ¿no? Y tú prácticamente cogiste todas las acciones del club. Eres el socio mayoritario con casi el 90% de las acciones.
1: Bueno, era el socio mayoritario y hace unos meses doy entrada a una serie de socios adicionales. Al final, pues necesitamos capital para afrontar los próximos 5 o 6 años y damos entrada a una serie de personas y entra Courtois, de segundo accionista del club.
0: No lo sabía.
1: Sí. Entonces me quedo yo con la mayoría, con el 51%, y Thibaut Courtois, con él tiene un grupo de inversión que ha montado para entrar en fútbol, pues entra como segundo.
0: ¿Y
1: segundo
0: cómo llegas a Tibu? ¿Era amigo tuyo?
1: No era amigo mío. Teníamos algunos conocidos en común. Yo estaba en el proceso ya desde hace un año buscando inversores para no cargar yo solo con el proyecto. Y mi amigo dijo, pues sé que están buscando equipo en España, ¿por qué no te reúnes con ellos? Y tuvimos una reunión y fue muy rápido todo. Al final el encaje tenía sentido. Al final, volviendo a tu pregunta de antes, de transparencia, llevar un club limpio, sin problemas, no tenemos ni un pleito ni un impago. No hemos tenido un problema en 4 años con nadie. Pagamos todos los meses, en fin, en tiempo y forma. Todo en A, nunca se nos ha ocurrido hacer nada. En el fútbol siempre se maneja el B. Pues nada, nosotros nada. Y al final, pues yo creo que para un inversor como él era algo muy transparente, muy fácil de evaluar y de estar cómodo con la inversión.
0: Se está poniendo de moda, ¿no? Esto de que los futbolistas tengan acciones de club. Bueno, yo, desde hace años se sigue haciendo, pero el ejemplo más claro lo hemos visto hace una semana, que ha sido Messi, ¿no? Que ha anunciado que es el propietario de cuál ha sido.
1: Del Eldense. En segunda división, exacto.
0: Supongo, claro, será una empresa de las muchas que tiene Messi la que iba a ser. Bueno, están muy ilusionados, pero. Tienes la experiencia de un jugador, la experiencia que eso da, pero claro, muchas veces dices, no, yo prefiero un Carlos Slim en su día, o un Elon Musk, o un tipo así, que tenga mucho dinero, a una persona que tenga mucha experiencia. Yo lo que quiero es dinero, porque lo que quiero son que vengan estrellas, o quiero un petrolero, o quiero un magnate, aunque bueno, al Manchester City, por ejemplo, le ha salido el tiro por la culata tener a un magnate de dueño y presidente. Pero esto es cada vez más habitual que los jugadores de fútbol, como negocio, y eso que se ha dicho muchas veces, el fútbol no es rentable, el fútbol es muy, muy complicado, pero si los jugadores se meten, aconsejados, es que el fútbol debe ser rentable, ¿no?
1: Bueno, yo creo que lo que hemos visto el último año y medio es una tendencia a que el fútbol como inversión se está institucionalizando. Es decir, ha entrado muchísimo dinero de fondos de inversión, de las grandes gestoras americanas de capital riesgo, que están cada vez invirtiendo más. El deportista profesional, que ahora gana muchísimo más que hace 10, 15 años o 20 años y está pensando en el siguiente paso de su carrera. Y luego tienes pues también la gente, pues un poco los magnates, como tú dices, si bien magnates estado o gente que ha tenido mucho éxito, que ya está comprando clubes en la Premier, en la Liga Española, etcétera. Y estamos viendo el siguiente paso, que es que se está agotando la oferta de clubes de primer nivel. O sea, todo está vendido en Inglaterra, casi todo está vendido en España de lo que se puede vender, y ahora está empezando a bajar a las siguientes categorías.
0: Pero si lo que tú has hecho es el sueño de cualquier persona, coger un equipo abajo del todo y subirlo. Es lo que todos hacíamos de pequeños cuando jugábamos al manager. ¿Sabes a quién cogía yo siempre? Que me encantaba, al Zamora. Cogía siempre al Zamora y lo llevaba a Champions League. Eso es un sueño increíble, ¿no? Poder coger a un equipo, encima el equipo de la tierra de tu familia, desde abajo del todo, intentar llevarlo arriba otra vez, devolverlo donde estuvo algún día. Porque el Extremadura ha estado 2 años en primera división, ¿no?
1: Dos años, en los 90, sí.
0: En los 90 y muchos años en segunda división.
1: 19 temporadas, creo. Sí.
0: Que es donde debe estar este año en el fútbol profesional. Porque la segunda B o la primera red ahora no es considerada todavía fútbol profesional, aunque haya algunos jugadores que viven muy bien y cobran muy bien en algunos equipos históricos.
1: Sí, o sea, vamos a ver, coloquialmente hablando, el fútbol profesional es la liga y segunda división.
0: La hipermotion y la...
1: Correcto, pero la realidad es que primera red... lo que era antes segunda B... era mucho menos profesional de lo que es hoy primera ref. Segunda eran, creo que al final eran 5 grupos,
0: claro,
1: de 20 equipos o de 22. Hoy son 2 grupos de 20, con lo cual, es decir, el nivel se reparte o en menos equipos.
0: ¿Y que es más dura la competición?
1: Súper dura. Tienes equipos, tienes el Hércules, el Murcia, sí, el Jaén, el Zaragoza, este año el Huesca, Cultural Leonesa, Mirandés. Es decir, tienes unos equipos de primera. El Málaga y el Depor estuvieron hace 4 años.
0: Sí, hace bien poco.
1: El Castellón poco también. Entonces, es una súper competitiva.
0: Ahora te voy a preguntar sobre el Castellón, vale, por cierto.
1: Unos presupuestos enormes. Y sí, muy, muy competitiva.
0: Este año sería el 5º ascenso consecutivo si lo lograsis. No ha empezado de la mejor manera. Como dices, 4 rotas consecutivas. Hoy por fin, esta mañana, habéis conseguido ganar. ¿Cómo empezaba el año? ¿Con qué ánimo empezaba el año? ¿Con qué intención habéis empezado esta quinta aventura o este quinto año? ¿Cuál es la idea?
1: La idea es llevar un proceso y tener un presupuesto que te permita competir. Nosotros hicimos un estudio a final de la temporada pasada, nosotros acabamos la temporada temprano, hicimos un estudio económico de las últimas temporadas intentando correlacionar el tamaño de los presupuestos de los equipos con su éxito deportivo, ¿vale? Se supone que hay una correlación alta y así es, pero no es una correlación perfecta. Es decir, de lo que sirve un presupuesto, digamos, fuerte, medio alto, es para no bajar. A partir de ahí, el presupuesto casi es irrelevante. Es decir, si tú eres de los del cuartil más bajo de la categoría en presupuesto, tienes un 50% de posibilidades sobre la base histórica de descender. Si tú estás en el segundo cuartil, va disminuyendo tu probabilidad de bajar. Y a partir del primer y el segundo cuartil, la probabilidad de bajar es muy baja. Bueno, baja, 5 o 10%. Al final ahí siempre hay excepciones. Pero no mejora tu capacidad para subir si tienes un presupuesto que dobla al equipo número 8 en presupuesto.
0: Eso en la primera división sí pasa. Los que tienen los presupuestos más grandes siempre están arriba. Pero dices que la primera ref, eso no necesariamente va de la mano.
1: Correcto. Es que ten en cuenta que esta categoría, si tú miras el pool de jugadores que hay, la diferencia entre un jugador, por ponerte un ejemplo, que cobra, digamos, 150.000 euros, que es un sueldo bastante alto para la categoría, y uno que cobra 80.000, es mínima. Es mínima en lo futbolístico. Y tampoco te garantiza rendimiento el jugador que tiene un sueldo más alto. Es decir, puede tener una mala temporada, o el que tiene un presupuesto más bajo va con la curva, la flecha hacia arriba, y de repente pues explota. Entonces, es muy igualada la categoría, a pesar de los presupuestos. De hecho, la Cultural Leonesa y el Mirandés, que vienen de bajar de segunda división y tienen un plus que les da la liga para un poco poder volver al nivel. Cuando tú bajas, te dan como en Inglaterra también pasa, creo que van decimosegundo y noveno en la liga. Y un recién ascendido de segunda ref, que era el Logroñés, va primero, va líder. Entonces, pero bueno, al final hay que tener un presupuesto lo suficientemente fuerte para competir, y a partir de ahí, pues, la competición, la suerte, las lesiones, todo. Entonces, volviendo a nuestro objetivo, estar ahí, intentar competir hasta el final, intentar meterse en playoff, intentar, bueno, lo primero, no bajar. Eso,
0: claro, ese es el primero, es como los torneos, primero entrar en el dinero, hacer ITM, y luego ya veremos.
1: Buscar tus momentos, tus rachas.
0: O sea, que el objetivo es ambicioso también este quinto año, es intentar estar arriba.
1: Bueno, pues es que al final yo creo que no hay casi ningún equipo en la categoría que no aspire a jugar playoff o a subir.
0: No hay equipos que digan, bueno, a ver si me mantengo, sobre todo vosotros que lleváis 4 ascensos consecutivos, no os vale con, oye, a ver si me mantengo aquí, quieres seguir haciendo la fiesta.
1: No, porque tenemos un presupuesto razonable que nos permite competir, tenemos la capacidad de traer jugadores, una buena afición, un buen estadio. No hay razones para no competir.
0: Oye, vaya jaleo cada final de temporada. ¿Seguís manteniendo el mismo entrenador desde el primer año?
1: No, tuvimos un entrenador que duró 2 años y medio, el primero. El segundo estuvo un año.
0: ¿Pero por qué se fue?
1: Bueno, cambiamos de entrenador.
0: Pero si va todo bien, si habéis subido 4 años. Claro, cuando va todo bien, no se tiene que tocar muchas cosas. Hay que adecuar la plantilla a la nueva categoría, claro, pero hay mucho jaleo de entradas y salidas al principio durante el verano para adecuar, porque son 4 años haciendo lo mismo, teniendo que cambiar medio equipo, si no todo el equipo.
1: Claro, o sea, hay mucha rotación. De hecho, no nos queda ningún jugador del primer año.
0: Es lo que te iba a preguntar, no queda nadie.
1: Quedaba uno y desgraciadamente para él tuvo una lesión gorda el año pasado. Y no le dio tiempo un poco a coger nivel para competir un puesto esta temporada. Entonces, pues bueno.
0: Pero aparte es muy difícil que un jugador que tenga nivel para jugar una regional en Extremadura aguante 6 años seguidos, 6 ascensos y acabe jugando en primera división, por ejemplo. Sería muy difícil. Tendría que haber una evolución de ese jugador salvaje para poder mantenerse en la plantilla.
1: Pero hay jugadores. Yo creo que nosotros, por ejemplo, tenemos un par de jugadores que estaban con nosotros en primera regional y otro en tercera ref, en segunda ref, pero venía de tercera ref. Que yo creo que pueden estar en fútbol profesional con nosotros o en otro equipo en un par de años.
0: ¿Sí? Sí. Jugáis también la Copa del Rey, no solo jugáis. De hecho, mañana es el sorteo, ¿no?
1: Mañana es el sorteo,
0: sí. Sois 112 equipos.
1: Sí.
0: ¿Qué te apetece en Copa del Rey? ¿Un rival sencillito para avanzar alguna ronda o ya desde el principio lo más duro que haya? Porque entiendo que los equipos gordos no entran en este sorteo.
1: No, sí entran. Lo que pasa es que el sorteo ahora mismo es un sorteo condicionado. Lo que hacen es reparten España en 4 grupos, por zonas geográficas, para que no haya desplazamientos que sean brutales. Y luego, dentro de los desplazamientos, lo que hacen es, o de los grupos, hacen subgrupos de 4 o 5, o sea, depende, en función de la categoría. E intentan que el equipo más débil de cada grupo juegue contra el más fuerte, y así progresivamente.
0: Vale.
1: Nosotros, al estar en primera ref, nos va a tocar un rival de segunda ref, pero jugamos fuera de casa. Entonces, eso pasa sí o sí. En la siguiente ronda, si pasásemos, nos tocaría un rival seguramente primero o segunda división.
0: ¿Os planteáis en la estrategia del equipo del club a principios de año hacer un buen papel en Copa del Rey? ¿Eso está dentro de...? O es, porque se dice, no, la Copa del Rey muchos equipos la tiran porque les molesta para la liga. ¿Vosotros también apostáis por llegar lejos en Copa del Rey, por intentar llevar a Francisco de la Era a algún equipo grande?
1: Sí, la Copa del Rey es esencial,
0: ¿sí?,
1: para un club como nosotros. esa categoría. El año pasado, por ejemplo, nos tocó en primera ronda en Las Palmas.
0: Sí, ganasteis.
1: Ganamos, les eliminamos 3-1 y luego nos tocó el Sevilla. Perdimos 1-2, pero vamos,
0: casi.
1: Acabaron pidiendo la hora. O sea, en su córner, tirando balones fuera, etcétera. Y esos dos partidos nos supusieron un impulso económico importante, porque son dos entradas, un lleno completo, que es el del Sevilla, y una entrada 75%, que es Las Palmas. Entonces, pues bueno, te da un plus económico importante. Y si hubiésemos eliminado el Sevilla, nos habría tocado Madrid-Barça, Atleti-Bilbao.
0: Imagínate. ¿Dónde estaría tu corazón si te toca el Madrid Copa del Rey? Obviamente estaría en Extremadura, pero...
1: Obvio, sin ninguna duda.
0: Claro, hombre. Y si algún día asciendes a primera, obviamente... Es igual como el ejemplo del presidente del Getafe, ¿no? Que es un declarado madridista. De hecho, creo que es socio del Real Madrid y no tiene ninguna duda. Obviamente una cosa es tu club y otra cosa es el sentimiento. Sería bonito, ¿no? Recibir al Real Madrid en Almendralejo.
1: Sería increíble. Además, en Extremadura, Extremadura es muy madridista. Entonces sería impresionante, pero bueno, estamos todavía, tendríamos que pasar creo que dos rondas como mínimo para que eso pase.
0: Pero además el Real Madrid, perdona que te lo diga, pero es el equipo perfecto para jugar, porque es que mete unos fiascazos en Copa del Rey, no sé si no se la toma en serio. El año pasado, acuérdate, con Arbeloa, el otro, es el que más caja te va a dar. Obviamente el Barça de Lamín también sería increíble, pero sería muy morboso jugar contra el Madrid y poder vencerles. Yo ese día, bueno, yo ya soy del Extremadura a muerte, igual que soy del Castellón a muerte, porque lo preside Bob Bulgaris, que no sé si sabes algo
1: sí,
0: de
1: sí,
0: él.
1: Sí,
0: de
1: la historia.
0: Bueno, para que no lo sepa, Bob Bulgaris es un exjugador de High Stakes de póker, también un analista de la NBA, que trabajó para los Dallas Mavericks, por cierto. Este tipo de gente que funciona en el deporte con el Big Data, ha llevado este sistema. Hay una película sobre eso, no sé si la has visto, la de Moneyball se llama.
1: Sí, sí, sí.
0: Y funciona con muchos datos. Hay mucha leyenda sobre lo que hace o no hace con el club. Yo he entrevistado aquí a gente del Castellón, hemos estado hablando de eso. Soy a muerte ya del Castellón en segunda. Mi equipo ahora mismo en primera ref es el Extremadura, sin ninguna duda. Y en segunda división el Castellón por razones obvias. ¿Tenéis un ejemplo, o tienes tú un ejemplo en lo que está haciendo Bob? ¿Tenéis una forma parecida de ver las cosas? Porque él parece que contrata. A ver, este tío tiene las mejores estadísticas del ala derecha y encaja muy bien con este, le ficho. Más allá de lo que cueste, no cueste. ¿Tenéis una visión parecida? Porque has estado hablando antes de datos y tal.
1: Mira, al final, o sea, en el mundo de las finanzas, donde he trabajado toda mi vida, el dato es el sector del mundo, la industria con más datos. Todo se basa en datos y al final la interpretación o bien recae en máquinas o en personas o en una combinación. Entonces entiendo el contexto o lo que aporta la máquina, el dato al proceso. En fútbol, y para mí personalmente, al final, yo creo que el factor humano es esencial. Es decir, el dato es importantísimo. El que el dato o el universo de datos que utilizas sea válido también, porque falla mucho hoy en día el contenido, la interpretación y luego también la capacidad de ver fútbol. Yo creo que en fútbol, por ejemplo, no te puedes quitar ir a campos a ver talento para saber qué quieres en tu equipo. Es decir, eso no es replicable por una máquina a día de hoy. Y sobre todo en categorías como la nuestra, que hay muy poco vídeo y hay muy poco dato. Quizá en el fútbol profesional el dato representa más, puede ser más importante de lo que es en la nuestra. Pero creo que hay un lugar sin duda para el dato, hay un lugar sin duda para la inteligencia artificial, aunque todavía estamos en el minuto uno.
0: ¿Cómo está ese tema? Porque está llegando a todos los campos de una manera como un elefante en una cacharrería, prácticamente todos los sectores. En el fútbol no sé hasta qué punto ha penetrado la IA y en qué va a cambiar el mundo del fútbol. ¿Qué pensáis?
1: Pues yo creo que está como en el resto de industrias. Estamos al principio, tiene muchas aplicaciones, va a ser útil seguro. Pero para mí no puede reemplazar al ser humano.
0: Sí, meter goles no lo va a meter.
1: No, ni tampoco analizar. Es decir, al final necesitas gente de fútbol que sepa si un defensa va a funcionar, que sepa... Es decir, yo creo que cuando tú lo ves en persona a un jugador, el dato te puede decir una cosa, pero también hay que tener ese olfato.
0: ¿Cómo es tu relación con los jugadores? ¿Eres un presi que baja mucho al vestuario, que habla con ellos, tiene relación con ellos, o deja que el tema deportivo lo lleve, vaya por otros cauces?
1: No, al principio tenía más. Al principio más, porque eran más jóvenes, eran más chicos, ahora son más profesionales también, tienen sus representantes, sus procesos, me intento meter menos y guardar un poquito más de distancia, pero vamos, con alguno tengo buena relación. Pero tenemos un director deportivo y él es el que se encarga de hacer, deshacer y ejecutar.
0: ¿Y con la afición? ¿Cuál es la relación? ¿Estás presidiendo todos los partidos?
1: No, todos no. Voy cuando puedo, por trabajo. Al final acabo yendo a un tercio de los partidos de casa, más o menos.
0: ¿Tú estás en Madrid o dónde estás?
1: No, yo ahora mismo estoy entre Londres y Madrid.
0: ¿Entre Londres y Madrid? Sí. Vale. O sea, que si te pilla Londres, obviamente, es más fácil irse a Madrid, pero desde Londres es un poco complicado. ¿Y la afición contigo cómo está?
1: Bien, no, la gente muy contenta. Yo también, la gente es...
0: ¿Pero te das baños de masas cuando vayas a...?
1: No. Yo procuro... Soy de perfil bajo. No me gusta aparecer mucho ni tampoco...
0: Sí, no tienes muchas entrevistas, ¿eh? No concedes muchas.
1: No, porque no me gusta... No sé.
0: Por eso te agradezco mucho que hayas venido aquí a estar con nosotros.
1: Porque sí, antes me estaba acordando y creo que te conozco desde hace más de 20 años.
0: Sí.
1: Así que, ¿cómo pasa el tiempo?
0: Sí, pasa.
1: Sí.
0: Para unos peor que para otros, lo hemos dicho al principio. Para ti, muy bien. Es una población amendralejo de 35.000 habitantes y tienes el campo con 5.000 o 6.000 personas. Eso es mucha gente, un gran porcentaje de la ciudad, y es uno de los, diría yo, de los clubes en el nivel en el que está, que menos habitantes tiene la ciudad. Hay otros ejemplos que todos sabemos, que son muy famosos, como el de Villarreal, como etcétera, pero son ciudades más grandes. No es fácil, ¿no?, estar en una ciudad tan pequeña y que el fútbol cale tanto y que el equipo pueda acabar algún día jugando fútbol profesional. Es una ciudad pequeña. Si es que en Madrid hay muchas ciudades mucho más grandes que el Mandalajo.
1: Sí, Sí, de hecho, de los 40 equipos de primera ref, somos el 37 en población. Entonces, es una realidad pequeña. Pero también la realidad es que la Extremadura... Pues no es el club, no lleva el club el nombre de una ciudad, lleva el nombre de Extremadura, sí. Es una comunidad autónoma, entonces representa mucha
0: gente. No es el Almendralejo.
1: Correcto, entonces yo creo que hay gente que, pues bueno, Tierra de Barros, que es un poco la comarca donde está Almendralejo, es mucho más poblada que el propio Almendralejo, entonces atrae mucha gente de la zona, tiene simpatizantes en otras zonas de Extremadura, donde quizá no hay un equipo que le represente, pues sí que se sienten identificados, entonces la masa social es mucho más amplia que la población de Extremadura. Aparte de eso, Almendralejo es uno de los sitios más futboleros que te vas a encontrar en España. O sea, todo el mundo es de Extremadura, todo el mundo habla del fútbol.
0: Eso también lo he leído.
1: El estadio está en el centro, está en el centro de la ciudad. Es decir,
0: es el corazón de la ciudad.
1: Es el corazón de la ciudad, entonces todo el mundo va andando al campo. Entonces, pues, y luego tienes el efecto de por haber estado en primera división, todo lo que supuso para el club, etcétera. Entonces, pues bueno, y tiene buena masa social.
0: ¿Y tu relación ahora mismo con la federación cómo es? ¿Es
1: muy buena? Sí. No, yo, la federación... está haciendo, sabes que la federación no influye nada en la liga ni en segunda. Entonces ellos, pues, la selección, el fútbol base y todas las categorías nacionales, y en primera ref están haciendo un trabajo brutal. Realmente está dando mucha visibilidad a la categoría, invirtiendo mucho, y creo que lo están haciendo muy bien.
0: Hay otro jugador de póker. Yo siempre que tengo un vínculo con el póker, especialmente en el fútbol, pues intento traerlo a marca. Hay un jugador muy famoso, uno de nuestros mejores espadas, que es Juan Pardo Malaca. Su gran sueño de su vida es acabar siendo presidente del Málaga. Yo creo que lo tenía bastante más fácil hace unos años, cuando, como tú decías, estaba tan abajo. Ahora ya presidir un club de ese tipo es muy complicado. ¿Qué consejo le darías a Juan para acabar siendo presidente del Málaga? El Málaga es Sociedad Anónima Deportiva también, ¿no?
1: Es Sociedad Anónima, sí. Está intervenido ahora mismo, creo, judicialmente. Sí. Jugamos contra su filial el año pasado. Vamos a ver, yo creo que una cosa es ser presidente del Málaga y otra cosa es ser presidente de un club. En Málaga son palabras mayores.
0: Sí, totalmente.
1: Es decir, yo creo que al final, pues utilizando un poco una analogía del póker, el bankroll es lo más importante. Es decir, si tienes un club, eres presidente de un club, tienes un proyecto de fútbol, asegúrate que tienes el suficiente bankroll para fondearlo y no tomes decisiones estúpidas y te cargues el bankroll en 12 meses, que es lo que han hecho muchos clubes en España, y con el Málaga igual. Pero vamos, yo mi consejo sería que empezase un club de cero. Mucho más bonito así.
0: Mira, pero es que el club de su vida, desde luego es mucho más bonito y es un reto increíble, pero el club de su vida es el Málaga y siempre ha tenido ese sueño. Está claro que cuando estaba tan abajo era la gran oportunidad, pero no era su momento vital para hacerlo. Pero bueno, ¿sabes que el presidente, uno de los presidentes del Málaga, es el padre de uno de los mayores actores del póker de nuestro país, si no el mayor actor del póker de nuestro país, que es el CEO de Aureca, y Aureca es la propietaria de Educa Póker y de Poker Red? pues el papá de Emilio Domínguez y de José Domínguez, que son los dueños de Poker Red, fue presidente del Málaga.
1: No sabía.
0: O sea, que ahí tiene, fue presidente del Málaga hace muchos años. Ahí tendría un buen ejemplo también Málaga para preguntar. En fin, has dicho en alguna ocasión que tienes ganas, supongo que hace poco, de lograr lo que nadie ha conseguido en la historia del fútbol español. Y claro, dices esto porque ahora mismo estáis empatados a 4 ascensos. ¿Con quién?
1: Creo que es con el Villarreal.
0: ¿El Villarreal?
1: O con el Getafe, o el Getafe B. Algún filial, algo así. Lo miré un día, creo que hay 2 equipos que lo han conseguido. Somos el tercero, estamos igualados.
0: Pero Villarreal hace trampas. Claro, si tienes a Roch detrás desde el primer momento, si tienes un equipo de primera división, es que eso no contra eso no se puede competir. Uh-huh. Claro, si conseguís el 5º ascenso este año, ojalá ocurra, seríais absolutamente únicos y una cosa que no ha pasado nunca en el fútbol español. Habéis puesto a los mimbres hoy para empezar esa remontada que no ha empezado tan bien. ¿Cómo ves las opciones realmente, Daniel, de poder aspirar al ascenso de nuevo?
1: Pues mira, por ponerlo en términos matemáticos, al final acaban subiendo dos de los 20, o sea que un 10%.
0: sí, pero claro, pero en el póker tú sabes...
1: Como hacer un mincas.
0: Pero el ROI no, para todos los jugadores no es el mismo. Hay algunos jugadores... Cuando tú eres de la media, pues sí, podríamos decir que el 10% entras de cada 10 torneos entras en premios en uno, porque eres un jugador de la media. Pero cuando eres un poquito más que los demás, a lo mejor ya entras, empiezas a entrar a 1,5, 1,3, 1,8. O sea que tú tienes boletos en la rifa del póker para un torneo, también en la de ascenso, como tú decías, que es tan impredecible en estas categorías. Pero vuestra experiencia y vuestra estrella, que yo creo mucho en eso, que tenéis una estrella o que tú le has puesto la estrella a la Extremadura desde que lo cogiste, os va a ayudar mucho en este camino. No sé si para conseguir el 5º ascenso, ojalá que sí, pero desde luego para acabar en el fútbol profesional, eso seguro que es tu gran deseo.
1: Mira, o sea, yo creo que el llegar a segunda división ya sería el gran éxito. A partir de ahí, eso es ya palabras mayores también. La segunda división de hoy es espectacular. Sí. Equipos brutales, presupuestos altísimos, súper competitiva.
0: Sí, sí. En fin. Bueno, devolver realmente al club a donde pertenece, que es al menos la segunda división española. ¿Cómo gestionas? Tengo algunas preguntas aquí un poco curiosas.
1: A lo que quieras.
0: Ya para pasar un poco al póker también. ¿Cómo gestionas como empresario esa incertidumbre de que el devenir de tu empresa pase irremediablemente porque entre la pelotita, ¿no? Es un poco como el póker. Puedes hacer las cosas a nivel de es muy parecido, puedes hacer las cosas muy muy bien, estudiar mucho, tener mucho talento y hacer las cosas muy bien y que no salgan los resultados, porque eso pasa en el póker. En el fútbol también es un poco así. Puedes hacer todo perfecto como lo estás haciendo, pero luego no entra la pelota y no subes, no salen los éxitos. ¿Cómo llevas eso como empresario, donde generalmente cuando haces las cosas bien salen las cosas?
1: Vamos a ver, afortunadamente no he tenido que convivir con el fracaso todavía en el fútbol. Llevo poco tiempo, nos ha ido todo muy bien, pero semana a semana, cuando perdemos, cuando tenemos malos resultados, por lo que sea, yo personalmente lo llevo fatal. Entonces tengo que hacer un ejercicio de aislamiento del resultado, por así decirlo, y seguir pensando en el proceso. Eso es un poco en el día a día, por así decirlo. Que, pues, bueno, y luego también también el año pasado cuando conseguimos el ascenso, pero estuvimos a mitad de tabla durante 15 jornadas. Entonces también te cuestionas, lo estoy haciendo bien, hemos tomado las decisiones correctas, que tenemos que cambiar. En fin, perfeccionar el proceso yo creo que es siempre la solución para que en el medio plazo vayas minimizando los accidentes que van a venir seguro en el fútbol o en el póker.
0: ¿Saben mejor esos ascensos más inesperados que los que desde el inicio arrasas y ya a mitad de temporada ya estás tranquilo, ya estás planificando a la siguiente porque sabes que vas a subir seguro? ¿Saben mejor o saben peor los ascensos? ¿O son más complicados porque luego tienes que planificar más tarde la siguiente temporada?
1: Saben mucho mejor. Sí, mucho, ¿no? Mejor. Vamos a ver, yo creo que lo del año pasado no te he dado todo el detalle de cómo fue la secuencia de 7-8 partidos finales, pero las Champions del Madrid de remontadas de hace 4 o 5 años...
0: Igual, ¿no?
1: No, se quedan cortas.
0: O como Argentina este año en el Mundial.
1: Sí, pero se quedan cortísimas. Lo nuestro ha sido, vamos, de ir perdiendo 1-0, 2 goles en el minuto 90 y 94 a favor, otro partido en el 97, otro remontada, perdiendo 2-0. En fin, fue brutal. De 6-7 partidos seguidos, que nos salió todo.
0: No eres religioso, ¿no?
1: No mucho.
0: No te digo, porque yo creo que hay alguien arriba que os ha bendecido y que os está ayudando, os está llevando en volandas. Eres jugador de póker desde hace muchos años, tienes muy buenos resultados internacionales, pero sobre todo tienes muchos resultados en Estados Unidos. Es como tu sitio fetiche para jugar, es donde juegas habitualmente, ¿no?
1: Es que no tengo tiempo para jugar en otro sitio. La realidad es que al final, por un lado, tengo mi trabajo, que me tiene súper liado. Luego el fútbol ya me ha consumido.
0: Yeah.
1: El resto del tiempo, obviamente, tengo familia, tengo hijas que también, pues obviamente, pues les dedico todo el tiempo que puedo. Y mi, un poco mi, mi escapatoria, por así decirlo, mi aventura en el póker ha sido siempre irme a Las Vegas 10-12 días a las World Series, cuando puede. Luego, si me pilla algún torneo en Madrid, también, pero no cojo, no me voy a Barcelona, no me voy a Praga, no, no me puedo permitir ese, esa cantidad de tiempo fuera.
0: Pero mira, no das el perfil de empresario que le gusta jugar al póker. No das ese perfil. Pues yo conozco muchos. No das el perfil ni el nivel, me refiero. Tienes mucho más nivel que cualquier empresario. Eres mucho más jugador que cualquier empresario. Y yo que conozco muchos empresarios que juegan al póker, que se dedican al póker y que la, también lo, o sea, que tienen como válvula de salida en sus vidas el póker, no eres parecido. Tú pareces un jugador de póker que ha decidido emprender. No al revés, un empresario que su pasión o que su hobby es el póker. De hecho, yo durante muchos años era desconocedor de tu faceta empresarial. Yo pensaba que eras un jugador normal. No pensaba que eras un empresario que jugaba al póker. Pensaba que eras un jugador profesional normal. Lo que te digo que es, eso es complicado. Primero, dice mucho de tu privacidad, de que no no cuentas mucho y segundo, de tu nivel de juego. No sé si tú en las mesas notas también que eres parte de la comunidad como jugador, tras estos años que eres popular y que muchos jugadores españoles te conocen como jugador, pero que desconocen esa faceta tuya y muchísimo menos la faceta de presidente de Extremadura. Eso lo van a descubrir la gran mayoría de la comunidad en este programa.
1: Vamos a ver, para mí el póker es una gran pasión, me encanta. Si pudiese, me lo pudiese permitir, me dedicaría un año entero a jugar al póker. Pero también, o sea, hasta ahora no he podido. Tengo obligaciones de todos lados, pero vamos, me encanta. Juego todo lo que puedo, siempre que tenga sentido. No me gusta el cash, con lo cual no me vas a ver mucho por el casino, salvo que haya un torneo. Y lo que me gusta son los torneos y al final, pues, los juegos mixtos, etcétera. Con lo cual, al final, Las Vegas es el sitio para ir, pero me gustaría tener más oportunidad de, vamos, tú lo sabes porque te lo pregunto siempre, qué torneos hay en Madrid, etcétera. Me encantaría que hubiese series aquí para poder, pues, jugar más y dormir en casa.
0: Sí, hay un, en España tenemos un problema, que es para que vengan grandes eventos, porque los ha habido. Aquí estuvo Triton en Madrid, ha estado el European Poker Tour en Torrelodones, hemos tenido eventos de categoría mundial con buy-ins para jugadores profesionales. El problema es que ahora hay este rumor que sobrevuela de que tanto los jugadores españoles que viven exiliados como los jugadores extranjeros, todos tienen que pasar por caja. El casino no hace recaudador, por lo cual te da el 100% del premio, en eso no hay duda. Pero luego muchos jugadores extranjeros a la hora de venir a jugar a España tienen la duda de si luego van a ser perseguidos, si después el día que vuelvan a España entrar por la frontera les van a detener porque deben no sé cuánto de impuestos. Eso hace que los grandes festivales se estén marchando todos y no quieran venir a España por la duda fiscal que hay sobrevolando, que luego realmente no lo es tanto. Es decir, los únicos casos que yo conozco que jugadores extranjeros han sido perseguidos es porque tienen alguna propiedad a su nombre en España, alguna acción de alguna empresa en España, tienen algún vínculo de alguna manera por la cual el Estado les ha cogido. Les ha dicho, tú tienes negocios en España, pagas como cualquiera. Pero eso no ocurre. Tú fíjate, hay miles y miles de jugadores extranjeros que cobran premios en España todos los años y no son perseguidos por el fisco. Y sin embargo, sigue esa duda. Fíjate simplemente en Barcelona cuántos extranjeros pasan por caja en el EPT, en todos los torneos. No hay miles de cartas que llegan a los domicilios alemanes, suecos. Eso no ocurre, pero sin embargo hay esa duda. Y eso hace que los grandes festivales no vengan. Y eso reduce las posibilidades de que jugadores como tú, que te gusta jugar torneos interesantes de nivel internacional, pues pueda disfrutar de su pasión en su ciudad, que es Madrid, y en tu país. Y te tengas que desplazar a Estados Unidos. Es que manda cuyos.
1: Sí, así es. Pero bueno, yo también en Estados Unidos pago.
0: Sí, claro.
1: Si gano me retienen, o sea que al final claro, voy igualmente. Pero sí, no, te entiendo. Pero vamos, me encantaría tener más oferta de póker en Madrid.
0: Sí.
1: Creo que, vamos, si en Barcelona hay unas grandes series en agosto, deberíamos tener también nosotros en el calendario algo parecido.
0: Madrid hay un problema a nivel de instalaciones, claro, porque el gran casino de Madrid, que es el casino de Gran Vía, no tiene unas instalaciones adecuadas para tener eventos de este tipo tan masivos. Y los casinos que sí las tienen están fuera de la ciudad, a muchos kilómetros de la ciudad, como son Torrelodones y Aranjuez, y los grandes circuitos no quieren ir ahí porque no le ofrecen al jugador nada más que póker. Uh-huh. Y el jugador, pues, lo que quiere es estar en la ciudad, disfrutar del ocio de la ciudad, los restaurantes, discotecas, hoteles en condiciones, y si te vas fuera 40, 30, no lo tienes. Entonces no vienen. Y en eso tenemos un gran problema. Pero bueno, siempre está poder jugar fuera y, como dices, siempre tienes ese escape en verano para poder jugar tus eventos del Campeonato del Mundo, que además son los mejores, son los que más prestigio. Y no te ha ido mal, este año no te fue mal, ¿no? Estuviste cerquita.
1: Hice una mesa final.
0: ¿Hiciste mesa final en World Series?
1: Sí, en un séptimo quedé en un torneo de, no me acuerdo, un turbo que había de $5,000, que entré por satélite además la noche antes y al final, pues bueno, estuve ahí.
0: ¿Cuántos jugaron?
1: 1,100 creo.
0: 1,100 tipos y quedaste séptimo en mesa final, o sea, sí, muy sí. cerquita de la victoria. Sí, sí. ¿Era de brazalete o era de algún...?
1: No, de brazalete.
0: ¿Era de brazalete, eh?
1: Sí, sí, sí.
0: No tenemos muchos en España, ni más de 30-31 brazaletes hay en España contándolos online. O sea, si lo llegas a conseguir hubieses pasado a formar parte de la élite del póker español. Y además, dudo mucho que haya algún brazalete de algún jugador que no sea profesional. Seguramente serías el primero en conseguirlo. Bueno. Y tienes muchas papeletas porque vas todos los años y todos los años juegas.
1: Voy a seguir intentando.
0: Sí, sí, sí. ¿Online juegas algo? No, nada. Te gusta.
1: No me gusta. Y es que además yo no me puedo sentar dentro de un ordenador 7 horas a jugar un torneo. Al final me distraigo, me pongo el fútbol, me llaman por teléfono, no sé qué. No es forma de jugar. Y además, bueno, no quiero hablar del póker online, pero...
0: Bueno, sabes lo que está pasando ahora, ¿no?
1: Sí, sí, sí, lo he visto...
0: Sí, hemos estado hablando de ello hace un rato.
1: O sea, yo personalmente no me fío. No te digo que en los stakes de un torneo con un buy-in de $100 vayas a tener un problema, pero para jugar high stakes, cash...
0: Sí, sí.
1: No lo veo, sinceramente, o un buy-in alto, no, tampoco.
0: De hecho, las tres salas que están involucradas son las salas donde se juegan los nosebleeds ahora, donde se juegan los niveles más altos, son ACR, Coin y Gigi. Son las tres grandes y las tres están señaladas porque el malware este o el troyano o lo que sea que haya afectado el software de terceros, los jugadores juegan ahí. Entonces, si alguien va a robar los high stakes de esas salas, no en las demás que se juega muy baratito. En fin. Oye, ¿te ha servido el póker para mejorar tu lenguaje no verbal, la captación del lenguaje no verbal del rival, o sea, detectar rangos o, por ejemplo, detectar en el fútbol cuando un agente de algún jugador o algún rival o algún presidente te está metiendo un farol? ¿Eso te ha ayudado? Porque es que el póker ayuda en muchas cosas, aunque indirectamente no nos demos cuenta.
1: Completamente, vamos, el póker... primero yo te diría más que eso, la inteligencia emocional, es decir, tener temple, estar frío ante resultados que van cambiando o situaciones, es decir, el tener equilibrio emocional, que al final para mí me parece el atributo más importante en el póker, en un torneo, desde luego. Eso es lo primero, y desde luego para leer a la gente también. Pero bueno, al final también tengo mis años y ya leo a la gente en un entorno de trabajo. Pero sí, seguro.
0: Sí, sí. Y luego todos los valores que te puede aportar el póker es la gestión de varianza. Pero bueno, yo creo que eso ya venías de serie porque eres un empresario. Supongo que antes... ¿Tú cuándo conoces el póker y por qué, por cierto?
1: En mi casa se jugaba mucho a las cartas de pequeño. Mis padres hacían partidas de póker, de Gin Rummy. El Gin Rummy era el juego principal en mi casa.
0: O sea, es que era el número uno de Gin Rummy. ¿Has visto la película de Stungar?
1: Sí.
0: ¿Has visto esa película?
1: Y he leído el libro también.
0: Sí, también, ¿no?
1: Sí, está muy bien. El Gin Rummy era el juego. Y el póker también, un poquito, se jugaba. Y luego, pues es que yo creo que he jugado toda la vida. O sea, lo que pasa es que los torneos me coincidió cuando fui padre por primera vez que mi mujer... pues di a luz en Bermudas, que era de donde era ella, y yo trabajaba en Londres. Entonces, yo viajaba a verlas porque trabajaba en Londres pues una semana al mes. Y las otras 3 semanas me dedicaba a jugar al póker todas las noches. Entonces, en Londres fue una época, además, creo que 2007-2008.
0: El auténtico Rodríguez, ¿eh?
1: Totalmente, ¿no? Y le digo, sí. Mi mujer, ¿pero qué haces? ¿Qué? Digo, yo juego al póker. Y dice, bueno, pues nada. Digo, podría ser peor, ¿eh?
0: Sí, mucho peor. Mucho peor.
1: Y fue una época, además, en Londres que había torneos todos los días. O sea, el entorno de póker en ese momento, torneos de 200 libras, 300 libras, 150, 500. Cada noche había uno o dos torneos. Y entonces jugaba todas las noches, tac, tac, tac, tac. Y ahí es cuando realmente cogí ya carrerilla.
0: Claro, y cogiste tablas.
1: Sí, sí.
0: Sin ninguna duda. Lo que te hablaba de la varianza, que es un valor también que aprendemos mucho a gestionar, bueno, pues los downswings, la frustración, el tilt, etcétera, etcétera. En el póker existe el downswing, que en el fútbol entiendo que pasa lo mismo cuando la pelota no entra, ¿no? Esta es una pregunta para ahora, para estas semanas. ¿Cómo mantienes la cabeza fría frente a las rachas, frente a las rachas negativas, frente... Esto no te ha pasado todavía, pero a todos los presidentes y dueños de clubes les va a pasar, las malas rachas, cómo reacciona la dirección, cómo se te pone en contra muchas cosas, cuando la varianza te pega por el lado negativo. ¿Crees que esa gestión de varianza, de control de tilde, frustración que tiene el póker te puede ayudar para mantener la calma en momentos complicados como es el que ahora, el inicio de temporada que has tenido con Extremadura o los que puedan venir en el futuro?
1: Sí, sin ninguna duda. Además, o sea, yo tampoco, yo no me caliento. O sea, soy muy tranquilo, muy frío y al final siempre hay que un poco tomar distancia con el resultado. No con el proceso hay que estar involucrado, hay que perfeccionarlo, en eso sí que soy bastante pesado, pero a la hora de evaluar el resultado y reaccionar no soy de vamos a echar al entrenador, vamos a hacer tal, eso es un error.
0: Si, haciendo un símil con el poker, si la trayectoria del Club Deportivo Extremadura fuera una mano, ¿en qué ronda dirías que estáis ahora mismo? ¿En el flop? ¿Estáis jugando el turn? ¿Estáis preparando Olim para en el River? ¿En qué ronda estaríais ahora mismo?
1: Pues te diría que el dealer está a punto de poner el turn.
0: Está a punto de dar el turn, claro. Sí. Y el riverazo final es el asalto al full profesional y el asalto a la primera división. ¿Cuál es el mejor momento que has tenido en estos años al frente del Extremadura?
1: Te diría que el año pasado, cuando jugamos en Copa contra Las Palmas, por dos razones. Primero, porque invité a muchísimos amigos de Madrid, de Londres, a que viniesen a ver el partido. Hicimos un día, fuimos a Trujillo, comimos, tal, luego fuimos al partido. Y me acuerdo de estar en el palco. Obviamente el resultado, se eliminaron segunda división, para nosotros era un hito. Saber que pasábamos de ronda, también económicamente suponía una inyección importante, porque nos iba a tocar un Betis, un Sevilla, un equipo que nos iba a hacer una buena entrada. Pero me acuerdo de estar en el palco y yo, o sea, soy el presidente, no me puedo levantar a celebrar los goles.
0: No puedes.
1: No puedo, hay que guardar un poco de decoro. Entonces yo estaba sentado frío, pero por dentro estaba muriéndome. Y me acuerdo cuando metemos el gol, mis 30 amigos que también estaban en el palco, pero delante mío, y que para ellos el decoro, pues
0: claro, estaba igual.
1: Estaba igual. Todos gritando, se dieron la vuelta mirándome y como con cara rara, decir, pero ¿por qué no te levantas?
0: Claro, claro. Pero tú tenías al presidente de Las Palmas al lado tuyo.
1: Yo tenía al director deportivo, el presidente no vino. Pero claro, no te puedes levantar, estar ahí frío y...
0: Sí, sí. Qué horror eso, ¿no?
1: Sí.
0: Bueno, es muy de póker también te digo.
1: Sí, no, pero bueno, luego... o sea, yo he estado en finales de Champions del Madrid, tuve la suerte de ir al final del Mundial y ahí estoy desatado, soy un ultra.
0: Claro, claro.
1: Pero claro, soy más ultra todavía del Extremadura, porque lo siento más todavía, pero ahí no puedo hacer nada.
0: Pero hay presidentes ultras, que se lo digan a Joan Gaspar, que se lo digan a Joan Laporta, no. Hay presidentes, pero tú quieres mantener ese...
1: Es que no puedes. Pues bueno, muy feo.
0: Seguramente te va a llegar el momento en el que no puedas contener las emociones y el día que ascendas a Primera División y estés en el Almendral sentado en el Francisco de la Era...
1: Como Florentino en la final de Lisboa, que se levantó, ¿no? ¿Te acuerdas?
0: Sí, sí. Que se abrazó con Aznar. ¿Puede ser? Que,
1: no me acuerdo.
0: Se abrazó con Aznar o con alguno de estos. Sí, yo eso no lo recuerdo con mucho cariño, también te digo. Porque estuve en Lisboa, yo soy el Atlético de Madrid.
1: Yo estuve en Lisboa.
0: Y estuve en Lisboa y en Milán, estuve en las dos.
1: ¿En Milán no?
0: Yo estuve en las dos y me comí las dos. Y en Lisboa me comí perder y volver conduciendo. Nada más acabar, porque no me quedé allí, nada más acabar conduciendo hasta Madrid, que fue horroroso con el atasco de 2 horas para salir de Lisboa, porque estaba cerrada las barreras.
1: Bueno, piden tiempos buenos para el Atlético de todas formas, ¿eh?
0: Pero si es que, ya, pero el problema del Atlético de Madrid es que para tener un buen año y que los tiempos sean buenos, necesita que sea un desastre el año del Barcelona y el Madrid. O sea, tienen que juntar a todos los planetas, que el Atleti está en su mejor momento y que el Barça y el Madrid no lo estén. Y el Barça está en un momento estratosférico, el Madrid tiene una de las mejores plantillas de su historia y el Atleti tiene buena plantilla, pero tiene que competir tristemente, o bueno, afortunadamente no lo sé, en una liga con los dos mejores equipos del mundo. Es que solo puede aprovecharse de cuando ellos están bajos, si no es imposible.
1: No, pero yo creo que, no me refiero a esta temporada, que lo veo yo, que el Barça se va a llevar la liga de calle, súper obvio. Pero el cambio de propiedad en el Atlético de Madrid va a cambiar fundamentalmente el club, para bien, que lo va a hacer más competitivo.
0: ¿Confías mucho en Apolo?
1: Muchísimo.
0: Es un gigante, ¿no?
1: O sea, no es como tener Abu Dhabi... Tal, yeah. Pero es ese tipo de pulmón económico y de impulso deportivo. O sea, el Atleti va a ser un grande de Europa.
0: Ya, yeah, pero Apolo no deja de ser un vehículo inversor o un grupo inversor muy fuerte que lo que quiere es rentabilidad.
1: Sí, pero a 12, 15 años.
0: No le importa invertir ahora mucho para recoger la siembra en unos años.
1: No, sí. Ya verás. Yo se lo dije, lo hablaba con nuestro director deportivo y le dije, mira, ¿no sabes lo que significa esto para el Atlético de Madrid? Esto es un cambio radical. Es el equipo más potente o con más potencia económica detrás de España ahora mismo.
0: ¿Sí?
1: Quiero decir, bueno, el Madrid y el Barça, pues por un poco su solvencia económica y todo lo que quieras, facturan más, pero lo que significa tener este apoyo es enorme.
0: ¿Tú crees que por fin el Atlético de Madrid en los próximos 10 años va a ser capaz de levantar una Champions gracias a ese impulso que le va a dar Apolo? Se ríe Abraham, es un cabrito, ¿eh?
1: Yo creo que es posible, pero antes tiene que salir Simeone.
0: ¿Tú crees que con él no va a ser posible?
1: No.
0: ¿Y a quién pondrías tú? Si dependiese de ti, ¿a quién pondrías tú? ¿Subirías a Fernando? ¿Contratarías a Luis Enrique? Porque por dinero no va a ser. Porque Simeone siempre ha sido de los mejor pagados del mundo, por lo cual es sustituir una pieza por otra. ¿Te traías a Luis Enrique, por ejemplo, o subirías a Fernando Torres y le darías la alternativa a alguien del club?
2: Como una ficha y sea del Bosque.
1: Si Apolo toma la decisión, ¿va a ser Luis Enrique o Klopp?
0: ¿Tú crees?
1: Yo creo que seguro. Ese es el perfil.

0: sea echar a Simeone, por lo cual hasta que no se vaya Miguel Ángel dudo mucho que Apolo tome esa decisión. Por ejemplo, decisiones que no ha tomado Apolo, y estoy muy de acuerdo, no ha vendido a Julián Álvarez. Ha dicho, la primera decisión importante que voy a tener en este club no va a ser vender a la máxima estrella, al máximo rival o uno de los máximos rivales. Ha hecho muy bien, a pesar que ha sido en contra del jugador, pero ha hecho muy bien. Son movimientos que te van diciendo un poquito la línea que va a seguir el club, que no es que se acabó ser una estación de paso, queremos ser estación final, se acabó ser club vendedor y queremos competir con los buenos. Ese es el mensaje que se ha mandado con Julián Álvarez. Pero igual que pienso eso, pienso que Apolo, de las primeras cosas que vaya a hacer, no va a ser deshacerse de Simeone. Va a ser muy complicado, por lo cual pienso que va a ser él el que va a decidir cuándo se va a ir. No sé, cuando Scaloni deje la selección de Argentina, o cuando alguien en Milán decida que es un buen candidato para dirigir al Inter, o alguna cosa de estas, o cuando él decida ya que ya es suficientemente rico como para dejar el fútbol profesional. Pero creo que ahora mismo está en la sartén la tiene Simeone, y eso es complicado, porque ¿dónde le van a pagar lo que le paga el club con el nivel de exigencia que tiene en este club? En ningún lado, no se puede ir a ningún sitio mejor que en el Atlético de Madrid. Entonces, que alguien voluntariamente quiera matar la gallina de los huevos de oro que tiene el Cholo, bueno, y que tenemos también los aficionados con él, obviamente hemos crecido mucho gracias a él, o casi todo gracias a él, y a la labor de Miguel Ángel, pero yo no lo veo saliendo a no ser que Miguel Ángel abandone el club. Y además dentro de varios años.
1: ¿Pero no le queda solo un año de contrato a Simeone?
0: Pues ya, pero siempre renueva.
1: Bueno, pero ahora esa decisión la toman otros. No sé, yo no sé si se irá o no. Lo que quiero decir es que para mí, para que el Atleti dé el siguiente paso, tiene que salir Simeone. Y te lo diría si fuese hincha del Atleti.
0: Yo pienso algo parecido. Lo que pasa que también es de justicia que si alguien tiene que ganar las Champions con el Atleti sea él. Por todo lo que ha transformado el club, por lo que se ha convertido el club, por situarnos donde estamos y ser lo que somos hoy en día, que ni lo soñábamos con los Gregorio Manzano and Company, en una época muy oscura del club, incluso en segunda división. Yo creo que sería justo que él se despidiese como ganando la Champions. Pero a lo mejor tenemos un techo con él. Que es complicado, ya no con él, sino también con todos los grandes presupuestos. Fíjate las trampas que ha hecho City de forma continuada en Europa y en la Premier para ser quien ha sido, saltándose todos los controles, falsificando todo, haciendo todas las trampas posibles. Es muy difícil competir contra esos. Si es difícil competir en España contra Barça y Madrid, imagínate contra todos estos transatlánticos con petroleros y con jeques detrás. Es que es muy difícil, tiene que alinear todo.
2: Estáis en ciega pequeña y están repartiendo la primera carta. Esa es vuestra posición ahora mismo en el Atleti.
0: Sí, hombre, como en el póker, hasta el peor jugador de la mesa puede acabar ganando un torneo. Eso es así, es la maravilla del póker. Y en el fútbol pasan cosas parecidas, pero de Pascuas a Ramos, claro. Eso lo ha ganado dos ligas Cholo, creo, ¿no? En estos 15 años. Muy difícil.
1: Está bien, es un buen número.
0: Hombre, es un buen número para donde veníamos.
1: ¿En Madrid cuántas ha ganado? ¿Cuatro? Igual, cinco, tampoco.
0: En la época Simeone, que son 15 temporadas, habría que ver, sí, pero nadie más ha ganado ligas, más que Barça, Madrid. La época del Valencia del Depor, que fue un oasis y un milagro. Pero bueno, pronto se incorporará un nuevo actor al fútbol para competir, que es el Club Deportivo Extremadura, que estará ahí arriba compitiendo contra los grandes.
1: Que tiemble el Barça, que tiembla Flick.
0: Eso sería increíble. Bueno, ya estar en primera y ganar a un club de esos en su estadio es una cosa que lo han hecho algunos, como el Lérida, con el Lleida. Algunos equipos de estos pequeñitos que han logrado subir y han logrado estas machadas. Pero sería increíble ver al Extremadura de nuevo en primera, verle consolidado, verle luchar por cositas, no solo por mantener la categoría. Y ver a Daniel Tafur, que ha conseguido algo absolutamente único en nuestro fútbol, triunfar y seguir triunfando y seguir consiguiendo estas cosas que molan mucho. Yo el otro día hablaba, por cierto, de la reducción, de que ibas a venir. Y algunos, sobre todo los que ya en el fútbol base te conocían y conocían la historia y me decían, oye, pues dile esto, pregúntale esto, tal. Pero hay muchos periodistas deportivos que todavía no conocen la historia del Extremadura y por supuesto no te conocen a ti. Eso en el siguiente ascenso va a cambiar ya radicalmente.
1: Bueno.
0: Ya vas a pasar a ser un personaje más, dicho con la, bien dicho me refiero, del fútbol español. Te lo estás ganando a pulso.
1: Perfil bajo.
0: Hasta que no puedas tenerlo. Hay un momento que por mucho que quieras perfil bajo no vas a poder tenerlo. Pero bueno, te auguro y te deseo todos los éxitos del mundo. Yo ya sabes, tienes un seguidor más del Extremadura a partir de ahora. Es uno de mis clubs.
1: Gracias. Pues veniros a la eliminatoria de Copa. Ya os avisaré.
0: Sí.
1: Cuando juguemos, si pasamos de ronda afuera,
0: me encantaría.
1: Jugaríamos en casa.
0: Me encantaría.
1: 3 de diciembre.
0: Nunca he estado en ese estadio, he estado mucho, pero nunca he estado en el Francisco de la Era. Me encantaría poder conocerlo y poder ver desde dentro la magia del Extremadura y todo lo que habéis conseguido. Ojalá que lleguen muchos más éxitos, ojalá que hacéis el puro profesional. espero que este año, si no, pues lo antes posible. Ha sido un placer tenerte con nosotros, Daniel.
1: Gracias.

0: Muy bien, pues esto ha sido todo por hoy. Aquí concluye nuestro programa 395. Un verdadero placer compartir este ratito nocturno con los amantes noctámbulos de la baraja. La producción y la técnica estuvo el gran Víctor Palmeiro y conmigo en el estudio Abraham Jiménez Tomellosero. Los micros, ya lo saben, un servidor, David Luzago. 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Nos vemos en las mesas y nos escuchamos en las ondas. Hasta el próximo domingo, amigos. Adiós.
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0: ¿Qué tal? Saludos, bienvenidos a Marca Coches, bienvenidos a otro fin de semana más en la radio del deporte, en Radio Marca, en el que estamos ya por aquí, ¿eh? Ya estamos madrugando otra vez, otro fin de semana más, y que lo hacemos de la mejor forma posible. Estrenando mes, ¿eh? Estrenando ya el mes de octubre, cerquita de cerrar este año, bueno, no tan cerquita, pero ya de forma relativa, que me entienda todo el mundo, ¿no? Ya una vez pasado la famosa cuesta de enero y también la famosa cuesta de septiembre, pues claro, ya uno ya encara de otra forma el tramo final de año. Así que esto es lo que hay. Hay que hablar del coche nuestro de cada día, por supuesto, de muchas cosas que traemos en el día de hoy, muchas opiniones, muchas novedades y, por supuesto, las cuestiones de todos vosotros, que todo a su debido tiempo. Pero lo primero, presentar a quienes estamos aquí siempre. Francis Fernández, ¿qué tal? ¿Cómo estás?
1: Hola, ¿qué tal?
0: ¿Qué tal la semana? ¿Cómo ha ido?
1: Bien, bien. Pues tranquila, sí. Sin muchos cambios.
0: Sin viajes.
1: A no ser de temperatura, ¿sabes?
0: Sí. Bueno, oye, ya mira, por lo menos...
1: Sí, por lo menos algo es algo.
0: Ya, ¿verdad? Uno que tiene que adaptarse a los cambios ya lo que efectivamente. De una forma o de otra. Así que, bueno, pues... Dando la bienvenida a todo el mundo ya en este programa de Marca Coches, estrenando octubre, en este día que todavía no me acostumbro a decirlo bien, pero que estamos ya a 3 de octubre. Así que, sí. Bienvenidos a todos vosotros, bienvenidos y gracias por estar al otro lado de la radio. Gracias por madrugar con nosotros y si no, ya lo sabéis, que está siempre el formato podcast, que siempre nos podéis escuchar. Marca Coches en Spotify, en iVoox, en Apple Podcast, en Amazon Prime Podcast. Donde vosotros queráis, nos podéis escuchar y también cuando queráis, que ahí está lo bueno y lo gracioso, ¿no? Del tema de los podcasts. Y por supuesto, las cuestiones, las preguntas, opiniones, diferencias, todo, absolutamente todo lo que nos queráis contar, pues evidentemente que nos lo trasladéis al correo electrónico que tenemos nosotros habilitado, que es ese marcacoches@radiomarca.com. Así que ahí que os esperamos a todos. Francis, antes de comenzar, ¿no? con los propios mensajes, me llamaba la atención también de uno de los temas que teníamos en el día de hoy, de un famoso foro de Alphabet, que claro, hablaba sobre la utilización del automóvil, una cosa tan aparentemente sencilla, ¿no? Por lo menos en este mundo, ¿no? En el que nosotros nos prodigamos a hablar y a comentar cada día. Y claro, que todavía hay cosas que damos por hecho y por sabido, y hay veces que nos tienen que tirar un poquito de las orejas.
1: Pues sí, bueno, yo no sé si tirar de las orejas o no tirar de las orejas. Evidentemente a los que habría que tirar de las orejas sería a todos los estamentos que, digamos, que tienen que procurar que nosotros utilicemos en las ciudades, utilicemos menos el vehículo, porque es, entre comillas, incómodo. Ahora veremos a ver los resultados de la encuesta, y que abandonemos el coche para tomar otros medios de locomoción, el autobús, el metro, el trolebús en las ciudades en las que haya, los tranvías, en fin, toda la serie de la bicicleta también, incluso, o la moto, todos los sistemas que nos ofrece ahora mismo la industria, que todos los sistemas de movilidad que nos ofrece la industria para, pues eso, realizar los desplazamientos habituales. Pues Alphabet, como tú bien dices, ha realizado un foro de movilidad del del año 2026, y sus resultados, no por menos sorprendentes, pues confirman el repunte del uso del vehículo privado. ¿Cuáles son los puntos en los que se apoyan los resultados? Pues los resultados para que la gente, digamos, que apueste por el vehículo, pues, vamos, no apueste por el vehículo, los puntos importantes a los que se pregunta a la gente es la comodidad. 75% se pone por delante a la hora de elegir un medio de comunicación, de locomoción. Cuando nosotros nos preguntan, bueno, ¿y usted qué coge, el metro, coge el autobús? Yo cojo este por comodidad. Y el 75%, pues el 75% dice que la comodidad es lo más importante para ellos. Por encima del ejercicio, el 38%, y del ahorro en dinero, el 27%. Evidentemente, en función del medio de locomoción que cojas, pues así te costará de una manera o de otra. Evidentemente, hay también una componente, también incluso una componente de tiempo, que bueno, que no sé que también, digamos, debe entrar en la ecuación, ¿no? El metro pierde 3 puntos con relación a anteriores foros. Es decir, el metro, con todos los problemas que ha habido con el metro, de obras, de tal, de cual, digo en Madrid, pues evidentemente pierde un poco de fuelle, ¿no? En el sentido de que la utilización pues no es la misma que el año pasado, ¿no? El 48% de los ciudadanos utiliza el coche para moverse en el centro de la ciudad. Esto sí que me ha sorprendido. No hay cosa, y lo sabrán todos nuestros oyentes, si hay un sitio incómodo donde circular es en el centro de las ciudades. Se pierde mucho tiempo, se gasta mucha gasolina, o bueno, en el caso de que tengamos coches eléctricos, pues muy bien iremos, pero bueno, es incómodo, es atascos, semáforos, peatones. Bueno, pues dicen que el 48% utiliza el coche. Los que prescinden del automóvil para sus desplazamientos, los que prescinden, eluden a motivos prácticos. En motivos prácticos, el 35% combina transporte público, mientras que el 31% dice que los motivos por los que no utiliza el automóvil en los desplazamientos es por motivos puramente económicos. Y tal y como está el precio del combustible, pues supongo que esta encuesta en ese sentido se habrá quedado un poco, ya ahora mismo, ya un poco escasa, ¿no? Un poco anticuada. Por otro lado, el 37% de los conductores no se plantea cambiar su vehículo hasta los 10 años. Es decir, seguimos comprando un vehículo y porque la propiedad es lo que sigue imponiéndose. Y compramos para los próximos 10 años, o sea, estamos pensando en coches que nos duren 10 años, porque no somos como en otros países que cada 4 o 5 años pues los cambiamos, sino que el coche nos tiene que durar. De ahí que el parque en España pues siga sin renovarse como debería, ¿no? Y también hay un motivo importante, es que todos los que han tenido una avería grave se plantean cambiar de coche, el 81%. O sea que hay varios motivos, ya digo, de cambiar, de que el vehículo nuevo nos dure más de 10 años, y también que si nuestro vehículo ha tenido una avería que nos haya costado dinero, pues enseguida se nos enciende la bombilla de que tenemos que cambiarlo. La seguridad, en este orden de cosas, pues solamente es un 27% de la importancia de la compra, y el 24% la sostenibilidad. Es decir, que ecología, como vemos, ecología y seguridad pues están en 24% y 27%. No son ni con mucho los principales motivos de compra. Entonces, lo que decía al principio es un poco un razonamiento que a mí se me ocurre, y que llevamos muchísimo tiempo hablando del tema del coche eléctrico como una posibilidad de tener las ciudades más limpias. Se está dando facilidades al coche eléctrico y se está poniendo muchos problemas y muchos inconvenientes al coche térmico o diésel gasolina para circular por las grandes ciudades, en el interior de las ciudades. Y resulta que cerca del 50% pues estamos pensando en que seguiremos yendo a las ciudades, aguantando los atascos de la entrada a la ciudad y luego moviéndonos en otro atasco continuo. Bueno, yo entiendo que cuando los automovilistas que les mueve la comodidad siguen con el automóvil, pues es que los medios de transporte puestos a su disposición en general son bastante deficientes. Gente que tiene que hacer muchos transbordos, gente a la que la tarda muchísimo en el recorrido, gente a la que la frecuencia del transporte no les viene bien porque pasa cada media hora, cada hora, o pasa uno por la mañana y otro por la tarde, que hay muchos sitios, muchas personas que lo sufren. Entonces, claro, estamos en lo de siempre, ¿no? ¿Qué es lo primero, la gallina o el huevo? ¿Quién da el primer paso? Es decir, porque estamos viendo que por mucho que los ayuntamientos nos pongan problemas a la hora de circular por sus calles, de todo tipo, no nos dejan aparcar, nos cobran un mucho dinero por aparcar, no podemos aparcar todo el tiempo que necesitamos, tenemos que pagar un parking, lo cual resulta muy oneroso para muchísima gente, pero cuando la gente se sigue decidiendo por esto, es que no tiene una opción, no ya que le satisfaga, porque habrá gente que tiene el metro al lado, que coge el metro para moverse por ciudad, pero yo estoy hablando sobre todo de la gente que tiene que entrar en ciudad. Esa gente no puede dejar el automóvil, se ve imposibilitado de dejar el automóvil. ¿Por qué? Pues porque no hay un sistema de transporte alternativo que le dé la suficiente garantía de llegar a su hora y que tenga la suficiente frecuencia, es decir, que no es cómodo. Entonces, bueno, pues ya es hora y a través de este foro pues nos podemos dar cuenta o podemos, digamos, insistir en el tema que ya es hora de que los ayuntamientos, que no lo van a hacer, evidentemente, porque llevamos muchísimos años pensando de esta manera y diciéndolo, y los y digo en general, la prensa del motor, la prensa en general y los usuarios del automóvil, pues se dan cuenta de que no hay una opción que cumpla los requisitos. Ya no máximos, sino mínimos para poder llegar sin tantos problemas a nuestro puesto de trabajo. Entonces, bueno, pues esto es una cosa que se la tiene que mirar también, digamos, la administración. No vale solo con la administración, sobre todo estoy hablando de ayuntamientos y de comunidades autónomas, pero sobre todo de ayuntamientos que tienen que poner medios a la disposición de los conductores, medios lo suficientemente cómodos para que sumados a la gran cantidad de dinero que les cuesta y a lo entre comillas incómodo que es, resulta que el automóvil, mover un automóvil y caro mover un automóvil por ciudad, pues miren hacia ese medio de transporte, que en algunas ciudades pues está bien, es relativamente cómodo, pero en otras brilla por su ausencia o no es lo suficientemente frecuente. Entonces, bueno, es una idea que dejo ahí, esa idea lleva ya años y años y años estando por ahí encima, que las administraciones son las que tienen que dar los pasos a seguir a la hora de que la gente deje el automóvil, pero bueno, parece que ellos están mejor prohibiendo el tráfico, haciendo zonas peatonales, que no lo veo mal, pero y sobre todo impidiendo que los coches entren en la ciudad y aparquen o que aparquen gratis.
0: Yo es que cada vez lo veo más y como tú decías, ¿no? Yo creo que uno, la gente evidentemente busca la comodidad y luego que las combinaciones posiblemente a muchos casos, no digo a todos, porque pues yo creo que no. Yo he vivido muchas veces haciendo 200 kilómetros en tren y sabiendo que tardas menos cogiendo el tren que el coche, pero que a la mayoría de trayectos que la mayoría de gente hace, no son de 200 kilómetros al día para ir al trabajo, por lo menos en término general, es el plan B es coger el transporte, como tú decías, Francis. Claro, esas opciones, ese plan B que tanto se sugiere y que tanta importancia tiene que tener, al final para muchos no es rentable. Sobre todo no es rentable en cuanto a tiempo, que eso es lo que verdaderamente claro. hay que valorar. Por eso es que el coche particular o el coche compartido, como cada uno quiera, pero al final el coche es que es irreemplazable, es que no hay otra solución. Quiero decir, hay planes B, hay otras opciones, sí, cada uno que valore, en término económico, en tiempo, en lo que quiera cada uno, pero es que el coche es irreemplazable, claro. Como lo queramos ver.
1: Exactamente. Yo vamos, se comenta, se habla mucho que se debería, porque los ayuntamientos, si quieren evitar que la gente entre, pues deberían poner al lado de una estación de metro, al lado de una estación de autobuses, pues poner unos parking grandes para que la gente pueda llegar, deje su vehículo aparcado y coja el tren o coja el autobús. O el metro, si está más cerca de la ciudad. Entonces esos son planteamientos que en muchos países ya se llevan a cabo. Se ponen grandes parkings que no tiene por qué ser una explanada enorme, puede ser perfectamente un edificio con varias plantas y la gente llega, mete su coche allí a un precio razonable, no a 30 euros diarios, y deja su coche y coge el transporte público. Eso está sucediendo en muchas estaciones de cercanías, pero claro, las cercanías y el metro no llega a todos los sitios. Entonces, bueno, pues en ese caso habría que plantearse ponerlos en sitios mucho más estratégicos donde pueda coger incluso el metro o los autobuses. Eso ya digo que son planteamientos que si se hicieran, pues yo creo que podrían valer. En Estados Unidos no hay ninguna zona de oficinas que no tenga uno, dos o tres o cuatro edificios, si no hay en superficie, si no hay suficiente terreno, pues que no tenga uno, dos o tres enormes superficies de siete, de seis, de cinco plantas, que lo que están destinados únicamente a parking. Aquí pues se hacen las zonas industriales, las zonas de oficinas, y no vemos por ningún lado edificios de que le permitan a la persona que llega con el coche dejarlo ahí y coger otro medio de transporte. Entonces, bueno, yo creo que por ahí van, deberían ir los tiros, eso es. pero la comodidad es una definición que a mí me parece un poco despectiva. No es que los conductores sean comodísimos, no es que intentemos llegar a todos lados en coche, es que no nos dan las suficientes opciones para cambiar lo que es el automóvil por otro medio de transporte. Evidentemente no vamos con nuestro aire acondicionado, con nuestra radio y tal, pero yo creo que sacrificaríamos eso si el medio de transporte opcional funcionara bien. Eso yo creo que ha sido y es una de las espadas de Damocles que está encima de todos los ayuntamientos y de las comunidades, ¿no? Que deben proveer de esos medios si quieren que las ciudades sean más limpias y que las ciudades sean, por decirlo de alguna manera, más humanas en términos generales.
0: Absolutamente, ahí estoy totalmente de acuerdo. Ya por cerrar este tema, lo digo, es que yo hacía 200 kilómetros, pero en tren, porque ganaba una hora de tiempo. Eso es comodidad, eso es la comodidad que se busca, ganar o ahorrar en algún tipo de término, ¿no? No que por pagar, yo qué sé, 10 euros por un bus o por lo que pagues, vayas a tardar el doble. Pues claro, ahí está esa comodidad, ¿no? Esa balanza evidentemente queda muy desequilibrada. Pero bueno, pues mira, esto que comentábamos, que era interesante sobre la utilización que damos del automóvil, por lo tanto, comentado queda. Francis, vamos con mensajes de la gente que tenemos. Venga. Por aquí, que nos escribe otra vez, nos vuelve a escribir Fernando, porque así nos lo decía en el correo que leemos desde ya. Antes de iniciar la pregunta, dos cosas: felicitaros por el programa y deciros que en otra cuestión sobre un cambio que os hice hace unos meses he seguido vuestro consejo. Estoy encantado con la sugerencia que me realizasteis. Ahora sí, desconozco la sugerencia, Francis, no nos ha dicho más, pero
1: yo
0: bueno.
1: No me acuerdo cuál era, ya son tantas pero que bueno, no me acuerdo cuál era.
0: No hay problema, oye, viene a haber ayudado, estos mensajes también nos ayudan.
1: Si está contento, pues estupendo.
0: Nos dice, tengo que sustituir un coche de empresa, actualmente es un Ford Mustang eléctrico que hace 30.000 kilómetros al año, desplazamientos diarios, casi todo de ellos por carretera, y habitualmente no más de 300 kilómetros al día. Nos ha dado muy buen resultado y lo podemos cargar en la sede de la empresa con la instalación de placas solares que tenemos. Pero por cambiar de modelo, aunque el Ford ha funcionado muy bien, hemos pensado en los tres siguientes modelos, que son el Cupra Tabascan, el Volkswagen ID.4 o el Tesla Model Y. Había pensado en un Q4, pero es que se nos va, quizá por precio y creo que también porque tiene menor autonomía. Pero las principales características básicas que tenemos en mente para tomar la decisión son las siguientes: duración de batería, gama de equipamiento medio, el precio, que se hará por un renting de la marca, y la fiabilidad. Os agradecería que me dierais vuestra opinión sobre estos tres modelos y si os cuadra alguna sugerencia diferente a la que pueda haber aportado.
1: Hombre, aquí la verdad es que, bueno, habla de dos modelos del grupo Volkswagen. Estamos hablando del Cupra Tabascan, que bueno, es un coche que tiene unos argumentos bastante interesantes, lo mismo que el ID.4, cualquiera de los dos. Hay un tercer coche en discordia, que es el Tesla. Hemos hablado aquí largo y tendido de Tesla. Hemos hablado aquí de que, bueno, de que tiene determinadas lagunas, de que es un coche realizado bajo unos criterios bastante estadounidenses, iba a decir americanos, no, estadounidenses, en el sentido de que, bueno, pues hay elementos a los que el ciudadano estadounidense que cambia de coche mucho más a menudo que nosotros, pues no hace falta que se lo den. En cambio aquí, digamos que la calidad de fabricación, la calidad, la imagen de fabricación, la imagen de calidad, pues es una cosa que tenemos muy en cuenta, pero no solamente en coches de esta categoría, sino en coches pequeños también. O sea, un coche barato, evidentemente le pasaremos que tenga plástico plásticos duros, pero en el fondo, bueno, pues buscamos que también nos dé una calidad, porque eso también es una, buenos ajustes, por ejemplo, que eso también nos da mucha calidad de uso, por decirlo de alguna manera, por ser redundante. Yo la verdad es que Tesla, he oído argumentos para todos los gustos, hay muchos Tesla de taxi y yo no he oído que den problemas. Sin embargo, en otros Tesla de conductores habituales que los tienen, pues bueno, se quejan de determinadas cosas. Sí es cierto que son coches que por capacidad de batería y por autonomía, pues son quizá unos de los más parecidos a lo que podemos, a la autonomía y a la facilidad de uso que nos da un motor térmico. Yo por gusto, digamos que imagen de coche, vamos a ver si lo digo de otra manera, por cómo entra, cómo me gusta a mí el tipo de coche que hace el grupo Volkswagen, a mí pues me gusta. El Cupra Tabascan pues es un coche que a mí, bueno, pues me parece estéticamente y tecnológicamente también, porque no deja de ser una tecnología de Volkswagen. Que aunque tenga problemas industriales y económicos, pero bueno, digamos que los coches, aunque han cambiado un poco, sobre todo Audi, pero la verdad es que bueno, pues no podemos dudar de su calidad. Yo me sorprende mucho lo del Mustang, porque no tenía ninguna idea, no tenía ninguna referencia. Ahora ya la tengo, ¿no? Y bueno, y yo lo que creo es que bueno, cualquiera de los dos del grupo Volkswagen le van a dar satisfacción, pero bueno, el Tesla también podría estar ahí un poquito por detrás del Cupra y un poquito por detrás y entre medias el Volkswagen, ¿no? Ya digo, tiene que ver, evidentemente, lo cargan en la empresa, supongo que lo cargarán por la noche, va a cargar, si han estado cargando el Mustang, perfectamente estos coches se cargarán, seguramente menos tiempo, y bueno, yo ya digo, yo situaría la lista, pondría en primer lugar Cupra, después Volkswagen muy cerca, muy cerquita, y luego pues un poquito más alejado, pero tampoco tanto, el Tesla.
0: El Tesla Model.
1: Entonces, bueno, pues ya es una lección suya, ya digo, que yo a mí me parece que... Luego, la verdad es que tengo que reconocerlo, pues ahora como pruebo poco, pues no me he subido en los del grupo Volkswagen. Entonces no sé si son cómodos, incómodos o están bien. Yo entiendo que por cultura automovilística, por cultura de hacer coches, por la forma de hacer coches que tiene el grupo Volkswagen, pues serán coches cómodos, silenciosos y agradables, los dos, tanto el Cupra como el ID.
0: Pues por aquí dejamos esa cuestión que nos trasladaba Fernando entre el Cupra, el Volkswagen, el Tesla Model Y en ese intento de sustituir al Ford Mustang eléctricos, todos ellos, que es lo que buscaba. Por lo tanto, bueno, pues comentado queda. Es verdad que aquí es verdad que sí que hemos hablado mucho, ¿no? Del Tesla, de todo lo que nos da, de todo lo que te puede quitar. Y de los pros y de los contras, evidentemente.
1: Hay también otra cosa que iba a decir. El ID4 es un coche que ya tiene unos cuantos años en el mercado, mientras que el Tabascan es un coche muy muy reciente. Entonces, y el Tesla también es un coche que para mí me da, no sé si ha sido el Tesla Y, el Model Y o el Model 3, el último que se ha renovado, pero también yo creo que están recién renovados. Entonces, bueno, también puede tener un poquito de importancia el hecho de que el ID4 GTX o el ID4, pues son coches que ya llevan pues 4 años justo en el mercado y estarán a punto si no ha llegado ya el restyling.
0: Que eso es importante también para tener en cuenta un cambio. Claro. Oye, que hombre, igual te estás cogiendo un coche con un modelo que va a cambiar por completo, no mucho.
1: Claro, yo no sé directamente, y aquí lanzo una pregunta, yo no sé lo que puede influir lo iban a hacer por un renting, el precio de retorno, a los 4 años suele ser, el precio de retorno de un coche recién salido al mercado o de un coche que ya lleva 4 años o 5 años en el mercado. No lo sé, es una pregunta que ya digo, me hago, lo voy a ver, porque yo entiendo que lo mismo que afecta a la hora de vender el coche, no es lo mismo vender un coche con 4 años que venderlo con 2, pues también afectará en ese sentido para el renting, porque lógicamente lo que le van a sacar al final, pues es menos a un ID4 con 4 años que a un ID4, por ejemplo, del año pasado. Entonces yo, en ese sentido, no sé cómo se mueve todo el tema del renting, pero también yo creo que puede ser importante que ellos lo comprueben para ver cuánto dinero a los 4 años lo recuperan o lo dejan. No, lo digo porque influye también en la cuota, influye también en la entrada, si es que la dan.
0: Pues que nos lo cuente, evidentemente, Fernando, cuando ya tanto él como junto decida a la empresa, pues decidan, eso es, y vean a ver qué vale es la elección final, si el Cupra, el Volkswagen o el Tesla, entre esos tres híbridos, esos eléctricos, de los que estábamos hablando. Ahora, al que sí que nos íbamos, a un híbrido que nos escribía Marco también en este correo, marcacoches@radiomarca.com. Nos dice Marco: tengo intención de comprar un Volkswagen Golf, pero no me lanzo porque tengo algunas dudas que me frenan a ello. Me interesa el mild hybrid, el ETSI de 150 caballos, y el híbrido no enchufable pero de 170 caballos, ambos en el acabado R-Line. Para los kilómetros que yo hago, alrededor de 10.000, 12.000, muy poca ciudad, creo que me interesaría más el ETSI. Además, yo soy soltero, por lo que me gusta tener un maletero aceptable, y el híbrido no enchufable solo cuenta con 272 litros frente a los 380 del ETSI. Tampoco se le puede añadir el paquete de invierno, ni añadirle la opción del sistema de sonido mejorado. Mi duda principal está en que, si en 5 o 6 años quiero vender el coche, habrá perdido mucho más valor del que debiera, debido a que pudieran haberlo retirado de la etiqueta Eco a los coches que son mild hybrid. No sé cuál es vuestra opinión, no sé si creéis que podría estar tranquilo comprando este mild hybrid. De todos modos, me decís y os agradezco la respuesta.
1: Hombre, el mild hybrid, cuando lo compre, las ventajas que tenga, que no son de consumo, pero sí son de la etiqueta, aunque nos ha dicho que no entra mucho en la ciudad, esas no se la van a quitar. Es decir, yo compro mañana y mi coche va a poder seguir entrando en la ciudad porque no me van a cambiar la etiqueta Eco esa que me van a dar ya va hasta que el coche muera. Entonces, bueno, pues eso digamos que puede ser una ventaja. Acabado R, acabado deportivo, me parece bien, me parece muy acertado. Quiero hacer primero un matiz, lo mismo que he hecho en la carta anterior. Estamos hablando de un coche que es del año en general. El restyling le llegó en el año 2024, ahora en el 2027 el Golf 5 puertas va a cambiar. Va a ser un coche completamente diferente. No completamente diferente en el estilo, pero sí va a apostar de una manera mucho más decidida por la electrificación. Es decir, va a montar plataformas eléctricas, híbridas enchufables o híbridas solo, con mucha más modernidad, mucha nueva tecnología, mucho más de vanguardia. Entonces, bueno, pues yo digamos que cualquier modelo, en función del dinero que quiera gastarse, porque hay mucha variación, tenemos desde 28.000 hasta 54.000 euros, o sea, tenemos una gama enorme. El ETSI, pues me parece, el motor TSI es un motor muy comprobado, muy contrastado, con muchos kilómetros de pruebas y buenos y muy buenos resultados. Sobre todo el 116 caballos está bien, el 150 caballos también puede ser otro coche, ese mismo ETSI de 150. El 116 va muy bien y porque ese sí que le he probado, no en Golf, pero sí en otros Volkswagen, y a mí me parece que, bueno, que lo dicho, si quiere tener la última generación de Golf, pues tendrá que esperarse, y si no, bueno, pues estos ETSI, si hace mucha carretera, el de 150 caballos, pues le iría muy bien. Y insisto, todo el tema de hibridación ligera, pues no va a conseguir, un ahorro de consumo muy bajo, no demasiado llamativo, pero lo que sí es verdad es que, bueno, va a tener menos es nada, o sea, quiero decir que si se ahorra medio litro a los 100, pues bueno, pues va a ser interesante, pero luego el tema de las prestaciones y tal, pues bueno, y sobre todo va a tener la posibilidad de tener la etiqueta cero, con la que va a poder manejarse con casi total libertad en las ciudades, con lo cual, bueno, pues eso también es una ventaja. De hecho, el sistema este híbrido suave, pues el 90% de los conductores que se deciden por él, se deciden únicamente por el tema de la etiqueta, no se deciden por el tema de consumo.
0: Bueno, pues es verdad que a mí este tipo de cuestiones, ¿no? Cuando sabes que tienes que hacer una compra pensando sobre todo, Francis, en 5 o 6 X tiempo vista, ¿no? Son las que más dudas me pueden generar, ¿no? De que la gente, oye, que yo creo que aquí es cuando más asesoramiento sí que necesitas,
2: ya.
0: Cuando más información necesitas en este mundo en el que ya hemos dicho muchas veces, ¿no? De que hay tanta información que
1: hay veces que
0: se ve sobrepasado uno.
1: Pero si va al concesionario no le van a decir que el año que viene hay un nuevo Golf, seguro.
0: Claro.
1: Entonces, bueno, también puede ganar, también puede conseguir. Si va diciendo que el año que viene va a salir un nuevo Golf, que va a ser tal y tal, y si se mete en cualquier página de internet, pues va a encontrar cifras, datos, algunos adelantos, pues lógicamente a lo mejor consigue un descuento. Pero bueno, ya digo que son elecciones. Yo digo muchas veces, si lo va a cambiar a los 5 años, pues un coche ya de última generación, comprarlo ahora, pues a lo mejor no merece la pena. Si lo va a tener tiempo, pues lógicamente tampoco es que tengamos que llevar, porque el nuevo que compremos, si lo compramos el año que viene, pues en 3 a 4 años, ya no es que quede obsoleto, pero ya tendrá cambios, con lo cual digamos que bueno, que al final es, si nos gusta el actual y nos ahorramos dinero, pues y sobre todo también lo tenemos ahora, no lo tenemos el año que viene.
0: Eso es, que se pueda utilizar desde el momento que lo compras. Que
1: claro,
0: que lo importante,
1: el coche esté disponible. Vamos.
0: Eso es. Al final eso sí que son muchos puntos a favor a la hora de la elección de un modelo de otro, de la disponibilidad que tenga. Por lo tanto, eso también es muy, muy, muy importante a la hora de elegir. Más cuestiones. Francis, mira, nos escribe Miquel, que nos dice... Tengo un Honda CRV, PHEV híbrido enchufable, y esta semana, después de tener el coche en el garaje, parado durante 2 semanas, intento arrancar y el coche no arranca. Obviamente, era la batería de 12 voltios que se había, entre comillas, muerto. Quiero recalcar que se trata de un coche de marzo del año pasado, con un mantenimiento hecho en el mes de junio de este año, es decir, hace tres meses exactamente. Llamé a la asistencia y arrancaron el coche sin problemas, pero con pinzas. No sé si por ser híbrido enchufable o si porque la batería no es la adecuada de serie, pero me sorprendió de manera que esto ocurriese. Llevo conduciendo muchísimos años y con distintos coches y jamás me había ocurrido esto. Mi pregunta es la siguiente. ¿Es debido a que un coche híbrido enchufable o ya todos los coches modernos tienen este problema debido a los muchos sistemas eléctricos que tienen que atender aún estando parados?
1: Bueno, vamos a ver. En el caso de los híbridos enchufables no tengo demasiada información. No se ha dado nunca este caso. Es un caso que es muy normal en coches con años. Y me ha dicho que lo ha dejado 2 semanas.
0: Sí, estuvo 2 semanas parado.
1: Es raro. Lo que sí es verdad es que si yo dejo un coche eléctrico puro al 100%, cuando lo vaya a coger no va a estar al 100%, ha perdido carga. ¿Cuánta carga? Pues dependerá también de la autonomía. Es decir, puede ser que no tenga autonomía y que esté la batería a cero. Lo que pasa que es que todo, en el caso de los híbridos enchufables o de los híbridos, llevan también una batería de 12 voltios normal, la batería normal. Y esa es la batería que controla todo el funcionamiento del coche. Es decir, si no tenemos esa batería no va a funcionar. Pasa en Toyota, pasa en todas las marcas híbridas. Y entonces a mí 2 semanas se me hacen muy pocas 2 semanas para que el coche, en el caso de que gastara, se gastara se quedara sin poder arrancar. No le voy a decir que la batería, arrancaron el coche bien. Si la batería hubiera estado defectuosa, si se hubiera ido un vaso, que es lo que suele pasar, pues que se puede dar por tiempo, por vejez, o se puede dar también porque la batería falle, pues entonces lo hubiera arrancado, pero en cuanto lo hubiera parado, el coche se hubiera vuelto a quedar sin electricidad. Entonces, pues no le puedo dar un consejo. Yo entiendo que un híbrido enchufable o un híbrido normal no deberían gastar tanta batería, con tanta energía eléctrica, como para descargarse en 2 semanas. Entonces, yo le diría que le hicieran una revisión. No sé si el coche está en garantía. Si el coche está en garantía, pues que lo lleve al concesionario, que le miren bien todo el tema de la batería de 12 voltios y que le den alguna solución o algún diagnóstico. Si no ven nada, pues tranquilidad, habrá pasado algo, se habrá quedado algo enganchado y haya tenido consumo el coche por algún motivo que a mí se me escapa. Y entiendo yo que le digan a ver qué es lo que tiene, que le analicen bien la batería. Supongo que la persona que fue a la asistencia, que le puso las pinzas y le arrancó el coche, pues ya le diría si la batería estaba bien. La batería estaría muerta, pero con los arrancadores que llevan, pues te pueden decir si la batería está bien o está mal. Si tiene un vaso comunicado, ya directamente te lo van a decir ellos: oye, esta batería está para cambiarla. No dice que sea el caso, con lo cual ya digo que bueno, que lo lleve al taller, que para asegurarse si el coche está en garantía y tiene poco tiempo, pues que lo lleve al taller y diga: oye, me ha pasado eso, y que le haga un diagnóstico.
0: Es verdad. Entonces, no es tanto tiempo, ¿no? Desde que hizo revisión, que dijo que es en mes de junio, es decir, tres meses casi desde hoy más o menos, un poquito más. Pero claro, 2 semanas. Y luego se me ocurre también que en función de una cuestión que nos hacía Miquel, que nos dice, claro, cuando no arranca el coche después de X tiempo parado, pongamos estas 2 semanas como ejemplo, que tampoco es una... tampoco es mucho tiempo, ¿no,
1: Francis? No, eso no es mucho tiempo.
0: Claro, eso es. Cuando pasa este tipo de cosas, o ya sean 2 semanas, un mes, X tiempo. Pero, ¿qué podemos hacer en el momento, cuando pensamos que el coche está bien, se ha quedado sin batería? ¿Qué podemos hacer allí en el momento? Porque, claro, esa es una otra cuestión que nos trasladaba Miquel.
1: Ya, pero ¿qué hacer en el momento de qué? ¿De solucionar el problema?
0: Claro, quiero decir, nos dice, por ejemplo, poner otra batería, soltar un borne, porque claro, creo que esta solución tampoco vale, ya que no sé si tendría problemas incluso al reiniciarlo.
1: Claro, es que los coches ahora son muy complicados, en el sentido de que tienen mucha electrónica, entonces desconectar la batería, pues cuando se queda sin batería luego hay que hacer una reiniciación. O sea, es complicado, no es como antes que cambiaba la batería y ya está. No, el hecho de perder la energía eléctrica a un vehículo ahora mismo, pues puede tener consecuencias sobre la electrónica. En este caso no nos dice que la tenga. Yo sinceramente lo que haría sería ir al concesionario. En este caso, por ejemplo, dice, ¿qué hacer? Bueno, pues todas las compañías de seguros tienen servicio de asistencia. No sé si la habrá arrancado con pinzas y con otro coche él mismo, o habrá llamado a la asistencia. Si llama a la asistencia, pues ya le podrían haber dicho qué le hubiera pasado en la batería. A lo mejor ahora lo ha arrancado porque ha tenido un consumo el coche desde luego se ha descargado porque ha habido un consumo. Yo no entiendo que la batería se descargue en 2 semanas. Eso yo lo descartaría.
0: Eso es raro.
1: Yo lo descartaría. Entonces ha tenido un consumo. No sé si la batería es nueva o tiene ya 3 o 4 años, pero bueno, en el caso ha tenido un consumo, y ese consumo lo que... Una lucecita, o sea, es que ahora mismo dejarte los warning puestos una noche, pues ya significa que el coche pueda perder la batería, incluso en coches nuevos, ¿eh? Entonces, bueno, pues que lo vea y que vaya y que le confirmen, para bien o para mal, que la batería está bien, tiene suficiente carga y carga bien y funciona bien. Y entonces, bueno, pues si descarta que la batería esté mal, yo entiendo que ha sido un consumo, que también se lo pueden analizar en el propio taller, le pueden decir si tiene un consumo con el coche parado. Saca las llaves y tal, y ha dejado las llaves puestas, no lo dice, ¿no?
0: No tiene
1: nada que ver con este caso, porque no conozco cómo funciona Honda, no conozco nada. Pero hay muchas veces, yo me acuerdo que había vehículos, y supongo que habrá una hora, que cuando lo dejabas aparcado, abierto, porque lo dejabas en un garaje, imagínate, en el garaje de tu casa, y le dejaba las llaves puestas, se descargaba la batería. Entonces, había algunos, no eran muchos, pero alguno había. Entonces yo en este caso no lo sé, pero bueno, ya digo, vete al taller, dile el caso, que te midan la carga de batería, si carga bien con el alternador. Y además también lo pueden comprobar ellos si hay algún consumo por ahí oculto cuando está el coche totalmente parado, y que demuestre y que provoque que esa batería se descargue.
0: Bueno, pues es verdad que es una cosa extraña, que no suele ocurrir, sobre todo por el tiempo.
1: Sí. Puede ser un consumo que día a día, si lo utiliza todos los días o lo deja aparcado 2 días y luego lo coge, pues no consiga descargar la batería. Pero en cuanto lo dejas 2 semanas o más, o 10 días, supongamos, pues ese consumo que tiene ahí recurrente, pues acaba comiéndose la batería. Podría ser eso, pero ya digo que eso hay que comprobarlo en taller, y yo creo que le van a dar la solución o la causa.
0: Eso es. Y todavía yo creo que mejor aún, para no meter mano en cosas que son complicadas,
1: sí,
0: como ya
1: sí,
0: dices, ¿no?
1: Sí.
0: De que ya los coches tienen mucha electrónica, que ya los coches son más complejos.
1: Efectivamente.
0: Ya no están. Al final, mejor en manos expertas que armar un lío innecesario y eso, agrandar el problema. Pero bueno, sí. Bueno, pues la cuestión que nos trasladaba también Mikel en este correo que tenemos habilitado para todos vosotros, marcacoches@radiomarca.com. Así que, bueno, aquí que vamos a cerrar el apartado de hoy, porque teníamos también mensajes, también teníamos muchas cosas que comentar. Precisamente, ¿no?, que hablábamos de eléctricos, Francis, pues precisamente de ellos, que muchas cosas también hay que hablar y muchas cosas que se comentan en la actualidad.
1: Bueno, yo el otro día he oído un comentario que me ha dejado un poquito, no voy a citar las fuentes, que me ha dejado un poquito preocupado. Y no digo preocupado porque los coches eléctricos se incendien, sino porque se afirmaba en una televisión de bastante calado, con bastante audiencia, un programa de televisión de bastante audiencia, que los coches eléctricos no se debían dejar cargando por la noche, sin supervisión. A mí me ha dejado completamente helado, porque digo, bueno, pues si no dejas un coche cargando por la noche sin supervisión, entonces los coches eléctricos están muertos, ¿no? No voy a estar como un sereno esperando a mí, vigilando el coche toda la noche.
2: Totalmente.
1: Los coches se cargan por la noche, los coches eléctricos se deben cargar por la noche, por muchos motivos. Por el motivo de que por la mañana lo voy a tener a tope, por el motivo de que en teoría es más, según el contrato que tengamos, es más barata la energía. En fin, lo ideal es cargarlos si lo podemos cargar en casa, pues dejarlo cargando y teniendo un wallbox, un enchufe de pared, idóneo y indicado para nuestro coche eléctrico, porque ese sistema wallbox ya tiene las suficientes protecciones. Con lo cual, yo insisto, no hay peligro de que los coches se incendien. Los coches eléctricos se incendien si los dejamos cargando. Incluso en un enchufe de suco, en un enchufe normal, tardará mucho más tiempo en cargarse, pero los cargas, lo pones a cargar y no tienes ningún problema. Aquí en casa, últimamente, hace poco hemos añadido un Fiat 500 eléctrico, y la verdad es que lo cargamos pues en un enchufe normal de casa. ¿Qué pasa? Que es un coche que tiene poca autonomía, tiene una batería relativamente pequeña, se carga en mucho tiempo, pero bueno, lo dejas por la noche y el coche se carga bien. No le hemos puesto ni wallbox. Quiero quitar miedo, porque solo nos falta ya que, no sé si voy a saltar una broma, no sé si serán los lobbies del petróleo, pero claro, que surjan estas cosas y que se digan en programas de mucha audiencia, pues a la gente que está pensando en comprar un eléctrico, pues se le van a caer la intención, van a perder la intención, y no es eso. Hablamos de cuántos coches. Hay una estadística que he conseguido en internet que dice que hay 25 incendios de coches eléctricos cada 100.000 vehículos. Eso es un 0,025%. Yo entiendo que me decía a mí una persona, dice, oye, si es que claro, se oye mucho los incendios en los coches eléctricos. Claro, porque los coches de gasolina y diésel ya sabemos que se incendian y se siguen incendiando. Y seguimos viendo por las carreteras esas manchas que hay negras en los arcenes, que queda justo la parte donde estaba el coche que se ha incendiado, pues se ve una marca negra que está, el alquitrán está totalmente deshecho, se ha deshecho y se ha solidificado después. Y no sale en televisión que un coche en la carretera de Barcelona a Castelldefels, pues se ha incendiado. No, eso no sale en televisión ya. En cambio, los coches eléctricos, sobre todo, si se produce un incendio en un garaje. Pero si incendian, se van a seguir incendiando, pero en una proporción que no es para tener miedo. Luego, otra vez, luego la OCU asegura que otro problema que ha surgido también con los coches eléctricos, pues que es que he oído que determinados comercios, determinados centros comerciales, pues iban a prohibir la entrada o el aparcamiento, el parking de coches eléctricos. No hay ningún estamento, no hay ningún que pueda prohibir la entrada de un coche eléctrico. Evidentemente por el mismo motivo, porque como se incendian cada dos por tres, y no es verdad, y es mentira, pues claro, dice que van a prohibir el aparcamiento en determinados centros comerciales de coches eléctricos. Oiga, vamos para atrás, ¿qué queremos hacer? ¿Qué estamos haciendo? Porque sobre todo, si fuera verdad, pues hay que decirlo a los cuatro vientos, pero es que no es verdad. O sea, la estadística nos desmiente a aquellos que dicen que los coches eléctricos se incendian más que los coches térmicos. Y luego había otra cosa, que era el tema de la carga, que si las baterías duran más y se recargan de tal forma o de otra forma. Las baterías de litio, que son seguramente las que más llevan los coches eléctricos ahora mismo, pues lo que hacen es, hay una medida que dan los fabricantes, que es el tiempo que tardan, aparte del tiempo que tardan en llegar al 100%, el tiempo que tardan desde el 10% al 80%. Ese es el baremo que debíamos procurar. Es decir, no dejar que la batería se descargue más del 10% todas las veces, y no dejar que, como aquellos que llevan el depósito siempre van en la reserva, y no dejar que la batería se cargue al 10%. Entre medias, la batería de litio, cuanto más, no pasa nada por irlas cargando cada vez que llegamos a casa, cargarlas. Eso no las estropea. Lo que las puede llegar a estropear es cuando dejamos que se descarguen mucho y luego las cargamos siempre a tope. Todos los cargadores estos, los cargadores que hay, los Wallbox, tienen la posibilidad de elegir, y muchos de ellos a través del móvil, de elegir la cantidad de carga que deseamos. Bueno, pues lo ponemos al 80% y la batería nos va a durar bastante tiempo.
0: Bueno, pues es verdad que ya hay mucho prejuicio y mucha opinión sesgada, ¿no? Que se ha ido comentando y que se lleva haciendo a lo largo de,
1: claro, pero,
0: del tiempo.
1: Claro, pero es que esas opiniones, ya sean sesgadas, que no lo creo, pero o ya sean, ha sido una broma lo del lobby del petróleo, pero no creo en eso. Pero si son sesgadas, no lo creo, pero si son por falta de conocimientos, pues hombre, antes de soltar una noticia, aunque la hayamos leído en otro lado, en otro medio, pues ya sabemos cómo está la información, que es que no te puedes fiar ni de lo que dice uno, porque tal y como estamos, es que es espectacular. Y en el tema del coche eléctrico, pues hay mucha gente que opina sin tener ni idea y no se han informado, y el coche eléctrico es mucho más complejo que el coche térmico en el sentido de esa utilización, ¿no? De cómo conseguir que ese coche eléctrico se comporte o funcione como nosotros necesitamos que funcione, que nos dé lo que nosotros necesitamos. Entonces, bueno, pues hay que asegurarse de que las informaciones que demos estadísticamente o pues sean las apropiadas y que se rijan por la realidad, no por una noticia que leo en un medio y bueno, entonces ya digo, esto yo lo desmiento. Los coches eléctricos no se incendian más que los coches térmicos, tanto de gasolina como diésel. Si son viejos, los coches de gasolina tienen mucha más posibilidades de incendiarse, y que la gente que esté pensando en comprar un coche eléctrico, que lo haga sin ningún tipo de problemas, porque no le van a poder prohibir tampoco el entrar en determinados parkings.
0: Que es verdad que sigue habiendo dudas, ¿no? Que la gente sigue todavía escuchando muchas informaciones, y esto es lo que siempre decimos, ¿no? De una forma o de otra, que al final, claro, cuando hay informaciones tan diversas, hay tantas, ¿no? Que hablan sobre prácticamente mismos temas, pues es lo que decíamos antes, ¿no? Que es complicado, claro, a veces saber de dónde me informo. Si estoy leyendo aquí una cosa, aquí están diciendo otra, claro, y en la tele he visto otra diferente, ¿no?
1: Claro.
0: Es complicado.
1: Yo entiendo que los fabricantes se habrán asegurado, y muy mucho, Y de hecho se han asegurado, y muy mucho, porque se ve que no se incendian con la frecuencia que se dice, pues se habrán asegurado muy mucho de que sus coches tengan las medidas de seguridad. Se gastan un montón de dinero en montar determinados sistemas para que vayamos más seguros, para que el coche funcione bien, para que nos trate mejor si tenemos un accidente, y como que para que este problema, que es un problema que lo tienen todos los coches, y todos los coches lo han tenido, pues que el incendio sea una de las menores causas, de las menores incidencias que pueda tener un coche eléctrico. Ya hay coches eléctricos con 5 con 6 años funcionando y no, ya digo, sí, se han quemado, claro que se han quemado. ¿Y cuántos coches se queman en carretera o en ciudad normales? Entonces, bueno, yo creo que en esto debemos ser fiarnos de la tecnología, porque la tecnología, sobre todo en tema de seguridad, todas las marcas, todas, y digo, cuando digo todas, son todas, se lo toman muy en serio. Habrá unas que pequen de una cosa, otras que pequen de otra, acabados, calidad de esto, calidad del otro, pero la seguridad me consta que se la todas las marcas se la toman muy, muy, muy, muy a pecho.
0: Y más todavía en este tramo de alturas, de que las marcas cada vez hacen más inversiones obligatorias en la seguridad. Ya no es que lo hagan, oye, lo hace esta marca porque me apetece. No, es que ya es obligatorio, ya tienen que hacer esas inversiones porque es que se lo piden. Es que no hay coche, no se puede fabricar un coche sin cierta seguridad y sin ciertas garantías. Sí. Por lo tanto, yo creo que dudar de seguridad se me hace un poco un poco extraño.
1: Solo tiene que ver que, bueno, las baterías se calientan en carga y tal. Bueno, pues casi todas las marcas ya tienen sistemas, ya han desarrollado sistemas de refrigeración a base de líquidos especiales que circulan por todas las baterías para enfriarlas, con lo cual quiere decir que ponen todo lo de su parte para que la seguridad sea yo creo que es lo primero que miran las marcas en términos generales. Y todo el sistema ADAS pues ha desarrollado, aparte de la Unión Europea, pues las marcas están utilizándolo cada vez en más coches, incluso esos sistemas opcionales, que no son todos de serie en los sistemas ADAS en los coches que compramos.
0: Totalmente, es que al final ya están, bueno, pues ya...

0: mucho de lo que hablar, ¿eh? Siempre sí, da mucho. Sí, yo creo que es poner casi encima de la mesa este tema y ya prácticamente podríamos hacer el programa el programa sí. entera, ¿eh? Si casi no decimos ni modelos ni nada, ya hacemos el programa. No haría ni falta, pero bueno. Oye, que nosotros que llegamos ya aquí a nuestro final de este programa de sábado, Francis, que nos escuchamos como siempre la próxima semana. Un fuerte abrazo, Francis.
1: Nos vemos, un placer.
0: Un fuerte abrazo para Francis Fernández, que como siempre estamos aquí al pie del cañón, como cada fin de semana, en Marca Coches, en la radio del deporte, donde, como siempre, madrugamos. ¿Y de qué manera? Con el coche nuestro de cada día. Todas las dudas, todas las sugerencias, cualquier cosa, nos las hacéis llegar, que estamos siempre abiertos a todos vuestros mensajes. Marcacoches@radiomarca.com, que nos escuchamos en Radio Marca, en la radio del deporte.

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1: Hola, ¿qué tal? Saludos y muy buenos días. Son las 11 en punto, una hora menos en San Andrés en este domingo que empieza ya a tener cierto cariz otoñal. Es verdad que sigue haciendo buenas temperaturas, pero las nubes empiezan a cubrir el sol y nosotros pues vamos pensando en buscar los jerseys que hemos guardado antes del verano para empezar a darles marcha. Algo que no sucede al paraíso al que nos vamos a dirigir en breve. Por eso yo me he traído una bolsita aquí con un bañador, una toalla y unas chanclas. ¿Quién sabe? Por si acaso, ¿no? Podemos salir corriendo y coger un avión para irnos a uno de los paraísos que tiene nuestro país. Te vamos a hablar en estas 60 minutos que tenemos por delante hasta las 12 en punto de muchas cosas. Vamos a hablar de

0: de deporte, de comodidad, de viajes, de competición. Vamos a tener nuestra tertulia y, como te digo, vamos a ir a uno de los mejores destinos del mundo. 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Pues aquí con mi bolsita, con el bañador, con las chanclas y con la toalla, arrancamos este Bajo Par para viajar a esa isla maravillosa que es La Gomera, con Tecina Golf y ese maravilloso hotel, el Hotel Jardín Tecina, que de verdad es que está a estrenar. Por eso tenemos al otro lado del hilo telefónico, ya disfrutando de ese clima y de ese paraíso, a Camila von Guggenberg, que es la directora de marketing y ventas del área de La Gomera de Fred Olsen. Hola Camila, ¿cómo estás? Buenos días.
1: Muy buenos días, Guille.
0: ¿Qué tal estás? Te pregunto por preguntar, porque sé que estás mejor que nosotros.
1: Probablemente.
0: Es verdad. Oye, hace muy poquito se ha disputado un torneo del Alps Tour, del circuito europeo, ahí en La Gomera, y hablaban todos los jugadores de qué destino, ¿no? Qué lugar, qué campo, qué maravilla, algo que no habían visto muchos nunca. Camila, y me imagino que eso para vosotros es un placer también enorme, ¿no?
1: La verdad que sí, cada año los jugadores se sorprenden, los que vuelven pues están encantados porque ya lo conocen, y los nuevos, que hay bastantes chicos jóvenes que nunca han estado en La Gomera antes y están maravillados del campo, del clima, del entorno, de la tranquilidad y sobre todo de la calidad del campo en sí, ¿no? Para jugarlo con su, digamos, con su intríngulis en el juego. Pero cada año es un torneo que deja mucha huella, digamos.
0: Es verdad. Un sitio que llega ahora, pues este otoño-invierno, y que reflorece, ¿no? Digamos que el turismo nacional, Camila, vuelve a su retorno habitual, a las ciudades de la península, al trabajo, al despertador, a los coches, y ahí seguís a vuestro ritmo esperando y recibiendo a ese turismo internacional tan fijo ya, tan clientela fija, que sigue repitiendo también con muchas novedades, gente nueva que llega a descubrir el paraíso, ¿no?
1: Sí, la verdad que tanto el destino en sí, La Gomera, como esa isla mágica llena de naturaleza, con mil opciones para hacer actividades en plena naturaleza, con su parque nacional, etcétera, y también los productos, ¿no? Tanto el hotel como el campo de golf, por su singularidad, que son únicos en su concepto, pues todo eso hace que el turista, digamos, actual, que busca esta diferenciación en tanto en el destino como en los productos que elige, pues viene encantado, atraído por estas maravillas que se ofrecen.
0: No me extraña, y entre ellas ese clima que la gente piensa que en verano también, cada vez menos, hace el mismo calor que en la península, pero ahí lo bueno es que la temperatura media es la misma durante todo el año, Camila, y ese es un secreto ya conocido por casi todo el mundo, pero que muchos todavía desconocen, ¿no? Que la temperatura ahí es primaveral todo el año.
1: Efectivamente, se llaman también las islas de la eterna primavera, ¿no? Sí. Las Islas Canarias. Y es así realmente, que siempre el calor aquí, si en algún momento hay, pues siempre es más soportable por los suaves alisios que soplan todo el año y el conjunto climático que protege estas islas, ¿no?
0: Es verdad. Yo creo que además de esa climatología, pues ese producto de kilómetro cero, el campo de golf, el hotel, que es una maravilla. Y ahora además, Camila, con una noticia que a mí me parece espectacular, y es que los buenos de los canadienses van a tener la oportunidad de poder disfrutar de Tenerife y de La Gomera volando directamente, ¿no? De punto a punto, y eso es una excelente noticia, ¿no? Es abrir un mercado muy importante, me imagino.
1: Es muy importante que se abran puertas nuevas para un poco renovar también mercados emisores. Y Air Canada,
0: ¿sí?,
1: va a volar a partir de finales de octubre,
0: ¿sí?,
1: directo, con un vuelo directo tanto de Montreal como de Toronto. y va a haber ahora una promoción en Canadá para explicar un poco mejor el destino, y es una maravilla de llena de oportunidades para todo el sector aquí en Canarias, ¿no? Uh-huh. Y es cierto que si se considera que 400.000 canadienses cada año van a Hawái, sí, pues hay una opción muy buena, estando a la misma distancia, incluso un poquito menos, Tenerife, pues puede ser una opción fantástica para promocionar la naturaleza, las actividades múltiples, tanto gastronómicas como deportivas, como en la naturaleza que hay, que ofrecen las Islas Canarias. Y para nosotros, por supuesto, es una opción muy importante para promocionar también La Gomera y Hotel Jardín Tesina y Tesina Golf, porque resulta ser que el turista canadiense es un turista muy curioso, quiere descubrir, no es el típico turista que llega al hotel y se queda, sino quiere explorar. Uh-huh. Y por eso se considera que hay muchas opciones en este nuevo mercado emisor para Canarias.
0: Claro, no, es que imagínate todos los países que dicen, oye, ¿dónde está La Gomera? No, es que, claro, para nosotros, para los nacionales, para los españoles, ¿no? Claro, es decir, La Gomera, pues sabemos dónde está, qué tiene, qué calidades y qué cualidades tiene, pero me imagino que esa labor que tanto trabajáis y que tanto hacéis, Camila, es dar a conocer un destino único en el mundo, que si conociera a todo el mundo eso ya sería imposible, ¿no? Porque no habría sitio para nadie, ¿no, Camila? Por un lado, sí, está bien, pero por otro hay que tener cuidado, ¿no?
1: Sí. Esperemos que aunque se abra al mundo, ¿no?, esta pequeña isla pues se quede como una joya un poco por descubrir, que mantenga su carácter mágico con una afluencia, digamos, controlada, ¿no?, de turistas, que obviamente todo el mundo quiere conocerla porque es mágica.
0: Uh-huh. Es verdad. Ahora está la situación como está en el mundo, que no nos vamos a esconder. No sé si el turismo en general se retrae un poquito, pero el que se quiere ir de su país porque empieza a hacer frío, empieza a hacer 10 bajo cero, por muy mal que esté la situación, dice yo me voy, ¿no?
1: Exactamente, pues sí, quizás hay un pequeño resentimiento, ¿no?, a nivel internacional, algunos mercados más estables, otros sí, un poquito menos, sí, pero por otro lado también Canarias como destino durante los meses de invierno siempre se ofrece como un destino seguro, relativamente cerca,
0: claro.
1: Entonces pues nosotros confiamos en que será otra temporada con un éxito considerable y esperemos que las islas pues vuelven a traer los turistas como otros años, ¿no?
0: Claro que sí. Esto tiene que ir mejorando y yo creo que lo más importante es que La Gomera está preparada, ¿no? Que ya hay una experiencia entre viajar de Tenerife a La Gomera, ¿no?, en el ferry, hacer la excursión, llegar al Hotel Jardín Tecina y decir, esto es otra naturaleza, ¿no? Estoy en otro planeta, Camila.
1: Exacto, por eso es bueno coger el Frozen Express y despegar desde Tenerife, que es una isla más grande, con más movimiento, entrar en el puerto de San Sebastián, percibir esa tranquilidad, conducir hasta el hotel por ese paisaje tan maravilloso, sí, que son, sí, los barrancos, sí, y esa naturaleza que se percibe ya acercándose. En fin, es un viaje en sí, la llegada a Hotel Jardín Tesina y Tesina Golf.
0: Es verdad que no podemos evitarlo, seguir soñando y decirnos, ¿no? Tenemos una oportunidad y además que está al alcance de cualquiera, ¿verdad? Eso no son destinos prohibitivos ni mucho menos, que hay un viaje a La Gomera para todos los bolsillos y que luego ya, exacto, tú pues decides lo que quieres hacer, cómo disfrutar, pero lo que está claro es que para todos es igual el cariño de la gente de la isla, cómo te reciben con los brazos abiertos, y ya no te digo si eres golfista, Camila, ahí tienes tu paraíso, ¿no?
1: Sin duda, sin duda.
0: Camila, pues felicidades, enhorabuena, que va a ir todo muy bien, que está yendo ya todo muy bien, que llega la época de esos turismo, de esos turistas internacionales, pero que también los nacionales, que podemos ir en invierno, en la temporada alta de allí, que si tenemos un hueco, que llegan puentes. Y qué mejor regalo de Navidad, no se me ocurre otro mejor, que te regalen un viajecito a La Gomera. ¿Qué te parece esa, Camila?
1: Tenemos bonos disponibles para
0: ese
1: regalo de Reyes.
0: Eso, eso. Que no solo vengan los canadienses, que nosotros podemos ir y que los Reyes te traigan un regalo especial este año.
1: Exacto, exacto. Y también los clientes locales, que son muy importantes para nosotros desde siempre, claro. Los mismos canarios que vienen a visitarnos también.
0: Es verdad.
1: Durante todo el año.
0: Nada, si es que tenéis los brazos abiertos para todo el mundo. Así que nos apuntamos al viaje. Camila, como siempre, un beso muy fuerte. Muchas gracias, directora de marketing y eventos del área de La Gomera, de Fred Olsen. Así que nos están esperando. Vámonos para allá. Un beso fuerte, Camila.
1: Muchas gracias.
0: Hasta luego. 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
0: 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Por eso tenemos aquí con nosotros a un gran jugador de golf, que le encanta este deporte, que le encanta el deporte, que eso es lo importante, que es José María Galofre, que es el consejero delegado y CEO de Volvo Car en España y que nos acompaña aquí de vez en cuando, cuando tiene un rato, porque ya sabéis que los CEOs en general no tienen tiempo. José María, que es un placer que estés aquí con nosotros.
3: Hola,
0: ¿cómo estás?
3: Hola. Buenos días. Buenos días. Yo, por si hay algún sueco de Volvo escuchando, mi handicap no es muy bajo, que sepan que estoy muchas horas en la oficina.
0: Es que antes...
3: Que ya sabíais la relación inversamente.
0: Correcto. Uno, sí. Antes, hace unos años. Oye, que vamos a fichar, que este es un fenómeno y tal. Y pregunta, ¿qué handicap tienes? 4. Hombre, fenomenal. Nos viene la imagen de la empresa. Ahora, ¿qué de Gaveres? No, 28, porque yo es que no juego a gol, me dedico a trabajar. El que tiene handicap 4 echa más tiempo seguramente en el campo de golf, así que no te vamos a preguntar por el handicap, José María, pero sí por saber cuál es el perfil medio que puede tener un conductor de Volvo, si es que vosotros lo sabéis o lo tenéis.
3: Bueno, no es fácil. Yo creo que cada persona tiene su propio perfil y cada uno nos creemos diferente.
0: Lo que sí es cierto es que todo el mundo merecería conducir un Volvo,
3: sí. Yo creo que todo el mundo se sentiría más feliz y seguro en un Volvo.
0: Es verdad.
3: Más seguro, porque es lo que nos hemos dedicado estos 100 años, a que el coche sea seguro y cuidar a la persona que va dentro. Más feliz, porque buscando esa seguridad es muy ergonómico. Nosotros, la gente no lo sabe, pero hasta el diseño de nuestros asientos del coche,
0: lo hacen los
3: traumatólogos de la Universidad de Gotemburgo.
0: No me digas.
3: Y pasa, cuando te encuentras con clientes Volvo, te dicen, bueno, es que me pego un viaje, me voy a Asturias y hago 4 horas y media o 5 horas y salgo a cenar. Te vas a Cádiz. Bueno, cuando tienes 20 años, da igual.
0: Da igual, sí.
3: Pero
0: igual.
3: Con 40, di cuenta y, oye, que viene, no, ya viene buscas, genial y que no te cuesta nada. Pues es el verdad. Perfil de Volvo, yo creo que es una persona que quiere cuidar también a su familia, que quiere cuidarse a sí mismo porque sabe que va en un coche muy seguro y muy cómodo, muy confortable. Y luego sabe que es una marca que nosotros siempre hemos estado con el deporte. Es una marca que ha estado con la familia. Es una marca que es humanista. Que nuestros valores es cuidar a todos. No solamente el que lleva nuestro coche, sino también alrededor de nuestro coche.
0: Correcto.
3: Tanto donde pisamos, es decir, nuestro planeta, por eso queremos ser sostenibles, sino también a los peatones, a los ciclistas, incluso nosotros, con una asociación que tenemos con una marca sueca que se llama POC, que los que esquían y van en bici lo conocen muy bien, pues con los cascos de POC hablan nuestros coches para identificar si hay un ciclista y evitarlo. Fíjate, y que el coche frene con mucho tiempo.
4: No, no, es verdad. Y uno cuando viene un Volvo ya sabe que por lo menos el peatón va tranquilo, porque si no está atento el conductor, está el atento coche, ¿no? Está atento
3: el coche. Yo creo que somos un coche donde lo importante no es el coche, lo importante es la familia.
4: Son las personas.
3: Sí, y eso lo tenemos muy claro. Y cuando ves un cliente de Volvo, no queremos poner el Volvo en la puerta tapando a alguien y molestando, no. Intentamos ser educados porque para nosotros no es lo importante.
4: Es verdad.
3: Es la persona.
4: José María, cuando uno prueba un Volvo, se lo queda.
3: Sí,
4: esto ya lo sabe el vendedor y lo sabe el CEO y lo sabe el que se va a sentar en el coche.
3: Pero eso es real. Nosotros aplicamos una metodología que se llama Lean, aplicamos una estadística en la empresa para tomar decisiones que se llama Six Sigma sobre errores. Y cuando el cliente prueba un Volvo, pero prueba, no un ratito de una hora, pues más del 76% se pasa a Volvo. Uh-huh. Es muy normal cuando la gente habla contigo que tiene Volvo y te dice, yo no me cambio de marca, estoy comodísimo. Y nadie te dice lo que anda, lo que corre.
4: No.
3: Está genial el Volvo. Está genial porque no hablo de él.
4: Es verdad. Y cumple todo lo que uno necesita. Fíjate que es verdad que Volvo ha colaborado siempre con el deporte. Yo lo recuerdo, ¿no? Decíamos en alguno de los programas hablando del Volvo Master, pero el tenis, el rugby, el golf, por ejemplo, el circuito de pad, que ahora está tan de moda, la vela, ¿no? Con la Volvo Ocean Race, que me acuerdo yo. El croquet, fíjate, la hípica, la carrera de la mujer, gimnasios, tenis. En fin, siempre Volvo ha estado unido al deporte. Pero yo creo que hay una cosa, José María, que es que yo creo que habría que resaltar, y es las colaboraciones sociales que tiene Volvo, ¿no? Y colaboráis con el Hospital Niño Jesús, con la iniciativa en los colegios, con la Fundación Ecomar de limpiar playas, con ONGs, en fin, hay muchas cosas que la gente, seguramente es mucho más fácil acordarse de la Volvo Ocean Race, ¿no? Pero claro, hay que acordarse también del Hospital Niño Jesús, y eso es un mérito que tenéis.
3: Yo, pues te lo agradezco porque creo que nuestra vocación es que todo el mundo haga lo mismo. Cuando cuidamos a las personas, yo creo que hay que hacerlo personalmente. No entendemos utilizar estas cosas como marketing. Y hoy lo estamos diciendo, pero de verdad que no es la intención. Nosotros, cuando empezamos a colaborar con Ecomar, con Teresa Zabel, sí, lo que decidimos es no dejar un coche a Teresa para que fuese a limpiar las playas.
4: Claro.
3: Íbamos nosotros.
4: Claro.
3: Y nosotros es nuestros clientes, todos los empleados. Y
4: hay empleados que han recogido playas enteras.
3: Claro, pero es que incluso nuestros socios, BNP, que es nuestro socio, sí, también a sus empleados, ellos vamos a ayudar a limpiar. Cuando todos hemos pasado, porque es así la vida, hay alguna enfermedad, son piedras en el camino, y descubres la necesidad que hay y cómo podemos ayudar, pues en Volvo decidimos ayudar. Uh-huh. Y cuando surgió la posibilidad de ayudar a los médicos del Hospital del Niño Jesús, médicos que los niños no pueden ir a oncología, al tratamiento de quimio, porque no tienen los padres un coche,
4: no pueden, claro,
3: o porque en invierno está muy mal la carretera, los médicos pueden desplazarse a dar esa quimio a los niños, sí.
4: Qué bonito.
3: Pero es algo que yo creo que cada vez que la carrera de la mujer, nos sentimos parte de Volvo ayudando. No es que ponga la etiqueta de Volvo, sino sentir que fuimos parte. Y eso es esta compañía. Realmente, en muchas charlas que hemos tenido juntos, sí, has descubierto cómo nos educa. Uh-huh. Cuando hablamos de valores, yo creo que el humanismo está en cada uno de nosotros. Y realmente está. Incluso cuando te parece que no, sí lo tienes. Yo creo que tengo mucha confianza en el ser humano. Y cuando ayudas, te das cuenta cómo todo el mundo le gusta. Uh-huh. Por más que nos quejemos, ¿eh? ¿Qué coñazo ahora tener que ir a limpiar la playa? Todo el mundo sale después feliz.
4: No, y cuando ve la playa limpia, dice, qué diferencia, ¿no?
3: Yo eso sí, a todos los guiris que vienen les digo, vamos a limpiar playas, pero las más bonitas y las más limpias de Europa.
4: Es verdad.
3: Pero nos sirve para volver otra vez a aquello que decíamos, que nuestros padres y abuelos decían, no tires el papel al suelo. Uh-huh. Pues nos sirven para educarnos. Y si Volvo puede estar en esa pequeña parte, y mencionabas los colegios, pues felices. Claro. Nos dieron un premio en el Senado, que nos sentíamos muy orgullosos, desde Ponle Freno.
4: Sí.
3: Porque colaboramos con más de 6.000 estudiantes de 9 a 11 años, sí, que evidentemente no os van a comprar ese coche.
4: Bueno, ya en el futuro.
3: Bueno, ojalá.
4: Ahí se ha sembrado. Es una buena inversión. Es verdad.
3: Pero lo que hacemos junto a la Fundación 11 y con Lego es ayudarles a jugar para que hagan una seguridad vial y con accesibilidad. Para que piensen si mañana van a diseñar un coche que se pare, que no dañe al peatón, y que ese coche, cualquier persona con una falta de accesibilidad, pueda entrar al coche. Uh-huh. Y estamos súper contentos de las ideas, porque los niños nos dan ideas.
4: Hombre, claro, que son los que
3: en marcha.
4: Son los que dan las buenas
3: sin
4: ideas.
3: Sin prejuicios.
4: Los mayores damos ideas en general y los niños siempre dan buenas ideas y ideas reales. José María, estamos terminando nuestro tiempo, pero sí me gustaría terminar preguntándote cómo ve el CEO de Volvo, que es un lujo tenerlo aquí, el futuro de Volvo, el futuro de los coches y de nuestro planeta, ¿no? ¿Cuál es el futuro que nos espera, José María?
3: Yo soy muy optimista y claro, a cualquiera de nosotros hablarte del futuro es la bola de cristal.
4: Ya, claro.
3: Como no nos vamos a ver en el futuro,
4: pues esto va a quedar aquí, claro.
3: Vamos a ir todos volando. Pero yo, mirando atrás, creo que la labor que ha hecho estos 100 años Volvo va a continuar. La labor de cuidarnos y cuidar el medio ambiente es nuestro futuro. Uh-huh. Pero no soñando, porque así aseguro que nuestros nietos tendrán, no. Cada época tendrán sus dificultades. Pero si conseguimos transmitir que es más fácil vivir cuidando y ayudando, pues lo hemos conseguido.
4: Hombre, seguro que sí.
3: Y yo creo en esa, bueno, propósito de Volvo, cuidar a las personas.
4: Claro que sí, que nuestros hijos, pues dentro de 100 años, nuestros nietos, ya les tocará, pero tendrán allí a Volvo.
3: Clint Eastwood decía una frase muy bonita. Decía, nuestra obligación no es dejar el planeta perfecto para nuestros hijos, es dejar hijos perfectos para el planeta.
4: Es verdad, y que sigan cuidándolo ellos como hemos intentado, o intenta hacer Volvo siempre desde sus formas de actuación, ¿no? Que son los coches, que son la seguridad y que son la familia, y que es el deporte, como el José María, que es un placer siempre estar contigo. A ver si vienen más, ¿eh? A ver si vienen más. Y ya hoy nos vemos en un estudio, pero la próxima tiene que ser en un campo de golf, ¿eh? Y ahí ya sabes quién manda, ¿eh? Mandan los que le pegan largo y los que saben disfrutar de la vida, como nosotros y vosotros que estáis ahí.
3: Y llegar seguros al campo.
4: Eso sí, hay que llegar seguros, y luego cuando llegas, enchufas el coche y cuando te vuelves lo tienes lleno, como siempre. José María, que es un placer tenerte aquí.
3: Muchísimas gracias.
4: Y que nos vemos pronto. Muchas gracias.
3: Gracias a vosotros.
4: Nosotros seguimos en la radio del deporte y en la radio del golf, que es aquí, en Radio Marca. 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
4: Tertulia hoy sin Iñaki Cano, que anda perdido por ahí, pero sí, nos vamos a Almería, al mejor campo desértico de Europa, Guilón Golf. Allí está JJ Serrano en Bermudas, pero con paraguas. Hola, J, ¿cómo estás? Buenos días.
6: Hola, Guille, buenos días. Bueno, tampoco mucho paraguas.
4: No, exageremos.
6: En Bermuditas los que pueden, porque ya yo ya trabajando ya no lo dejan,
4: ya.
6: Pero ya pues por vergüenza, porque no, hace un calor.
4: Hace un calor importante.
6: Horroroso todavía,
4: Es verdad, es verdad. En Madrid, Valentín Requena, ahí luchando. Hola, Valentín, ¿cómo estás? Buenos días.
7: Hola, buenos días. Oye, pero que caigan unas gotitas allí en Aguilón está
4: tampoco
7: muy bien,
4: pasa, ¿no? Nada, ¿no? Tampoco pasa nada.
7: Hombre, no,
4: verdad,
7: no, no, no, nada.
6: Ojalá, que también hace falta por todos los sitios un poquito más de agua.
4: Es verdad, a Valentín no le importan los horarios porque tiene motos este fin de semana, madrugones, ¿no, Valentín?
7: Bueno, no, muchos. Ah, hombre, hay que madrugar. Si quieres ver Moto 3 y Moto 2 en directo, sí, pero...
4: Si no, no.
7: Si no, bueno, MotoGP es a las 8, creo.
4: Ya, bueno, o sea, que bien, una hora más.
7: No, pero yo en cualquier caso la grabo y la veo después.
4: ¿Sabes? Sí, no, tú te despiertas pronto, que eres un hombre de bien. No como Fernando Herranz, que tiene el sofá pegado en la oreja. Hola, Fernando, ¿cómo estás? Buenos días.
8: Buenos días, pues sí, que es verdad, yo me levanto a verlas cuando hay que verlas. Y luego, si hace falta, se ven otra vez.
4: Y luego, si no, se echa una siesta buena y ya está, ¿no?
8: Sí,
4: eso es verdad. Oye, Fernando, ¿qué te ha parecido la President's Cup? ¿Qué te ha parecido ese dominio norteamericano donde los internacionales han estado también brillantes este año?
8: Bueno, pues sí, te digo la verdad, está más pendiente del tenis que de la
4: Cup. Más del tenis, de la Leiber, ¿no?
8: Tenemos allí a Carlitos y en fin de semana que he estado con golf, con ese golf adaptado.
9: que no deja de sorprenderte, o sea, porque...
0: Ah, sí, en el Daikin, es verdad.
9: El Daikin, es que este torneo que ya se ha hecho llamar el Daikin, porque son 19 años ya los que...
0: Sí, el año que viene, 20 aniversario.
9: El 20 aniversario, efectivamente, pero es que es tan impresionante porque ves gente jugando al golf con unas dificultades, dificultades que me parecen algunas de ellas extremas, pues como ser ciego, por ejemplo, y ves cómo tienen sus códigos. Pues tenemos a Alejandro, por ejemplo, que va con su, no sé cómo llamarle, su pastor o su cari.
0: No, sí, su guía, su perro guía.
9: Su guía, es su guía. Y entonces, cuando le lleva la manera de tener sensaciones para con el green, para un par, pues lo mide en pasos. Y entonces le lleva con la mano, le lleva y dan los pasos hasta la bandera y vuelve. Y entre medias del camino encuentras un punto blanco, que es donde va a estar la bandera en el día siguiente.
0: Sí.
9: Bueno, pues le dice, mira, aquí está. Bueno, pues él, no me digas qué ni cómo, cuál es su manera de situarse espacialmente, que él ya guarda ese momento y guarda qué es lo que está pisando, qué tipo de cuestecitas hay o de caídas posibles, y ya guarda las de mañana al mismo tiempo que está mirando las de hoy. Uh-huh. Y luego le ves patear y le dices, oye, tú ves, a mí me estás engañando.
0: Es verdad, Jota, que tienen un mérito enorme. Tú sí viste la presidencia un poquito, Jota.
10: Sí, y fíjate que me llevé una pequeña decepción, entre comillas,
0: sí,
10: porque después de los Forson y tal, y el equipo internacional que iba arriba, pero bueno, salió el individualismo americano, sí, y a ganar.
0: Sí, al final son más superiores, ¿no? En ese, aunque son todos jugadores del PGA Tour, Jota, cada vez está más igualado, ¿no?
10: Hombre, a ver, acabar 17-13, pero joder, que estaban a puntito, y bueno, los individuales es que al final... Pues eso, los americanos, como hemos hablado muchas veces, juegan a lo suyo, juegan muy individuales, por eso los Forson y Forball no juegan tan bien, pero y encima su casa. Jugar en Medina es jugar en su casa, jugar en su territorio y tienen todo a favor.
0: Uh-huh. Valentín, no sé si me imagino que estás de acuerdo con lo que comentaba Fernando, ¿no? De ese Daikin de Madrid de golf adaptado, que tienen un mérito tremendo, lo hemos comentado muchas veces, ¿no?
11: Sin duda, luego tienen un mérito, pero además a mí es lo que más me gusta y lo que más es la fuerza de voluntad que tiene. Es el ejemplo que ponía Fernando de un jugador ciego. O sea, es que es increíble. Yo me pongo en su lugar y es que yo ni veo el green, vamos, ni veo, ni sé, ni las dimensiones, ni nada. Claro, todo esto es adaptado a ellos. Y luego, por los que tienen algún problema en algún, por ejemplo, en algún brazo, alguna pierna, es que de verdad es la fuerza de voluntad tan tremenda que tiene esta gente, que es algo que a mí me encanta. Y volviendo al tema de la presidencia, yo la verdad es que me esperaba una reacción estadounidense, pero no tan clara y tan rotunda como la de ayer en los individuales, ¿eh? Después de haber visto los Forball y los Forson, los de ayer es que me sorprendió muchísimo, porque fueron a por todas y a por todas, y luego ayudas por el público y tal. A mí me sorprendió. Yo pensé que iba a quedar aquella cosa más igualada, pero al final fue una batalla tremenda.
0: Sí.
11: Y una victoria espectacular.
0: Es verdad, pero fíjate que estas últimas ediciones han perdido la Solheim, han perdido la Walker Cup, Jota, han perdido la Solheim también, ¿no? Si hubieran perdido esta President's Cup en suelo americano y en Medina, donde aquella Ryder Cup de 2012, ¿no?, con Chema Olazábal al frente, hubiera sido un cataclismo que no hubiera evitado ni el propio Donald Trump, que estuvo ahí en la entrega de premios siendo protagonista, como le gusta a él, ¿no?
10: Hombre, ahí fue protagonista porque ganaron. Si no llegan a ganar, no.
0: Ni aparece. ¿No? Pero es verdad, bueno, que estuvo al principio. Estuvo, sí, al principio y quería, sí, hacer un discurso. No le dejaron. Dio las felicidades a todos y tal. Pero quería ahí hacer una soflama y le dijeron, no, aquí soflama ninguna, ¿no?
10: Pero como lo intentan todos los políticos, al final le hace su discurso sobre algo que no tiene nada que ver con la política. Esto es deporte y me parece muy bien que le cortaran. y bueno, pues el hacerlo de esta forma y tal, pero bueno, yo creo que cataclismo no, el cataclismo son americanos, el golf y las excusas, ya sabes que el golf tiene mil excusas, sí. Con lo cual que se hubieran perdido, pero no ha sido el caso, o sea, que tampoco ha sido el problema.
0: Es verdad, es verdad. Fernando, llega el Open de España a la vuelta de la esquina, que va a llegar aquí al Club de Campo Villa de Madrid un año más. Es una cita importante del Tour Europeo, que este año además, como ya sucedió el año pasado, iba a tener para el ganador una plaza para el Open británico y para el Máster de Augusta. Yo creo que es una buenísima noticia, ¿no?
9: Como para muchos jugadores que le resulte atractivo venir a jugar a Madrid, es un reclamo muy muy importante, y luego aparte de tener, bueno, ahora ha confirmado Sergio García que
0: también va a estar, sí,
9: tenemos ahí personajes
0: importantes, Ludwig Ober, Justin Rose va a estar, sí. El único que está en duda un poco es John Ram, porque depende también de la situación del nacimiento de su cuarto hijo, ¿no?
9: Sí, qué prisa, sí.
0: Que se dé prisa.
9: Va a hacer un equipo de fútbol de aquí a poco.
0: Pues mira, te voy a dar una no sé si es buena o mala noticia para el Open de España, pero John Ram se ha borrado del Dunhill Links que iba a jugar y que se juega, no ha estado en el Dunhill Links, o sea que esta semana se está disputando
9: pues
0: ahí.
9: Pues es raro porque suele venir todos los años.
0: Sí, ¿sabes? Pero es que va a parir su mujer, Valentín. Es que dice, bueno, pues sí, eso es que no ha parido todavía, ¿sabes que te digo? O sea, estamos pendientes. Hombre, yo me imagino que en esos casos la excusa está clara, ¿no, Valentino? Aunque es verdad que John Ram no, a este final de temporada, yo sé que él por el Open de España lo hace todo, lo ha hecho, lo ha dado todo y lo apoya, ¿no? Pero está la situación algo movida, ¿no? Con los jugadores del Leaf y con toda esta situación.
9: Imagínate que viene ahí, no pasa el corte.
0: No, pues bueno, es que puede pasar. Es que le ha pasado en el BMW, en el PGA BMW de Wentworth.
9: Sí, pero además por un montón.
0: No, bueno, su peor resultado históricamente.
9: Quedar el último.
0: Quedó el último, sí. No sé si por la cabeza de John Ram, Valentín, están pasando cosas raras o no.
9: Bueno, pero no ahora. Deben estar pensando, ya lo dije el otro día, deben estar pasando cosas raras desde hace unos meses. Porque es que la trayectoria en los últimos 3, 4, quizás 5 meses es desastrosa, ¿no? Es desastrosa. Yo no sé si por algún problema que pueda tener extradeportivo o por, digamos, con todo este follón del Leaf y el tiempo y el dinero que puede perder o no puede perder. En fin, todas esas cosas, pues yo creo que siempre le pueden minar la moral, pero desde luego es que los resultados últimos, y el último, ya lo del BMW ya fue espectacular, ¿no? O sea, yo no sé. A lo mejor, hombre, evidentemente, el que su mujer vaya a dar a luz es una cita para que esté allí, claro. Pero no creo que le hiciera mucha gracia venir aquí este año, ¿eh?
0: No, vamos a ver, ¿no? Jota, yo creo que en la intención de John está estar aquí, ¿no?
10: Hombre, ya él lo ha dicho siempre, que su intención es venir a jugar el Open, pero a ver, siempre va a ser fundamental ahora mismo que él va a estar más pendiente de su quinto zagal que...
0: El cuarto.
10: Es que ya llevamos...
0: La familia numerosa ya la tiene, Jota.
10: No creo que le haga falta lo del papel de familia numerosa.
0: El resguardo del bonómetro no le hace falta, ¿no?
10: Sí. No, yo creo que no le hace falta. Pero a ver, lo que sí está claro es que lo que estábamos comentando, yo creo que lo que está pasando es un problema más mental que cualquier otra cosa entre el próximo parimiento y después la posible salida del Leaf con todos los rollos, con todas las deudas que le tienen acumuladas y demás, pues eso te interviene psicológicamente para poder jugar bien y entrenar a gusto. Sí. Venir aquí, pues ojalá que viniera, porque es un campo que lo conoce al dedillo y seguro que pasaría el corte, eso sí que no tengo ningún tipo de duda. Aun jugando mal, sabe lo que tiene que hacer en este campo.
0: No, está claro que tenemos un seguro de vida con John Ram, que todos queremos que esté, pero manda, quien manda, que en este caso es su cuarta criatura que trae al mundo. Ojalá que todo le vaya muy bien. Si utiliza los pines S259, le va a ir mucho mejor, ya sabes que lo van a tener absolutamente todo en el juego corto, que es lo que importa en estos casos, y nosotros que vamos a seguir disfrutando de ellos, que hablamos la semana que viene. Don Valentín Requena, muchas gracias, amigo, y un abrazo fuerte.
11: Un abrazo grande, ser feliz, chicos.
0: Fernando Herranz, cuídate mucho.
12: Cuidado vosotros, mucho golf.
0: Cuídate, que lo necesitas, anda. Y tú, Jota, a disfrutar, que siga el veranito ahí en Almería.
10: Pues sí, sigue aquí, y además que me alegro porque ya te veo que tienes buena voz, no como la semana pasada.
0: No, qué horror, ya... Ya está mejor, ya está mejor. Bicho malo nunca muere. Jota, un abrazo fuerte.
10: Venga, un abrazote fuerte.
0: Cuídate, nosotros volvemos la semana que viene con más golf y durante toda la semana en la sintonía de la Radio del Deporte. Un saludo y gracias a Dani Cantador, que ha estado ahí al frente del sonido, como siempre. Un abrazo, adiós.

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0: esto.
1: Pues nosotros pedimos calma como cristiano y saludamos a nuestro Julio Ruiz, que aquí le tengo a mi ladito. Hola, Julio, ¿cómo estás?
2: Hola, ¿qué tal? Hoy me he traído la bicicleta. Porque
1: ¿así está bien?
2: Porque seguimos
1: transporte con... transporte que no contamina.
2: Sí, porque seguimos con resaca de la Vuelta Ciclista a España, claro.
1: Claro, pues muy bien.
2: Ya la semana pasada pusimos la sintonía oficial.
1: Sí.
2: Y pusimos un tema que podría ser perfectamente banda sonora de imágenes mientras los ciclistas pedalean, el tema de Rufus Tepperfly, y hoy volvemos a hablar de bicicletas.
1: Sí, bueno, porque me mencionaste algo la semana pasada, sí, que tenía que ver con...
2: Sí, sí, sí, porque a propósito de Miranda, los argentinos que habían quedado quintos en el Benidorm Fest, dije que ahí en ese festival participó Óscar de Barry Brava, que tiene un grupo que se llama Baila Mamá. Esto suele ocurrir a veces. El grupo tiene éxito como tal grupo y luego ya, pues aprovechándose de ese éxito como grupo, a ver si me lo voy a montar
1: en solitario.
2: Me lo voy a montar en solitario la mayoría de las veces sin abandonar el grupo madre. Porque, bueno, a lo mejor pasa algo o no pasa nada. Bueno, pues es que Bicicleta, que es el tema que va a sonar a continuación, es... pues el proyecto de Aarón Sáez, otro de los componentes de Barry Brava, que junto a Cristina, Sergio y Juan se ha inventado esta aventura, que por cierto es curioso, ¿eh? Porque ellos se llaman Bicicleta, pero hay un grupo argentino por ahí de hace dos décadas que se llama Bicicletas, en plural, o sea que como ves, no hay nada que no se haya inventado en
1: desde
2: el mundo
1: luego
2: cuando se bautiza un grupo. Bueno, pues... su primera canción, la primera canción de Bicicleta, salió en diciembre y hay unas iniciales que es G.C. y es pues el día que murió G.C. y ese G.C. responde a Germán Copini, nombre en principio de la historia Siniestro Total, y luego cuando hizo su proyecto Golpes Bajos. Germán, lamentablemente, ya hace tiempo que nos dejó, en 2013, y esta canción, repito, de Bicicleta, es el día que murió G.C.
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0: ¿Y has hablado con él? ¿Sabes por qué le ha puesto bicicleta a este proyecto? ¿Será porque le gusta a él ir en bici? ¿O?
1: No he tenido oportunidad, sí, porque si eso hubiera ocurrido, sí que... lo hubiera añadido aquí.
0: Ya tienes trabajo para tu podcast, los discos son grandes, cada semana, entrevistas, noticias, información musical, entrevista a gente como Wendy James de Transvision Bump y estas cosas, madre mía.
1: Bueno, pero lo que ocurre es que el podcast es semanal, como mucho me caben dos entrevistas, y bueno, anda que no tengo clientes. Y
0: pues nada, ya tienes uno, ya te puedes meter en la agenda para entrevistar y preguntarle por qué se llama Bicicleta el proyecto.
1: Sí, porque además incluso la promotora, cuando digo la promotora, la encargada de promoción, la tengo muy a mano, o sea que por WhatsApp te puedo decir a lo mejor mañana por qué se llama el proyecto Bicicleta, aunque a lo mejor ella misma no lo sabe. Bueno, siempre podemos, yo qué sé, mes y medio, dos meses... poner otra vez a Bicicleta y decir por qué se llama Bicicleta.
0: Y si no, siempre está tu podcast, lo preguntas ahí cuando le hagas la entrevista y ya está. Y así nos enteramos. Por cierto, que esto no se puede encontrar en Spotify, solo lo puedes encontrar en plataformas, o sea, digamos más... más modestas o más domésticas. O sea, porque no quiere que su proyecto vaya a las grandes firmas. No sé si es una cuestión ideológica o tal como lo estamos escuchando, que es muy acústico. Él lo que pretende es que sea muy doméstico, vaya.
1: Bueno, no sé, son evidentemente decisiones absolutamente respetables, y yo en esto ya sabes que donde hubiera en su momento un vinilo, luego después incluso un CD, porque si hay algo que yo no he entrado en ese mundo es lo de que una canción ahora mismo aparezca empaquetada en la red, aunque es muy cómodo, ¿no? Porque ahora mismo dices...
0: Los jóvenes, generación Z, no saben prácticamente lo que es ni un MP3 a estas alturas. Ya directamente lo escuchan todo a través de plataformas.
1: Yo soy un fetichista coleccionista por cuestión profesional, pero luego también, claro, yo iba por ahí y compraba discos en tiendas de segunda mano, o sea que para mí el vinilo...
0: También te digo que hay un resurgimiento últimamente también con el vinilo.
1: Con el vinilo ya lo había. Es que lo que me he enterado el otro día es que está habiendo un resurgimiento del CD, que también se había quedado un poco... Y que la gente empezó a consumir el CD, pues por eso, porque mucho más cómodo a la hora de ordenarlo y de apilarlo, si sabré yo de eso, también se gana espacio. Pero oye, donde esté una portada que muchas veces son obra de arte, que la puedas ver tamaño álbum, nada ahí tan encanijada en un CD. Pero bueno, que la semana pasada nos fuimos a otro sitio y
0: ya bueno, pero este ratito también es para hablar de música, y como es una gozada escucharte hablar de música, pues yo me pierdo. Vale. Bueno, vamos a escuchar la siguiente viñeta que nos has traído para hoy.

0: Estaba yo diciendo, joder, ¿cómo le ha cambiado la voz a David Bisbal? Sí. Pero claro, es que es una colaboración. Ya claro, estábamos esperando a que saliera la voz de David Bisbal, porque digo, claro, si es David Bisbal tendrá que cantar.
1: Claro, pero confiesa, Natalia, tú querías que... Luego me vino bien para casar precisamente aquí una canción, la que acaba de sonar, con esta otra. Me dijiste, oye, Julio, un día de estos tenemos que tener alguna disculpa para que suene Rafael Ruiz Amador. Y entonces yo te echo caso, pero aquí que conste que está solo de colaborador. Sí. Y claro, el artista que tú querías que sonara, pues eso, ahí está, hasta que ha entrado.
0: No, no, fantástico, pero yo estaba a punto de decir, no os preocupéis que esto no es el caserío, ¿eh? No es el programa de Chitu de música urbana, reggaetón y tal, no, estamos en la Deporteca en himno titular con Julio Ruiz.
1: Bueno, a ver, pues, sí, a David Bisbal.
0: Explicación de por qué estamos escuchando esto.
1: Siempre le ha gustado la bicicleta a David Bisbal, incluso estuvo en un equipo de ciclismo de su tierra, de la Almería. Y para estar en forma, con esas vueltas que da, no sé, en el vídeo de esta canción no sé si da esas vueltas.
0: Seguro, es un maestro, tiene un eje perfecto para girar sobre sí mismo.
1: Bueno, pues para darse esas vueltas y molinetes, pues le da a los pedales, que por cierto, su marca favorita es Giant, de Taiwán. Empezó ahí la marca esta y luego se ha expandido. Y además patrocina equipos, o sea que... Y luego, claro, luego resulta que hay veces que uno coge las canciones que ilustran así como con pinzas. Y da la casualidad que ese tema se llama Rueda.
0: Anda, mira, pues nada, aquí estamos, sobre dos ruedas. Hemos ido hoy aquí en himno titular con Julio Ruiz. Pues muchísimas gracias, Julio.
1: Hasta la semana que viene.
0: Hasta la semana.

0: Qué alegría, porque es el primer programa de mes y estamos manteniendo la tradición de las últimas temporadas y dedicando este programa al cine, gracias a la colaboración de Juanra Fernández, nuestro Clint Eastwood particular, que lo digo siempre porque él es guionista, es productor, realizador, director, profesor de actores. Le falta actuar, yo creo, que seguramente que en algún momento lo ha hecho. Juanra Fernández, muy buenas y feliz año, porque es nuestro primer programa de la temporada.
1: Pues feliz temporada, efectivamente. Empezamos y con muchas ganas, ¿no?
0: Sí, muchas. Y además digo que tú eres nuestro Clint Eastwood en particular. Y precisamente...
1: Más quisiera yo.
0: A ver, ojalá. Haces muchas cosas que también hace él. O sea, quiero decir que...
1: Clint Eastwood es polifacético, sin duda, y dentro de lo que es el cine. Yo creo que es solo comparable con Charles Chaplin, ¿no? A principios del siglo XX... que producía, componía la banda sonora, interpretaba, dirigía, pues Clint Eastwood hace prácticamente lo mismo.
0: Tú también haces todas esas cosas muchas veces por una cuestión de necesidad, ¿no? Porque no puedes permitirte, sí. Claro, porque que eres nuestro Clint Eastwood, pero no tienes la cuenta bancaria de Clint Eastwood, eso está claro, pero...
1: Ojalá la tuviera así también, sí, no estaría mal.
0: Y eso no quiere decir que no la merezcas, ¿eh? Eso no quiere decir que no la merezcas, porque trabajas muchísimo y por eso muchas veces te toca hacer un montón de cosas porque no puedes, no las puede hacer nadie más porque no puedes permitírtelo económicamente, y esto creo que es algo... Que también debemos de discutir en algún momento, ¿no? Que se han hecho películas con muy bajos presupuestos que luego han sido buenas películas y todo lo contrario, ¿no? Películas en las que se ha invertido una millonada o varias y luego
1: y han
0: no.
1: sido grandes fiascos.
0: Eso sí. Es, sí. Eso algún día también lo podemos abordar, porque en cuestiones deportivas también lo ha habido. Pero es que, claro, a principios de temporada, de septiembre, supimos la noticia de que, bueno, Clint Eastwood se retiraba. Y yo decía, a ver, que tiene 93 años, o sea, yo creo que ya se ha ganado un descanso. Pero es que es impresionante, Juanra, cómo ha llegado a esa edad en plena forma.
1: En plena forma y con una carrera tremenda y una filmografía inmensa que deja detrás y que vamos a poder disfrutar siempre. Que en este sentido se ha convertido en inmortal.
0: Sin duda, para mí, siempre lo dije, que era mi actor favorito. Está ahí con otros tres o cuatro que tengo en el podio, pero desde luego Clint Eastwood, por muchas razones, posiblemente porque El jinete pálido es la primera película que recuerdo así que me marcó, me pareció una película, y es una película del oeste que la vi, me quedé alucinada y me sé todavía los diálogos, que la vi siendo adolescente, y ahora fíjate, como director, es que como productor, como actor, es que no sabes tampoco con qué faceta quedarte, y creo que es maravilloso que no podamos elegir, ¿no? Que sea bueno en todo el tío.
1: Yo creo que sí, que en este caso sí que no hay ninguna que desmerezca. Como actor, pues bueno, su papel de, aparte de el jinete pálido que se transformaba, ¿no? En esa muerte que llega, que visita el oeste, el lejano oeste, es maravilloso, pero sin duda Harry el Sucio.
0: Sí.
1: Es el personaje icónico, ¿no? Si hablamos de otros actores, siempre tienen un personaje icónico, y en este caso Clint Eastwood sería así, pero como director igual, o sea, ha hecho grandes maravillas, y como productor, él fundó su productora Malpaso y ha seguido trabajando con ella hasta ahora, y es una de las productoras referentes también en Hollywood.
0: Desde luego, y además creada pues por eso, por un actor que empezó haciendo películas, entre comillas, violentas, de policías, haciendo eso, lo que comentas, ¿no? La saga de Harry el Sucio, que tampoco sabes, dices, José, son todas buenas, son todas las pelis, son todas buenas.
1: Y llena de grandes frases míticas,
0: sí.
1: que todavía las utilizamos, incluso hay grupos de música que las incluyen en sus letras de canciones.
0: Sí, yo
1: creo. Alégrame el día, por
0: sí,
1: ejemplo, ¿no?
0: Sí, eso es. Y luego ya si te vas al Sargento de Hierro y otro tipo de películas, yo, por ejemplo, Sargento de Hierro, igual me sé un montón de diálogos y me parece tan... O sea, es que no tiene desperdicio ni un segundo de la cinta, es que es tremendo. Pero sí...
1: Y los géneros que ha tratado, hombre, son géneros muy con mucha testosterona, pero sí es verdad, pero no, los vaqueros, las placas de policía, las grandes batallas históricas, pero también se ha metido en el deporte y eso es, me imagino que es lo que quieres que tratemos hoy, sin duda, ¿no?
0: Sí, sí, sobre todo esa es la excusa. Lo que pasa que ya te habrás dado cuenta de que soy súper fan de Clint Eastwood, entonces claro.
1: me alegro, porque yo también lo soy, ¿eh?
0: Es que ¿quién no lo es? Yo pienso yo, ¿eh? Porque qué tío, qué carrera y qué ejemplo, qué referente, qué maravilla. Bueno, sí, efectivamente, lo que queremos es hablar, porque para eso estamos en la Deporteca, del género deportivo que él ha tratado.
1: Aparte, ya por hacer un inciso a esto también es muy nuestro, ¿no? Porque buena parte de sus películas las rodó aquí con Sergio Leone. Entonces,
0: es verdad.
1: Todavía podemos visitar esas localizaciones míticas, ¿no? De esos personajes que hizo con él.
0: Ahí en Almería, sí.
1: Sí, sí, del bueno, ¿no? con ese cementerio, con ese... que lo restauraron hace poco, el Sad Hill, no sé si lo has oído, que es donde transcurre la escena final de El bueno, el feo y el malo. Pues hubo un trabajo ahí de unos fans que fueron y lo restauraron.
0: Qué
1: y han
0: fuerte.
1: Vuelto a colocar las lápidas y todo eso, y ahora es visitable.
0: En Burgos, me apunta nuestro Luis Beamut, al otro lado del cristal, que me da a mí, que también...
1: Efectivamente, Burgos.
0: Que también es
1: no
0: fan.
1: No todo es Almería.
0: Bueno, la película posiblemente más importante de Clint Eastwood relacionada con el deporte y la que también le dio más premios Oscar es Million Dollar Baby, sin duda.
1: Sin duda, Million Dollar Baby, producida por otro personaje que te voy a pedir permiso para que le dediquemos un día también, que es producida junto a él, evidentemente. Él es el productor, el propietario de la productora, pero en este caso la producción ejecutiva corrió a cargo de Albert S. Rudy, que es un personaje que también tenemos que tratar porque está muy relacionado con el mundo del deporte. Pero vamos a centrarnos en Clint. En esta dirige, como tú has dicho, produce, compone la banda sonora y además interpreta a Frankie Dam, que es el huraño y atormentado entrenador este de boxeo, que nos cuenta una historia que trasciende mucho más allá del ring del boxeo femenino. Para hablarnos, yo creo que de la soledad, el dolor y la culpa, ¿no? Rompe un poco con el clásico esquema del héroe que alcanza la gloria para transformarse en un drama más profundo e íntimo sobre la dignidad humana. Ya hablamos de esta película el día que hablamos del boxeo, pero creo que es fundamental y probablemente, como tú has dicho, el título más relevante dentro del género deportivo de la obra de Clint Eastwood.
0: Precisamente, Luis Beamut me ha sacado un corte de esta película que habla exactamente de esto que acabas de comentar. Vamos a oírlo.
2: Sí que es tu cumpleaños, ¿eh? ¿Cuántos años tienes?
3: 32, señor Dan. Y estoy aquí celebrando que me he pasado otro año trabajando de camarera, que es lo que hago desde los 13. Y según usted tendré 37 para poder dar un puñetazo decente. Cosa que después de entrenarme durante un mes con este punching sin progresar, empiezo a ver una realidad. La otra realidad es que mi hermano está preso. Mi hermana engaña a la seguridad social simulando que uno de sus bebés aún vive. Mi padre murió y mi madre pesa 142 kilos. Si pensara con claridad, volvería a casa, me buscaría una caravana y me compraría una frente.

0: Si no le interesa, seguiré celebrándolo.
1: Qué brutalidad de escena, es una maravilla y qué bonita la música que está sonando de fondo. Por cierto, que me ha apuntado Luis Beamuth, Juanra, que Malpaso, el nombre de la productora, viene porque cuando tuvo la idea alguien le dijo que tuviera cuidado de no dar un mal paso. Yo pensaba que se refería a algún...
2: Y se lo debieron decir en España, claro, porque mantiene claro, el nombre en castellano.
1: Yo pensaba que se refería a algún pueblo mexicano o algo así, pero
2: sí,
1: no,
2: yo también
1: mira,
2: siempre lo he asociado con eso, con pues algún
1: mira, tenemos aquí,
2: mexicano.
1: Además de técnico excelente, tenemos servicio de documentación al otro lado del cristal. Bueno, Million Dollar Baby, sin duda, la mejor, más importante, tuvo 4 premios Oscar, incluyendo el de Mejor Película y Mejor Director. Pero hay otra película también importante, Invictus, que creo que también en algún momento hemos hablado de ella, y si no deberíamos hacerlo. En esta ocasión él participa exclusivamente como director y productor. Y habla de la historia de Nelson Mandela, ¿no? Interpretado por Morgan Freeman, que también está con él en Million Dollar Baby, y cuenta la historia de Nelson Mandela y cómo él encontró a través de la selección sudafricana de rugby unir a un país que estaba absolutamente dividido por el apartheid durante el mundial de rugby que se celebraba allí en Sudáfrica, y cómo, bueno, el deporte y la política no deberían de mezclarse, pero cómo en esta ocasión sirve para reconciliar a un pueblo.
2: Sin duda, está aquí, el deporte va mucho más allá y lo que dices tú, salta a la vertiente sociopolítica. Esto ya es una película de escala colectiva, es decir, si en Million Dollar Baby era algo más íntimo, ¿no?, de la soledad del gimnasio y de pocos personajes, aquí en Invictus, aunque nos aparecen dos personajes principales, como tú bien has dicho, que uno es Nelson Mandela, interpretado por Morgan Freeman, y el capitán de la selección, que es Matt Damon, que claro, evidentemente con el apartheid, con toda esa violencia que se generó y el racismo, ¿no?, que había en Sudáfrica, pues mostrar a un equipo de rugby, a la selección de todos los jugadores de origen, supongo que holandés, pues sirve o lo utiliza aquí Nelson Mandela, o lo utilizó para hacer esa unificación nacional a través del deporte. Y yo creo que la película está muy, muy, muy bien rodada. Ya no solamente mostrándonos ese ambiente sociopolítico, esa crisis, o esa sociedad que está saliendo del apartheid, ¿no?, o intentando salir del apartheid, para mostrarnos o adentrarnos, meternos en el deporte, y con un realismo y una crudeza física tremenda. O sea, yo creo que es lo mejor que hace Eastwood, que es rodar o filmar esas secuencias de juego, poniendo el foco en el poder del deporte para la transformación social, es decir, el enfrentamiento físico, la dureza física y también el arraigo, ¿no?, en la sociedad, y lo importante que es el deporte para unir a un país. Ya lo vemos con el Mundial de Fútbol siempre, que nos olvidamos de todo y solamente pensamos en ganar la Copa, ¿no? Pues en este caso es así, y encima... Bueno, pues eso, aunque es un deporte menor, me imagino que en Sudáfrica será un deporte relevante, el rugby. Menor me refiero en España, yo jugué al rugby varios años.
1: Sí, hay un documental por ahí además, hay un documental chulo por ahí también del que nos has hablado aquí en esta sección, un documental sobre la selección de rugby española, sí. 15 se llama, ¿no?
2: Jugábamos en cantarranas llenos de charcos, de agua. Pero eso es lo bueno que tiene también, ¿no? Poder adentrarte en este deporte y darlo a conocer al mundo entero.
1: Bueno, yo creo que Clint Eastwood se apoyó mucho en el libro de John Carlin, de ahí que saliera el guión también hecho y le facilitó mucho el tener toda esa información. Pero desde luego una de las películas también es del año 2009, Invictus, más relevantes de Clint Eastwood, en este caso como productor. Hay otra en la que aparece como protagonista y productor, pero... él es actor, protagonista y productor, pero no tiene la dirección. Él delega la dirección de la película Golpe de Efecto, Travel with the Curve. Me acuerdo que era el título original, Problemas con la Curva, no es la traducción literal.
2: Y la dirige Robert Lawrence, como dices tú, ¿no?
1: Sí, Robert Lawrence fue quien dirigió a Clint Eastwood, pero yo creo que Clint Eastwood se pone en manos de poca gente y Robert Lawrence debe ser su colaborador o director de cabecera.
2: Ten en cuenta que él es el productor, él decide, ¿no?, a qué director contrata, claro, si no la quiere dirigir él, ¿no?
1: Sí.
2: En este caso, en esta película que está a Golpe de Efecto, que es la que estás mencionando, nos metemos en probablemente en el deporte rey de Estados Unidos, ¿no? El

0: béisbol, que también hemos hablado muchas veces de él, ¿no? Y aquí, bueno, pues aquí habla de un cazatalentos, ¿no? De un ojeador que está a punto de quedarse ciego, ¿no? Y que se resiste a jubilarse. Yo creo que es una mirada romántica al deporte tradicional, al béisbol, ¿no? Y defiende otra vez esos valores, ¿no? La experiencia, el instinto humano frente a la frialdad de la gente que lo corrompe, ¿no? Y en este caso, bueno, pues está muy bien. Es la necesidad, ¿no? De definir a esta persona y de centrarnos en un personaje curioso.
1: Hay quien dice que esta peli salió como respuesta a Moneyball, porque Moneyball con Brad Pitt y hablaba mucho de las estadísticas, de cómo sacar rendimiento a un equipo y tal, y en esta película yo cuando las vi además prácticamente seguidas dije, buah, es otro punto de vista completamente diferente. Aquí se habla de la experiencia, de que uno, claro, se hace mayor y ya parece que ya no cuentas con la gente, ¿no? De esto que se llama ahora edadismo, ya no te interesa porque ya estás pasado de vuelta, ya no eres moderno. Y yo creo que aquí, de alguna manera, en esta película se ponía el contrapunto, ¿no? A lo que se hablaba en Moneyball, de la modernidad de la dirección deportiva, y en esta película pues se hablaba, era más romántica, ¿no? Desde el punto de vista,
0: sí,
1: también.
0: El instinto humano frente a la métrica, ¿no? Fría.
1: Eso es.
0: De Moneyball.
1: Está muy bien, fíjate, es del 2012, pero nos vendría muy bien ahora con lo de la IA, ¿eh? O sea, que lo de la intuición y la humanidad, que eso yo creo que todavía la IA no lo tiene.
0: El instinto.
1: Sí, sí. Bueno, hay otras muchas películas, que estas son, sí, las tres más relevantes, pero hay otras películas en las que también Clint Eastwood habla de deporte, de manera más tangencial, no tan específica, pero también son muy interesantes, Juanra.
0: Sí, por ejemplo, yo destacaría Licencia para matar, de 1975. Aunque es una película de espionaje, yo creo que es que la mitad o más de la mitad de la película es un homenaje al alpinismo y a la escalada en roca de alta montaña. En este caso hay que destacar que el propio Eastwood, claro, estamos hablando de 1975, ya no es el Eastwood de 93 años, ¿no? Nos tenemos que ir a un Eastwood joven, pues no utilizó dobles. Si fue el propio escalador, y las escenas de riesgo las encarnó él, como es de sobra conocido ahora que hace Tom Cruise, ¿no? Que siempre están resaltando eso de que no utiliza dobles. Pues Clint Eastwood ya se adelantó a esto, y en esta película, rodada en Suiza y en el Monument Valley, fue el propio Eastwood el que encarnó esas escenas de riesgo. O sea que eso es un plus ya como actor también.
1: Él ya tiene, bueno, es muy de Actors Studio, eso también, lo de meterte hasta la médula en el personaje que vas a interpretar, pero es verdad que él tiene también un físico privilegiado, y en el 75 me imagino que lo tendría aún más, ¿no? Porque se le ve muy, muy atlético y además tiene que ser altísimo. Así que...
0: Hay muchos del Actors Studio que las emociones las controlan bien, pero lo físico, cuando es muy arriesgado, sí, prefiere que lo haga otro. Sí. O sea que en este caso yo creo que es de admirar.
1: Yo fíjate, si fuera actriz y fuera, yo lo haría como Clint Eastwood, que a mí me va el mambo. Hay otras películas también relacionadas con el boxeo, que no como Million Dollar Baby.
0: Sí, pero son comedias, sí, más bien, ¿no? Nos iríamos
1: sí,
0: a Duro de Pelar, me imagino a qué te refieres, sí, o Más Duro Todavía, ¿no?
1: Pero
0: es un boxeo callejero, ¿no? A puño descubierto, es una película más de calles, ¿no? Que del deporte en sí, sino de ganarse la vida.
1: Sí, y además yo me acuerdo de Duro de Pelar, que aparecía con un orangután al lado. Y que era muy... Por eso, fíjate qué cantidad de registros tiene Clint Eastwood, es impresionante.
0: Claro, tenemos todos los géneros que hemos dicho antes con los registros, desde el jinete pálido que encarna la propia muerte, podría decirse, hasta las comedias estas de Duro de Pelar con el orangután, ¿no? Y peleando, es un cambio tremendo. Sí, es verdad que ha explotado muy bien su faceta ya de hasta el último minuto, es decir, las últimas películas que están rodando, él sabía perfectamente el personaje al que podía llegar y era el que utilizaba para sus películas y lo encarnaba él. Es una pena que se retire porque bueno, es Es él, es Clint Eastwood. Bueno, pero
1: yo,
0: bueno,
1: yo creo que
0: por lo menos que siga vivo, que siga presente.
1: Sí, sí, pero yo creo que el legado ha dejado de sobra. Hay otra película que me gustaría destacar, que es Richard Jewell, de 2019, una película en la que Clint Eastwood es director y productor, no aparece en la peli, pero es un drama criminal y está ambientado en los Juegos Olímpicos de Atlanta. Más que nada es por eso, es la historia real del guardia de seguridad que descubrió la bomba que había allí en el
0: sí,
1: estadio olímpico.
0: Justo el atentado que iban a hacer.
1: Sí, entonces, bueno, es interesante, pero no es la gran película como las que hemos hablado al principio, pero desde luego, como tiene ahí de manera tangencial, aparece en los Juegos Olímpicos de Atlanta 96, también me parece oportuno destacarla. No sé si me tienes que comentar algo más o ya te dejo
0: pues no,
1: descansar.
0: Yo creo que hemos destacado lo más importante. Ahora lo que tienen que hacer ya los oyentes es buscar las películas y las que no hayan visto, pues repasarlas o volver a verlas o verlas por primera vez y disfrutarlas, sin duda.
1: Pues Juanra Fernández, nuestro Clint Eastwood particular. Venga, yo lo voy a seguir diciendo porque aunque a ti...
0: Yo todavía no he protagonizado ninguna de mis películas ni he compuesto ninguna banda sonora.
1: Pero podrías hacer las dos cosas. Planta tienes, también tú eres alto y corpulenta, así fuerte, eres jugador de rugby, o sea que tú podrías hacerlo, o sea que todos ponerse Juanra, ya te digo. Y músico,
0: yo
1: y encima eres músico.
0: Yo siempre digo que ser... cómo decirle a los actores cómo lo tienen que hacer, pero yo no soy capaz de hacerlo.
1: Bueno, si te
0: diría... No. Se me da mejor aconsejar que hacerlo.
1: Bueno, en cualquier caso, para nosotros sigue siendo nuestro Clint Eastwood español, nuestro Clint Eastwood aquí en La Deporteca. Muchísimas gracias por acompañarnos una temporada más aquí para hablar de cine y deporte. Te mando un abrazo enorme.
0: Un placer, como siempre. Un abrazo.
1: Bueno, pues nos marchamos ya, pero prometemos volver la próxima semana con más cultura y deporte aquí en La Deporteca. Hasta la semana que viene.

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0: noches, 23:01, hora menos en la Comunidad Canaria, de este domingo 4 de octubre del año 2026. Domingo, muy domingo, ya ha llegado una vez más otra ronda, ya está por aquí el programa del pueblo para hacerte compañía esta noche. 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Que no hay excusa, amigo, que te la tienes que tomar con Chitu esta noche para empezar bien la semana. Y este domingo, muy domingo, seguramente te habrá deparado un montón de actividades durante el fin de semana. Quilosá, si estás en el norte, lo mismo te has acercado por el Tartiere para ver jugar a la selección española, que como diría el Rulo Fuentes, da vicio cuando salta al campo. Nueva victoria contra Chequia, ya tenemos en el horizonte a la selección croata. Si has estado en el sur, pues lo mismo has visto entrenar a los Cleveland Cavaliers, que se pasaban por ahí, sí, mega random, pero sí. O lo mismo te has pasado por la Comic Con, donde hay otro tipo de superhéroes americanos que también ha amenizado mucho y muy bien el tema a la gente de Málaga y alrededores y los que se hayan querido acercar. Y si has estado por Madrid, pues mazo planes, que se dice en la jerga castiza. Mira, por ejemplo, mis sobrinas están ahora mismo saliendo del concierto de Shakira, seguramente. Yo fui el otro día a la Warner. Hacía que no iba a la Warner, Víctor, me dejé la espalda en el Superman. No, en el Batman. En el Superman me dejé un poco que salí groggy, como si me hubiera tomado 5 copas. Y luego me subí en el Batman. Hay 2, en el Arkham, porque en el Batman ese ya no llegué para tanto. Salí con la espalda hecha una S. Hay momentos donde la vida te dice, eres muy mayor, ya no estás para estas cosas. Si no, prueba a subirte en una montaña rusa, porque te gusta mucho, pero luego no, luego sales, vamos, con la nuca en la sien. Y es que además fue muy divertido, porque me estoy acordando que en la cola del Superman me coge uno con la camiseta del Barça, digo, ya la hemos liado. No, me comió a brazos, sí, tú te escucho todas las noches, tal, con la mujer ahí, que sí, una foto. Qué buena gente, de verdad. Y lo dicho, qué bien me lo pasé en el parque de atracciones, 30 años tengo. Y si no, me podría haber ido a montar en bici. Si fuera de Benepool, lo haría muy bien, porque soy el mejor de Europa, ha ganado el europeo y si fuera yo de Benepool, pero si yo fuera Kylian Mbappé, me lo pensaría dos veces. Vamos con ello. Tiene que pensarse Kylian la imagen que proyecta el madridismo de vez en cuando, la imagen que quiere transmitir de puertas para afuera. No hablo de la camiseta a mitad de Ceuta, porque eso es un tema ideológico, eso es un tema de su pensamiento social donde yo no entro y donde quizá él deba ponderar por delante de otras cosas. No es el asunto. Va desde las sonrisitas cuando peor iban las cosas la temporada pasada a esas vacaciones en Italia donde nunca sabemos si en verdad fueron vacaciones o un proceso de recuperación con Esther Espósito de por medio. La historia es que él, Kylian, ha subido un vídeo a sus redes sociales, a su Instagram, montando en bicicleta. Que bueno, tampoco hay que sacarle mucha punta al asunto, más allá de lo normal. Yo no soy la policía de la diversión para los futbolistas, te diría que todo lo contrario. Vamos, si yo te contara, y no te voy a contar, porque es un ejercicio de discreción que a mí me gusta y que comparto con ellos y donde empatizo bastante. Este fin de ha sido parón de selecciones. Parón de selecciones quiere decir que aquí sale hasta el suplente del suplente, que es un poco lo que tienen que hacer. Y de hecho, el acto de Kylian Mbappé no es ni mucho menos tan punible como salir de fiesta y beberte 5 copas, no. Pero ese paseíto en bicicleta sí que se ajusta demasiado a los errores que ha tenido a la hora de proyectar sus actos Kylian Mbappé para con el madridismo. Esto viene porque hace 10 días, Mourinho concede una entrevista, que no esté concediendo una todos los días, que hay que fijarse un poco en las 3 o 4 que concede, donde dice que si algo le molestaría en especial de uno de sus futbolistas es que se pusiera a hacer esquí o que tuviera una ruta en bicicleta. Todo ello con el agravante de que Mbappé está lesionado, hasta donde yo sé. Abandonó la concentración de Francia. Pero es que Mourinho, ahora voy a poner luego el sonido, recalca bastante el asunto, que no le gusta ni un pelo, que no puede ser. Y claro, esto más allá de la anécdota, que no deja de ser eso, porque no ha pasado nada, obviamente ha sido un paseo en bicicleta, punto y final, se acabó, pues le va a generar una situación a Mourinho que cuando vuelva del parón, parecía que le había venido bien para dispersar un poco todos los incendios que había en Ciudad Real Madrid, ahora le va a poner en otro embrollo que veremos cómo soluciona. Él tiene una salida muy fácil, que decepcionaría un poco, que tiene que ver con este nuevo Mourinho, que está perdiendo credibilidad rueda de prensa tras rueda de prensa, que es no darle hierro al asunto y en verdad sales y no dañas a nadie. O de verdad, si eres Mourinho, el que a mí me enseñaron de pequeño, pues decir que esto, si yo dije ayer que no se puede hacer, mañana también voy a decir que esto no se puede hacer. Pero es un gesto muy simple, que Mbappé descuida, al igual que cuida toda la campaña que está haciendo para con el Balón de Oro. Quizá haya que compensar un poco más los esfuerzos, ¿no, Kylian? Quizá haya que ponerle un poquito más de ganas a caerle bien al madridismo y no a la revista France Football, con todo lo que ello acarrea en su rango de votación. Y quizá Mbappé, las bicicletas haya que dejarlas en el campo y no subirlas a Instagram. El otro día lo hablábamos aquí con Lamine Yamal. ¿Por qué es tan bueno Lamine Yamal? Porque últimamente no es que meta golazo solamente, no es que sea un líder solamente, sino que efectivamente hace mejor a sus compañeros. Y esto se llama pensar en colectivo. Y si no piensas en colectivo, Kylian, pues te va a pasar una cosa que no le han consentido ni al mismísimo Cristiano Ronaldo. Ya hay muchas diferencias, amigo mío, entre Cristiano Ronaldo y tú.
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0: consejo de sabios, aquí estoy yo, diciéndole cómo tiene que hacer la vida a Mbappé, que estará en su casa tomándose algo con Esther Expósito, con un rellano que es 5 veces como mi piso, pero bueno, creo que para con el madridismo, algún gestito más que otro. Digo yo, vamos, si no, que lo corrobore, que aunque siempre lleva la información del Real Madrid, hoy está en labores de selección española, en algún punto recóndito de Split, en algún hotel, seguramente también lujoso, como el zaguán de Kylian Mbappé, mi queridísimo Iván Martín de OK Diario. Hola, Ivi, ¿qué tal? Buenas noches.
1: ¿Qué tal? Buenas noches. Pues sí, aquí sufriendo un poquito porque estoy en el hotel de Toribio y el taxista ha tenido la deferencia de dejarnos en una punta totalmente diferente a donde nos tenía que dejar. Pero bueno, estamos aquí, que es lo importante. Aquí
0: bueno, en Split. ¿Estás en el hotel de Tori?
1: Estoy en el hotel de Tori, sí.
0: ¿El hotel de radio es mejor o peor que el tuyo?
1: Es mejor.
0: No te creo, vamos. Sí. Tú es que sí, además, sí, si no vuelas en primera, creo que ni viajas ya a los sitios, me han dicho.
1: No estoy tan así, no es un poco más Mbappé, yo creo, ¿no? Que te escuchaba ahí que has empezado pegándole y creo que con razón. Pero no sé, todavía no lo he visto así por dentro. Estoy aquí fuera en una terraza muy cómodo, muy, muy bonito. Está muy bien, la verdad, el hotel de Toribio, de Radio Marca.
0: Bueno, la última sobre la fotografía radiofónica. ¿Hace frío o calor?
1: Pues mira, se está muy bien. Ya te digo, estoy sentado en una terraza con una chaqueta. Hay muy buena temperatura, no llueve, como está lloviendo en casi toda España. Salíamos de Oviedo ya eso de las 11 de la mañana y empezaba a llover muy fuerte. Creo que en Madrid también, ¿no? Ha estado lloviendo y bueno, ya ni hablar lo que ha pasado en Cataluña. Pero aquí se está bastante bien. Eso sí, aquí nos hemos montado en un taxi cuando hemos llegado al aeropuerto. Nos han dicho que ayer perdieron 0-7 contra Inglaterra y nos han dejado claro que posiblemente el martes también les ganaremos nosotros. El ánimo croata está por los suelos después de lo que pasó el otro día.
0: Bueno, pues es que no es para menos, que te calcen 7. Si no, que se lo digan al Madrid femenino. Por ahí ha estado Irati Vidal. Hola, Irati, ¿qué tal? Buena nit.
2: ¿Qué tal? Buena nit, ¿cómo estás?
0: Pues muy bien. ¿A ti no te duele la garganta a tantos goles o qué?
2: Bueno, un poco afónica ya vengo, un poco afónica.
0: Pero eso es por el fin de semana. Pero eso es por el fin de semana.
2: No, el fin de semana de trabajar, de narrar. Es que he tenido muy mala suerte este fin de narrado 3 partidos, 1-3-3, el otro 2-2 y hoy 7-0. Entonces, creo que se me está empezando a notar en la voz, pero nada, la verdad es que contenta después del partido que hemos visto. Ha sido un partidazo de fútbol, sí es verdad que lástima, ¿no?, que no se acabe de llegar a competir por parte del Real Madrid.
0: Sí, por ahí ha estado también presente en el estadio Omar Videia. Hola, Mar, ¿qué tal? Muy buenas noches.
3: ¿Qué tal? Buenas noches, familia. Sí, he estado con Irati. Ah, si la acabo de ver ahora, si parece que seamos...
2: Sí, sí. Estamos sentados al lado del pupitre.
3: Sí, podemos haberlo hecho desde ahí, sí, te lo hemos dicho.
0: ¿Sí?
3: Conectamos desde el Camp Nou y ya está.
0: Pero sí, pero bien, es que bueno, la temática hoy, por lo que sea, no, vamos a hablar del asunto, vamos a hablar mucho del asunto, porque creo que el asunto tiene tela marinera, porque ahora, Luis Cortés, ¿qué tal? Muy buenas.
4: ¿Qué tal? Buenas noches a todos, ¿cómo estáis?
0: Bueno, tú como recientemente nombrado, quitando a Parra de ese trono donde se había además confiado bastante y acomodado bastante últimamente sus informaciones, tampoco... Bueno, pues que le has quitado el puesto...
4: Le pega una patada en el culo estelar,
0: efectivamente. Que le has quitado el puesto de informador de fútbol femenino y que, bueno, pues que la vida sigue un poco igual. Ahora andaremos sobre el asunto, pero Luco, no sé hasta qué punto previsible.
4: Sí, a ver, a mí me ha sorprendido lo holgado que ha sido la victoria y lo muy superior que ha sido el Barça. Yo creía que iba a ganar el Barça, lógicamente, pero después de ver competir al Real Madrid contra el PSG y contra el Manchester City, yo creía que iba a ofrecer otra cara. Bueno, desde el principio ha sido mejor el Barça y yo creo que el primer gol tan temprano ha hecho que se vengan abajo las jugadoras de Pau Quesada. Pero bueno, al final sigue la vida igual. El Real Madrid yo creo que se tiene que querer el femenino, yo creo que le tiene que poner interés al femenino, yo creo que Florentino tiene que tener más en el femenino. Mientras eso no pase, el Barça será muy superior al Real Madrid.
0: Sí que es cierto, lo dicho. Ahora metemos un poquito más el bisturí con Mar Videia, con Irati Vidal, con Luis Cortés, con Iván Martín y enseguida también con Joel Ubieto, cuando seamos capaces de conectarle. Primer sonido de la noche. Tiene que ver con José Mourinho. No es como Shakira, no es como Carlos Vives. No le gusta que vayan en bicicleta.
5: Infelizmente, un jugador de fútbol no puede esquiar en la montaña, no puede montar una bicicleta. Si lo hace, incluso escondiéndose del club, entonces es una limitación contra el contrato, ¿correcto? No me importa el contrato, me importa la forma que miras a tu trabajo. Si te caes en una bicicleta, puedes no jugar 3 partidos, tal vez. O tal vez es peor, tal vez te rompes la pierna. Tal vez solo te da una herida, pero la herida te detiene de estar en la cima.
0: Bueno, pues Iván, con todo y con eso, ¿qué cuerpo se te quedó cuando no deja de ser una anécdota, pero no deja también de ser, bueno, pues algo también para darnos comidilla alrededor de todos los que estamos esperando que suceda algo respecto al Real Madrid? Y spoiler, nunca sucede algo que sea positivo, constructivo. Mbappé lesionado, abandonado en la concentración de Francia y bueno, pues subido en bicicleta con las palabras de Mourinho, que tampoco sé cómo debe reaccionar. Tú vas a estar en la rueda de prensa donde tras el parón se le pregunte y seguramente se le vaya a hacer esta cuestión.
1: Sí, es el problema es que es la enésima anécdota, ¿no? De Mbappé. Yo te puedo decir que cuando ha pasado todo esto, nosotros llevamos todo el día viajando y había algún compañero que preguntaba, pero esto es cierto, lo que se está circulando por redes. Sí, pues es cierto. Y se lo ha visto en bicicleta. No pasa nada porque vaya en bicicleta. El problema es que es un jugador que está lesionado. El problema es que es un jugador que es lo que yo vengo hablando todos estos días. El problema es que siempre se le pilla a él. O siempre se deja ver él, y eso es un problema. Y en un momento en el que el Madrid afronta un mes tremendamente complicado, que no sé cómo va, yo me atrevería a decir casi que puede marcar el presente de este club y de esa temporada, ¿no? En lo que viene por delante con los partidos que tienen los de Mourinho, no tienes que dar que hablar. Tienes que entrenar, te tienes que recuperar, tienes que intentar estar como contra el Villarreal, como parece que va a estar. Y centrarte en lo realmente importante, ¿no? Que es el fútbol y sobre todo no dar que hablar. Me parece muy bien que el Madrid esté librando, que no haya entrenado ni ayer ni hoy y que bueno, y que pueda hacer lo que quiera, pero por lo menos no lo enseñes.
0: El resto, por ahí, ¿cómo se ha visto desde Barcelona? Bueno, antes de todo eso, una última conexión que ya se va a quedar con nosotros, porque además hablando de madridismo. Hola, Joel Ubieto, ¿qué tal? Buenas noches.
6: ¿Qué tal? Perdón, oye, problemas de conexión, como en el Madrid, tú.
0: Bien, Ilan, no te preocupes, va a pedales el internet a veces, hay que decirlo, ¿eh? Bueno, pues ha sido pues un poquito que hemos tardado porque él tenía que estar conectado y él tenía que meterse en según qué sitio, pero es que me han puesto un poco mala cara los chicos al otro lado. No es culpa de los chicos que están al otro lado, quiero que lo sepan ellos también. Joel, lo de Mourinho, lo de Mbappé, lo de cuando viste la story en bicicleta, tú que eres tan dedicado para con las redes sociales, pensaste, ¿aquí cómo va a salir el técnico portugués?
6: Bueno, si te digo la verdad, el tema del parón de selecciones me tiene bastante desconectado. Yo me he enterado de la historia por lo que se ha dicho después. Y porque vi bueno, el titular de Mourinho y dije, ¿qué ha pasado? ¿Sabes? Entonces me empecé a informar. Bueno, no sé, otra... Es que estamos en la misma de siempre, me refiero... los jugadores pueden hacer lo que quieran en su vida privada, por algo su vida privada, pero creo que hay que ser inteligentes en estas cosas. Nosotros como creadores de contenido sí que nos debemos mucho a nuestro público, ellos no tanto, pero es una parte fundamental. O sea, se deben mucho a su nivel, pero es una parte fundamental, porque no es lo mismo estar en un sitio donde te quieren, donde te adoran, donde te aplauden, donde te lo perdonan todo, a un sitio donde te tienen cuestionado cada paso que das, ¿no? Y Mbappé ya desde el año pasado, ya son muchas cosas que incluso yo he tenido que salir a defenderme y decir, bueno, es su vida privada, pero claro, llega un punto que ya no se puede sostener. Porque al final son decisiones y decisiones que podrían ser evitables. Lo de la bici, tampoco sé si lo ha subido, porque podía estar grabado hace un año, por decirte algo, y subirlo ahora. Pero da igual, el hecho es subirlo ahora. No sé si los médicos le han dado permiso para recuperarse en bici, aunque no tendría mucho sentido recuperarse en bici por la montaña o por donde vaya. Lo lógico sería en una bici estática y en Valdebebas. Luego lo de que ha sido visto por París otra vez de fiesta. Entonces son un montón de decisiones que, a pesar de que evidentemente él está en su derecho a hacerlo, no le dan una buena imagen. Y al final es una persona que está cuestionada constantemente y que empieza ya a generar un poquito de debate negativo. Tiene que empezar a ser inteligente y cuidar su imagen, porque al final su imagen también es muy importante. Y no lo está haciendo. Y la sensación, ya lo dije yo el año pasado y todavía no nos conocíamos, es que para mí hubo un clic donde Mbappé, por lo que fuera, no sé si porque fue porque Arbeloa se volcó demasiado en Vinicius y no tanto en él, ¿no? Y se vio un poco de favoritismo en ese aspecto, por si Vinicius y Mbappé hay una especie de duelo de egos, de liderazgo, no lo sé, pero que hizo un clic y el resumen es que Mbappé empezó a decir, me da absolutamente todo igual, uh-huh, y voy a hacer lo que me dé la gana. Y desde ahí, es lo que pasó cuando aterrizó 12 minutos antes de que empezara el partido contra el Español, que si perdía o empataban, creo que el empate ya les valía al Barça también para ser campeón de Liga, que estaba en una isla, que si estaba de fiesta, que si no sé qué, que si se la ha visto con, da igual, con Esther Expósito o con amigos, es que lo de menos. O sea, a ver si parece ahora que un jugador por tener novia empieza a tomar decisiones erróneas. No, no, no. La culpa es evidentemente solo de Mbappé. No sé, yo sinceramente creo que podría mejorar mucho su imagen y... Que repito, no creo que esto esté relacionado con un mejor o peor rendimiento, a no ser evidentemente que salga hasta las tantas antes de un partido. Pero cuando toda una afición, que al final también es importante lo que piensa la afición de ti, está empezando a cuestionarse que si finges tus lesiones, joder, tío, no les des carne. Intenta cuidar tu imagen. Yo qué sé, hazte una foto en casa con hielo en la rodilla y pon una frase que diga descansando porque tengo ganas de volver al trabajo. Porque hay historia. No que te vean de fiesta pero... o te vayas con la bicicleta. Pero bueno, no sé si... Me imagino que iba por ahí lo que me estás preguntando.
0: Sí. Ha recuperado el tiempo perdido. Ubieto, muy bien. Muy bien, Ubieto. Pues revulsivo. Que va bien en 2022. Muy bien.
7: Vamos.
4: Joder, 2022. Vamos.
0: Qué lejos queda.
4: Y tan 2022.
8: Yo escuchándoos a todos, ¿vale? Que entiendo, a ver, yo a mí sinceramente, partiendo de la base que una foto en bicicleta a mí no me supone ninguna polémica, sinceramente te lo digo.
2: Hombre,
8: no
2: si
8: creo te
2: está
8: que tenga...
2: recuperando una lesión igual, sí, ¿no? Quiero decir, yo me roto la rodilla sí, y lo pero último bueno, que te... haces es tocar la bicicleta cuando
3: tienes... Y si te lo bueno, prohíbe el entrenador también, Luco.
8: Yo no soy médico, Irati, chicos, no sé realmente si Mbappé puede ir en bicicleta, si no puede ir en bicicleta.
2: Según qué deportes.
8: Pero bueno, vale, bien, vale, pues es polémico ir en bicicleta. Venga, va, para adelante. Pero más allá de su imagen, que yo sinceramente creo que a Mbappé se la refanfinfla, ¿vale? Yo lo que creo que también daña es la imagen del Real Madrid, ¿no? Que lo que ha dicho en este caso nuestro compañero, parece que a Mbappé le da igual el Real Madrid. O sea, se va a Bum Bum en París, luego en bicicleta, le da exactamente igual el Real Madrid. La historia de la bicicleta lleva 10 horas en el Instagram de Mbappé. Nadie del Real Madrid ha podido llamar a Mbappé para decirle, estás lesionado, tienes un partido contra el Villarreal, tienes que tener una imagen, tienes que respetar al Real Madrid, por favor, quita eso. En 10 horas no hay nadie en el Real Madrid que haya llamado a Mbappé para decirle, oye, escúchame, ¿quién te crees?
1: Pero, loco...
8: Quita pero, eso. ¿Nadie? ¿Nadie en el club?
1: Aunque le llamen exactamente igual, estamos hablando de Mbappé.
8: ¿Cómo que le...? Hombre, perdona.
1: No, espera un segundo. O sea, estamos hablando de un jugador que el año pasado, saltándose a toda la gente de comunicación del Real Madrid, decidió salir a zona mixta para matar a su entrenador mientras estaba dando rueda de prensa. O sea, estamos hablando de un jugador que lleva mucho tiempo haciendo lo que quiere en el Real Madrid. Entonces es una situación que es surrealista. Creo que antes ha subido una foto corriendo también, ¿no? En una cinta.
3: Sí.
1: No sé si está en Suecia, en Suiza, no sé dónde está, pero creo que también ha subido una foto corriendo, ¿no? Que creo que tampoco es lo mejor, ¿no? Para una rodilla, salvo que no tenga nada en la rodilla, como aseguran en el club, pues ya se soluciona el problema que tuvo, y como aseguran en el club, jugará contra el Villarreal. Veremos si juega de titular, si no hay ningún contratiempo de última hora. Pero es que el tema es que lo que decís, es que Mbappé lleva tiempo haciendo lo que quiere en el Real Madrid. Él mira por Mbappé, luego por Mbappé y se queda un poquito por Kylian. Y mira por su Balón de Oro, que yo creo que a lo mejor alguien ha dicho que no lo va a ganar. Y mira solamente por su récord, por eso va a Talavera forzando una lesión de rodilla a intentar marcar goles y hacer lo que ha hecho en los últimos tiempos como jugador del Real Madrid. Que menos ganar títulos colectivos, que fue para lo que vino, es lo que está haciendo todo lo que le apetece a él en cada momento. Así que es una situación, lo que dice Lugo, que tiene sentido y tiene razón en lo que dice. Por mucho que le llamen, creo que nadie va a parar a Mbappé.
8: Pues es un problema para el Real Madrid.
2: Sí, sí. Totalmente. Por eso a mí me ha extrañado todavía más que hayamos normalizado en los últimos tiempos que Kylian Mbappé, después de la temporada que hizo, que es jugar para él mismo y en los partidos que a él le interesaba, pues tenga opciones de ganar el Balón de Oro, ¿no? Yo creo que es un problema para el Real Madrid porque es la desconexión de tu estrella, ¿no? Al final el Real Madrid hizo muchísimo tiempo detrás de Kylian Mbappé, él venía a mejorar un proyecto que era campeón de Europa y no sé si vosotros que lo seguís de más cerca, a mí me da la impresión que ese clic del que hablaba antes Joel, de Mbappé respecto respecto a desconectarse del Real Madrid y decir yo voy a hacer lo que me dé la gana, el club que haga pues lo que quiera, es en el momento en el que el club se acaba posicionando al lado de Vinicius y se acaba echando a Xavi Alonso. Ahí me da la impresión que Mbappé dice, bueno, pues este es el plan, yo voy a lo mío, voy a intentar marcar todos los goles posibles, mis récords y mis cosas, y da igual lo que le vaya a decir el club, si sale de fiesta, si va en bicicleta, si se pone a tocar la trompeta, porque a Kylian Mbappé le va a dar absolutamente igual, él está jugando para él. Y a mí me da la impresión, porque tú, yo puedo entender que un día te pille un paparazzi, porque eso no lo puedes, pero a mí me da la impresión que Kylian Mbappé quiere que se le vea. O sea, cuando hace todo lo que hace, quiere que se le vea.
6: Bueno, de hecho, cuando le hacen la foto esa tan famosa en esa terraza, no sé dónde ya. Hombre, el que le hace la foto está a 5 metros y creo que he tirado muy largo. Me refiero, lo estás viendo, no me jodas, no hay nadie más. O sea, si hay 20 mesas ocupadas y te estanques, alguien te hace una foto así, te la puedes comer porque no estás pendiente, pero que no haya nadie, absolutamente nadie. Y alguien hace una foto, o sea, no es un trípode, entiendo que hay una persona física ahí, pues vas a estar pendiente, porque si tú no sabes quién es y no quieres que te vean, yo me pondría y diría, bueno, ¿y este quién es? O esta, no sé quién sería quien hizo la foto. Y
3: si no recuerdo mal.
6: Pendiente. Entonces, que yo, es que os estaba escuchando y solamente quiero puntualizar unas cosas, yo veo muy distinto que suba un vídeo en una cinta de correr o en una bici estática que en la bici por el campo. No tiene nada que ver. Porque de alguna manera, en una cinta de correr, en un gimnasio, o en una bici estática en un gimnasio, se puede, de alguna manera, explicar con que no es parte de la recuperación. Ya sabemos que hay muchas recuperaciones que son funcionales. Pero una ir por la bici, por el campo, como si estuvieras disfrutando un día perfecto y soleado.
2: Exactamente. Bueno, teniendo en cuenta, además, que muchos futbolistas tienen por contrato no poder ir en bici.
6: No, claro, por eso que es muy diferente
3: estar en una cinta estática. Mourinho dice eso, ¿no?
2: Claro, Mourinho dice que por contrato no pueden ir en bici.
6: Y acabo ya, acabo con esto, lo ha dicho Irati, y acabo y os escucho. El click, evidentemente, fue por un montón de cosas. Ya estos han corroborado, fue desde la lesión. Yo, otra cosa es que os la creáis, no la creamos, pero lo de que le hicieron una resonancia a la rodilla equivocada, que casi se peligra no solo su carrera, sino evidentemente su mundial, que si se posicionaron, bueno, echaron a Xavi Alonso, dos jugadores entre ellos, pues Vinicius y Valverde, cuando él no estaba de acuerdo y se vio que el club le cedía demasiado poder a dos jugadores, de ahí se montaron esos dos clanes, ¿no? Bellingham, Vinicius, Valverde contra el Camavinga, Tchouaméni, Mbappé, o que parecían dos clanes, que si luego llegó Arbeloa y se posicionaba solo a favor de Vinicius. Recordemos las frases de, bueno, yo le daré las gracias a los que han venido hoy a jugar. Estaba Vinicius, no estaba Mbappé, un montón de historias. Entonces, sí, es verdad que creo que
7: eso no iba por Mbappé.
6: Pero quiero decir que a partir de ahí, Mbappé es como que, no sé si se toma como si, no sé cómo decirlo, como, ya no soy protagonista, ahora los protagonistas son otros, le dais más poder a este. Vale, pues joder, por culo, yo me voy a poner a hacer lo que ha dicho Iradí, voy a hacer mi récord, voy a ir a lo mío, que en eso soy buenísimo, no necesito a nadie, y a tomar por culo, y así, claro. Y yo creo que, sinceramente, fuimos viendo un Mbappé decayente en cuanto a actitud, en cuanto a, voy a hacer lo que he dicho antes, voy a hacer lo que me dé la gana y que me digan lo que les dé la gana.
3: Me encanta que les dé.
6: A mí no me encanta.
3: A mí me encanta porque coloca a Lamine Yamal todavía aún más lejos de Mbappé. Me encanta, porque creo que estamos en un punto de que Mbappé solo le hace falta salir a correr con la camiseta del Barça. Es lo único que os hace falta a los madridistas para ver el lo que está haciendo. Porque si no recuerdo mal, que yo estabais hablando ahora de esto de la bicicleta, que creo que ha habido todo el percal que ha habido con Mourinho, porque según él prohíbe la bicicleta y demás, pero si no recuerdo mal, puede ser que el clásico anterior subiera una foto también en Instagram con el resultado a favor
6: del
3: Barça.
6: 2-0. Sí, el 2-0.
3: Que no, había momento para subir la historia, sino que subió un 2-0 a favor del Barça.
6: Vamos también, equipo. ¿No? Sí, llegó, se sentó, equipo, le hizo la foto y se siguió en la cena o lo que estuve haciendo.
3: Otra más.
6: Y no se dio cuenta del resultado.
3: Otra más de Kylian Mbappé.
6: Es lo que he dicho, que son decisiones.
2: Pero bueno, es que al final también es uno de los problemas que tiene el Real Madrid, que muchas veces hablamos del centro del campo, pero lo que tiene el Real Madrid, a diferencia del FC Barcelona, es que el FC Barcelona, más allá de la idea del entrenador, ahora mismo tiene un equipo. Y al Real Madrid lo que tiene es que son individualidades. Y es lo que le está faltando, es encontrar un entrenador. Al final, Mourinho venía a eso, ¿no? A intentar encontrar una forma de separar estos egos y de unirlos y de crear un equipo, crear una familia y una estructura que trabajaran todos para entre ellos, y no está siendo así.
8: Pero yo lo que creo es que Mbappé no es que haya hecho un clic o un clac, es que desde que él llegó al Real Madrid ha visto que tiene un vestuario sobreprotegido, un vestuario que manda ante todos y que no le tose nadie. decir, aquí ha salido Ancelotti a rueda de prensa a arrodillarse y a pedir por favor que los jugadores corrieran. Aquí, como decía el compañero, se ha tirado a Xavi Alonso. Aquí se ha parado un avión para que, entre otros, Mbappé no fueran al Balón de Oro. Mbappé ha visto pegarse a uno y a dos y a tres y a cuatro compañeros.
0: Que Mbappé vaya en bicicleta, por favor.
8: Pero escúchame, ahora ven, Chitu, no te quedes solo con mi tío porque estoy nombrando varias cosas, ¿vale? Aquí Mbappé ha visto que es un vestuario sobreprotegido, que manda el vestuario, que hacen lo que quieren.
0: No, si esto iba a cambiar
8: y que el presidente y que el presidente lo ve bien. Y que si tú te pegas dentro de un vestuario o coges del cuello a otro, creo que fue Rüdiger a Carreras, no me acuerdo, o coges del cuello a otro, aquí no pasa absolutamente nada.
6: Rüdiger,
8: y el entrenador no hace nada. Y el presidente no baja al vestuario y pega cuatro gritos.
7: Se pasan cosas cuando hay...
8: Bueno, bien, pues
7: le mete una multa solamente de medio millón de euros, un millón de euros.
8: Porque salió a la luz. Porque salió a la luz, Iván.
7: Porque como tú terminó en el hospital. Lo que decías de aquel día del Balón de Oro y
8: entonces es una anécdota.
7: Y sigo pensando que tiene razón en muchas cosas. Ese día creo que el Madrid no está todo lo bien que debe estar. Ya no es que Mbappé no estaba nominado, ¿no? Entiendo que sí que estaría nominado.
8: En el 11 ideal, creo.
7: Pero es que el Madrid iba a ser fue elegido el mejor club del mundo.
6: Y Ancelotti
7: fue el mejor entrenador del mundo. Entonces,
6: sí.
7: O sea, hubo dos personas que
6: o sea, tenían premio fuera, ¿no? Del Madrid.
7: Claro, pero. O sea, hubo un club y Ancelotti como entrenador del Real Madrid que se quedaban sin poder recoger ese premio. Lo de Mbappé va mucho más allá de todo esto. Mbappé es una persona que hace lo que quiere, cuando quiere y como quiere, y lo hacía en el PSG, hasta llevar al PSG a límites extremos, y lo hace en el Real Madrid y lo hace.
8: Pero de esta forma, Iván.
2: Pero si ya lo ha ido haciendo muchas. Pero porque no estabas ahí, yo creo que sí.
7: Lo ha hecho con Francia. Lo hace con todo el mundo.
8: Con Luis Enrique llegó a desafiar a Luis Enrique yéndose de vacaciones con la novia mientras estaba entrenando el equipo.
7: Con Luis Enrique estuvo apartado. Con Luis Enrique.
8: Sí, por eso mismo.
3: Se lo encima, Luco.
8: Por eso mismo, fíjate, Iván, me has dado la solución. Hubo una persona que dijo, oye, cuidado, aquí no vale todo. Y te aparto, me da igual que te llames Mbappé o Mbappá.
7: Que no, Luco, que no la apartó Luis Enrique, que la apartó el club. Que Luis Enrique.
8: Quien sea.
7: En rueda de prensa y hablaba bien de Mbappé, como es lógico, porque es tu jugador y posiblemente tu mejor jugador, y no te queda otra que hablar bien de él, aunque también luego dijo que se va Mbappé y jugaremos como equipo, ¿no? Algo así.
8: Sí. Pero eso ya es más táctico, no creo que sea extradeportivo. Pero Iván, es que me has dado la razón. Volvemos a lo del post en Instagram desde hace 10 horas. El club, el entrenador, me da igual. Alguien, un director deportivo, un director general, un presidente, alguien que dé miedo. Alguien que respete el vestuario. Alguien que baje, que pega cuatro gritos y se gire Fede Valverde y dices, ostras, cuidado. Alguien de eso.
2: A mí me da hasta la impresión de que a veces Mbappé lo que está haciendo es un pulso a alguien dentro del club, riéndose de alguien, de decir, mira lo que hacéis, si queréis que no lo haga, pues lo voy a hacer dos veces, y ahora me voy a lesionar y me voy de vacaciones aquí, y voy a hacer campaña por el Balón de Oro cuando en el momento más importante que voy a hacer, mira, me voy de yate con Esther Expósito, que me apetece más que acabar jugando los partidos importantes para el club, porque oye, cuidado, que hay un Mundial este verano, y como dice Mar, y que se vea, y voy a mandar paparazzis por aquí, porque si un futbolista famoso no quiere que se vea lo que está haciendo, no se ve.
7: El tema es que Mbappé se le ve porque él quiere que se... Yo estoy convencido que se quiere que se le vea.
0: Hombre, la story, desde luego.
2: Claro, y eso es una guerra hacia alguien dentro del club o al club en general.
7: No es eso, Chitu. Tú,
2: pulso.
7: Si un jugador sale de fiesta y no quieren que se le vean, no se le ve. Y yo no digo que un jugador esté mal que salga de fiesta, pero si no quieres que se te vea, no se te ve. Y a Mbappé siempre se le ve. Y es una cosa que un día te pueden pillar, siempre no te pueden pillar. Lo de la historia ya no es que quieran que se vea, es que lo ha mostrado él. Lo de la cinta corriendo, que sí, que podemos... A mí me gustaría que volviese a Valdebebas. Va a tener que meter otra vez en el GPS porque...
2: Hay que recordar...
7: Tenía que explicar cuánto tiempo lleva sin venir a Valdebebas.
2: Que la temporada pasada ya le pasó con Francia esto, que se bajó del carro en una concentración con Francia, le pillaron en Suecia, de hecho le metieron una denuncia por una posible agresión
7: sexual. Pero eso quedó en nada, no vayamos por ahí porque eso quedó en nada y eso quedó también...
2: No quedó en nada eso, no, pero claro, se fue a Suecia de fiesta, a lo que me refiero, que se bajó de la concentración con Francia y se fue de fiesta.
7: No, no, no, no, no has dicho eso.
8: El primer paso...
2: No, perdona, él se fue a Suecia y descubrimos que se fue a Suecia porque le denunciaron por una presunta, he dicho, agresión sexual. Luego quedó en nada, pero que él se bajó de la concentración de Francia para irse de fiesta a Suecia, que es el hecho.
7: Sí, bueno, pero que, bueno, vale, pero no vaya.
2: No pasó eso.
7: Eso.
8: No, pero yo creo que el primer paso que da Mbappé. Que el primer paso que da Mbappé, no sé si fue lo de Suecia u otra, el primer paso que da Mbappé es borrarse de Francia para recuperarse de una lesión que tenía con el Real Madrid. O sea, él se apartó la selección francesa para priorizar esa primera vez al Real Madrid.
2: Y se
8: yo recuerdo que incluso hubo polémica con los dictámenes médicos públicos que sacó el
2: Eso
8: Real Madrid.
2: Eso fue el año que llegó.
8: Claro, él priorizó.
2: Mes,
8: sí. Él priorizó para luego encontrarse.
0: Sea como fuere, porque, bueno, discutimos un poco los detalles de si fue esta fecha, si dijo esto, si hay que matizar más en lo otro. Es que son muchas. Es que el asunto es que son muchas, porque nos ponemos aquí a enumerar.
9: Eso es lo que decía yo.
0: Y son muchas contra muy pocos títulos. Y cabe ver que además, esto de toda la vida son vasos comunicantes. Madrid-Barça, Messi-Cristiano, y era un poquito también Mbappé con Lamine Yamal. El niño, que antes era un niñato, que hacía una fiesta de cumpleaños, que contrataba enanos y estábamos aquí haciendo tribus como si no hubiera un mañana, por eso, pues ahora resulta que da la vuelta al asunto. Que lo mismo sale mucho, pero que no se entera ni Peter. Que ahora tiene una pareja que no es tan mediática y con la que, bueno, pues la que no tiene tanto foco. No digo que sea ni bueno ni malo, digo hechos, ¿eh? Porque antes estaba con Nicki Nicole y ahora está con una chica influencer que no es tan reconocida. Que él hace mejor al resto de sus compañeros y que contra, que está haciendo unos hábitos dentro y fuera para con su imagen que yo no le veo ahora mismo yendo a la preview de la Kings League antes del Clásico para decir que el Madrid roba. Que está aprendiendo un poco.
2: Pero ahí también hubo toque de atención del club y Lamine ha hecho caso a lo que se le ha llamado desde el club. Quizás esos toques de atención a Mbappé se le han dado desde dentro del club y Mbappé no le ha hecho caso. Pero Lamine, en el momento en el que se está nombrando todo esto que decía Chitu, desde el club se le llamó la atención.
8: Pero yo no creo que tiene nada que ver.
3: Y Florentino Pérez, cuidado, es Hansi Flick, que también el hombre que aquí
8: no creo
3: del gran problema que hay en el Real Madrid, que ni Mourinho ni ninguno va a solventar esto, ya te lo digo ya, porque esto es dramático, ¿eh? Hasta que no se echen los jugadores que tienen que echar, esto va a ser un drama constante cada fin de semana, ¿eh? Lo tengo clarísimo, además.
8: Pero yo creo que no tiene nada que ver el tema de Lamine Yamal.
0: No,
8: que
0: no tiene
8: Mbappé.
0: Que ver. Digo que
8: no, para, no, pero me refiero, pero me refiero.
2: Si compara, se ve más.
0: Que vea al otro, que sonríe, que se sienta encima de la pelotita y que va a ganar el Balón de Oro, porque es que al final lo va a ganar. Y vea al otro que quiere ganarlo y solamente quiere ganarlo.
8: Vale, pero que tú, yo soy Mbappé.
0: Vale.
8: Y tú me dices, oye, vaya actitud estás teniendo en el Real Madrid. Yo soy Mbappé y te digo, ¿yo? ¿Pero tú has visto Fede Valverde? Pero si dijo hace un año que no quería jugar de lateral derecho y luego tuvo un problema con este. ¿Tú has visto a Vinicius? Si le hizo aspavientos a Xavi Alonso y luego lo quería tirar y luego se rió en el banquillo. ¿Tú has visto a Jude Bellingham? Si medio Madrid dice que se va de fiesta. ¿Tú has visto a Rüdiger? Si cogió a Carreras del cuello. ¿Tú has visto al otro? Entonces Mbappé dice, ¿cómo que yo? Perdona, mira toda la plantilla. Yo soy uno más. Yo salgo en bici, pero el otro coge del cuello al otro. Pero el otro le hace aspavientos al entrenador. Pero por favor, ¿cómo que Mbappé? Mira al resto de la plantilla y déjate de Mbappé.
0: Una cosa, dentro de que Luco lleva un poco de razón bastante, porque el razonamiento es ese, y si te quieres escudar en él, pues. Pero es que, bro, que igual que pides el Balón de Oro, que igual que te echas 1000 piedras a la mochila, que igual que quieres firmar contratos millonarios y siempre ser titular por decreto, aunque salga Carlos Espí y meta 5 goles como tú, pero en 80 minutos menos, aquí también tienes que dar el callo el primero. Que si quieres todo eso, que si quieres ser ejemplo, el líder, el que representa al equipo, el Cristiano Ronaldo de esta época, tienes que hacer eso.
2: El mensaje que le manda al club con las decisiones, con el berrinche que se pegó Vinicius poniéndose al lado de Vinicius y echando a Xavi Alonso y con todas las pequeñas decisiones que ha ido tomando al Real Madrid, el mensaje que le manda a Mbappé y al resto de la plantilla es que no hace falta. Es que no hace falta ser un ejemplo. O sea, al Real Madrid lo que le está diciendo también es que vas a jugar igual. Le está diciendo eso con las acciones que toma el club.
3: Si el pensamiento de Mbappé es este, es triste, ¿eh? O sea, si tú como... Porque lo que decía Chitu, o sea, me refiero que tú como Mbappé tienes que coger responsabilidades que no tiene que coger Valverde. O sea, entiendo yo. Si tiene que él, no, es que mira lo que hace este, yo hago lo que quiera, uff, Mbappé, cuidado, ¿eh? Mira, si realmente el pensamiento es este, que no lo sé.
9: Yo quiero añadir lo siguiente. Esto ha existido toda la vida, ¿vale? O sea, los jugadores han hecho lo que les ha dado la gana toda la vida desde que iniciaron el fútbol. Pero tienen que entender que ahora no es lo mismo que en el 80 o en el 90. Ahora existe internet, ahora existen redes sociales, ahora existe que te ven absolutamente hasta si estás en el baño cagando y con la puerta abierta. Y esto es así. Por lo tanto, desgraciadamente, los futbolistas no solo han de ser futbolistas, ahora tienen que ser futbolistas y tener buena imagen. Y es así, porque una mala imagen te puede joder una carrera por completo, y es lo que toca. Y a Lamine Yamal le ha pasado, y se le ha criticado por decir ciertas cosas, y se ha analizado historias que ha subido con ciertas canciones, y la gente ha empezado a especular si quería decir algo en concreto. Y esto es lo que es. O sea, Lamine Yamal, si hace un vídeo, se le critica o se le dice. Si a Mbappé se va en bicicleta, se le va a criticar o se va a hacer. Si lo hace, con todos los respetos, me lo voy a inventar, y te voy a decir uno que a nivel de nombre podría sonar, pero si lo hace Dumfries, uh-huh, no va a sonar igual que si lo hace Mbappé, porque a nadie le importa lo que haga Dumfries, importa lo que hace Mbappé, importa lo que hace Vinicius, importa lo que hace Bellingham. Bellingham ha cambiado su actitud, Bellingham ha cambiado sus hábitos, o al menos ya no se le escucha, ¿no? Antes se le decía, no, está cada día de fiesta, pues ahora no se le escucha. Viene a hacer un Mundial espectacular, está haciendo una Nations League increíble y un inicio de temporada perfecto. O sea, realmente del Madrid, y lo he dicho desde inicio de temporada, el más importante está siendo Bellingham, pero porque Bellingham ha entendido cuál es su rol. A lo mejor estoy diciendo esto y dentro de una semana vuelve otra vez a la cantinela. No lo sé, yo estoy hablando del momento. El que no ha entendido de qué va el panorama es Mbappé, que parece que no aprende, joder. Solo estoy pidiendo ser inteligente, no que no disfrute de su vida. Coño, pero que sea inteligente, que haga cosas o al menos evite cosas que le pueden generar conflictos. Y entonces mi pregunta, yo le haría a Mbappé directamente es, yo si fuera mi amigo le diría, oye, Kylian, o sea, ya es una pregunta personal, ¿a ti te la suda lo que piensen de ti? Porque es la sensación que das. Porque una cosa es un error. Bueno, se ha equivocado. Venga, se habla con él. Incluso el club le echó un poco de pullitas en su momento. La segunda dices, Kylian, hostia, creo que no nos hemos entendido, pero te has vuelto a equivocar, ¿vale? Vale, sí, perdón. La tercera ya es desfachatez, tío. Sé que me estoy equivocando, pero es que me da absolutamente igual. Y me podéis castigar, me podéis decir lo que os dé la gana. Voy a seguir haciendo lo que me dé la gana. Entonces, una de dos. O Kylian Mbappé no le da, aquí no hay, cosa que no creo que vaya por ahí el tema, pues que le está dando igual. Entonces, no
2: o sé lo está haciendo a propósito más, porque le está, claro, haciendo un pulso al club.
9: Es que no sé qué me preocupa más, porque si es
8: aquí, el
9: que
8: parece
9: que
8: es
9: que le da igual absolutamente todo y que está echando un pulsito a no sé quién.
3: Pero si hace un pulso con alguien,
9: no me interesa.
3: ¿Cuál es la finalidad? O sea, me refiero,
9: claro,
3: ¿cuál es la finalidad
9: de
3: Mbappé?
9: Irse. Que no me interesa. No, ¿cuál es? ¿Ha firmado Vinicius ya para 6 años? ¿Por eso? ¿Con Vinicius? Entonces vamos a estar 6 años así.
2: Bueno, es que igual viene de esa guerra, quiero decir.
8: Lo que ha visto Mbappé, desconozco,
2: pero parece a propósito, la verdad. Porque a mí no me parecen equivocaciones ni errores puntuales. Quiero decir, cuando es tan insistente, no me parece que sea. Y además, Mbappé, por cómo habla, por entrevistas que ha hecho, se lee un tipo inteligente, que cada movimiento que hace lo hace pensado y a mí no me da la impresión de que sean errores lo que está haciendo.
8: Yo creo que en lo de Vinicius, él habrá visto lo mismo que todo el mundo, que Vinicius le ha ganado la partida a la hora de negociar al Real Madrid. Yo creo así. Y luego, en lo otro, yo creo que es clave el siguiente paso que vaya a dar José Mourinho. Es decir, tú no puedes ser un entrenador que sale y critiques públicamente el tema de ir en bici y digas que eso está sancionado, y luego que salgas en la rueda de prensa previa al partido contra el Villarreal y digan, ah, pelillos a la mar, el jugador bien, ha pedido perdón y mañana titular. No. O sea, si tú realmente te has quejado de que eso está mal, el siguiente paso de Mourinho con respecto al vestuario va a ser importante. Y ya veremos si Mourinho es un león o un gatito. Si Mourinho se lo carga, aunque sea un partido, o dos, o tres, y pone a Spi, por ejemplo, o realmente son solo palabras y Mbappé va a ser igual de importante que lo que es ahora mismo y por lo tanto Mbappé va a seguir haciendo lo mismo porque va a estar sobreprotegido como el resto del vestuario del Real Madrid.
3: Mi sensación es que se ha fichado a un león y es un gatito, ¿eh?
8: Bueno, sí, yo por ahora
2: bueno, es está gatito, delante de su primera oportunidad.
9: Pensaba
8: por ahora es un gatito.
3: De Mourinho, porque yo creo que sinceramente ahora mismo, y perdóname la expresión, Mourinho está cagado. O sea, yo no creo que, sinceramente, yo me imagino su
0: bueno, hay que verlo. También decíamos que puede ser, a esta hora de la noche de este día del calendario es así, como tú lo describes, pero también decíamos que venía en un tono más benevolente y más mediador y más empático con los árbitros. Y todos sabemos la última rueda de prensa que dio Mourinho.
3: Sí, no.
0: O sea, que en cualquier momento salta la liebre,
7: Pero sí, eso tampoco es justo, ¿eh? No, Mourinho se ha quejado de los árbitros cuando cuando le han perjudicado.
0: Claro, y ahora aquí, toda su vida. Cuando ha encontrado motivo, ¿no? Vamos
8: pero,
0: a decir.
8: Pero Iván, eso
0: y
8: no
0: ahora también
8: que
0: quizá haya encontrado motivo, no, o no, en algún no, momento va a encontrar motivo
8: pero,
0: para saltar para
8: pero eso
0: con
8: no es lo mismo
0: jugadores,
8: que
0: jugadores.
7: Bueno, vamos a ver si es capaz, vamos a ver si el club le da alas para hacerlo.
3: Tú Iván, por lo que sea... Sí. Tú metes dos más que el rival, y no saltas con papelitos, por lo que sea.
0: Bueno,
3: eso es lo que tienes.
0: Eso es lo que
3: estamos agarrando, sí, pero sí.
7: Eso es lo que razón del mundo. Ya está.
2: Lo que venía es que Mourinho se mostró una imagen, ¿no?, de él que parecía, ¿no?, que estábamos todos esperando, y que desde la primera rueda de prensa fuera lo que vimos ese día, que de momento parecía que no, que de hecho hacía palabras, ¿no?, de no, yo con los árbitros confío en él, ellos tal, y luego el otro día sale. Veremos si ahora también muestra esa personalidad a su vestuario, ¿no? O sea, a mí de entrada a mí me dio la impresión de que Mourinho, en un vestuario tan incendiado, si llegaba con la personalidad del Mourinho que recordábamos, quizá lo incendiaba todavía más y era malo, pero ahora sí es verdad que, como dice Luco, tiene una oportunidad para demostrar que el que manda aquí es él.
8: Y además es su gran fuego y tiene que apagarlo, porque el primero era de Asencio, que bueno, pues tuvo ese error con la justicia, que ya se le juzgará si se le juzga y si no, pues eso.
7: Eso lo apagó bien, pero son ascuas, para lo que viene ahora, ¿eh? Eso no es nada.
8: Claro, claro, nada. por eso te digo. Ese incendio con una regadera lo apagas. Pero este incendio es importante. Este incendio es gordo y no tiene nada que ver con los árbitros. Porque la rueda de prensa post partido contra el Atlético de Madrid, esas declaraciones de los árbitros, eso es música para Florentino Pérez. Aquí no, esto es un toro. Y ya veremos qué haces con el toro.
0: Bueno, veremos a ver. Para música, la que está escuchando Jan Laporta cada vez que va a ver al Femení en un clásico, son las declaraciones del presidente del Barça en DAZN.
10: Un gran partido y un
11: Laporta, presidente del Fútbol Club Barcelona. Joan, ¿qué tal? Enhorabuena por el partido.
10: Muchas gracias. Ha sido un gran partido y un espectáculo aquí de fútbol. Y la verdad es que estamos muy orgullosos por haber batido el récord de asistencia en la Liga F. Y hemos batido nuestro propio récord, que era en Montjuic también. Y aquí en el Spotify Camp Nou hemos conseguido, pues, bueno, un día muy feliz para el barcelonismo. Siempre es un gran rival el Real Madrid. Y bueno, yo creo que hemos confirmado que tenemos también, seguimos teniendo un equipo muy competitivo.
0: No es la primera vez que Pablo Parra lo plantea en antena. Ha sido muy vehemente hoy en su discurso en Marcador, de bueno, pues que de un tiempo a esta parte ha dejado de hacer gracia, ha dejado de ser anécdota, ya se ha convertido en un escarnio para el madridista. No hablamos únicamente de lo de Mbappé, sino de recibir humillaciones cada vez que hay un clásico, porque el Real Madrid pasan los años y no es competitivo. No son competitivas en el aspecto que el FC Barcelona sí que puede ofrecer, siendo la referencia en Europa. Y entonces esto, Iván, ¿cómo se trabaja? ¿Se deja pasar el tiempo? ¿Otros 5 años más con lo mismo? ¿Hay que invertir más en la sección? ¿Hay que apartar la sección de estos escenarios, aunque no muy bien cómo se puede hacer, porque no quiero ponerme en el escenario de que no haya sección? Es un gran triunfo para todo el deporte que el Madrid tenga una...
7: Para eso puede cerrar.
0: Claro, pero es un gran triunfo para todo el deporte que el Real Madrid tenga equipo femenino, pero no es un gran triunfo para el Real Madrid y para sus aficionados que el equipo femenino tenga estos números cuando pasan los clásicos uno tras otro.
7: Mira, sí, lo que ha dicho, no sé, no he escuchado a Parra, pero imagino lo que ha dicho, y es una vergüenza para el madridista, porque yo entiendo que yo sin ser un especialista en fútbol femenino que no me da demasiado, tengo con lo que tengo, no termino de entender cómo el Real Madrid no es capaz ni de competir, porque hay otros equipos que son capaces de competir al Barcelona. Entiendo que Barcelona es el mejor equipo de Europa y posiblemente sea el mejor equipo del mundo, ¿no? Pero ir al Camp Nou, o ir a Montjuïc, o bueno, cuando se iba al Johan Cruyff, ¿no? Pero sobre todo cada vez a Barcelona, o cuando vienen aquí al Di Stéfano, y un 0-6, un 6-0, un 7-1, un... Es, le ganaron una vez, ¿no? Si mal no recuerdo, ¿no? Ganó Madrid una vez.
0: Creo que son 25-1, puede ser el...
7: Se equivocarían todos.
3: 25-1,
7: pero
3: sí.
7: Pero es que es algo que al madridista creo que empieza a dar igual, O sea, le duele, pero le tiene como muy desenganchado esto. Y es una tónica que ya no ni hace gracia ni se termina de comprender. Y lo vuelvo a decir, entiendo que el Madrid esté a año luz del Barcelona porque empezó esta carrera mucho más tarde que el Barcelona, ¿no? Cuando el Madrid empezó, el Barcelona ya era el mejor equipo del mundo, ¿no? Posiblemente, o el segundo mejor equipo del mundo, o el tercero, me da exactamente igual. Uh-huh. Pero el Madrid invierte, el Madrid tiene un gasto en esa sección y esta sección no responde.
0: Quiero escuchar luego también a todos los amiguitos y amiguitas, o sea, de Irati, a todos los amigos que tienen redes sociales, Marc Vidella, que es un terremoto en las arrobas que tiene, que otra ronda es un programa madridista porque lo presenta Chitu, después de estos 46 minutos de radio, ¿eh? Después de estos 46 minutos de radio donde...
3: ¿Todo eso te dicen? ¿Qué amigos tenemos Irati y yo, no, entonces?
2: Sí, tú tranquilo, que a mí me llaman antimadridista y anticulé, o sea...
3: Ah, bueno, a mí también, ¿eh? Algunos, no te preocupes. Sí, por lo que sea. ¿Puedo contestar, Iván?
0: Sí, venga, pues sí, voy a permitirlo, sí, a pesar de...
2: Espera, primero añadir un dato, Marc, que el Real Madrid es el club que este verano se ha gastado más dinero en el fútbol femenino de toda Europa, 3,5 millones. Tipo,
7: mejor, o sea, inversión mejor, ahí. Mejor me lo pones. Gracias, mejor, sí, mejor sí. Me lo pones. El Madrid está gastando un dinero, el Madrid está destinando un dinero como club, entonces yo que soy un analfabeto en todo esto de saber cómo funciona bien el fútbol femenino, me gustaría que alguien me explicase por qué el Madrid no es capaz de competir en ningún momento. Ya no digo de ganar al Barcelona, que entiendo que es muy difícil ganar al Barcelona.

0: ir al mejor equipo del mundo, no te puedes gastar el dinero en medianías. Luego la otra, la hemos estado explicando en la retransmisión, el Real Madrid apuesta por un entrenador que no viene del fútbol femenino, quizá debería intentar buscar al mejor entrenador que haya en el momento del fútbol femenino en vez de traer a alguien del masculino al femenino. Pues la dirección deportiva sigue siendo la misma desde el primer día y cuando no te funcionan las cosas, quizá cambiar las cosas ahí te puede funcionar. Al final al Barça se le han ido Salma, Mapi, Una Valle y Alexia Putellas, han subido gente de la cantera y juega exactamente lo mismo. Y luego la mentalidad. La cantera a mí me da la impresión, ¿no?
1: Que... Iriarte, un segundo. Perdona que la cantera del Madrid más o menos sí funciona.
0: Funciona. En el Mundial Sub-20. En el Mundial Sub-20 que acaba de ganar España, 5 del Real Madrid titularísimas.
1: Y le compite, al Barça y le gana al Barça, ¿no?
0: En juvenil creo que sí. Cosa. El juvenil creo que le ha competido y le ha ganado. Pero a todo esto lo que me quiero referir es que creo que también hay una parte de mentalidad. Que el Real Madrid ha sido capaz el otro día de casi ganar, porque para mí fue un robo, empató y pudo ganar frente al Manchester City, el actual campeón de la Liga Inglesa, empató frente al Paris Saint-Germain, pero que se hacen pequeñas. O sea, que llegan al Camp Nou y les tiemblan las piernas y ya salen perdiendo. Ha habido un algo que me ha dicho Cindy Shetterlife al acabar el partido, que me dice, al descanso, hemos llegado al vestuario y vamos ganando, no sé si 4-5-0 era al descanso 5-0, y dice, y Patri Guijarro nos ha dicho, por favor, hay que salir como si fuéramos perdiendo 1-0, hay que ir a morder, hay que ir a buscar una goleada todavía mayor, y ese hambre que sí tiene el FC Barcelona, ahora mismo esa mentalidad no la tiene el Real Madrid.
2: A ver, incorporo a la tertulia al presentador de otra ronda de los sábados, que también a su vez dedica los fines de semana al fútbol femenino, no en vano, es el hombre que está llevando el pozuelo a cotas bastante altas. Marco González, ¿qué tal? Buenas noches.
3: Hola, Chitu, ¿qué tal? Buenas noches.
2: Deber de institucional, aunque este fin de semana empate con sabor a victoria.
3: No, bueno, empate con sabor a derrota, yo diría, porque es verdad que era contra el Rayo Vallecano, nos empaldan en el último minuto, pero creo que éramos superiores y teníamos que haber sacado. De lo que estaba comentando Irati, por añadir, también para que penséis un poco, yo que conozco bastante bien las categorías inferiores del Real Madrid sobre todo, esta temporada el Real Madrid ha hecho una apuesta, por ejemplo, en el juvenil, en firmar a nuestro entrenador del Pozuelo de segunda red, han fichado a Eric Moreno como técnico, ¿no? Han ido a buscar pues un entrenador que es verdad que es joven, que tiene experiencia, yo he sido segundo suyo en nuestro primer equipo, y ha firmado esta temporada por el Real Madrid, que en nivel de cantera ha dado un paso adelante bastante importante esta temporada con respecto al Atlético de Madrid aquí en lo que es la Comunidad de Madrid. El Atlético de Madrid lleva ganando las dos últimas ligas juveniles. Uh-huh. El Real Madrid este año ha dado un paso adelante para ello. De hecho, el Atleti ha quitado 12 equipos en cantera para igualarse con lo que es el Real Madrid, que solo tienen cadete, juvenil, un segundo equipo, un B, y el primer equipo. En este caso, yo que he preguntado también bastante, y sobre todo porque tenemos por ahí, Chitu, nosotros un viejo conocido, como es Javi de la Casa, sí, que ha estado durante muchos años también en la información, en todo lo que es la estructura comunicativa del Real Madrid femenino, ahora en baloncesto, siempre la excusa o lo que te dicen es que no tienen más equipos porque no tienen espacio en Valdebebas para meter en residencia, en campos y demás. Es verdad que, bueno, yo creo que Valdebebas es muy grande, entiendo que prioriza mucho que los entrenamientos se puedan hacer de forma completa, bien hechos en campo completo, con todo disponible, pero bueno, creo que se podrían hacer, evidentemente, ampliar a más equipos, pero sí que poco a poco parece que quieren ir dando pasos también en esas categorías inferiores, ¿no?
2: Yo creo que vale.
0: Una cosa, el Barça empieza...
2: Hay que decir, y quiero escuchar a Luis Cortés sobre todo, que ya un tiempecillo callado, sí, pero, y que recordemos a la nueva voz del fútbol femenino aquí en esta casa.
4: Quiero decir
2: una cosa, y Luis Cortés Irati. No, tampoco deberíamos, me parece un buen argumento, pero no deberíamos tratar Valdebebas como si fuera una comunidad de vecinos donde hay que reservar la pista de pádel. O sea, campos hay para que las niñas y las chicas y las mujeres en diferentes categorías y edades jueguen. O sea, esto es así, aunque...
0: Que luego es otra de las diferencias en cuanto a apuesta. Quiero decir, ahora mismo el FC Barcelona tiene el primer equipo, el B y el C, y después se marcha hasta el Alevín, que el Alevín creo que son hasta el C. Uh-huh. Tienen al Alevín y al infantil compitiendo en categorías masculinas para que ya vayan subiendo, pues con mayor competición. De hecho, las dos últimas temporadas el infantil ha ganado en categoría masculina. Yo creo que esa apuesta también demuestra pues un equipo que tiene y un club que tiene claro que el femenino es parte de su estructura, y un Real Madrid que creo que no se lo acaba de creer.
2: Cortés.
4: Pero una cosa, a ver, que no nos vayamos a... Hoy al Madrid no le han metido 7 goles porque no tiene infantil B. No. O sea, es decir, eso no es así. Cuando el Real Madrid femenino ha tenido 5 plantillas distintas, 4 entrenadores distintos, y ninguno

0: no ha funcionado, no es porque no tiene cadete A. Es porque realmente el Real Madrid no está encima del femenino. ¿Cuántas veces hemos visto a Florentino Pérez en el palco de autoridades viendo un partido del femenino? O una o ninguna. O una o ninguna. ¿Cuánto lleva la directora deportiva del Valencia, del Real Madrid femenino, en la estructura del club, decidiendo a quién se ficha, quién entrenador pone y qué entrenador no pone? La misma de siempre. A ella nunca se le ha señalado. Es decir,
1: pero hay que aclararse, Luco,
0: ¿cuántas veces Florentino Pérez habría permitido que a un entrenador del Real Madrid le marcaran 7 goles por temporada?
2: No, pero mira, Luco,
0: lo hubiera cesado al siguiente día.
2: Por supuesto que sí, pero
0: que no está encima del femenino, es decir, no hay exigencia. Que no se lo cree.
2: Esa exigencia es real, pero aparte yo creo que, por ejemplo, y si os vais a resultados como los de hoy, creo que os he estado escuchando en la retransmisión y creo que hay una cosa que no habéis comentado y creo que es también un poco la mentalidad de las propias jugadoras. O sea, yo creo que el 7-0 de hoy no viene solo de que tú le prestes cero atención al femenino. Obviamente influye. Pero también creo que las jugadoras salen directamente acomplejadas en los partidos contra el Barça, porque como habéis estado comentando, este año para mí el equipo, habéis dicho, no ha hecho fichajes de primer nivel. Bueno, quizá no son las mejores jugadoras del mundo, pero a mí me gusta bastante el equipo que tiene este año. Irati lo ha visto, ha competido muy bien en Champions, en los otros partidos en los que ha estado jugando. Yo el otro día narré el partido en Valdebebas y jugó muy bien el partido ante el Paris Saint Germain. De hecho, para mí fue superior y termina empatando por una cosa que es prácticamente anecdótica. Y luego, pues oye, es que salen directamente acomplejadas y creo que
3: sí,
2: el Barça
3: es que
2: sale
3: luego
2: también a machacar y eso se nota.
3: Pero luego también es esa mentalidad que arrastras durante todos los partidos. Al final yo creo que he narrado 5 o 6 partidos esta temporada del Real Madrid. Uh-huh. Y a la diferencia del Barça que escuchábamos ahora, que decíamos de Schinterlife, que la capitana salió al vestuario, es decir, cuando iban ganando 5-0, que tuvieran mentalidad de ir perdiendo, el Real Madrid yo le he visto esta temporada adelantarse muchas veces en el marcador y echarse atrás a verlas venir. Contra la Real Sociedad le costó, contra el Eibar, le ha pasado contra el Paris Saint Germain. Claro, si eso lo haces en tu día a día, luego llega el Barça y no puedes levantar cabeza.
1: Tenemos 5 minutos para finiquitar este tema, porque hay que separarlo, hay que comer, hay que tirar publicidad, pero antes, Marc y luego Vieto, que le ponga el broche al 7-0.
4: No, que rápidamente, que yo estaba viendo un dato hoy, que son 106 goles a 15 del Real Madrid, y yo sí que me gustaría recalcar una cosa. Yo llevo 4 años narrando el femenino, lo primero que hice es voy a narrar mi primer clásico. Se me tiraron encima, De clásico nada. Clásico es Barça Atlético de Madrid, eso para empezar, porque hay que recordar a la gente de cómo llegó el Real Madrid para la Liga.
0: No, eso no es así.
3: Bueno, hay que recordar que ahora mismo el Real Madrid también está invirtiendo mucho más que el Atlético de Madrid, creo que es otro que lo puede abrir.
0: El clásico femenino, lo que pasa es que ahora está en la categoría de plata, es Levante Atlético de Madrid. El clásico como tal,
3: Atlético.
0: Sí. No, o Atlético. No te rías.
1: O sea, ni Barça,
0: ni Real Madrid, ni nada por el estilo. Ahora. Lo podemos poner como queráis, pero no tiene nada que ver, porque el Barça también es un equipo medianamente nuevo que hace X años, no me acuerdo.
1: Venga.
0: Si 13, 14, 15 estaba en segunda división.
1: Vamos, pues clásico para ti, para el Levante. Vamos, Videia, que quiero escuchar a...
4: Yo simplemente para rematar que lo de hoy no es una casualidad, que es un Barça que está trabajándose desde hace mucho tiempo, que como decía Irati, ya han habido bajas importantes y creo que suplimos bastante bien esas posiciones, y que al fin y al cabo vuelvo a repetir un poco lo que decíais vosotros. Yo creo que si el presidente o la directiva del Real Madrid de este club no apuesta por el femenino como tiene que apostar, nunca va a salir bien esta sección. Es que es así, claro, está para acabar.
1: Joel.
5: No tengo mucho que aportar yo, No sigo mucho el fútbol femenino, la verdad, no te voy a mentir. Lo único que voy a decir es que creo que el Barça está a un nivel, bueno, lo demuestra cada año, ¿no? Al menos en la Liga Española, en la Liga Femenina Española, está a un nivel muy alto. Me refiero, creo que no tiene rival. Juega y cada 2 por 3 son las mismas palizas. Me refiero, los pocos partidos que veo cuando hablo con mi suegro son 4 o 5 goles. Entonces, creo que hay mucha diferencia de nivel entre el Barcelona y el resto de equipos. Sí que es verdad que un par de fuera pues pueden asemejarle, ¿no? Ya vimos que perdió, por ejemplo, creo que fue contra el Arsenal, ¿no? Que perdió la Champions, y aún así creo que juraría que el Barça jugó bastante mejor. No sé. Yo lo veo muy complicado. A día de hoy lo veo muy difícil porque, bueno, lo decíais vosotros, ¿no? Parece que y lo he leído en el chat que nos están viendo, que al Real Madrid pues tampoco parece molestarle tanto que esto se repita año tras año. Entonces,
0: claro.
5: Pero bueno, el Madrid ha hecho fichajes. La realidad es que ha hecho fichajes, pero a pesar de las bajas del Barça... el nivel es muy muy alto.
3: La única respuesta sería una destitución. Si a ti te importa, Pau Quesada no es mañana entrenador del Real Madrid.
5: Sí, pero pon a quien quieras. Pon a Ancelotti, si quieres. Ahí va, que ha funcionado también para el Madrid. Creo que acabaría exactamente igual.
6: Ancelotti.
5: O sea, yo he dicho, no, pero he hecho, que... no es por decirte algo. Yo creo que, sinceramente, creo que
3: me gustaría.
5: A pesar de que creo que el fútbol femenino todavía tiene que mejorar mucho en cuanto a rendimiento, si ahora mismo, te voy a dar un resumen, evidentemente Irati sabe más que yo de esto, pero si hay 10 jugadoras ahora mismo con un nivel muy alto, que hay una gran diferencia entre esas 10 y el resto, 6 o 7 están en el Barça. Entonces,
1: ¿qué pongo? No, pues 6 o 7 en concreto, Madrid, como los goles. Muchas gracias, Marcos.
0: Una más, chico, una más pequeña.
1: No, no me da tiempo porque vamos a llegar a las 12 y tengo que soltar esto.
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0: Tía, no voy a conseguir mesa en el mejor restaurante de toda la dichosa ciudad. Luco, querías decir algo que te quitáis de mala manera, es que había que soltar esto, que si no...
1: Qué va, tranquilo, no pasa nada, ni mucho menos me he enfadado. Y además estoy haciendo tiempo porque lo que te iba a decir ahora mismo no me acuerdo. ¿Sabes? Es que no me acuerdo. Ahora, ah, sí.
2: Hubieras dicho me he enfadado, prefiero no decírtelo.
0: Sí.
1: No. Sí, ahora sí. Vamos a ver. Lo que pasa es que el madridismo, yo creo que la opinión que le escuchaba antes a Iván, lo que puede dar es sentirse de me da igual esto. Me da igual que el Barça me meta 7, me da igual el Real Madrid femenino, lo deja a un lado. Ya como han sido tantos años, paso del tema. Eso no lo puede hacer el Real Madrid. El Real Madrid, si realmente es el Real Madrid, eso no lo puede hacer. La sensación del madridista no puede ser yo no hablo el Bernabéu contra el Barça porque tengo el canguelo de que me meta una pana. Eso no lo puede hacer. Lo que hay que hacer es tomar acciones. Y las soluciones tienen que pasar por alguien importante, que se meta la gente importante del club. No puede estar siempre con la misma estructura el Real Madrid femenino, porque empezar con cada temporada, yo no voy a abrir el Bernabéu porque me va a meter el Barça una pana, o yo no voy a ir Florentino Pérez al palco del Bernabéu porque me da vergüenza que Laporta esté al lado metiéndome 7, es un error gravísimo para mí.
0: Vale. ¿Ya eres feliz?
1: Medio.
0: Bueno, poco a poco. Los que son felices son... Se iba a decir algunos portugueses, imagino que casi todos. José Segarra, ¿eh? ¿Qué tal? Buenas noches.
3: Hola, buenas, ¿qué tal, Chitu?
0: Ahora escuchamos a Jorge Jesús, pero a ver, lo importante en el día a día es que la selección gane y gane y vuelva a ganar.
3: Ahí está, y ganó bien, contra una Noruega complicada. Empezamos a perder con un Puskás de Noruega, pero Portugal está jugando muy bien. Además de ganar dos partidos, juega bien, juega con calidad, crea oportunidades. Hoy fue el primer partido donde defensivamente estuvimos bien. Son 4 victorias en 4 y ya estamos en los cuartos de la Nations otra vez.
0: Por otro lado, hay que tener en cuenta todo lo que sigue coleando el caso Cristiano Ronaldo. Las últimas declaraciones, hace apenas unos minutos, en rueda de prensa, Jorge Jesús, después de ganar a Noruega.
4: Ele é que decide o que ele quer para a vida dele, como foi antes da primeira convocatória, será agora da segunda. Na primeira convocatória partilhámos, na segunda convocatória, se ele estiver interessado, também partilhámos. Eu não sou eu que vou decidir, nem posso.
5: Sabe?
4: Não é triste, eu tinha e tenho. Foi um ano a trabalhar com o Cris, temos uma amizade muito grande profissionalmente. E é isso.
0: Sim, basicamente. Está claríssimo, mas para Iván, que nos ha enterado, Segarra, que dice de Cristiano Ronaldo?
3: Está dizendo que como foi antes de esta primera convocatoria es Cristiano quien decide si está con Portugal o no, que ahora en la segunda va a volver a contar con él y es Cristiano quien decide. Y ha dicho que tienen una amistad profesional muy buena, que trabajaron un año juntos ahora en Arabia y es un poco por ahí, es Cristiano quien decide.
0: Bueno, pues no sé hasta qué punto sorprende esto y cómo pensé que va a desembocar el asunto. Sí, Ibi.
6: Tiene la pelota Cristiano, ¿no? Ahora en su tejado, yo creo que lo que hablábamos el otro día de todo lo que hizo Cristiano, hay que saber todo lo que ha sucedido ahí. Creo que como capitán Cristiano hay cosas que no hace bien, como irse, por mucho que te enfades por lo que estás escuchando, pero ahí te han dejado la pelota botando y creo que Cristiano, como leyenda del fútbol portugués y como uno de las personalidades más importantes de la historia de Portugal, pues, en todos los ámbitos, porque ha situado a Portugal muchas veces en el mapa y ha permitido lograr cosas que no permitieron a otros grandísimos jugadores conseguir. Uh-huh. Creo que tiene que acabar bien su etapa con Portugal. También creo que la tiene que acabar, que eso también lo hablábamos el otro día, y creo que es complicado que Cristiano entienda que tiene que acabar algo. Por su forma de ser y porque siempre ha sido así, ¿no? Poníamos el ejemplo del día que el Madrid gana la 13ª y le sale diciendo que se va del club. Pero Cristiano creo que tiene que acabar su etapa en Portugal y es de justicia que la acabe como la debe de acabar, ¿no? Con una clasificación, bueno, si quiere terminar la Liga de Naciones que la termine, pero poco más, por el bien suyo y por el bien de Portugal, pero que la acabe como la tiene que acabar una leyenda del fútbol portugués.
0: Esto, Luco, y también un poco el resto, pero Luco como experto en la materia, es que supongo como cuando discutes en casa, que puede pasar, y ya no es un vete de casa, ahora es vete al sofá si quieres, un poco, ¿no?
1: A A ver, yo creo que puede ser, hablo de desinformación y con sensación, ¿eh? De que puede ser un pacto de vamos a despedirte bien, vamos a calmar las aguas, como ha dicho Iván, eres historia de esta selección y si te tienes que ir por la puerta grande. No vayamos aquí entre todos a hacer la tontería de que te vayas a ir por la puerta de atrás siendo Cristiano Ronaldo. Y yo creo que Jorge Jesús quiere decir eso. Jorge Jesús tiene una cosa muy buena ahora mismo. Y es que se ha pirado Cristiano Ronaldo de la concentración y Portugal solo hace que ganar y jugar bien. Eso para empezar. Por lo tanto, a Jorge Jesús no le puede decir ni Dios nada. Uh-huh. Ante esa situación, yo creo que Jorge Jesús ha sido inteligente y ha dicho, oye, cuidado, eres Cristiano Ronaldo, vamos a hacer las paces. Si te convoco, te convoco y te despides por todo lo alto, pero aquí mando yo, porque ha visto que no pasa nada porque te vayas, el equipo sigue ganando, el equipo sigue jugando, y las declaraciones, ahí está Segarra, de algunos jugadores en los últimos postpartidos han sido de que tampoco pasaba nada porque Cristiano Ronaldo se fuera. Nadie ha dado la cara por Cristiano Ronaldo, nadie se ha partido a la cara de la plantilla de Portugal por Cristiano Ronaldo, nadie. Y ante esa situación, para mí Jorge Jesús es que, ha ganado.
0: A ver, pero, Luco, la gente no es tonta, ¿eh? Quiero decir, ahí si levantas un poco la voz a favor de Chris, es levantarla en contra del jefe. Y a ninguno le conviene, a ninguno le interesa, al
2: bueno,
0: final.
2: Bueno, algún peso creo, pesado, sí. Si algún peso pesado se hubiera querido meter al lado de Cristiano Ronaldo, sabe que ganan más batalla ellos que luego seleccionador.
0: Esto no ha pasado más que con Jenny Hermoso. Y es que el motivo fue otro. O sea, esto no ha pasado en ninguna selección.
1: Hombre, yo creo, sí, yo creo que
2: no,
1: que
2: no ha habido selecciones donde se le ha hecho la cama a los entrenadores para apoyar a alguien. Yo creo que sí. Y estamos hablando de Cristiano Ronaldo. O sea, que si realmente
0: en una selección donde los resultados no son malos, catastróficos, etcétera, por un futbolista.
1: Pues es que me lo está diciendo todo, Chitu.
2: Pero entonces, ¿por qué no están al lado de ese futbolista? O sea, ¿no creen que sea imprescindible? O sea, si les tocan al capitán, al que ellos creen que es imprescindible, yo creo que de alguna forma u otra lo puedes decir bonito, pero te colocarías al lado de Cris.
0: Yo amo a Cristiano Ronaldo, beso por donde pisa, pero yo soy lateral suplente de Portugal y no alzo la voz.
2: No, eso, pero un peso pesado del vestuario. La reacción tiene que venir de alguien importante del vestuario, no del lateral suplente que la han convocado por primera vez.
1: Chitu, una cosa, que se ha ido Cristiano Ronaldo, se ha pirado de la concentración de Portugal, y más allá de nuestros debates, que los tenemos, lógicamente, uh-huh, en la selección de Portugal no ha pasado nada. No ha pasado absolutamente nada. Es más, Luco, el equipo está mejor.
5: Te diría que el país tampoco.
1: Claro, el equipo está mejor, el equipo gana, la sensación lo decía.
5: Portugal se va a tener encima, y no.
1: Es que Gonzalo Ramos hasta marca goles. ¿Sabes lo que te quiero decir? Es que el equipo está mejor, el equipo tiene otras sensaciones, es mejor, juega mejor, marca más goles y gana, pues oye, mejor que ganaba antes. Y además
0: No ha pasado nada.
1: No ha pasado
0: Segarra,
1: nada.
0: Segarra, del 1 al 10, ¿cuánto dirías de trascendencia mediática y social que ha tenido el episodio Cristiano Ronaldo en Portugal?
1: En la selección, deportivo, Chitu.
3: A ver, es un 10.
1: Hombre, no nosotros. Es que te lo he dicho antes, no nosotros. Que
0: no nosotros, los
1: que
0: portugueses. La otra rondiña que está ahora mismo en Lisboa.
1: Pero que el carnicero de Oporto, le encantará a Cristiano Ronaldo y protestará, y en la habitación de su hijo habrá un póster de Cristiano. Pero que Vitinha sigue, está increíble, que Gonzalo Ramos, ¿cuántos goles? Segarra, ¿10 en 12 partidos o cuántos lleva ese hombre ahora?
0: Claro, 12 partidos, o sea, restale dos. Porque los otros 10 sí estaba Cristiano.
1: No sé, ¿cuántos goles lleva Gonzalo Ramos ahora, Segarra? Que no me acuerdo.
3: Como titular, tiene 13 partidos y 11 goles.
1: ¡Claro! O sea, que haga la partida Jorge Jesús. Chitu, que da igual que yo venga aquí y me parta la crisma por Cristiano Ronaldo. Mm. Que el que se la tiene que partir es el jugador de Portugal que ha respondido positivamente al mensaje de su entrenador y no al mensaje de su estrella que se ha pirado de la concentración. Ese es el tema.
0: Ubieto,
1: que sigue ganando Portugal y gana mejor.
0: Dame luz, Ubieto.
7: Bueno, yo quiero hacer una pregunta. Digo, si no ha tenido trascendencia para Portugal, ¿por qué sale ahora el seleccionador diciendo que era un malentendido y que puede volver cuando quiera?
1: Porque le preguntan.
7: Pues entonces sí que ha tenido trascendencia. Algo habrá movido dentro. Pero, alguien no le ha hecho ni puta gracia,
1: ¿no? Pero es que yo creo que no. Yo creo que no me explico. Espera, tercera vez. Que digo, no ha tenido trascendencia en lo deportivo.
0: Con 10 segundos ha cargado 3 minutos.
1: No, mentira. Es que os estoy diciendo que hace sol y tú me contestas solo a 5:30. Que no ha tenido trascendencia en lo deportivo. En lo deportivo, en lo mediático sí. Que tú y yo hablemos de Cristiano Ronaldo es normal. En lo deportivo. Pero Segarra,
0: Ahora juega igual o mejor. A Rodilla, que vendrá con las apuestas, pero yo creo que en los partidos todos Portugal era el favorito.
3: Sí, bueno, yo pero no sé si era el favorito, ¿no? Contra Noruega no era fácil.
8: Bueno, tampoco.
2: Pero ¿ha jugado mejor Portugal o no?
0: ¿Sabes contra quién era fácil? En la final de la Nation contra España no era fácil.
1: Segarra, perdona.
6: Tuvo una y la metió.
1: No, dejar de hablar al especialista en Portugal un momento. Segarra, después de la marcha de Cristiano Ronaldo, ¿Portugal ha jugado bien o mal?
7: Se ha jugado un partido.
2: ¿Mejor o igual?
7: Si nadie no ha dado tiempo.
1: Espera, ¿puede contestar Segarra?
3: Hay una duda. ¿Dónde queréis llegar? Es que Portugal está jugando mejor, sí, pero no es solo porque Cristiano se fue, es porque el entrenador cambió. Y eso es muy importante. Y yo no estoy diciendo que Portugal juega mejor. Nah, yo creo que Portugal juega mejor la gran mayoría de los partidos sin Cristiano. Pero Cristiano hoy, por ejemplo, antes de Portugal complicar el partido en el final con la expulsión, cuando estaba empatado, Cristiano tendría sido un partido perfecto para haber jugado. Así que puede ser muy importante. Yo no creo que Portugal juegue en general mejor sin Cristiano. Ahora, Cristiano no puede hacer la figura que está haciendo de tengo que jugar sí o sí, 90 minutos siempre, y ahí, como es su decisión, es mejor para Portugal que no esté, que esté.
7: Eso no lo
2: claro, dicho. Es que Cristiano va a marcar siempre. Cristiano tiene que aceptar.
0: Lo que dice Ubieto es que no ha dicho que quiera jugar los 90 minutos siempre.
7: Ha dicho todo lo contrario. Es decir,
3: en público no, pero es obvio que sí.
0: Ah, bueno, es obvio.
7: A ver, yo quiero hacer una pregunta. Ubieto
0: y Mar.
7: Quiero saber por qué juega mejor sin Cristiano Portugal. ¿No será porque a lo mejor Bruno Fernández le da por hacer buenos pases verticales?
3: No.
7: Pregunto,
3: no, es porque Cristiano tiene 41 años.
7: Yo he visto
3: si Bruno hace un pase vertical para Cristiano, Cristiano no va a llegar al balón.
7: No, pero bueno,
3: Cristiano tiene 41 años. Pero vosotros tenéis los partidos.
7: No le da ni uno. Pero yo he visto
3: porque Cristiano no tiene piernas.
7: Bueno, no tendrá piernas. No, yo no estoy diciendo, que yo no estoy diciendo que Cristiano esté para ser el salvador de Portugal. O sea, yo diferencio lo que es lo deportivo de la mala gestión que han hecho con una leyenda como Cristiano Ronaldo. Pero hay que tener en claro que cuando está jugando quien sea arriba, me da igual, alguien que se llame diferente a Cristiano Ronaldo, a Bruno Fernández se le encienden las luces, da pases para adelante y es el mejor asistente de la selección. Cuando está Cristiano Ronaldo, el tío tiene un pase claro y se da media vuelta y le da el balón a Vitinha, que está
3: eso
7: atrás.
3: No es verdad.
7: O sea, esto yo lo he visto. Sí. Hombre, joder.
3: ¿Crees que quiere que Portugal no gane porque Cristiano está ahí? ¿O que no le pasa?
7: No se llevan bien. No se llevan bien y lo sabes. No le queda ni un puto balón. Y yo esto
3: pero
7: lo
3: Cristiano
7: conozco.
3: Ahora mismo no se queda bien con nadie.
7: Bueno, sí, pero me estás dando la razón, entonces.
3: Pero el problema aquí es Cristiano, no es Bruno.
7: ¿Han visto que ha dado
3: un like diciendo que no hay un jugador de la selección portuguesa que llega a los tuyos de Cristiano?
7: Me parece bien, pero entonces no es deportivo. O sea, Portugal juega mejor sin Cristiano Ronaldo porque los jugadores le han faltado respeto a Cristiano Ronaldo. Y no está...
2: Ronaldo se lo ha faltado a ellos, que es un juego de equipo.
1: Le han hecho la cama.
3: Ahí está.
1: Le han hecho la cama.
2: Es un juego de equipo y Cristiano se ha creído por encima. Cristiano no ha sido líder, ha sido alguien de... Yo os miro por encima del hombro.
7: Vale, pero me están diciendo que le están haciendo la cama a Cristiano Ronaldo. No le cae bien a ningún jugador, entonces no se la pasan. Y sin Cristiano juegan mejor, porque así demuestran que no quieren.
3: ¿Han visto el partido contra Gales? Cristiano falló 7 oportunidades clarísimas.
8: ¿Pero de dónde viene Cristiano?
3: No podemos decir que los jugadores no pasan a Cristiano, eso es mentira.
8: ¿Pero quién es Cristiano ahora? Pero no sé, o sea, con todo respeto al mundo,
0: No, bueno, uno que pasaba por ahí, está empezando, ha marcado un gol, ha ganado alguna Champions, ha ganado la misma Champions que el Barça,
8: Champions, Negreira, terminemos otra ronda como siempre. Escúchame una cosa, ¿quiénes están ahora? O sea, en estos dos últimos años, ¿qué ha hecho Cristiano Ronaldo? ¿Qué ha hecho?
0: Ganar a Neyza.
2: Lo
0: segundo más importante en la historia de Portugal.
8: Bueno, yo digo que para mí hay gente que ubica Portugal en el mapa por Cristiano Ronaldo. Pero es que Cristiano Ronaldo no es el Cristiano Ronaldo de hace años atrás. Vuelvo a decir, es muy duro estar en la sombra de Messi. Es muy duro estar en la sombra de Messi.
3: Pero eso no
8: mucho.
3: Tiene, eso no tiene que ver ahora.
8: ¿Qué tiene que ver? Porque yo digo que yo no creo que Cristiano Ronaldo está alargando lo suyo simplemente porque Messi sigue jugando. Es que yo lo digo en serio. Yo eso lo pienso de verdad. Y he hablado con gente y con los taques del Madrid.
7: No, Cristiano sigue jugando. No, pero que Cristiano sigue jugando, y lo ha dicho él, porque le apasiona el fútbol y lo que quiere es jugar.
2: No, porque lo que quiere es un récord que se llama el gol mil.
3: Quiere mil goles.
8: Claro, eso es. Yo he escuchado debates.
2: Mil goles se retira.
8: Pero yo he escuchado debates en el Mundial, Segarra. No sé si es verdad o no, de que Portugal ha hecho un mal Mundial porque Cristiano estaba en el campo. Eso lo he escuchado yo en debates de incluso esta gente.
3: No.
7: Claro, porque le hace la cama a los jugadores, evidentemente. Porque no le dan un puto balón.
1: Pero más allá de esto, que volvemos a goles y lo que quiere Cristiano y lo que no quiere Cristiano, volvemos al tema principal. Jorge Jesús ha ganado.
0: Oye, tantos así que le está abriendo la puerta otra vez. Tanto
2: ha dicho,
0: así.
2: No, no. Para despedirle bien.
7: Está abriendo la puerta, no. Ha dicho, ha sido un malentendido. Literalmente está pidiendo perdón. No nos olvidemos, ¿eh?
0: Me voy.
7: Que la ha cagado. Perdón, y ya está. Jesús. Que no hay más. Que la ha cagado. Perdón, que la forma sanción.
0: Me voy. Me voy.
7: Está pidiendo prácticamente perdón.
0: Si queréis,
7: ha sido un malentendido, puede volver cuando quiera. Eso es pedir perdón y agachar la cabeza. Si no, diría, oye, se ha ido él.
1: Jorge, Iván, ha dicho el sofá de la casa, estoy yo.
0: 30 segundillos y me voy, venga, vamos.
6: Mira que tal otros programas en estar muy de acuerdo con Luke en muchas
0: cosas. Al final lo vais a creer.
6: Sí, no, sí, es que coincidimos en demasiadas cosas. Yo lo más que iba a decir que estamos confundiendo un poco el tiro, ¿eh? Jorge Jesús le ha abierto la puerta, sí, para que vuelva y que aquí se despida como se tiene que despedir. El problema es que Cristiano entienda que se tiene que despedir. Pero hay una oportunidad perfecta. No sé si Segarra lo podrá decir.
0: No.
6: Si en noviembre juegan en Lisboa, decir adiós a la selección portuguesa, como tiene que decir el mejor jugador de la historia de Portugal. No hay mucho más. Y es que si eso no lo entiende Cristiano, pues acabarán mal las cosas. No hay mucho más.
0: Veremos.
3: Yo creo que Portugal, estando en la Nations y pudiendo ganar, yo creo que Cristiano por sí mismo va a querer estar ahí, más que no sea para no haber la conversación que Portugal gana sin él. Así que antes de eso, por Cristiano, creo que va a querer estar ahí. Pero no me parece que en noviembre quiera tener un partido de despedida antes de terminar la Nations. Yo creo que podría ser después de eso. Porque hasta ahí, si la puerta está abierta para que esté con la selección, uh-huh, y Portugal está bien, creo que va a querer estar ahí para poder eventualmente ganar una tercera Nations y tiene más en su cabina de trofeos.
0: Muy bien, gracias Segarra, un abrazo muy fuerte.
3: Gracias a ti.
0: A ti también otra vez y gracias a todos. Cuidado mucho, un abrazo muy fuerte y otras rondas en el futuro. Luco, Omar, Irati, Joel y también Iván.
8: Abrazo, chicos.
2: Abrazo,
1: adiós, chao a todos.
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A las 7 de la mañana te damos la bienvenida a este primer lunes del mes de octubre, es día 5, es una jornada en la que todavía la lluvia sigue haciendo acto de presencia en buena parte de la península y en especial o con especial atención miramos lógicamente a esas tierras barcelonesas que se han visto arrasadas por completo en estas últimas horas por una serie de trombas de agua que han traído, bueno, pues bastante destrucción, bastante miedo y alguna que otra desgracia, incluso personal. Con la incógnita y con la duda de qué hará el presidente del gobierno, Pedro Sánchez, dicen que hoy pudiese decidir si hay convocatoria de elecciones o no, circunstancia que convierte desde el punto de vista de la política y de la crónica de sociedad, evidentemente, bueno, pues a esta jornada es una jornada realmente importante porque muchos son los que están esperando poder ir a las urnas de forma anticipada. Sea como fuere, nosotros nos tomamos este lunes de forma clásica. Hoy es un lunes clásico después de un domingo clásico en el que se juega el clásico del fútbol femenino, de la Liga F. Se enfrentaron, se cruzaron en el camino Barça y Real Madrid, bueno, o lo poco que queda del Real Madrid cada vez que cruza su camino con las azulgranas que por tierra, mar y aire son capaces de superar, de golear, de aniquilar, de rozar casi casi la humillación. Bueno, lo de la humillación no me gusta mucho en esto del mundo del deporte, pero la realidad es que los resultados son tan rotundos, el balance de victorias y de goles y de sensaciones es tan dispar, es tan abismal, que uno se pregunta qué pasa por esa cabecita, ¿no? La de las jugadoras del Real Madrid, que son capaces de competir prácticamente con casi cualquier equipo del mundo, de estar relativamente cerca de los puestos punteros tanto en España como Europa, de cosechar resultados más que meritorios y acordes a la inversión, al nombre y al prestigio que llevan el Real Madrid, pero que cada vez que, repito, se cruzan con el FC Barcelona, quedan reducidos a la nada. Si no son 7, son 5, si no son 5, son 6, si no son 6, son 4 y casi casi jugando andando. La realidad es que la diferencia es rotunda, brutal, y hace que muchos en el Real Madrid se planteen si merece la pena, ¿no?, mantener con vida una sección que no acaba de evolucionar, de dar ese pasito de calidad y que apenas ha sido, repito, capaz en los últimos 25 encuentros de arañarle, de arrancarle una pírrica victoria hace algo más de un año. Bueno, esto es lo que hay. Es uno de los resultados deportivos más esperados o inesperados del fin de semana, en el que ha habido de nuevo fútbol de selecciones, en el que España ganó el sábado a Oviedo en el Tartiere, la República Checa, deja ya totalmente encarrilada su presencia en los cuartos de final de la Nations League, nadie lo dudaba y menos que lo van a dudar, ya está o vuela hoy, la jornada de hoy a Croacia, Split concretamente, donde mañana cerrará el cuarto y último encuentro de esta gran ventana de selecciones que no ha convencido por igual a todos los seleccionadores. Unos pedían menos ventanas y más partidos, ahora resulta que no les gusta, que hay que hacer rotar, que hay que descansar, y la realidad es que la alineación del pasado sábado en nada se pareció a la que puso el punto de partida en Inglaterra hace justo una semana en Wembley. Cambio hasta de portero, jugó David Raya en territorio obetense. Y ayer, bueno, pues se habló hoy mucho de la Portugal de Cristiano Ronaldo, sin Cristiano Ronaldo, que ganó a Noruega, que hace que la racha del equipo de Jorge Jesús sea realmente buena y le aspira a pensar que puede hacer cosas en esta competición en la que es vigente campeón, y con esas puertas abiertas que le dejan al exjugador del Real Madrid. Que me imagino que aprovechará en cuanto pase el cuarto y último encuentro para dar alguna que otra explicación que está esperando todo el mundo. No solo sus compañeros, no solo sus entrenadores, seguramente también sus partidarios y todos los portugueses que andan ahí un poco con el corazón dividido. Está el país entre cristianistas y anticristianistas pensando en qué es lo mejor para su selección. Ha habido motos, ha habido Márquez, se pone a 2 puntos de Jorge Martín. Ha habido coches, exhibición de Alonso bajo el caos con el triunfo de Verstappen y la consolidación en el liderato de Antonelli. Luego le preguntamos a Cristóbal Rosaleni. Ha habido baloncesto, ha habido más cuestiones, ha habido tenis. Ha vuelto a las canchas Rafa Nadal, mientras se juega en Tokio y en China. Hoy duelo fratricida, por ejemplo, en la capital nipona entre Carlos Alcaraz y Jaume Munar, pero ha vuelto Nadal a las pistas, conmemorando el décimo aniversario
aniversario de su academia. Bueno, pues formó dos equipos, una suerte de Copa Davis, una suerte de Rod Laver. Se trajo a los colegas, a Moyá, a Ferrer y a su gran Richard Gasquet por un lado, a Marat Safin, a Dominic Thiem, a Fabio Fognini y a Andy Murray por el otro. Bueno, un par de partiditos de dobles, mucha fiesta, mucho cachondeo, conmemoración, soplado de velas y mucha nostalgia de ver a ocho grandes campeones, y en especial a Rafa Nadal, campeón entre los campeones, volver a las pistas en su academia, verlo jugar. Él dice que se vio mal, que ya no está para muchos trotes. La realidad es que dejó mucha magia y, repito, muchos grandes recuerdos de ver a el mejor deportista español de todos los tiempos volver a vestirse de corto y volver a competir. Lo de menos es el resultado, si les digo la verdad, ni lo sé. Pero lo he visto jugar, lo he visto disfrutar, lo he visto sonreír y, sobre todo, he visto felices a los muchos seguidores que allí se apostaron en esa gran academia que tuvimos la suerte de visitar hace no demasiado tiempo con motivo de la reinauguración de su museo. Con todo y con esto comenzamos, arrancamos, es tiempo de la tribu en Radio Marca y te pregunto por el clásico del fútbol femenino. ¿Qué piensas? ¿Por qué hay esta diferencia? ¿Qué es lo que está haciendo bien el Barcelona? ¿Qué es lo que está haciendo mal el Real Madrid? ¿Debe tomárselo más en serio? ¿Debe dejar de tomárselo tan en serio? ¿Qué opinión te merece? Que cada vez que se cruzan en el camino 7-0, 6-0, 5-0, 4-0, 1-4, 1-3, unos resultados tan contundentes, tan avasalladores, que desde luego desaniman al más pintado. ¿Por qué no llega esa igualdad entre el Barça y el Real Madrid en el fútbol femenino? 628-26-90-92, comenzamos, es hora de Agente Secreto, 0707, La Tribu, hasta las 10:09 en Canarias.

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0: Buenos días, 7:10 hora menos en Canarias. Titulares de este lunes 5 de octubre de 2026. El fin de semana nos deja la goleada del Barça en el clásico de la Liga F, la victoria de la Portugal sin Cristiano Ronaldo, la remontada de Alonso en el Gran Premio de Bahrein y la victoria de España el sábado en Oviedo ante Chequia. Mañana la Roja vuelve a jugar, último partido de esta ventana internacional. Será en Split ante una Croacia que viene herida después de perder 0-7 ante Inglaterra. Hoy en la previa hablará Luka Modric, que tras la derrota dijo haber sentido vergüenza. Todo lo contrario que España, que ha ganado los tres partidos de este parón. Ante Chequia marcaron Lamine, Rodri y Mikel Merino. El equipo de Luis de la Fuente sigue intratable.
1: El equipo no para de crecer, no para de aportar futbolistas de futuro. Hemos terminado el partido con un solo jugador que participó en la final del Mundial. Y es un equipo que, insisto, sigue despertando cada día con mucha ambición. Así que vamos a seguir apostando por esta idea, por este modelo.
0: Hay una nueva baja en la concentración. Se trata de Fabián, que ha vuelto a París por el nacimiento de su hijo. De hecho, ya fue baja ante la República Checa. De la Fuente contará, por tanto, con 24 futbolistas para el choque de mañana, así que solo tendrá que hacer un descarte. El único que ha sido titular en los tres partidos ha sido Lamine Yamal. El resto han rotado, todos incluida la portería. En Oviedo debutaron Iván Fresneda y Roberto Fernández.
2: Y bueno, es de un día para otro, al final yo casi que tenía que estar al día siguiente con la sub-21 y acaban por llamarme para venir aquí, así que bueno, toda una alegría y nada, aprendiendo mucho, disfrutando mucho con el grupo y nada, muy, muy, muy feliz la verdad.
3: Es mi debut, estaba disfrutando, la verdad que ha sido mucho sacrificio detrás de muchos años y la verdad que estoy muy contento y ahora nada, seguir trabajando.
0: Si España logra puntuar en Croacia, estará matemáticamente clasificada para los cuartos de final de la Liga de Naciones y se jugará la primera plaza con Inglaterra. Pitará el partido el belga Eric Lambrets. También mañana juega la sub-21 en Ibiza ante Rumanía. La rojita depende de sí misma. Ganando estará clasificada para el europeo del próximo año. De ayer en la Liga de Naciones, victoria de Portugal 2-1 ante Noruega. Remontada lusa con goles de Cancelo y de Gonzalo Ramos, que vio puerta por tercer partido consecutivo. Con Seisau fue expulsado en los últimos minutos y Haaland tuvo que ser sustituido por molestias. Ojo, porque el próximo domingo se juega en la Premier el Liverpool City. Portugal ya está clasificada para los cuartos de final de la Nations League, con dos partidos de fase de grupos aún por disputarse. Tras el triunfo habló Jorge Jesús del caso Cristiano. Dice que fue un malentendido y le abre las puertas de la selección.
4: Para mí, Chris.
5: Para mí, Chris en la próxima convocatoria estará. Si él está jugando en Al Nassr, será un jugador convocable. Si él quiere, regresará a la selección. Él es un símbolo. ¿Cuántos hoy calentaron y no entraron? ¿Va a haber algún problema? No, no le pido disculpas a nadie. El problema que generó todo esto fue que el jugador estaba calentando. Eso fue realmente todo lo que pasó.
6: ¿Tú que tendrá que ser triste? ¿Qué aconteceu?
0: En el otro encuentro del grupo 4, Gales 0, Dinamarca 1, gol de Højlund de penalti. En el grupo 2 de la Liga, Países Bajos 2, Serbia 1, el equipo de Xavi Hernández es colíder con 8 puntos junto a Grecia, que no pudo pasar del empate a 0 ante Alemania. El conjunto de Jürgen Klopp es tercero con solo 5 puntos en 4 partidos, una victoria, 2 empates y una derrota. Se jugará el pase en el parón de noviembre ante Serbia fuera y ante Países Bajos en casa. Eso en la Liga A, en la B, Kosovo 1, Austria 1 e Irlanda 1, Israel 1. Y en la D, Azerbaiyán 1, Lituania 0 y Malta 1, Andorra 0. Y para hoy todo esto, en la Liga A, a las 9 menos cuarto, Francia, Bélgica e Italia, Turquía. En la B, Bosnia, Herzegovina, Polonia, Irlanda del Norte, Georgia, Rumanía, Suecia y Ucrania, Hungría. Y en la C, a las 6, Chipre, Letonia y a las 9 menos cuarto, Montenegro, Armenia. Además, ayer se jugaron amistosos internacionales, destacar el Marruecos 1, Mali 1 y el Egipto 0, Sudáfrica 1. En la Liga F, el Barça goleó 7-0 al Real Madrid, la victoria más abultada en la historia de los clásicos. Póker de goles de Claudia Pina.
7: Día especial para recordar y nada, contentas de irnos al parón con 3 puntos más.
0: Se convierte en la primera jugadora en anotar 4 goles en un duelo entre Barça y Madrid. Habla su compañera Patri Guijarro.
4: Y cuando marca el tercero ya estábamos ya diciendo, joder, es que se le caen los goles de las botas y ya con el cuarto se lo merece, es muy currante, pero ya sabemos que el gol en las venas y nos da muchísimo. Hoy Pinao, la verdad que se ha exhibido.
0: Completaron la goleada Caroline Hansen, Eva Pajor y Sidney. El dominio del Barça en los clásicos ante el Madrid es apabullante. 25 victorias culés por una blanca, 99 goles azulgranas por 12 del Madrid. Joan Laporta, presidente culé, saca pecho en Dazón.
8: Un gran partido, un espectáculo aquí de fútbol y la verdad es que estamos muy orgullosos por haber batido el récord de asistencia en la Liga F. Un día muy feliz para el barcelonismo, siempre es un gran rival el Real Madrid. Hemos confirmado que seguimos teniendo un equipo muy competitivo.
0: El Barça lidera la clasificación con pleno 5 de 5 y 5 puntos de ventaja respecto a Madrid Club de Fútbol Femenino y Real Madrid, también de ayer en la Liga F. Costa Deje Tenerife 2, Logroño 1, Granada 0, Ibar 0 y Valencia 0, Real Sociedad 1. En segunda división, nuevo líder el Eibar tras su victoria el sábado 1-3 en Albacete y el empate del Castellón ayer 1-1 ante el Ceuta. También de ayer, Real Sociedad B 2, Granada 3. Los andaluces remontaron un 0-2 en contra gracias al doblete de Arnaiz y a un gol de Jorge Pascual en el 93. Las Palmas 2, Valladolid 2, Girona 0, Mallorca 0, Sabadell 0, Andorra 0 y Sporting 3, Celta de Vigo B 2. El equipo sportinguista empezó perdiendo pero logró remontar ante los vigueses que jugaron toda la segunda parte con uno menos. El Molinón despidió a los suyos con pitos a pesar de la victoria. El míster es Nicolás Larcamón.
9: Mira, me quedo más con la gente que aplaudió y reconoció el trabajo de los chicos. Por otros que no quizás pitaron como hubo una parte de la facción. A la que pitó, entiendo que pueda estar disconforme, pero me quedo con lo positivo de que hoy muchos chicos dieron la cara, que hoy muchos chicos se entregaron por completo para responder ante las exigencias.
0: Del sábado Almería 2, Burgos 1 y Cádiz 4, Leganés 0 y el viernes Eldense 4, Oviedo 1. Hoy se completa la jornada con el Córdoba-Tenerife a las 8:30. A falta de este partido, así está la clasificación. Líder el Eibar con 21 puntos, segundo el Castellón con 20. Playoff para Almería 18, Girona, Mallorca y Burgos 14. Y en descenso Andorra 7 puntos, Córdoba 6, Ceuta 5 y Albacete 1. Por cierto que el equipo manchego es oficial. Tiene nuevo entrenador, Joseba Echeverría, sustituye a Alberto González. Dos asuntos más de segunda división. El Oviedo ficha al comandante Morales tras la lesión de gravedad de Cris Ramos. Firma hasta final de temporada. Y Alex Sola, futbolista de la Almería, se vio involucrado en un accidente de tráfico la madrugada del sábado al domingo tras la victoria de su equipo ante el Burgos, en la que él no jugó ningún minuto. Se estrelló con su coche y se marchó corriendo del lugar de los hechos. La policía le detuvo y dio positivo en el control de alcoholemia. Pese al accidente, se encuentra bien. Ayer se jugaron partidos de la previa de la Copa del Rey. Uno de ellos, el Atlético Unión Güímar Sporting Hortaleza, tuvo que ser suspendido después de que el equipo visitante se negase a jugar al no ver garantizada su seguridad. Y es que su autobús fue apedreado y uno de sus jugadores recibió un botellazo por parte de un miembro del cuerpo técnico del conjunto canario. En la ida había ganado el equipo madrileño 1-0. Ahora la decisión depende de la federación. Hay 4 escenarios posibles: buscar nueva fecha a puerta cerrada, disputar el partido en territorio neutral, conceder la eliminatoria al Sporting Hortaleza o al Güímar por incomparecencia del equipo madrileño. Testimonio en estos micrófonos del capitán del Sporting de Hortaleza, José Luis Llavero.
10: Delegado, delegada federativa, ha preguntado, me parece que la Guardia Civil de allí, si podía asegurar la seguridad y que se jugase en condiciones de seguridad y por lo visto han dicho que sí, sorprendentemente. Yo entiendo que, bueno, pues que se querría que se jugase porque y al final se toma una decisión de que se puede jugar cuando la realidad era totalmente diferente. Se dice que quizá, como nosotros hemos dicho que no vamos a jugar, cuando se ha dicho que sí se puede jugar en condiciones de seguridad, puede ser que nos lo den por perdido. Eso pues al final nos da mucha más rabia, mucha más tristeza. Me parecería injusto, me parecería un escándalo que a nosotros nos den por perdido un partido cuando la evidencia de que no se puede jugar en situación de seguridad es evidente.
0: Recordamos que el que pase esa eliminatoria se enfrentará a Sevilla, Betis, Rayo o Getafe. Hoy a la 1 se celebra el sorteo de la primera eliminatoria de la Copa del Rey. 56 duelos entre 112 clubes sin los 4 equipos que juegan la Supercopa de España, es decir, sin Barça, Madrid, Atlético ni Real Sociedad. En clave polideportiva tenemos una mañana de tenis con duelo español en las semifinales de Tokio. A las 9, Carlos Alcaraz, Jaume Munar. Y a las 11, Lekeka Bacherotti. También semifinales en Pekín. A las 9, Demiñaur Jurkaz. Y a la 1, Djokovic Medvedev. En Fórmula 1, enorme remontada de Fernando Alonso en el Gran Premio de Bahrein, desde el fondo de la parrilla hasta el octavo puesto para celebrar su renovación con Aston Martin y sumar puntos. Victoria para Verstappen, seguido de Antonelli, que es más líder, le saca 84 puntos de ventaja a Russell, que no pudo acabar la carrera. Su coche se paró a falta de 5 vueltas. Hamilton completó el podio y Carlos Sainz acabó 17º. En motociclismo, victoria de Marc Márquez en Motegi para apretar el Mundial. Se llevó el Gran Premio de Japón por delante de Jorge Martín, que sigue líder, pero ahora con solo 2 puntos de ventaja sobre el de Cervera. A 49 puntos está Bezzecchi, que acabó tercero. El Mundial, como decimos, está al rojo vivo. Se presenta un duelo Márquez-Jorge Martín.
2: Quedan 6 carreras, ¿no? O sea, quedan mucho. Quedan un montón de carreras, un montón de situaciones y diferentes circuitos, diferentes condiciones. Veremos. Intentaremos siempre estar, ser constantes. Desde Aragón lo hemos conseguido.
11: Quedan, como decía, quedan 6 carreras. Quedan muchos puntos. Está claro que los dos estamos un pelín por delante, pero Marc sigue siendo más fuerte, ¿no? De momento, los domingos consigue esas victorias que a mí me falta un pelín, pero bueno, todo es trabajo y al final llegará.
0: En Moto2 ganó Izan Guevara y se coloca solo 10 puntos y medio del líder Manu González, que ayer sufrió una avería. Y en Moto3, podio español, victoria para David Almansa, seguido del líder Máximo Quiles y de Álvaro Carpe. Cuarto fue Brian Uriarte. Y en baloncesto, en la Liga Endesa, el Barça perdió el liderato tras caer 194 ante Lucán Murcia de Sito Alonso.
12: En los primeros 20 minutos estábamos bien, pero por momentos perdíamos la concentración en situaciones muy importantes que ellos juegan muy bien. Luego creo que defensivamente los interiores han tenido algún problema, pero luego Jan Pansa ha tenido muy buenos momentos de intimidación. Y la salida, ya una vez que nos hemos puesto en bonus en el cuarto cuarto, creo que Suleimón ha estado muy bien para ir al tiro libre. No creo que es importante, sobre todo, la fe que tiene todo el mundo en que sabe que podemos ganar siempre.
0: Se mantienen invictos con 2 victorias en 2 partidos. El Baskonia, tras vencer en casa al Girona, el Breogán, que ganó el sábado en Manresa, y el Real Madrid, que se impuso en la prórroga al Obradoiro 107-114, con 25 puntos de Lubabu Cabarot y de Maledón. También de ayer, el Valencia ganó en Zaragoza, el San Pablo Burgos en Lleida y triunfo local de Leima Coruña en la prórroga ante el Bilbao Basket. Y después del deporte e información de servicio, conocemos el tiempo que nos espera para la jornada de hoy. Agencia Estatal de Meteorología, Jordi Uríos, buenos días.
13: Buenos días, hoy se mantiene la inestabilidad en amplias zonas de la península por la influencia de la Dana situada sobre el oeste, que puede dejar chubascos y tormentas fuertes por el tercio occidental, sobre todo al norte de Extremadura y en Salamanca durante la tarde. También puede llover puntualmente fuerte en ambas mesetas, en zonas montañosas del este de Galicia y en el Cantábrico occidental, así como en la mitad oeste de Castilla y León. No se espera que con la misma intensidad que en las últimas jornadas, pero también pueden darse hoy lluvias fuertes en los litorales y prelitorales de Cataluña, por la mañana en Tarragona y durante la tarde en Barcelona y especialmente en Girona, donde aún podría llover puntualmente de forma torrencial y con fuerza. Las lluvias se esperan más aisladas y poco probables en el tercio sur de la península. En Canarias, hoy cielos más nubosos al norte de las islas de mayor relieve, con posibilidad de algún chubasco débil en las islas más orientales, donde se espera la calima con mayor concentración. Hoy las máximas se mantendrán con pocos cambios en los archipiélagos, las temperaturas subirán en el resto. A partir de mañana se esperan descensos generalizados en las máximas, excepto en el Mediterráneo, que dejarán valores más frescos en general a mediados de semana. Es una información de AEMET.
0: Y conocemos también cómo se circula por las carreteras DGT. José Antonio Pedrosa, buenos días.
14: ¿Qué tal? Muy buenos días. Arrancamos la mañana de lunes ya con tráfico bastante intenso en las entradas a Madrid, destacando la 1 San Agustín del Guadalí, San Sebastián de los Reyes, a 2 Torrejón de Ardoz, a 4 Pinto y Butarque, a 42 Parle Getafe, así como por la 5 en Alcorcón y a 6 Majadahonda. Al igual en Toledo, en la 42 en Illescas, ya sea la capital madrileña, especialmente complicada Barcelona. Los accesos ya por la C58 Sabadell Moncada, a 2 y B23 en Palle, ya C32 Viladecans, como en la C17 en Granoller. Al igual en la AP7 en Barbera del Valle en ambos sentidos, como en la C60 en Argentona, sentido Granoller. En Zaragoza, complicada en la entrada por la A68 en Pinseque, así como ya en Andalucía, en las entradas tanto a Sevilla por la A49 en Tomares, como a Málaga por la A7 en el Rincón de la Victoria.
0: Apuntes de información general. Un temporal insólito barre Cataluña, deja 2 muertos, lluvias históricas y graves destrozos. La Generalitat de Cataluña ha dado por finalizado el temporal de lluvias que ha azotado el territorio catalán en las últimas 24 horas y ha levantado las restricciones de movilidad en el Empordà. Pedro Sánchez prosigue sus contactos tras las manifestaciones para decidir si convoca elecciones. Desde el pasado viernes, cuando el Congreso rechazó los dos decretos leyes en materia de vivienda, Sánchez ha mantenido conversaciones con ministros y dirigentes socialistas para conocer su opinión sobre los siguientes pasos: convocar ya elecciones o seguir con la legislatura. Continúa la presencia policial en el trampolín y casi 600 migrantes volverán a Marruecos. La Policía Nacional mantiene el operativo en la playa del Trampolín, donde ayer comenzó a desalojar a más de 3.000 personas. Y por último, elecciones en Brasil. Flavio Bolsonaro y Lula da Silva disputarán la presidencia en segunda vuelta. Bolsonaro con el 47% de los votos y Lula con el 45% fueron los dos más votados en la primera vuelta. Al no haber superado el 50% de los sufragios, se van a enfrentar en una segunda vuelta el próximo 25 de octubre.
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24: 7 y 28, 6 y 28 en Canarias. Mi querido Pepe, buenos días.
25: Raúl, ¿qué tal? ¿Cómo estás? Buenos días. ¿Cómo ha ido el fin de semana?
24: Bueno, pues podríamos hablar de Márquez, por ejemplo, que lo estoy viendo aquí en el monitor, remontar a Jorge Martín y situarse a dos puntos tan solo, ¿no?, de la tabla clasificatoria. Podríamos hablar
25: pero
24: de las
25: detrás,
24: cosas
25: que muchas veces nos olvidamos de nombrar que Jorge es el líder todavía.
24: Correcto. Bueno, pero bueno, da la sensación de que lo va a aspirar, de que le va a coger la aspiración y de que en la próxima carrera seguramente puede haber sorpaso. Podríamos hablar del fútbol femenino y de esos clásicos que ya se han convertido en un clásico. Sí.
25: Tengo una pregunta al respecto. ¿Por qué llamáis clásico a ese partido?
24: Pues supongo que por analogía con los chicos, aún no es un clásico. Pues a lo mejor clásico debería ser el Barça Atlético de Madrid, que quizás tuviese más tradición, ¿no? Digo yo, no sé.
25: Por ejemplo, hasta que Madrid esté a la altura del Barça, que está lejísimos

0: Verstappen reinase y que Alonso, bueno, pues dejase la impronta que siempre tuvo, ¿no?, de gran piloto.
1: A los aficionados a la Fórmula 1 este año nos están poniendo pruebas que no sé si vamos a ser capaces de superar o si vamos a salir de aquí con ganas de seguir viendo esta competición. El circuito en el que se corría este fin de semana la Fórmula 1 es un circuito precioso, es una maravilla que está fuera de los campeonatos habituales de la Fórmula 1, como siempre, por asuntos económicos, cosa que me parece estupendo. Por supuesto, todas las competiciones se hacen por asuntos económicos y eso uno lo entiende. Y si no está este circuito, es por algo. Pero es un circuito real, para pilotos reales, para coches reales. Hemos llegado aquí de casualidad. Resulta que llegando de casualidad tenemos en primera línea de parrilla a Verstappen y a Hamilton. Después de una quali verdaderamente bonita. Como bien decías tú, también una buena quali de Fernando Alonso. Bueno, se nota muy claramente cuando el circuito es de verdad. Y encima se pone a llover, que para los aficionados a la Fórmula 1 suele ser bocata di cardenale. Es que van a pasar cosas divertidas y van a pasar cosas en las que se ven las manos y se ven los pies de los pilotos. Pues bien, estos coches que nos llevan de disgusto en disgusto durante toda la temporada, que nos han puesto encima de la mesa unos adelantamientos que no son tal, sino maniobras de evasión, que no tienen ni mérito, ni drama, ni ningún tipo de sensación cuando lo ves por la tele de que haya un valor especial por parte de los pilotos a la hora de adelantarse. Y cuando tienes todo eso, primero te retrasan la carrera porque son coches que en agua apenas pueden correr, y luego encima se les moja o se les estropea el software, tenemos el esperpento de la vuelta de formación, todos parados, todos de vuelta a boxes, tener que arreglar informáticamente todos los coches es como una bofetada tras otra a los que nos gusta el mero hecho de ver cochecicos de colores muy rápidos dando vueltas por un circuito. Y una vez más se vuelve a demostrar cómo cantidad de directivos, esto es de la Fórmula 1, pero se puede extender a tantas cosas, cantidad de directivos no prevén ni la cosa más simple, más sencilla. En este caso, no fueron capaces de prever que si llovía, tenían un software que detectaba que los coches iban demasiado lento y los paraba. Y te quedas con cara de tonto mirando la tele diciendo, pero a nadie se le había ocurrido nunca en ningún momento que podíamos tener una carrera al año bajo lluvia extrema, que ya no corremos bajo lluvia extrema porque estos coches no les dejan competir. El aficionado a la Fórmula 1 no hace más que recibir, lo que te digo, bofetadas una tras otra este año. Es verdad que luego, siendo justo, la carrera estuvo muy entretenida. Pero claro, después de pasar por un bochorno y pasar por una extensión de la hora de salida, que es de todo punto intolerable, amén de una imagen que no puede darse en la supuestamente categoría más tecnológica que existe en el planeta del mundo del deporte.
0: Te recojo el guante semántico. Decías que no entendías por qué al Madrid-Barça se le llamaba clásico en el fútbol femenino. No entiendo cómo se le llama progreso o evolución, que siempre tiene una connotación positiva, el hecho de haber cambiado la reglamentación de una forma tan radical para convertir estos coches en casi drones, ¿no?, que se manejan con un joystick, no por parte de los pilotos y sí por parte de los ingenieros.
1: No puedo estar más de acuerdo contigo. No hay nada más que añadir. Se supone que la Fórmula 1 ha sido siempre una base para testear avances que luego han acabado llegando a los automóviles de calle. Los cambios secuenciales, el ABS, el control de tracción, la suspensión inteligente, todas estas cosas que tenemos todos en los coches actualmente, todas provienen de que en los años 80, los años 90, de toda la vida de Dios, las grandes marcas han ido a la Fórmula 1, a un laboratorio para probar las mejores cosas. Sin duda, el motor eléctrico está aquí para quedarse, sin duda el motor eléctrico es parte esencial de todo lo que está o quiere evolucionar el mundo de la automoción, pero se ha metido con calzador de una manera tan burda, tan torpe, que nos ha dado para un año sin carreras, que no olvidemos que vemos esto porque es divertido y porque es competitivo, sino no lo vemos, por mucho que sea tecnológicamente avanzado, y ver con una serie de defectos tecnológicos que son de todo punto intolerables en la Fórmula 1.
0: El problema es que yo creo que hay bastante consenso. Hay varios pilotos, dos especialmente, que han tomado la bandera de la reivindicación. Verstappen es uno de los más enfadados. Ha dicho, sí, sí. Bueno, lo ha dicho ya 58 veces en neerlandés, en inglés, en el idioma que...

0: siquiera le pregunte que no le gusta esta reglamentación. Alonso, tres cuartas partes de lo mismo, y eso que ayer en medio del caos no fue capaz, ¿no?, de regalarnos un montón de virajes, de vueltas, de adelantamientos y de peleas y de batallas hasta meter de forma sorprendente a su Aston Martin en la octava posición y arañar unos puntitos que siempre dan moral al equipo y dinero. Pero la realidad es que no se puede cambiar el reglamento de la noche a la mañana, porque eso cuesta mucho dinero, cuesta mucha logística, cuesta mucho tiempo, y ya con el último cambio ya vimos situaciones, bueno, de coches que ni siquiera eran capaces de ser encendidos, ya no digo correr, es que casi ni encenderlos, ni ponerlos en marcha.
1: Resulta cómico, ¿verdad, Raúl? Resulta cómico todo esto. Va a haber parches, porque aquí nadie es tonto, nadie se chupa el dedo, están para ganar, cuanto más dinero mejor. Si el espectador no le gusta, si existe una crítica constante, que existe, tú has nombrado a Verstappen y a Alonso, puedes sumar a Hamilton, de hecho puedes sumar a prácticamente toda la parrilla, pero cuanto mayor es el nombre, ¿no?, cuanto más libre parece ser y más capacidad tiene de expresar su propia opinión sin que eso repercuta en un riesgo por su trabajo o por la casa para la que le paga, más incide en esto. Si esto no continúa así, es malo para el negocio, por lo tanto, va a haber parches. Y supongo, como pasó ayer, que el conocimiento, si llueve mucho, tenemos que poner esto en el software, no, si los coches van muy despacio, tenemos que permitir que puedan ir a esa velocidad. Ya sucedió algo similar en Mónaco, no con la lluvia, sino con un sensor de velocidad que tenían a la entrada de boxes, que los pilotos se la podían saltar una chicane y el sensor detectaba que iban más rápido de lo que podían ir en boxes cuando realmente no iban, ¿no? Y este tipo de cosas, por supuesto, se integran y en la siguiente carrera ya no pasa. Y entiendo que esos ajustes y esos parches y ese conocimiento de las nuevas unidades de potencia harán que el año que viene sea un poquito mejor. Pero un poquito mejor no es esencialmente cambiado. Esencialmente va a ser similar de aquí hasta el año 2030. Todas las compañías, Mercedes, Ferrari, Ford, que motoriza a Red Bull, no te quiero decir Honda, en general, todos los que hayan metido aquí mucho dinero lo han hecho para un desarrollo a 4 años vista. No van a meter todo este dinero en las unidades de potencia y en cómo funcionan estos coches, cuando funcionan, para decir, nada, el año que viene completamente diferente. ¿Por qué? Porque es una burrada absolutamente intolerable, ¿no? Entonces, eso no va a pasar, pero entiendo que los parches harán que esto sea un poco mejor. Si no, nos enfrentamos justo cuando estaba en la cima de popularidad, porque eso es cierto, la de Fórmula 1 está en la cima de popularidad, nos enfrentamos a un cuatrienio tétrico por parte de la Fórmula 1.
0: ¿Te gusta que vaya a ganar el Mundial? Todo hace indicar que sea así, Antonelli.
1: Sí, mucho. Me gusta que ganen los jóvenes en general, en todos los deportes. El deporte es para jóvenes, esto es así. Me gusta que no haya habido un italiano, no me gusta que no haya habido un italiano desde Ascari en los años 50, pero que Italia, con todo lo que significa para el automovilismo y para la Fórmula 1, no haya tenido ningún campeón del mundo en todas estas décadas, es una aberración. Y luego además que creo que ha sido el mejor en la temporada. No hay una carrera en la que el safety car, la estrategia, la lluvia, la no lluvia, el software, el no software, no le favorezca. Y aquello que se dice de la suerte del campeón, obvio que es real. Pero también hay un punto en el que el campeón siempre está donde tiene que estar para que la suerte le favorezca. Y el hecho de que comenzase la temporada un coche muy por delante de los demás, que ya no lo está, que tanto McLaren como Red Bull han estado a la par de ellos en no pocas carreras, y que él aún así haya ganado a su compañero muchísimo más reputado como George Russell, sí me gusta. Y esto ya es una cuestión muy personal, muy mía, Raúl. Un italiano venciendo a un inglés, nunca jamás me voy a oponer a esa combinación.
0: Bueno, pues no está nada mal. Por ejemplo, eso en el fútbol ahora mismo parece poco probable.
1: Pero estamos nosotros sí, para que el orgullo mediterráneo siga prevaleciendo.
0: También es verdad. Nos queda el episodio de vuelta en un mes en el Estadio Metropolitano, si hablamos de fútbol, ¿no? Después de que el sábado Inglaterra, bueno, pues apabullase a Croacia y nosotros hiciésemos lo propio, no tanto apabullando, pero bueno, sí ganando convincentemente a la selección de la República Checa. ¿Dónde es la próxima parada? Bueno, luego tengo con Rosaleni, ya me cuenta todo. Hablaremos un poquito más en detalle de lo que ha sido la carrera, que debería haber sido en Bahrein, pero como anda ese estrecho de Hormuz todavía con 10 cañones o 100 cañones por banda, ¿no? Viento en popa toda vela, pues sí. uno nunca sabe si era buena idea meter ahí una carrera. Nos fuimos a Malasia, a un circuito, como dice Pepe, de los clásicos, de los tradicionales, de los que tiene rectas y curvas donde se puede adelantar y donde están muy a gusto los pilotos y las manos se notan a veces incluso un poquito más que los motores. Pepe, hasta mañana, hasta la próxima, un fuerte abrazo.
1: Vamos, Raúl, a seguir.
0: Ahí estamos, aquí seguimos, en Tiempo de la Tribu, a diario, en Radio Marca.
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0: Venga, mensaje, sea al 628-2690-92, 7:41, 6:41 en Canarias. Puedes opinar de lo que te dé la gana, ¿eh? De Marc Márquez, de la selección española, de Cristiano Ronaldo, de Mbappé que anda montando en bici, de lo que quieras, ¿eh? Pero aprovechando que ha habido clásico en el fútbol femenino, ha vuelto a ganar el Barça, ha vuelto a golear el Barça, ha vuelto a estar muy lejos de las expectativas el Real Madrid. ¿Por qué? No lo sabemos. Llega el verano, hay fichajes, se incorporan a jugadoras realmente importantes, interesantes, con proyección, con calidad, con valía, con reconocimiento. Se cambia incluso a los entrenadores, pero no llega esa disminución, esa reducción de la distancia entre uno de los mejores equipos de todos los tiempos y un conjunto, un club incipiente que aspira a estar en los puestos punteros. Te cansa, te aburre, tienes paciencia, lo ves normal, no te alarma, estás ya un poco desesperado. ¿Cómo estás? 628-26-90-92, tu turno.
11: Varela, buenos días. En esto del fútbol femenino tenemos que ser realistas, nunca mejor dicho. Ellos fueron fundadores de la Liga Femenina y nosotros compramos una plaza y no les metemos dinero y todo el mundo pasa del femenino en el Madrid. Entonces así nos luce el pelo. Buenos días.
12: Buenos días, Radio Marca. Bueno, es que el femenino, claro, no se puede comprar un equipo y a golpe de talonario, pues venga. Es que el Barcelona es cultura, es tradición, es deporte, por eso 50 Champions nos contemplan. Es que no tenéis nada que hacer y vais de humillación en humillación, y es lo que hay. Buenos días.
13: Clásico en Madrid-Barcelona, no jodas, que yo creo que cuántos años llevan jugando, ¿no? ¿Cuántos años llevan jugando el Atlético Madrid y Barcelona los partidos? O incluso te voy a decir, Levante Atlético Madrid, que llevan más tiempo en primera división. Venga, chavales, clásico le ponéis a cualquier cosa ya. Hombre, si cada vez está más cerca el Madrid del Barça, ya lo estoy viendo.
14: Buenos días, Radio Marca, buenos días, Varela. Pues sencillamente es el estilo. En el Fútbol Club Barcelona, tanto en hombres como en mujeres, usan un mismo estilo, y en el Real Madrid no hay estilo. Entonces, ahí está la diferencia.
15: Varela, buenos días. Pues está muy claro por qué pasa lo que pasa. Porque este es un proyecto de muchos años, se trabaja bien, se ficha lo necesario, no se fichan a golpe de talonario, y el club cree en el fútbol femenino y Florentino Pérez no cree. Simplemente se vio obligado y sois unos soberbios porque lleváis diciendo que este equipo estaba muerto, que se había ido Alexia y compañía, y mira, muy muerto, como la canción, no estaba muerto, que estaba de parranda.
16: Buenos días, Radio Marca. Pienso que no es buena la imagen que está dando el fútbol femenino del Real Madrid. A nivel de club es una imagen nefasta, goleada tras goleada todos los años. Entonces, una de dos, o no participamos, por el prestigio del Real Madrid. Si ahora el mejor fichaje de posiblemente una de las jugadoras mejor a nivel europeo, que es el Reder, ha costado 1,5 millones, es muy fácil, con 20 millones de veces una selección mundial. 20 millones, que es lo que cuesta pues un jugador pues normalito de a nivel de fútbol masculino.
17: Soy de aquellos que sueñan con la libertad.
0: Bueno, pues hay opiniones para todos los gustos, ¿eh? Como no podía ser de otra manera en relación al fútbol femenino y a esa distancia de momento insalvable, inalcanzable para el Real Madrid en lo que al Barça se refiere. Hoy Roberto Gómez, a esta hora de la mañana, está volando. Se ha subido un avión desde Orlando, ha estado este largo fin de semana en ese torneo que cada año organiza la Fundación de José Ramón de la Morena, en Orlando, en territorio de Walt Disney. Ha sido bonito, como siempre, ha sido emotivo. Hemos descubierto a jóvenes perlas y jóvenes talentos de la cantera española y nos ha dejado un mensaje en el buzón de voz para que tú lo escuches, para que tú lo medites, para que tú lo paladees y para que, en definitiva, para que tú sepas qué es lo que ha ocurrido, qué es lo que piensa nuestro mejor reportero. Hola, Bobby, buenos días.
18: Buenos días, Raúl. Te hablo desde el aeropuerto de Miami, donde con Air Europa dentro de unos instantes vamos a partir parte, por no decir la totalidad, de la expedición que ha estado en el torneo organizado por la Liga y con el patrocinio de José Ramón de la Morena, el torneo infantil que ha sido un auténtico espectáculo. Ganó el Real Betis Balompié, espectacular el equipo verde y blanco y grandes actuaciones de jugadores de los que hablaremos en las próximas fechas, muy jóvenes y que ya están siendo tentados por los mejores equipos del mundo. Pero indudablemente tenemos que hablar de la selección y tenemos que hablar también de otra circunstancia que a mí me parece que es muy importante. La victoria apabullante del Fútbol Club Barcelona frente al Real Madrid. Me parece una vergüenza. Esto, desde luego, desmotiva a los aficionados, desmotiva a los jugadores. Es cierto que lo normal es que el Barcelona es un equipo superior, pero esta humillación puede tener dos salidas. Una, que Florentino Pérez se harte de la sección y corte indudablemente la trayectoria, que por otra parte está siendo en los últimos tiempos bastante correcta del equipo de mujeres del conjunto madridista, o que siga en esta misma línea. Yo creo que más allá de la actitud deportiva, de la superioridad del Barça, que es probablemente el mejor equipo del mundo y el equipo de la historia, hay un poco de venganza, hay un poco de pique y hay un poco bastante de mala leche. Y esto es muy malo para la competición. Lo estamos viendo en las quinielas, indudablemente con la situación que está viviendo en este momento el fútbol practicado por mujeres, hay una desmotivación muy grande de cara a las apuestas. Y también, atención, tendremos noticias importantes del mundo del arbitraje. Y aquí lo dejo. Hay que apoyar ahora más que nunca al presidente del colectivo arbitral. Está teniendo, desde luego, mucho trabajo y lo está resolviendo hasta el momento muy bien. Los árbitros tienen que estar a su altura. Pero hablaremos, y me da la impresión que muy bien, próximamente, de Fran Soto.
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23: 10 minutos para llegar a las 8 de la mañana, las 7 si nos escuchas desde Canarias. Tenemos varias noticias que repasar que lógicamente van a copar la actualidad de este lunes 5 de octubre. Por ejemplo, la selección española que afrontará mañana su último partido en este parón de selecciones. Miguel Ángel Toribio, muy buenas.
27: La tribu, buenos días. La selección española trabajará hoy en Las Rozas por última vez antes de poner rumbo a Split, donde mañana se enfrenta a la selección de Croacia. Luis de la Fuente encabezará una expedición con 24 futbolistas. Recordemos que el pasado sábado abandonaba la concentración Fabián por el nacimiento de su primer hijo, por lo que el técnico riojano tendrá que llevar a cabo solamente un descarte antes de enfrentarse a la selección ajedrezada. A primera hora de la tarde, el equipo nacional pondrá rumbo a Croacia y a las 8 escucharemos en la casa del Hajduk Split a Dani Olmo, ex Dinamo de Zagreb, y a Luis de la Fuente.
23: Ayer ganaron, gracias Toribio, en la Nations League selecciones como Países Bajos, como Portugal, no pudo Alemania con Grecia. Hoy, ¿qué nos espera? Raúl Fuentes, muy buenas.
28: ¿Qué tal? Buenos días. Esta noche se completa la tercera jornada de uno de los grupos más igualados de esta Liga de las Naciones en su primera división y con los dos encuentros que en realidad son partidazos. 9:45 de la noche, Stade de France, Saint-Denis, Francia-Bélgica. En juego la primera plaza de este grupo. Francia, que viene de empatar a 1 ante Italia, necesita sumar de 3 para no complicarse la vida como primera de grupo, algo que querrá ocupar esa plaza la Bélgica de Mark Van Bommel, que está siendo algo así como una de las selecciones que mejor fútbol practica en esta Nations League, sobre todo el otro día con esa victoria ante Turquía, cuando juntan en un mismo once inicial a los Van Aken, De Bruyne, Mika Gökçe o el propio Dodi Lukebakio. También a las 9:45, pero en el Renato Dallara de Boloña, la Italia de Roberto Mancini, que parece revitalizada sumando 4 puntos en los últimos 2 partidos, recibe a una Turquía que está sin Arda Güler. Vio una cartulina amarilla el viernes en Bruselas y ya está de vuelta a la capital de España. Así que buena jornada para arrancar esta semana, hoy lunes, este doble encuentro, Francia-Bélgica y Italia-Turquía.
23: Gracias, Rulo, y cerramos con el sorteo de Copa del Rey. Hoy a la 1:00 p.m. entran en juego ya los equipos de Primera División que no van a disputar esa Supercopa de España. Sergio Sánchez, muy buenas.
29: Sí, hoy se realiza ese sorteo de la primera ronda de la Copa del Rey 26-27 en la Ciudad del Fútbol de Las Rozas a la 1:00 p.m. 56 eliminatorias, es decir, 112 equipos de los 116 que participarán en esta Copa del Rey. Los 4 que no lo harán son los de la Supercopa: Real Madrid, Atlético de Madrid, Barcelona y Real Sociedad. Sí que estarán los ganadores de la previa interterritorial, equipos como el San José, el Pinatar o el Riva de Sella, que se enfrentarán sí o sí a un Primera. Eso sí, no a todos los Primera División, ya que se han distribuido en 4 grupos por proximidad geográfica. De hecho, el propio ejemplo, el del Riva de Sella, solo podría enfrentarse al Depor, al Celta o al Racing. Los equipos de la Supercopa ya mencionados se incorporarán en 16avos, es decir, que quedaría todavía una ronda más en esta Copa del Rey que empieza ya.
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0: Corbella piensa lo que dice.
1: A tener 4 minutos hasta llegar a las 8 de la mañana, hoy con cara de lunes. Enric, buenos días.
2: Enrique, buenos días. ¿Y Ainhoa no viene?
1: Está ahí, viene ahora, está ahí en la redacción. Lo que pasa es que está un poco...
2: Hombre, es que trabaja, tiene que hacer muchas
1: cosas.
2: Bueno,
1: como si yo no trabajase. Ainhoa...
2: Tú menos que Ainhoa.
1: Bueno.
2: Elena, Ainhoa y Luis Viamucho, los que más trabajan ahora mismo en Radio Marca.
1: Falso.
2: Luis Jo y tú, los que menos.
1: ¿Por qué esa pero si, no, si tú estás ahí en la lejanía del periódico?
2: Porque lo veo. Ainhoa, Elena al otro y Luis Viamut son los que más trabajan ahora mismo en Marca. Luis Jo, y tú los que menos, repito.
1: Hola, Ainhoa, buenos días.
3: ¿Qué tal? Buenos días.
1: ¿Por qué has tardado tanto?
3: Porque estaba acabando cosas.
1: Vale, vale, es que aquí Corbella estaba preguntando por ti, diciendo que si no venías, que si no venías.
2: He dicho que eres la que más trabaja en Radio Marca.
3: Me quedo ahí sentada en la silla sin poder moverme.
2: Hombre,
3: ya
2: claro.
3: Sabes.
1: Mentira.
3: Verdad.
1: Hola, Nacho Lavarga, buenos días.
4: ¿Qué tal? Buenos días. Trabajáis todos, ¿no? No llevéis la contraria a Ainhoa, que es la que manda, y os va a ir mal si lo hacéis.
1: Por Thailand y con voz de recién despertado, ¿eh? Te acabas de despertar, ¿eh?
4: Se me olvidó el Quantum en el coche. El otro día hice una conexión en directo en el coche, pero...
3: Te lo vas. No, eso es peligroso.
2: Si te lo roban, lo pagas tú, chato.
4: Y no es barato, ¿eh? Despierto ya.
1: No es barato el Quantum, como te lo mangue...
2: Porque los malos tienen aparatos que detectan si dentro de los coches hay aparatos electrónicos, baterías y tal, entonces te entran.
4: Eso que te lo digan a ti, Enrique, que te robaron.
2: A mí me lo contó la policía cuando me abrieron y me levantaron el coche entero.
1: ¿Cómo? Pero eso fue hace poco.
2: No, hace 2-3 años. Que venía de unas navidades con el coche cargado, aparcamos el coche un momento y en ese momento los malos nos vaciaron maletas, dispositivos móviles, tal, todo.
1: Ostras, esto estará.
2: Y la policía me explicó que tiene un aparatito que aunque tú metas el portátil, el móvil debajo del asiento, ellos detectan que dentro hay baterías de litio. Entonces ven que hay algo dentro y te lo revientan.
1: Pues baja rápido al coche, la Varga, no vaya a ser que te levanten el Quantum
4: bueno,
1: y tengamos
4: garaje,
1: un problema.
4: En el garaje no creo que me roben nada. La mayoría
2: de coches en este país se roban dentro de los garajes, porque es más seguro robar dentro del garaje que en la calle.
1: Como votante de Vox.
2: Si quieres, informo Vox, más, vamos.
1: Corbella, ¿estás
2: porque también
1: de,
2: me han
1: la convocatoria de elecciones o no?
2: No soy votante de Vox, que yo sepa, todavía nos han convocado elecciones y,
1: bueno,
2: y a mí me han robado un coche el garaje.
1: ¿Dónde?
2: En mi casa.
1: Ah, pero que entraron en tu
4: es
1: casa.
4: Que te ha pasado todo. En la vida ya te ha ocurrido
2: sí,
4: de todo.
2: Sí, no, de todo. Pero
4: no te libres de nada.
2: Así, que soy un señor mayor.
1: ¿Qué crees que te falta en la vida para que...?
2: No lo sé. ¿Qué me falta? Tener poder.
1: No, acabas de decir, no me ha pasado de todo.
2: Tener poder.
1: ¿Qué te falta?
2: Tener,
1: bueno, pero poder ya tienes.
2: No,
3: pero
2: no.
3: Si te has convertido en una estrella de la radio.
1: Nos tienes a tu servicio.
2: Siempre lo he sido, pero en la sombra.
1: Nos tienes a tu servicio.
2: Eso es verdad.
1: Y lo sabes.
2: Eso es verdad.
3: Nos tiene explotados. Nos ha caído más trabajo por
1: efectivamente.
3: Él.
2: Eso también es verdad.
3: O sea,
1: ¿cómo ha ido el fin de Ainhoa? ¿Algún trinque?
3: Muy bien. Que me fui de bautizo.
1: Ah, es verdad.
3: Si que
1: te
3: no me escucháis.
1: Es verdad,
3: bien, muy bien.
1: Perdón.
3: No,
2: ¿salió algún romance?
3: No nos llovió, no que yo sepa. Pero bueno, ahora pregunto.
1: No te enteraste.
3: O a lo mejor no me enteré.
1: Solo te enteraste.
4: Son las nuevas bodas, los bautizos, ¿eh?
3: Sí, totalmente. Éramos ahí ciento y la madre.
2: Fui a ver La Bola Negra.
3: ¿Te gustó?
2: No.
3: Vale, no. Es que eres un hater, Corbe.
1: ¡Enrique!
2: Yo soy muy fan de los Javis,
3: anda,
2: y me gusta todos los
3: Javis.
2: Para
3: que no te den palos los oyentes.
2: No, no me gustó. Se me hizo larga y se salieron cinco personas del cine.
1: Cinco personas.
3: Vamos.
1: Y algunos se durmió.
3: Yo creo que Corbella lo sueña, tío.
2: Te juro. Y tampoco me gustó la Odisea.
1: Es un hater.

0: Mientras Mbappé sigue viviendo en verano con sus bicicletas y sus lesiones de 2 semanas en las que aprovecha para conocer mundo, las chicas del Madrid femenino siguen viviendo en invierno, cada vez que se cruzan en el camino con el Barça. Hoy es el clásico lunes, después del clásico domingo, en el que se juega, dicen, el mal llamado clásico de la Liga F. Goleada, a favor de las azulgranas, claro. El signo más fácil de toda la quiniela. Es que tanto luchar para hacerse hueco en el boleto y que no sea solo cosa de hombres, y nos encontramos con este 25-1 de parcial que asegura a los apostantes el 1 o el 2 en función del calendario y la localía. El deporte de élite nos deja de vez en cuando anomalías estadísticas, y no me refiero al manido saldo arbitral de expulsiones, que también podría. Hablo de rachas históricas, de victorias o de derrotas, de cómo Nadal siempre le ganó a Gasquet o Federer a Ferrer, de cómo un Barça de balonmano con Pasqui en el banquillo logró las 61 victorias en los 61 encuentros que disputó. Cosas que pasan. Pues estas son las cosas que pasan entre Barça y Madrid. Siempre gana el Barça, a pesar de que el equipo blanco lo intenta de todas las maneras en el mercado de fichajes, renovando plantilla e incluso removiendo el banquillo. No sé si Florentino, que nunca le tuvo mucho fe a la sección, se va a cansar, y no sé si a estas alturas cómo respira toda la totalidad del madridismo, que acogió la creación de la sección con mucho optimismo, pero que ha ido perdiendo fuelle ante la incapacidad ni tan siquiera de acercarse. Lo dicho, una anomalía. A finales de febrero, siguiente episodio, si es que alguna copa no nos añade otro envite. Así está el Madrid, las chicas en invierno, el básquet intentando llegar a la primavera, Mbappé en verano y Mourinho parece que entra en otoño de hoja caduca. Me recuerdan a Hugh Grant y Julia Roberts recorriendo Notting Hill y esa escena tan romántica que acaba concluyendo con el icónico indefinidamente. Como indefinido, sigue siendo el dominio culé en el fútbol femenino.
1: Varela dice lo que piensa.
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16: La primera semana completa de octubre arranca con un panorama inestable en buena parte de España. Las lluvias y los chubascos estarán repartidos por numerosas zonas y podrán ganar intensidad en áreas de montaña, extremo norte y la fachada mediterránea, con tormentas localmente fuertes en Cataluña. Octubre empieza a enseñar sus cartas con paraguas, nubes y un tiempo mucho más cambiante.
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0: Venga, un poquito de Fórmula 1, ¿eh? Lo hablábamos antes con Pepe Brasín, gran aficionado a la Fórmula 1, no estaba del todo conforme con algunas cosas. Y esto de la informática, la lluvia, los coches parados, la vuelta de formación, el caos, que ya no puedan competir en según qué condiciones relativamente extremas, bueno, pues no está gustando a muchos aficionados a la Fórmula 1, que entienden que los corbatas, los que deciden, los que cambian reglamentaciones, están demasiado lejos de la realidad, de lo que se palpa en el asfalto. Mi querido Rosaleni, don Cristóbal, buenos días.
1: ¿Qué tal? Buenos días, don Raúl.
0: Porque esto es lo que hay. Bueno, al final hubo chicha, pero empezar tarde, coches parados, ese caos en la formación, ese caos en la carrera, el hecho de que cada vez que mires al cielo y caiga una tromba de agua haya que resguardarse en boxes, no gusta.
1: Lógico, ¿cómo va a gustar, no? Digamos que no sería lógico que gustase. De todos modos, tradicionalmente, cuando pasan este tipo de rollos, la audiencia sube. Y es algo que cuesta reconocer, pero es así. Cuando ya llevo muchos años revisando audiencias al minuto, ¿no?, de lo que pasa en la Fórmula 1, tanto en televisión como en internet, y la verdad es que eso ha sido así siempre. Así que yo no sé, a lo mejor lo hacen hasta adrede, ¿eh? ya a veces dudas. Lo que está claro es que, bromas aparte, fue un poco esperpéntico, en cierto modo, lo que vimos ayer en el Gran Premio de Bahrein en Malasia, que eso también es esperpéntico. Lo que no lo fue la pista, ¿no? El circuito fue una maravilla que volviese el campeonato después de 9 años. Y también fue una maravilla la carrera, Raúl. Yo, de hecho, sinceramente, me quedo con eso. Me quedo con la carrera, que fue muy buena, que fue imprevisible en cierto modo, que tuvo pelea y que sí, fue la primera victoria de Max Verstappen de este año. No hay que olvidarse de eso. Sí, de acuerdo, los coches se pararon como si fueran teléfonos móviles mojados, ¿no? Pero la carrera estuvo muy bien.
0: ¿Cómo es posible, con tanta mente pensante, que cuando hagan una reglamentación nadie contemple la posibilidad de que en algún punto del mundo pueda caer semejante tromba de agua?
1: Porque en realidad sí creen que puede llegar a pasar esto, pero lo cierto es que no había sucedido hasta ahora en el campeonato con esta nueva reglamentación, que hemos hablado muchas veces de ella, que casi nadie está conforme con ella, yo tampoco, pero que hace que los coches sean increíblemente complejos. ¿Por qué? Pues lo hemos hablado muchas veces, porque había unos fabricantes de automóviles que querían que los coches fueran 50% eléctricos y claro, pues el resultado es este, ¿no? Cuando se hace de una forma precipitada, cuando la tecnología en el fondo no te acompaña para hacer lo que estás queriendo hacer, pues acabas haciendo un poco una mezcolanza de cosas, una serie de parches para tú poder dar la cifra, pero al mismo tiempo que los coches sean más o menos por fuera que se vean normales, pero claro, por dentro no son normales, son increíblemente complejos. En este caso, lo que falló fue una cosa muy, muy sencillita, el software muy enorme que tienen en la centralita electrónica los coches, una centralita electrónica que es común, por cierto, pues la FIA, que es quien programa esta centralita, pues se equivocó en un parámetro que básicamente lo que ordenaba era que cuando los coches bajaban de cierta velocidad, pues entrase en una especie de modo de emergencia. Es decir, que si tú bajabas, no sé la cifra porque no la han dicho y no he conseguido hablarla con ningún ingeniero que me lo diga, pero a lo mejor si bajas de 20 kilómetros por hora, pues que no puedas pasar de 20 kilómetros por hora. Es decir, puedes llegar a bajar, pero ya no puedes volver a subir. Pues eso es exactamente lo que pasó. Por eso los coches, parecía que en la vuelta de reconocimiento, pues parecía que se iban a parar. No es que se fueran a parar, es que iban simplemente despacísimo, iban a 20 kilómetros por hora. ¿Cómo se salía de eso? Pues básicamente tenías que reiniciar el coche, como el ordenador, ¿no? Apagar y encender.
0: El mal informático, ¿no? Me pasa a mí muchas mañanas que enciendo la CPU, ¿no?, se llama, pero no enciende el monitor, no sé por qué, no se sincronizan y acabo blasfemando, desconecto todo, desenchufo todo.
1: Y a veces enchufas y vuelve a funcionar.
0: Y correcto, y de repente funciona todo, ya no te hace falta ni contraseña, ya te recupera la sesión anterior, ¿no?, mal guardada.
1: Bueno, pues eso pasó, es increíble, pero eso es lo que pasó, Raúl.
0: Pero yo no soy ingeniero de la Fórmula 1.
1: No, claro, no. Pero los ingenieros se dieron cuenta.
0: Que distingo entre el color verde y rojo para poder encender, en fin. Bueno, cuéntame un poco de la carrera.
1: Bueno, la carrera fue...
0: Al final, ganó Verstappen, Antonelli se consolida y el titular que nos deja Fernando Alonso, claro.
1: Efectivamente. Mira, me gusta mucho lo de Verstappen porque lleva haciendo carreras muy buenas todo el año y le había faltado, ¿no?, ese paso de que su coche le acompañase, y en esta ocasión le acompañó con el motor Red Bull Powertrains Ford. Es la primera vez que un Red Bull gana con su propio motor, entonces fue doblemente significativa la victoria. Recordemos también que hubiera sido la primera temporada desde el debut de Max Verstappen, desde 2015, que aquel año no ganó, pero hubiera sido desde aquel 2015 la primera temporada sin victoria de Verstappen. Así que ha puesto un poco de normalidad estadística. Por detrás, efectivamente, Antonelli, no digo que sentencie, pero casi sentencia el campeonato, porque su compañero Russell, que hizo una buena carrera, no tan buena como la de Antonelli, pero estuvo bien, iba a ser tercero y se le rompió algo en el motor o algo en la parte lógica del motor. Lo cierto es que tuvo que retirarse a falta de pocas vueltas para el final, y esto pues dejó el terreno expedito al niño italiano de 20 años para que se acercase un paso más o un salto más al campeonato mundial. Y luego, sí, resumiendo, octavo Fernando Alonso. ¿Qué quieres que te diga con el Aston Martin? Eso es algo, por supuesto, inédito esta temporada, y además habla increíblemente bien del piloto. Eso siempre, hizo un carrerón, no cometió un solo error, fue uno de los poquísimos pilotos que no cometió un error en toda la carrera. Y además, de algún modo, abre una pequeña ventana a la esperanza, Raúl. Pequeña, ya era hora, ¿no? Aunque fuera pequeña, un ventanuco. Pero de algún modo era un coche que en curva iba muy bien. En recta seguía siendo muy, muy lento con el motor Honda, pero en curva iba muy bien. Ya tocaba.
0: Vaya si tocaba, sobre todo para dar un poquito de ánimos después de esa gran noticia que ha supuesto para Aston Martin el tema de la renovación, y para darse cuenta que en según qué circunstancias, no sé si la carrera de ayer le puede servir de punto de apoyo, de algo con lo que replicar el resto de la temporada, eso sí que no lo sé. Bueno, todo el mundo asume que es fruto un poco de la... Evidentemente hay que tener talento, porque era una casualidad para todos y el que la aprovechó fue Fernando Alonso, pero no sé si esto es extrapolable al resto del calendario, al resto de circuitos.
1: Yo creo que algo, desde luego, puede llevarse, sin duda. Si tú haces que tu coche funcione bien, que degrade menos que los demás, degrade neumático en este caso, menos que los demás, significa que tienes un buen balance, y ese buen balance lo vas a poder exportar. ¿Por qué no? Yo, de hecho, pienso y deseo ya que llegue el próximo Gran Premio de Singapur, que es esta misma semana, porque allí, digamos que las desventajas de los motores van a ser lo menos, porque es un circuito menos de motor que este de Malasia, aunque fuera Bahrein, en Sepang, y por tanto, pues yo creo que puede ser un muy buen gran premio el de Singapur para Fernando Alonso, con un coche tan equilibrado, con un coche que empieza en algunos ámbitos a ser razonablemente bueno. Por supuesto, lejos de los líderes, ¿eh? No nos engañemos, no pensemos en podios, no pensemos en mundiales, ni la 33, ni nada de esto. Pero ya, primero, no se paró, fue uno de los pocos coches que no se paró, y porque no bajó de esos 20 kilómetros por hora, o la cifra que fuera, ¿eh? No porque fuera el coche especial. Insisto que el fallo era general, pero sobre todo era un coche que funcionó bien, degradó especialmente bien, y eso le permitió estar al nivel de coches en general mejores que el suyo. Aparte que el piloto hizo todo lo que tuvo que hacer, Raúl.
0: No, eso está claro, porque claro,
1: con 45,
0: teóricamente Aston Martin en idénticas condiciones era el de Lance Stroll y no se le vio, no puntuó. No se le esperó. Bueno, la realidad es que... Mira, antes hablábamos de rachas de estas históricas o anomalías estadísticas, ¿no? Últimamente tenemos muy en la boca lo del tema de los árbitros, las expulsiones, los penaltis, Madrid, Barcelona y tal. Ahora que se ha jugado el clásico del fútbol femenino y que el Real Madrid, vamos, no le hace ni cosquillas, por cada gol que marca 7 u 8 el Fútbol Club Barcelona, 25-1 en el balance de victorias para las azulgranas. Uh-huh. También en la Fórmula 1 hay de estas rachas, ¿no? Cuando un compañero gana prácticamente siempre en calificación y en puntos y a todos sus compañeros en las temporadas. Y Alonso, en ese sentido, tiene unas cuantas rachas y tiene unos cuantos compañeros bastante achicharrados. A uno de ellos
1: 41-0 le hizo a Stroll. 41-0 hace unas pocas carreras, ¿no? Rompió Stroll esa racha de ser batido por Fernando. 41 le hizo a 0. De hecho, ayer Stroll terminó por primera vez en todo el año una carrera con todas las vueltas realizadas, o sea, sin que le doblaran. Fue la primera vez del año ayer.
0: Caramba. Lo que sí he escuchado y he leído es muchas críticas buenas a favor del circuito, del trazado. Y yo no sé si esto nos debería hacer replantear el hecho de que los pilotos pudiesen tener voz. Ya sé que todo esto es dinero, patrocinadores, que evidentemente no va a pagar el jeque de Bahrein para que se lleven la carrera a Malasia, a Singapur, a Montmeló o a donde quiera. No, si lo pago en Bahrein, pues lo corro en Bahrein. Solo que la situación socio o geopolítica, ¿no?, ahí en la zona del Golfo Pérsico, pues aconseja no poner esa golosina, ¿no?, para los que andan ahí, para los que andan por ahí tirando bombas. Pero creo que sería bonito, ¿no?, que los pilotos tuviesen un poquito más de mando y que hubiese una especie de votación y que hubiese al menos una carrera de verdad elegida y deseada por los pilotos, pues en función un poco del trazado y de las características.
1: Pues no puedo estar más de acuerdo, Raúl. Al final, parte de la responsabilidad de que el espectáculo de ayer fuera muy bueno, al margen de los ordenadores, pues fue que la pista es fantástica. De hecho, el viernes no podían reprimirse los pilotos, incluso los que rodaban por primera vez en Sepang. Decían, pero qué guay es esta pista. Y es que es verdad, el circuito es maravilloso, es una auténtica pena que no esté en el calendario desde hace 9 años y sin duda debe invitar a la reflexión. Está bien que en algún punto haya que sacrificar una parte del espectáculo puro por traer nuevos escenarios y por abrir nuevos mercados. Y es evidente que les está funcionando, porque seamos francos, nunca había visto el circuito de Sepang con tantísima gente en las gradas. Y eso significa que algo están haciendo bien, ¿no?, en el deporte. Y han tenido muchos años en Sepang para ir cualquier temporada a las tribunas. Y sin embargo, eligieron ir ayer. O sea que algo está haciendo bien la Fórmula 1. Pero al mismo tiempo, creo que hay que guardar un pequeño resquicio para el purista y para el verdadero espectáculo en el asfalto, y eso se ve en pistas como esta. También se ve en pistas como Spa-Francorchamps, que va a tener que alternarse con Spa-Francorchamps, un auténtico mito. Con Barcelona tendrá que alternarse a partir del año que viene.
0: Es que nos han quitado muchas cosas, el ruido, las válvulas, el V16S, creo que se llamaba, ¿no? Los repostajes, la guerra de neumáticos, unos Michelin, ocho Bridgestone, no sé, creo que se ha ido perdiendo demasiado por el camino. Esencia. En pos del mal llamado progreso, modernidad, ecología, etc., y al final nos encontramos con situaciones como esta, que llueve un poquito, bueno, o un muchito, y los coches no van a más de 20 por hora, casi iba más rápido cualquier piloto en patinete que en su propio Fórmula 1. De Carlos Sainz, ¿qué me cuentas?
1: Que tuvo una muy mala suerte. Hizo un carrerón mientras estuvo en sus manos. Iba sexto en el anticircuito. Digamos que era el circuito que peor le iba a su coche. Y aún así, el tío encontró una forma de poner el coche a punto que iba bien. Le metió casi un segundo a su compañero de equipo en una vuelta de clasificación. Y en carrera lo estaba haciendo magníficamente bien. Eligió bien el neumático para salir, que era el intermedio. Y cuando iba sexto o séptimo, pues vino el Audi de Gabriel Bortoleto, que es un extraordinario piloto. Sí, pero ayer metió la pata y la metió contra el nuestro. Lo echó de pista, se quedó al final de la parrilla y ahí ya no había forma de remontar. Y lo tuvimos fuera de los puntos, Raúl. Una auténtica pena, porque hasta entonces había hecho, para mí, quizá la mejor carrera de la temporada.
0: Y tanto, Singapur, nada que ver con Malasia, no entiendo. Circuito urbano, de noche, las luces y los bordillos.
1: Sí, también es un buen escenario, a pesar de ser urbano y a pesar de alguna manera formar parte de esa nueva ola. Fue de los primeros urbanos, ¿no?, que empezaron a engrosar el campeonato, pero sigue siendo interesante por su trazado y a veces pienso que por la suerte. Sí, lo bueno es que no tendremos que madrugar, la carrera será a las 2 de la tarde y también la clasificación será a las 3, pero yo creo que puede ser un escenario que merezca la pena, tanto para los de arriba, que pueden tener, Ferrari, por ejemplo, puede tener una oportunidad. Ayer Ferrari metió la gamba hasta el fondo, pero luego supieron recuperarse y hizo podio finalmente Hamilton, y puede ser un muy buen escenario para ellos. Yo creo que pueden ganar, son candidatos a la victoria, y luego también un muy buen escenario probablemente tanto para Carlos Sainz, espero ya de una vez, como para Fernando Alonso, que espero que haga doblete en la zona de puntos después de lo visto en Malasia.
0: Bueno, pues esto es lo que hay, que no es poco. No sé si te queda algo más para añadir. En cualquier caso, semana para disfrutar viendo los highlights, ¿no?, de la actuación de Fernando Alonso, siempre con unas manos prodigiosas bajo la lluvia. Volver a ver triunfar ya con el Red Bull al 100% a Verstappen, con esa consolidación en el liderato de Antonelli. Desde luego Russell es un loser de manual, un bad luck de manual. Y la Fórmula 1 que, bueno, sigue despertando muchas críticas, mucha expectación, pero a la vez muchas críticas, porque esta renovación tan radical en la motorización y en la tecnología desde luego no ha traído el resultado esperado. Abrazo grande, Rosaleni.
1: Otro para ti, Raúl.
0: Ahora te cuento más cosas. Antes te anuncio que a las 9 de la mañana estaremos pendientes, mi querido Pablo Villa, 9 de la mañana comparece el presidente Pedro Sánchez a las 9 de la mañana y es más que probable que adelante las elecciones a la presidencia de nuestro país. Hoy se ha suspendido su agenda y, por lo tanto, comparecencia de Pedro Sánchez, pero, bueno, esto es un poco la conjetura que veo yo en los corrillos de información política, que pueda haber confirmación de adelanto electoral, pero con Pedro Sánchez cualquier cosa es posible. A las 9 de la mañana, en el Ecuador de este tiempo, la tribu que enseguida arranca, estaremos muy pendientes. 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

0: El dato que nadie pidió.
1: ¿Qué tal? Muy buenos días. Nuevo lunes en el que seguimos teniendo Liga de las Naciones. Hoy hay un partido con un cartel realmente interesante. En la zona B, la Liga B, se enfrentan Rumanía y Suecia. Cualquier tiempo pasado fue mejor para ambos. Además, este partido fue un cuarto de final del Mundial de Estados Unidos. Ya además uno de los cuartos de finales más recordados, porque acabó en tanda de penaltis, con Suecia pasando a semifinales y con la Rumanía de Jika Hagi eliminada. Para ambos es su último gran momento. Incluso podríamos decir que para Rumanía es su gran momento. Aquella Rumanía de Hagi, de Radu Ciociu, de Velodevici, entrenada por Argel Jordanescu, nunca ha llegado tan lejos. Nunca se ha quedado a un penalti, el fallado por Mio Graf Velodevici, de meterse en una semifinal de un Mundial. Es más, jugó el siguiente Mundial, el de Francia, 98, y no ha vuelto a una fase final de una Copa del Mundo. De las últimas 6 Eurocopas, que ahora mismo la juega mucha más gente, muchos más equipos, ha jugado 3 sí, 3 no, pero es que en un total de 20 partidos en una fase final de una Eurocopa, Rumanía solo ha ganado 2. A Suecia, que en su momento le fue bien, porque en los 50 llegó a ser finalista en el Mundial precisamente de Suecia, su último granito es haber llegado a esas semifinales en Estados Unidos. Es cierto que sí le ha ido un poco mejor que a Rumanía, aquella Suecia de Brolin, de Dalin, de Stefan Schwarz, de Thomas Ravelli, alcanzó las semifinales, y a partir de ahí Suecia ha jugado 4 Mundiales sí, 4 no, nunca ha llegado tan lejos. Y en las Eurocopas, por ejemplo, no jugó la última Eurocopa. Es un gran partido, es un gran cartel, pero poco se parece a aquel Rumanía-Suecia del 94 al Rumanía-Suecia de esta tarde, donde en Rumanía hay un Hagi, Janis, que es el hijo de Jika, y hay un Larsson, o un H. Larsson, que es Hugo Larsson, que no tiene nada que ver con Henrik Larsson, porque el hijo de Henrik Larsson, Jordan, no ha sido convocado.
2: 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Cada lunes, cada mañana, antes de la tribu, ese apunte que no debe pasar desapercibido. Jesús Sobrino, buenos días.
3: Muy buenos días. Hoy no quiero que pase desapercibido el inicio de la temporada en la ACB. Se han disputado solo 2 jornadas y ya hemos comprobado que podemos estar ante una de las ligas más divertidas de los últimos años. Sin ir más lejos, este fin de semana vivimos 2 prórrogas. En una de ellas, el Real Madrid estuvo a punto de caer frente al recién ascendido Obradoiro, y en la otra, Basket Coruña tumbó al europeo Bilbao. A mayores, el Barça perdió en Murcia, Unicaja en casa ante Tenerife, y también me gustaría destacar que el Breogán de Lugo aspira a convertirse en equipo revelación tras ganar sus 2 primeros compromisos. El baloncesto de ritmo alto, de muchas posesiones, de jugadas espectaculares y en el que varios conjuntos superan los 100 puntos, se está imponiendo en el arranque de curso. Si alguno no sigue la competición, le recomiendo que lo haga, y es que es seguro que no se va a aburrir, ya que la tenemos aquí, en nuestro país, la Liga ACB, merece la pena darle cancha.

0: Venga, ya tenemos la tribu preparada. Repito, a las 9 comparece el presidente del gobierno, Pedro Sánchez. Se dice, se cuenta, se rumorea, puede haber adelanto electoral. Estaremos atentos, claro que sí. Antes, picotazos. David Sánchez, buenos días.
1: Hola, ¿qué tal? Muy buenos días. ¿Se puede discutir la gestión del FC Barcelona en comparación con la gestión del Madrid de Florentino Pérez? Que evidentemente es mejor que no la del FC Barcelona. Pero una cosa está clarísima y coincide tanto en el fútbol masculino como en el fútbol femenino. En la parcela deportiva no hay color. El Barcelona lo está haciendo mucho mejor que el Real Madrid, tanto en el fútbol masculino como en el fútbol femenino. 7 a

0: del Barcelona al Real Madrid en el apartado deportivo. Buenos días.
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0: 8:33, 7:33 en Canarias. Yo creo que ya estamos todos. Don Emilio Pérez de Roza, buenos días.
1: ¿Qué tal, Raúl? Buenos días.
0: Le va a ganar el Mundial Márquez a Jorge Martín, ¿no?
1: Eso parece, sí. Pero bueno, no. Yo creo que se va a cumplir la tesis que defiende mucha gente en el Mundial, y es que lo va a ganar, pero le va a costar más que nunca. O sea que sí, la verdad es que Marc estaba a 102 puntos hace un par de meses y ahora está a 2. O sea que sí, posiblemente. Lo que pasa es que pueden pasar muchas cosas, ¿eh? Quedan 6 grandes premios. Si se confirma Qatar, todavía no se sabe firme. Y pueden pasar muchísimas cosas, sí, la verdad. Pero tiene toda la pinta, sí.
0: Bueno, pues apuntado queda. Nacho Valencia, ¿cómo estás? Buenos días.
2: ¿Qué tal, Raúl? Buenos días.
0: Aquí andamos. Hola, Látigo Serrano, buenos días.
3: Buenos días a todos.
0: Ricardo Rossetti, buenos días.
4: ¿Qué tal? Buenos días.
0: Alberto Santa Cruz, Bilbao, ¿cómo estás? Buenos días.
5: Hola, buenos días a todos.
0: Y calentito creo que llega Javi Tinto, que viene a hablar solo de su tema, aunque hay que hablar de otros muchos temas. Hola, Tinto, buenos días.
6: Buenos días, he venido en bici hoy.
0: Las bicicletas son para el verano. ¿No se está por ahí Amaro? ¿Hoy venía Amaro o no venía
7: aquí
0: Amaro?
7: Aquí ando, sí, señor. Sí.
0: Ya no sé cuándo pides días libres. No sé, tienes que hablar con el director.
7: En la plataforma. Pido en la plataforma, pero nadie me valida.
0: Nadie te valida. Eso suele pasar. La autoconvalidación. Repito, hoy puede llegar una.

0: de las noticias del día o del año a las 9, o sea que vamos a ir a darnos prisa, que luego pinchamos señal televisiva para ver qué es lo que dice el presidente del gobierno. Se especula con que pueda haber adelanto electoral, aunque ya se sabe, igual anuncia el fichaje de un medio centro para el Madrid. Amaro, ¿de qué vamos a hablar hoy?
1: Venga, tres sonidos rápidos.
2: ¿Están en ello?
0: Sánchez a lo mejor.
2: Pedro Sánchez seguro, solo pregunto, al decirlo pienso, este sabe algo, ¿no?
1: A ver, tres sonidos rápidos, que como sabéis no hubo fútbol de primeras y de selecciones, que continúa el parón con los chicos de Luis de la Fuente ganándolo todo, y sí que hubo fútbol de categorías inferiores, y lo más destacado desgraciadamente fue la violencia en Tenerife. El Sporting de Hortaleza se negó a jugar un partido de Copa del Rey, suspensión, y el acta confirmaba lo que nos contaban los protagonistas y también el capitán del Sporting de Hortaleza, José Luis Llavero. El conjunto madrileño tenía que enfrentarse al Atlético Guimar en la eliminatoria de Copa del Rey, pero se negaron a jugar por la falta de seguridad. El autobús fue apedreado y este era el testimonio que nos dejaba José Luis Llavero.
3: Delegado, delegada federativa, ha preguntado a, me parece que la Guardia Civil de allí, si podía asegurar la seguridad y que se jugase en condiciones de seguridad, y por lo visto han dicho que sí, sorprendentemente. Yo no sé hasta qué punto, y esto ya es opinión mía personal, pues tendrán algún tipo de relación o no lo sé, al final la Guardia Civil del pueblo. Yo no quiero decir que yo confío fielmente y vamos a tope en todas las fuerzas de seguridad del Estado, pero entiendo que bueno, pues que se querría que se jugase porque... Y al final se toma una decisión de que se puede jugar cuando la realidad era totalmente diferente.
1: No se jugó. Eres la voz del capitán, José Luis Llavero. Hoy, por cierto, a la 1:00 p.m, Ciudad del Fútbol de Las Rozas, el sorteo de la Copa del Rey. Todo dependerá ahora de cómo interprete el comité de competición los hechos relatados y detallados por el acta arbitral y también por la Guardia Civil. En fútbol femenino, Liga F, ganó el Fútbol Club Barcelona 7-0 al Real Madrid. Hizo 4 goles Claudia Pina.
4: Día especial para recordar y nada, contentas de irnos al parón con 3 puntos más.
1: Y el último culebrón es el de Cristiano Ronaldo, que sigue sucediendo capítulos. En el día de ayer, Jorge Jesús hablaba de esta manera de Cristiano Ronaldo y de la futura convocatoria del luso. No está descartado.
5: Para mí, Chris, en la próxima convocatoria estará. Si él está jugando en Al Nassr, será un jugador convocable. Si él quiere, regresará a la selección. Él es un símbolo. ¿Cuántos hoy calentaron y no entraron? ¿Va a haber algún problema? No, no le pido disculpas a nadie. El problema que generó todo esto fue que el jugador estaba calentando. Eso fue realmente todo lo que pasó.
1: Dijo en varias ocasiones que no piensa pedirle perdón. Ganó Portugal otra vez más sin Cristiano Ronaldo. Lo hizo 2-1, jugando con un hombre menos por la expulsión de Consensado en el minuto 86. Goles de Cancelo y de Gonzalo Ramos, que desde que ha salido Cristiano, la verdad que el tipo está inspirado. Así que más 3 para el equipo de Jorge Jesús.
0: Bueno, vamos por partes, que diría ya que el destripador, chiste malo. Látigo Serrano, como socio madridista, ¿te preocupa, te molesta, te da igual el tema, la situación de la sección femenina y de ese 25-1?
6: No, no me preocupa nada, pero creo que habría que tomar una decisión valiente, que es cerrarla y a correr, ¿sabes? Creo que el Madrid no se puede permitir el lujo que a ninguna sección le estén pintando sistemáticamente la cara, y menos en baloncesto. Yo sé por qué nació la sección, fue por la insistencia de Luis Rubiales y de las, en este caso, de todas las vinculaciones que tenía precisamente con el Partido Socialista, con un poco la presión a Florentino de no puede ser, fíjate, la igualdad de la mujer, no sé qué, no sé cuánto. Y claro, pero puedes tener un equipo femenino para que el Barça te mete 7. Pero es que te meta 7 y en el siguiente te meterá 5 o a lo mejor te mete 8, porque el Madrid suele tener una capacidad para ir empeorando el equipo, empeorando los entrenadores o las entrenadoras, que no sé quién dirigirá el Madrid. Pero no, me preocupa cero porque entiendo que para el club es el chocolate del loro. Entiendo, no me he querido revisar el presupuesto, pero entiendo que de mi dinero no se estará dilapidando una gran parte en el fútbol femenino. A mí no me interesa mucho y por lo tanto no me preocupa nada.
7: Sí, pero una cosa, Raúl, es que está muy bien esto de que al Madrid no le interesa la sección femenina.
6: No, a mí, Diego, yo hablo por mí.
7: Se habla, que la han hecho porque, bueno, porque al final la presión, Pedro Sánchez, el gobierno, Iker Jiménez, Cuarto Milenio, pero la realidad es que... pero es que es el equipo que más ha invertido este año en Europa, el Real Madrid femenino, con 3,5 millones de euros, fichando a una jugadora que es Schroeder, que la querían prácticamente todos los equipos top, menos el Barça, porque tiene una cantera de locos, y aún así, el Real Madrid ha recibido 7 goles, siendo el equipo que más ha gastado esta temporada en Europa.
6: Pero es que se juntan... Con la crisis del masculino, como para preocuparnos
8: yo estoy con látigo, yo creo que a ningún madridista le preocupa preocupa esto porque...
6: A mí tampoco,
8: pero es verdad que se juntan dos cosas. No es que el Madrid sea un equipo...
5: Solo hablamos del fútbol femenino del Madrid cuando juega con el Barça.
6: No, solo hablamos del fútbol femenino del
8: Pero, Varela, no es que, hay que reconocer una cosa. No es que el Madrid sea un equipo... No solo que el Madrid sea un equipo en construcción, que hay que crearlo, que no se tiene paciencia, estoy con el látigo, cambian de equipo cada año, cambian 8 jugadores. Es que el Barça es el mejor equipo del mundo. Sí, o sea, sí, sí. Quiero decir, que es que está el mejor y el equipo nuevo que no tiene paciencia, porque el Madrid no es un club con paciencia. Entonces, que creas un equipo y dices, venga, poco a poco. No, no. Creo, venga, ahora ficho a esta. Sí, es como si ahora el Racing de Santander, que acaba de ascender, te ficha, no sé, a un pedazo de jugador.
6: Es que si el Barça hubiera metido 7 al Atlético Femenino...
8: ¿Qué va a hacer el Racing con Lamine? No, o sea, que aquí el fútbol no son matemáticas, no, el ficho a este y lo hago. Y encima estás jugando con un equipo que arrasa todos los años en España y casi todos los años pero en Europa. Con lo cual, eso va a seguir pasando. No hay ningún madridista que le moleste el resultado de ayer. Yo lo he visto esta mañana, 7-0. Yo, bueno, pues 6-1, 7-0.
7: Que son 7, que en cualquier equipo o disciplina del Real Madrid, si te meten 7, 6, 5 de manera sistemática, hasta los alevines o infantiles están despedidos de la plantilla. Despedidos. Echan a un niño de 10 años.
8: En fútbol femenino hay muchas goleadas. Y una vez, a mí me pasó una vez, estaba viendo Real Madrid Televisión, un partido del Madrid, que ya se había jugado, estaba repetido, de fútbol femenino. Y habían quedado 8-3.
7: Ganando.
8: Sí, había ganado el Madrid 8-3.
7: Sí, lo
8: puse y dije, joder, van 3-1. Digo, si quedan 15 minutos. O quedan 20 minutos. Y me lo puse para ver cómo metían tantos goles en tan poco tiempo. O sea, el fútbol femenino es diferente al fútbol masculino. Hay muchas goleadas y hay mucha diferencia entre los equipos.
2: Yo, de todas formas, a ver, le interese o no le interese a Florentino, le interese o no le interese a los madridistas, hay una cosa que es evidente, que es, a mí me parece bastante lamentable que los clubes de primera que tienen equipo femenino no se gasten el dinero de verdad en hacer unos equipos competitivos con las mejores jugadoras, entre otras razones porque creo que dentro de sus presupuestos debería de ser perfectamente asumible. Lo que no puede ser es que los clubes de primera tengan, digamos, equipos y canteras femeninas por tenerlas, ¿no? Por la pose, por hacerlo, ¿me entiendes? Entonces, a mí lo que me parece es que estos resultados, evidentemente, y en esto también creo que coincidiremos todos, no le hacen ningún beneficio a este deporte, ningún beneficio a esta especialidad, ningún beneficio al fútbol femenino. Y realmente yo creo que, a mí me parece que para lo que, y no es desprecio, por favor, pero para lo que cuestan los fichajes de grandes jugadoras y para lo que cuestan los salarios de estas grandes jugadoras, para los presupuestos de los grandes equipos, yo creo que deberían de decidir si lo quieren tener de verdad y en serio y competir a gran nivel, y cuando digo gran nivel, digo también a nivel europeo y a nivel continental, lo hagan, porque de lo contrario no tiene ningún sentido.
9: Esos gastos que le estamos pidiendo a los clubes de primera que tienen sección del fútbol femenino, se computan, pero que se computan el fair play para los primeros equipos. Es decir, el Deportivo, si quiere fichar a una gran jugadora para su equipo femenino, ese dinero luego le va a computar a la hora de conformar la plantilla.
2: Entonces, que no lo tenga.
6: Eso es lo que digo yo.
8: Esa norma tampoco tiene mucho sentido.
10: Pero de todas maneras, que el Barcelona es el que mete las goleadas, porque realmente el Real Madrid femenino también mete goleadas. El Real Madrid femenino está lo suficientemente arriba en la clasificación. Lo que pasa es que aquí el que golea en España siempre es el Fútbol Club Barcelona.
8: De un equipazo.
10: Eso es así. Claro, es que aquí, no hay,
9: aquí hay un problema.
10: Si tú quitases al Barcelona de la ecuación, el resto de la competición podría tener hasta cierta emoción, dentro de que te puede gustar más o menos o lo que sea, ¿no? Lo que pasa es que lo que pica, o sea, ahora mismo, si fuese en lugar del Real Madrid, o sea, el Barcelona, fuese el otro Madrid, el Madrid Club de Fútbol, que también hay,
6: no le dedicaríamos
8: ni un minuto.
10: No, claro, os hubiese
6: salido
10: que os sale cuando el Barça mete 7, claro.
6: Claro. Pero cuando se lo mete al Madrid.
8: Es que el Madrid
6: se mete al antiguo. Pasa, no sé quién, da lo mismo. Claro,
9: esto pasa en la Liga F.
6: El Madrid está ahí para hacer el ridículo.
1: Pero lo que debería hacer
10: la Liga hace dos veces al año.
1: Lo que debería hacer el Madrid es gastarse. Digo yo, es.
8: Si dice que es el que más se ha gastado de Europa. Estáis dando dos informaciones diferentes.
1: Lo que debería hacer es trabajar mejor, ¿no?
8: Valencia ha dicho que es el que más ha gastado de Europa.
2: Tintó 2,5 millones, que se lo debe gastar en el césped.
6: Yo prefiero por 2,5 millones fichar un portero suplente. Yo, como socio del Madrid, yo hablo como Miguel Serrano. prefiero gastarme 2,5 millones en el lateral en suplente de la Fiorentina para el Castilla antes que en el equipo femenino.
1: Pero
6: eso yo.
1: Pero esto la digo, no, pero... la digo, esto de que como no gano voy a disolver la sección.
6: No, yo no, no, yo digo que yo nunca la habría creado. Yo nunca
8: la habría creado. Él ha dicho que no la habría creado, no que la
6: yo no la habría creado. Y si pudiera cerrar.
8: A ver, vamos a ser sinceros, la única manera que tiene el Madrid de competir con el Barça es quitarle 4
6: a los jugadores al Barça.
8: Y no va a pasar. No va a pasar porque Madrid y Barça no se quitan jugadores ni en fútbol ni en baloncesto.
1: Digo yo que habrá una cantera. Digo yo que habrá más jugadoras en el planeta, digo yo, no hace
8: bueno, pues la que gana Claudia la Pina. Que gana todos los años la Champions es el Barça.
1: Porque
8: ¿no?
1: tiene a 10 muy buenas.
8: Pues entonces, la única manera es quitarle 4.
1: Madrid pues tendría que fichar a otra 10.
8: Pero estás conmigo que la única manera es robar al Barça.
7: No es que te ganes. El problema no es que te gane el Barça, que es normal, porque tiene una cantera que lleva trabajando desde hace 20 años.
8: Claro, lleva toda la vida.
7: El problema es que te humille. Que te humille, claro. Que en el Madrid no está permitido que te humillen jamás.
8: No, eso lo dices tú, que no eres del Madrid. Hombre, ¿cómo claro, que no está permitido?
7: Pero lo he vivido.
8: En fútbol femenino.
7: Pero es que lo he vivido.
8: Pero
7: en
8: fútbol femenino.
7: O sea, mi hermano juega en la cantera de Madrid 14 años. Y he visto cómo perder 3-0 era un drama. Y echaban al entrenador del infantil.
8: No mezcle fútbol femenino con masculino. Bueno, en fútbol femenino no pasa nada porque te humillen. Porque se está demostrando año tras año que aquí no pasa nada.
7: Bueno, entonces, pasa nada porque no queréis que pase nada.
8: Bueno, pues.
7: Pero sale la puerta con el pecho fuera.
8: Respeta que no queramos que pase nada.
7: Pero si el tema es
8: que entendemos que
7: el
8: fútbol femenino es otra cosa.
6: Claro, pero por eso digo, tener un equipo para que se rían de ti.
10: Tú ves los
6: claro, es como si mañana haces un equipo de handball
10: ¿tú ves los
6: y te gana el Barça 30-1.
10: Ver los resultados del Barcelona contra otros equipos y no hay tantas goleadas.
6: Levantan el pie. Levantan el pie.
8: Claro, porque van con ganas.
7: Ganó 0-6 a la Roma esta semana en Champions. 0-6.
8: A la Roma, mira.
6: Pero Nacho, que no meten 7 todos los partidos porque ellas son tan superiores que se aburren.
7: Sí, pero que a lo que voy, que si el Madrid que presume de ser la bandera de España, marca España, su museo es el más visto de España, nosotros somos España dentro de España. España sin nosotros no es nadie, somos los salvadores, somos los mejores del mundo. Que no tenga equipo femenino y que no trabaje en él sería, pues.
6: Un paso adelante.
7: ¿Qué?
6: Un paso adelante.
7: Un paso atrás. Sería un paso atrás. No puede ser marca España, no puede ser un equipo.
6: Entiendo la reflexión, pero.
7: Si pasa de la sección femenina.
2: Hay otra cosa que no es por dar la. Que es lo que está comentando ahora Nacho y también había comentado David en su texto, en su comentario, que es al Barcelona este año se le han ido muy buenas futbolistas,
6: claro.
2: Pero muy buenas, y sin embargo, pues se ha renovado o lo tenía preparado, o como dice Nacho, han salido dos o tres muchachas de la cantera fantástica, o sea, que en ese sentido, y después también, a ver, también hay otra, yo creo que también hay otra razón al margen de la apuesta, y es que a nivel popular, a nivel de público, a nivel de sus propios fans, han creado un ambiente estupendo, ¿no?
6: Claro,
2: o sea, que eso, por ejemplo,
8: es también, un club, es un club, o sea, es un equipo
2: enganchado, ¿no? En claro, ese sentido.
8: En todos los sentidos. Oye, mira, el Barça lleva la liga 6 partidos, 28 goles a favor, 2 en contra. El Madrid 11 a favor, 9 en contra. ¿Qué me estáis contando? Que claro, no es el 7-0.
6: Digo, que son malas,
8: ya está. O sea, que 28 a favor y 2 en contra en 6 partidos. Se ha acabado la liga en la jornada 6.
10: Si esto es para el bienquedismo, ¿qué te molesta realmente que pierda el Real Madrid?
6: Pues que estemos media hora hablando de lo malo que es el Madrid como club, de que Florentino está chocho, de qué tal, porque pero el si equipo femenino es muy malo. Si es que lo que igual, hay que hacer es cerrarlo. Pero, y que, claro.
10: Quiero decir, si te da igual. Y
0: bueno, ahora hablamos del Madrid masculino. Ahora hablamos del Madrid masculino.
10: Pues qué más da, ¿no?
6: No, por eso, bueno, pues si esto, a mí me ha preguntado Raúl, le he dicho que me da igual, que vamos, que no he visto nada más que un partido de fútbol femenino en mi vida, que fue la final esta del Mundial, y hasta que no lleguemos a otra, pero no tenemos.
8: Como dice Látigo, está el Madrid como para preocuparse por el fútbol femenino, con lo que tiene de plancha.
9: Que quiten la sección del fútbol femenino, es que a ti no te interesa, no te interesa.
6: En absoluto, no, claro, claro, entonces, por eso, cero,
10: claro,
6: cero.
10: Pero bueno, se ha grabado alguna del Real Madrid femenino, se ha grabado montando en bicicleta, eso es lo importante.
8: Eso es lo importante.
9: En el caso del Fútbol Club Barcelona es un equipo que no es de hace 25 años, se ha trabajado muy bien, sobre todo muy bien en los últimos 14, 13, porque el Barça... Creo que es por... No recuerdo el año exactamente. Llega a una final de Champions, que es casi como jugarla, es una fiesta, es el logro jugarla, disputarla, y la pierde. Sí. Pero es que en los últimos años, al igual que sucede con la selección española, que creo que es en el 2011, cuando celebramos que se clasifica para un Mundial, y es como la noticia,
6: sí,
9: pero es que ha avanzado tanto, ha corrido tanto. Es casi un ejemplo excepcional de cómo pasamos de estamos a ganamos... Que eso en el Real Madrid, ese paso no se está dando. ¿Por qué? Porque ha habido la obligación de, oye, mira, que necesitamos al Real Madrid para que haya un clásico.
6: Claro,
9: necesitamos al Real Madrid en el fútbol femenino. Pero que en ese proceso, el Madrid, ahora mismo, y es la prueba es este debate, es, oye, que lo primero que hay que hacer es competir. No, primero lo que hay que hacer es que crezca ese equipo, que crezcan los métodos. Porque es que esto no es ficho, compro y gano. Esto no es así.
6: Se está demostrando,
9: el Real Madrid es la prueba de que no es así.
8: Está claro.
9: Sí, entonces en el fondo, ese es el problema el fondo, para el Madrid, no quitar fondo, la sección. Pasa como en el balonmano al final. En el balonmano tú quitas al Barça, que es el gran problema y la gran virtud que tiene en estas categorías. Porque,
6: ¿tú crees
9: porque
6: que si mañana bueno, el Madrid hace un equipo de balonmano, el balonmano no pasa a tener cierta audiencia que no tiene? Estoy
1: claro,
6: seguro.
1: Claro que sí. Claro.
6: Segurísimo. Pues por eso ocurre con el fútbol femenino. Sí, pero, dice, pues, para que me pinten
2: pero,
6: la cara.
2: Pero látigo pues, en lo que estamos.
1: Pues ojalá lo saque.
2: Látigo en lo que estamos.
6: Lo tuvo el Madrid, ¿eh?
8: Sí, lo tuvo.
2: Látigo, en lo que estamos de acuerdo, seguramente, es que el Real Madrid no puede tomar la decisión de tener un equipo de balonmano y un equipo femenino para no ganar.
6: Estoy de acuerdo, claro, claro. Absolutamente
2: o sea,
6: de acuerdo.
2: O sea,
6: claro.
2: si es una decisión de postureo, entonces te pueden pasar estas cosas.
6: Es que lo que te está pasando.
2: Si es una decisión de... Ahora Ricardo hablaba de la trayectoria del Barça femenino y yo no quiero apuntarme porque sea casi hijo mío, pero la aparición de Markel Zubizarreta, por ejemplo, en el Barcelona, supone un salto tan cualitativo, tan brutal, a nivel de organización, a nivel claro. Exacto, a nivel de cantera, a nivel de fichajes, a nivel de metodología, ¿me entiendes? A todo eso, porque claro, como dice Nacho, o sea, todas estas chicas que suben al primer equipo suben ya como si fueran de la Masía, bueno, que son de la Masía, de la
6: claro.
2: Masa, ¿no? Entonces, esa es la diferencia. El Madrid no puede hacer un equipo de balonmano y un equipo femenino para estar o para cumplir con las exigencias de no sé quién.
0: Venga, vamos a aprovechar la mañana, que parece ya todo el mundo da por hecho que el 29 de noviembre va a haber elecciones, ya tienen ya todo el calendario ya preparado, presentación de candidaturas, validación, arranque la campaña electoral, jornada de reflexión. Ahora en 10 minutos, repito, comparece el presidente del gobierno Pedro Sánchez, va a ser uno de los asuntos, uno de los ejes informativos centrales de este día, de esta jornada, que nos tiene que teletransportar inevitablemente hasta Croacia en Split. Con buena temperatura, con algo de humedad, enseguida llegará la selección española muy cambiada, muy renovada con respecto a la primera convocatoria. Miguel Ángel Toribio, Split, buenos días.
11: Hola, ¿qué tal? Buenos días.
0: Porque esta es otra, ¿no? Cuarto y último partido mañana. Ya por fin acaba este periodo tan agridulce, tan paradójico para De la Fuente, porque tenía ganas de trabajar, de estrenar la segunda estrella, pero no le apetece mucho esto de los 4 partidos en 10 días. Calendario que, por cierto, hubiera sido el recorrido por todos los jugadores si se hubiesen quedado con sus clubes, porque habría habido Liga, Champions, hoy se sortea la Copa, o sea, claro. Que tampoco han hecho nada raro, no, nada anómalo. Claro, es que
11: bueno,
0: no he entendido ya De la Fuente, ¿no? Decirlo
11: los
0: partidos, no lo he entendido muy bien.
11: Los no internacionales sí que han tenido cierto descanso y es un descanso de 3 semanas. Este calendario, por cierto, está aprobado hasta 2030. Así que la gente se vaya acostumbrando. Madre que mía. Última semana de septiembre, principio de octubre, pilla habrá hasta 2030 parón por selecciones. Y lo decía Luis de la Fuente, con respecto a la segunda parte del partido contra la República Checa, que es muy complicado mantener ese equilibrio de rendimiento, resultados y cuidar al futbolista, porque la sensación es que en la segunda parte España se dejó ir, en parte por los cambios de Luis de la Fuente y en parte para mí, mayoritariamente, porque España se vio muy superior contra el equipo checo y un poco levantó el pie del acelerador. Viaja esta tarde la selección con 24 futbolistas. Cuando se fue Nico Williams no llamó a ningún otro jugador y el sábado abandonaba la concentración Fabián, ya ha sido papá de su primogénito, de Bertín, y no va a estar, evidentemente no estuvo en Oviedo, tampoco va a estar en Las Rozas en la mañana de hoy y no va a viajar con España aquí hasta Croacia,
2: Toribio,
11: donde los
2: Toribio
11: ánimos están
2: el nombre,
11: un poquito caldeados.
8: Bertín.
2: Hijo de Fabián. Sí. O sea, cuidado al dato, bueno, lo digo en serio. Cuidado
0: lo sabemos
2: al dato,
0: porque lo preguntamos
2: no,
0: y
2: no,
0: lo
2: no,
0: sabemos también
2: porque
0: igual, lo dice.
2: Pero es un síntoma, o sea, te lo digo en serio, a mí me parece de un profesionalismo increíble. O sea, Toribio dice que Fabián ha tenido un hijo y dice el nombre. O sea, es brutal, sí. De verdad.
8: Y se apunta la fecha para felicitarle cada año, si es que es así.
0: No, es el Vicente Ortega.
7: Es el Vicente Ortega, pero de los hijos de los jugadores.
8: De la selección de los hijos.
0: Toribio está otras cosas.
1: Tenemos una red aquí de...
11: Nada,
0: bueno,
11: que
0: vais a aportar algo interesante de la selección, los que interrumpís.
8: A mí se me está haciendo eterno. Es verdad que la selección está fenomenal y está por encima de todos y tal, pero ya la
7: os quejáis por todo.
8: La segunda parte,
0: Mbappé y Cristiano estamos entretenidos.
8: La segunda parte del otro día demuestra que a los jugadores también se está haciendo eterno este parón. Porque si estearon y es la selección.
0: Lo que pasa, lo que ocurre es lo que ocurre en todas las competiciones, que inventes el formato que inventes, al final hay mucha diferencia entre equipos. Pero vamos a ver, igualdad hay entre 3, 4, 5 selecciones, sí, que es muy difícil que Croacia te gane, que República Checa te gane, que Albania te gane, que Grecia te gane, que Islandia te gane. Es muy difícil para estas selecciones, muy difícil.
9: Claro, la diferencia, decía Raúl, es que estos partidos los hubiesen jugado igual con sus clubes. La diferencia es que están concentrados. Es decir, que claro, este periodo de 15 días los han pasado concentrados. Pero si esto hay que... A mí es que la Liga de Naciones me gusta bastante más que los amistosos. O sea, mirarlo de Argentina y Burkina Faso.
8: Por supuesto. Sí, por supuesto.
9: Por lo menos
6: y Brasil.
8: No, que Brasil ha jugado contra la misma selección dos veces. Que eso no lo había visto yo en mi vida.
6: Pero la misma que no era Alemania. Que sí, no era
8: Australia-Brasil. Y luego lo vi y dije, está mal. Ha vuelto a jugar.
1: Y sobre Brasil-Australia.
0: Pero este paro...
1: Australia-Brasil y Brasil-Australia.
10: Pero el mismo está... Se me está haciendo larguísimo el paro.
7: A mí me está gustando mucho y, por ejemplo, estamos dando cuenta de cosas, como que Xavi es un gran entrenador, que Jürgen Klopp ha venido todavía en su jubilación anticipada y le está costando hacerse con Alemania, como que Cristiano Ronaldo ha cogido su jet privado para volverse a casa, y luego como que Cucurella no se lo olvida de defender.
8: Y como que tres semanas sin liga es un bajón.
7: Que Lamine Yamal está para ganar el Balón de Oro por encima de Mbappé, gol en cada partido en los primeros minutos, que España es el mejor equipo del mundo con diferencia.
8: Pues todo lo que has dicho no hacía falta el parón de selecciones. Todo lo sabíamos hace 15 días, lo sabíamos todo. Todo lo que has dicho.
7: Lo de Xavi sí.
10: No os parece que si te al final sí que queda como partido. Largo el parón, o sea,
8: larguísimo,
10: a mí me
8: horrible.
10: Está pareciendo, era una prueba para mí la prueba no está superada. O sea, yo prefiero los parones de selecciones habituales de uno cada mes, aunque sea también cortarte la trayectoria, que cortar esto, porque ya si cortas esto ya directamente lo haces
8: yo prefiero de 15 de mayo a 1 de julio selección siempre, todas las selecciones, todo,
6: que no te cabe,
8: son 6 partidos lo que van a jugar,
6: son 6, hace falta más.
2: Ahora voy a decir, una tontería que es, no sé cómo afectará eso a los equipos. ¿Vale?
10: Porque lo vamos a ver.
0: Hombre, ahí el último lo mató, por ejemplo.
2: Vale, lo digo porque en la trayectoria del Barcelona, por ejemplo, pues tal, a lo mejor en la trayectoria del Madrid cambia la inversa, pero yo creo que un parón así, sin verte 3 semanas, sin entrenar, yo no sé cómo.
8: En teoría el Barça le debería sentar peor, ¿no? Que estaba como un tiro.
2: Por eso te
8: y
2: digo
8: ahora
2: que
8: a ver
2: no
8: cómo
2: sé,
8: vuelve.
2: No, yo no lo digo,
8: el Madrid, no lo digo por el Barça.
2: Fíjate, no lo digo por el Barça, lo digo por cómo puede incidir.
8: Al Madrid igual le viene bien porque como Vinicius está como está y ha demostrado que en Brasil también está así, a lo mejor y viene desde la India, igual lo deja en el banquillo o no sé qué hace con él, y a lo mejor a Mbappé, por ser un jeta y un sinvergüenza, también lo hace. Con lo cual, pues mira, a lo mejor el Madrid rotaciones, fíjate.
10: Le va a afectar más a los que menos seleccionados tienen, yo creo, mi opinión, que a los que tienen. Porque los que tienen están en una dinámica competitiva y al final van a seguir. Luego se le puede hacer largo el año, pero a mí me gustará ver también después de este parón, estadísticamente, qué pasa, porque estás como en una pretemporada. Y cuando llegan las lesiones en los primeros partidos de liga, cuando realmente, si no has hecho bien la pretemporada, al final acabas teniendo pequeñas molestias musculares y los primeros partidos siempre son de esas cosas, ¿no? De perderte luego el siguiente, tal. Entonces, esto es parar en seco para volver a arrancar.
8: Esa es la duda que veremos cómo le afecta a algunos. Si un equipo tipo el Racing de Santander ha utilizado estas 3 semanas como una pretemporada, o han estado en casa y salieron por ahí.
6: El primer fin de semana, el 80% de los futbolistas de primera división.
8: Esa es mi duda. Si a esos equipos les ha venido bien o no. Esa es mi duda.
7: Lo vimos,
10: 4 días libres han tenido y 2 el fin de semana.
7: Ya que no está convocado, el día que hicimos la tribu.
8: En el golf.
7: ¿Cómo se llama? En la casa
8: golf,
7: del golf, ¿no?
8: El campo nacional de golf.
7: Vino de Italia aquí para pasar unos días con la familia. Al final, oye, los jugadores lo aprovechan. Se ha visto danificada hasta la Liga Hyperemotion. Hay muchos equipos, sobre todo de los de arriba, que tienen 5 o 6 bajas.
6: Claro, eso pasa
7: con Eslovaquia, pero
11: para el Madrid, y bueno, también para el Barça, pero para el Madrid es un tramo de temporada muy importante y muy exigente. De corrido hasta el próximo parón, Villarreal, Roma, Sevilla, RB Leipzig, Barcelona, Racing, AEK y Valencia.
8: Mira, estos cuatro últimos,
11: Barcelona, Racing, AEK y Valencia, todos fuera de casa.
8: El Barça igual, el Barça va a campo del Betis, a campo del Galatasaray,
6: a campo del País Saint-Germain. Después del parón, a mí me parece, yo prefiero este parón largo que lo que había, ¿vale? Que un parón a final de agosto, otro a mitad de septiembre. Me parece mejor concentrarlo. A todos nos estorban los parones. Pero lo que sería lo deseable. Pero dile tú a las asociaciones de jugadores que después de terminar sus temporadas con los clubes el 15 de mayo, la final de la Champions, cada año, haya o no Mundial, haya o no Eurocopa, haya o no Copa América, del 16 de mayo al 1 de julio van a... Te dicen que ni de coña. Yo utilizaría el mes de diciembre, que es inhábil para la Champions, inhábil para la Liga Centroeuropea. Ponles a jugar en diciembre, en esos cuatro semanas, o tres, si les da, que jueguen seis partidos y luego que jueguen cuatro a final de temporada.
8: Sí, Champions ya está el 19 de diciembre, ¿eh?
12: Claro, es que...
8: Es que ha cambiado mucho, Champions, ya hay en enero. Champions ya hay todos los meses.
12: Diciembre y enero son muchos meses como, bueno, por quitar los subidos la última semana de diciembre, que se pasa el 19 de diciembre, pero es igual.
11: No, la Champions acaba el 8 de diciembre, 8 de diciembre acaba.
8: Pues 8 de diciembre.
11: Y luego para más de un mes, ¿eh? Luego la Champions.
8: Por eso, para un mes y poco.
6: Tú adáptalo a la Champions.
11: Hasta la tercera semana de enero no hay Champions.
8: Si le quitas a la Premier el Boxing Day, que es...
10: Y esta temporada, como ha empezado la Liga, que unos no han empezado jugando la Liga porque venían de la selección, las jornadas movidas, aplazadas, luego llega este parón, si es que al final... Sí, la Liga todavía da la sensación de que... No, ¿cuándo arranca la Liga?
8: No, y ahora va a cambiar, o sea, ¿no? Ahora arranca? Van a hacer una especie de Champions, ¿no? La en selecciones o no sé qué. La Nación
7: sí,
8: va a cambiar.
7: Se está hablando, no sé si está probado todavía.
8: Sí, sí, sí. O sea, va a cambiar el sistema y no sé qué. Bueno,
10: la
11: Liga de Naciones va a ser...
8: como la Champions.
2: Está hablando el presidente.
11: Para ser más exacto, no me quiero equivocar.
0: No, todavía no, todavía no.
7: Vale.
8: Sí, dicen que el 24 de diciembre van a poner...
2: Ya te creo. Ojalá el presidente...
0: Ya hay señal pinchada en la Moncloa, ya veremos mejor algún ministro, sí, y a la gente que forma parte de su
8: núcleo
0: de decisión. En cualquier caso, aprovecho para cerrar. Toribio, ¿hoy qué actividad tiene la selección española en Croacia?
11: A las 11 de la mañana entrena en Las Rozas, a primera hora de la tarde el viaje a Split, y a las 8 escuchamos en sala de prensa a Luis de la Fuente y a Dani Olmo. A las 5 de la tarde comparece Slaven Bilic y Luka Modric, anfitrión aquí en Croacia. Están los ánimos bastante calentitos después de la derrota, la mayor derrota en la historia de la selección de Croacia desde que se fundara en el 92.
0: Pedro Sánchez.
13: Decidieron volver a apostar por un gobierno de coalición progresista. Lo hicieron para que siguiera avanzando por la senda de la transformación, de la ambición y la justicia social que ha venido recorriendo desde el año 2018. Lograrlo no ha sido fácil. En esta legislatura nos ha tocado gestionar emergencias inéditas, navegar una coyuntura internacional muy difícil, marcada por decisiones unilaterales como las tensiones comerciales, las crisis energéticas y el regreso de las guerras en Europa y en Oriente Medio. Hemos tenido que trabajar también con un Congreso muy bronco, en el que absurdamente muchos confunden pactar con traicionar y bloquear con vencer. Hemos tenido también que batirnos contra élites económicas y sociales muy poderosas que no se presentan a las elecciones, pero que quieren continuar controlando nuestro país. Y hemos también tenido que lidiar con la peor oposición que ha conocido nuestra historia democrática. Una oposición sin ningún sentido de Estado, que no ha parado de cuestionar hasta incluso la legitimidad de nuestro sistema electoral, de bloquear medidas y votar en contra de políticas que eran buenas para el país, y de usar su poder autonómico y municipal para boicotear políticas buenas para la gente de a pie. Nosotros, a este respecto, simplemente quisiera recordar que hemos transferido a esos gobiernos autonómicos más recursos que nunca para que invirtieran en sanidad, en educación, para que construyeran vivienda. Y ellos han comprado áticos y han privatizado hospitales. Aún así, y a pesar de todas estas dificultades y también hostilidades, el gobierno de coalición progresista no ha dejado de trabajar. Y con él España no ha dejado de avanzar. A lo largo de estos 3 años, España se ha convertido en la economía que más crece y que más empleo crea de toda la Unión Europea. El poder adquisitivo de nuestros ciudadanos y ciudadanas ha aumentado el triple que grandes economías europeas como la francesa o la alemana. Y nuestros niveles de desigualdad y pobreza, que continúan siendo altos, han caído al mínimo desde que existe serie histórica que la registra. En definitiva, con esfuerzo y con diálogo, hemos logrado ampliar becas, los permisos de maternidad y paternidad, las ayudas al Sistema Nacional de Dependencia y la cartera del servicio del Sistema Nacional de Salud. Y también hemos puesto en marcha una modernización profunda de nuestra industria a través de la culminación de los fondos europeos, de los fondos llamados Next Generation. Hemos acelerado uno de los principales problemas que tenía nuestro país, y era el escaso desarrollo de la transformación energética y, por tanto, la transición ecológica, hasta lograr que más de la mitad de nuestra energía procediera de fuentes renovables. Y también hemos aprobado medidas valientes para impulsar el derecho constitucional al acceso a la vivienda. Y nos hemos negado a sacrificar nuestro estado del bienestar en el altar del 5%. En definitiva, hemos hecho todo lo que estaba en nuestras manos para defender el interés de los españoles y de las españolas, y al mismo tiempo, y en la medida de nuestras posibilidades, nos hemos esforzado por construir un mejor mundo para nuestros compatriotas y también para el resto de la humanidad, apoyando a Ucrania, a la Unión Europea y a las Naciones Unidas en sus momentos más oscuros, denunciando a genocidas cuando otros callaban, combatiendo a los tiranos, a los tecnooligarcas y también a los especuladores que quieren destruir el futuro de nuestros hijos y de nuestras hijas para agrandar sus bolsillos, duplicando nuestra ayuda a la cooperación internacional mientras otros presumían de recortarla con su motosierra o en ese altar militar del 5% del Producto Interior Bruto. En definitiva, todo eso ha hecho de nuestro país, ha convertido a España en un referente mundial de paz, de feminismo y de prosperidad. Y nos ha permitido cosechar los mejores resultados económicos, sociales y medioambientales que ha tenido un gobierno democrático en nuestro país. Los mejores. Y esto no es una exageración, tampoco es una opinión. Es un hecho, es un dato contrastable que ha sido posible gracias a la entrega de millones de trabajadores y trabajadoras, de también trabajadores autónomos y, por supuesto, de los empresarios y empresarias de nuestro país. También ha sido posible a la generosidad de otras fuerzas parlamentarias, a las cuales quiero agradecérselo en primera persona, que han sabido ver más allá de sus
0: Canarias,
13: diferencias.
0: 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Y a ver, estamos atentos, y si hay elecciones, pues eso, nos preparamos, votamos, y si no hay elecciones, pues nada, pues seguimos la vida. Vamos a hablar un poquito del Madrid.
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10: Buenos días, tribunos. Como no me interesa a mí el fútbol masculino, que cierren la sección masculina. Es que las cosas que hay que oír en el 2026 de determinadas personas es, bueno, cuanto menos para sorprenderse.
0: 9 y 11, 8 y 11 en Canarias. Ni cotizaba que la publicidad iba a decir que el 29 de noviembre convocaba elecciones. Me he comido ahí medio meeting, pa' nada. 29 de noviembre, ya lo saben, domingo, coincide con el Betis Rayo Vallecano, Celta Villarreal, Deportivo Barcelona, Elche Atlético de Madrid, Español Getafe, Levante Racing Club, Málaga Atlético Bilbao, Real Madrid Alavés, Real Sociedad Sevilla y Valencia Osasuna.
12: Esa es la jornada
0: prevista para ese fin.
8: Sí,
0: lo acaba de decir.
8: 29N.
0: Debemos elegir si queremos que nuestro país retroceda o continúe avanzando. Lo que no nos queda claro es con quién retrocede o con quién continúa avanzando. Bueno, esta es una de las noticias del día. Se calientan las tertulias políticas, nosotros a lo nuestro, porque viene Tinto, que quiere hablar de la bicicleta de Mbappé, y me parece un tema bastante más
12: No solo Tinto.
0: No, muchos más. Pero noticia y el apunte, porque el deporte también va de la mano de estas elecciones. Si nos jugamos mucho, teniendo en cuenta, por ejemplo, que tenemos, bueno, es que no tenemos ni oficina a Alejandro Blanco, presidente del Comité Organizador del Mundial 2030, no le han puesto ni oficina, no tiene ni un triste bolígrafo con el que rubricar contratos, acuerdos y demás para que España intente organizar un Mundial que es algo más que un proyecto deportivo, es un proyecto de país. Bueno, pues el país se paraliza, 29 de noviembre, fecha para votar y a ver cuáles son los resultados, si hay mayoría, si no hay, si hay pacto, si no hay, si gana uno, si gana el otro y sobre todo si toman al deporte por primera vez en serio, vamos, desde que yo recuerde, porque nunca ha tenido un ministerio propio.
12: Que es Raúl una de las mayores representaciones y mejores.
0: Nuestra en el prestigio y que mejor representa.
8: Este año sí puede ser una baza electoral por el tema del Mundial, ¿no? O sea, quiero decir que mucha gente va a hablar de que
0: ningún otro sector, ¿sabes? O sea, quitando tres o cuatro grandes empresas, Inditex y cosas de estas, sí. Pero no hay nada, no hay ningún gran sector en nuestro país que represente mejor a España.
8: Pero que este año las elecciones,
0: ni la agricultura, ni la gastronomía.
12: Y además Raúl representa y querido, porque cuando todos estos nuestros van a otros sitios, todos son queridísimos, sea el deporte que sea.
0: Este año puede ser que en los
8: debates electorales oigamos hablar del Mundial y tal, y sea una baza, sí, yo creo.
0: Pero para eso hay que quitarse la boina y viajar un poco.
30: Y Raúl, creo que el deporte está consiguiendo una cosa importante, ya no entro en la bandera, yo sé que es un debate muy importante, que es una bandera que no sé qué, me da igual, pero la bandera, o en este caso caso el símbolo de ser español, creo que todos los deportistas de cada comunidad autónoma lo están llevando a la perfección y están dando un ejemplo de cómo hay que sentirse español, cada uno a su manera. No hace falta de ser ni el más patriota, no, ni el menos, simplemente no, después... sentirte representado con muchas cosas.
11: Tranquilo, que de aquí al 29 de noviembre se lo cargan.
30: No, hombre, no, no, no, yo, pero, la veo, pero, yo la veo a Nico después... Williams, a todos.
13: Nah, pero eso es el reflejo también de la sociedad que vivimos.
30: Todos los deportes.
12: Sí, pero después, a ver, pero después, además de todo esto, o sea, es decir, además de ser querido, además de ganar, además de representar a España y tal, también representa el triunfo de unas organizaciones, o sea, de una manera, ¿cómo se hace esto? O sea, la gente, ¿no? La gente del tenis lo hace de una manera, la gente de las motos, la gente del fútbol, la gente del baloncesto, o sea, es decir, todo, absolutamente todo, es un ejemplo de cómo se pueden hacer las cosas bien. Desde abajo, desde los clubs privados, desde los pueblos, desde los, incluso las administraciones públicas, o sea, es decir, es que ese reflejo, esa representación y también, claro, esos triunfos son un ejemplo de que alguna cosa España la hace como nadie.
30: Sí. Oye, y Tinto,
0: bueno, pues ya sabéis, se apunta el 29 de noviembre, si vais a seguir a vuestros equipos y eso, vais a viajar con ellos, los que tengan domingo, no es una jornada que tenga todavía horarios fijados, por lo tanto no sabemos quién juega viernes, quién juega sábado, quién juega lunes y demás, pero preparen voto por correo si van a estar fuera, 29 de noviembre, día, fecha de unas nuevas elecciones
12: a la presidencia. Sí, voten, por favor, voten.
0: De nuestro país, sí, sí, cuanto más voten, mejor, cuanto menos abstención, mejor.
14: Por lo menos no es agosto.
0: Yo creo que son unas elecciones muy importantes. Y cada uno que vote lo que quiera, lo que entienda y que sea lo mejor para el país, que falta nos hace. A ver, Tinto, ¿por qué te molesta que Mbappé monte en bicicleta?
8: No, la bici ya es un detalle más o menos. Es lo que llevo diciendo 2 años, que es un jugador que solo piensa en sí mismo, le da igual todo. Si lo analizas, bueno, a mí lo que me dicen es que la semana del derbi, Mbappé pide al club un esfuerzo y que haga una campaña a favor de su Balón de Oro, que es lo que a él le interesa. El club no cede. Entiendo la actitud, o sea, no entiendo, pero ya me cuadra la actitud de Mbappé en el campo ese derbi, porque fue una cosa increíble, que yo lo dije en directo, dije, no es normal que te quedes con 10 y vayas andando por el campo, estaba con 9 en Madrid, y sé que es por eso, es un enfado que tuvo. Luego, al parecer, a Zidane también le pides esfuerzo. Zidane obviamente no puede hacerlo porque está también Dembélé en este tema, y de ahí todo lo que ha pasado es lamentable. O sea, se lesiona, hay prensa que sale diciendo que evita el quirófano. Llega al médico del Real Madrid y en 20 minutos, que 20 minutos es que te ves la rodilla y dices, no tienes nada. Es vamos a decir las cosas claras, es así. Y él se va a Francia, se va de vacaciones, que yo lo dije aquí y os reíais de mí. 15 días se va a ir de vacaciones con su novia, os reíais de mí aquí, ¿os acordáis? Hace 2 semanas se ha ido de vacaciones, luego el otro día sale corriendo en la bici elíptica, que se cree que somos tontos, en su casa.
0: Mundo, hombre, no
8: ha pisado Valdebebas como Valverde o Konaté o el resto. Y ahora ya el colmo, que hay que ser torpe. Que yo no creo que sea ni torpe ni tonto. Mbappé no es ninguna de las dos cosas. Yo creo que lo hace aposta, es un pulso al club. Que Mourinho hace 10 días concede una entrevista y dice que no le gusta que los jugadores vayan en bicicleta y sale, se saca en las redes montando en bicicleta.
13: No,
8: es, para mí, todo orquestado y todo. Lo que pasa es que él no sabe dónde está. O sea, no sabe cómo el Bernabéu se va a volcar. Pero a mí me gusta que pase esto para toda la gente que ha dicho que tiene que ser el líder, que le tienen que dar las llaves, que Vinicius no es profesional, para que vean a quién le quieren dar las llaves y qué profesional es Mbappé. Que lo vean.
12: A ver, no se puede decir ninguna palabra más detrás de esto. Yo es que coincido plenamente, porque a mí me parece... Yo no creo tanto que sea un pulso a Mourinho, pero desde luego, si es un pulso a Mourinho, lo quiero ver, ¿eh? Porque Mourinho ha venido para esto, o sea, para que esto no suceda, ¿vale? En teoría, y hay que ver qué va a pasar. Yo creo que no va a pasar absolutamente nada. ¿Vale? Pero este retrato que ha hecho Tinto es, me parece, bueno, perfecto. Es que creo es de una osadía, de un egocentrismo, de una sobradez, y sobre todo es de la sensación de que puedo hacer esto porque no me va a pasar nada.
13: El problema, yo más que un pulso al club, creo que la imagen es muy torpe. Primero porque me creo a pisjuntillas que Mbappé no sabía lo que había dicho Mourinho en el podcast hace 10-15 días sobre que los jugadores no podían ni esquiar ni montar en bicicleta. Entonces, subiendo esa imagen, lo que haces es poner en un brete al entrenador que sí se ha mojado por ti. Es decir, el club no ha hecho nada para que Mbappé gane el Balón de Oro, pero Mourinho sí. Mourinho salió en una rueda de prensa a decir Mbappé, lo que ha hecho es histórico, es decir, es el primero que levanta el dedo para señalar a Mbappé para que pueda ganar el Balón de Oro. Ese mensaje, ahora mismo, al que pone en tela de juicio, en primer lugar, y en la próxima rueda de prensa, es a Mourinho. Sí,
30: total. Ahora quiero ver a Mourinho.
8: Ahora
30: yo,
8: ¿qué le preguntas a Tenor?
11: No,
8: ahora
11: yo quiero ver a Mourinho. Pienso que no lo sabría. O sea, si realmente sabía lo que había dicho Mourinho y se saca ahí todo feliz y contento andando en bicicleta...
8: Ya, pero cuando lo hace Vinicius, Alberto, es un provocador. Si lo hace Mbappé, pienso que no lo sabía. Ese es el problema.
11: De todas maneras, es estarte riendo del entrenador. O sea,
8: claramente. Que se lleva 2 años riendo al Real Madrid. Dos años.
30: Hay que diferenciar montar en bici y montar en bici. Es decir, es verdad que está lesionado y no es profesional, que se grabe en una bici y tendría que estar entrenando en Valdebebas preparándose para el partido del Villarreal y para lo que le queda al Madrid.
11: Hombre,
30: pero no es lo mismo montar en bici.
11: Es un paseo de película.
30: Vale, pero que no es Luis Enrique haciendo la quebrantahuesos. No. O sea, es un Nacho, paseo igual que a Piqué. Pero no claro, es que claro. Es que no, a Piqué hace no mucho, cuando estaba en el Barça, un día se fue con Shakira a hacer surf. Oye, iba con sus hijos.
8: Pero tú ponte en la situación de Zidane, ya no el Madrid, Zidane, que se ha ido porque estaba lesionado y ahora ve, sus jugadores siguen convocados.
30: Sí, que sigue.
8: Mbappé, de viaje, no sé qué. Es lo mismo que la otra vez, cuando bajó del avión, cuando el Madrid estaba jugando un partido. Si es que es... y yo no creo que él sea... que no piense, yo le considero una persona inteligente a Mbappé. Yo creo que lo hace con intención. Lo que no sabe todavía es en el club que está y lo que se le va a volver esto en contra.
13: No, yo creo que sí lo sabe.
8: No lo sabe porque se le va a volver muy en contra.
13: Claro que lo sabe. Precisamente por eso, él sabe que el Balón de Oro es más fácil ganarlo en el Real Madrid que en el Paris Saint-Germain o que cualquier otro club. Y sabe que es la oportunidad de su vida para ganar ese premio. Y sabe que ahora mismo están pasando los años, los éxitos en el Real Madrid no llegan y él ha conseguido algo con la selección, que es histórico, es verdad, y que él quiere y piensa que le puede dar ese Balón de Oro. ¿Por qué? Porque los jugadores ya no piensan como parte de un equipo, piensan como marcas, piensan como empresas, piensan como que ganar el Balón de Oro les va a rentabilizar en la cuenta de resultados. El año pasado, ¿de quién estamos hablando en los parones? De Lamine Yamal. ¿Y de qué? De un helicóptero, de que no iba con la selección, de que sí estaba lesionado. Es decir, ahora hablamos de Mbappé cuando en unas circunstancias donde la foto es anecdótica, la foto es una más, una gotita más a todo ese caldo de cultivo que Mbappé ha estado cultivando en el último año, porque este Mbappé no es el que llega al Real Madrid. No es la imagen que estaba dando.
14: La opinión de Tinto demuestra un poco la división que hay en el madridismo. O sea, Tinto defiende que el Bernabéu le va a hacer pagar a Mbappé por esto, Mbappé se va a enterar dónde está, bla, bla,
8: ya le está,
14: ¿vale?
8: Haciendo, si ya le
14: puede, pita, puede ocurrir, cuidado.
8: Pita muchísimo a Mbappé.
14: Hay otro sector del madridismo que lo que no entiende es por qué se renovó a Vinicius y por qué no se le vendió al Arsenal.
8: Vale.
14: Y como evidentemente el Bernabéu...
8: ¿Puede haber uno que piense los dos? ¿Puede haber uno que piense los dos, Látigo? Las dos cosas. Que pueda haber algún sector que yo creo que es la mayoría que piense que los dos...
14: A tomar por culo, sí.
8: Eso.
15: Oye, habla bien.
8: Vale, vale. Quiero decir, que parece que es o con uno o con otro.
14: Borro a tomar por culo y digo los dos fuera del Real Madrid. Pero como va a haber un pulso entre los que quieren mucho a Vinicius y los que quieren mucho a Mbappé...
8: No lo creo.
14: O los que odian más a Vinicius que a Mbappé, ponerle la expresión que queráis... Yo creo que ahí tienes todas las de perder, Vinicius, primero, porque su rendimiento en estos 15 partidos que ha jugado desde el Mundial es infame. De hecho,
8: Látigo,
14: en el
8: no cuela que les enfrentes ahora. Los dos mal, pero uno no está siendo profesional.
14: Que el Bernabéu decida. Yo creo que al jugador que se vaya al puesto el Bernabéu es a Vinicius. Porque
11: estáis
14: en lo de Ceuta...
8: Lo está enfocando a posta. Lo hace mucha gente. Los pro Mbappé lo hacen así.
14: Yo no soy pro Mbappé. Lo que digo es que si toca elegir a uno, me parece más listo Mbappé y mejor.
8: Si dijiste que tenía que ser líder y darle...
11: Pero lo estáis enfocando en lo que va a reaccionar el público, pero lo que no estáis enfocando también es en que el marrón que le queda... tanto al seleccionador como al entrenador del Real Madrid, cuando se va un futbolista, que por muy importante que sea, es que los demás están rodeados. O sea, Zidane y Mourinho están rodeados de estrellas.
12: Es más grave
11: que gestionar ahora un vestuario, donde están viendo que el fulano este está de fiesta, y luego cómo lo gestionas, cómo le miras a la cara a los demás y le decís, no, pero vosotros no tenéis que hacer esto.
12: Pero es que esto que tú dices, es algo que todo el mundo pensó que no ocurriría con la llegada de Mourinho. O sea, este es el problema. Mourinho lleva meses aquí y no ha logrado que esto se arregle.
15: Bueno, a ver cómo reacciona
8: Emilio, yo voy a decir una cosa. Yo, si Mourinho saca de titular a Mbappé el día del Villarreal, creo que se acabó. O sea, creo que es un mensaje al equipo horrible, un mensaje a la afición horrible, y es se acabó después de este parón. Sí, pero... Si Mourinho saca de titular a, y después de lo que está haciendo
13: pero
8: Carlos
13: tiene
8: Spín,
13: la cuartada, tío,
8: si lo saca cuartada, de titular,
13: la es... molestia, eso, o sea, tiene la cuartada.
8: Pues a ver, pues eso, que no lo saque, ¿no? Que si lo saca de titular, si lo saca de titular, se acabó el Madrid tercer año consecutivo, lo digo. Se acabó, es lapidario, se acabó. O sea, es el peor mensaje. Entiendo que no lo va a sacar porque tiene ya la excusa, y a Vinicius igual porque viene de la India. Como lo saque a Mbappé después de todo lo que ha hecho, se finí.
13: Sí, de todas formas, estáis hablando de Mourinho, estamos hablando de los aficionados. ¿Qué dice el club? Porque a mí es lo que me interesa. Es decir,
14: no hay nadie al volante, no te preocupes.
8: No han querido apoyar el balón de oro.
14: No ha querido, ese es el problema, claro.
8: No ha querido hacer campaña a favor del balón de oro, pero tampoco.
14: Con alguien al volante, tú no puedes permitir que Mbappé se vaya con la novia a París. Que se vaya con la novia al cine de Pozuelo, al León City, perfecto. Pero a París no te puedes ir, macho.
13: Exacto. Y luego otra cosa.
14: O sea, yo te quito el pasaporte, tú te quedas en Madrid y te vas a comer a donde quieras, pero en Madrid.
8: No
14: te puedes ir a París.
12: Tal cual, sobre todo porque además Látigo ya lo había hecho.
15: ¿Por qué no se puede ir a París? ¿Cuál es el problema de ir a París? Que
14: porque
15: estáis haciendo aquí un traje al chico.
14: Hay una cuestión.
12: El problema es que está lesionado.
15: Pero
14: si la pauta es que se
12: come un chaleo y va a ir a París, no se recupera. Esto es lo que ya dijeron cuando estaba la discoteca de Dinamarca.
15: Estáis dando por hecho que como ha ido a París no se recupera, que está llevando una vida...
12: No. Estoy dando por hecho que sus compañeros están recuperándose en Valdebebas y él está recuperando el país.
15: Puede ir a Honolulu.
8: Es que no ha pisado Valdebebas, no son días libres.
15: Otra cosa es que tenga que estarse recuperando y en lugar de estarse recuperando se esté dando vueltas en bicicleta o yendo al cine. Eso es otro tema.
13: Es la imagen que proyecta, es decir, vamos eso, a ver, eso sin comportamiento duda. De Mbappé, el comportamiento de Mbappé a lo mejor es el mismo estando en París que estando en Madrid, porque le hemos visto en una imagen, pero no sabemos qué está haciendo en el resto de las 23 horas del día. El problema es la imagen que estás proyectando. Y al final esa imagen que proyecta tiene que ver con que la gente vea implicación o no. Y con este tipo de imágenes la gente no ve esa implicación. Ese es el problema.
8: Porque es que yo como socio quiero que Mbappé se recupere la lesión en Valdebebas, no en París. Pero, aunque se esté recuperando, ¿por qué se tiene que ir a París a recuperarse? Que venga Valdebebas como hacen con Ate.
15: Bueno, porque lo hacen todos los jugadores, porque tienen médicos de confianza, porque está en su entorno y en su contexto, porque está allí con su familia.
8: Mentira.
15: Bueno, cada uno que se recupere donde quiera. Dejarme. Aquí lo importante es que sea profesional. 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Seguimos con Emilio Pérez de Rozas, Nacho Palencia, Látigo Serrano, Javi Tintor, Ricardo Rossetti y Alberto Santa Cruz. Ahora llamamos al Rulo, hablamos de Mbappé, hablamos de Vinicius y hablamos también de Cristiano Ronaldo. Ha dicho Jorge Jesús que si sigue jugando y quiere, que la próxima convocatoria viene, pero que no le pide perdón, que lo puso a calentar y que se subió al avión.
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0: yo soy socio del Madrid desde hace más años que vosotros. Yo soy socio desde 1977. Lo que tenemos que hacer es apoyarlos a los dos, hacerles ver dónde están, que se comporten como profesionales y apoyarles a los dos. Lo que no podemos hacer es silbar a nuestros jugadores, y menos a los jugadores que marcan las diferencias. Venga, gracias.
1: Venga, pues aquí estamos, Raúl, a las 9:31. Sí, dime, Raúl,
2: como hemos empezado, como has empezado, dime. Y yo te agradezco preguntándome por Omar Márquez, te diré que curiosamente, probablemente, en el momento y el día que Omar Márquez y Jorge Martín se jueguen el título, es el día de las elecciones.
3: Vamos
2: en Valencia.
1: Ah, muy bien.
2: Bueno, 29 de noviembre.
1: Porque vote por correo. Dile a Omar Márquez y a Jorge Martín y a todos los españoles.
3: Yo me fiaría mucho.
2: Yo, Omar Márquez,
4: cómo te toque la mesa electoral.
1: Que vote por correo. Eso. Le puede tocar a Omar Márquez, mesa electoral. Bueno,
4: a mí me tocó y si por trabajo lo cambias.
1: A ver, que luego tengo. Tenemos que acabar un poquito.
3: Los periodistas, por lo menos, no. Los abogados
4: no. Sí, no. A mí me lo hicieron.
1: 10 minutos pelados. Venga, que nos quedan 10 minutos pelados y hay que seguir hablando.
2: ¿Qué trabajo tiene
1: Vinicius?
2: ¿Qué
1: regresa? No, Tito, vivir la vida.
2: Por eso.
3: El mejor.
2: Por vivir la vida no te lo cambian, ¿eh?
1: Sí, Tito es un jubilado, es un prejubilado de la prejubilación.
4: Tenía que cubrir, no es coña, las últimas elecciones, 23 de julio, tenía que cubrir una corrida de toros yo en Valencia, lo dije y no tardaron ni un día.
3: A los periodistas deportivos, todos que nos ha pasado, todos lo hemos intentado, nos han dicho que nos peinemos. A todos. Estoy seguro que todo el mundo aquí lo ha pasado. A mí me ha pasado.
1: Pero, pues hay que ser
3: con carta oficial de Radio Marca.
1: Rulo Fuentes, buenos días. Rulo Fuentes, buenos días.
5: ¿Qué tal, Varela Tribu? Buenos días.
1: A ver, rapidito, venga, pim pam pum, que diría que el Vinicius vuelve hecho unos zorros.
5: Sí, sí, porque, bueno, jugó el último amistoso, 45 minutos, Brasil ganó 0-4, pero bueno, le dio la segunda parte de descanso Carlo Ancelotti. La verdad es que en los partidos que ha jugado los dos ante Australia más el de la India, creo recordar que tan solo ha marcado un gol de penalti y era porque no estaba ni Rafinha ni los otros lanzadores especialistas en el terreno de juego. Lo pidió él para recuperar un poquito de confianza, pero sigue anclado en ese bajo nivel de principio de temporada.
1: Cristiano Ronaldo no vuelve, esperemos que haga comparecencia como Pedro Sánchez, pero ya cuando pase el partido, ¿no?
5: Sí, pero Portugal. Aquí hay dos cosas con el caso Cristiano. Jorge Jesús sale de esta macroventana muy reforzado, ha ganado los 4 partidos, 1 con Cristiano, 3 sin Cristiano, y además los 3 que ha ganado sin Cristiano lo ha hecho con los sustitutos de Cristiano, rayando a un muy buen nivel. Gonzalo Ramos y Joao Félix. Se va Joao Félix con 3 goles y una asistencia. Ayer dio una asistencia al ex del Barça y del Atlético de Madrid al gol precisamente de un Gonzalo Ramos que marcó el otro día en Dinamarca y lo hizo ayer frente a Noruega. Y el caso Cristiano, hay una pequeña novedad. Ayer habló Pedro Proença, también Jorge Jesús. Dijo el seleccionador, yo no sé si se bajó o no, como se diría en el argot, los pantalones, pero que el retorno de Cristiano va a depender del propio Cristiano, que si Cristiano quiere, tiene las puertas abiertas de la selección, que lo que pasó, pasó, y que aquí paz y después gloria. Así que todo queda en manos de Cristiano.
1: Y lo último, bien Xavi, regular Klopp.
5: Sí, a mí me da la sensación de que Klopp, a ver, para que se me entienda, no es que haya tirado la Nations League, pero lo que prioriza Klopp es un proyecto a un largo periodo. El hecho de meter a 44 futbolistas es ir probando cosas. Las primeras convocatorias o los primeros partidos, pues está claro que no le ha salido del todo bien, pero a mí me da que Klopp lo que quiere es, si tiene que perder la Nations League a cambio de ganar una Alemania fuerte en el futuro, esto te lo compra Jürgen Klopp. Ayer empató en Grecia, pudo ganar, no lo hizo, empató a 0, y Xavi, que yo creo que la crítica deportiva, hay mucho meme con Xavi, sinceramente creo que no se lo merece por quien ha sido como futbolista y porque como entrenador tampoco creo que lo haya hecho tan mal, pues mira, se va este parón siendo líder con 8 puntos, sin perder. Se están viendo ya cositas del Xavi entrenador, que es lo que quiere implantar en Países Bajos, y ayer en Eindhoven remontó y derrotó, en este caso mejor dicho, a Serbia por 2-1 en lo que fue el centenario de Virgil van Dijk, 100 partidos con la camiseta orange.
1: Tinto, está muy bien atizar a Mbappé, pero Vinicius también hay que decirle algo, ¿no?
4: Sí, está horrible. Además, yo el otro día vi el partido.

0: Uno de los tres, el que metió el gol, de hecho, que provocó el penalti y tal, y está horrible. Está como, ¿os acordáis al principio cuando no metía ni un gol, fallaba todos los pases? Lo que pasa que ahí tenía 18 años y era una bestia física, y ahora es que físicamente está mal. Entonces yo no sé si él va a ser capaz de volver a revertir la situación y a volver a estar bien y tal, porque no sé la verdad si lo va a conseguir, pero desde luego ahora mismo está horrible, horrible.
1: Esa duda que tiene Tinto, lo peor es que la tienen en el club. Claro. Porque te dicen que, claro, que son 15 partidos desde que acabó el Mundial, sí, sí. Menos uno, que es el primero de pretemporada, todos de titular, y es que ha metido un gol más en juego, que es uno que le mete al Málaga o a la Real en el segundo palo, que le da a Bellingham, más el penalti, y que es irrelevante. Y lo que creen es que este bajón tan prolongado que no es algo coyuntural, y que, no, y que ahí Mourinho tiene un marrón. Pero tú puedes
2: decir una cosa. Aquí hay una cosa, perdona, Tinto, aquí hay una cosa en el deporte, que es que por mejor y por fabuloso que tú te creas, no puedes pensar que tú lo vas a hacer sin sacrificarte, claro, sin trabajar, sin dormir, sin ejercitarte, sin hacer la pretemporada que hizo. ¿Qué pretemporada hizo este señor? O sea, es decir, yo creo que estamos ante un Vinicius que se creyó que se podía ir de fiesta, que podía hacer un verano tal, que podía... y que después podía volver y en tres días se pondría en forma, claro, porque yo soy Vinicius y tal. Y eso no en el caso de Vinicius, sino en el caso de cualquier deportista, eso ya es mentira. O sea, eso ya no... ya
0: esa
2: no
0: es la gran diferencia.
2: O sea, cuando
0: de este
2: nosotros
0: Vinicius.
2: Claro, cuando nosotros decimos que estos deportistas, que es muy difícil que la gente lo entienda, porque la gente los ve ricos, los ve en Instagram, los ve con coches, los ven en jets privados. Y entonces, pero cuando nosotros, cuando la gente de los deportes que sabe, ¿no? Nosotros, los que saben de verdad, dicen que esto es mucho rigor, mucho descanso, comer bien, portarte correcto, sacrificarte, estar pendiente de tu profesión todo el día, tal. Eso es lo que son los grandes deportistas. Cuando tú decides que lo vas a hacer, sin todo ese rigor, te pasa lo que a Vinicius,
0: que
2: es físico, que es rapidez, que es salida, y eso, amigo, si no llevas tres meses o cuatro entrenándolo, no te vendrá
3: mucho. Puedes desconectar dos semanas en verano, es lo que puedes desconectar, como mucho.
0: Es el primer verano que él no se ha machacado. Yo, si os acordáis, todos los veranos le veías ahí en la cinta, no sé qué, era un enfermo del físico, y es el primer verano que no se ha machacado, y es que ha hecho otras cosas, ha hecho vida, oye, que está bien, pero es verdad que ha vuelto. Tú ves el Vinicius de ahora y el de antes, y no solo ha cambiado la cara, Vinicius está más gordo, es que hay que reconocerlo, sí. No es una persona gorda, pero...
1: Y aparte está más lento, claro, o sea, ya no es una cuestión de que a lo mejor sus parámetros son buenos.
0: Y como está así, no lo intenta, porque mira, en los últimos tres partidos con el Madrid ha intentado tres regates. Ese es el que mata a Vinicius, porque Vinicius, cuando estaba mal aquella vez tal, es que
1: intentaba
0: todas las veces, una se iba, una no, lo fallaba, pero este es el problema. Por eso yo tengo dudas de que vuelva el Vinicius bueno, porque cuando ya no encara, no tal, entras en un círculo...
4: Pues estamos aviados, sin Vinicius bueno, con Mbappé mirando para lo suyo, en noviembre pierde la Liga.
0: No, yo creo que Mourinho lo tiene muy bien para...
3: Que retiren al equipo masculino también.
0: A Vinicius lo tiene que meter en la rotación, yo no te digo que sea suplente todos los días, pero ya Vinicius tiene que entrar en la rotación. El próximo día suplente, el siguiente jugador, claro, total. Y en la rotación con Diomandé, con Spi, con
4: pero
0: el
4: así no se recupera los jugadores, ¿no?
0: Sí, dice que en la rotación, no, no suplente. No lo has oído. En la rotación, un día juegas de titular, otro también, otro de suplente, otro juegas 30 minutos, otro juegas 60. Rotación. O sea,
1: claro que de los 15 partidos, claro, oficiales, no, de los 15 partidos que jugó Vinicius, 14 han sido titular.
0: Cuando vuelva el Vinicius, es que además le mandas un mensaje al vestuario de
1: no está y bien, a sus competidores.
0: Cuando vuelva a ser el Vinicius,
5: todo. Pues el tema, pero el tema ya es, el tema lo sabéis, que es que están mal los dos van a querer jugar siempre, van a montar pollo
0: a
5: cuando les cambien.
0: Claro, como dice Emilio.
6: Si no ponemos a Íñigo, claro, a Íñigo del Rayo, que es un entrenador como la Copa un Pino y que se va a jugar
0: a Vinicius de
5: ya, pero que luego cuando lo sienten, cuando lo siente,
0: mira, otra cosa que
5: cuando lo siente, luego no digan
1: nadie se va a quejar porque sienta a Vinicius.
5: Pero si el año pasado echaron a los... Si lleva dos años Vinicius, por favor, que...
0: Pero
3: no os lo creéis ni vosotros. ¿Vosotros pensáis que los dos, con los dos de alta va a haber una imagen del banquillo con Vinicius y Mbappé sentados en el banquillo?
1: Con Mbappé no, con Vinicius.
0: Esto que ha dicho Amaro es la gran mentira del fútbol.
5: Si lleva dos años Vinicius, horrible.
0: Vinicius el año pasado, el partido que le quitan contra el Barça, se está saliendo, está machacando a Koundé. Está machacando a Koundé y lo vimos todos. El otro día, en el Wanda, que estaba mal en el Metropolitano, lo cambia. ¿Y qué hizo Vinicius cuando lo cambió?
5: Que no, Tinto, que no es así.
0: ¿Qué hizo en el 55? Bueno, pero di, ¿qué hizo? ¿Qué hizo en el 55?
5: Es que cuando no juega ninguno de los dos.
0: ¿Se enfadó?
5: No se enfadó.
1: Mbappé no va a dejar de jugar nunca.
0: Porque él sabe que está
5: mal. Ni Mbappé ni Vinicius.
1: Vinicius lo intentará y acabará mal la cosa.
5: Claro, es que es así. Es que al final, mira.
1: No, acabará mal la cosa para Vinicius.
3: Pero que pasa en todos los equipos.
5: Se lo van a comer como se comieron a Alonso y como se comerán al siguiente.
3: Pero que esto pasa en todos los equipos. Que en todos los equipos yo creo que hay determinados futbolistas que dejarles fuera, aunque estén mal, es más complicado que dejar a otros. Eso pasa, pero en cualquier equipo.
1: No puedes dejar en el banquillo sistemáticamente al que gana 25 millones netos. Es decir, si haces eso, tienes un problema y lo tienes que vender. Tú no puedes tener, como dice Tinto, en la rotación, Vinicius, un día suplente, tres titular. Pero todos los días suplente no, porque acabas teniendo un... Vamos, es evidente, ¿no? Gana 25
7: netos. De todas formas...
4: Valencia habla poco porque está comiendo palomitas. Ver a los madridistas rajar de Vinicius y Mbappé.
6: No, pero claro, al final... Pero si es que en tiempos malos son ellos más los que se castigan. Yo, vamos,
0: no, eso es por eso. 15 Champions, pero no, hay que tener la exigencia arriba.
6: Escucha, y 33 ligas o 34, es una maravilla.
0: 34,
6: pero que el Madrid ha pagado 15 millones de euros por Mourinho para esto, 15 millones de euros fichando un entrenador
7: Pero esto no se arregla solo con Mourinho. Antes decía, el látigo, no hay nadie al volante en el club. Y lo que iba a añadir, que luego la conversación se fue por otro lado, es... ¿Esto hubiese pasado con un Nacho o con un Carvajal en el banquillo, en el vestuario?
6: Bueno, pasó el año pasado.
7: Es que en este reparto de roles, en el que Mbappé no puede ser el líder, no le puedes dar las llaves a Mbappé, no se las puedes dar a Vinicius. ¿A quién se las das?
0: Pero que a Hazard ¿dónde se lo cargó?
4: Bueno, lo primero hay que tener llaves. Las llaves y luego ya veremos
0: a quién se las das. Que Hazard y Bale, que el Madrid ha machacado a mucha gente que era la leche Hazard, Bale, no sé qué, y no pasa nada.
4: Hoy hay que acabar un poquito antes, que tengo cita ahora con un entrenador de Primera División, que seguro que nos cuenta cosas interesantes. Ha sido un placer, Emilio Pérez de Rozas, Nacho Palencia, Látigo Serrano.
5: Adiós, Tinto, amigos.
4: Ricardo Rossetti, Santa Cruz. Adiós, Rulo Fuentes, no te olvides de votar, 29 de noviembre. Y vota ahí bien, Rulo, vota bien, vota bien.
8: Me puede
4: bien,
8: pillar en Coruña si no me llaman para la mesa.
4: Me da igual, pues viajo yo a ese partido, voy yo a Riazor y te quedas tú a votar. Tienes que votar bien, Rulo.
8: Bien, lo hago por
4: correo, venga.
8: Me gusta.
4: Adiós, os quiero mucho. Venga, seguimos. Tiempo en la tribu aquí en Radio Marca hasta las 10 de la mañana, 9 en Canarias.
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0: Entrenador Quique Sánchez Flores, mister, ¿cómo estás? Buenos días.
1: ¿Qué tal? Buenos días, ¿cómo estáis?
0: Y gracias por atendernos. Qué bonito es caer de pie en un sitio como Vitoria, ¿no?
1: Bueno, la verdad es que todo ha sido muy como me lo contaron cuando me conquistaron para venir aquí a Vitoria, y me encontré gente humilde, trabajadora, noble, no sé, con muchas ganas de aportar y de sumar, y eso nos hace a todos un poco mejores.
0: ¿Y quién fue más galán en esta ocasión, Quique o el Presi?
1: No, yo creo que me conquistaron ellos, me conquistaron clarísimamente Sergio Fernández, con Lagu, con La Guardia, con Urbano, bueno, fantásticos, y luego el dueño, bueno, el Presi Alfonso. Es que son gente encantadora, la verdad que da gusto trabajar para ellos.
0: O sea, que fuiste chico fácil en esta ocasión.
1: Sí, caí muy rápido.
0: ¿Qué te está sorprendiendo más? ¿Lo que hiciste el pasado curso enderezando el rumbo que se había torcido un poco peligrosamente, o esto que ha comenzado tan bonito?
1: No, sorprender no me sorprende nada, pero reconozco que esto está siendo mucho más bonito. A mí lo que hice el año pasado no me gusta hacerlo. Vaya por delante, que a mí eso de apretarme con equipos para salvarnos como el Getafe o como el Sevilla cuando ocurrió, o sea, está hecho. Hay una parte que siempre te va a sumar y te va a enseñar algo, pero no me gusta, y lo he dicho muchas veces. Esto de crear, de hacer que crezcan los equipos, partir de cero, seducirlos y convencerlos desde un discurso, desde una unidad que formas de club y tal, parece que es mucho más divertido, nos hace mejor a todos.
0: Y el Alavés, digamos, forma parte de esos equipos, de esa filosofía que ha puesto de moda Aymeric Laporte cuando le preguntaron, no sé si recuerdas, ¿y por qué España puede ser campeona del mundo? Y él dijo, ¿y por qué no? Y ese por qué no fue un poco el no, como diciendo, claro, no sé, parece que Francia no sé qué, que Inglaterra no sé cuánto, y, claro. Y nosotros... Entonces, claro. Al Alavés le podemos decir, ¿y por qué no puede ser el equipo revelación de la Liga?
1: Sí, esta es una mentalidad muy joven, pero, que es atrevida, pero que a mí me gusta. O sea, nosotros, los que somos maduros durante mucho tiempo, se ha estado uno tensionando excesivamente y metiéndose una presión innecesaria cuando realmente las cosas son más sencillas. ¿Y por qué no? No lo sabía, no lo había oído, pero me gusta muchísimo. O sea, al final lo que se trata es de relativizar muchas cosas, ocuparse de lo que uno pueda manejar. Nosotros como club, el valor como entrenador es darle valor a los jugadores, saquen su mejor versión, generar un único objetivo para todos. Creo que esto ayuda mucho que el club como el Alavés sea una unidad en todas sus parcelas, todos los trabajadores de Alavés vienen en la misma dirección, y al final quitar tensiones y ser optimista, y ir a jugar con una sonrisa, y que los jugadores vean que hay felicidad, que no hay tensión en el cuerpo técnico.
0: Bueno, por número de jornadas, aunque por calendario quizá no tanto, van apenas 2 meses de competición, queda muchísimo,
1: sí,
0: pero claro. ¿Está muy cerca el Alavés del Alavés que imagina, que idealiza Quique?
1: No, estamos muy bien en clasificación y hemos hecho un gran comienzo, sí, es cierto, pero no, porque yo veo fallos todos los días. Es la desgracia de ser muy perfeccionista, que tampoco sé si es bueno, pero intento ser muy perfeccionista, y aunque sé que la perfección no existe, la práctica perfecta a lo mejor, eso sí que puede existir, la perfección en sí no existe, pero intento hacer que las prácticas sean lo mejor posibles, de forma que le digo a los jugadores siempre que nos vayamos de la Ciudad Deportiva con la sensación de que somos un poquito más fuertes, porque luego hay que hacer la representación en el campo, la obra de teatro viene luego, viene después, y esa representación tenemos que estar todos muy convencidos.
0: Salvarse primero, hacerlo bien después, hacerlo bien primero, la consecuencia es salvarse después, y a partir de ahí ya más, ¿o cómo va esto?
1: Bueno, si la gente que quiera a la vez la veo feliz, quiere decir que las cosas van bien. Yo creo que eso es mi idea. La temporada pasada dije, ojalá este año salga todo bien, el equipo se mantenga en primera división y el segundo año podamos no sufrir. Para mí no sufrir es ser feliz. Y si esta gente que tengo alrededor, que son majísimos todos en la ciudad, en el estadio, en el club, si los veo felices, es una señal enorme de que están contentos y de las cosas van bien.
0: ¿Ha recuperado hasta Mariano?
1: Bueno, es que este chico eso lo tenía dentro, tenía que soltar. Mariano, por encima de hacer, tenía que soltar. Iba con demasiado equipaje y iba demasiado pesado. Tenía que soltar, tenía que encontrar el lugar, tenía que encontrar la conversación, tenía que encontrar el sitio para sentirse lo que es. Y nosotros tenemos la gran suerte ahora, como a la vez, de saber que este Mariano, nosotros en condiciones normales, hubiese sido inaccesible para nosotros. Se ha dado las cosas se han dado de tal forma que lo tenemos en una gran versión dentro de nuestro equipo del Alavés. Pues vamos a disfrutarlo.
0: Obviamente tú estudias a todos los equipos de la primera división, pero bueno, damos un poco por hecho que Madrid, Barça y seguramente Atleti están un poco fuera de están en otra liga, ¿no? Como se suele, como se suele decir. Que estén a tan alto nivel, os minimiza, os devalúa, un poco, ¿en qué término, en qué punto crees que está ahora mismo la Liga Española?
1: Bueno, yo creo que en la Liga Española, por diferencia de puntos, lo que hay fundamentalmente es un equipo que llama la atención, tanto en su forma de jugar como en su forma de sumar. Parece que es el Barcelona. Y los demás equipos, no, de momento, pese a que sean plantillas que sean diferentes o sean superiores a las demás, no he visto todavía unas grandes diferencias que asusten. O sea, no es que en las ligas europeas en general, creo que estamos todavía en fase de despegue. O sea, estamos en esa fase en la que los equipos se están ajustando, la mecánica del equipo todavía está por engrasar y no he visto despegar a ningún equipo exactamente del todo. Estamos todos en fase de preparación y hay un equipo, eso sí, que en sus valores de campo, en sus valores de resultados, está superior, que es el Barcelona.
0: O sea, que ¿crees que es un brindis al sol decir tan alegremente, como decimos, que va a ser una liga de 100 puntos?
1: No lo sé, es muy fácil decirlo, pero no es tan fácil conseguirlo, entonces no lo creo. Yo lo que creo es que en la Liga Española es muy difícil puntuar, creo que es muy difícil, que puedes ganar y perder en cualquier lugar. Entonces tiene mucho mérito y yo creo que hasta los equipos grandes saben que cuando van a cualquier campo tienen que tener la atención máxima si no quieren llevarse una sorpresa.
0: Ahora la Leti.
1: Sí. Bueno, sabes que ahí hay parte de mi corazón también, pues, está allí. Es
0: te quería preguntar por eso.
1: Me voy a quedar sin corazón, porque de llevarlo a tantas partes.
0: Eres muy eres muy apegado. Tienes, digamos, mucha. Yo que soy gallego diría, tienes mucha morriña de los sitios donde has estado.
1: No, tengo muchos recuerdos de donde me han tratado bien. Fundamentalmente, donde me han tratado bien, tengo recuerdos especiales. Y cuando vuelvo y me recuerdan años después que siguen estando felices con mi aportación de cuando pasé, pues obviamente en Sevilla se han portado muy bien. Madrid, en Atlético Madrid se han portado muy bien, en Valencia se han portado muy bien. Tengo muchos clubes donde realmente hay algo más allá del haber pasado por de ser un entrenador que haya podido hacer las cosas bien. Ha habido una trascendencia algo mayor y eso hay equipos donde obviamente todavía perdura.
0: Bueno, mira, en el Metropolitano tienen una costumbre muy buena, me encanta, me parece algo realmente bonito, ¿no? Y que dice mucho como club del señorío que tiene, que justo sí. En la previa, en el preámbulo del partido, dicen por megafonía, hoy nos visita nuestro entrenador Quique Sánchez Flor, y la gente te va a aplaudir.
1: Sí, bueno, es que eso, como me pasa por la calle con los atléticos, me pasa en cualquier sitio cuando me encuentro atléticos, pues ya me doy cuenta que eso ha quedado, esa semilla quedó y a mí me parece fantástico. Luego ha venido una serie de años en los que tanto Diego como Miguel Ángel han transformado el club, han hecho otra cosa completamente diferente y bueno, yo estoy invitado a ver las instalaciones del club cuando pueda y yo con eso sé que con la gente del club y con los aficionados sé que hay una conexión.
0: Eres el ejemplo que utilizamos para explicarle a los cholistas más empedernidos que con otros entrenadores el Atleti también gana, ¿sabes? Es que hay como un miedo al vacío. Bueno, líbreme Dios de querer despedir al Cholo, que se vaya cuando quiera, eso dicen. Pero parece como si hubiese un vacío, ¿no? Como si después de ya no hubiese nada más. Y ha habido otros técnicos que han sido capaces de ganar, como tú.
1: Bueno, ya, pero puedo entenderlo, ¿eh? Puedo entenderlo, que cuando hay tanta solidez detrás de tantos años, puedo entender que el salto al vacío dé un poco de vértigo también. Lo puedo entender perfectísimamente.
0: Me gusta verte feliz, Quique, que disfrutes y muchas que sigas haciendo disfrutar con el Deportivo Alavés. Un abrazo, hasta la próxima.
1: Un abrazo grande, chao.
0: Gracias, Quique Sánchez Flores, chao, técnico chao. Del Deportivo Alavés, aquí desayunando con nosotros en esta mañana de La Tribu en Radio Marca.
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Pues vamos, vamos recogiendo porque hay que pillar avión, ¿eh? Hay que subirse al avión con destino a Split, donde mañana contaremos ese Croacia-España, cuarto y último encuentro de esta primera ventana de selecciones, donde ya tenemos asegurada presencia en los cuartos de final de la Nations League. Nos jugaremos el primer puesto ante Inglaterra, pero eso será en fechas venideras, en un metropolitano que será una auténtica olla a presión. Lo hemos pasado bien, hemos disfrutado, han ocurrido muchas cosas. Mañana las seguiremos compartiendo y contando aquí, en La Tribu, a diario, en Radio Marca. Hasta mañana, chao.

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10: La victoria de España ante la República Checa no pasará a la historia porque, historia, el partido no tuvo mucha. Lamine Yamal volvió a demostrar que ahora mismo simplemente está en otro nivel y el resto del encuentro estuvo más o menos dentro de la zona de confort que construyen los centrocampistas españoles. A excepción, claro, de ese tramo de dudas entre el 2-1 y la expulsión de Krejci. Decir que no se notaron los cambios sería faltar a la verdad. Pero creo que tiene mucho mérito que con apenas 4 o 5 de los titulares y además con varias piezas nuevas en el 11, España durante muchos minutos, sobre todo en la primera mitad, siguió siendo una selección tremendamente reconocible y ganadora. Si esto es así, como decía antes, es porque juegue quien juegue, sobre el campo siempre hay 3 centrocampistas criados y formados en nuestro fútbol. Cada uno de su padre y de su madre, por supuesto, pero todos con una idea de juego común. No sé si habéis jugado alguna vez al Jenga, imagino que la mayoría sí, es un juego muy popular. Este juego de bloques, normalmente de madera, que conforman una torre de varios pisos, donde la idea es ir sumando alturas a la torre utilizando los bloques que ya conforman dicha torre sin que ésta se tambalee y por tanto se caiga. Es un juego sencillo, pero es un juego de equilibrio, de precisión y de habilidad, porque un mal movimiento, ya sea por ser equivocado a nivel estratégico o por pura torpeza, hace que la torre acabe en el suelo. Algo que a la selección lleva 41 partidos sin sucederle. A mí este Jenga me recuerda al juego de centrocampistas de la selección española. El poseedor de balón siempre da el pase adecuado y con esto nos solemos quedar, pero la clave suele estar en cómo los otros dos, indistintamente de quiénes sean, se mueven constantemente para crear líneas de pase seguras con las que ir conquistando alturas. Es algo que a veces empieza el mediocentro, continúa el interior y acaba el mediapunta, lo más tradicional. Pero que otras tantas, empieza el media punta, continúa el medio centro y acaba el interior. Siempre en constante movimiento, siempre con tremenda fluidez. Esta alternancia es lo que hace de nuestro juego posicional algo flexible, entretenido y tremendamente difícil de entender y de defender para unos rivales que a veces apenas pueden limitarse a esperar un error que rara vez llega.
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En esta pizarra de Quintana de lunes, de nuevo con todo el equipo al completo, tenemos que analizar otra victoria de España con dos mitades, eso sí, muy diferentes, fruto de las rotaciones y de los cambios. Vamos a poner las notas, pero también vamos a hablar de la jornada de la Hypermotion de Fórmula 1, de lo más destacado de este parón de la Nations y de los jugadores que más nos están gustando.

0: días, queridos y queridas oyentes de Radio Marca, la radio del deporte. Aquella hora arranca esta semana de Pizarra de Quintana. Lo hace mientras vemos en directo las semifinales del ATP 500 de Tokio. Un partido entre tenistas españoles, Carlos Alcaraz contra Jaume Munar. De momento gana el murciano, gana Alcaraz 4-3 y está en el octavo juego 40-15 con el saque. En este primer set lo iremos contando puntualmente a lo largo de esta mañana cargadita de temas de fútbol y, por supuesto, de selección española. ¿Qué tal, Adrián Blanco, Alex de Llano, Nahuel Miranda? ¿Cómo estáis?
1: ¿Qué tal, chicos? Buenos días.
2: Buenos días, ¿cómo estamos?
3: ¿Qué tal? Muy buenas.
0: Como decía, al final el partido ante la República Checa, pues dudo que lo recordemos mucho nosotros. Imagino que sí, que lo recordará Fresneda, ¿no? Roberto, que la gente que estuvo allí se acordará especialmente de algunas jugadas, de algunos momentos, pero el partido fue bastante funcional dentro de lo que es un superparón que ya nos está transmitiendo la sensación de ser diferente, porque estamos viendo no solo en España, sino en general en todas las selecciones, más cambios, más rotaciones. Eso hace que el juego sea más irregular, pero yo me quedo con la parte positiva, y es que la selección española al descanso se fue con el partido medio ganado, porque con 4 o 5 de los titulares volvió a abordar el juego durante 45 minutos.
1: Sí, creo que es otra victoria de la selección que refleja claramente, como las otras dos que ya había conseguido antes de este partido, que el suelo competitivo de esta España es que es muy alto. Es que le basta con 45 minutos de buen fútbol, 45 minutos donde aprieta el acelerador para resolver el partido. ¿Se pudo complicar la segunda parte? Es cierto, se pudo complicar bastante la cosa, pero creo que es una victoria más que seguir añadiendo al zurrón.
0: En esto de el suelo y el techo competitivo, una referencia a la que hacemos, pues, referencia, valga la redundancia, muchas veces, me parece tremendamente ilustrativo decir precisamente, Adri, que el suelo competitivo de España está por encima del techo competitivo de muchísimas selecciones. No sé, 5, 6, 7 son las que te pueden ganar, a poco que ese suelo, ese equilibrio, se mantenga intacto. Es verdad que en la segunda mitad no lo hizo, que ya Luis de la Fuente terminó por hacer cambios, nuevamente quitó a Lamine Yamal, era un once muy poco reconocible, con muchas novedades, la selección se relajó, pero en el momento en el que hubo que pisar el acelerador, se volvió a pisar y terminó marcando Mikel Merino.
1: Incluso el propio Luis de la Fuente, al acabar el partido, dijo que los cambios no ayudan, que no ayudan a darle continuidad al juego, a las sensaciones, a la imagen que venía ofreciendo la selección española, pero la victoria está ahí, son 3 puntos más para el casillero de la selección y además con estrenos importantes.
2: Sí, y luego sobre todo también con muy buenas sensaciones de futbolistas que deben estar ahí, caso de futbolistas como Rodri, de Fermín, de futbolistas que tienen que ir aportando dentro de lo que es la selección española. También el caso de Fresneda, uno de esos debuts que sí que se nos va a quedar en la retina, no tanto el de Roberto, por ejemplo, que le costó un poquito más entrar en juego.
3: Bueno, es algo que también Luis de la Fuente dice que también afecta a los rivales. Cuesta
0: a todos.
3: El calendario es complicado para todos.
0: Ayer había un partido muy interesante. No me refiero al Portugal-Noruega, luego hablamos de él, que sí que tuvo 11 más reconocibles, pero en la Alemania-Grecia. Muchos cambios en las dos selecciones. Se estaban jugando la vida, o sea, quiero decir.
3: Y bueno, fuera de la convocatoria, debutando el otro día, están jugadores como Frank García, como Fresneda. Hemos hablado muchísimo de la profundidad de plantilla que tiene España. Hablabas de los tres que siempre están en el centro del campo, Miguel. Claro, en España haces una convocatoria con 9, con 12 centrocampistas, son todos futbolistas de máxima élite. Dentro de que es complicado mantener el nivel con las rotaciones, y creo que lo nota el equipo, España tiene con qué hacer esas rotaciones.
0: De hecho, fíjate, en Inglaterra, que yo creo que es una, en este ciclo de 10, 15 últimos años, hay 4 selecciones a nivel de dominio, ¿no? Una que no ha ganado nada, que es Inglaterra, cierto, pero que siempre está ahí, semifinales, finales. Otra que es Francia, por supuesto, Argentina, obvio, y la selección española, que es la que más ha ganado, aunque quizás su desempeño ha sido un poquito más irregular que la de las otras. Bastante curioso el tema. Bueno, en Inglaterra está gustando mucho el nuevo doble pivote, Elliot Anderson, Als Scott, jugador fantástico del Bournemouth. Pues había mucho seguidor inglés decir, oye, fantástico esto, qué bueno es Als Scott, pero claro, en España, ¿cuántos minutos tendría Als Scott? Yo creo que tampoco debe ser forma de medir a los futbolistas, sobre todo en el centro del campo, pero que a lo que voy es que en otros sitios, en otros países, en otros debates, se empieza a valorar ya no solo el juego colectivo de la selección española, sino también el nivel individual, que al final esto es lo de siempre. 11 muy buenos individuos suelen hacer un muy buen equipo, pero también un muy buen equipo hace que luzcan todos los futbolistas. Y creo que sobre todo esto es lo que está pasando en la selección española. Somos mejores unidos que separados.
1: Decíamos el otro día, marcábamos como reto que esta selección no tiene que enamorarse de su juego, que tiene que seguir creciendo, que debe seguir siendo ambiciosa para desarrollarse, pero es verdad que miras alrededor y ahora mismo no ves un rival con un antídoto claro para hacer frente a la selección española. No hay ahora mismo una gran selección que digas, uy, con esta manera de jugar seguramente podría hacer frente a la selección española y derrotarnos en un partido. Así que a la espera de que esa selección aparezca, que aparecerá durante este proceso de cara a la Eurocopa, seguro que si aparece una gran selección por delante, creo que la España de Luis de la Fuente debe seguir creciendo, y una mejor manera de crecer que con las victorias.
0: Le preguntamos por su opinión, ¿verdad?, su visión a los pizarretas.
1: 628269092, oyentes de Radio Marca, amigos de la pizarra de Quintana, vuestra visión de otra victoria más de España, en este caso ante la Chequia de Santi Denia.
0: Ha sido un fin de semana movidito a nivel de parón internacional, no puede ser de otra manera. En el otro partido de nuestro grupo de la Nations vimos precisamente a esa Inglaterra de Scott y de Anderson arrasar a Croacia, nuestra rival mañana en Split. Brillaron Kane, brillaron Bellingham y Gordon, brillaron todos, porque claro, cuando uno gana 7-0 a otro, Alex, malo será que no se pongan las botas. Lo impresionante es, bueno, por un lado el 7-0 favorable a Inglaterra, pero sí, también por el otro el 7-0 encajado por una selección que siempre ha sido competitiva y que yo creo que en este parón está transmitiendo, así que por empezar también un poquito la previa de la mañana, está transmitiendo ya que sí que es el fin definitivo, que todavía sigue Luka Modric ahí, pero y también Perisic, pero que ya.
2: Sí, es un cambio de ciclo tremendo el que está viviendo la selección croata, sobre todo por la dureza del golpe, ¿no?, que lo pudimos ver en el partido ante Inglaterra, un encuentro en el que no tuvo opción, y una selección que pese a los movimientos, a intentar cosas en izquierda, con Perisic como lateral, Batunina por delante, no termina de encontrar fluidez en el juego y se lleva esos resultados.
0: Sí que ha encontrado fluidez Portugal. Ayer ganó a Noruega, se clasifica ya para cuartos de final, tiene en sus manos ser primera de grupo. Luego hablaremos de cómo está siendo la Portugal sin Cristiano Ronaldo. De hecho, escucharemos una de las declaraciones que dejó ayer Jorge Jesús, su seleccionador, acerca de que la puerta no está cerrada. Ya hemos hablado de esto bastante desde la pasada Eurocopa. Os estuve escuchando estos últimos días. Mi visión es que el proyecto de la Portugal de Cristiano Ronaldo ya no tenía sentido desde hace tiempo. Y esto lo comentamos en la previa del Mundial. El tema es que claro que Cristiano puede tener minutos todavía en la selección. El problema es que es imposible que simplemente los tenga como un jugador más.
1: Sí,
0: ya sea porque no se pueden tomar las mismas decisiones, ya sea porque no las asume el propio futbolista. Es un todo o nada. Creo que Cristiano Ronaldo ha elegido la nada en ese sentido. Y el hecho de que Portugal haya ido ganando cada partido, y encima en cada partido haya ido ganando Gonzalo Ramos, hace que con Cristiano Ronaldo ahora mismo haya más debate fuera de Portugal que en Portugal. Que esto es algo que me llama bastante la atención y que habla de un fútbol donde cada vez la gente es más de futbolistas y de iconos globales que de equipos o de selecciones. Oye, a tope con quien vaya con Portugal por Cristiano o con Argentina por Messi, ¿no? Que esto ha dividido mucho a nuestro país. Pero creo que tiene bastante más peso la opinión de la gente en Portugal, que es a la que le duele cuando su equipo gana y la que sale a la plaza a celebrar si gana la Eurocopa, como hizo evidentemente con Cristiano en 2016.
1: Y creo que es un debate futbolístico. Creo que es un debate simplemente futbolístico, y en este parón se ha consolidado, se empieza a consolidar la pareja João Félix-Gonzalo Ramos, jugando muy bien, haciendo cifras y tirando del carro de Portugal.
0: Grecia sigue compitiendo de maravilla, empató a cero ante Alemania. La verdad es que tiene en sus manos dejar fuera a la selección de Jürgen Klopp a las primeras de cambio. Y la Países Bajos de Xavi Hernández ganó a la Serbia de Paunovic, por aquello de mencionar entrenadores que han pasado por nuestro fútbol recientemente en el otro partido de ese grupo. Este fin de semana también hemos tenido tanto Hypermotion como Liga F. La Liga F, un poquito lo de siempre, pero de forma incluso más abultada, ganó el FC Barcelona 7-0 al Real Madrid con póker de Claudia Pina. Tras un verano de cambios en ambos clubes, la cosa sigue igual, o insisto, más exagerada en los duelos directos. En la Hypermotion, octava jornada, luego hablaremos con Jimmy Mateos a partir de las 12:30, 12:35 del mediodía. Siguen en ascenso directo Eibar y Castellón, a pesar del empate de los de Pablo Hernández. Ya llegó el gafe de la pizarra para no actuar en consecuencia, porque es un empate, claro, cuando empatas ante un Ceuta con muchos problemas, empate
1: y con la raza y con la raza que traía.
0: Por eso digo.
3: Me escribieron desde Castellón, dijeron que ya la temporada pasada, cuando hicimos el análisis, ya Castellón fue para abajo, y me dijeron, no lo volváis a hacer con Pablo.
0: En Castellón lo tienen claro, en nuestro caso es pam, pam. Se queda ahí. su frase famosa. Girona y Mallorca empataron a cero en el gran partido de la jornada. ¿Cómo está Arnau Tenas, por cierto?
3: ¿Sí?
0: Haciendo un arranque de temporada brutal. Siguen los dos en playoff junto a Unión Deportiva Almería y a Burgos. En Almería lo de Cipenga el otro día, el sábado, fue una auténtica barbaridad. A nivel polideportivo, como estamos diciendo, se están disputando ahora mismo las semifinales de la ATP 500 de Tokio. Está jugando Carlos Alcaraz contra Jaume Munar. Rompió Alcaraz en el séptimo juego, se puso 4-3 y saque. De momento lo ha mantenido, pero con 5-4 Alcaraz está 0-30 abajo, así que Munar tiene la oportunidad de ponerse ahora mismo, pues mira, con 3 puntos de break, porque se le escapa a la derecha a Carlos Alcaraz, y Munar, el otro tenista español, tiene 3 puntos de break para, bueno, igualar la contienda en este primer set, insisto, de las semifinales del ATP 500 de Tokio. En la ACB ganaron Real Madrid y Valencia Basket, cayó el Barça en Murcia. En el europeo de ciclismo, por píxeles, no sé si habéis visto esto, se impuso Remco Evenepoel a Ciccone.
2: Por píxeles.
0: Literalmente.
2: Por píxeles.
1: Por píxeles, sí, sí.
0: Que es un... ¿Pero lo habéis visto?
1: No.
3: Un ciclista estonio, ¿no?
0: Sí, claro.
2: O griego.
0: Hay foto finish, ¿no?, en el ciclismo. Lo que pasa es que es una foto...
3: ¿cómo es una cámara de alta definición?
0: No, pero con una perspectiva un poco particular para pilla más grande el primero. No es desde arriba, es una perspectiva particular que puede llegar a engañar. Si no se dio ayer medalla de oro al italiano y al belga esa equo, no se va a dar nunca. Si buscáis la foto, es muy complicado ver la diferencia. Son 2-3 píxeles, leí ayer, la diferencia entre Remco Evenepoel y Giulio Ciccone.
2: Uf.
0: Que la verdad es que entró de maravilla a la última curva y parecía que se imponía el italiano, pero al final fue Remco.
2: Sí, parece.
0: ¿Parece?
2: Parece.
0: Parece.
2: Parece, parece.
0: Impresionante.
2: No, brutal,
0: impresionante.
2: Brutal.
0: Iván Romeo, el nuestro, quedó quinto después de una actuación de nuevo complicada de Juan Ayuso. A nivel de motor, estaremos con Cristóbal Rosalén hablando de todo lo que pasó en Bahrein y de todo lo que no pasó. Más circo que nunca la Fórmula 1. Alonso quedó octavo en la victoria de Verstappen por delante de Antonelli. Y en MotoGP, Marc Márquez lo borda en Japón y se coloca a solo 2 puntos de Jorge Martín. Enseguida vamos con las nahueladas, enseguida vamos con las notas de la jornada. 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
3: Bueno, tengo muchas nahueladas y no me caben todas hoy.
2: Venga, a ver,
3: pero vamos con la que a mí más me ha gustado del fin de semana. Se retira Edin Džeko de la selección de Bosnia. Es uno de mis jugadores favoritos. Cuando nos hagan esta pregunta de si fueras un futbolista, ¿qué carrera te gustaría tener? La de Džeko es una de las que mola una barbaridad.
0: Campeón
3: de Bundesliga, campeón de la Premier League. Para mi sorpresa, no ha ganado el Scudetto en Italia. Eso ha estado muchos años, tanto en Roma como en Inter. Le hicieron pasillo en pleno partido oficial a pesar de la derrota momentánea de Bosnia. Tuvo un gol anulado que hubiera supuesto la mejor despedida para él, y deja un dato que a mí me flipa, que es que solo 3 jugadores han marcado con su selección durante 20 años consecutivos: Edin Džeko y los otros dos que os estáis imaginando.
0: Sí, claro.
3: Uno de los que os estáis imaginando.
0: Edinson Cavani y Luis Suárez.
2: Pero bueno.
0: ¿No?
2: Gratuita.
3: Free. Tenemos lío en Argentina con Burkina Faso y con Benín.
0: Ya simplemente el titular. Aviones. Por cierto, ha roto el saque a Carlos Alcaraz y a Mamunar. Se pone 5-5.
3: Burkina Faso fue a jugar con la selección sub-23 porque la absoluta se planta. No cumplen con los premios pactados por el partido. Y además, la AFA dejó tirada a la selección de Burkina Faso. Porque
0: los vuelos, el hotel... Chiquitapia es histórico.
3: La selección sub-23 llegó 5 horas antes del partido a Argentina. Mañana, bueno, realmente el miércoles, madrugada del martes al miércoles a la 1 de la mañana, se retira Messi, lo hace en el Monumental contra Benín. Benín se ha quejado del gimnasio.
0: Pero imagínate a ese jugador de Benín que va a estar en la despedida de Leo Messi.
2: Claro, se puede llevar la camiseta.
3: Esa es la estrategia de la AFA, que dice, yo voy a jugar contra selecciones africanas de tercer escalón, para no tener que pagarle a nadie, que ellos están, bueno, que es un honor para ellos viajar a Argentina, jugar contra Argentina en esta circunstancia.
0: ¿Nos haremos los sorprendidos cuando el Chiqui Tapia gobierne la FIFA?
3: A ver hasta dónde llega, porque cada vez le salen más escándalos.
2: Barracas Central, campeón del Mundial de Clubes.
0: Claro, o sea, ese cada escándalo acerca al Chiqui Tapia a presidir la FIFA.
1: Claro, bueno, no le ponga puertas al campeón.
0: Que lo ha dicho como si le alejara, yo creo, como si le inhabilitara.
2: Sumando votos.
0: No, hombre, no.
2: ¿Le seguís en Instagram?
0: No.
2: ¿Os lo recomiendo?
3: Bueno, yo creo que el voto de Benín va a ser complicado que lo tenga, porque sé que les han puesto en un hotel que no tiene gimnasio, que tiene un piso entero sin agua caliente y donde en principio había sauna, pero se ve que no funciona. Así que, bueno. Mucha suerte para los amigos de Benín.
1: A ver.
3: Y ya para cerrar, insisto, mañana recopilaremos algunas de las que nos hemos dejado. Take Kubo anunció el pasado viernes, por sorpresa, que se ha casado cuando nadie sabía que tenía pareja. Además, su pareja es una...
0: ¿Conocida?
3: Sí, gran conocida, una actriz muy famosa del mundo de la televisión en Japón, Haruka Fukuhara. Así que, bueno, le mandamos un abrazo, que sean muy felices, a pesar de que nos lo hayan ocultado todo ese
0: tiempo.
3: Sí,
0: esto es como lo de Dembélé en su día, que el otro día además subió una foto. Son jugadores particulares, ¿eh?
1: Sí. Muy especiales. Sí.
0: Dembélé lo es.
3: Pero yo a tope con esto de Kubo. Yo soy famoso, mi novia prometida, mujer, es famosa, no queremos que nos mareen mucho. Pues aquí no se lo contamos a nadie, que lo sepan cuatro.
0: Claro, pero...
3: Y de repente foto ya con el anillo.
0: ¡Pam! Pero ni siquiera un compañero, o sea, los compañeros de Dembélé, los de Kubo no lo sé, pero los compañeros de Dembélé se enteraron cuando subió la foto.
2: Se enteraron ahí, sí.
0: Bueno, o sea, quiero decir...
2: No quieren despedidas, no quieren que les líen y ya está.
0: Sí, porque Dembélé en aquella época
2: no le molaba.
0: No se liaba.
2: No.
0: Bueno, así en fin. Bueno,
3: felicidad en la familia.
0: No, claro.
2: Sí, joder.
0: No sabemos cómo es felicidades en japonés, ¿no?
3: No.
2: No lo damos.
3: Gracias es arigato.
0: Claro.
3: Pero...
0: Bueno,
3: felicidades, pues bueno.
0: Arigato.
3: Lo buscaremos.
0: Arigato, taque.
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9: Tercer partido de la selección española con dos estrellas bordadas en el pecho. Tercera victoria de la selección en un partido con dos mitades bien diferentes. Vamos a ponerle las notas a esa victoria de España ante la República Checa. Yo no es que vea el vaso medio lleno, sino que creo que está lleno del todo, pero es verdad que el segundo tiempo se merece algún que otro calificativo, pues hombre, negativo, porque el primer suspenso, vamos de menos a más, se lo damos al bajón de España en el segundo tiempo. Me parece que es un bajón lógico, consecuente con lo que está siendo este parón para todas las selecciones, con lo que está manejando Luis de la Fuente, la forma de organizar las rotaciones, luego escucharemos al seleccionador, pero es evidente que se notó, y además hay que decir que en ese tramo de 10-15 minutos entre el 2-1 y la expulsión de Krejci, no es que España manejase bien la situación, no la controló bien del todo.
10: No, de hecho llega a perder el control del partido y empieza a defender un poco más atrás. Es evidente que levantó el pie del acelerador porque ya iba ganando en el resultado 2-0, porque estaba viendo que estaba siendo muy superior a Chequia en todo momento en el encuentro. Pero es un partido donde la selección vuelve a encajar gol. Y vuelve a encajar gol, creo, además, en una acción donde vuelve a quedar claro que hay cierta relajación defensiva en toda la jugada.
9: Es que más allá de la relajación, que es verdad, e insisto, me parece absolutamente lógico a estas alturas de la temporada, tal y como es el parón, fase de grupos de la Nation, vienes de ganar el Mundial, es absolutamente lógico. Todos recordamos cómo fue la resaca del primer Mundial. Es verdad que entre selecciones quizás de otro nivel o en otro momento, fuera de casa, pero no fue la mejor, precisamente. Ninguna resaca prácticamente lo es.
10: No hay buena.
9: Pero el caso es que estamos viendo de nuevo a la selección, chicos, y esto me parece una lectura a hacer de lo que es este parón o este superparón de la Nations, más parecida a lo que fue España antes del Mundial que durante el Mundial. Es decir, antes del Mundial jugábamos aceptando el intercambio, más abiertos, más expuestos, con más ritmo. En el Mundial supimos jugar muchas veces a que pasaran pocas cosas o nada. En el segundo tiempo ante la República Checa no supimos hacer esto, no supimos guardar la pelota, no supimos saber perder bien la posesión, el balón, y eso provocaba que con el juego directo checo pues nos hacían daño.
11: Sí, de hecho hubo un par de ajustes de la propia selección checa que en la segunda parte nos hicieron mucho daño a la hora de sacar la pelota desde atrás, a la hora de aprovechar mucho los movimientos de segunda línea, y ahí yo creo que España obviamente tuvo muchos problemas en cuanto a concentración, en cuanto a tensión, y es verdad que yo creo que una vez llega esa situación del gol anulado de la República Checa, ya la selección española también levanta en cierta manera las orejas después de verle los dientes al lobo.
10: Hay que decir que ya antes del gol hay varias jugadas donde el partido es un poco correcalle, donde España creo que sobre todo es que se junta mal con la pelota.
9: Sí. Para mí ese es el punto.
10: Luego, estás mal colocado a la hora de presionar tras pérdida.
9: Pero es que fíjate, Nau, muchas veces
11: jugando con dos extremos, por cierto, en ese momento.
9: Sí, pero es que cuando hablamos de relajación, normalmente siempre nos enfocamos a lo defensivo, al correr. Pero la relajación en la activación también tiene que ver con el me muevo para ofrecer una línea de pase, el control y el pase es perfecto, impoluto, como nos caracteriza, se nota en todas las acciones.
10: De hecho, bueno, la génesis de la jugada del 2-1, acaban de entrar Fermín y Merino, hacen el mismo desmarque, se estorban ahí, recupera la pelota, Cheque tiene espacio para correr y acabar marcando el gol. Como decías, es que hablamos de la falta de activación y pensamos pensamos en no correr con, sin pelota cuando no tienes la posesión, pero también cuando la tiene tu equipo, tienes que saber estar atento, moverte, ofrecer soluciones, líneas de pase, y es algo que España en ese tramo de la segunda mitad no supo hacer.
9: De hecho, hay un dato que lo ilustra todo. En el primer tiempo, 13 disparos a 1, porque España en el primer tiempo jugó bárbaro, luego lo analizaremos. En el segundo, 5-4. Sí. Y ya además los últimos de España en superioridad numérica. A mí esto, insisto, este segundo tiempo, este tramo, me preocupa cero, me parece cero proyectable a nada, pero bueno, ya que estamos analizando el partido y poniendo las notas, pues evidentemente un partido no solo son 45 minutos, son 90, y hubo un tramito donde los checos rondaron el 2-2. Precisamente el otro suspenso se lo damos a alguien que cada vez que había jugado había ofrecido un enorme rendimiento, y no es fácil. Aunque para él, uno de los mejores porteros del mundo, pues seguramente sea más sencillo que para otros. Me estoy refiriendo, evidentemente, Alex, a David Raya.
11: Sí.
9: Su partido me dejó dudas porque con la pelota estuvo bastante fallón. Sabemos que los porteros españoles aguantan mucho, esperan mucho. Lo hace Unai Simón, lo hace David Raya, y cuando juegue Joan García, lo hará Joan García. Seguro, es parte del modelo. Alex Remiro también lo hacía. De hecho, en la Real Sociedad quizás era el que más lo hacía de toda la Liga Española. Pero más allá de que estuvo fallón con la pelota, estuvo algo dubitativo en alguna salida, y aunque no contó, la acción del 2-2
11: sí
9: fue un poquito el resumen de un partido extraño. Le dispararon poco, le exigieron poco, pero aún así no estuvo bien.
11: Sí, es la típica que te vas a casa diciendo, bueno, hemos ganado, pero me voy con este mal sabor de boca, ¿no? De no haber aprovechado del todo la oportunidad. Y obviamente, en la portería de la selección, con todo lo que se habló antes de la Copa del Mundo, de quién debía ser el titular, si Unai, Joan o David, la oportunidad le llegó al portero del Arsenal, que había dejado algún buen momento en la Premier, como esa parada de penalti ante el Sunderland, pero en el partido no estuvo bien. Y luego, sobre todo, yo creo que se notó mucho también en el desplazamiento en largo, que es una de las grandes virtudes de David Raya, y no estuvo fino.
10: Sí. Al final, hablamos de que en una selección que ha ganado tanto, con un equipo que está tan consolidado, la gente que entre tiene que estar a ese nivel de matrícula de honor que vienen ofreciendo los titulares.
9: Impoluto.
10: Impoluto. En el caso de la portería, yo creo que los cuatro opinamos que en cuanto a rendimiento neto, no con la selección, sino como en cuanto a su carrera como futbolista, Unai Simón no es el mejor de los tres porteros. Luego podemos hablar, a mí me parece David Raya.
9: Sí, alguna vez
10: puede
9: pasar
10: Joan García, puede haber debate. Pero Unai Simón no ha dado ni una sola razón para perder el puesto. Ha habido rotaciones y tú, cuando tienes la oportunidad, tienes que estar a ese nivel de excelencia que está dejando Unai.
9: No sé cuánto tiene detalle y cuánto no, ¿eh? No es información, simplemente.

0: en este ciclo tampoco, pero al final David Raya se está jugando indirectamente con Joan García, porque yo creo que es esa más la pelea. ¿Quién es el segundo? ¿Que quién es el primero? Pues el ser la alternativa por si, oye, hay una desgraciada lesión, un bajón de rendimiento o cualquier cosa que puede terminar de suceder. Y claro, David Raya puede decir o puede entender que de este partido donde no se ha podido lucir, pues en lo poco que ha tenido que participar,
1: sí, no, no, está bien. Es que, de hecho, el otro día.
0: Que le pasó también a Joan García, por cierto, antes del Mundial, ¿eh?
2: Pero,
0: que
2: todo lo comentamos. Por ejemplo, David Raya, cuando tuvo que entrar en la lesión de Unai Simón, cuando se operó la
1: rodilla,
2: estuvo espectacular.
1: Pero bueno, es que el otro día estaba pensando en un tema del Balón de Oro. No entramos mucho en quién tiene que ganarlo y demás, ¿no? Pero a nivel de méritos individuales, si David Raya hubiera sido titular con España y hubiera conseguido un récord de imbatibilidad como el que consiguió Unai Simón.
0: Trofeo
1: de si le sumamos también toda su temporada en el Arsenal, haber ganado la Premier, haber jugado la final de la Champions, es que sería una candidatura muy seria y no ha estado ahí porque no ha conseguido la titularidad en la selección.
0: Sí, es que comento lo mismo que con lo del bajón en el segundo tiempo. Me preocupa cero esto. Es que David
1: Reyes no, por supuesto,
0: es fuerte del mundo, simplemente, oye, pues ha tenido un día que no ha estado tan fino, pero es verdad que como está tan caro ya no solo ser titular, sino ser la alternativa del titular... Pues seguro que al chaval, bueno, ya no chaval, a David Raya.
3: Chaval. Que tiene 31 años.
2: Somos chavales.
0: Que se ha tenido que currar todo tanto y que al final cuenta con una desventaja y es que no juega en España. Es un poco una desventaja a nivel de opinión pública, ¿no? Porque al final, Joan García te genera eso con el Fútbol Club Barcelona, Unai Simón con el Athletic Club, tiene alguien que la apoya. David Raya, como quien dice, no la apoya a nadie, ¿no? Pues igual le cuesta asimilarlo. Dicho esto, creo que tampoco a Luis de la Fuente le significará demasiado.
3: No, el tema es que creo que deja mal sabor de boca y creo que el primero que estaba condicionado ya por no estar del todo cómodo es él. Creo que la acción del gol anulado es una acción de no medir bien, es que no es referencia a la portería. Pierde de vista la portería y cuando se quiere dar cuenta la termina liando y creo que es un error, no sé si de concentración, pero sí quizá de falta de confianza porque no estaba cómodo.
0: No, yo creo honestamente de que hay veces que no tienes el día.
3: Sí.
0: Hay veces, yo me levanto de la misma manera hoy que mañana, e igual mañana en la editorial me trabo tres veces y hoy ninguna.
3: Ya la ha colado.
0: Esperemos que no sea así. Pero que es verdad y que luego no tiene ninguna explicación.
3: Pero
0: igual de bien, lo has preparado igual de bien, pero hay veces que no está fino.
1: Pero claro, si se levanta y no tiene el día Víctor Muñoz o Ferran, pues el siguiente partido malo será que no vuelva a tener 20 minutos, ¿no?
0: Aunque, claro, ese es el tema de los porteros.
1: Es el tema con la portería, claro.
0: Que es un poquito injusto y duro. Ya decimos, con esto acabamos los suspensos, pero son suspensos de, oye, el partido y de, bueno, que hay que ser exigente, ¿no? Si claro. no volveremos a ganar. Cuando hemos sido conformistas es cuando pues, nos hemos enamorado demasiado de nuestra idea, de nuestros propios futbolistas y hemos hecho el ridículo en un par de Copas del Mundo. Primer aprobado. Va a sonar irónico o incluso extraño, contradictorio, pero le ponemos el aprobado a las rotaciones de Luis de la Fuente, porque aunque en la segunda parte quizás fueran excesivas y la idea quedó algo desdibujada y España perdió el control, creo que hay que mirar esto con perspectiva y muchas veces hemos comentado que aunque Luis de la Fuente tiene pocos partidos y pocos entrenamientos, tiene que poner también la vista en cómo está cada jugador en su club, en lo apretado del calendario, hay que invertir a largo plazo y me parece que Luis de la Fuente está acertando mucho con los cambios, con los momentos de los cambios, con las cargas, con las rotaciones. Insisto, igual suena contradictorio porque acabamos de suspender a España en la segunda mitad, pero para mí es más importante gestionar esto que el que la segunda mitad sea mejor o peor, porque de la segunda parte ante la República Checa no se va a acordar ni Dios en un ratito.
3: Está tan caro jugar en la selección que todo futbolista que entra con ganas de reivindicarse, con ganas de hacerlo muy bien y demostrar a Luis de la Fuente, oye, aquí estoy yo y quiero que me des minutos. Entraron muy bien desde el banquillo Víctor Muñoz y Jeremy Pino al descanso, creo que los dos saben agitar bastante, pese al mal rendimiento de España en la segunda parte, creo que por ellos dos no es, creo que ellos dos consiguen dejar varias acciones de ataque muy interesantes, y luego me gustó mucho, que fue uno de los cambios, Fran García en el lateral izquierdo. A mí el partido de Fran me gustó mucho, la verdad, tanto corrigiendo en defensa como incorporándose al ataque, y era uno de estos futbolistas que, oye, estaba un poco bajo la lupa porque estaba reemplazando nada más y nada menos que a Cucurella en esa demarcación.
0: Luego lo comentaremos, a mí el que más me gustó fue Iván Fresneda. Yo es que tengo algo con Fran García que me encaja poco en clave selección española y es que cada vez que se proyecta en ataque no piensa, no se para. Y esto me genera un poquito de dudas.
2: Y eso que se metió mucho por dentro en el partido, tuvo muchos tramos de atacar zona interior que no le pega demasiado por su versión de futbolista que es.
0: Yo es que creo que es el típico futbolista rapidísimo que si aprende a pararse, a no necesitar de la velocidad constante, marcaría más diferencias. De hecho, hemos comentado en algún partido del Betis que Anthony, que claro, es el extremo del otro lado, muchas veces acaba desesperado con Fran García porque, claro, son situaciones al contragolpe. Fran no se para, pone un balón por ponerlo y normalmente

0: Antoni no llega.
1: Pues Cucho no es el mejor rematador del mundo en esas situaciones. Parrot, oye, está solo contra dos centrales y Antoni se queda en la frontal y dice, bueno, es que si te paras y pones el balón atrás, vamos a generar más peligro. Yo creo que eso le falta a Fran García.
2: Sí, pero jugando, sobre todo si se consolida que el que esté por delante sea Baena, un futbolista del perfil de Baena,
1: tiene
2: que
1: más sentido.
2: Más por dentro, te da muchísima profundidad, repetición de esfuerzos, muy fiable en defensa.
1: Te lo digo porque, fíjate, Jordi Alba, al principio de su carrera, le pasaba esto. Es verdad que Jordi Alba tenía otra finura, pero ¿cuándo empezó a ser definitivo Jordi Alba? Cuando empezó a pararse.
2: Claro.
1: Es verdad que con Leo Messi,
0: con Messi
1: ambos,
0: más fácil pararse. Más fácil,
1: claro, te obliga más, pero fue lo que pasó.
2: Ambos, sí. Por cierto, extremos de formación, tanto Fran García como Jordi Alba. Y de hecho, yo le recuerdo partidos en sub-20, sub-21, Cucurella de lateral y Fran García de extremo, sí. cuando era todavía jugador de la cantera del Real Madrid. Así
1: de hecho, lo curioso es que Cucurella es al revés, emerge en primera división como extremo siendo lateral,
2: sí,
1: de formación.
2: Sí. Eso es.
1: Que es más raro eso.
2: Sí, totalmente. Y bueno, yo creo, viendo que ni Cucurella ni Grimaldo han empezado brillantes la temporada, un Fran García importante en un Betis de Champions puede ser una gran alternativa para el lateral izquierdo.
1: No sé si comentasteis la decisión. A mí me hubiese gustado más ver a Carlos Romero. Me parece que encaja más. O Sergio Gómez, que además es un soldado muy importante, o ha sido un soldado muy importante para Luis de la Fuente en la sub-21. De hecho, creo que Sergio es el que mejor ha comenzado. Pero Romero, cuando se mete por dentro, la finura que tiene en los últimos metros, me parece que tiene eso. Eso que le he demandado a Fran.
2: Yo lo entiendo, pero...
1: No ha comenzado todo bien.
2: En una selección que hay tanto jugador de balón al pie, a mí me convence más una alternativa de un lateral más profundo, que aporte, sí, un poquito más de por fuera, ¿no? Para estar pinchado por fuera.
3: Claro.
2: No necesitas que seas tremendamente sensible, aunque Fran parece un jugador con el balón en los pies, no tan bueno como sus rivales, y creo que la decisión viene un poco por eso.
1: Cuestión de matices. El caso es que, más allá de nombres propios, queríamos aprobar, justo en un día en el que la segunda parte sí que se notaran los, sí, cambios, la decisión de Luis de la Fuente. Una decisión que el seleccionador explicó de esta manera.
4: Han estado muy bien, han cumplido con lo que les hemos pedido, han tenido momentos muy brillantes también de fútbol, y dos futbolistas más que a futuro se unen a la causa. Cuantos más jugadores tengamos de este perfil, pues mejores garantías de futuro tendremos, porque podremos hacer todo esto que este tipo de competición demanda, y dando, refrescando a la gente y dando, hacer rotaciones para que la gente recupere mejor.
1: Tiene todo el sentido del mundo, insistimos, pensando en la temporada, pensando incluso en la fase final de la Nations, queda mucho, pero ojalá podamos disputarla. En todo caso, dentro de esas rotaciones y de esos nombres propios, de esos futbolistas que se incorporan, de los que hablaba Luis de la Fuente, Alex, nos gustaría destacar con un bien, primer bien que ponemos en estas notas del partido ante la República Checa, a Iván Fresneda. Nos gustó, nos convenció en las dos partes del campo, tanto escoltando a Lamín como luego en varios duelos individuales. Es un futbolista que en su día emerge con muchísima fuerza en el Real Valladolid, sí, que parece que va a abandonar el Pucela en ese mercado de invierno. Al final no sucede, las cosas no van del todo bien, pero ha ido a un fútbol donde precisamente los laterales barra carrileros terminan teniendo mucha proyección. Y evidentemente tenemos el caso ahí de Pedro Porro como ejemplo más ilustrativo y más cercano,
0: sí,
1: porque evidentemente fue su predecesor en el Sporting de Portugal.
0: Efectivamente, y le vimos en la selección española muy cómodo, pese a ser su debut, primera titularidad y tener minutos de calidad ante la selección checa. Le vimos muy cómodo, entendiéndose con Lamín en los movimientos a zona interior, entendiéndose también con los centrales. En definitiva, estuvo perfecto a la hora de entender el juego, a la hora de mandar a España también hacia arriba. Y luego, en nivel defensivo, es que es un futbolista que te da garantías.
3: Sí, jugando además con mucho carácter, no se arrugó en ningún momento, pese a estar estrándose con la absoluta.
1: Energía.
3: Sí, sí. Y luego me gustó mucho cómo habló en los medios al acabar el partido. Se le vio con los pies en el suelo, la cabeza muy bien amueblada, habló maravillas de Pedro Porro, que él decía de manera... y tiraba un poco de ironía, ¿no? De que iba persiguiendo a Pedro Porro en su trayectoria,
1: claro,
3: que quería alcanzarlo,
1: no,
3: pero
1: no llegan a coincidir, ¿no?
3: No, yo creo que no.
1: En Pucela seguro que no, en Sporting,
3: claro,
1: en Portugal,
3: pues,
1: tampoco.
3: Le tiraban la broma y él decía que sí, que irónicamente iba por detrás de él, que le quería alcanzar algún día para hacer lo que ha hecho Pedro Porro en el Mundial, y me gustó mucho cómo habló, porque se nota que es un tipo, la verdad, que con los pies en el suelo.
1: Es verdad que es un poquito lo de DiCaprio y Tom Hanks en Atrápame si puede,
3: sí,
1: ¿no?
3: Sí,
1: porque
3: claro,
1: en la selección tampoco han llegado a coincidir de esta manera.
3: No.
1: ¿Se conocerán?
3: Claro, pues sí, se conoce.
1: Pero me refiero, esto es como con internet. Hay veces que conoces a una persona con la que has estado hablando un tiempo por redes sociales o lo que sea, y te ves en persona, y es la primera vez que te ves, pero te conoces desde
3: internet,
1: hace mucho.
3: Ya,
1: es un poquito ese rollo.
2: Nunca he jugado un partido con Pedro Porro.
1: Por eso digo.
3: Claro, claro.
0: A mí me pasó que coincidí con una expareja, antes de ser pareja, en un crucero cuando éramos chavales.
3: Claro, no sería, no sería que en Madrid, que en Madrid no te cruzas con tus parejas.
0: No, no.
1: Ni, ni hay cruceros. Ni en un crucero.
3: Que en Madrid no era, pues digo.
1: Es verdad que tenemos playa, pero no, no hay cruceros.
3: Claro, claro.
1: Aquí no hay turismo, no, ¿eh?
2: No, sobre, sobre Fresneda, en esas declaraciones de las que destacaba Adri, también habla muy bien de su presente en el Sporting de Portugal. Creo que es un club que cada vez más jugadores de clubes de zona media de la liga o jugadores de esos clubes deberían, sí, explorar.
1: Representantes de esos jugadores.
2: Sí, sí, porque es que te pone a jugar un equipo muy dominante en su liga y que lo está haciendo también muy bien en Europa. Y claro, tú llegas a la selección, tienes por delante a un extremo que se le caen los goles y no te queda otra que flipar. Esto es lo que decía Fresneda después del encuentro.
5: Estamos hablando de Lamine, obviamente. Bueno, todos habéis visto lo que ha hecho hoy. El golazo que ha metido y, por supuesto, que la abrazaba, flipaba con el gol que acaba de marcar y súper feliz por él porque es un grandísimo.
1: Luego hablaremos de Lamine Yamal, pero al final, cuando tienes a Lamine por delante, tienes que jugar a partir de él, entenderte bien con él, y en eso todavía está el lateral derecho de la selección. Yo creo que Pedro Porro al respecto lo hizo muy bien en el Mundial, que ahora mismo es el principal candidato, pero como hemos comentado más de una vez, quizás esa alternativa tiene que ver precisamente con eso. ¿Quién compensa mejor? Sí. ¿Quién se entiende mejor con Lamine Yamal? El segundo punto positivo, es una nota casi habitual en él, aunque quizás es la nota más baja que se le puede poner, es al 12+1 de Mikel Merino, porque es verdad que no tuvo el mismo valor, ni el mismo impacto, ni la misma celebración, ni va a generar el mismo recuerdo que sus goles ante Portugal o Bélgica, pero Mikel Merino en el tiempo del clutch volvió a marcar la diferencia. Son ya 13 goles en la era Luis de la Fuente, todos los ha marcado con Luis. Es verdad que tampoco jugó tantísimo con Luis Enrique, pero tuvo participaciones. Son 13 goles en 43 partidos, siempre, además, siendo normalmente alternativa, siendo suplente, es decir, el ratio gol por minuto es altísimo y se coloca así ya Mikel Merino, insistimos, jugador todavía joven, del 96, jugador con recorrido, que no ha sido un fijo, que no ha sido un indiscutible, que no siempre ha jugado como media punta, se coloca como el 10º centrocampista con más goles en la historia de la selección española, por ejemplo, igual a Julen Guerrero. A quien, por cierto, le mandamos un enorme abrazo. Se queda un gol de Andrés Iniesta, de Luis Suárez, a 2 goles de Cesc Fàbregas, Santi Cazorla, a 3 de Xavi Alonso y Pirri, a 8 de Michel, y aquí queda más lejos, es verdad que centrocampista de aquella manera, porque claro, también era extremo, a 22 del bueno de David Silva.
0: Es el futbolista que más partidos ha jugado con Luis de la Fuente como seleccionador y el segundo máximo goleador. Te habla de la importancia que tiene, siendo un futbolista que su participación siempre es más limitada, ¿no? Normalmente no parte de titular, si en ese tramo post-Eurocopa 2024, pero ahora le estamos viendo actuando como suplente y cuando entra, siempre moja.
3: Y el gol que marca es gol
1: suyo.
3: Es Lamine Merino, ¿eh? Llegando desde atrás, tirando un sprint larguísimo, viendo cómo corría por la derecha Víctor Muñoz y aprovechando el balón que queda muerto en el área para marcar. Es un llegador fantástico.
1: Creo que también hay que decir que para los llegadores de segunda línea al juego de la selección,
3: hombre,
1: es el paraíso, porque esto pasaba con Fabián, pasa con Merino, en su día pasó, hemos repasado el nombre de Cesc Fàbregas, pero también de David Silva. Son futbolistas que normalmente llegan con la defensa girada, con algún que otro desequilibrio generado por fuera, y normalmente ese espacio entre punto de penalti y frontal es que, bueno, lo aprovechó Ferran Torres mismamente, sí, en la jugada, sí, sí, que nos hizo tan felices hace unos meses.
2: Aunque creo que es uno de los grandes damnificados de que esta selección ya no sea la selección de los extremos. Ahí parecía un futbolista que tenía que jugar sí o sí para aprovechar todo lo que se generaba por fuera. Tiene un tramo muy goleador con 6 tantos en la clasificación, sí, al Mundial, donde era indiscutible. Creo que ha perdido hueco, le vino a nivel de timing también muy mal el tema de la lesión. Sí. Y a mí me parece complicado ver que pueda recuperar un estatus de titular en esta selección.
1: A mí no me lo parece, porque, quiero decir, creo que va a ir dependiendo mucho de los estados de forma. O sea, yo no daría, y sabéis que Dani Olmo me encanta, y estuvimos aquí pidiendo a Dani Olmo en el Mundial permanentemente, hasta que le dio la alternativa a Luis de la Fuente. Luego hablaremos incluso de este concepto que yo he llamado el Jenga de la selección española, que le da tanto dominio al combinado de Luis de la Fuente, pero creo que no daría por hecho el puesto de Dani Olmo, ni en favor suyo, ni en detrimento de Mikel Merino, porque ahí también está Fermín,
3: claro,
1: que
3: claro,
1: puede aprovecharlo. Me parece una de las posiciones más abiertas que tenemos en la selección.
0: Como el extremo izquierdo.
2: Claro, pero es que
1: incluso más esta, ¿eh?
0: Sí,
1: incluso
0: sí, más está esta, más, pero quiere
1: porque
0: decir
1: creo
0: que son dos que dependen la una de la otra, en cierta manera.
1: Sí, pero creo que, por ejemplo, la de banda izquierda, mira que Baena lo está abordando, ¿eh? Pero creo que la de banda izquierda depende si Nico recupera su mejor nivel o no. Aquí teniendo los tres su mejor nivel, Olmo, Merino y Fermín, no tengo claro con cuál te quedas.
2: Claro, el tema es que en, por ejemplo, los cuatro primeros partidos de aquella fase de clasificación, donde mete los seis goles, que juega los 90 minutos en los cuatro partidos. Creo que ahora hay mucha más competencia y creo que la manera de jugar de España está más orientada a las virtudes de otros de sus competidores. Yo por eso creo que es complicado que le veamos de titular.
3: Lo mejor de todo es que son tres opciones que podrás elegir en función del escenario de partido y del rival, porque son tan diferentes entre sí. Merino para aprovechar la segunda parte, si tienes que volcarte y buscar un gol. Fermín, si el escenario está un poco más abierto, porque tiene mucha capacidad de giro y la conducción, además del desmarque que tiene probablemente de Lamine, y el gol, efectivamente. Y Olmo, porque ante un rival este que se encierra, ahí creo que es el número uno.
1: Esto lo comentábamos en su día cuando la duda parecía, porque recordemos, hace no tanto, la duda parecía Fabián o Merino, porque dábamos por hecho que Pedri iba a jugar con Rodri. Fijaos cómo cambia todo tan, tan rápido. Y comentábamos que Merino es mejor revulsivo que Fabián y que eso podía marcar la diferencia. Claro. Yo creo que en este sentido Fermín y Merino son mejores suplentes, porque además son dos suplentes enormes, enormes,
0: entran
1: de los mejores.
0: Con una energía tremenda los partidos.
1: Claro, respecto a Dani Olmo. Y creo que eso puede marcar la diferencia porque precisamente el entrenador de Mikel Merino es uno de los que más ha insistido, no me refiero a Luis de la Fuente, sino a Mikel Arteta, en este concepto de que igual que hablamos de los titulares, habría que hablar de los 11 futbolistas que acaban, los finishers, ¿no?
0: Sí,
1: creo
0: los
1: que
0: finishers.
1: Lo llamó.
0: Starters and finishers. Claro, pero los finalizadores, español, los acabadores. Suena fatal.
1: Acabadores, que suena...
0: Sí, suena rarete. Suena peli de local y a las 12.
2: Bueno, sí, ya que están los entrantes, podrían ser los postres. ¿No?
0: Está bien, está bien. Los chupitos,
2: respecto, yo algo que quiero ver en la ventana de noviembre, efectos de convocatoria. Siempre decíamos que el 9 rematador de España no iba convocado, fuera quien fuera esa figura, porque estaba Mikel Merino.
1: Bueno, esto fue información de nuestro compañero Miguel Ángel Lara, que Mikel Merino, o sea, si no se llega a lesionar Fermín antes del Mundial, el que se hubiese caído hubiese sido Borja Iglesias.
2: Sí, sí.
1: Porque Mikel Merino era ese tercer delantero por detrás, entre comillas, de Mikel Oyarzabal y Ferran Torres.
2: Eso es. Entonces, en esta convocatoria hemos visto a Roberto. Yo quiero ver qué continuidad tiene lo de Roberto y lo del perfil de nueve rematador para ver si ahí ha habido...
1: Ahí ha habido. Sí, pero hay con... Con H, con la no, H con, al principio.
0: Con exclamación.
2: No, con la H en el medio.
0: Con exclamación.
2: Ahí, tilde, H, I con tilde.
1: Ahí. ¿Tilde?
2: ¿Cómo?
0: Ahí.
1: ¿Tilde?
0: Ají.
2: No, te lo estoy diciendo, pero no lo estás escuchando.
1: Ya, pero yo te estoy complicando.
2: Ya, bueno.
0: Ahí.
1: Claro.
0: Ahí.
2: Que... Que si va a llevar otro nueve rematador de nuevo o si es Mikel Merino, que me estáis liando.
1: Primer notable, en relación también a esto y al tema de Dani Olmo. Tengo aquí el mapa de pases de la selección española. Es bastante curioso porque al final mantiene muy bien la amplitud con los laterales y con los extremos. Y luego por dentro, los tres futbolistas de la selección española están prácticamente solapados. Está Rodri, está Pedri y está Dani Olmo prácticamente en la misma posición. Primer notable se lo damos a esto que he querido llamar el Jenga de la selección española, porque viendo el otro día España ante la República Checa, viendo cómo combinaban alturas, cómo a veces el mediocentro hacía de interior, el mediapunta de interior o el interior de mediocentro, cómo iban intercambiando exactamente los roles, cómo iban intercambiando las alturas, se me ocurrió eso. Al final en el Jenga la clave es sacar un bloquecito de abajo y ponerlo arriba sin que se desequilibre la estructura, ¿no? Eso es lo que hace la selección española desde la salida de balón. En esto colaboran evidentemente también los centrales, colaboran a veces también los de fuera, aunque cada vez menos en la selección porque, como decimos, están muy abiertos, colabora el punta, sobre todo cuando es Mikel Oyarzabal, Adri, pero la clave es que con ellos tres es que siempre, de forma flexible, nada rígida, pero siempre muy posicional, consiguen ir creando escalones, creando alturas para que la pelota progrese con estabilidad hasta la zona donde ya tienes que empezar a marcar la diferencia. Creo que esto no lo hace nadie como la selección española y que además es muy visual. Si os empecéis a fijar, echadle un vistazo cuando Rodri entrega el balón, me lo invento, a Pedri o a Fabián, al que sea, mirad a Dani Olmo y mirad a Rodri. En el momento de la entrega, mirad cómo van cambiando la altura y cómo van cambiando la posición para construir esas nuevas líneas de pase hasta llegar a la frontal. De hecho, hubo un gol que analizamos aquí largo y tendido, Adri, en la Copa del Mundo, el segundo...
0: A Francia.
1: Exactamente, el segundo ante Francia, una serie de balón desde atrás,
0: con Pedro,
1: donde con la cámara táctica con la visión panorámica, se ve perfectamente cómo los interiores y el mediocentro están siempre moviéndose en torno a la pelota para construir líneas de pase. Esto es clave en la selección española, porque muchas veces nos fijamos en el pasador y decimos, joder, qué buenos pasadores tiene el fútbol español, qué buenos son controlando y pasando, perfilándose los centrocampistas españoles, pero nos olvidamos de lo buenos que son interpretando los espacios y moviéndose delante de línea de balón para ofrecer soluciones al que tiene la pelota.
3: Sí, es algo que tiene muy bien integrado la selección española, lo tiene muy bien automatizado, pero no desde un patrón fijo. Es decir, no hay solo una única jugada donde sabes que se repite todo el tiempo, como hemos visto en muchos equipos que sacan el balón jugadores de atrás y repiten continuamente el mismo movimiento. Sí. En España no. En España va fluyendo porque como todos los jugadores que juegan en la selección tienen tanto conocimiento del juego, saben moverse también, saben levantar la cabeza, saben dónde está el compañero antes de pasar la pelota y a partir de ahí tomando decisiones, pues esto dificulta mucho la defensa del rival porque no sabes por dónde van a salir.
1: Pensé en el Jenga porque es algo más habitual, pero esto, en cierta medida, y entendiendo que son deportes muy diferentes, es el famoso triángulo de Phil Jackson en los Bulls, sí, y luego en los Lakers, que ahí Pau Gasol jugó un papel fundamental en torno a tres jugadores muy inteligentes, con mucha capacidad para interpretar diferentes escenarios. Insistimos, no siempre el mediocentro es Rodri, no siempre el que está entre medias es el interior, no siempre el que está más adelantado es Dani Olmo o Mikel Merino, sino que dependiendo lo que pide la jugada, van combinando alturas porque al final, hombre, sí, Rodri es medio centro, Pedri y Fabián son más interiores y Dani Olmo y Mikel Merino son más media punta.
3: Sí, sí, sí.
1: Pero que pueden jugar en diferentes demarcaciones y en diferentes dibujos permanentemente.
0: Sí, que yo creo que además también se ven favorecidos de que España ya tiene un bloque muy consagrado, que por ejemplo el centro del campo del otro día, Rodri, Pedri y Olmo, además de compartir club, han compartido numerosos partidos a nivel de selección, muchos entrenamientos, y eso lo facilita todo todavía más. Pero además esto también se vio en el momento de la presión. Vimos a Rodri muchas veces también, incluso en momentos con posesión de balón, por delante de lo que supuestamente son los centrocampistas más ofensivos dentro de ese centro del campo de tres.
2: Sí, que al final es casi traer algo del fútbol sala al fútbol once. Tienes que generar el movimiento así cuando el rival, sobre todo, te defiende un poquito más atrás, que no fue tanto el caso de Chequia.
1: Pero es significativo, Nahuel, porque estamos hartos, como decía Adri, de ver fútbol posicional, lo comentamos en el Mundial, sí, de las selecciones centroeuropeas. El mediocentro de mediocentro, el interior aquí, pasillo sí, interior, sí, el interior derecho aquí, como chinchetas. Esto de que el futbolín, ¿no? El jugador no se mueve. Sí. ¿Y cómo desordenas a un equipo rival así? Es imposible. Tienes que moverte para generar desorden.
2: Esto lo explicó muy bien el otro día Cesc Fàbregas en una conferencia, que en función de cómo les apretaban, que dice, claro, ¿cuál es tu sistema de base? 4-2-3-1, igual que la selección española. Dice, tú vas buscando durante el partido fotos en las que estemos 4-2-3-1 y te va a costar encontrar una, porque estás constantemente en movimiento intercambiando posiciones.
1: Pues así juega la selección española y así volvió, sobre todo en la primera parte, a dominar la República Checa. Segundo notable, en relación a esto, el partido con premio de Rodri Hernández, que marcó ese gol también llegando desde atrás, en un tipo de jugada que antes mencionábamos de Mikel Merino, y volvió a ser un partido de Rodri, pues sensación de que juega a medio gas, que juega sin correr, que juega con una tranquilidad brutal, pero que al final es él el que hace que ese Jenga nunca se caiga, ¿no? Porque es la pieza maestra que no hay que tocar. Y ojo, que en esto lo personalizo en Rodri Hernández, pero podría ser también con Martín Zubimendi, esa pieza del medio centro que es clave para la selección.
3: Sí, juega con la camiseta por dentro del pantalón y no se le sale nunca la camiseta, ¿eh? El tipo no, nunca está mal vestido.
2: Son
3: en
2: buenos los partidos.
3: Sí, entonces. Sí, y juega de maravilla y no rompe a sudar casi.
1: Pero porque llena el pantalón.
3: Claro, claro. Claro, efectivamente.
0: Pero lo llena de fútbol.
1: Rodri, yo siempre tengo cierta fascinación por los jugadores culones. Y Rodri.
3: Sí, Rodri ha hecho glúteos.
1: No es Kun Agüero.
3: No,
1: pero.
0: No es Tie Vive o Fuma, ¿no? ¿No?
1: Bueno, pero es que claro, hay.
3: Claro.
1: Hay
3: un pamecano. No es Isco, claro, pero también va bien servido. El tema es que el otro día vimos a un Rodri que, jugando con Pedri al lado, que los dos jugaron muy bien, como están jugando en el Barça, trasladando ese nivel a la selección, vimos a un Rodri mucho más suelto. Un Rodri que, como vimos precisamente en la acción del gol, era capaz de llegar desde segunda línea y como Pedri estaba más cerquita de la base, podía soltarse un poco más y romper la línea del rival.
1: Es un matiz que tiene que hacer el Fútbol Club Barcelona y la selección española cuando juegan los dos respecto a cuando está Fabián. Fabián sí que es ese futbolista que puede ser la conjunción entre el medio centro y el media punta. Pedri yo creo que requiere un poquito más de protagonismo en la base y claro, para que sea fluido esto que hemos comentado, el Jenga del crear alturas, Rodri tiene que soltarse un poco más.
0: Sí, yo creo que además demuestra Rodri también con el partido ante República Checa la capacidad que tiene para abarcar espacios simplemente con su presencia, ¿no? Es un futbolista que ya solamente con tener la camiseta metida por dentro, llevar el 16 a la espalda, es capaz de llenar mucho campo, y lo vimos en el partido de manera sobrada, tanto a la hora de recuperar el balón como sobre todo también para hacer jugar a España.
2: Ha entrado con fuerza Jenga, ¿eh? Sí. En el bingo de
1: Pizarritas. Sí, sí, sí, se va a quedar.
3: Se va a consolidar.
1: Estoy contento con el concepto, pero porque además...
0: ¿Has jugado en vacaciones?
1: No, todavía un poco pronto. Pero es un concepto, yo creo que al Jenga todos hemos jugado, ¿no? Y además relacionamos con momentos lúdicos, porque suele ser un juego donde
0: a mí
1: con
0: se
1: una
0: me da
1: copita...
0: Fatal. Entra fácil,
1: entra
0: ¿no?
1: Mejor.
0: Entra fácil.
1: Si
0: te tiembla
1: no,
0: la mano,
1: si no,
0: te tiembla
1: tampoco
0: la mano.
1: Es muy divertido, ¿no? Necesitas un aderezo.
2: ¿Tú crees?
0: No hace falta.
1: ¿No?
0: No hace falta recurrir a eso para pasarlo bien.
1: No hace falta,
0: pero ayuda.
1: Pero claro.
0: No hace falta.
1: El dinero no te da la felicidad, pero te echa un cable.
0: Claro, eso también es verdad.
1: Un poquito.
2: Sí, luego que sí.
0: Cuando éramos pequeños, ¿recordáis un juego que eran varias ramas donde ibas colocando monos?
2: Sí,
0: y no tenían que caer los
2: sí,
0: monos.
2: Sí.
0: Parecido a esto, parecido. Pero se caían los monos luego.
2: Claro, pero no se tenían que caer.
0: Claro,
2: ¿no?
0: Se caían generalmente porque estaba hecho popa.
2: Igual que las fichas. Claro.
0: También había uno.
2: Hay un momento donde se cae.
0: Claro. También había uno que le tenías que dar un golpe a un topo con un martillo.
2: También.
1: Sí.
2: Eso sea Noruega de Haaland, ¿no?
0: Claro.
2: No, desde luego, si tienes un niño que sea muy bueno al Jenga, tiene potencial de cirujano, ¿no? Es un detector de talento.
1: Hombre, también estaba el de operaciones.
2: Ya, pero ese era un poco de pitaba siempre también, macho.
1: Sí. No. Vale. Lo hablaré con un amigo.
0: También podrá robar pandetas.
2: Me parece
1: cirujano.
2: Tendrá un talento, ya veremos cómo lo desarrolla.
1: Y para finalizar, última nota sobresaliente: Lamine Yamal. Lamine Yamal flotando. Hemos escuchado antes a Iván Fresneda hablando de cómo impacta sobre el terreno de juego hacer pareja con Lamine. De nuevo, marca prontísimo, teniendo un gran inicio, yendo a por el partido. El gol de Lamine, por cierto, es el tercer disparo de España. Porque
2: los dos primeros creo que son también de Lamine.
0: Sí.
2: El primero seguro.
0: Sí, seguro.
2: Si no marca el minuto uno, de milagro.
1: Claro, sí. Pero el segundo creo que no. El segundo creo que es de Mikel. En todo caso, la sensación de que está muy, muy, muy disfrutón, que sí. Está muy cómodo consigo mismo. Como creo que el año pasado estuvo, pero como a rachas, ¿no? Y quizás no con tanta frescura, con tanta energía. Y al final, también os digo una cosa, ya no es solo la superioridad manifiesta que suele tener Lamine contra los rivales y además ese punto sensorial de que está por encima del resto. Muchas veces, creo que además, sobre todo para atacar a Lamine Yamal, se ha puesto en duda su mentalidad, su personalidad. Bueno, es muy joven, a ver cómo asume las cosas, a ver qué pasa cuando le regalen los oídos, cuando gane el Mundial, se le va a subir a la cabeza, se va a flipar. Lamine Yamal es un flipado de campeonato. Es un flipado de campeonato, pero está sabiendo llevar a la perfección. Y digo esto porque normalmente los mejores del mundo son unos flipados. Michael Jordan era un flipado, Cristiano Ronaldo era un flipado. Normalmente los mejores tienen que ser unos flipados. Es parte de su mentalidad, de su carácter, de su forma de ser. Es inevitable hasta cierto punto. El tema es cómo lo llevas. Primero, si puedes serlo, porque hay mucho flipado que no puede.
0: Claro,
1: ¿no?
0: Claro.
1: Y eso es el desubicado, que eso es lo peor que hay en esta vida. Pero el que puede serlo, a ver cómo lo digiere y a ver cómo lo maneja. Y todo aquel que dudaba de la personalidad de Lamine Yamal, como poniéndose la tirita antes de la herida, creo que se está quedando sin razones para hacerlo. Oye, ya veremos qué pasa dentro de 3 o 4 años. Pero como con todos los futbolistas, la realidad es que Lamine Yamal, siendo un talento precoz, lo está llevando con una madurez que ya le gustaría a unos cuantos grandes futbolistas de 26, 28, 30 años llevarlo así de bien.
0: Es buenísimo, está muy bien y él lo sabe. Lo sabe y está jugando como tal. Después de ver portería, tiene el control este a lo Neymar, tirando de espuela en banda para poner de pie al público. Bueno, pues acciones donde se está gustando Lamine Yamal. Hay un dato que me parece muy significativo del partido de Lamine, que el otro día analizábamos, que estuvo muy fallón en los regates en el partido ante Croacia, ante Chequia, solo 0 de 1. Es decir, solo intentó un regate y no le salió. Es decir, no está teniendo que tirar del regate para marcar la diferencia y para acercarse a los metros finales para ser decisivo de cara a portería
3: y esta me parece una evolución interesantísima del fútbol de Lamine Yamal.
1: Y creo que también tiene que ver con que cada vez le entran menos. Le están dando más espacio para el disparo y el pase porque sabe que si le meten el
2: ya
1: pie...
2: Ya no meten el pie, sí, sí.
0: Sí, ahí se pierden y al final es normal lo que estamos comentando, ¿no? De Lamine, todas esas situaciones que tiene que afrontar delante de los medios a una edad tan, tan temprana. De hecho, te pones a mirar los registros de los grandes futbolistas de los últimos años, Cristiano, Messi, Haaland, Mbappé, ninguno a nivel de selección igual a los registros a nivel de goles que tiene Lamine Yamal. Entonces estamos ante un hecho histórico, el de disfrutar a un futbolista así y bueno,
1: es que yo entiendo, Alex, que quieras ir con cierta calma. Yo creo que Lamine Yamal nos ha obligado a no tener calma, ¿no? Porque ni la tiene delante los micros, ni la tiene sobre todo con la pelotita en los pies. Pero a lo que voy es que si tú en particular, no digo tú, digo el que nos está escuchando, ponías en duda, a ver cómo lo dije en la mentalidad, creo que lo justo es decir ahora que le está llevando a la perfección, porque además están en plena campaña con el Balón de Oro aquí y todo, tal, tal, tal, está más concentrado que nunca. Es que parece que todo esto, en vez de desconcentrar, le concentra, le enfoca en lo importante.
0: Es como que necesita esa chispa, ¿no? Lo vimos con lo de Rabiot, con esas declaraciones, entre comillas, de Rabiot y cómo se picó en la semifinal de la Eurocopa. Lleva el Almax incorporado, ¿no? Para digerirlo bien.
2: Claro, es que...
1: ¿Cómo continúas?
0: Claro. Tirártela justo antes de que entre...
2: Claro, es que...
1: ¿A quién pasó Lamine Yamal después de ese control? No lo sabemos.
2: Claro. No, total.
1: Pues a ti. Eres tú el receptor de ese pase.
2: Bueno, a todo esto le ha sumado también un compromiso defensivo. Le ha sumado, creo que casi siempre lo ha tenido. Cuando se le ha llamado la atención, lo ha corregido rápidamente. Y estoy pensando sobre todo en el inicio de la temporada pasada con Flick.
1: Lo verbaliza.
2: Sí, total. Sí. Y creo que es un jugador completísimo y por el que vale la pena pagar una entrada y de las caras que lo están.
1: Sí, una entrada de las caras en el cuarto fin de año.
3: Sí. Una entrada.
1: Directamente. Ya lo último, lo leí el otro día y es verdad, también es un punto de... Todos los que hemos visto a la selección española han pasado grandísimos futbolistas por ahí. Pero la sensación de lo que tienes con Lamine Yamal en clase de selección española no la hemos tenido.
3: Totalmente. Total.
1: Insisto, hay un Balón de Oro en el centro del campo. Ha habido fantásticos futbolistas, fantásticos, porque yo sé que la memoria, por todos los resultados, el final no va a ser justa en clase de selección española con Raúl González Blanco. Raúl era un jugador portentoso, maravilloso. Luego hemos tenido a David Villa, un Fernando Torres que en 2008 no gana el Balón de Oro por el canto de un duro porque estuvo espectacular. Grandísimos futbolistas, pero lo de Lamine Yamal es otra cosa, es otro nivel.
0: A 19 años y 2 meses, que es la edad de Lamine Yamal, ninguno de esos futbolistas había marcado con la selección.
2: Y creo que fue Antonio Romero en la SER que dijo, ¿cuántas veces nos hemos preguntado qué hubiera sido la selección de 2010 con Leo Messi? Y pues, sin entrar en comparaciones de Messi y Lamine, que son recurrentes.
1: Aunque entras en ella.
2: A ver, es que es...
0: lleva el 10 del Barça.
2: El concepto es... un jugador de clase mundial, claro, siendo extremo, regateador...
1: En una España colectiva.
2: Claro.
1: A lo que vamos es, con Lamine Yamal, a medio gas, con toda la voluntad del mundo, pero a medio gas a nivel futbolístico, España ganó el mundial siendo dominante y siendo muy superior al resto. Sí. No podemos establecer reglas de tres de cómo sería con Lamine Yamal a este nivel. Pero claro...
2: El fútbol va muy rápido, claro. Pero mola mucho un equipo tan dominante tener también ese verso suelto que te haga sentarte delante de la tele.
1: Desde luego que sí. Como hemos comenzado con algún suspenso, oye, creemos que mereció en este partido, queríamos acabar con todo lo alto y evidentemente si hablamos de la selección española en todo lo alto, está Lamine Yamal.
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0: 7 minutos de la mañana, seguimos aquí en la pizarra de Quintana en directo, mientras Carlos Alcaraz le intenta dar la vuelta a ese primer set que se le escapó in extremis ante Jaume Munar. Duelo entre integrantes de la Armada Española, se impuso Munar 7-5 en el primer set, después de que Alcaraz hubiese tenido ventaja de break. Ahora Alcaraz está 4-2 arriba, saca el tenista balear para tratar de acortar distancias en estas semifinales del ATP 500 de Tokio. Venga, vamos a hablar un poquito de selección con los debateños de hoy. ¿Qué tal, Miguel Ángel Román? ¿Cómo estás?
1: Encantado de estar aquí con vosotros un lunes más. Muy bien.
0: Román, ¿qué podemos decir de otra victoria de España donde se repiten los patrones y que sí que es posible que dejara un regusto un poquito amargo por la segunda mitad, pero que es comprensible en todo caso?
1: Que yo creo que a pesar de todo, la selección es una máquina perfecta que funciona de maravilla. Y el a pesar de todo lo digo pues por los cambios, por las rotaciones, por la aparición de nuevos jugadores, por la puesta en marcha por parte de Luis de la Fuente de un equipo que no acostumbra a jugar junto, por los cambios al descanso. Por ejemplo, Lamine Yamal solo jugó la primera parte. Quiero decir, todo está tan bien, todo funciona tan bien, todo está tan bien engrasado que continúa funcionando a pesar de los cambios, y eso es una noticia estupenda, por un lado. Y luego, por otro, es cierto que dejó, no es que dejase algunas dudas la selección, es que yo creo que en este parón, en este nuevo formato, con tantos partidos en tan pocos días, después de encarrilar y de hacer un buen fútbol en la primera mitad, pues entiendo que los jugadores se relajasen, entiendo que el seleccionador cambiase, porque ya casi que la mirada estaba más puesta en mañana, en Split, en el partido ante Croacia, que en el partido ante la República Checa. Por lo tanto, me parece todo normal desde ese punto de vista, y luego la felicidad de que todo, sobre todo en el primer tiempo, funciona de maravilla a pesar de los numerosísimos cambios.
0: ¿Qué tal, Javi Casquero? ¿Cómo estás?
2: Hola, buenos días.
0: Son 10 victorias consecutivas, 41 partidos sin perder, y además, ¿lees un poquito prensa extranjera o escuchas opiniones desde fuera, mismamente desde Argentina, que han sido muy escépticos y críticos incluso con la selección española previamente al Mundial? Claro, después de la final que se jugó y sobre todo después del título obtenido de la segunda estrella, da la sensación de que todo el mundo se ha dado cuenta de la superioridad que tiene ahora la selección española, porque es eso, ¿no? Estamos en un parón donde, oye, ante Croacia, ante Inglaterra y mismo ante la República Checa, ¿hemos bordado el juego? No. ¿Hemos estado cerca del 10? No. Y aún así, 3 victorias.
2: Bueno, España es la mayor potencia en el fútbol actualmente, en el mundo. Entonces, a partir de ahí, es normal que desde otros países, otras selecciones, intenten pues ver cómo lo hacemos, ¿no? Porque el éxito que está teniendo nuestra selección seguramente no está pasando desapercibido para nadie. Intentarán copiarnos de nuevo para ver dónde está el secreto del éxito. Y el éxito es la cantidad de futbolistas de tanto nivel que somos capaces de producir, y se está viendo en los resultados. Y en cuanto al último partido y la sensación que me está dejando la Nación es que a los futbolistas se les está haciendo bola, porque se me está haciendo a mí. Y en este tercer partido se vio que en esta primera mitad intentaron apretar para sentenciar el encuentro y luego se relajaron, pero es que es algo normal. 4 partidos, me parece, en este parón son demasiados.
0: Estoy totalmente de acuerdo, y por eso es normal que los seleccionadores hagan tantos cambios. ¿Qué tal, Jaume Naveira? ¿Cómo estás?
3: ¿Qué tal, Miguel? ¿Cómo estamos?
0: Espero que a ti no se te hagan largos, porque...
3: porque, bueno, queda un multi.
0: Por eso, por
3: ya,
0: eso.
3: Ya unos días de descanso.
4: Haciendo el egipcio.
3: En bueno, todo caso, eso, a ver, hay que vivir haciendo el egipcio.
0: En todo caso, vale, al final, con
1: como
0: tantos...
1: si de ya no lo hiciese.
4: No.
0: El problema es cuando no lo haces. El caso es que con tantos cambios... podríamos hablar de que el otro día, tanto en la primera parte como en la segunda, hubo cambios periféricos, ¿no? Pero que al final el corazón sigue siendo el mismo. Correcto. Que es el tema de los centrocampistas. Exacto. Y aquí, ojo, me da igual si es Rodri, Pedri, Olmo, que si es Zubimendi, Fabián, Fermín o Mikel Merino, porque al final son 7 centrocampistas, y aquí podríamos añadir a otros tantos que no van, como Pablo Barrios, como Luis Milla, etcétera, Pablo Fornals, que es que juegan a lo mismo, se entienden bien, se complementan y sobre todo le dan el contexto al resto. Es que con 3 centrocampistas sobre el campo, España ya, en la mayoría de los partidos, 99%, si no 100, juega lo que quiere.
3: Estoy de acuerdo con que al final esa rotación tan amplia de centrocampistas te puede mantener el nivel, pues digamos, en unos parámetros muy similares, pero creo que Luis de la Fuente, sabiendo que iba a haber cambios en otras zonas, buscó un centro del campo muy seguro, ¿no? O sea, un centro del campo que realmente es una apuesta que no te va a fallar, ¿no? O sea, con Rodri, con Olmo y con Pedri, pues en principio todo tiene que funcionar. Y el propio de la Fuente ya lo dijo. dijo. O sea, que al final la clave de que Lamine marcase tan pronto, pues es porque, y lo comentaba antes Javi también, que es que al final esta selección sale a los partidos, pero a matar desde el principio. Luego, evidentemente, pues puede tener momentos donde rebaje un poco, donde seguramente, pues por el nivel del rival, porque son muchos partidos en poco tiempo, pues oye, es humano, ¿no? Pero que yo creo que De La Fuente, al menos, quiso mantener una línea donde el equipo fuese 100% reconocible, y esa línea es la línea desde la cual España hace tiempo ya que domina el fútbol mundial, con lo cual pues eso es garantía de éxito, y tienes la sensación de que incluso en días en los que España no está súper brillante, pues que los goles y las victorias caen por su propio peso.
4: Sí, y que cuando vuelven a apretar, como en la recta final de la segunda parte, es que llegas a la portería contraria con facilidad. Es que se planta España arriba y está resolviendo, sí, sí, y viendo portería con mucha facilidad. De hecho, lo comentaba ahora yo, me estoy muy de acuerdo con él. Creo que una de las grandes claves de este parón para España es haberse adelantado tan pronto en todos los partidos. Que se le ha puesto el partido de cara en los tres. El de Inglaterra, luego, pues Inglaterra, hombre, es una gran selección, juegas en Wembley y te complicó más la vida, claro está. Pero adelantarte tan pronto ha sido una de las grandes claves.
2: Lo que no es casualidad es que siempre marca el mismo, el primero.
4: Ya, sí. Y no marcó el minuto uno el otro día, de milagro.
1: Sí, qué barbaridad. Lo que dijo, chicos, Luis de la Fuente es algo que se habla en el vestuario antes de salir, ¿no? Que la selección tiene que salir a saco desde el primer minuto. Porque
0: lo que pasa es que Miguel Ángel, esto creo que no hay vestuario en el que no se hable. Lo que pasa es que luego.
4: Sí, pero es que te lo hacen, ¿eh?
0: Lo digo porque ha habido muchos. Yo me acuerdo del Barça de Xavi, que encajaba muchas veces muy pronto. ¿Os creéis que Xavi no recordaba esto permanentemente, pero luego pasaba?
1: Claro. Pues, es que lo mejor, una de las mejores cosas de esta selección desde un punto de vista del conjunto es cómo están todos súper mentalizados de hacer lo que tienen que hacer. Y se ve en todo momento en el terreno de juego, desde la salida fulgurante para intentar robar, recuperar y marcar, como ha hecho en estos tres primeros partidos, porque Lamine casi marca en el minuto uno, pero terminó marcando en el cinco o en el seis, ahora mismo no recuerdo el minuto exacto. Pero es que es todo, la activación después de pérdida, todo, o sea, es que es una selección súper mentalizada, que yo creo que están pues tocando el cielo y están flipando, están montados en globo. Y ya está, y todos salen y lo hacen, y lo hacen bien, y hacen caso al entrenador, porque todo fluye bien, y son felices jugando. Este grupo yo creo que es feliz juntándose y jugando al fútbol. Me recuerda un poco a la familia de la selección española de baloncesto, los Gasol y compañía, toda aquella generación que, más allá de cómo le fuera en sus clubes, que además les iba generalmente bien, cuando se juntaban para jugar con la selección española, pues disfrutaban un montón. Y esa cosa la siento yo cuando veo jugar esta España de ahora.
2: Qué fácil parece todo cuando se juntan Pedri, Rodri y Dani Olmo. Es que con esos tres solo son capaces de que todo funcione. Se apoderan de la pelota, empiezan a jugar, te distraen, es como el juego del trilero. Entonces no sé dónde está la pelota, van cogiendo alturas, van intercambiando posiciones, el rival se va descomponiendo y te encuentran al final ese último pase o esa ventaja al jugador diferencial que tenemos en banda, que es Lamine, pero para ello ya se ha metido Dani Olmo en el cuadrado, entonces le libera fuera y ya encuentras la situación de uno para uno. Es que nada es por casualidad.
0: Realmente, y luego vamos a hablar mucho de Lamine, y esto no pretende hacer de menos a Lamine, y antes le hemos dado un sobresaliente, o sea, es evidente, es importantísimo. Pero es que Lamine es la guinda de esta selección.
2: Sí.
0: No es el pastel. Eso explica que España ganase el Mundial con Lamine a medio gas, que creo que es algo imposible de pensar en Nahuel. Si Messi está a medio gas en Argentina 2022, me parece muy complicado que ganase el Mundial.
5: Y en 2026 no llega a la final.
0: Si en Francia, Mbappé o Griezmann, cualquiera de los dos, no está en esa versión del 100%, me parece muy complicado incluso que llegase. Y estamos hablando de Francia. Claro, es que estamos hablando de eso, de la capacidad para que Lamine Yamal, ahora mismo el jugador, seguramente junto a Rafinha, más en forma del mundo, sea eso, una guinda y no el pastel.
3: Bueno, también en parte por esto España no salía en el póster de la Euro del 22, porque no hay una gran estrella, más allá de Lamine, que creo que se termina consolidando en ese torneo, que te llene de fuegos artificiales el cartel y que te haga pensar en vender entradas como si fuera España lo Harlem Globetrotters, ¿no? Al final hay que
0: Globetrotters.
4: Como esa complica la vida, ¿eh?
3: Ahora que podía haber
4: dicho la Brasil de 70, pero somos, que somos, encima tenemos aquí en el estudio y tal.
0: Los
4: bueno.
0: trotes somos nosotros.
6: Son de Cuenca, ¿no?
0: Sí, ah, está bien, está bien.
4: Eso, si lo montara la sotanita, serían
0: mucho
4: esos,
0: más humano.
4: Bueno, que a lo que voy. Creo que España, de todas las grandes selecciones del concierto internacional, es la que tiene una entidad más colectiva. Solo se puede entender por ahí. Yo estoy de acuerdo con lo que dice Miguel, que coges a las otras 7-8 grandes favoritas para ganar un mundial.
0: ¿Le quitas el mejor?
4: Claro, y a ver a qué te agarras. Quizá el caso más parecido podría ser Portugal, esta nueva Portugal que tenemos que ver sin Cristiano Ronaldo. Pero por lo demás, todas tienen esa gran estrella que dices, si tú minimizas a este jugador, lo vas a tener mucho más cerca para poder ganarles.
3: Además, creo que esta selección nos ha desmentido un poco sobre la marcha a nosotros mismos, en el sentido de que a medida que iba avanzando España en el Mundial, decíamos, bueno, ahora partido difícil, complicado que España pueda ganarlo sin que Lamine esté al 100%. Y al final, pues, sin estar al 100%, España lo sacó adelante por ganar el partido desde el centro del campo.
0: Porque no es normal. Yo me acuerdo, joder, en la fase de grupos decíamos, es que al final no es solo Lamine, es que Pedri estaba en su mejor versión, sí. Nico Williams más de lo mismo, Mikel Mino estaba muy cortito de forma, Víctor Muñoz estaba lesionado. Dices, pero claro, bajas de ese tipo, como la de Nico, como la de Víctor, en realidad la tienen todas las selecciones y todos los equipos. O sea, lo que no es normal es poder ganar el Mundial si tu estrella y esas piezas de mucho valor, pero secundarias o terciarias, no están bien.
4: Pero porque tenemos una estructura muy fuerte.
0: Claro,
4: hay una estructura ahí muy fuerte de selección, futbolistas que saben perfectamente a lo que juega España. El futbolista español es que se ve en prácticamente todas las demarcaciones de esta convocatoria de la selección que ha sido campeona del mundo.
1: A mí hay una cosa que me flipa de esta selección y es esa capacidad que tiene, sobre todo desde atrás, desde el portero, los centrales y los centrocampistas, de los que antes hablaba Javi y hablabais también vosotros, ¿no? Y es esa capacidad para sacar la pelota, para conseguir el pase adecuado en todo momento, incluso bajo una presión y un estrés máximo. A mí me parece que es una de las cosas más alucinantes de este equipo, ¿no? Como, por ejemplo, cómo ves a Rodri, o cómo ves a Fabián, o cómo ves a Pedri, apretados por el rival, cómo son capaces de aguantar el balón, soltarlo en el momento adecuado y generar de esa manera ventajas y espacios para el resto.
4: Pero todos Román, incluso los laterales. Es que no desentona a nadie en las selecciones españolas.
1: No, sí, sí. Ah. Pero por quedarme quizá con lo más reconocible, ¿no?
0: Pero porque es un tema
1: de estructura más central.
6: Y una cosa que se habla poco es el tema de cómo reacciona España a la pérdida. Que esto, la FIFA ha publicado un dossier larguísimo sobre las tendencias tácticas de la Copa del Mundo y lo que más ha destacado ha sido la manera de presionar tras pérdida de España, cómo se organiza desde el portero.
0: Es que ahora mismo estamos en un parón donde estamos viendo cómo varios seleccionadores intentan resolver cuestiones identitarias. Klopp en Alemania, vamos a ver qué hace Zidane en Francia, no vamos a hablar por supuesto de Italia o Brasil, que eso son cosas brutales.
3: Xavi en Países Bajos,
0: claro, están como rebuscándose, ¿no? Y tratando de encontrar. Y tú ves aquí y tú coges al décimo, undécimo, duodécimo mejor centrocampista español y lo hacen peor que el primero, segundo y tercero, obviamente, por eso están ordenados así. Pero la idea, el juego, el entendimiento, la comprensión, la forma de conectar con los compañeros es la misma. Y para mí esa es la clave, que es increíble, pero porque creo que no, que esta forma de jugar de España no es un fiel reflejo de cómo somos como país. Como país somos un poquito nerviosos, un poco caóticos, no somos demasiado organizados, nos cuesta encontrar nuestras similitudes y nos fijamos más en nuestros defectos y en las cosas que nos separan. Bueno, no me voy a poner a hacer tampoco análisis sociales, que quizás no es el día tampoco para ello. Pero al final es increíble cómo la selección española es un poquito el reflejo de lo mejor que podemos ser. ¿No? Es como si fuésemos todos en el mundo de Yupi, seríamos así.
2: Sí. Está súper estructurado, además. La selección española, el Barça, bueno, los equipos que quieren tener la posesión y que realizan juegos de posesión siempre calientan ese 4 contra 4, dos apoyos dentro y dos apoyos fuera. Y tú, si te fijas en la selección española, todas esas estructuras están en base a esa relación que hacen, en la que cuando los cuatro de fuera pierden la pelota, enseguida van dentro a esa presión tras pérdida, cuando esos apoyos son siempre laterales, cuando los de dentro vienen a hacer apoyos para buscar tercer hombre, están continuamente haciendo esas situaciones. Cuando hablamos de desmarques, parece que solo entendemos que los desmarques son de ruptura y lo hacen los delanteros. Es que Rodri está continuamente dando líneas de pase, haciendo movimientos. Son 5 o 10 metros, pero a un lado, a otro, si le cierran la línea de pase, ya están dando otra. Las alturas de distintos futbolistas, bueno, es, al final es consecuencia de un trabajo continuo que lo hacen diario y al final eso se refleja en el campo.
0: Mira, esto lo comentamos en su día en el Mundial. No sé si esto fue Sauget quien lo dijo dentro de la Federación Inglesa, que estaban cambiando un poquito también las formas de dirigir, pero no de la Federación, sino hasta las escuelas más básicas. Decían que, por ejemplo, el rondo en el fútbol inglés no se introducía hasta categoría cadete, más o menos. Muy tarde. Sí, aquí sí. Rondo es que lo hacen los pequeños argentinos, ¿no?
2: Los alevines están con estos ejercicios.
0: Claro, y juegos de posición permanente, pero que no estamos hablando de esto en la cantidad del Barça, del Madrid, de la máxima. No, en la escuela de tu barrio, ese juego de posición lo hacen los chavales, que serán unos tuercebotas, por eso están en la escuela del barrio como servidor, pero que lo hacen igualmente.
4: Y el control y el pase, claro. Continuamente, sí.
2: Es para entendimiento del juego, de jugar de primeras, de... Bueno, de interpretación del juego. Yo creo que por eso tenemos ventaja con respecto a otros países y otras selecciones que luego se nutren de nuestros entrenadores, pero ya los cogen en edad profesional, ¿no? Hemos visto ejemplos de futbolistas que, claro, los coge Guardiola, los coge Emery o nuestros entrenadores que están en Premier.
0: Les queda enseñar.
2: Claro, y a partir de ahí, pero ya es tarde. Ya tienen una base en la que tienen vicios adquiridos que luego sí mejoran, pero están en desventaja con respecto a jugadores de nuestra selección que prácticamente han nacido entendiendo el juego.
0: Acaba de ganar el segundo set otro gran talento español, Carlos Alcaraz, 6-3. Lo que pasa es que está ganando a otro tenista español, oye.
4: Bueno,
0: al menos tenemos un finalista seguro. En la final del ATP 500 de Tokio, todo se decidirá en el tercer set.
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12: Buenos días, Radio Marca.
3: ¿Qué pasa?
12: Yo creo que, hablando de la selección, como estáis hablando, creo que De La Fuente está siendo muy inteligente, está jugando con todos los jugadores que están disponibles, les está haciendo jugar para que aprendan un poco de los mayores, tampoco es la palabra, pero de los que más saben, y creo que lo está haciendo bien.
19: Vamos, vamos, pizarrita, que empieza la semana y ya vuelve la liga, joder, en 5 días. Un abrazo para el de Llano.
6: Venga.
19: Soy su colega de Plaza España.
21: Buenos días, pizarra.
6: Hombre, el del Zara.
21: Lo que no sé, vale, es qué partido visteis vosotros. Y no es por los jugadores o por cómo jugó, sino es por la escasa intensidad que mostraron en el campo. Que yo he visto muchos partidos del Atlético de Madrid fuera de casa.
0: Pero lo que hablo.
21: Hacer el ridículo, que es lo que rozó la selección, desde mi punto de vista.
0: Quiero decir, el Atlético de Madrid, el nivel de la primera parte de España ante la República Checa, en la Cartuja, en el Sánchez Pizjuán este año,
3: parte, sí,
0: claro, claro, fuera de no haría esa comparación, ¿eh? No. Pero bueno, Lamine Yamal, Román, lo comentábamos antes, pero es una sensación un poquito extraña que en ese juego tan colectivo, tan característico de la selección española, además esto incluso antes del ciclo triunfal también era así, tener a ese jugador, tener ese futbolista que una vez le llega la pelota ahí, en una situación ya más clara que a otros cracks mundiales, porque para eso España juega de esa manera, y ver cómo resuelve y ver la mentalidad que está demostrando, lo que elogiábamos antes en el final de la primera hora, creo que es algo que es impresionante y que vuelve a hablar de el momento de Lamine Yamal, pero ya no del momento, no es que esté bien, es que es increíblemente bueno.
1: Yo es que lo único que pretendo con Lamine es disfrutar, o sea, disfrutar de algo que no sé, creo que es la primera vez que vivimos, punto número uno, y punto número dos, es que es increíble, o sea, es que es una gozada verle jugar, es un futbolista definitivo, con una calidad que pocas veces hemos visto a lo largo de toda la historia del fútbol español, o que yo por lo menos no recuerdo un futbolista así de diferencial. He escuchado antes nombres, pero creo que Lamine, sobre todo teniendo en cuenta lo que dice su DNI, está por encima de esos jugadores que habéis citado, y por lo tanto se trata de disfrutar, porque como esto no nos ha pasado nunca, caramba, disfrutémoslo mientras dure, que ojalá sea un montón de años. Pero ya está, simplemente eso, disfrutar y sobre todo esperar que esas ganas de mejorar, esa ambición que él demuestra en el campo y también cuando atiende a los medios de comunicación, pues la mantenga durante muchísimo tiempo, continúa creciendo como ha venido creciendo desde que lo conocimos en el Fútbol Club Barcelona hace un par de temporadas, y ya está, gozar con una cosa que no sabemos si volveremos a vivir en la historia del fútbol español, o por lo menos en la historia del fútbol español que yo voy a tener la posibilidad de ver.
2: Estamos normalizando lo extraordinario. Es que este chico es extraordinario, es que es una barbaridad lo que produce, lo que genera, y estoy con Miguel Ángel. Yo no recuerdo un futbolista español con tanto potencial y con lo que le queda. O sea, es que mirar el presente es fantástico, disfrutarlo, pero me imagino lo que puede llegar a ser y es una barbaridad. Es un futbolista con unas capacidades que para mí ahora mismo es el mejor jugador del mundo. Y tiene 19 años por encima del resto, porque es un chico que yo sí que quiero verle jugar. Cada partido que vaya a saltar al campo, yo quiero verlo, da igual con la selección española, con el Fútbol Club Barcelona, da igual, es que es un disfrute continuo, porque es un jugador que no deja de sorprenderte, no sabes cuando va a salir al terreno de juego, no sabes qué va a pasar, y entonces eso para mí es súper atractivo, ¿no? No ser imprevisible, y es lo que es Lamine Yamal por ese catálogo de y esa variedad que tiene de recursos, que es capaz de regatear, de marcar goles, y además se le ve ambicioso, se le ve que se enfada cuando no da el máximo, cuando cree que podía haber hecho más, y esas son las bases para poder ser un jugador de leyenda.
4: En su día, yo me decíamos que que los goles iban a terminar llegando porque iban a ser consecuencia de su crecimiento, de su evolución. Ah. Ya están llegando. Está empezando a facturar.
0: Lamine no tiene gol, era titular de tertulias hace 12 meses.
4: Claro, claro. Va todo muy rápido con Lamine y va cepillándose todos esos debates por lo buenísimo que es.
0: Y porque son debates absurdos, sí. Permíteme también decirlo.

0: Parque de centros, que es un escándalo, de verdad. Es que eso, claro, si tú te atienes a los precedentes... O, claro, hay algún exitoso, ¿no? O sea, Ruggeri sí. Fue capaz de, a base de anticiparle, complicarle, ¿no? Aquella eliminatoria contra, bueno, la de Copa y la de Champions, sí. Contra el Atlético de Madrid. Pero no es lo normal, porque al final...
1: Me gusta que Mateo Ruggeri quede como yo qué sé...
2: El antídoto.
1: Aquel sí, marcaje individual a Xavi Hernández, ¿no?
0: Hay cosas que quedan en el imaginario del fútbol que no tienen ningún sentido.
3: De hecho, lo hizo todavía mejor Nico el día que el que me parece que es en Liga, que también le intenta anticipar y la acaba expulsando.
4: Yo creo que Ruggeri lo que hizo bien no fue anticiparse, fue llegar un par de segundos tarde y Lamine Yamal no se lo esperaba.
0: No, pero realmente al final Lamine siempre va más rápido que tú, ¿no? O sea, la cabeza y las piernas de Lamine pues siempre te juegan una mala pasada si eres defensor, ¿no? Entonces pues casi mejor estar ahí atento a ver qué puede pasar, ¿no? Es un futbolista que ahora hablabais de los debates generados, ¿no? El tema del gol pues ya lo está dejando atrás. Seguramente generar su propia jugada de confianza, su propio tiro de confianza, es que también lo estamos viendo. O sea, el gol en Oviedo es el clarísimo reflejo de esto. Y luego, pues bueno, ya en cuanto a casillas, ¿no?, que puede ir tachando, pues es que yo me pregunto en qué momento hará ya la transición hacia el carril central.
1: Claro, porque, ese es el punto futuro.
0: Porque al final es un futbolista que es tan decisivo, genera tanto, es un jugador que además da la sensación de que incluso sin espacios pues es capaz de generar problemas, que es que eso parece que estamos ante la cuenta atrás, ¿no? Me imagino.
1: Hay mucha gente, mucha gente. Leo alguna vez a algún amigo culé decir, ojalá no gane el Balón de Oro para que mantenga el hambre y demás. Bueno, Lamine Yamal ganó la Eurocopa siendo uno de los cracks de la selección española. Y empezó mejor la siguiente temporada.
0: Quedó segundo en el Balón de Oro.
1: Claro, Lamine Yamal ha ganado el Mundial, siendo para mí una figura secundaria, importante, por supuesto, pero secundaria dentro del éxito de la selección. Ha empezado como un tiro. Yo creo que lo que se especulaba que podía ser una debilidad, Román, creo que por puro prejuicio y por pura gana también de buscarle ahí una imperfección a Lamine Yamal, que es el tema de la personalidad, del ego, de la ambición... En su caso es una virtud, es que de momento lo está sabiendo enfocar bien. Oye, pues si dentro de 2 años, 3 o 2 meses lo enfoca mal, pues claro que lo diremos con total naturalidad. Todos los cracks además tienen momentos de bajón, momentos de dudas, todos. Le pasa a Cristiano, le pasa a Messi, no le va a pasar al resto. Pero la realidad es que esas cosas que antes se enfocaban como posible punto débil, en realidad están siendo una fortaleza y una certeza en Lamine Yamal.
5: Si algo distingue a los grandes jugadores de fútbol o de lo que sea, es una ambición sin límites y querer ser el mejor y querer trascender incluso a tu tiempo. Y si Lamine es ese perfil de jugador, que yo creo que escuchándole y viéndole jugar parece que la cosa va por ahí, si termina ganando el Balón de Oro a finales de este mes, no se va a detener ahí, porque no creo que su objetivo sea ganar uno y ya está, sino ganar uno y ganar más. Y cuando consigue este premio individual, multiplicarlo por 2 y por 3 e intentar ayudar a que el FC Barcelona gane la Champions, etcétera, etcétera, etcétera. Es decir, la ambición de este perfil de jugadores, y Lamine siendo muy joven, transmite esa sensación de ser una persona muy ambiciosa, es no parar nunca. Porque además los referentes inmediatamente anteriores a Lamine Yamal no pararon nunca, solo les ha parado la edad, que son Cristiano y Messi. Y si esos son los referentes de Lamine, pues no va a querer parar porque va a querer ganar tanto como ganaron ellos, si es capaz de conseguirlo, que ya sería otro debate, ¿no? Pero no creo que eso sea un momento en que él empiece a despistarse. ¿Tendrá momentos de bajón durante su carrera? Faltaría más, pero no creo que eso lo detenga.
4: No, y que además ahora mismo le estamos viendo con una dosis de confianza tremenda, ¿no? Que podía tener esas dudas después de lo del pubis, después de haber tenido ese mal momento de no terminar de encontrarse, que incluso lo dijo a Ricardo Sierra, ¿no? De no ser feliz jugando al fútbol, pero es que ahora mismo es que está con la sonrisa permanente y a todos los que le vemos pues nos la pone en la cara.
0: Mi sensación es que es un jugador que en lo poco que lleva de carrera, porque tiene 19 años y 2 meses, es que lo único que le han frenado han sido problemas físicos. Es que si no llega a ser por esos tramos de lo que decía ahora Alex del pubis, del final de temporada pasada que derivó, ¿no?, en jugar el Mundial quizá forzando un pelín y sin llegar al 100%, pues sí, bueno, en esos momentos bajó el rendimiento, pero es que si está bien físicamente, es que da la sensación de que no lo para nadie.
3: No, que al final...

0: yo creo que sí que hubo un debate de a Lamine le falta gol. Creo que.
1: Lo hubo con Messi también, claro.
0: O sea,
1: claro.
0: Yo estoy de acuerdo en que.
2: Pero va en
0: que,
2: relación
0: que,
2: con la edad.
3: Claro, sí. pero es que el debate era cosa, a Lamine le falta gol y veías la clasificación con 18 años de máximo goleador y Lamine era el primero.
0: ya, pero es que jugaba con los de 30. Claro, no, y hubo momentos donde marcaba menos goles que ahora y decíamos: Lamine quiere meter el gol de Robben por la escuadra todas las veces que encara. Pero, y ahora.
3: Es como coger a un niño de 15 años y decir: es que le falta altura. Bueno, claro, coño.
0: Sí. Yo estoy de acuerdo que se sentía. Me parecía que nunca iba a marcar un gol. Estoy de acuerdo que aquello fue exagerado, pero bueno, marcaba mucho menos que ahora y tenía menos definiciones que ahora.
3: Sí, pero al final yo creo que lo que hay que ver es al jugador. Si tiene las situaciones
0: Creo que
3: o
0: nunca
3: no,
0: nadie ha dicho, la miña mal no vale.
3: No, hombre, no, pero te quiero decir, hay que ver las situaciones del jugador y ver la capacidad de aprendizaje que tiene el jugador para saber si esas cosas. Tú ves el golpeo de Lamine Yamal y es imposible pensar que en algún momento no cogerá pues lo que está cogiendo ahora con ese gol de Oviedo, con ese golpeo tan característico del extremo a pie cambiado. Es imposible porque el golpeo lo tiene, entonces es cuestión, pues yo qué sé. Yo creo que Lamine Yamal muchas veces intenta hacer el gol perfecto. Sí. Y tú ves los goles de Leo Messi haciendo esa diagonal y muchos goles de Leo Messi iban a la escuadra. Claro que sí, ha marcado casi mil, pero muchos iban a la cepa del poste. Claro,
4: sí.
3: Nadie ha sido más. Ha intentado hacer más con menos, y sé que es una barbaridad lo que voy a decir, que Leo Messi. Es la concreción más absoluta. No se regalaba absolutamente nada a Leo Messi. Lo que pasa es que, claro, si se le ponen cuatro delante, tendrá que regatear a los cuatro. Claro. Pero era eso. Y yo creo que si Lamine Yamal le añade eso, que es cuestión de que ya lo está haciendo, de pura naturalidad. De hecho, si vais a los registros de goles esperados, goles anotados, Lamine Yamal está por delante. Si es que no es que haya fallado tal, simplemente que tiene que llegar a esas situaciones de área y de frontal para generarlo más.
5: En el momento en el que dé el paso al carril central del que hablaba Jaume, pues se empezará a hinchar a marcar goles feos, seguro. Claro. Goles donde empezará a cazar rechaces en el área, goles en la frontal que toquen en un rival.
3: Sobre todo porque Lamine en la cantera del Barça jugaba en ataque y marcaba un montón de goles, que es lo que le pasaba a Leo Messi. Leo Messi no es que dé el paso al carril central con Guardiola. Que en la élite sí. Es que Leo Messi jugaba ahí, en la cantera.
5: El tema es que recortando siempre de fuera hacia adentro, claro, tiene que perfeccionar mucho el disparo, tiene que buscar ser muy preciso porque normalmente tiene mucha gente por delante y a un lateral que le va persiguiendo el recorte para que no lo marque. Está empezando a clavar esos golazos. Es que ya vemos que le empieza a salir muy fácil ese disparo buscando el palo más alejado para marcar, pero estoy convencido de que cuando dé el salto al dentro, que no tardará mucho en hacerlo, yo creo, empezará a jugar más por dentro, empezará a marcar muchos goles donde toquen rivales, donde no pueda marcharse tanta gente.
3: En el último bloque del debate vamos a hablar de Portugal ya sin Cristiano Ronaldo, aunque no es algo definitivo. A la vuelta hablamos de un futbolista al que al principio de su carrera se decía que no tenía gol y que solo forzaba corners.
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4: Buenos días, especialistas. Buena, hay que decir que Pavarotti y Raya cantan el gol anulado, ¿eh? Porque esa ya para allá cantada.
3: Cuidado.
4: Luego la hace Simón y pobre Simón. Pero Nay Raya, el mejor portero de la Premier, balón de oro, cantador de campeonato.
12: Hola, buenos días. Nada, fantástico. Programa súper bien, pero quería comentar un poco el tema de Unai. ¿Cómo os pasáis? O sea, ¿a qué nivel de exigencia marcáis para Unai, que es algo realmente bestial, y para los demás no tanto? Y yo lo que digo es, no sé cómo podéis decir tan a la ligera que Unai es el peor de los tres porteros. O sea, esto es algo indemostrable.
13: Creo. Buenos días, pizarritas. ¿No os parece que el seleccionador tendría que dar descanso a Yamal? Porque creo que es el único que ha jugado desde inicio todos los partidos, y lo que está haciendo con el resto de jugadores, pues también lo tendría que hacer con él, ¿no? Darle descanso, o no se va a atrever.
3: Bueno, lo hizo el otro día. A veces siento que os queréis cabrear solos, los oyentes. De Unai Simón simplemente ha dicho Nahuel que creo que aquí los cuatro que estábamos, que es verdad que es un indemostrable, todo en el fútbol es un indemostrable, sí, claro, salvo el resultado final, para ninguno de los cuatro, en el nivel neto, Unai Simón nos parece el mejor portero de los tres. Ya está. Al mismo tiempo hemos dicho que no hay ningún motivo para
5: que quitar. Es el portero titular de la selección. Pero
3: claro,
0: que parece, que muchas veces yo siento que parece que estamos comparando Unai Simón con porteros de regional preferente.
3: Estamos hablando,
0: son tres porteros bien nominados para ser el mejor portero del mundo ahora en 20 días.
3: Y lo que pasa es que con Raya pasa que juega en el Arsenal y tal, pero creo que en Inglaterra, si hacen un ranking de top 3 de porteros del mundo en los últimos 2-3 años, Raya está en todas las nominaciones, bueno, salvo quizás de los seguidores del Tottenham.
5: Y en la Champions.
0: Y en uno de los equipos más ganadores de Europa. Es que yo creo que cualquier seguidor del Arsenal te dice que David Raya es uno de los tres jugadores más importantes del equipo.
3: ¿La ciudad del Tottenham qué prefiere? ¿Kinski o a David Raya?
0: Uf, está bien Kinski. Susto ahora, muerte, ¿eh?
5: No, pero me cabrea lo de Kinski. Porque Kinski hizo un mal partido en el Metropolitano y ya le habéis colgado de la etiqueta, es un gran portero. No,
3: se la colgó el entrenador al que tú defendiste. Hablando de entrenadores y de defensas, Cristiano Ronaldo está fuera ahora mismo de Portugal, pero vamos a escuchar a su seleccionador, si es que sigue siéndolo, decir que la puerta sigue abierta.
14: Para mí,
15: para mí, Chris, en la próxima convocatoria estará. Si él está jugando en Al Nassr, será un jugador convocable. Si él quiere, regresará a la selección. Él es un símbolo. ¿Cuántos hoy calentaron y no entraron? ¿Va a haber algún problema? No, no le pido disculpas a nadie. El problema que generó todo esto fue que el jugador estaba calentando. Eso fue realmente todo lo que pasó.
3: A fin de cuentas, la decisión de Cristiano Ronaldo fue personal. Con esta declaración entiendo que Jordi Jesús viene a decir que no hay un castigo por abandonar la convocatoria, pero no da ningún paso atrás en su gestión del caso. Creo que no tenía Javi que ganar Portugal ni que marcar Gonzalo Ramos para que tenga sentido decir que el ciclo de Cristiano en la selección ya no daba más de sí, y que además a lo que quiere jugar Jorge Jesús, que no es de ahora, Jorge Jesús lo conocemos desde hace 20, 25 años en el fútbol europeo, es difícil que encaje con un punta de tan escasa movilidad y sin ningún trabajo en la presión. Luego, oye, podemos estar de acuerdo o no, pero cuando la federación toma esa decisión, creo que también va encaminada un poquito a eso, y creo que Jordi Jesús ha sido valiente y que Cristiano ha demostrado en todo este caso algo que pensábamos cuando tomaba las decisiones Roberto Martínez. Yo creo que Roberto Martínez no fue valiente, tengo que decirlo. Lo comenté en la previa del Mundial, y el Mundial, bueno, dejó un poquito clara la historia. Pero si lo de Cristiano Ronaldo era un todo o nada, creo que he llegado a este punto, compensaba más la nada que el todo. Yo creo que lo que más compensaba era poder aprovechar a Cristiano Ronaldo 20 minutos, 30. Pero si el jugador no lo asume, pues chico.
16: Claro, Miguel, para mí el problema está en el origen. Cuando la federación toma la decisión de fichar a Jorge Jesús como entrenador, tiene que haber una reunión y hablar. ¿Qué hacemos con Cristiano? como ha sucedido en España, Luis de la Fuente no convoca a Sergio Ramos, Luis Aragonés a Raúl, Lopetegui a Casillas, que son dolorosas, son decisiones a veces impopulares por los millones de seguidores que tienen estos futbolistas, sobre todo Cristiano, es una leyenda del fútbol, el mejor jugador de la historia de Portugal, y no se han atrevido a tomar la decisión. Cuando tú convocas a Cristiano, tienes que asumir, si no hay una conversación previa en la que él también reconozca situaciones en las que puede ser que no inicie el partido o que no entre o que le necesites para 20 minutos, es otra cuestión. Pero es que dudo que Cristiano pueda asumir, el futbolista con mayor ego de la historia, que no va a ser titular o que no va a ser imprescindible o que no va a jugar. Por lo tanto, de inicio, tienes que ser valiente y no convocarlo si el jugador no te acepta ese rol, porque al parecer, y por la consecuencia final, no lo acepta. No acepta estar calentando y no salir, no acepta jugar 20 minutos, no acepta no salir de inicio. Y luego la reacción final de Cristiano, siendo el capitán es el último en abandonar el barco. Tú no te puedes ir de una concentración, por mucho que te haya hecho el entrenador, porque te haya prometido, tienes que aguantar y tienes que... Al final, tu imagen y la leyenda de Cristiano está por encima de cualquier enfado por una decisión de un entrenador. Por lo tanto, esa situación primero se tiene que arreglar. Cristiano merece una despedida a la altura de la leyenda y del jugador
3: y
16: que
3: creo
16: es.
3: Creo que el único que se la puede negar a sí mismo es el propio Cristiano Ronaldo.
16: Sí, sí, porque yo creo que la federación incluso el entrenador, nadie quiere estar y tener ese borrón de decir, oye, Cristiano salió mal por nuestra culpa, ¿no? Y luego, a partir de ahí, creo que el techo competitivo de Portugal es que sube sin Cristiano. Y es que hasta a mí estas palabras me duelen, porque desde la admiración que siento por Cristiano Ronaldo, es un hombre, pero claro, es un hombre ligado a una edad que son 41 años sí, y sí. Que quizás con 40 en la fase de clasificación al Mundial hizo goles y fue importante, sin embargo en el Mundial no, es que en un momento de 40-41 que el interruptor se apaga y ya no eres ese mismo jugador de hace un año, aunque la edad era importante.
3: Yo, como hay mucho cristianista que parece que dudar de Cristiano con 41 años supone menoscabar el legado o lo que ha sido Cristiano Ronaldo en el fútbol, lo cual es un absurdo, siempre propongo este siguiente ejercicio. A todo cristianista, yo soy cristianista. Apostólico romano.
2: Y cristiano.
16: Sí, también yo siento una admiración tremenda por él.
3: Pensad en Cristiano Ronaldo, venga, 2013, por ejemplo. Una de las mejores versiones. Cristiano Ronaldo 2013, 2011, tal. Jugando en banda izquierda. ¿Qué pensaría Cristiano Ronaldo 2013 si su delantero fuese Cristiano Ronaldo en 2026? Vamos. ¿Cuántos aspavientos le haría?
2: Pero vamos.
0: Claro. Pero
5: buen ejercicio. Este.
3: Yo creo que es que nadie ha habido más autoexigente, autocrítico, aunque sea en la sombra y personalmente, que Cristiano Ronaldo, pero al mismo tiempo hay un punto en el que la realidad...
16: Es que no está para el máximo nivel, por eso...
0: Pero creo que hay mucho más debate en cuanto a la gestión de la situación que no a nivel futbolístico. Yo creo que el nivel futbolístico es...
3: Pero todo viene de eso, porque al final es imposible gestionar bien una situación así.
0: Pero a mí me parece inteligente, de parte del seleccionador, decir, te voy a poner el primer partido. Vamos a ver todos cómo estás. Y el partido es horrible. El partido es incluso más exagerado de lo que vimos en el Mundial. Y el segundo partido te cambio. Y te hago calentar 20 minutos cuando te dije que ibas a entrar. Bueno, pues ha cambiado el partido, vamos ganando. A mí me parece que sale muy reforzado Jorge Jesús de toda esta gestión de cara al resto del grupo.
16: Sí, coño, porque no, pero evita esa situación, que es Cristiano Ronaldo.
0: Que tú no puedes no llevarle.
3: Es que aquí de fondo, tienes
0: una federación por delante que también tiene unos intereses económicos.
3: Bueno, pues, y de fondo, Nahuel, hay un grupo... Y esto se escenificó durante el Mundial, con los cruces de declaraciones en redes sociales y tal. Hay un grupo que transmitía estar bastante...
0: Cabreado con Cristiano.
3: Cabreado con la situación de Cristiano Ronaldo. Y en Portugal la gente, no te voy a decir de forma unánime porque no es verdad, pero en todas las encuestas, en la prensa, en las tertulias, lo leí, llamar, lo podéis escuchar porque es un país hermano que se entiende todo perfectamente.
2: Irmão.
3: Está clarísimo que veían que esto ya no daba más.
0: Porque no ha cedido un ápice en su ambición y no ha logrado ser un poquito más transigente, sabiendo que él ya no estaba para exigir todo lo que normalmente pide el Cristiano Ronaldo de su mejor nivel o de cerca de su mejor nivel.
5: Pero precisamente por eso no se puede desligar una cosa a la otra.
16: Es que no,
5: Cristiano creo que se levanta por la mañana y dice, si es que yo estoy para jugar.
16: Sí, sí, total.
5: Si yo soy mejor que Gonzalo Ramos. Fíjate los números.
3: Por eso tiene que haber alguien por encima que tome
14: las decisiones. Claro, yo creo que es un problema de aceptación del futbolista, que yo creo que tampoco sorprende demasiado que a un futbolista como Cristiano, con lo ambicioso que ha sido a lo largo de su carrera. Ambición desde el punto de vista positivo, porque yo creo que ha sido buenísimo para la carrera de Cristiano esa ambición que ha mostrado a lo largo de todos estos años, ¿no? Hay un problema de aceptación, punto número uno, que creo que no sorprende a nadie, y además viendo lo que ha ocurrido en los últimos años con Cristiano y la selección, pues era algo que se veía venir, pero sobre todo y por encima de todo hay un problema de gestión. Ya está. Federación y seleccionador tendrían que haber hablado con él y decirle: mira, Cristiano, creemos que tu rol a partir de ahora va a ser este. ¿Aceptas o no aceptas? Acepto. Pues venga, vente también. Y no me la líes. ¿No lo aceptas? Pues te preparamos en el próximo partido en Lisboa un homenaje.
3: Pues complicado, Román, porque Cristiano públicamente en la previa del partido ese dijo que él estaba para jugar lo
0: ya,
3: que fuese.
0: Ya se cura en salud,
3: y que no
0: claro,
3: se iba a ir.
2: Claro, claro.
3: Y,
2: servicio,
3: y a los dos días, pues.
2: Se pira.
14: Bueno, pero es que no sorprende mucho esa reacción.
3: No, casi por eso que... yo creo que esta salida, o sea, quiero decir, hay veces que sabes que en una relación la ruptura no va a ser limpia. Y esto es lo que está pasando, es imposible que...
0: Además,
3: a mí me parece acabase como acabase.
0: Pero a mí me parece complicado no llamarlo. O sea, hay unos intereses creados
2: sí, pero
0: en torno
2: now,
0: a la Nations Cristiano,
2: te ayuda a este tipo de situaciones. Porque los amistosos normalmente sí que tienes comprometido. Tiene que jugar Cristiano no sé cuántos minutos para que en China te paguen no sé cuántos millones para que juegues contra la selección.
0: Pero ¿cuántos patrocinios tiene firmados la Federación de Portugal? Porque Cristiano Ronaldo es el cabeza de cartel. Yo por eso digo que entiendo la valentía desde fuera, pero cuando tú eres el presidente de la federación o eres el seleccionador, dices, ostras, es que esto es una decisión complicada. Tenemos que estar muy seguros
3: para más allá, el cambio. Va más allá de lo deportivo, evidentemente.
0: Y yo creo que necesitas ese espaldarazo, decir, lo voy a poner para que veáis todos que no está para jugar.
3: Y que estas decisiones siempre tienes que tomarlas habiéndote pasado de rosca. Es decir, tú no puedes quedarte corto con Cristiano, con Messi, con una gran figura. No te basta un mal torneo, tienes que tener igual dos. Pero claro, es que los has tenido y ya...
0: Es que, claro,
3: y empiezas
0: es que,
3: un ciclo...
0: Es que
3: claro.
0: Ese es el tema. Es que, y ahora empiezas con 12-12 y con muy buenas sensaciones.
2: Claro.
0: Es que ahora,
2: y con figuras individuales jugando a un nivel espectacular.
0: Si tú ves que el equipo no está para ganar, no puedes tomar esa decisión. Claro, porque ya es un incendio que sobre otro incendio.
5: O sea, ahí es que es complicado desandar ese camino, ¿no? Porque estás viendo que el equipo funciona, que además Gonzalo Ramos, siempre que le dan la oportunidad después de que haya pues alguna suplencia de Cristiano o algo de esto, es que siempre rinde. Es que, claro, es que Gonzalo Ramos, el día que a Cristiano lo sienta Fernando Santos en los octavos de Qatar, claro, es que mete tres goles, claro.
3: Mucha gente dice, no, pero Gonzalo Ramos, ¿quién es? Y dices, vale, pero ¿y Cristiano Ronaldo en 2026? Claro, o sea, con todo el respeto máximo del mundo, o sea, viendo los partidos, olvidándote del pasado.
5: Pero es que Gonzalo a día de hoy es un jugador más funcional para el equipo, ya está. O sea, tiene más piernas, es un jugador que al final pues también entiende, yo creo que viene el juego, que además es un buen rematador y que, oye, y que hace que la cosa fluya, simplemente. Y yo creo que, hacer de menos ahí a Gonzalo Ramos o a quien quiera que sustituya a Cristiano, si el entrenador ve que está mejor... Pues,
3: estos casos son complicados porque en Alemania has tenido el caso Neuer, en Brasil el tema Neymar, que fíjate cómo fue en el Mundial. Tienes que pagar el peaje, lo vivimos aquí en la selección española, hemos pagado ciertos peajes. Lo de para que yo aquí siempre me pongo del lado del entrenador, que al final el entrenador también busca salvar su posición, evidentemente, y sus decisiones y su ego. Pero también es el que piensa más en el grupo.
16: Para mí la figura ahora mismo del delantero centro es un complemento de lo bueno que tiene ya Portugal, que son los laterales y el centro del campo. Y sin embargo la figura del delantero no es el que va a resolver los problemas, que es importante, como sucede también en la selección española. Quizás no la estrella, nunca va a llegar a ser Cristiano Ronaldo, pero ahora mismo es una figura necesaria y que creo que con Gonzalo Ramos Portugal es mejor.
3: Veremos qué sucede en próximas convocatorias. El tema lo tenemos abierto de cara al mes de noviembre. Al menos no ha sido un parón tranquilito en ningún sentido, la verdad. Miguel Ángel Román, como siempre, un auténtico placer. Te escuchamos el fin de semana. ¿Qué narras?
14: Barça-Getafe.
3: Casi te pillo, ¿eh?
14: Sábado 6:30. No, es que justo ahora me ha entrado un WhatsApp con otro partido que tengo que narrar dentro de unas semanas y se me ha cruzado. Tengo un cable y se me ha medio cruzado.
3: Vamos a hacer interesante, Román.
2: Un
3: abrazo, Miguel Ángel.
14: Un abrazo, guapos.
3: Gracias, Javi Casquero.
16: Gracias, un placer.
3: Lau Matino, te despido porque ahora vamos a hablar a la vuelta de futbolistas que nos están gustando en esta Nations League.
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3: Ya que hoy tenemos por aquí a quien más partidos de la Nations League ve, aunque solo sea por los multis, a Jaume Naveira, vamos a hablar de futbolistas que nos están gustando en este superparón de selecciones que pues tiene contraindicaciones, cosas que quizás no nos convence tanto, pero que al menos sí te ayuda a ver a futbolistas con más continuidad, con más minutos, Adri, porque no son solo dos partidos sueltos, concretos, aislados, sino que puedes ver cierta evolución tanto en los equipos como en algunos desempeños individuales.
5: Sí, incluso en contextos distintos, porque primero los sacas de sus clubes y después los empiezas a ver en selecciones que van rotando durante la propia Nations y en escenarios donde juegan en casa, donde juegan fuera y ante rivales de nivel, porque a mí, honestamente, este formato de Nations me gusta mucho.
3: Entiendo que son muchos partidos en poco tiempo, que eso lleva a las rotaciones que venimos comentando, que hemos visto en la selección, que vivimos mismamente el otro día en el Grecia-Alemania, que me pareció muy significativo todo, pero de cara a meterte en la competición, en las cuestiones que atañen a cada selección y no solo a la propia, Jaume, yo creo que esto sí que te viene bien, que empodera ciertamente a la Nations o al parón en sí, porque no siempre va a ser de Nations, supongo que el año que viene será de clasificación para la Eurocopa.
0: Correcto, sí, y la Nations, pues bueno, poco a poco se va haciendo un hueco ya en el imaginario de, porque en el calendario hace tiempo que lo tiene, pero en el imaginario del aficionado, pues ya lo empieza a tener, ¿no? Y además, pues mira, han sido 4 jornadas en este parón, con la sensación de que gran parte de la Nations, pues ya nos la hemos comido, ¿no? Nos la hemos fundido en este tiempo.
3: Porque encima ahora se clasifican 2 para el tema de los cuartos de final, entonces hace que a mitad de grupo ya sabes más o menos por dónde van los tiros.
0: Y tiene sus alicientes porque empiezas a dibujar, oye, qué eliminatorias de cuartos de final puede haber, si al final se confirma que España puede ser la organizadora de la Final Four y por lo tanto pues podemos ver aquí grandes partidos, ¿no? Así que tiene cosas bonitas.
3: A mí me convence el tema del superparón, sobre todo si parte del mismo me lo paso en una playa, la verdad, tengo que reconocerlo, pero el tema del cambio de formato, antes de entrar en los futbolistas, Alex Nau, y voy contigo, Nau, que sé que te gustan los temas de formato. No me convence del todo. A mí me gustaba mucho la exigencia que te daba la Nation de solo se clasifica el primero en grupos, además, con selecciones de un nivel que tiene que ser más o menos parejo. Grupos de la muerte prácticamente eran 4, ¿no? Y todos eran muy de mucho nivel. El que se clasifique en 2, el añadir los cuartos de final, me parece un poquito ya más bacala.
1: No, a mí me gusta. A mí sí me gusta sí. Yo creo que le das alicientes para que todo el mundo esté compitiendo por algo hasta el último día, salvo que sea un grupo muy desnivelado, que no haya ningún tipo de empate ni nada por el estilo.
3: Pero se tienen que jugar todo, entre que los dos primeros van a cuartos y que el de abajo baja, desciende.
1: Claro, sí, sí. Creo que le da un plus y me gusta lo de la eliminatoria y de vuelta también en cuartos, así que ya digo, me parece un buen formato y sobre todo si lo comparamos con lo que se hace en otros sitios, le da una ventaja competitiva a las selecciones de UEFA tremendo.
3: Y además, ¿no te convence lo de Burkina Faso y Benín?
1: No.
3: Claro, es que además, ¿contra quién ha jugado Uruguay?
1: No, Uruguay ha hecho un...
2: Japón y Australia, ¿no?
1: Japón, Corea del Sur e India. Tiene falta el amistoso con India. Pero bueno, ya te tienes que buscar tú las castañas. Ya el próximo parón ya no puedes jugar contra las asiáticas. No vas a jugar de nuevo contra las mismas rivales.
2: Y con CACAFA, con Nations League también.
3: Sí, que es un nombre...
5: Con CACAF. Hay que dar una vueltita, ¿tú crees?
3: Sí.
5: ¿Tú crees?
3: Que con CACAF ya en general...
5: Ya.
2: Pero no te suena bien, a mí me suena como con CACAF, ¿sabes? Como un golpe así.
3: Con Conmebol me suena mejor, con CACAF.
0: Creo que es de los nombres más cacofónicos que he visto en mi vida. Sí, con CACAF realmente no suena nada bien.
5: No,
0: entonces, a ver, bueno, antes se llamaba otra cosa, o sea que igual pues podría...
3: ¿Cómo se llamaba antes?
0: Buah, lo tengo que mirar, pero es creo que era como un nombre. Era un nombre en inglés como de rollo.
2: La NAF.
0: North American Football Association, una cosa así. Es que no me acuerdo, sinceramente.
3: Suena a Estados Unidos y otros, ¿no? Sí, como cuando dicen América y
0: tira. América, ¿eh? Como cuando ellos mismos se
5: van a recuperar América, ese nombre. Creo que van a recuperar ese nombre.
3: Bueno, vamos a hablar de futbolistas, ¿lo tienes?
1: No, iba a decir que eso no se toca porque precisamente selecciones como Argentina hacen mucho dinero de este tipo de parones contra rivales que no cobran. O sea,
3: es más fácil hacer dinero si no pagas. Entonces, la lógica de primero de empresario.
5: De rico, o sea, hazlo rico, lo rico.
1: Atraco yo, que me invento una selección colectiva para que atraquemos todos.
3: Denúnciame,
1: ¿no?
3: Denúnciame. Entonces, me declaro insolvente y ya está. Joder. Esto es España.
1: Sí. Así que a tope con la Nations y a mí también me gusta el parón extendido, también me gusta.
3: ¿A ti, Alex?
2: Yo lo extendería más, de hecho.
3: O sea, tú eres de los de un solo parón.
2: Yo haría un parón, eso es. Wow. Me ventilo toda la fase de grupos de la Nations.
0: Yo estoy absolutamente en ese barco. O sea, yo...
3: pero es demasiado.
0: Esto es otro... Esto ya daría para otro debate. Pero yo es que yo haría 2 parones en todo el año. Yo haría uno. Porque yo haría uno igual entre noviembre y diciembre y que se hayan jugado como 2 o 3 meses de competición de clubes seguidos y que un poco eso recompense el buen estado de forma de los jugadores que han hecho una buena primera mitad de temporada. Y luego otro a final de curso, junio. Rollo mayo o
3: para
0: junio.
3: No cortarlo en marzo.
0: Sí, exacto. Sí. A mí eso me gustaría.
1: Por cierto, hay un reclamo popular que leí el otro día y que me gustó mucho, que es en años de Mundial o de Eurocopa, el primer parón retrasarlo. Plantarte ya prácticamente en enero y decir, bueno, así desconecto un poco de la selección, que ya acabamos casi en agosto.
3: ¿Reclamo popular por quién?
2: Por Uruguay.
1: No, lo vi en comentarios. No. A mí me parece... Bueno, vi comentarios de gente que...
3: Bueno, no,
5: pero tenía muchos likes.
2: Tenía likes el comentario.
1: Nada, oye, ¿sabe? No leí nada, no leí nada. Yo cierro los ojos, yo del trabajo a casa y de casa al trabajo. Y no me junté con nadie y no vi nada.
3: Cuando has introducido reclamo popular, me ha hecho gracia.
1: Bueno, a ver, que vi. Bueno.
3: Lo has vendido así.
1: Hombre, hay que venderle un poquito de.
2: No, muy bien.
1: Bueno, pero que lo leí y dije.
3: Que está en la calle.
1: Puede tener cierto sentido.
2: Oye, en la panadería me lo han comentado, de hecho.
1: Sería, de hecho, pensé, vaya jaleo sería tener que cambiar, por ejemplo, pues el típico mes de enero que ahora se juega Champions, de repente un año sí, un año no, bueno.
2: En teoría está así hasta el Mundial del 30, ¿eh?
3: Veremos qué sucede al respecto. En todo caso, hoy queremos hablar de futbolistas que nos están gustando en este super parón, que además coincide con un pequeño cambio de ciclo postmundial. Esto lo comentamos siempre, pero es el momento que aprovechan muchos seleccionadores para jubilar a ciertos futbolistas, algunos de ellos incluso se retiran, para llamar a jugadores que quizás se lo estaban mereciendo, pero eran demasiado jóvenes y no les dieron la alternativa. Y de hecho, a la hora de mencionar futbolistas, a mí me han gustado dos en particular que creo que pertenecen a este grupo y que lo he estado leyendo un poco, reclamo popular, incluso en Bélgica y en Inglaterra, se quejaban en un lado de la no convocatoria de Mika Götze, este chico por el que el Paris Saint-Germain mínimamente este verano pagó 45 millones de euros, venía a hacer 17 goles y 12 asistencias en el Ajax. Sí. Y el otro día, bueno,
2: espectacular.
3: Marca un gol espectacular. Ya había debutado en marzo, en la convocatoria de marzo, pero no va al Mundial. Y en Inglaterra, más de lo mismo con el tema de Alex Scott. Se está hablando mucho del buen encaje de Anderson junto a Scott en ese centro del campo de Tuchel, que quedaba un poquito extraño en las últimas convocatorias. Y el otro día, por ejemplo, yo vi el partido ante Croacia. Es verdad que igual es un partido un poquito complejo para medir ciertas cosas, pero en parte funcionó también Inglaterra por ese doble pivote Scott, que por cierto ha caído lesionado, va a estar fuera 2 meses, Anderson. Son dos jugadores, ya digo, Mika Götze y Alex Scott, que tengo la sensación de que igual sus seleccionadores, aunque bueno, en el caso de Bélgica hubo cambio, se arrepienten de no haber llevado a la Copa del Mundo.
0: Sí, es probable. A ver, Mika Götze, estamos hablando de que es un futbolista que, bueno, desde esa posición de extremo izquierdo en el Ajax generó muchísimas cifras, como antes decías, y está claro que era un futbolista que pedía a gritos pues dar el salto a un equipo más importante, y en este caso pues ha ido a parar a un equipo candidato a ganar la Champions, ¿no? Que necesitaba pues renovar un poco su ataque, o que posiblemente pues tenía que darle alguna opción más, y que yo creo que para esta selección belga pues es un futbolista que le puede dar mucho. Yo creo que es un jugador que te sirve para muchos contextos. Yo creo que es un jugador que sabe combinar bien en situaciones de espacios reducidos. Creo que es un jugador también que incluso es capaz de ser competente cuando sí que hay espacios.
3: Sí.
0: Y luego además
3: muy ágil.
0: Y luego es que además es que es un gran generador de cifras. Sí, o sea, sí. que ya lo decía antes, con lo cual me parece que es un futbolista bastante completo, la verdad, y que creo que vamos, su convocatoria con Bélgica y el hecho de estar ya regularmente con la selección, eso creo que ha caído de maduro.
3: Por cierto, que he hecho un cambio de seleccionadores, que estaba pensando en Roberto Martínez, claro, no en Portugal, en Bélgica evidentemente sigue Rudy García. Que
5: no,
3: he dicho que había.
5: Van Bommel, el padre.
3: Está de vacaciones.
2: Le han pasado de Tedesco.
3: Van Bommel, el padre, luego hablaremos de Van Bommel, el hijo.
5: Vale.
1: Sí. Por relacionar. Klopp dijo de Van Bommel, el hijo, que hacía cosas que cree que no ha aprendido de Van Bommel, el padre.
3: Cree. Es un clamor popular.
0: Sí. Buena forma de pegarle un palo.
2: Es verdad
0: padre.
2: Que la celebración no es la misma, ¿eh?
3: Oye, de Alex Scott. Alex, ¿qué nos puedes contar? Porque este chico en el Bournemouth nos ha gustado mucho.
2: Sí.
3: Decíamos hace, te diría, un mes, que parecía que estaba llamado a ser el próximo verano lo que este ha sido Elliot Anderson, o podía haber sido Wharton, que al final no, uh-huh, no ha salido del Palace, pero vamos, básicamente ese centrocampista por el que alguien pague más de 100 millones de euros, uh-huh, normalmente un equipo top puntero en Inglaterra. Ahora ha caído lesionado, ya decimos, pero ha encajado muy bien en ese centro del campo de Inglaterra, que yo creo que cada vez está más claro, con Elliot Anderson de medio centro, eso sí que me parece impepinable, con Bellingham por delante, no en la base, y buscando ese perfil mixto que hace muchas cosas bien, yo creo que Scott encaja.
2: Sí, bueno, Alex Scott primero es nacido en Guernsey, que es donde nació Letizier también, ¿vale? Para que entendamos que ahí es cuna de talento. Él es un futbolista que encaja muy bien en cualquier centro del campo. ¿Por qué? Porque es muy polivalente. Él puede ser base de la jugada, puede ser media punta, puede ser 8, puede jugar incluso en un costado. Es un futbolista que tiene capacidad para ser influyente desde muchas posiciones. Y yo creo que precisamente dentro de esa polivalencia a Tuchel le ha entrado por el ojo. Es una lástima que no termina de entrar en la convocatoria de la Copa del Mundo, porque le podría haber dado mucho a Inglaterra. Y me parece que compensa muy bien lo que es Elliot Anderson, que es un futbolista de mucha brega, de mucha pelea, y que hay ahí Alex Scott tiene calidad para trasladar la pelota a última línea, para dar pases, para...
3: Tú lo hubieras llevado antes que a Jordan Henderson, ¿no?
2: Hombre, por lo que fuera. Sobre todo porque... Sobre todo porque sí. Entiendo que el Chelsea no necesita fichar a Jordan Henderson por el tema de los homegrown, ¿no? Sí. De la gente cupos. De la casa, de los cupos, pero Inglaterra no necesitaba la Copa del Mundo.
0: No, cupos son todos, ¿no? Sí. En este sentido.
1: Es que a mí me sale mal, porque yo soy muy defensor de estas decisiones de Tuchel.
3: Sí, en general, sí, pero hay alguna...
1: La mira de Henderson, una convocatoria de 26, un tío que te genere grupo, un veterano, me parece bien. Lo que pasa es que la gente, la gente no, concretamente vosotros dos.
2: Es que
1: dejó
2: fuera a Alex
3: Scott.
1: Miguel Quintana y Álex de Llano.
2: Dejó fuera Álex Scott y Adam Wharton.
1: El meme de, pues, si no los iba a usar, ¿qué decir?
3: Hombre, es verdad que si cuando tenía que tener la pelota metió a 8 defensas, decisión que defendió Nahuel Miranda.
1: No, y que sigo defendiendo. Los jugadores son mucho más culpables que el entrenador. Los jugadores no se quedaban. No tenían gasolina.
3: Tuchel tenía razón, ¿eh?
1: Estuvo 20 minutos.
5: Va para el podcast, ¿eh?
1: Marca Inglaterra, que se sale un poco de lo que es el contexto del partido, porque está siendo muy dominante Argentina, ya tiene la ocasión esta de Jed Spence con Juliano. Dice, yo ya no puedo aguantar más esto, es que no paran de perder balones, es que no se queda ni una. Habrá que defender. Y encima van y no defienden.
2: ¿Sabes el que pierde
1: mucho,
2: pocos balones?
1: Mucho, mucho peor. Lo de los jugadores que lo del seleccionador.
2: Alex
1: pero mucho.
2: Scott pierde pocos balones, por cierto.
0: Es un jugón.
2: Lo hubiera
5: claro,
2: bien.
5: Y ahora que
1: en el Mundial no perdió ninguno.
2: Datos.
5: Ha llegado a la absoluta, verás qué pasaba.
3: ¿Algún nombre más de estos que han empezado a ir? Ya decimos que Alex Scott fue en marzo, pero no fue al Mundial. Pero han empezado a ir en esta convocatoria, en este parón que os esté gustando.
5: Sí. Jeremy Jacket. Dice Zidane que es muy, muy, muy, muy bueno. 4 veces, repetido el muy...
3: Como el top de Mourinho.
5: Efectivamente. Me está encantando. Ha caído de pie en el Liverpool ha pagado una pasta por este chico en verano, ha pagado 63 kilos. Ha caído de pie en el Liverpool y en Francia también. Está siendo titular en ese perfil derecho de la defensa. Físicamente es muy poderoso para ganar duelos, para defender lejos del área. Es muy rápido corrigiendo y luego con la pelota en los pies es capaz de hacer bastantes cosas.
2: Sí.
5: No le tiembla el pulso con la pelota en los pies a la hora de darle salida a la selección y me está encantando con Francia.
0: Ha tenido algún partido muy destacado, ¿eh? De hecho, la semana pasada ya hablábamos del duelo que hizo contra Bélgica.
2: Tremendo.
0: En Bruselas y hizo un partido donde estuvo, vamos, imperial. Y es un jugador que da la sensación de que, oye, ha sido entrar justo después del Mundial y que ya ha puesto sobre la mesa una candidatura importante
5: para, a ver quién lo
0: para ser futuro de la selección, ¿eh?
3: Yo lo poco que le vi en Francia me recordaba a nivel, a ver, no futbolísticamente, pero a nivel sensorial a lo primero que le vi a Saliba, o sea, la sensación de es que este es el tipo de central del fútbol contemporáneo que hace muchas cosas, que es ágil, es fuerte, es alto, tiene salida.
2: Los dos son
3: cosas.
2: De Bondi.
0: Muy dominante.
2: Como Mbappé también.
3: Como sí, Kylian.
2: Por cierto que...
0: Como Randall. También.
2: Jeremy Jacket fue elegido...
3: ¿Quién está Randall mejor? Hay debate.
2: Claro, ¿quién es mejor ciclista? Jacket y Saliba son dos grandes centrales y demás. Claro, la diferencia entre Jacket y Saliba igual es más pequeña que entre Coloman y Mbappé.
1: No, seguramente. Yo a nivel carisma... Yo tengo claro cuál es mi favorito. O sea, ya lo demás me da igual. De Jacket habrá que ver qué tal se ponga el partido caliente. Igual sobra un poco.
3: Tu abuela diría pero que bueno, siempre te la llevases, ¿no?
2: Claro.
1: Claro, sí.
2: Mira Napoleón.
0: Tendría que llamarse Rebequet.
2: Rebequet.
3: Suena bien Rebequet, ¿eh? Interior así un poquito...
5: El futbolista favorito de nuestras madres, ¿no?
2: Que por cierto, Rebequet, bueno, Jacquet ya sabe lo que es caer ante España. En la final del Europeo Sub-19 2024 fue elegido uno de los mejores jugadores de ese torneo y Francia llegaba como un cohete hasta que apareció Iker Bravo.
3: Exactamente.
2: De Diao también.
3: De Iker Bravo. Hay un chico, por cierto, en otro orden de cosas, que no me ha aprendido.
1: Ahí va el saltamonte.
2: Emega.
3: Ya sabía yo que Emega suena a otra cosa. Emega, el chico de la cantera del Athletic Club. ¿Lo habéis visto?
2: Ah, no. El Aya Gif, dices tú.
3: No, Inga. Cristian Inga.
2: Vale, sí.
3: Me inventará,
2: sí.
3: Lo siento.
2: Yo digo,
3: bueno. Cristian Inga. He visto un par de highlights espectaculares. El otro día marca un gol con la Sub-17, creo que es. Simplemente un highlight.
5: Vale.
3: Cristian Inga.
5: ¿Qué tal le va a Oyarzabal con la...
0: Le narré.
5: Quiero seguir esa evolución. ¿Qué tal le voy a Sabal?
3: ¿Algún nombre más de estos que estábamos comentando a esta categoría?
2: Yo tengo a... Bueno, ya que lo hemos sacado antes, a Ruben Van Bommel, que es la primera vez que ha entrado en la convocatoria. Tuvo una lesión de cruzado la temporada pasada que le cortó un poco el progreso justo cuando había fichado por el PSV, que es el equipo que está más ligado, ¿no?, con los Van Bommel. De hecho,
3: ¿dónde se forma él?
2: Él debuta en segunda división en el MVV, hombre, que de hecho tiene la característica que coincide con su hermano en el terreno de juego, en el día del debut en segunda división.
3: Tomás.
0: El hermano es el hermano...
3: Tomás se llama.
0: Es Shaquille.
2: No, es el de Van Persie.
3: Pues es Van Persie. Claro,
2: Van Persie.
3: Claro. Siempre te pasa
2: siempre
3: la misma.
2: Te pasa.
3: Siempre.
2: Sí.
3: ¿Por qué?
2: Van. Porque van y vienen, jóvenes, y van.
0: Los caminos de la materia gris son inescrutables.
5: Jóvenes, delanteros. De hecho, una parecida que se llevan 2 años. Lo he visto antes a... Bueno, en fin.
2: Yo lo que no sabía es que el abuelo es Van Marwijk.
3: Sí, sí, sí. Sí, sí, sí.
2: Yo no tenía ni
3: idea. Seleccionador de 2010.
2: Sí, sí, por eso, que estaban titular el...
5: Digamos que Van Marwijk sería con la hija del seleccionador de 2010.
3: Claro, es su suegro.
5: De hecho, hay un dato. Es como pasó en su día con Ferran y Luis Enrique.
0: Sí, sí. Pero sin llegar a concretar tanto. Hay un dato que está muy bien de esto, que Ruben Van Bommel es el primer jugador de la historia de Países Bajos que encarna a 3 generaciones de una misma familia en la selección, porque Van Marwijk fue internacional una vez como jugador, luego vino Mark Van Bommel y ahora Ruben Van Bommel.
3: O sea, bueno. Claro, aquí en España...
0: Claro.
2: Alonso.
3: Los Alonso o los Llorente, ¿no?
5: En Uruguay pasó con Forlán. Lo que pasa es que son ramas diferentes de la familia. De la familia del abuelo por parte materna. Fue internacional con Uruguay y el padre fue también internacional y campeón de América.
0: Que por cierto, de Italia con los Maldini.
5: Claro.
3: Sí. Y ahora no ha debutado el chaval, sí.
0: Daniel Maldini.
2: Iba convocado. Sí.
5: De hecho, él tuvo el problema de que tuvo un accidente donde dio positivo.
3: Sí. Pero, bueno, en 2024.
5: Pero Mancini ha dicho, la verdad es que no estamos para elegir. O sea,
3: No. Alex Sola iría convocado por Mancini. En
2: que tiene, sí, que sí. Tiene también. Para cerrar ya el círculo de casualidades.
0: Buenas rupturas, ¿eh?
3: Joder, se le dio.
5: Fuentes Márquez.
3: Le hacen una entrada en el campo y se queda 2 minutos. Estrella un coche. En el West, la madrugada y sale.
2: Te dijeron tú, cuando veas...
3: O sea, no, nos reímos, esto está mal, claro.
5: No, está muy mal, está muy mal.
2: Tú cuando veas el carril vuela, ¿no? Y se equivocó con la instrucción. En cualquier caso, también manda narices el cierre del círculo de las coincidencias, que es que le dé el debut Xavi.
3: Sí.
2: Que fue compañero tanto tiempo de Van Bommel en el centro del campo.
3: Y rival también. Oye, jugadores menos conocidos que os han gustado por la razón que sea.
2: Puedo... Abrir ya un melón.
0: Abre, por favor.
2: ¿Puedo abrirlo ya?
0: Te veo ganas.
5: No, ya que has el buah.
3: Claro,
5: buah. Ya tienes nuestra atención.
3: Estaría feo,
5: claro.
3: ¿No? Claro,
2: sábado. No. Vale, os voy a pintar la situación. Sábado.
0: La foto,
2: 3:00 p.m. Tú dices, ostras.
0: Sí, está.
2: Bueno, sí, pero tienes que poner algo de acompañamiento, ¿no?
3: En verano. Y no había tour.
2: Claro, no había Roland Garros, no había nada. Entonces yo dije, bueno, pues me voy a poner.
5: Antena 3.
2: El Finlandia Albania.
0: Hombre, ya sé qué vas a decir.
2: Y claro, de repente, en un mundo en el que el fútbol se ha olvidado de tirar faltas, aparece Leo Walta, el mediapunta de Finlandia, que es futbolista de Los Ángeles FC, cedido por el Swansea, o sea, más raro ya no puede ser el tema, que se clava 2 golazos de falta espectaculares ante Albania para darle la victoria a Finlandia. Ha marcado 4 goles con la selección de Finlandia y los 4 han sido en este parón.
5: Sí, porque venía a marcar 2, que creo que viene a marcar el mismo gol 2 veces también.
2: Sí.
3: Marcó 5. Tenía 1 antes, en un amistoso.
2: Ah, sí, 5, perdona, sí.
3: Bueno, Andorra. Bueno.
5: Sí. No, pero ha dicho en partido oficial.
2: No lo he dicho, pero gracias.
3: Los amistosos son oficiales.
2: En competición oficial.
0: No, bueno, un futbolista que mira, va a quedar ahí ya en los registros, ¿no? Leo Walta en esta Nations, porque además todavía le quedan partidos a Finlandia en su grupo. Está con Bielorrusia, está con San Marino, ahora el cuarto integrante del grupo no lo recuerdo, pero bueno.
2: Albania, Bielorrusia y San Marino.
0: Ah, claro, Albania, es verdad, sí, que es con quien jugó el otro día. Yo, la verdad es que hasta esta Nations y hasta los goles de falta casi no lo había visto.
2: Yo no le había visto nada.
0: No soy capaz de complementar mucho, pero bueno, un jugador que igual puede recoger el testigo de el mítico Joel Poyampalo, ¿no? O de Teemu Pukki.
3: Teemu Pukki
5: se retiró hace poco de la selección.
3: Sí, fue una empresa.
5: Leí el otro día que tiene muy buena pinta la generación sub-17 de Finlandia.
3: Que... Ojo con Finlandia.
2: Ojo con Finlandia dentro de 3 años.
3: Aquí se luego hablaremos de algún jugador griego, porque ojo con Grecia está a la orden del día, pero tú me querías hablar de... Es que no sé cómo se pronuncia exactamente. ¿Troy?
0: Troy. Como Troy McClure.
5: Claro, hombre, o Parrot. Sí. Lo hemos visto en muchas pelis. ¿No?
0: Exacto. Sí, sí. Tal vez me recuerden de...
2: T de Troy, como sí. En High School Musical.
0: No, pero este, la verdad es que... Este a mí me gusta porque la verdad es que Klopp, que en esta intención de sí. explorar, ¿no? Sí. Todos los confines del fútbol alemán, para ver qué jugadores válidos para la selección puede encontrar, ¿no? Fuera un poco incluso de las opciones más,
3: pues que más el obvias. Lateral del Friburgo.
0: Claro, sí, lateral del Friburgo, Flip Troy. Y la verdad es que a mí me está gustando mucho su rendimiento. Creo que de los partidos que ha jugado hasta ahora Alemania, solo hay uno que no lo ha disputado como titular. O sea, ha estado en prácticamente todo el parón cuando Klopp diseñó dos listas para cada parte del parón. O sea, para dos partidos una y para dos partidos otra. Y Troy, la verdad es que ha jugado a muy buen nivel. Lo decíamos la semana pasada, que Alemania, al final, con la intención clara de volver a potenciar a Kimmich en el centro del campo y de potenciarse a sí misma también, ¿no? A nivel de juego... Pues estaba buscando laterales derechos y Troy es un jugador que yo creo que está entendiendo bien el juego, que está sabiendo progresar muy bien por la banda, que incluso lo estamos viendo meterse bien por dentro. Creo que está entendiendo bien lo que Klopp le está pidiendo y oye, pues después de tantos años, ¿no? Sin encontrar un lateral fiable en ese lado derecho, pues quizá Troy puede ser un jugador que ilusione. Y de hecho yo tengo la sensación de que lo está haciendo y de que la sensación ¿no? En la prensa y en la gente en Alemania, es que es un jugador que se ha adaptado bien a la selección.
5: Sí, en Alemania hay varios, de hecho ayer en el Friburgo, jugando en el Friburgo, ayer me gustó mucho Serhan, el sí. extremo que asiste sí. a Bukard en el gol sí. que anulan a Alemania.
3: Bukard que se ha hecho famoso en este parón por recibir el caño de Caretzas, ¿no?
5: Sí, sí.
3: El pobre, claro.
5: Oye, sale una foto.
3: Es que leía un tuit diciendo, joder, hay un tío que no conozco, que le hace el caño al 10 de Alemania, que no conozco, sí, pero sí. fíjate.
5: Bueno, pues ahí queda. A mí me ha gustado mucho con Alemania, me gustó mucho el día de Países Bajos, es Nutalip, el delantero, que entró para reemplazar a Havertz y me gustó mucho. El otro día repasábamos la historia, estaba en quinta división en enero del 25, ficha de Lesberger, el Eintracht ha pagado 8 kilos por él sí. un año después, ahora está debutando ya con Klopp en la absoluta y tiene buena pinta, tiene buena pinta, delantero grandote que se maneja bien de espaldas, futbolista a seguir.
1: Es una de las peticiones de largo recorrido, se habla mucho del vacío de Philipp Lahm porque existe, pero el vacío de Klose y Mario Gómez es terrible, ha habido apariciones esporádicas, incluso se han pedido 9 de segunda división del Hamburgo en su día lo hacía Lothar Matthäus, que también hay que cogerlo mucho con pinzas.
3: Pero no era un clamor popular.
1: Es un perfil que no... un clamor, en este caso, particular.
5: Está bien.
1: Entonces...
2: Parcilotar, ¿no?
1: Siempre es buena noticia que se cuelen este tipo de perfiles en la absoluta, sobre todo en una selección que está teniendo mucho problema para competir con lo que ya tiene consolidado a gran nivel, digamos.
3: Hay un jugador que creo que nos está gustando a todos, lo mencionasteis el otro día... que es Joao Félix.
2: Sí, sí, sí.
3: Es difícil saber qué esperar y qué le podemos pedir a Joao Félix, pero yo creo, no sé si os pasa lo mismo, que yo ya he llegado ya a un punto, ese punto de fase de duelo donde ya no espero nada, ¿no? Entonces ya todo, o sea...
0: Le has dado la vuelta ya, ¿no?
3: Claro, es un jugador nuevo para mí, está empezando, como cuando le marca, son 2 o 3 al Eintracht de Frankfurt.
0: Sí, sí, sí.
3: Es un poco...
0: Sí, una eliminatoria que pierden, concretamente.
3: La de Luka Jovic, o sea, sí, hablando sí, sí. de... que parezca un accidente, ¿no? Que diría Alex Sola. Bueno, el caso es que... Estaba ahí.
2: Pero es que lo fue, ¿no?
3: Estaba ahí, como el coche aparcado ahí. En fin, que Joao Félix nos está gustando. Madre que mía. Creo que la pérdida...
1: Se nota que está recién llegado de las vacaciones, ¿eh?
3: La pérdida
1: está con picor.
3: La pérdida de expectativas creo que le favorece. Y dentro de esta Portugal, yo la definí ayer, Alex, como, y tampoco me parece complicado, más vibrante que la de Roberto Martínez. Porque lo de Fernando Santos ya sabíamos lo que era y era su estilo de siempre y tal. Pero con Roberto Martínez era como muy espesota, muy posicional. No era una mala selección, ni mucho menos, era una muy buena selección, pero digamos que parecía que le faltaba la quinta marcha.
5: Sí.
3: Ahora la está teniendo y creo que eso a Joao Félix le sienta bien.
2: A ver, es verdad que un móvil apagado tiene más vibración que esa selección, porque la verdad que era un equipo realmente plano, que no terminaba de encontrar manera de potenciar ni a su centro del campo, ni a futbolistas tan diferenciales como Bruno Fernández, por ejemplo, que en su club lo estaba haciendo muy bien. Y yo creo que a Joao Félix, el hecho de, no sé si... dar un paso atrás en Al-Nassr le ha servido para terminar de pulir ciertas cosas en cuanto a comportamiento, en cuanto también cambiar como futbolista, coger confianza, tener buenas temporadas. La temporada pasada en Al Nassr son 26 goles, 18 asistencias, son números muy grandes, ¿no?, para lo que entendemos que era João Félix como futbolista cuando se marcha a Arabia. Y ahora en la selección portuguesa, en la que se le ha encontrado ese acomodo, en el que se siente también entre líneas, en el que tiene un punta por delante que le traza movimientos y al que le puede poner balones, yo creo que se siente muy cómodo, y vemos al João Félix que todos conocemos.
0: Pues se le ha reforzado claramente desde parón, y además con el caso Cristiano muy, muy presente. Le estoy viendo, además de los goles que ha marcado con Portugal en este parón, creo que ha jugado muy bien. La asistencia que le deja a Gonçalo Ramos en el último partido de Portugal es un desmarque en toda la área. Es una acción donde lee muy bien el pase de Vitinha para ponerse luego en el área, así que creo que está muy integrado, y yo creo que siendo consciente de que igual es uno de los últimos trenes para, como él ha dicho, regresar al fútbol europeo.
3: Es curioso, porque si te dicen hace 5 años que João Félix recogerá un poco el testigo de Cristiano Ronaldo en su marcha, dices, claro,
0: encaja,
3: claro,
0: encaja, encaja.
3: No así, no, no así. No, pero bueno, los caminos del Señor son inescrutables.
0: Sin duda. No, João, a ver, lo que hay que decir es que creo que antes del parón, y en el momento en que conocimos la convocatoria, podíamos pensar que su espacio en el equipo estaba un poco justificado por también la presencia de Cristiano Ronaldo, porque además Jorge Jesús los conocía a los dos, los había dirigido, sabía que había una complicidad ahí, y que por lo tanto, pues mientras los dos estuvieran, pues que podía existir esa buena relación sobre el campo. Pero el tema es que João Félix ha demostrado que a nivel global ahora mismo está jugando muy bien, y que por lo tanto, pues da igual quién le pongas cerca, que al final él lo va a potenciar, y creo que esto pues también Gonçalo Ramos lo está disfrutando, y todos los demás futbolistas en un equipo donde donde Jorge Jesús pues está ahí probando de ubicar a los jugadores por momentos en un rombo, donde Bruno pues a lo mejor tiene arranca un poquito más desde la izquierda, con Seixao desde la derecha en un perfil distinto, más de extremo encarador, y João Félix pues en una posición que a él le gusta mucho y donde ahora pues está ofreciendo un muy buen nivel.
3: Más jugadores.
2: Yo tengo uno que se está consagrando me río porque es Martin Ødegaard.
0: Se está consagrando, ¿eh?
2: O sea, se está...
3: Está bien.
2: A ver,
3: después de los potentes rumores que le vinculaban al Celta de Vigo.
2: Le vincularon a muchos equipos europeos.
0: Claro, y un clamor popular también.
2: Y uno de... Fue un clamor popular.
0: Particular.
2: Pero es verdad que lo que estamos viendo este inicio de temporada de Martin Ødegaard es completamente diferente a lo que habíamos visto en el año anterior.
3: Incluso en el Mundial.
0: Sí, en el Mundial
3: que
0: estaba
3: no,
0: muy lento,
3: que no supo a poco.
2: Claro, sí. Es que es un futbolista que tú entiendes que tiene que ser acelerador, que puede organizar, como lo estamos viendo ahora, pero que tiene que dar ese último pase, tiene que tener dinamismo en el juego, y eso lo había perdido. Obviamente la lesión le había mermado mucho, pero ahora le estamos viendo de nuevo jugar con mucha alegría, con mucho dinamismo, y en este parón está haciendo cifras además.
1: Claro, lo contrario de clamor, claro, no había quedado, es silencio. Hay un silencio popular, ¿no?
3: El valor del silencio. Yo creía que iba a hablar, Alex, de otro Troy.
0: Hombre.
3: Pero que lo conocemos más.
2: Ah, bueno.
1: Troy Parra. No, pero no es algo que...
2: No hace
1: que,
2: falta. O sea, perdón, el otro día en las Nahueladas se le dedicó gran parte de las Nahueladas. Sí.
3: Hombre, marcó un gol.
0: Es que...
3: Escandaloso.
0: Es que
3: muy bueno.
1: Troy Parra. Increíble. Hizo la de Kroos y Vinicius... Pero él solo.
0: El gol que marca es un escándalo. Sí, sí. ¿Hablamos de Parrot o no hace falta?
3: Yo creo que como a Parrot le tenemos más visto.
0: Mira, uno que ha llegado a su selección y no lo van a sacar de ahí ni los geos, es Cayode en el lateral derecho.
2: Sí, hombre, vaya.
0: O sea, vaya avión.
1: Ya,
0: vaya avión.
1: Ya portadas y todo.
0: Sí, vaya avión. Tiene Mancini,
3: Un poquito tarde, ¿no? O sea, también
0: son
3: es otro...
0: 22 años.
3: No. Digo la llamada porque yo creo que... Bueno, es verdad que, claro, sin Mundial.
0: Claro. Por lo que sea, no ha podido mostrarlo antes.
2: Ojo los saques de banda,
1: Te avisaré que en tu ausencia ya todos los juegos de palabras relacionados con Cayode se han hecho, ¿vale?
0: Sí, es verdad. Se hicieron con mi presencia, de hecho.
3: Vale, la semana pasada. Vale. ¿Qué digo? Estaba viendo que por ejemplo, va convocado por primera vez ahora en septiembre, ni siquiera fue convocado. Italia ha jugado partidos, ¿no? Cuando la preparación, pues fecha FIFA.
2: Sí.
3: Que cuando no hay Mundial, que ni siquiera fue ahí.
0: Sí. Bueno, pero es que en esa, claro...
3: Que eran muy jóvenes.
2: Era todos, entre ¿no? guerras, ¿no? El tema.
0: Pero ahora dices... o sea...
3: La de junio.
0: En el último parón, la de junio. Pero sí. Es que la de junio fue la sub-21.
3: Claro, pero Cayode podía ir con la sub-21. Ciclo sub-23.
0: Pero es sí. que yo creo que era la sub-21 literal.
3: De hecho, Cayode tenía 21 años cuando se separó.
5: Ha pasado por la sub-18, sub-19 y sub-21.
3: Simplemente que me llama la atención por eso. Por eso digo que es un poco tarde su llamada.
2: Cayode está recuperando el tema de Rory Delap en la Premier. Es uno de los jugadores que más ocasiones crea en la Premier, pero es que la mayoría son de saque de banda.
1: Sí, en sí. esto de las familias, por cierto, ya tenemos a todos los Expósito. Que también va a debutar los tres. Y dos de ellos a jugar juntos.
5: Sí.
3: El bueno es Pío.
1: Sí, sí, sí, ¿no? Sí, sí, sí. Que es, yo creo, una de las piezas que debe vertebrar la reestructuración de Italia. Además, Sebastiano seguramente más hábil, también es otra posición, sí, pero sí, Pío sí, Espósito sí. es el que tiene seguramente más potencial de ocupar una posición en el 11 de Italia.
5: Además, Pío Espósito tiene ahí una historia de redención que tiene que cerrar de alguna manera, ¿eh? Que él falla el penalti ante Bosnia. El primer penalti de la tanda lo falla él. Él tiene que encontrar ahí la manera de
2: meter al de la próxima Copa del Mundo.
1: Por eso. ¿No? Bueno, si hay un penalti contra Alemania, es Ter Espósito.
2: Pero claro, tiene que estar Ter, ¿no?
3: O sea,
1: bueno, en principio...
3: Mira, hablando de Ter Stegen, tanto en el partido ante Alemania como en el resto, lo ha hecho Lakis, futbolista al que conocimos de Olympiacos, ahora en el Hull, pero ha estado muy bien, a nivel muy alto, yo creo que es una de las...
2: Los griegos del Hull son muy buenos, ¿eh?
3: Sí, sí, pero, por ejemplo...
1: Parece, al final, con esto de las multipropiedades, parece mentira... que exista un equipo, entre comillas, griego en la Premier League y no está aprovechando todo este talento.
2: Sí, sí.
1: Que es el Forest de, sí. de Marinakis.
3: Pero sí, sí. Moussakidis, por ejemplo, todavía no está jugando demasiado.
1: No,
5: no está jugando nada.
3: No ha jugado nada, no por eso, que no suena haberle visto, pero Cholakis...
2: Son muy buenos.
3: Tiene, sí, sí, sí, sí, no. De hecho, hablan de que es uno de los grandes... dentro de esta nueva generación, tiene 18, 19
2: sí,
3: años,
2: 18.
3: ¿No? Está en 19. Etapa sub-21, la verdad que en Grecia se están saltando de forma... buscada para que tengan minutos de máximo nivel, pero a lo que iba, que Cholakis es una realidad, que dentro de que es un portero joven, es un futbolista ya de rendimiento contrastadísimo.

0: vista dice, joder, también va a Grecia como para que…
1: Qué raro esto, ¿no?
0: Pero sí. Sí, sí.
2: Le sientan muy bien a los deportistas de ser multidisciplinares y está muy bien esto de competir en fútbol con Grecia y en atletismo con Suecia.
3: Es que se parece mucho a Duplantis, ¿verdad?
4: Sí, es verdad. ¿Verdad?
0: ¿Se parece? ¿A que haya solo por el nombre?
3: No, el nombre no se parece en nada.
0: Hombre, Cholakis, Duplantis… Cholakis.
3: Acaba en is, rima, ¿no?
0: No, ahí es asonante, ¿no?
3: Sí. También habrá algún sevillista.
2: Claro, pero rimas asonantes ahí.
0: Bueno, claro, yo te he dicho que es asonante. Claro. Yo te he dicho que es asonante.
2: Sí, sí.
0: ¿Es asonante?
2: Creo que sí. Si no, podemos
0: llamar, ¿crees? No, es asonante.
2: Podemos llamar a Blon si quieres y lo investigamos un poco.
1: Habrá algún sevillista que no se sorprenda de que Nyland ya haya dejado su sitio en la portería de Noruega.
3: Hizo eso buen
1: que
3: mundial, en el mundial, ¿eh?
2: Sí, sí,
0: hizo buen mundial. Karetsas, Jaume, que es una de las grandes. Que no es exactamente aparición, porque el Dortmund ya paga una pasta. Este chico, por cierto, nació en Bélgica y jugando en categorías inferiores de Bélgica hasta la sub-21. O sea, digamos que…
3: Se han robado.
0: Sí, dentro de… Esto lo comentaban en la Federación Griega, que estaban insistiendo mucho en toda la diáspora griega. Que
3: claro.
0: Esto siempre pasa con el cine, ¿no? En Hollywood siempre hay la parte newyorkina, ¿no? Y demás historias, pero que es común en muchas partes de Europa en llamar a esos futbolistas de origen griego, de padres griegos, pero que han nacido simplemente en otro país, como el caso de Karetsas. A lo que iba, que no es exactamente una irrupción en este parón de selecciones, porque ya ha despertado el interés de grandes y el Dortmund lo ha fichado, pero no es que sea un chico de 18 años que hace unas cosas sobre el terreno de juego que no están al alcance de otros.
2: Bueno, y que yo creo que ahora también es más normal que a lo mejor alguien diga que o que vea Karetsas como un fenómeno nuevo, pues porque ahora Grecia está en la Liga de la Nations, porque Karetsas
0: está cerquita de los cuartos, además.
2: Sí, está cerquita. Es que, de hecho, ayer si hubiera ganado hubiera sido claro. El equipo de cuartos, sin definir posición todavía. Pero es un chico con un nivel técnico impresionante. Entonces, es un futbolista
0: ¿Es el mejor de todos?
2: Pues seguramente…
0: Por potencial, sí, ¿no?
2: Seguramente sí. Lo que pasa es que, claro…
0: Constantelias
2: mola mucho. Constantelias sano…
0: Es que Constantelias mola mucho.
2: Igual ahí el debate estaría un poquito más abierto, ¿no? Pero ahora sin él, me parece que Karetsas pues se lleva más focos, ¿no? Seguramente, claro, a nivel de potencial, de techo más alto al que puede llegar, Karetsas yo creo que sería el top 1. Te diría que a nivel de ser estrella en el corto plazo y llevar las riendas del equipo, yo creo que puede ser más Cholis.
3: Hombre, de la selección Cholis, seguro.
0: Está
3: a mí el que más me gusta es Kostulas, por cierto.
0: Uh-huh. Delantero.
3: Charalampos. El nombre ya mola.
0: ¿Del Brighton?
3: Sí, lo ha fichado el Brighton y ya ha tenido posibilidad de marcar en Premier.
2: Que de hecho la abreviatura de Jaralampos es Babis, ¿eh? A los que les llaman, llaman Jaralampos en Grecia, Babis. Si quieres abreviar su nombre, es Babis.
0: Que es conveniente, ¿no? Para no consumir las tres horas de la pizarra en simplemente decir el nombre.
3: Imagínate el indicativo, ¿eh? Con Jaralampos, Kostulas. Toma ya.
0: ¿Algún nombre más a destacar?
1: Ya que hablamos de Grecia, Fotis. Ioannidis, el delantero del Sporting. Sí, que además creo que tanto él como Pavlidis le facilitan mucho la vida a Grecia.
3: Joder,
1: al estilo griego.
0: Que no me gusta mucho, ¿cómo se llama?
2: Tete. Sí.
3: El nombre corto para la selección.
2: Ya, sí. El delantero que él…
0: poco delantero… delantero rinoceronte, lo llamaré yo, ¿no? O sea, delantero que solo embiste, ¿no?
3: Chediresco, ¿no? Chediresco. Bueno,
1: necesario en el estilo de Grecia.
0: Que sí, pero que…
2: a ver, claro, lo comparas con los otros y no te parece así como que sea el jugador con más talento neto, ¿no? Pero es verdad que yo, por lo menos, le había narrado en el multi el año pasado con Panathinaikos. A Tete y la verdad es que era un jugador que no era para nada un mal futbolista, ¿eh? O sea, un jugador que te podía jugar de delantero, de banda izquierda, con esa fuerza en el choque, efectivamente, con también buena llegada al gol. Seguramente no destaque tanto, ¿no?, con los nombres que estamos diciendo, pero yo creo que es un jugador que también va a tener recorrido en la selección griega.
3: Por cierto, yo había metido en mi lista a Mavropanos, porque creo que es muy importante el eje de la defensa en Grecia, porque estamos hablando, ¿no?, de todos los de ataque y demás, pero Grecia se va a sostener a través del portero, Solakis, y de su línea defensiva, que es un equipo que normalmente tira más al bloque bajo. Y me está gustando porque es una historia un poco de redención la suya, de fichar muy joven por el Arsenal, de no tener hueco, de tener que marcharse cedido, se va al West Ham. El año pasado hace un partidazo ante el Manchester City, que es uno de los partidos que luego termina definiendo el título de la Premier. Es verdad que ahora está en Championship, que ha descendido, pero siendo un hombre importante, porque además luce el brazalete de capitán en la selección griega, creo que estaba protagonizando un buen parón. Fue MVP, creo que contra Serbia, si no recuerdo mal, en el segundo partido.
0: Ya ¿Serbia es el segundo? Serbia es el primero, segundo es Alemania.
1: Sí, exacto.
0: Bueno, en todo caso, ya hablaremos largo y tendido de Grecia porque mola mucho. Ellos tienen un proyecto de reciente implantación, en realidad, pues está hablando mucho de esto del

0: proyecto Angenisi, El Renacimiento Rebirth, que decían también, pues estuve leyendo unas declaraciones del presidente de la federación y lo utilizaba también el nombre en inglés. Esto realmente es de implementación, de implantación muy reciente, de hace unos meses, pero sí que es verdad que hay una voluntad de cambio desde hace un tiempo de apostar por un tipo de futbolista diferente, por renovar los métodos en las escuelas y también por fijarse en el exterior. De hecho, contaba el presidente de la federación que, y no sé hasta qué punto ahí tuvo que ver el seguimiento a Carepsas, se habían fijado mucho en lo que había hecho Bélgica, un país también pequeñito, para sacar tanto talento y que habían visitado los sitios de la sede de Bélgica, las rozas de Bélgica, por decirlo de alguna manera, para ver cómo lo construían ellos y cómo organizaban, ¿no?, el talento.
1: Centro de entrenamiento.
0: Centro de entrenamiento, gracias. ¿Cómo se llama? Clairefontaine, me gusta.
2: Sí, Clairefontaine.
0: Clairefontaine.
3: Bonito, ¿no?
2: Mira, en Clairefontaine ha llegado Lucas Acuña, que tiene buena pinta, la verdad.
0: Sí.
2: El otro día, verdad, que la lía claramente.
0: Uno
2: se duerme un poco.
0: Uno
2: no
0: de
2: controla
0: los...
2: bien y lo aprovecha Bastoni.
1: Un pelín, sí.
2: Pero tiene buena pinta, ¿eh?
1: Sí, y de hecho, la semana pasada, cuando hablábamos de tantos que puede apuntarse Zidane como seleccionador en una selección que ya tiene por sí mucho talento, sí, y donde da la sensación de que, a ver, es injusto, pero de que pongas a quien pongas, ese equipo te va a hacer cuartos de final del Mundial como mínimo.
4: Sí, sí.
1: Ahí, pues, Zidane también puede tener sus apuestas particulares, ¿no? Y yo creo que Lucas Acuña es claramente una de
0: ellas. Hijo de Cés y de Zidane, ¿eh? Porque este Cés le ha cambiado la carrera a lo bestia.
4: Y en L'Equipe hicieron un artículo para que la gente supiera cómo se pronunciaba su apellido.
0: Ah, claro.
4: Da cuña, para que supieran. Bueno,
0: bueno, sí que a cada uno le... A nosotros nos sale natural porque tenemos la ñ.
5: Claro. Exacto. No, van a tener que hacer una tesis doctoral el día que nacionalicen un griego.
0: No, pero es complicado. Ahora
5: el día que acaben un Antetokounmpo jugando en el Asbel Villerban, van a flipar.
0: Bueno, también aquí, también también en casa, Giannis, con Antetokounmpo, Bueno, que cerramos.
5: También, es que...
0: Cerramos aquí esta lista de futbolistas, oye, que nos están gustando con sus particulares historias y con el genio de Jaume Naveira. Gracias, Na.
4: Naf.
0: Es que en WhatsApp le escribo Naf, pero no aquí. Naf.
1: Gracias, chicos. Encantado de estar aquí con vosotros.
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0: Lo prometido es deuda, hoy tenemos que hablar un poquito de Hypermotion porque hemos vivido un fin de semana bastante movidito y con mucho duelo en la parte alta de la clasificación. ¿Qué tal, Jimmy Mateos? ¿Cómo estás?
3: Hola, chicos, ¿qué tal? Buenos días, ¿cómo estáis?
0: ¿Qué es lo que más te ha gustado de la jornada, grosso modo?
3: Bueno, deja tres noticias el fin de semana, Miguel. Esta sería la que menos me gusta porque es la destitución de Alberto González con el Albacete y la contratación de Joseba Echeverría,
0: sí,
3: para intentar sacar al equipo de ahí abajo, que todavía no ha sido capaz de ganar un solo partido en toda la liga y es el único que todavía no lo ha hecho. Me gusta, esto no me gusta, esto me encanta, la contratación de José Luis Morales como delantero del Real Oviedo para suplir la baja de Cris Ramos, que recordamos que se rompió el cruzado en el derbi asturiano el pasado fin de semana. Y luego una cosa muy Hypermotion, que es el cambio de líder con el Eibar, que después del pinchazo del Castellón contra el Ceuta se coloca primero y ya es el sexto cambio de líder que llevamos en esta temporada, que es casualmente el mismo número de cambios de líder que hubo el año pasado en toda la temporada. O sea que la categoría en esta 26-27 viene pisando fuerte, sí, viene apretando bastante,
0: ¿eh? Pero también es verdad, Jimmy, que se está abriendo cierta distancia entre primero, segundo y tercero, y el resto es, sí, es seguramente momentáneo. Sabemos cómo funciona la Hypermotion. Pero Eibar 21, Castellón 20, Almería 18 y luego ya un grupo de 14-13 puntos. Hay más, claro, de dos partidos de diferencia con ascenso directo, que esto en 8 jornadas es mucho.
3: Eso es, esto es muy llamativo porque lo normal es que las distancias sean mucho más cortas. Hombre, yo creo que en algún momento se va a estrechar bastante más el cerco, que Girona y Mallorca, que están en playoff, estarán más arriba. A mí el Burgos me está gustando mucho lo que estoy viendo y creo que también puede ser uno de los grandes animadores de la competición. Y luego que también habrá que esperar a los Real Oviedo, Las Palmas, vamos a ver Leganés, que no ha empezado bien, y que aquello de esas distancias entre tercero y cuarto pues no sean tantas y que haya más protagonistas en la parte alta de la tabla.
15: Ya que hablabas del Leganés, Jimmy, está la gente mosqueada en Butarque con Morata, ¿eh?
3: Bueno, yo te diría, Adri, que la gente en Butarque puede estar mosqueada con Morata, pero creo que tiene motivos para estar mosqueado con muchas más cosas, ¿eh? El otro día el partido contra el Castellón, precisamente el lunes, fue muy malo, pero puedes decir, buah, es que el Castellón es un ciclón, te ha pasado por encima el mejor equipo de la liga. Venga, corramos un tupido velo y a por el partido del Cádiz. Pero es que el partido del Cádiz es un meneo absoluto del equipo de Albert Celades sobre el conjunto de Rubén Alves, donde le superó en todas las facetas. Es que a nivel de duelos se comió el Cádiz al Leganés, a nivel de juego directo el Leganés no fue capaz de batirse con el Cádiz, mucho más tenso en el partido, y luego que tiene un problema tanto de distancia entre líneas como de jugadores en el centro del campo que no terminan de cuajar entre sí, realmente preocupante. Es decir, el problema del Leganés es estructural y Rubén Alves tiene que mejorar esto cuanto antes porque el equipo está jugando muy mal y encajando mucho.
22: Jimmy, te pregunto por el Eldense, que ya de manera oficial es de Leo Messi, si es oficial en la tarde del viernes. Criticamos mucho la destitución de Claudio Barragán, pero el equipo ha remontado el vuelo con Javi Calleja.
3: Bueno, es verdad que la crítica de Barragán viene un poco por lo que había sido Barragán, pero es verdad que desde que ha llegado Calleja, este Eldense sigue mejorando, ¿no? El otro día, el viernes ya, nos queda un poco lejos ese partido, pero da un auténtico recital ante un Real Oviedo que venía bastante contento y bastante henchido de confianza después de haber ganado al derbi y de además que se adelanta en el minuto uno con gol de Reina, además dándole continuidad a Mikel Gotti, por ejemplo, que había sido el mejor del derbi, a incluso a David Jiménez en el lateral derecho. Pero es que el Eldense se come al Real Oviedo, hace un partidazo tremendo Fidel Chávez, se empiezan a ver cosas de Anguieru Labarrieta, De Roberto López, que además marca, aunque luego se marcha lesionado. Bueno, Jorge Rastrojo también hizo un buen tramo final de partido. Es un equipo que empieza a tener cosas también, no solamente en el 11, sino que además los jugadores del banquillo también aportan muchísimo. Entonces yo empiezo a ver a este Eldense más serio de lo que pensaba a principio de temporada.
0: Y ya la última, Jimmy, cortita y al pie.
3: Venga.
0: ¿Qué hace exactamente Brian Cipenga en la Hypermotion?
3: Pasearse. No lo entiendo, pero pasearse, porque el partido que hace el otro día contra el Burgos es brutal, un escándalo. Un jugador que además absorbe mucho, encara, desborda, también acentra y también asiste. Marcó el primer tanto del partido para la Almería, para poder remontar a un Burgos que se había adelantado antes, pero es que es para mí el mejor jugador de la semana, porque hace un partido absolutamente estelar. Cipenga, que es mundialista, recordamos, con el Congo, no va a tardar mucho en dar un salto a una liga mucho más élite que la Hypermotion, porque es buenísimo.
0: Ojalá lo haga con el Castellón, ya que no pudo con la Unión Deportiva de Almería. Gracias, Jimmy.
3: Hasta luego.
0: Venga, que a la vuelta hay que hablar de Fórmula 1.
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0: Y sin tiempo que perder, nos marchamos a hablar con Cristóbal Rosalén de Fórmula 1 y de todo lo que le rodea, a su reglamento y a sus historias. ¿Qué tal, Cristóbal? ¿Cómo estás?
30: ¿Qué tal? Buenas tardes. Pues todavía haciendo números.
0: Sí, y no tenemos mucho tiempo para hablar de todo. No vamos a hacer hoy notas, pero porque quiero que me expliques un poquito qué te pareció, o que me cuentes qué te pareció todo el inicio, todo el arranque, todo esto que mucha gente ha definido con... Qué complicado a veces me lo pone la Fórmula 1. Me gusta mucho el deporte, pero qué complicado me lo pone a veces para seguir ahí.
30: Sí, fue un esperpento, la verdad es que fue un esperpento. Esto funciona bien en audiencia, a veces pienso que lo pueden hacer esta adrede, pero realmente...
0: Al menos tendría un sentido, Cristóbal, si es así.
30: ¿Verdad? Pero no, realmente pues fue un fallo técnico de la FIA, que no fue de ningún equipo, ni de varios equipos, sino de la federación, que al final programa la ECU, o sea, la centralita electrónica que tienen todos los coches. Entonces, pues un fallo en una circunstancia que es verdad que era inédita esta temporada, una sesión en lluvia, un inicio de carrera, digamos que tenía varios factores en contra. Yo no dudo que sea complicado, pero bueno, también ellos son la Federación Internacional, ¿no? En teoría están capacitados para esto y no lo hicieron bien y lo pagaron justos por pecadores, me da la sensación, ¿no? Sí. Hubo un reinicio desde cero porque sí. Y cuando falla otro, pues no hay reinicio desde cero, ¿no? Eso fue un poco estrambótico, pero lo bueno, amigos, es que después la carrera fue muy buena.
0: Sí, sí, sí. Y eso que la sensación es que también entre el fallo, el que siempre se tarda mucho para lanzar la carrera cuando llueve, era como que se estaba perdiendo la oportunidad de un poco de caos, ¿no? Que es un poco también lo que nos gusta de la Fórmula 1.
30: Sí, a ver, la pista es muy buena, Sepang, con lo cual lloviera o no iba a ser una carrera buena, como se demostró, pero es cierto que por una vez íbamos a ver un inicio de carrera con salida parada, con lluvia, en una pista secándose, con unos pilotos eligiendo unos neumáticos sobre claro. otros, pues bueno, fue una pena no verlo.
15: Hablemos de Fernando Cristóbal y esa octava plaza. Me quedo con las declaraciones de Piastri, ¿no? Diciendo que es el maestro del caos.
30: Desde luego, es el maestro del caos y de muchas otras cosas, porque de otro modo no se entiende que termine octavo con un Aston Martin que sigue teniendo graves déficits. Pero es verdad que, bueno, sí, en recta fue fatal, pero en curva empezaba a ir bien. Si vemos los datos y las velocidades de paso por curva, genial. Y luego la degradación del neumático pues fue de las mejores de la carrera, como ya habíamos visto en carreras previas, ¿no? Pero aquí también se confirmó en un asfalto difícil, en unas condiciones que fueron cambiando durante la carrera, y obviamente pues la parte del piloto pues sigue estando ahí, ¿no? A pesar de la edad, y bueno, pues no sé si revitalizado por esa renovación que ha aceptado.
22: Cristóbal, no sé hasta qué punto puede ser prolongable en el tiempo estas buenas sensaciones con Fernando. Lo digo porque sobre todo el circuito que viene da la sensación de que es uno de los marcados en rojo, ¿no?, en este calendario.
30: Sin duda, para varios equipos, y uno de ellos es Aston Martin. Yo creo que pueden hacerlo muy bien. De nuevo, el factor degradación será positivo para ellos, y ahí el motor, al contrario que en Sepang, donde el motor sí que cuenta mucho, en Singapur es menos importante. También hay rectas, pero menos. Yo creo que puede ser un lugar donde brille de nuevo Fernando Alonso. Recordemos, es también escenario de victorias suyas y de... bueno, y de muchas cosas que pasaron en Singapur en el pasado, pero eso lo dejaremos para otro día.
0: Ya para finalizar, ganó Verstappen su primer gran premio de esta temporada. El que no falla es Antonelli, está siendo un relojito suizo.
30: Espectacular. Tiene ahora medio mundial en el bolsillo. Y cuando digo medio, es medio de verdad. Hay 160 puntos en juego y él tiene más de 80 de ventaja, ¿no?, con Russell. Russell tuvo muy mala suerte, hizo una buena carrera, aún así hubiera quedado por detrás de su compañero, por detrás de Antonelli. Es decir, que el campeonato, no, yo creo que Russell no podrá decir, ay, por las roturas lo perdí. No, lo hubiera perdido igualmente, pero también es verdad que tiene muy mala suerte, está siendo cenizo.
22: Sí, Russell Cao, ¿no? Por eso es titular.
30: Russell Cao, efectivamente.
23: La cara de Toto Wolff, ¿eh?
30: Sí, sí, porque bueno, esto al final no solo deja mal a Russell, de algún modo golpea a la estrella.
0: Exactamente. En fin, que con esto concluimos, ya pondremos las notas en próximos grandes premios, esperemos que un poquito menos caóticos, aunque ya decimos que la verdad es que nos gusta un poquito de circo, ¿no?
22: Chévere.
0: Pan y circo.
22: Claro que sí.
23: Hombre, es el circo
30: hace
23: de la
30: falta,
23: Fórmula
30: 1. Todo, claro. Hace falta criticar a la Fórmula 1 también para que nos guste.
0: Bueno, lo haremos encantados. No te preocupes, Cristóbal. Otra cosa no, pero eso, a la FIA, sí, lo que sea.
22: De deporte nacional.
0: En fin, gracias, Cristóbal Rosalén.
30: A vosotros, un abrazo.
0: Con esto concluimos esta pizarra de lunes cargadita de contenido. Estamos de parón de selecciones. Es verdad que solo queda un día porque mañana acaba con el partido de España ante Croacia en Split. Mañana estaremos haciendo la previa con Miguel Ángel Toribio. Desde allí hablaremos con Raúl Fuentes, hablaremos de Balón de Oro a partir de un nuevo formatín que nos hemos inventado.
22: Ah, mira.
0: Con Nahuel Miranda, el dato justo.
22: Mola.
0: Así que mañana se viene el gran programa. Gracias, Adrián Blanco, de tener a Nahuel Miranda.
22: Mañana más mejor.
23: Un placer.
0: Un abrazo. Nosotros seguimos aquí, como siempre, en Radio Marca, la radio del deporte.

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1: Con Enrique Izquierdo en la producción y con Raquel Valero en el control, es la 1, las 12, si nos escuchas desde Canarias, ¿qué tal? Bienvenido a este ratito de deporte en directo en Radio Marca, desde ahora y hasta las 3. Te vamos a acompañar en este lunes 5 de octubre del año 2026, con un foco claro desde prácticamente ya, la 1 de la tarde, la ciudad del fútbol de Las Rozas, donde arranca ese sorteo de la Copa del Rey Mafre, que va a empezar a emparejar ya equipos de primera división con los más modestos de nuestro fútbol. Es la jornada o el día del sorteo más festivo para todos aquellos equipos humildes que optan y sueñan, por qué no, con recibir en casa a finales de este mes a uno de los grandes de nuestro fútbol. Es verdad que no entran, te recuerdo, los equipos de la Supercopa, esos cuatro clubes están exentos de estas primeras rondas, pero sí vamos a tener nombres propios de mucho nivel, como por ejemplo el Betis, el Sevilla, clubes que van a seguro engrandecer a todos aquellos que les puedan recibir, el Valencia y compañía, en las próximas semanas. Eso desde ya, enseguida vamos a estar con la Copa del Rey, que por cierto ha dado mucho de qué hablar, y también aquí en este Directo Marca, especial atención como siempre para Madrid, vamos a tener la presencia de protagonistas en el día de ayer de una situación anómala que por desgracia no es nueva, pero que ojalá no se vuelva a repetir en el mundo del fútbol. Hablamos de esos incidentes en Güímar entre el conjunto local, la afición del conjunto local y los futbolistas del Sporting de Hortaleza. El partido no se disputó, hay dos encuentros coperos que todavía no se han cerrado, dos eliminatorias que siguen abiertas, una por la climatología, la otra por esos incidentes de los que luego daremos más información y sobre todo conoceremos de primera mano todo lo que sucedió y se vivió en las carnes de un futbolista humilde, lo decimos antes, no son profesionales, no viven de esto y quizá este tipo de situaciones también les sobrepasan, pero será cuestión de tiempo el poder escucharlos. Estamos ya en semana de vuelta a la Liga. Mañana juega la selección de Luis de la Fuente, otra vez lo hace en Croacia, en Split, hoy a las 8. Vamos a escuchar esa rueda de prensa también, por supuesto, en directo aquí en la sintonía de Radio Marca, pero es la semana de la vuelta del fútbol, de nuestro fútbol, de la Liga. Y también, por supuesto, vamos a estar muy pendientes de esa última hora. Hoy hemos tenido en Radio Marca protagonista. Es uno de los equipos revelación. Es el Deportivo Alavés. Y con él, su entrenador, Quique Sánchez Flores. Ahora escuchamos enseguida las reflexiones del míster, que se ha pasado por la tribu. Muchos más detalles. Enseguida estamos pendientes también de todo lo que rodea al Real Madrid, con Mbappé en el foco y esa reflexión. Hablábamos del mundo de la bicicleta en un día triste, por cierto, hoy para el ciclismo. Ha fallecido Ángel Arroyo, uno de los mitos, de las leyendas del ciclismo de los 80, que fue podio en el Tour de Francia y quizá el que supuso el punto de partida para esa década gloriosa, finales de los 80, inicios incluso de los 90, para nuestro ciclismo. Como digo, segundo en el Tour de Francia de 1983, ha fallecido el abulense en el día de hoy a los 70 años. Ha habido muchas más noticias. En primer lugar, en tenis esta mañana, Carlos Alcaraz se ha metido en la final del torneo de Tokio tras ganar en tres sets a Jaume Munar. Hemos tenido, por supuesto, este fin de semana mucha competición, especialmente en el mundo del motor. Luego repasamos momentos extremadamente curiosos, porque hay alguno que nos retrotrae también al pasado. Y vamos a hablar y a valorar todo lo que ha dado de sí también esa jornada en la Liga Hypermotion. La segunda no para y por eso lo vamos a recordar. Es la 1 y 5, las 12 y 5, si nos escuchas desde Canarias. Antes de nada, estoy, como digo, en la ciudad del fútbol de Las Rozas. Allí está Sergio Sánchez, nuestro compañero, con el sorteo, con esa última hora. Sergio, ¿qué tal? Muy buenas.
2: ¿Qué tal, José? ¿Cómo estás?
1: No sé si ha arrancado ya, si está arrancando, dónde estamos, porque esto va a ser largo, pero creo que ya está casi en marcha, ¿no?
2: Largo pero intenso, sí. Está ya aquí el maestro de ceremonias presentando a los equipos de la Copa Federación. Está Iker Muniain en la palestra. Y bueno, como decimos, este sorteo de primera ronda de Copa del Rey, 112 equipos de los 116, los cuatro que no son los cuatro de la Supercopa, Real Madrid, Barcelona, como bien has dicho, Real Sociedad y Atlético de Madrid, 56 eliminatorias con esos equipos de la previa interterritorial que se clasificaron ayer juegan 100% contra un equipo de primera división, pero no contra cualquiera. Están divididos en cuatro bombos, por así decirlo, por proximidad geográfica. Por ejemplo, el Tabernes de la Valterna, que es el equipo valenciano, pues solo puede jugar contra equipos valencianos o contra el Málaga. Ya todo listo aquí comenzando para hablar con Iker Muniain en esta sorteo de Copa del Rey.
1: Pues ahora, mira, si tenemos ya sonido ambiente de la sala, vamos a ir escuchando a ver si ya tenemos estos primeros emparejamientos. Creo que está por ahí con Saúl Ramos y Iker Muniain y vamos a ir escuchando un poquito este sonido directo, Ciudad del Fútbol de las Rozas.
0: Sestao, Navalcarnero, Recreativo y Salamanca. Cuatro equipos y uno de ellos tiene un entrenador que sabe lo que es levantar la Copa del Rey. ¿Qué representa para ti este trofeo?
3: Bueno, muy buenas. Como decía, principalmente es un placer para mí estar en el día de hoy aquí, viendo las imágenes que hemos podido ver, pues uno se emociona. Y ahora mismo pues muy ilusionado con lo que tenemos por delante, de este gran logro de meternos en esta ronda de la Copa del Rey. Y bueno, preparados para disputarla como siempre he hecho de jugador y esta vez ahora de entrenador.
0: Han sido cuatro finales y sabes lo que es tenerla en tus brazos, levantarla al cielo. No han pasado muchos meses, aunque ahora veramos a Iker Muniain entrenador, pero ¿cómo se procesan los recuerdos de la final?
3: Bueno, pues mira, he tenido la oportunidad y la gran suerte de jugar muchas finales de Copa. He perdido cuatro y ya cuando llegaba al final de mi carrera, pues tuve la oportunidad de salir campeón, como estamos viendo en las imágenes. Y para mí y para todos los atletisales fue una noche mágica. Después de tantos golpes y tantas caídas, pues poder proclamar los campeones y levantar la copa de esa manera.
1: Enseguida estamos, es Iker Muniain, el míster del Salamanca, una leyenda, también sabe lo que es ganar esa Copa del Rey, lo recordaba con el Athletic Club de Bilbao en La Cartuja, va a ser protagonista seguro, y nosotros lo que vamos a hacer es aprovechar. Enseguida empiezan ya a extraer bolas del bombo, enseguida estamos con protagonistas también aquí en este estudio, Juanma Gozalo, pero lo que te recuerdo, a la 1 y 7, a las 12 y 7, si nos escuchas desde Canarias, es que da igual qué deporte hagas, si entrenas o compites, tu cuerpo siempre habla, así que escúchalo porque la fisioterapia te ayuda a prevenir sobrecargas, lesiones y a recuperarte antes para que puedas seguir practicando deporte de forma saludable. 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

0: La 1 y 10, las 12 y 10, si nos escuchas desde Canarias. Como decimos, es el día, la mañana de la ilusión para mucho club modesto que sueña con hacerlo, no sé si una vez en su vida, pero probablemente sí, una vez en su historia, y poder medirse a un gran equipo de primera división en la Copa del Rey. Se va a sortear ese primer cruce eliminatorio de todos los equipos que han conseguido llegar hasta estas alturas de Copa del Rey. Clubes de regional que tienen el objetivo de que les caiga en suerte determinado conjunto de primera división, y en ello estamos. Ciudad del Fútbol de Las Rozas, Sergio Sánchez, ¿arranca ya o con qué andamos ahora?
1: Pues andamos con leyendas, de leyendas, leyendas. Antes teníamos a Iker Muniain, ahora está en el estrado, por así decirlo, Sergio Canales, doble campeón de Copa, hablando un poco sobre su experiencia en esta competición.
0: Vamos a escuchar un poquito a Sergio Canales y enseguida estamos aquí en el estudio, que tenemos visita importante.
2: Años hasta ese momento y bueno, la verdad que pasó realmente rápido, ¿no? Me hubiese gustado disfrutarlo más, pero bueno, fue un sueño hecho realidad y como te digo, haber dejado algo así en un club tan especial, pues para mí fue un momento muy, muy importante.
0: Él es Sergio Canales, en lo que estamos arrancando ese sorteo. Yo quiero que escuches otro sonido. Es fútbol, pero no es fútbol. Tuvo lugar ayer, en Güímar. Era uno de estos partidos que iba a decidir qué equipo daba el paso para enfrentarse a un club de primera división. Y sucedió esto. Y no vas a escuchar ni fútbol, ni goles, ni absolutamente nada. Este vídeo concreto corresponde a la salida del autobús, o a la salida hacia el autobús, mejor dicho, de los futbolistas del Sporting de Hortaleza. Ese encuentro que se disputaba entre el Sporting de Hortaleza y el Athletic Union Güímar era el encuentro de vuelta de esta ronda previa de la Copa del Rey. Me acompañan en el estudio, y les agradezco que puedan estar conmigo, tres jugadores del Sporting de Hortaleza. Diego Rojas, muy buenas.
3: Hola. Muy
0: Capi,
3: buenos días.
0: Del equipo.
3: Eso es.
0: Está por aquí también Pablo Altozano. Pablo, muy buenas.
4: Buenas, ¿qué tal?
0: Y doy la bienvenida también, en este caso, a Alfredo Alhambra. Alfredo, muy buenas.
5: Hola, buenos días.
0: A ver, en situación, el contexto, creo que mucha gente ya lo ha escuchado, lo ha leído y lo ha podido comprobar también en redes sociales. Era el partido de vuelta, vosotros visitáis Güímar y os encontráis con un ambiente que sabíais que iba a ser calentito, digamos. Veníais con el 1-0 de la ida, con un resultado favorable, pero lo que os encontrasteis allí no tuvo nada que ver con el partido. El partido ni siquiera se juega, y ahora vamos a ello. No se ha podido jugar, ese encuentro está pendiente, habrá que ver qué decide competición, pero lo que sucedió ayer sobrepasó todos los límites, ¿no?
3: Eso es, lo has explicado perfectamente. Nosotros, después de la ida, nos esperamos un partido caliente. Al fin y al cabo, nos jugamos mucho los dos equipos. Era una ocasión espectacular, la verdad, llegar a la Copa del Rey, jugar contra un Primera División. Pero lo que nos encontramos allí fue una pesadilla. La verdad, no nos esperábamos que todo fuera tanto.
0: Lo que escuchábamos eran esos ruidos de insultos de la afición, pero era, no sé, vimos lanzamiento de huevos, lanzamiento de objetos al autobús, tuvo que intervenir la policía, me decían que hasta los antidisturbios, para poder entrar al terreno, bueno, al vestuario, mejor dicho, y luego ya cuando llega la hora del partido, con el equipo rival no es solo la afición, es decir, no son los exaltados que estaban en la grada, sino que con el equipo rival también vivisteis algo parecido.
6: Eso es, la verdad es que ya solo que tengas que salir de un campo de fútbol acompañado de antidisturbios por tu propia seguridad, pues yo creo que ya indica el nivel de riesgo que tienes, y también sobre todo pues eso, que no la grada, que simplemente ya el hecho de que salimos hoy a jugar al campo, que eso ya dice que nosotros teníamos la intención de jugar y de ganar el partido, y que en el túnel de vestuarios, con la ausencia de los árbitros, se dediquen a increparnos a nuestros mejores jugadores, a decirles cosas, a lanzarnos botellas de agua paralelamente en el otro lado del campo, agresiones en nuestro banquillo, pues te dice el tipo de partido que quieren que suceda, y pues no estábamos dispuestos a aceptar eso.
0: Porque esto venía ya de la previa incluso, ¿no? Con mensajes en redes sociales, amenazas y todas estas cosas.
1: Bueno, después del domingo que se jugó la ida, constantemente todos los días recibíamos amenazas por redes sociales. Nosotros los jugadores, yo en concreto he recibido un montón de mensajes, mi novia ha recibido mensajes que mejor no se pueden leer, y bueno, creo que es un acto que más o menos dice y se ve cómo ha sido el partido, o por lo menos la previa, y llegamos allí en un ambiente que que no se lo deseamos a nadie, la verdad.
0: Llegamos a la previa, o llegamos, mejor dicho, al inicio, o a lo que debería de haber sido el inicio del partido. Pero es que también hay enfrentamiento, digamos, con el equipo rival, antes de que esto arranque.
3: Eso es, como cuenta mi compañero, nosotros teníamos intención de jugar, salimos al campo, tuvimos un calentamiento, que la verdad que pensábamos que iba a ser así el partido, un partido caliente con los insultos desde la grada, no había ningún problema, íbamos a jugar, pero en el momento en el que llegamos sin los árbitros y sin ningún tipo de seguridad policial, recibo un bofetón de un desconvocado de su equipo, están todos los vídeos, se puede ver claramente, también me lanzan un botellazo, uno de su cuerpo técnico, y es algo que no podíamos permitir, la verdad, no había ni comenzado el partido, había niños delante, ellos estaban con niños de la mano que tuvieron que salir corriendo los niños, con bengalas. No era una situación para vivir y eso no era fútbol.
0: Quiero escuchar un sonido, es Aitami Díaz, que es el entrenador del Unión Güímar, hablando en la tele canaria. Claro, sobre los incidentes, sobre el momento en el que ya, digamos, que el Sporting de Hortaleza se ha negado a jugar, o se va a negar a jugar. Y esto es lo que decía el entrenador.
4: Nada, que hay un ambiente caliente en Güímar porque no hemos sufrido lo que hemos sufrido en la península. Y es fútbol. Mientras no pase nada físicamente y mientras no le afecta a los jugadores jugando en el campo, el ambiente es el que es. Ellos dicen que les da miedo tanta gente y tanto grito y tanto y demás y no quieren participar. Pues si no quieren participar, las normas están para algo.
0: Esto no es fútbol. Quiero decir, no pase algo físicamente, que llegó a pasar, que lo acabas, Diego, acabas de decir tú, que a ti te pegaron un pescozón, ¿no? Y que hubo agresiones, lanzamientos de botellas y demás. Es decir, ya esa línea se traspasó
3: y es que hay vídeos clarísimos, a 5 metros teníamos las cámaras encima y hay vídeos clarísimos en los que esa línea se traspasa completamente y se traspasa desde fuera. Vimos aficionados apedrearnos el autobús, lo rompieron, había gente muy muy muy muy alterada con camisetas de su equipo. Al fin y al cabo no es gente ajena al club. Y luego lo que pasa dentro también demuestra la actitud que tuvieron hacia nosotros y el trato que nos dieron.
0: ¿En la ida hubo un partido tan caliente?
1: En la ida fue un partido totalmente de fútbol y no se saltó ninguno de los límites que se traspasó el otro ayer. A mí me parece que en la ida, pues como en todos los campos, ¿no? Puede haber ambiente tenso de fútbol, pero lo que es competir dentro de los 90 minutos. Ellos cuando llegaron al campo se les recibió bien, nuestro director deportivo les recibió bien. Minutos antes de comenzar el partido estuvieron viendo un partido que ya se estaba jugando en el campo con cafés. Las familias canarias estaban en la cafetería tomando un café tranquilamente y después del partido se van cada uno con su bocadillo y su refresco gratis, tranquilamente, sin que nadie les diga nada. En un caso totalmente distinto a lo que pasamos nosotros.
0: Porque vosotros fuisteis acompañados también allí. Entiendo que parte de esa gente que se ve en los vídeos, había, no sé si pues eso, familias, amigos, parejas, fue gente con vosotros, entiendo.
6: Sí, por ejemplo, mis padres y mi hermana estuvieron allí animándome y yo cuando vi que se ponía así el tema les dije, por favor, iros, sin saber si se iba a jugar o no, por favor, iros porque me preocupa, ya aparte del partido, estaba ya preocupado por ellos. Y una cosa que ha dicho antes mi compañero Rojas, el que le pega el bofetón no es un desconvocado, es un expulsado que en el partido de ida es el que me agrede a mí jugando una patada sin balón y le expulsan, que esa persona no puede estar ahí. Pero pues eso te digo, micro reglas que se iban saltando y que al final hace que se cree el clima de ese ambiente hostil y que pues de regla en regla que se iban saltando pues no se podía jugar ahí. Y de hecho también lo que ha dicho Alhambra de los cafés, en nuestro campo se vendieron cafés y en el suyo cervezas con alcohol. Que mi padre se tomó una cerveza allí con alcohol, que está prohibida la venta de alcohol en este tipo de partidos. Entonces, no son solo las agresiones, son también las muchas cosas que al final se van haciendo una bola y dices, esto hay que pararlo porque puede acabar peor.
0: Claro, luego tema policial, seguridad. Luego, claro, llega un momento en el que sí es cierto que en el acta, ¿no?, reflejan que se podía haber garantizado esa seguridad, pero vosotros entendéis que no, que ya la situación había llegado a un punto en el que no había retorno, digamos, no se podía jugar, entendiendo incluso que te puedas exponer a que ahora ya le den la razón a uno o a otro, pero que la seguridad era lo primero.
3: Eso es. Nosotros, como has dicho tú, no queremos exponernos a algo así. Teníamos miedo, al fin y al cabo, no queríamos salir al campo porque teníamos miedo de que pudiera pasar algo grave. Decía la policía que se garantizaba y los árbitros, lo primero de todo, los árbitros, en cuanto nos pasó, a mí me agredieron, no vi ningún árbitro, no habían salido, no fueron conscientes de lo que había pasado, no estaban fuera con nosotros en el autobús cuando nos lo apedrearon 25 personas, cuando a las 4 de la mañana nos encontramos a cuatro encapuchados tirándonos petardos y bengalas en nuestro edificio, en nuestro hotel, sin dejarnos descansar. Ahí los árbitros no estaban y no sabían lo que estábamos sintiendo. Y la policía dijo que había seguridad, pero es que salimos escoltados por los antidisturbios cuando el partido no se había jugado. ¿Qué hubiera ocurrido si nosotros 2-0, 0-2 o 0-3 nos vamos de allí? ¿Por qué iba a pasar? Porque sabíamos que queríamos jugar y íbamos a ganarlo. ¿Qué hubiera pasado en esa ocasión? Nos seguían tirando piedras con los antidisturbios ahí. ¿Qué hubiera ocurrido? No creemos que hubiera seguridad.
0: ¿El club qué os dijo? Para entender un poquito, estamos hablando de un nivel de fútbol aficionado donde para muchos seguramente sea la gran oportunidad de vuestra vida y el gran momento que cuando has dedicado tanto tiempo, ¿no?, para jugar al fútbol y ya entro en el Sporting Hortaleza, en el Wimar o en cualquier equipo que está en el bombo, que ahora volvemos allá a Las Rozas. Entiendo que es la ilusión por la que luchas de cada día que vas a entrenar, pero claro, llega esta situación y el club qué os dice. Nos apoyamos, no juguéis, no sé.
1: A ver, creo que un partido así es un sueño para cualquier club que juega en estas categorías. Y el club, cuando se ve con estas condiciones, nos metemos para adentro por la seguridad de los jugadores y ahí hablamos qué es lo que debemos hacer, qué es lo mejor para el club. Y ahí es cuando pues los capitanes y el cuerpo técnico plantean la pregunta, que es que si jugamos. Entonces, pues bueno, creo que todos contestamos más o menos lo que sentíamos en ese momento y es que, pues eso, la seguridad no estaba para nada garantizada.
3: Desde el primer momento el club está con nosotros, nos lo dice, que la decisión que tomemos nos van a apoyar. Siempre nos han apoyado, era el partido más importante para nosotros y para la historia de este club, que yo llevo 20 años en este club, y el club nos apoya, la Federación Madrileña también nos apoya, nos dice que tomemos la decisión que creamos correcta, pero que si esa es nuestra decisión, que van a ir a muerte con nosotros, porque al fin y al cabo no se puede vivir eso, no somos profesionales, no nos ganamos la vida con esto. Hoy algunos han ido a estudiar, otros han ido a trabajar,
0: nadie vive del fútbol, digamos,
3: todo y no podemos ir con miedo a jugar al fútbol, a lo que es nuestra pasión, eso no se puede permitir.
0: ¿Alguno había tenido, claro, es que a lo mejor algún jugador veterano que ya venga de, pero entiendo que para todos era una situación nueva en este tipo de ambientes, que no habíais vivido una situación ni, no, ya no hablo en cuanto a tensión y agresiones y demás, sino ambientalmente, es muy, muy diferente los partidos que hayáis jugado, entiendo que igual el año pasado, al ganar la Copa para poder entrar aquí, bueno, es una final, pero que no estéis acostumbrados, digamos, a este tipo de momentos.
6: Sí, bueno, al final pues de distintas carreras que hemos ido formando cada uno, hemos vivido distintas experiencias y pues hemos llegado a jugar en campos con mucha tensión, pero siempre dentro de lo normal, que te tratan. O sea, es que yo insisto en el trato del club rival, no de la afición, porque la afición al final, pues, que haya 20 energúmenos que hagan lo que quieran por fuera, pues el club puede llegar hasta un punto, pero que no nos acompañen hasta dentro, como nosotros hicimos aquí, que nos den el vestuario de un deporte distinto que sea el fútbol, que era como un establecimiento de lucha canaria que había paralelo al club. O sea, era como todo un trato de queremos haceros la vida imposible aquí. Entonces, pues sí, tú puedes jugar partidos complicados con tanta tensión, pero ya cuando sientes que tú estás en peligro, la cosa cambia, eso no es tensión.
0: Si ahora competición decide que hay que jugar ese partido, es decir, no toma una decisión y hay que repetir, ¿volveríais allí?
3: Nosotros creo que todos tenemos muchísimas ganas de jugar este partido. Sabemos que lo podemos hacer, es que es un sueño, tenemos este sueño y queremos jugar, nosotros queríamos jugar. Pero ir allí de nuevo me parecería una mala decisión, la verdad, porque se ha visto que no se puede garantizar nuestra seguridad. Llegamos allí,
0: aunque sea puerta cerrada.
3: Fuera, es que lo que pasó fuera, no nadie nos va a decir que no van a estar esos 25 y nos van a volver a pedrear el autobús y vaya a volver a pasar algo así, es que nadie nos lo puede asegurar.
1: No, y el propio club, los jugadores, el cuerpo técnico son los que agreden, los que amenazan, los que están los expulsados ahí que pegan a Diego. O sea, es que no solo son los aficionados, es que es el club rival.
0: Y si, claro, y si se da por perdido el partido.
6: Para mí me parecería una decisión tremenda, porque si por así decirlo, premias, o mejor dicho, no castigas este tipo de conductas, estás sentando un precedente muy grave en el fútbol a nivel futuro, porque ya cualquier equipo que le toque la vuelta en casa en años venideros de Copa del Rey en estas categorías van a montar el infierno que montaron este club. Entonces, pues no todo vale, ¿sabes? No puedes dejar que esto pase como si nada, porque si no, el que le toque la vuelta en casa, pues como te digo, va a aguantar el infierno y no puede pasar esto otra vez.
3: Creo que tenemos que promover los valores del fútbol, lo que transmite el fútbol, que es el compañerismo, la actitud de respeto. Al fin y al cabo, de la federación lo ha demostrado en muchos otros casos. Queremos la violencia muy lejos del fútbol, y con esa decisión estaríamos diciendo todo lo contrario, todo lo contrario.
0: Chicos, no sé si habéis podido hablar con alguien de... ¿Hubo en el Wimar alguien que pusiera, pues eso, más cordura? Entiendo que no todo el mundo
3: al
0: mismo nivel.
3: Al fin y al cabo te encuentras de todo. Nos encontramos un entrenador que nos agredió, nos encontramos un desconvocado que me pegó una bofetada y me lanzó un botellazo a la cabeza, y también había jugadores que le ponían un poco de cabeza. Al fin y al cabo, cuando nosotros decidimos no jugar, algún jugador se nos acercó para que jugáramos el partido. Al fin y al cabo, ellos eran conscientes de lo que estaba sucediendo, de lo mal que lo estaba haciendo mucha gente, y querían que jugáramos porque ellos también tenían la ilusión de jugar. Sin embargo, la inmensa mayoría del club, de los aficionados y de la grada, no respondieron de esta manera, por desgracia.
0: ¿Cuándo volvéis a jugar? ¿Cuándo tenéis liga local?
1: Este domingo, Nuevo Baztán, allí.
0: Y esto no tiene que ver, ¿no? Ya,
1: es lo que estábamos hablando ya. Viniendo de esto ya, que se nos ponga cualquiera en la liga.
0: Pues no sé en qué quedará. Ahora estaremos con... Mira, voy a aprovechar, Sergio, porque el sorteo... Ahora me recapitulas partidos, emparejamientos que ya tenemos. No se ha pronunciado nadie todavía allí, ¿no? En torno a este partido.
5: En torno a este tema no se ha pronunciado nadie. Ha empezado el sorteo con ya los primeros tres equipos de primera con su emparejamiento, pero respecto al Sporting Hortaleza no se ha pronunciado nadie todavía.
0: Pues ahora enseguida me cuentas absolutamente todo. Diego, Pablo, Alfredo, gracias. No sé si queda algo más por añadir de todo lo que sucedió.
3: A mí me gustaría decir lo que han dicho mis compañeros del partido de ida, que en el partido de ida no sucedió nada de lo que se habla en redes sociales. Si hubiera sucedido, habría vídeos. Al fin y al cabo, estamos en la era de la información. Nosotros, en cuanto pasó, lo mínimo, teníamos el móvil en la mano, todos tenemos un móvil, todos tenemos cámaras, y habría vídeos de lo que sucedió. Y no sucedió nada de lo que dicen. Se les dio un trato ejemplar, pudieron salir con nosotros con una normalidad tremenda, pudieron estar en la grada sin ningún tipo de problema, sus aficionados, sus parejas, y no recibieron ningún comentario de nosotros, ninguna amenaza como lo hemos recibido nosotros. Así que queremos desmentir todo esto y decir que nada, que esperemos que el fútbol castigue este tipo de actos.
0: Pues gracias, chicos, por pasar por aquí. El mal trago, eso no lo quita nadie. También hablaremos con el Wimar, hemos escrito si quieren también dar su opinión, su punto de vista. Pero que ojalá pues esto se solucione cuanto antes, y sobre todo que no se repita, que son conductas que al final probablemente el chavalito que está acercándose al fútbol como aficionado, como futuro jugador, si es que le sonríe la fortuna, pues no tenga que ver o no tenga que aprender nunca. Gracias a los tres, chicos. Muchas gracias.
1: Muchas gracias.
3: Gracias a vosotros.
0: Es la 1:28, las 12:28, si nos escuchas desde Canarias. Es la Copa del Rey en su trago más amargo. Enseguida estamos en Las Rozas para ver cómo avanzan cada uno de los emparejamientos.
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0: 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Se viene arriba Raquel Valero, es lunes, 1:30 de la tarde, cualquier momento es bueno. Sergio Sánchez, ¿cómo va el sorteo? A ver, cuéntame, vamos a hablar ahora sí de lo estrictamente deportivo.
1: Pues en el grupo 1, en ese primer grupo territorial, por así decirlo, el noreste, noroeste de España, pues ya se han sorteado a quien le toca los equipos de primera división. Y es que al Riva de Sella va a jugar contra el Racing de Santander. Además está aquí Sergio Canales, que ha sacado la bola del Racing. El Auriense, el equipo de Orense, va a jugar contra el Deportivo de La Coruña. Y el Salamanca, el equipo entrenado por Iker Muniain, va a jugar contra el Celta de Vigo. Esos son los emparejamientos de los equipos de primera división. En segunda, rápidamente, Covadonga, Real Valladolid, Guijuelo, Sporting, Laredo, Burgos y Numancia, Oviedo. Así que ahora está a punto de sortearse de ese grupo 2 por diferencias territoriales. Así que vamos a ver qué suerte tienen los equipos españoles.
0: Pues enseguida vuelvo contigo. Me voy a marchar rápidamente también a Croacia, pero enseguida estamos con el segundo bloque del sorteo. Ya sabes que son 4 en total, la subdivisión por zona geográfica de este sorteo de la primera ronda de Copa del Rey, que tiene todavía 2 eliminatorias pendientes, una la acabamos de recordar, pero que todavía nos tiene que dejar esa composición de todas las eliminatorias. Hay mucho partido que seguro, como siempre, como cada temporada, te contaremos en directo aquí en la sintonía de

0: del duelo ante Croacia, que viene tocada y casi hundida. ¿Cómo están las cosas?
1: Bueno, pues los amantes de la selección y del fútbol de equipos nacionales tienen que empezar a abrir paraguas, porque si España puntúa mañana en Split, aquí en la casa del Hajduk, España ya estará clasificada para los cuartos de la Liga de Naciones. Tendría que ver si es primera o segunda, para ver si tiene factor cancha en esa eliminatoria de marzo, en plena Semana Santa. Y lo digo porque si España puntúa ya con esa clasificación en el bolsillo, sería casi intrascendente la ventana del mes de noviembre, donde España viaja a Praga y recibe en el Metropolitano a la selección de Inglaterra. Así que se ha habido lío y debate con esta ventana de cuatro partidos con España recientemente proclamada campeona del mundo. Imagínate lo que debe ser lo de noviembre ya con partidos, repito, pseudoamistosos, porque España tendría el objetivo cumplido y si mañana nada se tuerce lo va a conseguir puntuando en Croacia. Y bueno, pues mal se tienen que dar las cosas para que si mañana España gana no sea primera de grupo en esa clasificación para los cuartos de final de la Liga de Naciones, a la espera de, bueno, pues de conocer también el desempeño en especial de Inglaterra en ese Metropolitano en la última fecha de esta fase de grupos.
0: A ver, es que aunque se diera mal, hay tanto margen, ¿no?, que claro, está la cosa controlada.
1: Y que al final, ¿cuál es el drama si España queda segunda? A ver, el drama es que se rompe esa racha de invicto, que bueno, pues que el globo se pincha un poco, pero algún día esa derrota tiene que llegar. Ahora, sinceramente, no me imagino a España ni perdiendo mañana en Split, ni perdiendo en Praga. ¿Te puede ganar Inglaterra en el Metropolitano? Te puede ganar, porque tiene muy buen equipo y porque al final el partido de Wembley se decidió por esos detalles, por esa finura de cara a la portería rival, y es un ataque pues muy respetable, ¿no? Con Gordon, con Bellingham, con Harry Kane, con Bukayo Saka, no estaba Declan Rice, en fin, que al final es un partido de poder a poder en el que España puede perder, pero que no va a ser ningún drama, porque España va a estar en esos cruces de la Liga de Naciones buscando lo que sería el segundo trofeo para Luis de la Fuente y buena parte de esta generación que estuvo precisamente contra Croacia en Rotterdam, y ese trofeo que le queda a Lamine Yamal, que también se le ha puesto entre ceja y ceja para cerrar el círculo, y es de esos jugadores que cuando se empeña en algo, pues hasta que no lo consigue no para.
0: Se espera, a ver, rotaciones es verdad que hay, que el nivel no baja, pero sobre todo imagino que se esperará ambientazo, porque Croacia llega muy tocada. Modric no es habitual verle rajar, obviamente es una situación complicada para ellos, pero entiendo que para lo que se va a encontrar mañana en España sí va a ser un partido en ese aspecto relativamente caliente.
1: Sí, a ver, viene Croacia de perder 0-7 en Rijeka, en un partido, entre comillas, a puerta cerrada, donde solamente permitían la entrada a niños menores de 14 años. Modric habló después del partido, dijo que se puede perder, pero no se puede perder así, tirando por tierra la reputación de, bueno, pues de casi 40 años de historia de la selección croata que se fundó en el 92. La Croacia tal y como la conocemos ahora, un Modric que va a comparecer ante los medios a partir de las 5 de la tarde, y seguro que sacan pues ese orgullo y ese ardor guerrero para intentar competir y dejar al menos un buen sabor de boca, mucho mejor del de Inglaterra. Es el momento más delicado de la selección croata en la segunda etapa de Slaven Bilic, y por mucho que Croacia tire de ese orgullo, futbolísticamente España es muy superior. Luis de la Fuente va a apostar un poco por el 11 de seguridad, entiéndase 11 de seguridad por un 11 lo más parecido a la final de New Jersey. Es verdad que no está Pedro Porro, tampoco está Fabián, y por ahí, bueno, pues el equipo podría sonar con Unai Simón en portería, con Pubil, Cubarsí, Laporte y Cucurella en defensa, el medio para Rodrigo con Pedri, enganchando Dani Olmo, las bandas para Lamine y para Baena, y arriba Mikel Oyarzabal.
0: Luego te escuchamos, Tori, un abrazo fuerte.
1: Un abrazo, José, hasta luego.
0: 20 minutos para llegar a las 2 de la tarde. Volvemos a Las Rozas, vamos a seguir con esas rondas de emparejamientos. Sergio, ¿dónde nos habíamos quedado?
2: Pues empezando este grupo 2, este bloque 2 de emparejamientos, los primeras ya tienen equipo. El Osasuna se enfrentará fuera de casa al Atlético Calatayud.

0: Anaíta Asuna se enfrentará al Deportivo Alavés y el Athletic de Bilbao se enfrentará ante el vencedor de esa eliminatoria entre San Rafael Oprat, que no se pudo disputar la vuelta por condiciones meteorológicas, y el Sestao River contra el Español.
1: Vamos a seguir escuchando un poquito, a ver cómo avanza ese sorteo. Sonido, como decimos, Ciudad del Fútbol de las Rozas. Dime, Sergio.
0: Un inciso rápido. Creo haber visto a Carlos Espí entrar aquí a este salón de Luis Aragonés, porque él, recordemos, es natural de Tabernes, de la Valdigna, un equipo que está hoy en este sorteo de la Copa del Rey.
2: Ante los Cuatro Ibarraz, la Unión Esportiva San Andreu, derbi catalán, por tanto, entre manresanos y barceloneses.
3: Calamocha.
2: El Club de Fútbol Calamocha, localidad más pequeña de los 112 equipos participantes en esta primera eliminatoria. Unos 4.000 habitantes. El equipo turolense.
4: Europa.
2: Recibirá el Club Esportivo Europa, uno de los equipos que han jugado una final de la Copa del Rey. Los escapulados lo hacían hace más de 100 años. Los años 20 del pasado siglo.
3: Reus.
2: El Reus Fútbol Club Redis, los Ganchets, recibirán en su estadio
4: Baracaldo.
2: Al Baracaldo Club de Fútbol, el equipo vizcaíno, por tanto, viajará hacia la provincia de Tarragona en esta primera eliminatoria de la Copa del Rey Mafre, penúltima eliminatoria del grupo.
3: Sociedad Deportiva Morevieta.
2: La Sociedad Deportiva Morevieta, que en Urriche recibirá uno de los dos conjuntos restantes de este grupo.
4: UD Logroñés.
2: La Unión Deportiva Logroñés, que viajará hacia el País Vasco. Y de los 30 equipos de este grupo completamos
3: Club Portugalete.
2: Con el equipo de la Florida, el Club Portugalete, frente al conjunto restante de Primera Federación.
4: Real Unión.
2: El Real Unión Club, que por cierto este año cumple 100 desde su último título copero. 4 tienen los irundarras, por cierto, centenario también del Stadium Gal. Grupo 2, que queda con los siguientes 15 enfrentamientos. Son los siguientes: Atlético Calatayud, Club Atlético Osasuna, Club Deportivo Anaíta Asuna, Deportivo Alavés, el ganador de la Asociación Esportiva Plat, Club de Fútbol San Rafael frente al Athletic Club, Sestao River Club, Real Club Deportivo Español de Barcelona, Club Deportivo Barea, Fútbol Club Andorra, Club Deportivo Cuarte, Girona Fútbol Club, Club Deportivo Pamplona, Sociedad Deportiva Eibar, Utebo Fútbol Club, Centre de Sports, Sabadell Fútbol Club, Peña Sport Fútbol Club, Sociedad Deportiva Huesca, Club Deportivo Tudelano, Real Zaragoza, Centre de Sports Manresa, Unión Esportiva San Andreu, Club de Fútbol Calamocha, Club Esportivo Europa, Reus Fútbol Club Redis, Baracaldo Club de Fútbol, Sociedad Deportiva Morevieta, Unión Deportiva Logroñés y Club Portugalete, Real Unión Club. 15 enfrentamientos, 27, 28, 29 de octubre, otros 15 tiene...
5: Pues ya llevamos la mitad del sorteo. De momento, como decimos, la zona norte prácticamente al completo. Enseguida continuamos. Las 12 y 42, si nos escuchas desde Canarias. 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
5: Voy. A ver, abrochad, ojete. ¿Podrías decirme los partidos de la próxima jornada de la Liga EA?
6: Claro, anota. 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
5: Alto, alto, alto. Esos no son equipos de la Liga EA.
6: Tienes razón.
5: ¡Que me diga los partidos de esta semana!
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5: 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Esta semana en marcador de Radio Marca.
6: ¿A dónde vas tan épico? Si estamos a principio de temporada.
5: Perdón. Sábado 10.
6: Más ritmo.
5: Rayo Athletic.
6: Más.
5: Alavés Atlético. Barça Getafe.
6: Más.
5: Y Real Madrid Villarreal.
6: ¿Ves cómo no era tan difícil? La música. ¡Vamos!
5: Síguelo con nosotros en marcador de Radio Marca con Pozuelo y Parra. 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En la radio del deporte.
6: Para mí que te queda un poco larga, ¿no?
5: Pues sí, la verdad es que sí.
6: Aficionado.
5: Joder, con el chat GT.

0: minutos para llegar a las 2 de la tarde, la 1 si nos escuchas desde Canarias. Tres cuartas partes de sorteo, arranca la zona 3, Sergio Sánchez, más copa.
1: Arranca ahora mismo la zona 3, se acaba de ser sorteado el Tabernes de la Valdigna contra el Valencia, premio enorme para el conjunto valenciano que va a jugar contra el equipo grande de la provincia de Valencia.
0: Protagonista, lo decía antes Sergio, dice que me ha parecido ver por ahí a Carlos Espí. Vamos a escucharle que en directo, antes de viajar a Split, ahí está el futbolista de la selección.
2: Ánimos antes de la eliminatoria.
3: Tú dirás, es un orgullo para el pueblo, para todo el pueblo que venga un Primera División y será una fiesta, como tú dices.
2: Vas a estar ahí animando, bueno, si tus compromisos te lo permiten, ¿no?
3: Eso me están diciendo, que a ver si puedo ir, 100% que si coinciden voy a bajar, porque al final son todos mis amigos los que están jugando, y es un orgullo.
2: ¿Cómo es el equipo de Tabernes? ¿Cómo se vive el fútbol en tu localidad natal?
3: Pues ayer estaba viéndolo y fue una fiesta, fue una locura, estaban todo el pueblo lleno, todo el pueblo ayudando al equipo, apoyando y muy contento.
2: Pues suerte con el partido de la selección española. Viaja Carles Espí enseguida con sus compañeros. No jugará la primera eliminatoria de la Copa del Rey porque quedan exentos los cuatro participantes en la Supercopa de España: el Fútbol Club Barcelona, el Real Madrid, la Real Sociedad y el Atlético de Madrid. Y este grupo, el grupo 3 que estamos extrayendo, que tiene los siguientes áreas geográficas, que antes no hemos visto, si podemos recuperar esas áreas de Castilla-La Mancha, de la región de Murcia, Comunidad Valenciana, Islas Baleares y la parte oriental de Andalucía. Primer enfrentamiento, el siguiente, el capitán del Sporting Alcázar.
4: Unión Deportiva Pinatar.
2: La Unión Deportiva Pinatar salva piernas y sus compañeros escuchándonos ahora mismo.
5: Elche.
2: Se enfrentará al Elche Club de Fútbol, localidades cercanas, derbi intenso. Salva, ¿contentos con el rival?
0: Tiene pinta de que sí.
2: Salva, parece que sí os ha gustado el rival, ¿no?
6: Sí, muy bien, muy buen rival. Con no. Mucha gana y con mucha ilusión lo recibiremos aquí.
2: No gastéis todo el confeti, ¿eh? Que ya he visto que has derrochado un poco. Mucha suerte para la Unión Deportiva Pinatar, que nos escuchaba. Tras su entrenamiento, gracias Salva, gracias a todos los futbolistas del conjunto murciano. Siguiente enfrentamiento.
0: A ver, el último contra.
2: Ojo, porque la Copa vuelve al Alcázar de San Juan. La última vez que jugaron ante un Primera, marcó Diego Armando Maradona un gol frente al Sevilla.
4: Emers Sporting de Alcázar.
2: Hoy el Emers Sporting Alcázar vuelve la Copa del Rey a la localidad manchega.
5: Málaga.
2: Lo harán ante el Málaga Club de Fútbol, el equipo de Primera División.
0: Vamos a repasar los enfrentamientos de Primera de este tercer bloque, Sergio.
4: Cualquier rival era bueno, va a ser una fiesta, lo vamos a disfrutar todos y bueno, intentaremos dar guerra.
1: Valencia, la Unión Deportiva Pinatar contra el Elche y el Emers Sporting Alcázar contra el Málaga, este en el grupo 3.
0: Pues ahora enseguida estamos, luego me repasas también los que enfrentan a Segunda División con clubes de Segunda, Primera Ref y demás, y para vivir también en directo el desarrollo del grupo 4 y esos últimos equipos que también se van a enfrentar a conjuntos de Primera División. Nos quedan 12 minutos para llegar a las 2 de la tarde. Saludo a Borja Aranda. Borja, muy buenas.
7: ¿Qué tal, José?
0: A ver si te podemos escuchar, para repasar lo que ha dado de sí esa Segunda División también en el fútbol español. Es verdad que no hemos tenido la Liga EA Sports, sí hemos tenido Liga Hypermotion. En lo que respecta a Madrid, buena jornada, se llevó el Leganés en Cádiz, no termina de cogerle el punto tampoco o de estar arriba donde se esperaría, ¿no? El Lega frente al Cádiz cayó por 4-0. Y por lo demás, ¿qué más te deja esta semana de competición?
7: Bueno, está claro que lo del Leganés es sorpresa, no solo ya por la contundencia, sino porque vimos el mejor partido del Cádiz, José, porque era un equipo que le estaba costando muchísimo la temporada. Ya veíamos brotes verdes en los últimos partidos, pero creo que este fin de semana ha puesto ya la primera base para abandonar esas posiciones bajas donde estaba sufriendo. El Sporting, creo que es un partido también interesante que hemos tenido, José, porque no fue buena imagen de un equipo que estuvo toda la segunda parte con un futbolista más, estuvo a punto de empatar el partido el Celta Fortuna, dudas en el equipo del Arcamón y además muchas bajas por lesión, algo que además el técnico ya ha dejado de entrever, que no entiende lo que está pasando y eso puede ser un problema. Hemos visto una remontada sorprendente, pero que le está penalizando a la Real Sociedad en esta categoría, que después de ir ganando 2-0 vio como en el descuento acababa perdiendo 2-3 contra un Granada, que fue muy criticado el planteamiento inicial de Pacheta, pero que luego su intervención fue muy importante. Muchos empates, es verdad, entre equipos además importantes. El Mallorca, que no termina de ser un equipo fluido y que una vez más consigue por lo menos puntuar ante un Girona que fue mejor, pero la sensación es que el equipo de Luis García le cuesta, a pesar de la gran plantilla que tiene, el tener control en el juego. Yo creo que es una de las cosas que hay que mejorar. El mérito del Ceuta, empatando al Castellón, y además empatándole bien, compitiendo muy bien el equipo de José Juan Romero, con todas las dificultades, José, que tiene ahora mismo el Ceuta, que es un equipo que con toda la situación que viven en las ciudades es complicado. Las Palmas no termina de ganar al Valladolid, por lo menos salvo un punto, y es otro de los equipos con Rubén de la Barrera ya puesto también en el foco como uno de los entrenadores que se espera mucho más. En fin, es una jornada, sobre todo, José, donde estamos viendo lo que siempre decimos de esta categoría, que no podemos hacer pronósticos porque el líder es el Eibar, y es que además es el equipo más solvente. El otro día, sin hacer un partido brillante contra un Albacete, que por cierto ha fichado a Joseba Echeverría como técnico, sustituye a Alberto González después de la derrota el otro día en el Belmonte. El Almería, que gana sin brillo, pero gana, por cierto, con un gran partido de Kim Junyent, uno de los hombres que venimos diciendo en la radio que es importantísimo. Y como no, la goleada del Eldense, ahora ya de Leo Messi, que ha marcado en un partido, José, los mismos que había marcado en toda la liga. Así, para que la gente se haga un poco la idea de cómo empieza a respirar el equipo de Calleja.
0: La gran decepción, creo que Joseba Echeverría coge ahora al Albacete para intentar sacarlo del pozo. La gran decepción de la temporada para ti, ¿cuál está siendo?
7: A ver, por plantilla, yo creo que la gran decepción quizás es el Real Oviedo, que también está muy penalizado por las lesiones y que, por cierto, ayer anunció el fichaje del comandante Morales,
0: sí,
7: que estaba sin equipo, el ex de Levante, que se vuelve a reencontrar con Calero. Para mí, por plantilla, es el que más me está decepcionando porque está ahora mismo décimo, porque es verdad que está teniendo muy mala suerte con las lesiones, la última, la de Cris Ramos, que encima es de gravedad. Pero por lo demás, bueno, esperar a ver qué hace el Cádiz. Es cierto que el Córdoba creo que no le esperábamos en esta posición ahora mismo porque Iván Ani es un gran técnico y se mueve bien en un mercado de Primera Federación que de momento no le está resultando esta temporada. Y también yo esperaba mejores sensaciones del Mallorca, más allá de que el Mallorca está en playoff, pero ya está a 6 y 7 de los dos primeros. Es cierto que es que el Eibar ha ganado todo menos un partido, la derrota la primera jornada en Tenerife, y el Castellón sigue invicto. Pero para mí, si me dices un equipo, yo esperaba más a estas alturas del Real Oviedo.
0: Pues con esto no vamos a quedar. Borja, para terminar, semana intensa, vuelve la Liga, vuelve el fútbol. Quería escuchar un sonido, porque ha pasado hoy por la tribu, como buen, yo sé que a ti el color te tira, el rojo y blanco te tira, ha pasado por la tribu hoy Quique Sánchez Flores, el míster del Alavés, que es el próximo rival del Atlético de Madrid. Le han preguntado por el día después de Simeone en el Atleti. Mira, lo que decía Quique cuando le preguntaba a Varela.
8: Puedo entenderlo que cuando hay tanta solidez detrás de tantos años, puedo entender que el salto al vacío dé un poco de vértigo, también, lo puedo entender perfectísimamente.
0: Es el día después del cholismo, decía Varela, le preguntaba, es que yo soy los que piensan que no todo el mundo está preparado para ello, pero bueno, o que hay mucha gente, mejor dicho, que tiene mucha gente que tiene muchas ganas y que no es sencillo hacer lo que ha hecho él. Entonces, que cuidado cuando llegue el día después. Varela piensa lo contrario, pero bueno, que esto en la variedad está al gusto.
7: Bueno, yo te voy a dar mi opinión. Yo creo que ninguno somos conscientes de la dificultad que va a ser ese proceso. Ni los que lo piensan de por sí porque se va a ir el Cholo por todo lo que ha significado en el Atlético de Madrid, y los que quieren que se marche el Cholo porque consideran que tiene que empezar una nueva etapa, tampoco son conscientes. Entonces, José, yo creo que ya no es solo el vacío, sino toda la presión general que va a tener el próximo entrenador porque tiene que sustituir a una persona que ha estado muchos años. Y esto siempre yo lo enfoco como cuando se fue Wenger, como cuando se fue Ferguson, como cuando se fueron técnicos que fueron una dinastía y que fueron dominantes durante muchos años en clubes importantes, y luego mira los procesos que tuvieron que pasar, ¿eh?, para volver a ser equipos ultracompetitivos. Entonces, yo veo que esa transición para el Atleti va a ser complicada y quiero entender que el club va a ser inteligente a la hora seguramente de buscar un perfil que tenga alguna vinculación con el aficionado y de esa forma sea una transición dulce. Pero estoy de acuerdo contigo, yo creo que no somos conscientes ninguno de lo que se viene, no ya solo por la figura de Simeone como ha sido por entrenador, sino por todo el peso que va a tener encima y que llegue y esa presión que puede condicionar un proyecto.
0: Que eso no tiene que ser ahora, que puede ser más adelante si con el tiempo pues extiende su vinculación. Ya veremos. Aranda, un abrazo, gracias.
7: Abrazo, querido. Chao, chao.
0: Atlético de Madrid, Ainhoa Sánchez, muy buenas.
9: Sí, vuelve qué bien que estés aquí.
0: Y vuelven los entrenamientos aquí, sí. No, a vuestra vera. Yo cuando me reclamáis, aquí vengo.
9: Sí, vuelvo hoy. El Atlético de Madrid ha tenido fin de semana de descanso. A las 6 de la tarde, entrenamiento en el Cerro del Espino de Majadahonda para preparar todavía en familia, José, lo que va a ser la vuelta a la Liga. Ese partido en casa del Alavés, del sábado, 4:15 de la tarde. Y pendientes un poquito de los internacionales, ¿no? Si quieres, repasamos los últimos partidos, José, de este fin de semana. Por ejemplo, Jonathan David, que es su selección Canadá, ganó 2-0, disputó una horita de partido. Eslovenia con Oblak, que encajó un gol en encajó un gol en la victoria de 2-1 ganó Eslovenia a 2-1 perdió Eslovenia.
0: Eslovenia le clavaron dos.
9: Correcto. España, bueno, lo que ya has hablado con Toribio, ¿no? Alex Baena jugó la primera parte, Lenormand jugó el partido completo. 7-0 le metió Argentina a Burkina Faso. Y buenas noticias, José, para el Atlético de Madrid, porque marcó Juliano, pero marcó también Julián Álvarez. Así que mira, un pasito más en la recuperación del buen momento que necesita el Atlético de Madrid del argentino. Poquito de Obed Vargas en la derrota de México 3-0. Y Julman, que jugó todo el partido en la victoria de Dinamarca en Cádiz ante Gales.
0: Pues mira, vamos a ver, a buscar el más destacado del fin de semana, como siempre en el Atleti, pues no sé, Ezequiel marcó, has dicho que marcaron Juliano y Julián, así que se lo voy a dar a los dos.
9: Me parece muy bien.
0: 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Ainhoa, gracias.
9: Un abrazo.
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0: 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Va a arrancar el cuarto grupo en este sorteo, ya sería el último, luego hacemos un repaso extenso de todas las eliminatorias, pero Sergio Sánchez, ¿qué nos hemos perdido de nuevo en Las Rozas?
1: Pues quedaban un par de equipos de primera por ver en este bloque 3, que era el Tarancón contra el Levante y el Manacor, que le ha tocado el premio gordo, el Villarreal, en este grupo 3, y está empezando ahora lo del grupo 4.
0: Pues enseguida, a ver, vamos a escuchar un poquito, a ver, el grupo 4. Venga, quedan 2 minutos para las 2 de la tarde. La 1, si nos escuchas desde Canarias. Más sorteo.
11: Getafe Club de Fútbol, vámonos hacia la localidad
0: Lebrijana,
11: de
0: Vicente. Getafe.
11: Vamos a ver la reacción de la Lebrijana.
12: Vale, lo va a tener que repetir de nuevo.
11: Vamos a jugar con el retardo en la señal. Alejandro Ceballos, el Getafe Club de Fútbol, ¿cómo veis esa eliminatoria?
0: Me da a mí que lleva bastante retardo. Así que luego lo escuchamos, porque
11: creo que ahora mismo no nos escucha
0: de todo ello. Bueno, vamos a llegar a las 2 de la tarde, la 1 si nos escuchas desde Canarias. En esta mañana coopera, 27, 28 y 29 de octubre. Como decimos, es verdad que todavía queda casi un mes para que llegue ese primer partido. Recordamos, partido único, esa primera eliminatoria con equipos de la máxima categoría. Pero, de momento, aquí estamos, en pleno sorteo, en plena disputa, o sea, en plena lista de emparejamientos. aspectos que vamos a ir repasando luego desde la ciudad deportiva, de la ciudad del fútbol de Las Rozas, con los equipos que están metidos de lleno en esta pelea. Mira, vamos a escuchar ahora mismo el rival del Güímar o del Sporting de Hortaleza, cuando se quiera situar la
11: pendiente la de disputar con el Sevilla Fútbol Club. El conjunto ganador de la Copa
0: del Rey. Ese va a ser el Sevilla a la espera del rival. Llegamos a las 2 de la tarde.
11: La isla de Tenerife.

0: decíamos, 2 de la tarde, 1, si nos escuchas desde Canarias, damos la bienvenida, por supuesto, a todos aquellos que se suman a la sintonía de Radio Marca. Por repasar y recordar, decíamos que el Sevilla ya está a la espera de conocer su rival, ¿no?
1: Sí, el Sevilla es el equipo al que le ha tocado los equipos, el Atlético Unión Güímar o el Sporting de Hortaleza. Veremos qué pasa finalmente en la Real Federación de Española de Fútbol, pero ese sería el rival de los equipos que no han podido estar aquí hoy. El Sevilla Fútbol Club, el premio gordo, al fin y al cabo. Y ahora también se ha sabido, por cierto, que el Recreativo de Huelva, el decano del fútbol español, va a jugar contra el Rayo Vallecano.
0: Pues más rivales. Enseguida hacemos repaso de todo lo que llevamos, ¿eh? Pues estaba a punto de concluir el grupo 4. Ahora, en cuanto termine, si te parece, hacemos el repaso de absolutamente todos. Pero antes, son las 2 de la tarde, 1 si nos escuchas desde Canarias. Hoy es un día triste en el mundo del deporte. Hoy es un día muy triste, especialmente en el mundo del ciclismo. Ayer teníamos o vivíamos la disputa del Campeonato de Europa con esa victoria in extremis de Remco Evenepoel sobre Giulio Ciccone, pero hoy madrugábamos con la peor de las noticias y era el fallecimiento de Ángel Arroyo, el hombre que devolvió a España el podio del Tour de Francia en el año 1983 y que sirvió de punto de partida para esa generación que durante los 80, luego por extensión también los 90, pues devolvió al ciclismo español a lo más alto del escalafón mundial. Voy a saludar a alguien que le conocía muy bien y que seguro que hoy está pasando un día tremendamente triste. Pedro Delgado, muy buenas.
2: Hola, buenas tardes a todos.
0: Lo primero, mandar un abrazo, por supuesto, a ti, a toda la familia del ciclismo, a todos los que coincidisteis y le conocisteis especialmente tan de cerca, porque os ha marchado un grande a los 70 años, un grande del ciclismo y del deporte español.
2: Sí, además es que muchas veces, pues yo a algunos amigos ven el palmarés y no parece que fue tan grande, pero también es que era una época muy diferente. Fue el que, de una manera u otra, fue un fin de ciclo, ¿no?, para el ciclismo español, que venía sin brillar a nivel internacional. Y bueno, pues ese Tour del 83, donde estaba yo también ahí embarcado, con José Miguel Echevarri como director, Gorospe, la guía y tantos otros, pues nos fuimos al Tour más con pena y con miedo que con gloria, y ya simplemente íbamos con la sensación de a ver si llegábamos a París. Y fue, bueno, fantástico. Arroyo acabó segundo, ganó etapa, yo estuve también protagonista. La verdad es que fue un tour para el recuerdo y sobre todo, se nos quitaron los miedos en esa España de 1982, 83, 84. Conseguimos quitarnos esos miedos de inferioridad que teníamos siempre a lo extranjero, y Ángel fue ese hacedor, ¿no?, ese hombre que dio un cambio de ciclo ya a favor, porque luego vino mi victoria en el Tour, las de Miguel Indurain, Contador, Sastre, Pereiro, fue unos años increíbles, ¿no? Pero se puede decir que ese Tour del 83, que fue protagonista Ángel Arroyo totalmente, pues fue un cambio de panorama internacional para el ciclismo español.
0: El cambio de chip para todos los que vinisteis detrás y a la vez que él, tierra de ciclistas, ¿no? Porque si hablamos de Ávila, del Barraco, obviamente a cualquier mínimamente aficionado al ciclismo ya le va a traer el recuerdo por la figura de Ángel Arroyo, pero también del Chava, de Sastre y compañía. Otra vez, ¿no?, encarna como nadie o encabeza como nadie esa lista de representantes de su zona que tantas alegrías dio también al ciclismo español.
2: Sí, desde luego, porque, bueno, y luego Julio Jiménez, ¿no? No tienes por qué acordarte de todos. La verdad es que hubo ahí muchos corredores. De hecho, a mí siempre me decían muchas veces que si era de Ávila, ¿no?, por esa tradición de grandes campeones, y yo reivindicaba...
0: Vamos a defender como Segovia.
2: Sabes, como buen segoviano, no, yo soy de Segovia, ¿no? Pero no por eso quitando mérito a lo que han hecho en Ávila. Y Ángel, bueno, pues estuvo Esteban Martín, luego Julio Jiménez, llegó Arroyo del Barraco y de esa semilla que dejó, pues... iba a decir, el diablo, ¿no?, que tenía muchos apodos a Ángel Arroyo, vino el Chava, vino Carlos Sastre, vino Paco Mancebo, aunque no es del sí. Barraco, es de la zona, David Navas. La verdad es que ese triunfo y buenos resultados de Ángel fue semilla para luego que saliesen muchos y muy buenos ciclistas en Ávila.
0: ¿Cómo era aquel ciclismo, Pedro, el que conociste tú, el que conoció Ángel, que no tiene nada que ver con el de ahora, o tiene muy poco que ver? Es verdad que la esencia es la misma, pero tiene muy poco que ver con lo que vemos ahora, tan preciso en absolutamente todo, en la previa, en la competición, en el descanso, en absolutamente todo. No hay lugar a la improvisación, y antes era pues prácticamente al revés, ¿no? Era un ciclismo que no tiene nada que ver con el actual.
2: Sí, corríamos prueba, fallo, hasta que prueba acertabas, ¿no? Fallabas más veces que triunfabas. Hoy en día hay mucha más experiencia, hay mucha mejor metodología, pero había algo, ¿no?, que tenía Ángel, que es el alma, ¿no?, de no rendirse nunca. Lo pasó fatal, no tuvo mucha suerte, porque es verdad que le quitaron una vuelta a España, luego hizo segundo en el Tour, y cuando estaba en su mejor época deportiva, en el 85, cogió una fiebre de Malta, que le costó meses de dar vueltas porque no sabía qué pasaba, iba a correr y él se sentía bien, sus valores sanguíneos están bien, y esas fiebres de Malta le dejaron ya, le quitaron, ¿no?, de esas opciones de volver a ser el corredor brillante. Pero que sobre todo él nunca dejó de luchar, de creer en sí mismo, que había que entrenar, había que trabajar para prosperar, y eso valía entonces y sigue valiendo hoy. Hoy hay otra metodología, los errores son más inusuales. Nosotros siempre comentábamos, si ese equipo Reinos del 83, José Miguel Echevarri, no hubiese debutado, que ya tuviese un poquito más experiencia en el Tour, o nosotros un poquito más de experiencia, ese Tour hubiese sido nuestro, o de Ángel, o incluso mío. Y bueno, pues era un ciclismo, pues se puede decir, más impredecible, porque nunca sabes qué podía pasar en el día después, las piernas, un dolor, un malestar en el estómago que le pasó a Ángel un día, otro día lo pasé yo. Pues bueno, eran circunstancias con las que tenías que convivir todos los días y nunca rendirte, ¿no? Pensar que aunque sea duro el deporte, que tú te veías con opciones de luchar y que no por eso ibas a entregar la cuchara.
0: Él decía, dice, claro, luego se reinventó, digamos, ¿no? Se siguió buscando la vida, no era a lo mejor como el ciclismo actual o como las estrellas del fútbol. Él siguió luego currando con tema de lavado de coches y demás. Entiendo
2: sí,
0: que...
2: fíjate, es que él tenía un año, él lo dejó, corrió el Tour de Francia del 88 cuando yo gané, que estaba sobre todo muy cabreado porque quería ayudar y veía que físicamente no podía. Y ese mismo año dijo que colgaba la bicicleta. Y tenía otro contrato para el 89. Y como dices tú, en la parte final de la carrera de uno, o cuando ves ese final, pues te interesa tener un poquito de ahorros. Pero él siempre fue muy honesto consigo mismo y rescindió el contrato unilateralmente, incluso de final del año y el año siguiente, y se dio cuenta que su vida deportiva ya no estaba en el ciclismo y tenía que hacer ese día después ese paso. Y ni corto ni perezoso, pues se metió un poco en la construcción, te iba bien, te iba mal, luego estuvo en otros proyectos, se metió los lavaderos, que es ahora lo que le daba a él vida, ¿no? Con los tres lavaderos, uno en Ávila, otro en Segovia y otro en Villalba, en Madrid, pues trabajando día a día y sacando tiempo al tiempo para la familia, para seguir montando en bici y de una manera u otra para la gente que estaba a su alrededor, un ejemplo, ¿no?, de persona. De eso, de hay que tirar para adelante y por muy mal que venga, siempre hay que pensar en el futuro y que las cosas cambiarán.
0: ¿Cómo era el Ángel Arroyo persona, digamos?
2: Bueno, Ángel Arroyo era un destroyer, fíjate, nosotros siempre lo recordamos. Yo cuando le conocí, que era un niño, ¿no? Yo tenía 18 años, le llamaban el diablo, el demonio, el gaznata, tenía un montón de apodos porque era un diablillo, ¿no? Era un chico muy, muy rebelde. Y siempre quería hacerse notar, quería crear un ambiente, hay que crear un poquito de rabia en todos, ¿no?, para luego ser más competitivos en carrera. Pero luego, una vez que le conocías, era un pedazo de pan, ¿no? A mí me llamaba Pedro Picapiedra, siempre que me veía, ¿qué pasa, Picapiedra? Pues si yo nunca me afectaba, o sea, nunca me molestaba, y lo recogía como esa mejor versión de Ángel Arroyo de cariño que tenía hacia la gente.
0: ¿Y cómo quieres, como amigo, como colega, que se recuerde la figura de Ángel Arroyo? Para el que le vio en bicicleta y para el que no le vio, ¿no? Para las nuevas generaciones, es decir, oye, ¿quién se ha marchado? ¿Cómo le dejamos el mensaje o qué legado puede dejar?
2: Bueno, pues un poco lo que estaba diciendo, la típica persona rebelde, inconformista, que el rival, por muy grande que fuese, siempre pensaba que no van a ser mucho más que uno mismo, y esa rebeldía le hizo pues a brillar. Su palmarés, como digo, no refleja lo buen corredor que es, porque entre las fieras de Malta y otros motivos luego no tuvo sus mejores años de vida, pues, o deportiva, no pudo estar al 100%, pero sobre todo ese carácter de no rendirse. Y que bueno, pues que era una persona siempre muy, muy amiga de todos, ¿no? A pesar de ese carácter que siempre en un primer contacto podía crear rechazo, pero que fue un ejemplo a nivel deportivo y luego, bueno, un grandísimo corredor que siempre lo fue y que, bueno, pues las circunstancias no le dio la suerte, la salud no le acompañó en esos momentos.
0: Pues Pedro, gracias por estar con nosotros. Un abrazo para ti, para toda la familia del ciclismo, especialmente para todo el entorno de Ángel Arroyo. Un abrazo muy fuerte. Las 2:10, la 1:10, si nos escuchas desde Canarias, se marcha una leyenda del ciclismo, pero sobre todo con esa trascendencia, esa importancia en un punto clave del despegue de ese deporte aquí en España. Fue probablemente el que dio el pistoletazo de salida a una generación que volvió a situar el ciclismo en las cotas más altas de interés en nuestro país y que hoy, como decimos, a los 70 años toca decir adiós. Descanse en paz, por supuesto, Ángel Arroyo. Son las 2:11, la 1:11, si nos escuchas desde Canarias. Estoy en Las Rozas para poner el colofón a esta mañana. Hemos ido desgranando poquito a poco ese sorteo de la primera ronda de Copa del Rey. Sergio Sánchez, ahora sí me escuchas ya una vez concluido, ¿no?
1: Sí, ya te escucho perfectamente. Ya ha concluido este sorteo de la primera ronda eliminatoria de la Copa del Rey. Si quieres, rápidamente, José, repasamos los cruces de los equipos de Primera División.
0: Dale, todo ello, todo tuyo.
1: Pues en el grupo 1 ha sido el Riva de Sella contra el Racing, Auriense contra el Deportivo de A Coruña, Salamanca UDS contra el Celta. En el bloque 2, Atlético Calatayud contra Osasuna, Anaitasuna contra Alavés y el ganador del San Rafael o el Prat contra el Athletic Club de Bilbao, además del Sestao River contra el Español. En el bloque 3, el Tabernes de la Valdigna contra el Valencia, la Unión Deportiva Pinatar contra el Elche, el Sporting Alcázar contra el Málaga, el Tarancón contra el Levante y el Manacor contra el Villarreal. Y finalmente, ya en el grupo que atacha a Madrid, la Lebrijana contra el Getafe, el ganador de la Unión Guimar, Sporting de Hortaleza contra el Sevilla, el Recreativo de La Coruña contra el Rayo Vallecano, el Artístico Navalcarnero contra el Real Betis Balompié. Y también, para destacar algunos equipos más madrileños, el Tribal Valderas contra el Leganés, el Alcalá contra Las Palmas, también el San Sebastián de los Reyes contra el Coria y el Ciudad de Lucena contra el Rayo Majadahonda.
0: Pues ahora, si hay protagonistas, si hay sonidos que podamos rescatar, yo me quedo pendiente y líneas abiertas con La Roza. Sergio, muchísimas gracias.
1: A ti, José, te voy diciendo.
0: Las 2:13, la 1:13, si nos escuchas desde Canarias. A mí me encanta el fútbol, pero por ejemplo también me encanta el tenis. Tengo ahí a Djokovic jugando contra Medvedev, de momento 4-3 en Pekín, de momento en el primer set. Me encanta el tenis, pero 5 sets ya me parecen suficientes. 5 meses comprando coche, por ejemplo, ni hablar. 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
0: Antes de marcharnos al corrillo, son las 2:15, la 1:15, si nos escuchas desde Canarias. Hemos repasado todo lo futbolístico, digamos, a lo largo del fin de semana. En tenis, te contaba antes que Alcaraz se ha metido en la final de Tokio. Hemos hablado de lo que ha supuesto para el motor la victoria de Marc Márquez, lo comentábamos esta mañana. Se aprieta mucho más el Mundial de MotoGP. Es verdad que en la Fórmula 1 Antonelli tiene el título a un paso, pero también se disputaba el final del Mundial de Rallys. Quiero que recuerdes este sonido, vamos a escucharlo, que seguro que te es muy familiar.
8: ¡Trata de arrancarlo! ¡Trata de arrancarlo, Carlos! ¡Trata de arrancarlo! ¡Trata de arrancarlo, por Dios!
0: Es el vivo ejemplo de la desesperación. Luis Moya, Carlos Sainz, hace casi 30 años, final del Mundial de Rallys, a 100 metros de la meta, el coche se queda parado y así se esfuma la opción de título mundial. Nacho Villarín, muy buenas.
9: ¿Qué tal? Buenas tardes.
0: Ayer pasó prácticamente lo mismo, pero en 2026, ¿no?
9: Efectivamente, ayer tuvimos otro final de película de este Mundial de 2026, con todo lo que ello conlleva también, porque es el fin de la era Rally 1, y literalmente a escasos metros, en este caso también, de la línea de llegada del último tramo del Rally de Cerdeña.
0: Tres curvas, pues, creo que eran, ¿no? Lo que le quedaba.
9: Exacto, madre exacto. Vimos de repente aparecer en el paseo triunfal lo que parecía que iba a ser para Oliver Solver a su Toyota GR Yaris Rally 1. De pronto le hizo casi la pinza al coche, le pegó un trallazo del tren trasero y acabó cayendo por un talud. Pese a ello, que ya en el Rally de Monte Carlo, en su estreno con Toyota, donde consiguió además su primera victoria en el Mundial, demostró que el Yaris Rally 1 se ha convertido en un tanque en sus manos, pudo volver al tramo, aún así salvar la victoria, pero evidentemente esas opciones al principio insospechadas, después cada vez más reales, de que el joven sueco se acabara proclamando campeón del mundo en una temporada desde luego de reválida para él, pues se sumaron por completo. Y en paralelo veíamos cómo en el parque de asistencia su compañero de equipo, el Finn Evans, abrazado además a su padre, Wyndaf Evans, que en su día fue piloto oficial de SEAT en el Campeonato del Mundo, pues contra todo pronóstico, tal como se desarrolló la última etapa del rally, conseguía por fin un título que se lo merecía ya, se lo debía a la historia, después de que en las últimas temporadas el galés se hubiera convertido un poco en el eterno segundón del Mundial y particularmente del equipo Toyota.
0: Para mí en el deporte es la imagen del fin de semana. O sea, es aquel recuerdo nos evoca a Luis Moya, Carlos Sainz, pues esto es parecido. Estaban cantando victoria, le quedaban tres curvas, se sale, vamos, la verdad que el accidente es llamativo, es verdad que no es grave, pero ahí se le van todas las opciones de ganar el Mundial. La verdad que es, como digo, una de las imágenes más impactantes por lo que supone de todo el fin de semana. Así que, Nacho,
9: entre ese accidente y el final de photo finish del europeo de ciclismo con Remco Evenepoel, yo creo que hemos tenido bastantes emociones fuertes.
0: Ha sido por píxeles, pero bueno, no sé. Dijeron que había ganado Remco, te lo tienes que creer. Es como lo del VAR, un ejercicio de fe, te lo crees y va para adelante. Pero vamos, que lo podría poner en duda cualquiera.
9: Nacho, con los ojos cerrados.
0: Muchísimas gracias.
9: Gracias a ti, un abrazo.
0: Como digo, es una de las imágenes del fin de semana y para analizar todo lo que ha dado de sí, nos vamos ya al corrillo.
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0: 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Luego te cuento más. Está por ahí José L. Rodríguez. José L., muy buenas.
1: ¿Qué pasa? Buenas tardes, ¿cómo estáis?
0: Manel Bruña, muy buenas.
2: ¿Qué tal? ¿Cómo estamos?
0: Y se suma, para completar este tridente, Tote. Tote, buenas tardes.
3: Hola a todos, buenas tardes.
0: Bueno, lo primero que os pregunto es qué sensación os deja, ¿no?, este fin de semana con la roja de Luis de la Fuente, que tiene pinta de que no hay quien la pare. Mañana jugamos contra Croacia, lo decía antes Toribio. ¿Se puede quedar el parón de noviembre un poco descafeinado? Pues oye, bienvenido sea, porque eso supone que ya te has clasificado y que ya eres prácticamente líder de grupo y que no hay quien te tosa. Y ya no hay miedo a pensar que quizá cuando menos no lo esperemos no la vamos a pegar, Tote. Es que es la confirmación de que este equipo es campeón del mundo y tiene cuerda para mucho rato.
3: Sí, no hay duda, ¿no? Y eso es increíble, que en el fútbol haya un equipo, una selección, que los espectadores no tengamos dudas, pues eso te habla de la grandeza de esta selección. Bueno, juega muy bien al fútbol, tiene mucho talento, hay muchas variantes, ¿no? Jugadores que te entran de un banquillo y te ganan el partido ellos. Entonces al final eso te da un poder que hace que los demás, sobre todo la afición, estén muy tranquilos y te pongas a disfrutar cuando te sientas en el sofá a verles. Bueno, vuelve a ser como fue en 2010, a tener esas sensaciones, y la verdad que somos unos privilegiados porque esto no es fácil.
0: ¿Qué fue lo que más os gustó? Bruña, empiezo por ti. Y ya luego vais sumando cada uno.
4: Bueno, me gustó que España, es que haciendo un partido que a lo mejor no fue tan brillante y tan espectacular como en anteriores, pues que es que tiene registros de sobra para ganar sin sufrir, sin... incluso jugando menos bien tiene recursos para ganar, y a mí es lo que me gusta de esta selección, que el día que no estés muy brillante sigues teniendo potencial, y un potencial tremendo para ganar los partidos.
0: ¿A ti, José L?
1: Sí, un poco eso, porque no fue no tuvo la brillantez de otros partidos, ¿no? ni el de Inglaterra, que me parece un partido espectacular, ni contra Croacia, creo que fue un partido que apretó desde el inicio con Lamine de nuevo estelar y lo dejó más o menos solventado, y cuando, bueno, cambiaron casi todos los nombres y el equipo era menos reconocible, pues República Checa que ha mejorado mucho con Santiguenia, desde luego con respecto al Mundial no tiene nada que ver, es un equipo mucho más competitivo, bueno, puso ahí un poco en apuros y ahí reaccionó, volvió a reaccionar las elecciones. Un equipo que hay que relajarse y disfrutar, porque estamos ante un equipo de boca, sinceramente.
0: Es que no sé hasta qué punto tú te puedes temer. Sí, claro, llegará algún equipo que empiece, mejore y nos haga sombra, o el día en el que evidentemente a España se le atragante el partido, esto es fútbol de primerísimo nivel, se tuerza y acabe una racha que va a llegar casi a 50 partidos sin perder. Pero es que ahora mismo, por argumentos, futbolísticamente no hay nadie mejor, da la sensación de que entre el que entre el automatismo sigue y que no hay manera de echar abajo el equipo, y que no dependemos de un solo jugador, porque es verdad que lo de Lamine es espectacular, el gol es tremendo, pero no dependemos, y lo vimos en el Mundial, de la mejor versión de un futbolista para salir adelante.
3: Sí, es que ese es el secreto, esa es la grandeza de esta selección, ¿no? Que perderás, porque llegará un momento, esto es un juego y tendrás un día malo, o incluso siendo mucho mejor que el rival no ganes, ¿no? Pero es que hay muchas variantes, es que si no Lamine es otro, y da igual quién salga, es que estén mal los 11... o luego los jugadores del banquillo, es prácticamente imposible. Y es que son jugadores de mucho talento, son jugadores con unos recursos técnicos, físicos, tácticos, fuera de lo común. Entonces, bueno, es muy complicado que esta selección tenga un día que digas qué aburrimiento o qué mal, porque siempre va a haber uno o dos jugadores que te van a marcar la diferencia. Y ahí está el secreto, y por eso están ganando lo que están ganando estos años.
0: ¿Quién de todas las de todo este entramado, Bruña, para ti, ¿qué es el fundamento principal que le añadirías a Luis de la Fuente? Es decir, el míster es clave por esto. Lo estamos viendo desde el Mundial, o ha mejorado esto, o ha tocado esto, o quiere cambiar algo de cara a esta nueva era, ¿no? Porque es una nueva etapa, pero que son los mismos actores. Y la sensación es que con la edad que tiene el grupo van a seguir ahí la gran mayoría durante este próximo ciclo. ¿Pero qué es lo novedoso que percibes?
4: No, no, es que Luis de la Fuente simplemente está aplicando aquello de lo que funciona no lo toques, o tócalo lo menos posible, y Luis de la Fuente está haciendo eso. Oye, tengo un equipazo, tengo unos jugadores que son la leche, y encima es que son un equipo, más que una selección es un equipo. ¿Para qué tengo que tocar cosas? Si es que normalmente cuando las cosas ya van bien, déjalas, que ya van a seguir bien. Cuando a alguno le da ataques de entrenador es cuando acaba por fastidiar las cosas. Y Luis de la Fuente es muy listo. Conoce muy bien a los jugadores que tiene, sabe lo que puede hacer cada uno y no le pide a uno que haga cosas que no sepa hacer. Y para mí esa es la gran maestría de Luis de la Fuente, que no tiene que toca lo imprescindible, pero sabiendo perfectamente lo que toca y lo que le pide a los jugadores. Y ya está, si es que tampoco... Ya te digo que cuando a uno le da un ataque de estos de entrenador, que a muchos entrenadores que quieren tener ataques de entrenadores, lo que hacen es fastidiarle lo que funcionaba. Y Luis de la Fuente en eso está siendo muy inteligente.
0: Pero quizá no es lo más sencillo muchas veces, ¿no, Tote?
4: No, claro. Eso es lo complicado.
0: Claro,
4: ¿no?
0: Es que a todo el mundo le gusta dejar su firma, ¿no? Claro, todo el mundo quiere poner un poco ahí su sello, su huella, y al final ahí la liamos.
3: Bueno, para mí de muchas cosas que tiene buena, hay dos que es la normalidad con la que el día a día de la selección española, no ves nada que se salga de lo normal, es todo muy natural. Y luego él ha conseguido que haya jugadores que su rendimiento sea mucho más alto en la selección que sus clubs y tengan mucha más seguridad estando en la selección que en los clubs cuando luego juegan cada fin de semana. Y eso es mérito de él, tiene una idea y ha cogido a los jugadores perfectos para esa idea. Entonces ves a un Baena mucho más participativo, un Baena que se mete por dentro, que la pide, que la quiere, que la pide, y cuando le ves con la selección, para mí es un jugador distinto al Atlético de Madrid. Pasa con Unai Simón igual, la seguridad que te da Unai en la portería con la selección, en el Bilbao yo tengo más dudas con él. Y eso, bueno, pues es un mérito de él, ¿no? Que ha cogido un grupo donde les encanta ir concentrado, les encanta jugar, les encanta estar juntos, hay un ambiente maravilloso. Y cuando se juntan todo ese tipo de cosas, pues al final consigues lo que consigues. Una selección muy fuerte, que le gusta prácticamente a todo el mundo y que está consiguiendo algo impensable hace unos años.
0: ¿Habéis visto más partidos? ¿Habéis visto más selecciones estos días?
1: Yo no he visto más, yo lo confieso.
4: Yo no.
1: No he visto mucho, he visto ratitos de Portugal ayer, con de Noruega, pero no he visto mucho más, la verdad. Uh-huh. Esto se disfruta mucho también con la selección, ¿eh?
0: ¿Qué os parece la situación de Portugal? Iba a preguntaros por Mbappé. Ahora os pregunto por Mbappé porque ha vuelto a Madrid, ha llegado al margen de, o está entrenando o recuperando, digamos, al margen del equipo, porque él ha llegado cuando llevaba tres cuartos de hora entrenando, ha aterrizado en Madrid a las 11:00 y el equipo entrenaba a las 10:30. Pero os voy a preguntar primero por todo ese, antes de abandonar el fútbol de selecciones, por todo el jardín que tienen montado también en Portugal, por la salida, la gestión de la situación de Cristiano, de la salida de la selección. Habrá que ver si regresa o no. Jorge Jesús le abría la puerta si quiere volver en la próxima convocatoria. Bueno, tienen un lío montado importante y no sé cómo lo veis desde fuera, tanto desde la estrella como desde el bloque por otro lado.
1: Bueno, en mi caso, yo creo que lo de Portugal, lo de Cristiano es una cuestión que resuelve algunas dudas de cómo iba a transitar su época de retirada. Creo que está claro que Cristiano no es un carácter que acepte fácilmente la suplencia, ni la edad, ni la retirada. Yo creo que ya el berrinche ya se había pasado el otro día. Creo que volver un poco atrás, abriendo la puerta a un regreso, me parece un error. Y creo que, ya que ha sido un jugador, es un jugador legendario, es el mejor jugador junto a Eusebio de la historia de Portugal, que merecía otra salida, pero es que también está un poco en él, y creo que él no tiene esa digamos, la cintura, ¿no?, para asumir que hay que dar un paso al costado y que está bien lo que se ha hecho y que hay que dejar que vengan otros.
4: Tote, no ibas a hablar tú.
0: Dale, dale, Tote.
3: Ah, vale, perdón.
0: Dale, dale.
3: No, te digo que siendo ejemplos distintos, ¿no?, pero me recuerda algo parecido a lo de Julián, que nunca sabremos lo que ha pasado, ¿no?, entre el seleccionador y Cristiano. Yo creo que Cristiano, con los años que tiene, con la carrera que ha tenido tan exitosa, creo que debe ser un poco más generoso en este tipo de cosas, ¿no? Hay veces que tienes que callarte y no pasa absolutamente nada. Y no puedes pretender ser el protagonista cada día de tu vida hasta que te mueras. Yo creo que hay una edad y creo sobre todo que hay un respeto a unos compañeros y al entrenador. Ahora bien, como hay cosas que desconozco, no sé si el entrenador la ha podido engañar, eso no está bien. Hay veces que los entrenadores se complican mucho la vida en decir cosas que luego muchas veces no pueden cumplir, no porque no quieran, sino porque la situación no te deja, y vale más estar callado y no prometer nada. Pero más allá de todo eso, creo que un tipo con esa carrera, con los años que tiene, con todo lo que ha vivido en el fútbol, tienes que ser mucho más generoso y no crear problemas, y sobre todo no dar pie a que nadie te pueda decir nada, porque no lo necesitas, tienes ya todo, no necesitas más.
0: Y da la sensación de que incluso los compañeros Bruña, el otro día Vitiña, diciendo sin decir, ¿no? Venía a decir que con Jorge Jesús todo iba bien, que el trabajo estaba dando sus frutos, que creo que sin mojarte demasiado, al final está siendo muy claro y estás respaldando un poco la decisión del entrenador.
4: Yo, desde fuera, sin saber muy bien lo que ha pasado, creo que se ha gestionado muy mal. Si tú ya pensabas o ya tenías la idea de darle menos minutos, menos protagonismo a Cristiano, yo creo que antes de la concentración te tenías que haber sentado a hablar con él y decirle, mira, estos son mis planes contigo. Y decírselo. Y si él lo acepta, maravilloso. Y si no lo acepta, pues dices, oye, pues no te convoco. Porque si no vas a seguir mis planes, pues prefiero no liarla, no te convoco, aquí paz y después gloria. Exactamente, muy bien, no sé qué ha pasado. Sí da la sensación de que ya durante el Mundial pasaba algo, porque tú entiendes que igual que Argentina jugaba casi siempre para Messi, tú no veías a Portugal jugando para Cristiano. Como que se había roto un poco en ese vestuario, un poco como que Cristiano ya no era el jefe, ya no era el líder, sino que ya, y evidentemente Portugal tiene jugadores buenísimos. Pero ya daba la sensación de que ahí estaba pasando algo y ha pasado ahora. Que no sé si Jorge Jesús le mintió, si ha pasado algo, pero que gestionar a una figura del carácter de Cristiano no es fácil, no es nada fácil. Por eso yo creo que se ha gestionado mal desde el principio, no ahora. Si Jorge Jesús tenía una idea de para hacer con Cristiano en este parón, yo creo que se lo tenía que haber explicado antes y decirle, oye, mis planes son estos contigo. No vas a ser titular de los partidos, a lo mejor no juegas algún partido, vas a ser suplente en esto, no sé, explicarle lo que quería. Y si Cristiano lo aceptaba bien, y si no lo aceptaba, oye, pues para evitarnos problemas no te convoco y punto.
0: El problema es verdad que la bola se acabó haciendo más grande, que es un polvorín, que se está complicando la situación. Habrá que conocer, ¿no?, en un momento dado, qué decisión se toma cuando llegue la próxima ventana. Pero también es cierto, creo que ha sido José, le dices, oye, si es que esto ya estaba, no te voy a decir enterrado, pero ahora lo vuelves a destapar y todo hace indicar que al final que es la cuesta abajo de Cristiano, ya más no va a ir. Pensar en un ciclo nuevo con Cristiano otra vez por ahí se antoja extraño para Portugal. Pero bueno, mira, quiero preguntaros también por el tema Mbappé. Porque vuelve la Liga, porque vuelve el fútbol en Primera División, porque en Madrid se habla de Vinicius, se habla de Mbappé constantemente. Mbappé vuelve a ser protagonista porque le ven por París, porque el vídeo, el story con la bicicleta. Bueno, por muchas cosas, ¿no? Me da la sensación, Tote, de que por lo que sea, siempre está en boca de todos y sin embargo el equipo no termina de arrancar con él al frente. Y esta situación es muy extraña. Puede que dentro de un mes tengamos a Mbappé balón de oro, balón de plata y su afición totalmente de uñas con él.
3: Bueno, a ver, esto último, alguien le ha dado permiso para hacer lo que está haciendo, ¿no? Habría que hablar con el responsable que le ha permitido pues estar en París y no venir a la ciudad, a Valdebebas, a recuperarse. Bueno, yo creo que todo se magnifica mucho. No me gusta mucho cuando un jugador hace depende de qué cosa en su vida privada. Me parece un poco de demagogia y no quiero pecar de eso. Pero también creo que este tipo de jugadores tienen que tener una imagen y tienen que saber cuándo hacer depende de qué cosa, ¿no? Y ahí está la inteligencia de uno, ¿no? No pasa nada.

0: Hay veces que la gente lo critica, mete 50, 60 goles al año, no sé qué más se puede hacer, pero por lo que parece no es suficiente, ¿no? Pero más allá de eso, yo creo que tanto tiempo en no venir y tanto tiempo en marear la perdiz, yo creo que ha hecho que no caiga de pie en este club. Y en este club, cuando no caes de pie, no lo tienes fácil.
1: A ver cómo endereza, ¿no, José Le?
2: Sí, no va a estar fácil, porque creo que lo tenía todo a favor y poco a poco se ha ido desgastando. Con un detalle aquí, una manera de arriesgar el año pasado, acordaros, cuando tenía tiro un récord personal y luego estuvo tiempo sin jugar en un partido más importante. Y bueno, decisiones que en las que parece que antepone su rendimiento personal o su rédito personal al bien del equipo, al bien común. Y en el campo tampoco se ve que sea un futbolista muy colectivo, que digamos, y eso también perjudica. Yo creo que era el jugador que más expectación ha levantado jamás, venido a Madrid, que todo el mundo pensaba que iba a ser el jugador que iba a marcar una era, y sin embargo, la mayoría, vamos, muchos sectores madridistas que pulsas están absolutamente de uñas con él por esa falta de implicación hacia el colectivo y hacia el club. Ya la campaña está para el Balón de Oro, yo creo que también ha sido un poco remate. Ahora con los vídeos de montando en bici, estando en París mientras te tocaba recuperarse, creo que al final todo esto son decisiones o apariciones que a veces a los futbolistas habría que quitarles las redes sociales y que tuvieran un consejero que les dijera, mira, por aquí no tienes que ir porque te vas a estrellar y vas a perder muchos seguidores, muchos followers o lo que sea, vamos.
1: Mira, vamos a escuchar, ahora te pregunto a Bruña, palabras, el otro día, como digo, veíamos a Mbappé en la bici, y hace unos días, creo que era hace 10 días, a Mourinho decir esto en un podcast hablando precisamente sobre estas cosas que suelen hacer los futbolistas.
3: Unfortunately, a football player cannot ride a bike.
4: Desafortunadamente, un jugador de fútbol no puede montar una bicicleta. Si lo hace, y lo hace incluso escondiéndose del club, es una limitación del contrato, ¿correcto? No me importa el contrato, me importa la forma en que miras al trabajo. Te caes en una bicicleta, tal vez no juegues 3 partidos, tal vez incluso sea peor, tal vez te rompas la pierna o tal vez te hagas una herida, pero la herida te detiene de estar en la cima.
1: El tema es que mañana, cuando te pongas cara a cara, ¿no? Que es verdad que también cuando van las cosas mal, todo se saca un poquito, ¿no? De ese contexto. Ayer veíamos a Gaby en el story subir una foto, creo que era en Bicimad, que iban por el centro de Madrid, que cuando van las cosas bien nadie le da importancia y cuando van mal pues todo el mundo lo afila, pero es la realidad, ¿no? Que te expones a esto si tú haces cosas que no debes y encima lo publicas en tus redes, Bruña.
5: Sí, es que a ver, en principio yo tengo entendido que el Madrid no tiene prohibido a los jugadores dar paseos en bicicleta, porque más que nada porque en la selección francesa lo hacen y en varios clubs también. Pasa que yo es que a más de uno le quitaba las redes sociales o decirles, a ver, si esto no lo pongáis en las redes sociales. Tú lo has querido poner para enviar un mensaje con la canción a no sé quién, pues que no lo hagas en una bicicleta, más que nada porque tú tenías que haberte enterado lo que dijo Mourinho hace unos días sobre lo de la bicicleta. Yo creo que ahí Mbappé sí que ha pecado un poco de ir a la suya y no pensar, pero que también es cierto que, por ejemplo, Courtois y Konaté estuvieron este fin de semana también por ahí y nadie, ahí se han salido fotos e imágenes y no ha pasado nada. Y Tchouaméni. Y el problema que tiene Mbappé es que todo lo que hace Mbappé se magnifica. Y encima, si se une también a la prensa rosa porque está con Esther Expósito, claro, todo lo que hace Mbappé con Esther Expósito lo va a saber todo el mundo porque sale en todos los sitios.
1: Pero también me llama la atención.
5: Tiene que ir con más cuidado, ir con más cuidado. Pero que en el fondo es lo que ha dicho Toto al principio. Oye, hace esto porque alguien le ha dado permiso para hacer esto, ¿eh?
1: Eso aparte, eso está claro, eso es evidente. Y yo, Tote, tú has sido jugador. Es verdad que no era la era de las redes sociales o de los móviles 24/7, pero entiendo, ¿no? Ahora que ya ha prescrito, que todos habéis hecho cosas que no deberías. Es decir, un día has salido cuando a lo mejor no tocaba o todo el mundo ha hecho cosas que no eran las apropiadas. pero no lo publiques tú, ¿no? Yo creo que alguien en el entorno de Mbappé diría, vamos a ser prácticos, vamos a ser inteligentes. Si esto va a dar que hablar, no lo hagas. O esto, o que no se vea. Hoy veíamos lo de Kubo, se ha casado con una estrella japonesa, no se había enterado nadie. Pues al final ya no es que no lo hagas, es que no se enteren, ¿no? Que tengas un poco ahí...

0: la visión o la picardía de que, oye, si no es correcto, escóndelo.
1: Sí, yo siempre digo que si en nuestra época hubiera los móviles de hoy, algunos estábamos en la cárcel. Siempre digo eso, ¿no? Bueno, eran otros tiempos y obviamente había mucha más privacidad, ¿no? Es que hoy hay gente que cuelga las redes sociales, me voy a echar la siesta. O sea, tú imagínate que nos importa a nosotros que te vas a echar la siesta. O sea, hay gente que tiene la necesidad de contar todo lo que hace diariamente en unas redes sociales para que la gente lo sepa. En nuestra época eso no vamos, yo nunca he tenido un nivel de esto, ¿no? Pero a mi nivel, jugador de primera división, a mí no me gustaba que supiera nadie lo que hacía, ¿no? Además, me iba a sitios, intentaba esconderme, intentaba, bueno, elegir muy bien los días. Y sobre todo, pues, lo que siempre digo, lo que va a tu mano derecha, que no sepa la izquierda, ¿no? Pero hoy les gusta promocionarse, también hay muchos ingresos por fuera. Y bueno, y estamos en ese tipo de juventud y de sociedad, pero yo no estoy de acuerdo con ella, claro.
0: ¿Algo más que añadir para los tres? Estamos en el descuento. José, Le, Bruña, Tote.
2: No, por eso lo que he dicho, que encima Mbappé, que lo cuelga, se junta que está con Esther Expósito, con lo cual se junta la prensa rosa, con lo cual Mbappé, todo lo que vaya a hacer con Esther Expósito va a salir en todos los sitios. O a lo mejor Mbappé se va solo a París y se entera poca gente o nadie, si no lo pone él. Pero se va con Esther Expósito y salen todos los sitios. Por eso él tiene que ser muy listo y medir mucho para que esto no se salga de madre.
0: Pues a ver qué es lo que hace, a ver cómo lo gestionan. Eso no lo contará el tiempo. Señores, un abrazo a los tres, que ha sido un placer. Muchísimas gracias.
1: Un abrazo grande, chao.
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2: Nos quedan 18 minutos para llegar a las 3 de la tarde, las 2, si nos escuchas desde Canarias. ¿Esto que suena? A ver, Raquel. Es Shakira, que está de protagonismo absoluto aquí en Madrid. Nos queda todavía un bloque de conciertos por disfrutar de la artista colombiana. Es verdad que durante todas estas semanas nos estamos quedando con las imágenes que aparecen en redes sociales, lleno hasta la bandera. Es verdad que esa ciudad de la música que se ha montado en el sur de Madrid es absolutamente espectacular. Y con ese icónico inicio de sus conciertos, donde aparece la artista colombiana con una serie de personalidades, todas uniformadas perfectamente, tal y como manda pues la organización, que desfilan con ella hasta que da inicio el concierto. A mí me ha llamado mucho la atención que en su gran mayoría, un alto porcentaje de esos representantes de la sociedad española son deportistas. Digo, yo quiero hablar con alguna de los protagonistas que han tenido ese privilegio de desfilar junto a Shakira. Así que me está escuchando ya la campeona olímpica, la mejor karateca de todos los tiempos, que es Sandra Sánchez. Sandra, muy buenas.
3: Buenas. ¿Cómo estás?
2: Yo muy bien. Tú, imagino, sé que también. Así que entiendo que feliz, contenta, ¿no? Y de maravilla. Y ahora hablamos también de previa de... Bueno, no, metida ya de lleno en promoción cinematográfica. Pero ahora hablamos primero de música, ¿no? Que no todo el mundo tiene el privilegio de desfilar junto a Shakira.
3: Pues mira, de las cosas que uno ni imagina que le van a pasar en la vida, y te pasas. Oye, las dos cosas. Una película y disfrutar de desfilar con Shakira.
2: ¿Esto cómo surge? O sea, a ti te llama el repre de, oye, mira, que te han elegido, o, oye, a ti te gustaría que lo movemos. ¿Cómo surge esto?
3: Pues mira, a mí me pilla entrenando y pues en un descansito y tal, estaba mirando el móvil y me entró un email y nada, lo leo y es como, hola Sana, es que sé que estás ahora muchas cosas con la película, qué bien, es que llevo todo el tema de Shakira y nos gustaría que pudieras desfilar con ella. Y es como, ¿ah? O sea, era como, no, será de broma este email o algo, ¿no?
2: Pero ¿tú sabías que se desfilaba o fue incluso antes?
3: Y le dije a Jesús como, oye, espera, ¿podemos parar un momento el entrenamiento? Creo que la noticia merece la pena.
2: Claro, pero ¿tú sabías que se desfilaba o fue incluso antes de que empezaran los conciertos y todo esto?
3: Había empezado, yo creo que alguno, ¿no? Pero sí. Yo, la verdad es que con todo lo que tengo ahora de la peli, sí, y todo, no estaba como siguiendo mucho las redes. Entonces, claro, ya cuando recibí el email fue cuando me puse a buscarlo y yo, ala, ala, ala. Y ya vi como todo lo que se estaba montando, ¿no?
2: Sí. ¿Con quién te tocó a ti? Porque he visto a Carolina Marín, Ana Peleteiro, Sergio Ramos, creo también. Ha habido, o sea, mucho nombre deportivo.
3: Álvaro, el profe de... Oye, el profe de La Casa de Papel.
2: Ah, Álvaro Morte, sí.
3: Sí. Y luego de deportistas ese día estábamos Carolina, Lourdes Mohedano, sí, y yo. Y luego también estaba... Bueno, es que yo soy malísima con los nombres. Diego y Diego, sí, pero Diego no desfiló, del Madrid, y ya, es que te quiero decir un nombre que es, y no me sale. Pero bueno, éramos como bastantes, o sea, había como 8 o 10 así, sí, gente conocida, y luego detrás salen como 40 o 50 personas de fans o que les han elegido en un sorteo, ¿sabes? Que también lleva gente como sus seguidores, sus fans de siempre.
2: Y oye, ¿y da tiempo a hablar con ella y demás? ¿O interactuáis poco con Shakira?
3: Bueno, es como todo un poco rápido, ¿no? Te preparan como antes, te ponen las gafas que no ven nada. Y entonces ella aparece como unos minutitos antes y nada, te da tiempo como a hacerte una fotito, tal, pero tampoco como a tener una conversación súper larga ni nada de eso.
2: Oye, pero disfruta, el concierto se disfruta. La verdad que es otro, es la casita de Bad Bunny, el desfile, ¿no?, con Shakira. Esto, cada concierto tiene ahora ya su modus operandi particular, la verdad que está muy muy bien. Que, oye, que ahora hablábamos de concierto, pero que va a haber que hablar un día. Te vas a tener que venir un día detenidamente a hablar de cine, ¿eh? Karateka, nunca mejor dicho.
3: Cuando hacemos la casita de los karatecas.
2: Eso es.
3: ¿A quién podemos invitar? Mira, yo todo el que se quiera venir al cine queda invitado, ¿eh?
2: Eso, ahí sí que no hay excusa, ¿no?
3: Que se venga conmigo.
2: A ver, es 30 de octubre es el estreno.
3: Sí, 30 de octubre en todos los cines en España. Joder, y que, bueno, ojalá que todo el mundo vaya.
2: Estuviste en San Sebastián, ¿no? En el Festival de Cine.
3: Buah, eso fue como alucinante. La verdad que sobrepasada también de todos los sentimientos, ¿no? Porque de repente también te abres en canal. La película muestra muchos momentos de mi vida que, aunque alguna vez he verbalizado, visualizarlos de esa manera también, pues son duros. Y entregárselos al público y de alguna manera el público sienta que ha vivido esos momentos conmigo, pues también me daba como un poco de miedo al abismo, ¿no? Pero la reacción fue súper bonita. Estuvieron aplaudiendo 10 minutos y luego, bueno, todo el feedback que nos dio la gente, pues muy chulo, ¿no? Porque al final salían del cine, a pesar de que había una historia que también es dura, con la motivación de decir, joder, no importa que nadie me diga que no puedo hacer algo, que nuestra fuerza interior nos ayuda a luchar, ¿no?, por conseguir nuestros sueños.
2: Pues a ver, que esto sí que es una estrella polivalente. El desfile de aquel desfile de Tokio que no pudo ser como esperábamos por la pandemia, pues mira, primero alfombra roja en San Sebastián y luego de la mano de Shakira. Que te esperamos en una semana si hablamos tranquilamente de la peli, ¿vale, Sandra?
3: Ahí estaré cuando queráis.
2: Eso es, Karateka, como decimos, el 30 de octubre. Vamos, Shakira, al lado de Sandra, de Jesús, o de Andrea Rossi y Patrick Criado, que van a ser quienes les encarnen en la peli. Una simple aficionada. Sandra, un beso muy fuerte, muchas gracias.
3: Un abrazo y nos vemos pronto.
2: Nos quedan 12 minutos para llegar a las 3 de la tarde. Yo quería terminar con otra noticia tremendamente positiva y esperanzadora. Suso. 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Yo quería saludar a Axel Corres, nos tiene que estar escuchando. Axel, muy buenas.
4: Hola, buenas tardes, ¿qué tal?
2: Yo quería saludarte, darte la enhorabuena y celebrar un poquito, ¿no? Una de estas historias que a veces nos regala la vida, que nos regala el deporte y que creo que siempre hay que celebrar. Hablamos de un jugador de waterpolo, del Club Natación Sabadell, de waterpolo de primerísimo nivel. Que en el mejor momento de su carrera, cuéntamelo tú, Axel, recibes pues el golpe más duro que puede recibir un chaval a esa edad.
4: Sí, bueno, un poco la situación fue esa. Yo la verdad es que me encontraba en uno de mis mejores momentos a nivel deportivo y, bueno, por desgracia vino la vida y me pegó una hostia de realidad, ¿no? Me detectaron un cáncer testicular y entonces, bueno, a raíz de ahí, pues mi vida cambió un poco por completo.
2: Un chaval que me imagino que pelea por a ver si este año les tocamos, ¿no?, más las narices a los del Barceloneta, a ver si consigo meter más goles este año, y de repente las prioridades cambian. Todo creo que viene de un diagnóstico que desemboca en un cáncer testicular, ¿no?, con metástasis en el pulmón y en riñones, y a partir de ahí, pues eso, en el duro camino de la recuperación y de salir adelante. Ya el waterpolo queda en un segundo plano en ese momento.
4: Sí, está claro que, bueno, lo prioritario era lo prioritario y es la salud, y también lo tuve muy claro en el sentido de que cuando me detectaron el cáncer, pues bueno, al final te has de centrar en ti mismo, ¿no?, y en recuperarte lo antes posible, pero siempre, bueno, teniendo un poco en mente esa visión de deportista, ¿no?, y de querer volver y de querer volver a jugar, que era mi gran objetivo a largo plazo.
2: Claro, tú estabas en la preselección del Mundial de Singapur, es decir, la selección española de waterpolo, que lleva años ganando mundiales europeos, rozando la medalla olímpica. Tienes 25 años y todo eso salta por los aires en el mes de agosto del año pasado. Estamos en octubre de 2026. Axel, ha sido duro, pero has vuelto a la piscina, has vuelto a competir.
4: Sí, la verdad que estoy muy contento por ello y sobre todo pues muy orgulloso, ¿no?, del trabajo que he hecho, de lo que me planteé en su día y de lo que he sido capaz de cumplir en ese sentido. Y la verdad que no puedo estar más contento y más feliz de al final de haber vuelto al agua. Es verdad que aún creo que me queda muchísimo trabajo por delante, pero bueno, sí que es verdad que ha sido un paso, pues bueno, muy grande y muy esperanzador de cara a mi ya puesta a punto y mi futura recuperación.
2: ¿Cómo recuerdas? No sé, entiendo que pues, quimio, operación de por medio, luego el volver a una piscina, el volver a entrenar, el volver a competir. No sé, de todos esos días, ¿cuál es el que queda grabado en tu memoria?
4: Bueno, son muchos, ¿no? Tengo las fechas también muy marcadas, ¿no? Tanto de los diagnósticos como de las operaciones, como casi también te diría de las vueltas o a la piscina o de algún logro en general, sobre todo en este mes de septiembre con el Sabadell. Pero sí que es verdad que bueno, en general todo ha cambiado un poco también la visión, ¿no? Porque ahora sí que es verdad que disfruto mucho más de los momentos que antes a lo mejor no ni valoraba, ¿no? Como lo de ir a entrenar o pasar tiempo con los compañeros o formar parte del equipo. Creo que son cosas del día a día que hace 2 años no ponía en valor y ahora sí que me he propuesto darle un poquito más de sentido, porque realmente cuando no te dejan hacerlas, las echas de menos y mucho.
2: Uh-huh. Probablemente se lo decimos muchas veces, ¿no? La salud es el bien más preciado que no valoramos hasta que no nos falta, y es que es así.
4: Correcto. La verdad es que hasta que no te pasa algo, por desgracia, de este tipo, pues no empiezas a valorar realmente lo que tenemos y nuestro día a día, que encima por suerte hago una cosa que me encanta, que me apasiona, y eso también para mí es fundamental.
2: ¿Cómo es la vuelta? Tú ahora ya estás al 100% recuperado, te extirparon un riñón, pero competir, puedes hacer tu vida normal, entiendo que con obviamente revisiones, chequeos y controlando que todo está perfecto y al 100%, pero es la mejor noticia, ¿no? El día que te digan, oye, o que te dicen, oye, Axel, para adelante, que estás bien.
4: Sí, correcto. La verdad es que, ya te digo, siempre en base a lo que hay de los médicos, ¿no? Un poco, a lo que siempre ellos han dicho y han diagnosticado, a partir de ahí, pues yo he hecho. Y la verdad es que hace tiempo que, bueno, dentro de lo que es mi vida normal, estoy haciendo una vida completamente normal y estoy pues recuperado, ¿no? De la enfermedad. Obviamente, pues hay un proceso en los cuales tengo que hacer una serie de revisiones, que hasta los 5 años pues podemos decir que no estás limpio del todo en ese sentido, pero bueno, sí, en líneas generales bien, compitiendo. Obviamente no soy el Axel de hace 2 años, que es el que me gustaría estar, pero bueno, sé que aún queda mucho trabajo por hacer y sé que tengo tiempo aún para poder llegar a ese nivel.
2: ¿Cómo fue el regreso? Porque creo que además fue un día importante, especial, ¿no? Porque tu padre estaba muy cerquita.
4: Sí, correcto, sí, la verdad es que la vuelta fue todavía más especial, si ya lo era de por sí por todo lo que había conseguido. También daba la casualidad que mi padre estaba en el banquillo contrario, cosa que hizo todavía más especial la vuelta, que él me viera desde primera línea del agua, desde primera línea de la piscina, me viera volver a competir y volver a hacer lo que más me gusta. La verdad es que hizo que todo fuera un poquito más especial.
2: ¿Y cómo te diste, o sea, cómo lo diagnosticaron? Entiendo que te das cuenta de que algo pasa, pero un deportista de altísimo nivel diría, oye, aquí hay algo que no está funcionando, ¿no?
4: Sí, básicamente es eso. Creo que los deportistas en general conocemos muy bien nuestro cuerpo, conocemos muy bien nuestras limitaciones, sabemos que cuando estamos bien físicamente, cuando nos duele algo, y yo sabía que había algo que no iba bien, me ahogaba más de lo normal, cosa que nunca me había pasado. Y no era una cuestión de estar mal físicamente, sino creo que iba un poquito más allá. Y bueno, gracias a ese pues bueno prediagnóstico que me hice yo solo con lo que algo pasaba y decidí ir a urgencias, pues bueno, gracias a eso pues ya empezó todo un poquito la vorágine de médicos y de toda la enfermedad en general.
2: ¿Ahora qué te dicen en el equipo? Porque ahí les hay que han ganado absolutamente todo. Imagino que te dirán, oye, aprieta que... Pues si estabas en la preselección de Singapur, como tú decías, ¿no? El reto es ojalá volver a estar algún día tan cerca de la selección.
4: Sí, ojalá. La verdad es que ni me lo planteo en ese sentido. No miro más allá. Simplemente ahora tengo, pues bueno, una visión mucho más cortoplacista en ese sentido cada día mejorar, de cada día ir a mejor, de cada partido que pase dar un poquito más, ayudar más al equipo y poca cosa más. No quiero mirar más allá y en si voy a volver a ser el Axel que había antes o no. Miro a corto plazo, voy poniéndome pequeños retos que tengo que ir superando y con eso me quedo.
5: ¿Se te acerca algún chaval, no sé, niños o la cantera, que, joder, pues para muchos tiene que ser un espejo? A lo mejor no han tenido una enfermedad tan grave, pero sí han tenido otro problema que les ayude, ¿no?, a superarlo.
4: Bueno, la verdad que de momento, ¿no?, creo que también hay un poco de tabú en este asunto, y sobre todo con la enfermedad como con el cáncer, ¿no?, que es una cosa también, y encima particularmente también el cáncer testicular, que es un poco más pues íntimo, ¿no?, en ese sentido. Pero bueno, sí que es cierto, y lo he dicho siempre, que hago estas cosas y hablo tan abiertamente del tema porque creo que en su momento a mí me faltaron, no referentes, pero me faltó alguien en el que apoyarme, y yo ahora por eso estoy hablando tan abiertamente de lo que me ha pasado y me gustaría seguir haciéndolo en ese sentido.
5: Axel, gracias y enhorabuena,
4: A ti, que vaya muy bien y muchas gracias por la entrevista.
5: Él está de vuelta, nosotros volvemos mañana, nosotros nos marchamos, son las 3 de la tarde, llega Yanela Clavo con el Cuídate. Adiós.
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1: Saludos, ¿qué tal? Buenas tardes, bienvenidos a Cuídate, semana que arranca y además primera semana de octubre, donde ya tenemos todo preparado con muchas cosas que os vamos a ir contando esta semana y muy, muy interesantes. Para empezar, como es lunes y os recuerdo agenda, que sepáis que mañana abrimos consulta con Leticia Garnica, nuestra dietista y nutricionista, y que nos podéis ir enviando ya vuestras consultas. Esos menús más cerrados, más adaptados a vosotros, qué es lo que tenéis que hacer, cómo empezar, cómo no abandonar, cómo quitarse el sentimiento de culpa, ganar unos kilos, perder unos kilos, adaptar nuestra alimentación al entrenamiento. En fin, Leti va a estar con nosotros aproximadamente media hora mañana para vosotros, para responderos a vuestras dudas. Así que si queréis podéis enviarnos ya vuestra consulta al correo electrónico cuídate@radiomarca.com, cuídate@radiomarca.com, o directamente mañana llamáis en directo. Hoy vamos a hablar de hernias lumbares con Dani Porro y vamos a hacer ejercicio con Martín Jaqueta, que nos va a hablar de Food Body y nos va a preparar una tabla completa, que es lo que podemos hacer para en pocos días pues poder trabajar todo nuestro cuerpo. Pero también dentro de la agenda también está la de la salud, que sepáis que hoy arranca la Semana Internacional del Plasma. Semana Internacional del Plasma. Si hoy os preguntas si podéis donar plasma sin donar sangre, ¿qué responderíais? Oye, ¿tú sabes que puedes donar plasma y no sangre? Dirías no, o no lo sé, o a lo mejor en tu caso sí lo sabes. Pero es que la mitad de los españoles no saben que existe esa posibilidad. Hay una encuesta, por eso sabemos que la mitad de los españoles no lo saben, una encuesta de Grifols realizada a 2.000 adultos, y que deja pues un dato bastante claro. Conocemos la palabra plasma, sí, pero no terminamos de entender para qué sirve ni cómo podemos donarlo. El plasma es la parte líquida de la sangre y al final representa más de la mitad de su volumen. Contiene pues proteínas esenciales para funciones pues tan importantes como la respuesta inmunitaria o incluso la coagulación. Y además, a partir del plasma se elaboran también medicamentos necesarios para miles de personas con, por ejemplo, inmunodeficiencias, enfermedades hepáticas, algunas afecciones respiratorias, autoinmunes. Y fíjate, sin embargo, el 42% de los encuestados no sabe que el plasma se utiliza para fabricar estos tratamientos. Es otro de los porcentajes que sale de esta encuesta. Se puede obtener en una donación convencional de sangre, pero también mediante una donación específica que se llama plasmaféresis. Durante el proceso, pues lo que hacen es separar el plasma y se devuelve al donante los demás componentes de la sangre, pues como son los glóbulos rojos, como son las plaquetas. Uno de cada dos españoles tampoco conoce esta técnica. Pero es que hay otro dato que es muy interesante y que me gustaría hablaros. Cuando se pregunta si estaríamos dispuestos a donar, 3 de cada 4 personas aseguran que sí lo harían si tuvieran más información y un centro cercano al que acudir. Así que el problema no es que falte solidaridad. De hecho, los españoles concretamente demostramos que somos muy solidarios. Pues el problema es no tener esta información, no saber cómo hacerlo, no saber dónde, porque a lo mejor nadie nos ha explicado que de una donación de plasma puede ser salir un medicamento que una persona necesita para la vida. En fin, que quizá a lo mejor necesitemos hacer un programa respecto a este tema. Pues sí, pues lo haremos, porque me parece bastante, bastante interesante. Bueno, vamos a arrancar ya. Si os parece, Cuídate, quedaros con esta idea en la Semana Internacional del Plasma, ¿vale? Quedaros con esta idea, que hablaremos de ella, que os daremos más información. Y vamos con los primeros contenidos. Enseguida está con nosotros Dani Porro.
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0: Empezamos con los contenidos de hoy lunes y lo hacemos con nuestro osteópata de cabecera, con Dani Porro, director del centro Atrio 3, que sale de la zona de consulta. Ya sabéis que abre consulta con nosotros habitualmente los martes, muchos martes al mes, bueno, pues para todas las preguntas que le tengáis que realizar en torno a las lesiones, molestias, recuperaciones, pero habitualmente también se pasa por Cuídate para centrarnos en un tema y desarrollarlo un poquito más. Mañana martes en consulta no va a estar Dani. Ya aprovecho y adelanto que mañana la consulta, como os decía al principio, va a ser con Leticia Garnica. Os lo voy a decir mucho para que podáis ir preparando vuestras consultas. Nuestra nutricionista Leticia Garnica mañana martes va a estar con nosotros. Si queréis un menú, si queréis adaptar menú, si queréis perder unos kilos, ganar unos kilos, adaptarlo a vuestro entrenamiento. Es la consulta de mañana martes. Pero hoy vamos a hablar de otro tema. Vamos a hablar de hernia lumbar y además lo vamos a hacer con Dani también muy en primera persona. Esto es una especie también de probarse a sí mismo o la experiencia que le ha dado probarse a sí mismo el llegar a hablar de la hernia lumbar en deportistas. Dani Porro, ¿qué tal? Buenas tardes.
1: Buenas tardes, Jenny, ¿cómo estás?
0: Pues muy bien, con ganas bien. Como cada semana, los lunes empezamos muy fuerte.
1: Claro que sí. Yo me he tenido que plantar, Jani, he dicho, ya me tengo que plantar, me he puesto muy serio ya con este tema y he dicho, Jani, esto tengo que hablarlo porque además llevamos hablando como de este tema, yo llevo como 14, 15 años con vosotros en Radio Marca, gracias a ti, y desde hace 10 años aproximadamente esto me lleva resonando, con lo cual llevo más de 10 años investigando sobre este tema, o sea que es mucho tiempo y lo peor o lo mejor, o sea, hay cosas buenas y cosas positivas, lo malo es que lo he padecido, con lo cual, como siempre digo a muchos oyentes, pacientes, clientes, no sabe mejor uno que ha sufrido su propia medicina, ¿no? su propia patología. Entonces, al final, si eres un poco inquieto como yo, al final acabes investigando y si encima te dediques a la terapia, lo ves en camilla, lo ves cuando lo entrenas y lo ves a los oyentes, un poco también me resonó por oyentes que nos llaman fuera de Madrid, oye, ¿qué puedo hacer después de esto? O mis tratamientos cuando yo como terapeuta trato a la gente en la camilla, me dicen, ¿y a partir de ahora qué hago? ¿Puedo mejorar o no puedo mejorar? Pero ¿a partir de ahora qué hago? Pues ahí está un poco el quid de la cuestión, Jani, ¿de qué vamos a hablar?
0: De hecho, bueno, tú lo has dicho ya, pacientes en Atrio 3 con hernias lumbares. Nosotros aquí en Cuídate también lo has comprobado, que cuántas veces nos han llamado, ¿no?, con esas dudas de, oye, me han dicho que tengo una hernia lumbar, yo habitualmente hago ejercicio y ahora no sé si tengo que parar o no me gustaría parar, pero tengo esa molestia, no quiero que empeore, no quiero que se agrave. Es decir, son muchas dudas en torno a esta situación, así que es perfecto el saber qué ocurre, qué está ocurriendo en nuestro cuerpo, cuáles son esos dolores, esas molestias, qué alternativas tenemos, qué podemos hacer, Dani.
1: Eso es, Jani. Aquí un poco lo que me resuena es, como bien digo, como resumen, es 10 años de patología lumbar, se te diagnostica una hernia lumbar L4-L5, en mi caso L4-L5, que para que nos entendamos siempre lo explico así como la bisagra del cuerpo, es decir, el que hace cuando te tienes que agachar esa bisagra, con lo cual es el sitio donde más hay prevalencia a dolor lumbar, a que aparezca una tensión por un esfuerzo muscular, por una tensión muscular, por un mal movimiento, por una falta de tono, bueno, por un montón de situaciones que ahora las explicaremos también, pero que, bueno, pues aparece la mala noticia y te vienes con dolor y te diagnostican la hernia lumbar L4-L5, en mi caso ya hace ya muchísimos años, y que conste que al final es el sistema médico, te pones en manos del sistema médico, hace todos los esfuerzos posibles y por haber, por intentar paliar los dolores, incluso muchos terapeutas, incluso mucha terapia de todo tipo, entrenamiento y demás. Yo creo que todo el objetivo al final de los terapeutas es intentar aliviar ese dolor y que el cliente acabe con menos dolor. Pero la sociedad está hecha como está, queremos velocidad y hay veces que para este tipo de lesiones no se puede. Los médicos también tienen muchísimo trabajo, intentan paliar en la medida de lo posible. O sea que desde aquí gracias también por hacerlo, pero que bueno, mi idea un poco es intentar ayudarnos entre todos, crear una simbiosis entre el cliente, el médico, bueno, de diferentes especialistas, intentar dar un poco de clarividencia y ordenarlo. El origen viene un poco dado que hace 10 años el 80% de la población española, estamos hablando española, padecía dolor lumbar en algún momento. Eso estamos hablando solo de dolor lumbar. Yo me especifico ya en casi hernia, es decir, aparece un dolor en la zona lumbar y aparece lo que es una hernia, esa salida del isquio pulposo que puede obstruir incluso la zona medular y aparecer dolor irradiado en el muslo, por delante, por detrás, en el glúteo, incapacitarte, bueno, pues una serie de problemas que el que lo padece o lo ha padecido, por desgracia, lo conoce suficientemente. los últimos estudios recientes, estamos hablando ya de casi un 93% de la población española que ha padecido o va a padecer dolor lumbar en algún momento. Por todo esto que estamos hablando, o por el sedentarismo, o por, bueno, alimentación, bueno, por un montón de situaciones que también comentaremos. ¿Qué pasa? Que todo este ejercicio a mí me lleva, todo este problema, perdón, me lleva a parar ya esto radicalmente y decir, es que me están pidiendo cómo puedo adaptar esto a una persona encima que le ha sucedido, como es mi caso, y que ha vuelto a poder volver a correr, poder hacer ejercicio de cierto impacto, que no está, no recomendado, ya, ¿eh? Porque también hay ciertas dudas de decir, no puedo volver a correr cuando he sido diagnosticado una hernia lumbar, no puedo volver a hacer ejercicio de fuerza, no puedo volver a jugar a fútbol, no puedo un montón de cosas, o sea, es parón radicalmente y en cierta parte con muchos estudios y hablando, corroborando, tengo más de 25 estudios, ¿vale? Hemos creado un programa en Atrio que se llama Readaptación Regenerativa, que lo que hace realmente es esto, RR, Readaptación Regenerativa, regenerar un poco lo que está y volver un poco a, vale, volver a hacer tu deporte, pero que también tu día a día, ese cotidiano, ese levantarte por la mañana con dolor, cómo puedo resolver ese dolor ya por la mañana, cómo puedo resolver que me tire 5 horas en un asiento y no me aguante.
0: Dolor por la mañana que vas arrastrando a lo largo de la jornada y lo que tú dices, llega el mediodía y a veces no puedes ni levantarte de la silla.
1: Eso es que estás incapacitado, estás como digo yo, como un bloque. Entonces, ese bloque hay que cambiarlo. Gente que incluso en el programa, cuando lo hemos hecho y estamos hablando con mucha gente y está empezando a entrar, mucha gente, gracias a Dios, nos dicen, es que incluso para mí ir de compras es un infierno, porque es que me puedo mantener de pie ahora que hay época de conciertos. Es que mantenerme en un concierto un montón, una hora y media estático, no puedo, porque no me controla la columna. Parece que me voy a destrozar, me empiezan a doler los talones, me empiezan a doler los pies, el glúteo, las lumbares. No me tengo. Entonces, cuando llegas a esos niveles y lo padeces en ti mismo, creamos Readaptación Regenerativa en Atrio. ¿Qué me salen? Pues más de 25 estudios, de los cuales son 5 puntos muy importantes para que, bueno, los oyentes lo entiendan. Hay una prevalencia más o menos que se estima que entre el 60 y el 80% de las personas experimentan dolor lumbar en algún momento de la vida. Normalmente son hernias discales, con causa de dolor, bueno, que va irradiado, como hemos dicho, o protusiones, que es un inicio, entre comillas. La parte número 2 estaríamos hablando del impacto en el ejercicio. También se encuentra que varios estudios encuentran que en programas de ejercicio supervisados pueden reducir el dolor lumbar entre un 30 y un 50% en personas con hernias discales. Ha aumentado ese porcentaje, porque estos son estudios de incluso de 1988. O sea, estamos hablando hace muchísimo tiempo que a lo mejor no había ni siquiera población todavía como ahora que acude mucho al gimnasio. Estamos hablando de un 70% de gente que puede encontrar resultado con ejercicio readaptado, ¿vale? O sea, no con ejercicio el que sea yendo al gimnasio sin ningún tipo de supervisión. Luego, tenemos una tasa de recuperación aproximadamente de un 90% de personas con hernias discales sin cirugía, y el ejercicio puede acelerar este proceso. Con esto no quiere decir, desde aquí, que aparece una prevalencia de recuperación de un 90%, es un éxito casi un 100% sin cirugía, pero que hay muchos casos, desde aquí advierto, que el médico dice, es que no hay otra. Lo hemos intentado todo, vamos a operar. Por eso yo ahí ya no puedo decir nada, porque tiene que ser el médico el que tiene que indagar. Pero por eso digo que en readaptación regenerativa, si nos deja 6 meses, esa intentona no va a ser una pérdida de tiempo, porque seguro que lo mejoras y a lo mejor el 90 es un 100 o es un 45, pero ya quitar ese dolor, o no quitar ese dolor, pero disminuir ese dolor y tener una capacidad ya de vida normal es brutal, ¿vale? El cuarto sería un beneficio incluso a la actividad física. Investigaciones han demostrado que el ejercicio regular puede disminuir aproximadamente entre un 25 y un 40%. Estamos hablando de recuperación y disminución del dolor, que supera ya un 55%, ¿vale? Estudios del 2001, ¿vale? Y el último punto, que sería el quinto, la mejora de calidad de vida, 100%. Los pacientes con dolor lumbar que participan normalmente en programas de ejercicios como el nuestro de readaptación regenerativa reportan un 50% en la actividad y en la calidad de vida anterior, es decir, la anterior a que apareciese la hernia, que tenían cierta calidad de vida, hacían su deporte, jugaban al pádel, iban a correr, iban a andar, se montaban en bici, cogían a los críos sin dolor. Esta experiencia supera ya un 50% de, bueno, pues una calidad de vida brutal cuando se hacen ese tipo de cambios. Con la experiencia, Yane, la conclusión de lo que nos lleva es que las investigaciones al final corroboran que el ejercicio físico, tanto por recomendaciones médicas, por estudios científicos, más de 25 que tengo en mi programa, que los puedo enseñar en redes, el dolor de los pacientes y la hernia lumbar evitando el reposo, porque aquí hay un gran problema también. Evitamos, ponemos reposo, nos ponemos a nadar,
0: claro, paramos,
1: hacer un programa adecuado.
0: Lo de nadar que siempre relacionamos, a veces ni lo preguntamos con nuestro especialista y dices, bueno, yo he escuchado que para un problema lumbar lo mejor es nadar, pero volvemos a caer en el error de, y si no tengo técnica y si no lo hago pautado, puede ser peor, pero lo cierto es que no queremos inactividad, ¿no?
1: Eso es, hay muchísima gente que se recupera nadando, pero ahí siempre digo lo mismo, es que parece que soy yo el antinatación, todo lo contrario, pero no vale para todos los públicos, es que no hay un cliente igual que otro, o sea, no es un caso genérico, no, bueno, es que hay muchísima gente, hay un 90% de gente con dolor lumbar y con hernias, un 75%, vale, perfecto, pero todos somos iguales, no. Calidad de vida, peso, altura, medidas. Bueno, ahora vamos a ver los problemas que pueda acarrear y cómo los programas que estamos diseñando pueden entrar ahí, porque estos son los tips que normalmente se les suele estar, Jane, que van hacia el oyente, que el oyente quiere saber cómo se puede recuperar. Con lo cual, como evidencia científica, está claro que educar en rutinas y en hábitos para prevenir, en algún modo, es un crecimiento en alza que la gente está corroborando que funciona, pero claro, siempre muy bien supervisado. Con lo cual, la calidad de vida y los daños colaterales que esto supone para la persona, para el individuo o individua, obviamente es un 100% en la calidad de vida. Con lo cual, ¿por qué no intentarlo? Siempre digo lo mismo, pero... Y si no funciona, no vas a perder, ¿eh? Porque lo que no podemos hacer...
0: O sea, no lo vas a grabar, que no haya miedo de... Es que vale que no gane, pero va a perder, o sea, voy a perder, se va a empeorar...
1: Claro, es que en ningún momento vas a empeorar, porque puedes empeorar en el momento que te tomas las cosas por ti mismo, empiezas a intentar, prueba error, Jane, que yo lo hice así. Entonces, me trataba de alguna manera, a lo mejor tocaba una infiltración y me quitaba el alivio durante un tiempo, pero seguía otra vez con dolor, hacía un ejercicio, pero en cuanto aumentaba de carga me hacía daño, hacía otra cosa, nada, era como dar pasos y 23 para atrás otra vez. Al final me di cuenta que esto había que tratarlo desde un origen más profundo. Cuando hablamos de un origen más profundo es que hay que ir en detalle absoluta del oyente o del cliente, ¿vale? Oyente, ya lo transmuto directamente a Radio Marca, ¿no? Al oyente del Cuídate, que nos escucha tanto y que muchas veces entra en antena y me dice, bueno, acabo en camilla, puedo mejorar, pero a partir de este momento, ¿qué puedo hacer? O sea, el tratamiento, por ejemplo, nuestro de osteopatía y fisio en atrio funciona, correcto, y a partir de aquí, ¿qué hago? Y yo me quedo con una cara como diciendo, ¿y qué hacemos ahora? ¿Una tablita de ejercicios? La tablita de ejercicios, como me dicen, me enfada mucho porque no es una tablita genérica para todo el mundo. Esto no me vale. Tenemos que buscar varios puntos en los que entrar. Punto número uno, el descanso, Jane. Súper importante, lo hemos hablado en Cuídate mil millones de veces. ¿Cómo es el descanso? ¿Qué calidad de descanso? ¿Ritmos circadianos? ¿Si hay calidad o no hay calidad en el descanso? ¿Cómo es la forma de dormir? ¿Cómo es la forma de respirar? Eso, número uno. Otra parte muy importante... Ten en cuenta que todo esto es mucho tiempo de investigación y es prácticamente un escáner entero del cuerpo y que hay que ir paso por cosa, tocando todos los puntos del cliente, ¿vale? Una parte química, virus, bacteria, parásito, hongo, que puede estar adosado, se sale de nuestro circuito habitual, por ejemplo, un riñón, un intestino, y se adosa en una zona lumbar. Pues hay pruebas científicas incluso con deportistas de élite que hemos tratado, que, bueno, se ha tratado esa bacteria que estaba fuera de su circuito habitual intestinal, se estaba comiendo parte del disco y estaba creando también pues un problema a nivel de hernia. En cuanto esto se ha tratado, se ha desbloqueado un poquito el cuadrado lumbar y de repente han empezado a ver todo sentido. O sea, para que te hagas la idea, el alimenticio, que gracias a Leti, pues muchas veces veis cómo afecta pues no solo la dieta, sino ciertos alimentos inflamatorios que nos pueden provocar... pues una transformación para mal del cuadrado lumbar. Un desbloqueo, para el siguiente punto, sería un desbloqueo del cuadrado lumbar o todo lo que es esa faja abdominal lumbar que crea mucha tensión. ¿Qué nos viene provocado? Eso es un santo grial lo que te voy a soltar ahora mismo, el diafragma. Mala respiración, mala ejecución en la respiración, respiración adecuada, lo que hace es bloquear órganos y esos órganos pueden bloquear el cuadrado lumbar. Obviamente, la parte más importante en el siguiente punto, que sea una readaptación regenerativa en nuestro caso, ejercicios diseñados para cada persona, para cada peso, para cada altura, para cada tiempo, para su trabajo, para todo, para lesiones anexas. Eso tiene que ir diseñado uno por uno y tener contacto con el cliente prácticamente semanalmente por si encontramos dolor en alguno de los ejercicios, readaptarlo, porque me han venido con tablas de ejercicios hechos en X sitio y he tenido que modificar todas las tablas porque prácticamente no avanzábamos, nos dábamos pasos hacia atrás. Entonces eso es súper importante. Y luego la parte emocional psicológica, que tiene que ver con la falta de, bueno, pues de bloqueos emocionales por carga X, que lo llamamos siempre estrés, provoca compresión en el diafragma, provoca compresión en la zona dorsal, provoca compresión en la zona lumbar. Con lo cual, al final, es, hablando mal y pronto, es un tutti frutti de un montón de cosas que quizás hemos intentado hacerlo por separado y que lo que nos ha hecho es no entrar en un cajón desastre, no ordenarnos, no buscar el origen y hemos ido parcheando. Entonces nosotros lo que queremos hacer es pues un programa que no parche, que vaya al origen del foco del dolor y que de una vez las hernias, desde aquí digo la mala noticia, posiblemente no se reabsorban, ¿vale? Pero que tengas mejor calidad de vida y que vivas con hernias haciendo tu vida habitual como me pasa a mí ahora mismo, eso sería la mejor noticia que puedes hacer sin necesidad de pasar sin pasar a la cirugía en el caso de que el médico pues diga vamos a intentarlo. Y claro, bueno, yo siempre digo, déjame intentarlo 6 meses, has perdido a lo mejor 3 años, yo en mi caso perdí prácticamente 10 años, voy a intentarlo, sin cirugía, ¿vale? A ver que si podemos, si somos capaces, ¿sabes? Y bueno, pues con muchísimos casos de éxito somos capaces y que queremos seguir intentándolo, Jane.
0: Eso es lo bueno, ¿no? Porque cuando una persona empieza con esas molestias, va al médico y le dice, mira, tienes una hernia lumbar, automáticamente lo primero que nos pasa por la cabeza es cirugía. Siempre es verdad que el médico nos dice, ojo, antes de la cirugía hay opciones.
1: Es el mismo médico.
0: Lo que queríamos hoy es hablar precisamente de esas opciones, de que se puede incluso retrasar la cirugía, incluso se puede convivir con ello sin que te incapacite y, oye, llegar a retrasar mucho la cirugía o a no necesitarla en algunos casos.
1: Eso es. Que es que se dice incluso casos genéticos también. ¿Cómo puede ser? Dicho por médicos, que hablaban con nosotros, cuando nosotros incluso hemos estado en conferencias de gente especializada en hernias a nivel lumbar y cirujanos, nos dicen que hay millones de casos de gente que no se le ha diagnosticado hernia en ningún momento, nunca han venido con dolor lumbar en ningún caso y de repente ha aparecido. O gente que, bueno, ha fallecido y en ningún punto ha aparecido algo con casos de zona lumbar. O sea, nunca ha aparecido dolor lumbar y se ve que tenía hernias. ¿Cómo puede ser que por un lado o por otro? No, es que esto es genética. No, genética, pero también es trabajo. Y saber el origen de dónde viene este problema. No parchear e ir poniendo cositas. Vamos a hacer esto, bueno, ahora intentamos lo siguiente. No. Lo montamos, lo organizamos, lo transformamos y de ahí montamos una nueva realidad. Eso es lo que queremos.
0: Eso es lo que queremos, efectivamente. Dani, yo te diría que después de este tema que hemos tratado hoy aquí en el programa, casi seguro la próxima semana vengan muchas consultas sobre hernias y porque hayas generado mucho interés y duda respecto a casos ya personales que se hayan visto reflejados en lo que estás contando y que necesiten consultarte.
1: Sí, es que el caso personal al final es el que más afecta, obviamente. Yo tengo, he escuchado en la radio que, mira, este chico tenía hernias lumbares, encima es terapeuta, se ha dedicado prácticamente en vida a todo lo que es cuadrado lumbar, a hernias lumbares en deportistas. Vamos a buscar ese origen y es muy normal que aparezca, muy normal que aparezca esa consulta.
0: Pues oye, ya aprovechamos y decimos que la próxima semana, el día 13, vas a estar con nosotros en consulta y todos aquellos que hoy, pues yo no puedo trasladar todas las dudas que ahora mismo se os puedan estar planteando porque nos las tenéis que hacer llegar, con lo cual, pues perfecto, el día 13 en consulta aquí en Cuídate vais a tener a Dani Porro, pues podéis preguntar lo que necesitéis si nos queréis ir enviando correos electrónicos y si queréis pues centrarlo un poquito más en hernia lumbar, que me parece bastante interesante, sobre todo para alejarnos de esa idea que nos has dicho que muchos pacientes tienen de ahora voy a estar en inactividad para cuidar esa hernia y eso es un error garrafal en la mayor parte de los casos.
1: Total.
0: Y que hay muchas opciones, ¿no? Que no tienen por qué bajar tu calidad de vida y de movimiento y de rutinas, ¿no? Que también es muchas veces lo que se busca.
1: Arrojar luz, como decimos a veces, ¿no, Jane? Arrojar luz y posibilidades y ver que hay posibilidades cuando una persona entra en este bucle de dolor continuo.
0: Efectivamente.
1: Yo lo veo, afecta emocionalmente muchísimo, nos afecta mucho porque no tenemos ya la calidad de vida, no podemos hacer algo que era una vida escape. Y lo que quiero hacer es que esa vía de escape se transforme ya en una oportunidad para que la lumbar vuelva a ser lo normal. No es normal que una persona no pueda estar trabajando con calidad de vida, que no pueda coger a sus hijos o que no se pueda ir a un concierto porque sí, de pie, porque tiene hernias lumbares. O sea, claro, se puede hacer muchas cosas, ¿eh?
0: Pues vamos a dejarlo ahí, pendientes ya de la próxima semana de la consulta, de todas esas dudas que puedan haber quedado en el día de hoy. Y si te parece, le damos respuesta el martes, ¿vale?
1: Claro que sí, Dani. Pues muchísimas gracias, como siempre.
0: Dani, un abrazo muy grande y agradecidísima aquí en Cuídate por tenerte gracias siempre ti, dispuesto siempre para ayudarnos. Gracias.
1: Un abrazo grande.
0: Gracias, un abrazo. Y de Dani nos vamos a Martín Jaqueta.
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0: Bueno, pues nos ponemos en el chándal como cada lunes con Martín Jaqueta. ¿Por qué no es hoy el día para empezar? ¿Por qué no vamos a empezar hoy? Si buscamos el día perfecto, como decía al principio del programa, a veces no aparece. A veces es ponerse sin pensar. Pues ¿por qué no va a ser esta la semana donde arranquemos ese cuidado, ese mirar por nuestra salud? Y Martín cada semana lo hace a través del ejercicio, a través de la actividad física. Martín Jaqueta, nuestro entrenador personal. ¿Qué tal? Buenas tardes.
1: Chane, buenas tardes. Bien lo dijiste, nos toca ponernos el chándal porque ya empieza a bajar un poquito la temperatura, que a mí me encantan los cortos, pero bueno, hoy nos toca chándal para hoy poder empezar. Así que te secundo en esta y nunca es tarde para empezar. Empecemos, de verdad, cuidémonos que de eso se trata la vida, de cuidarnos.
0: Realmente,
1: de
0: fíjate Martín, que es cierto que cuando dices chándal, no sé por qué, pensamos en nuestra cabeza, se hace ya como la ropa deportiva de invierno, y si no dices, me voy a poner el pantalón corto. Como si el pantalón corto de deporte pues no entrase dentro de ese concepto chándal, pero bueno, pues oye, no se sabe.
1: Es válido, es válido. Jane, quiero contarte algo. Me pasó algo que yo sé que te va a gustar.
0: A ver.
1: Nada, ayer participé en un triatlón, independientemente estuve ahí en el Health de Madrid.
0: Lo dices como ayer me tomé un café en... Lo dices como ayer un triatlón, así sin más.
1: Sí, bueno, a ver, había dos. Había uno de larga distancia, el Health, y había otro de un triatlón short, que era un triatlón más corto. Pero lo que te quiero contar... Como siempre, estar en Madrid con un triatlón es algo muy bonito para todos los que vivimos por acá o que nos gusta Madrid. Fue un triatlón precioso, pero quería contarte algo que me pasó. Tengo amigos y alumnos que son hosteleros, ¿no?
0: Ajá.
1: Y me contaban cómo el mundo del alcohol duro, ¿no? No del vinito, la cerveza, no, del alcohol más de trago, está como bajando un poco, que se nota que la gente joven consume menos. Y me pasó en el triatlón que un grupo de chavales y chavalas, mujeres y hombres de una edad muy corta, que te podría decir 17, 18, 19 añitos, no tenían ni idea de cómo se ponía la pegatina en el casco, de cómo se ponía pero me encantó. Y me encantó porque traté de fusionar cómo gente de la hostelería con grandes conocimientos en este mundo te dice que está bajando el consumo. Y por otro lado, yo que estoy en la práctica del deporte, veo como gente más joven se apunta. Y era gente joven, comunidades de amigos que iban a hacer su primer triatlón. Y te lo quería contar porque creo que todos los que hacemos Cuídate, contigo a la cabeza, esto nos gusta poder verlo, poder vivirlo.
0: Esa imagen,
1: y poder, sí. Sí, esa imagen para mí es grandiosa. Y era su primer triatlón y nada, te lo quería contar porque todos los que hacemos esto... sé que este es un resultado de estas cositas que vamos sumando día a día.
0: Ver a tanta gente joven, ¿no?, que se va sumando, sí. Y cada vez es verdad que la actividad física entre la gente joven, aunque pues no es una cosa que sea una moda de ahora, es verdad que la gente joven, bueno, pues le gusta hacer deporte ya, sobre todo, bueno, pues sus pachangas, su pádel, su fútbol, pero cada vez tienen más clara la necesidad de la actividad física como rutina, sí. Y eso es bueno, ¿no? Eso, si lo empiezan en unas edades tempranas, siempre decimos que luego es más fácil continuarlo en edad adulta. Entre los oyentes más jóvenes probablemente lo tengan muy inculcado dentro de su rutina, entre los oyentes más adultos pues les cueste, ¿no? Por eso hablamos para todos, un poco para el ya deportista y para el que quiere empezar, y probablemente el que quiere empezar pues tenga más años porque, bueno, pues no lo tenía como un hábito y se tiene que obligar a ello, es decir, es como una asignatura pendiente que nos cuesta afrontar.
1: Sí, Jane, ahí también, no sé, yo creo que los que somos mayores éramos los de esas personas que en una mesa a veces... a ver quién se toma más copitas o más tragos o quién fuma más. Era como una manera de darnos valor o de crecernos porque hacíamos algo más que otros, ¿no? Algo que a veces no, que no era bueno para nuestra salud. Pero ahora a mí me encanta que esa gente joven empiece a retarse de apúntate a esto y mejoremos esto y vayamos... haciendo una mejor marca. No sé, me encanta que la juventud esté empezando a pensar un poco más sano y que por la gente que no lo hace siendo mayor, que nosotros estemos aquí para ayudarles, porque quien no lo inculcó desde joven es difícil que lo haga de mayor, pero nosotros estamos para apoyarles, estamos para ayudarles, para retarles, aunque sean retos pequeños, pero estamos para eso. Y nada, quiero decir que la gente joven está en esas. Ahora tenemos que hacer nosotros, empujar a la gente mayor que aún no lo hizo, que todavía siguen siendo jóvenes y que queremos que sigan siendo jóvenes toda la vida.
0: Efectivamente, a todos vosotros vamos, ¿no? Y que de esta sección con Martín, pues podáis ir adaptando pequeños consejos pues a vuestra rutina, pero siempre hacerla de una manera más activa, ¿no? Alejándonos de ese sedentarismo. Precisamente, Martín, arrancamos esta temporada, las primeras semanas, hablando un poquito de esas personas que no encuentran el tiempo, ¿no? Para entrenar, para activarse, para moverse. Y tú terminabas el programa pasado haciendo referencia a un entrenamiento, al full body. Decías, bueno, mi recomendación es full body para todos aquellos que entre su rutina, su día a día, su semana, pues les cueste más encajar la actividad física. Y dijimos, venga, pues hoy lo vamos a dedicar precisamente a esto, ¿no? A esas personas que a lo mejor solo tienen 3 días para entrenar, vamos a poner esa cifra. Y queríamos unos consejos concretos, ¿no? Para distribuirnos y que hagamos un entrenamiento lo más completo posible. Queremos romper con la idea de que para entrenar bien hay que ir 5 días al gimnasio, ¿no? Entonces, para todos aquellos que solo tienen 3 días para entrenar, ¿qué es lo que hago? Hablamos de entrenamiento full body.
1: A ver, entrenamiento full body,

0: con vídeos o con una información que podemos captar de una manera fácil, podemos entrenar en casa sin material y sin cargas para hacer un trabajo full body. ¿Qué es el trabajo full body? Eso, es activar toda nuestra zona de nuestro cuerpo. ¿Cómo? Hay muchísimas maneras, claro, para activar la espalda, para activar el pecho, para activar el bíceps, para activar el tríceps y así cada uno de los músculos. Pero considero que debemos tocarlos todos, de verdad que nos lleva mucho tiempo y a veces dentro del full body podemos hacer algún ejercicio funcional, que es, por ejemplo, hacer 2 ejercicios en 1 o 3 ejercicios en 1. Todo es viable. Nosotros nos toca contarlo, nos toca enseñarles a hacerlo. No es nada fácil porque a través de la radio necesitamos algún vídeo, pero si ustedes nos piden que hagamos un vídeo, lo hacemos para hacer ejercicios que los puedan hacer de cualquier forma, de verdad, en el gimnasio, en el patio de casa o en la cocina, da igual dónde. Pero lo importante es que sepamos que no hace falta ser deportistas de alto nivel o gente amateur de alto nivel, que tenemos que trabajar nuestras zonas específicas, sino busquemos un punto en forma genérico, general, de todo nuestro cuerpo. ¿Cómo? Activándolos.
1: Lo ideal es verdad lo que tú dices, bueno, pues que fuese más visual, pero vamos a intentar para todos aquellos que nos están escuchando, pues explicarlo de la mejor manera posible. Yo creo que queda perfectamente entendido lo que es el full body. Si centramos o adaptamos ese full body a 3 días a la semana, que es nuestra intención hoy, y lo dividimos, por ejemplo, en 3 partes nuestro cuerpo para poder entrenar todo, vamos a hacerlo práctico. O sea, imagínate que tenemos 45 minutos, una hora, cada día, de esos 3 días a la semana. Una hora un día, una hora otro, otra hora otro. ¿Cómo distribuyo ese tiempo?
0: Vale, quiero que sepan que ese tiempo es bastante tiempo, que nos da para trabajar perfectamente todo nuestro cuerpo.
1: Buenas noticias.
0: Sí, es una gran noticia porque quiero decirles a todas esas personas que no tienen la hora, los 45 minutos y solo tienen 20, también se puede. Entonces, no me vale, no tengo tiempo. O sea, con 20 se puede, con 45 se puede más y con una hora un poco más todavía. Entonces, venga, vamos a ello. ¿Se acuerdan de ese ejercicio sentadilla que nos hemos cansado de decirlo? Pero lo que quiero es que agarren, o si están en casa, una botella de agua, si están en un gimnasio, alguna pesa, y después de la sentadilla continuamos, una vez que hicimos la flexión y la extensión de la pierna, extender los brazos hacia arriba para hacer un poquito de carga y trabajar nuestros hombros, y con los brazos bien extendidos los llevamos por detrás de la cabeza. Entonces, en ese ejercicio que les estoy diciendo, hicimos sentadilla, potenciamos los cuádriceps, el glúteo, activamos el abdomen, trabajamos los hombros para levantar la carga y cuando la llevamos a la carga por detrás de la cabeza, trabajamos los tríceps. Imagínense que ese ejercicio es un 3 en 1, un ejercicio que si lo hacemos 3-4 veces entre 10 y 15 repeticiones, ¡wow! Prácticamente activamos la mitad de nuestro cuerpo.
1: Vale, o sea que estamos ya trabajando. Sí, sí, yo creo que perfectamente. Ante la duda, ya sabéis que nos podéis escribir y preguntar o solicitar esas imágenes y os las podemos enviar para saber un poquito de qué estamos hablando. Pero yo creo que ha quedado perfectamente explicado y además ese 3 en 1 nos ha gustado cómo suena. Este ejercicio lo haríamos los 3 días, ¿no? Para arrancar, por ejemplo.
0: Sí, a ver, la idea es, siempre hay que tener una progresión, pero para cualquier paso metodológico hay que repetir y controlar bastante bien este ejercicio. Una vez que repetimos y lo controlamos y nos aburrió, porque ya es fácil, o bien o cargamos más peso o pasamos a un ejercicio nuevo. Pero escuchen, con calma, no querramos recuperar el tiempo perdido en una semana, en 2 o en 3. Si llevamos 40, 50 o 60 años de sedentarios, no podemos querer en una semana, en 2 o en 3 o en 4, ya manejarlo todo perfectamente. Con lo cual, acuérdense, este ejercicio es fácil, pero tengo alguno más, Shane.
1: Hombre,
0: voy a ello,
1: No, en una hora no nos podemos quedar solo este. El primer ejercicio, 3 en 1, recordamos qué músculos se movían en este ejercicio.
0: En este ejercicio, haciendo la sentadilla, trabajamos cuádriceps, glúteos y activamos el abdomen. Cuando subimos la botella, la pesa o lo que sea, extendiendo el brazo, empieza a trabajar la cara anterior del hombro y con el codo a la altura de la cabeza flexionamos ese codo, llevando la carga atrás de la cabeza y trabajamos muy bien el tríceps. Bajando y vuelta a empezar, entonces activamos de verdad prácticamente la mitad de nuestro cuerpo.
1: Eso está bien. Bueno, pues podemos arrancar. Y decías en cuanto a series y repeticiones.
0: Sí, más o menos 3-4 veces.

0: unas 10, 15 repeticiones. ¿Por qué doy este margen tan amplio de 3, 4 veces? Porque a veces no todo el mundo está preparado para hacer 4, porque a veces no todo el mundo está preparado para hacer 15, con lo cual estoy dando un abanico para poder hacer 3 de 10 si hace falta, pero si podemos, estas 4 de 15, aumentaremos el volumen, aumentaremos el resultado, aumentaremos la quema de calorías y nos acostumbraremos más rápido y nos aburriremos más rápido. Entonces, cuanto más mejor, pero ojo, que se haga poquito no significa que no sirva de mucho.
1: Claro, cada uno, dependiendo de dónde parta, que lo adapte con ese peso, con más repeticiones, más veces, dependiendo de dónde parta, ¿no? Si partes de cero, no es lo mismo que una persona que, bueno, que habitualmente haya entrenado y que, bueno, quiera tener esa rutina porque de repente, por lo que sea, tiene menos tiempo, ¿no? Y dice, bueno, quiero unos ejercicios, ¿no? Una pauta donde pueda trabajar todos los músculos. ¿Qué más haríamos, Martín, dentro de esa hora?
0: Vale, Shane, ahora habría que poner un pie adelante para hacer la famosa estocada, estocada, para mí es la mejor manera de describirlo, pero si no sería una separación de piernas. La pierna tiene que estar separada como al ancho de caderas, me explico. Vamos a poner los pies juntos. Los pies juntos están separados al ancho de nuestra cadera. No están ni muy abiertos ni pegaditos. ¿Está claro hasta ahí, no?
1: Perfecto,
0: vale,
1: sí.
0: Estamos de pie. Vale, ahora me estoy poniendo de pie para que se entienda bien y poder explicárselos perfectamente. Estoy llevando la pierna derecha atrás.
1: Vale.
0: Tengo una carga en la mano. Entonces, en esa carga voy a flexionar la pierna adelante y la pierna de atrás a 90 grados para hacer la estocada. Y cuando subo con la carga que tengo en el brazo, hago un ejercicio de bíceps. Entonces, en este caso, estoy trabajando dos ejercicios en uno. Es un ejercicio funcional que nos sirve para trabajar nuestras piernas y también nuestro brazo. Entonces, bajo y cuando subo, hago bíceps. Bajo y cuando subo, hago bíceps. Si no se entendió, lo vuelvo a explicar.
1: Es como la rodilla hincando suelo, como se suele decir cuando vas a pedir matrimonio un poco, pero con la pierna más hacia atrás.
0: Exactamente. Perfecto. Entonces, el ejercicio perfecto sería con un ángulo de 90 grados en la pierna que se queda adelante y con un ángulo de 90 grados en la pierna que está por detrás. Los cuádriceps se van a activar mucho y cuando subo estoy trabajando muy bien el bíceps. El bíceps, acuérdense que los codos tienen que estar pegados al brazo y levantar la carga para trabajar bien nuestros brazos. Entonces, es un ejercicio maravilloso, de verdad, que es fácil de hacer, que no hace falta ir al gimnasio, pero que si estamos en el gimnasio será mucho más divertido, en un entorno más correcto, por así decirlo, porque a veces puedes ir con un amigo o con una amiga al gimnasio y hacerlo más ameno, pero si estás solo en casa y no hay tiempo, se hace en casa.
1: Perfecto, perfecto, me parece bien. Estos ejercicios, tanto el primero como el segundo, lo podríamos repetir los 3 días para arrancar.
0: Sí, lo podemos repetir 3 veces. Perfecto. Es más, si alguien tiene más días, no se preocupen, que en esta repetición, porque estoy hablando de que no pasaría nada si repetimos, porque no hay grandes cargas. Cuando hay grandes cargas, cuando estamos moviendo grandes pesos, el cuerpo necesita 1 o 2 días de descanso según la carga que estemos poniendo y según qué ejercicio estemos buscando. Pero esa no es nuestra parte hoy, nuestra parte es activar nuestro cuerpo.
1: Vale.
0: Entonces, yo voy a tratar de que con estos ejercicios seamos conscientes de que con poco tiempo podemos trabajar absolutamente todo nuestro cuerpo. Poco tiempo.
1: Y poniendo esos 3 días, ¿harías algún ejercicio, por ejemplo, dedicando? Vamos a poner que hacemos lunes, miércoles, viernes, imaginaros.
0: Sí.
1: ¿Algunos ejercicios específicos para cada día? Es decir, estos son más generales. Es decir, luego los lunes nos vamos a centrar en esta parte del cuerpo, los miércoles en esta, los viernes en esta.
0: Creo que esa debería ser una segunda fase, Shane.
1: Vale.
0: Me explico. Estamos pensando en un grupo de gente que no está muy activa, estamos pensando en un grupo de gente que no conoce mucho la forma de poner su cuerpo al dente, digo yo, en plan broma, pero nos enfrentaríamos a una persona que ya sabe cómo entrenar, que está buscando un objetivo claro, que es X, mejorar lo que sea. Ahí sí que podemos empezar a diversificar. Hoy nuestro público, entre comillas sedentario o con suerte un poco activo, pero que no está acostumbrado a muscularse, estos entrenamientos van un poco para ellos.
1: Vale.
0: O sea, entrenamientos son muy genéricos, son muy completos, pero muy genéricos para personas como Janela, para cualquier persona que esté trabajando en unidad editorial, para cualquier persona que está en otra oficina, para cualquier persona que no está acostumbrada a pasar por un gimnasio. Entonces, estos ejercicios son fáciles de hacer, son con poco material, se pueden hacer en casa y son muy, muy completos. Entonces, que no sea por no saber qué hacer. Esto es relativamente fácil y para todos. Para mí, ir a diversificar, ya estaríamos en una fase 2 de alguien que ya sabe lo que está haciendo, que alguien ya domina la manera de entrenar y tiene un objetivo muy claro. Y a partir de ahí, por supuesto, esto es un mundo infinito, Jane. No te imaginas lo grande que es esto, como para ponernos a contar algo muy específico para gente muy sedentaria.
1: Y sí, que me conozco a mis clásicos o me conozco también a mí misma. Si dentro de este proceso de activación de nuestro cuerpo y en esta época del año, dentro de esta rutina incluimos un objetivo que es, por ejemplo, perder grasa, teniendo en cuenta estos ejercicios, ¿añadiríamos, por ejemplo, cardio en esos mismos días? Cuando nuestra intención, repito, es, aparte de activarnos, pues ayudarnos a tener esa recompensa a modo de perder unos kilitos.
0: Vale, acá me gusta esta pregunta, Jan, es muy interesante, porque a veces el trabajo cardiovascular pensamos que es el ideal para perder grasa. Y puede que lo sea, pero para perder grasa primero hay que tener una masa muscular, que sea un motor en nuestro cuerpo que queme realmente calorías. Porque una persona sedentaria que no tiene nada de músculo se puede pasar mucho tiempo haciendo un ejercicio cardiovascular, que no digo que no sirva, pero que el objetivo es, cuando el objetivo es perder grasa, quizá no haya motor para quemar esa grasa que está como energía de reserva. O sea,
1: esto se nos quedaría escaso, ¿no?
0: Esto se nos podría quedar escaso, y quiero decirle a la gente que estos ejercicios que estamos haciendo, si lo hacemos, imagínense que después de cada ejercicio que hagamos, nos tomamos 2-3 minutos de descanso. Ese es un error. Primero, porque vamos a perder el tiempo, el poco tiempo que tenemos, con lo cual yo trataría de hacerlo con el menor descanso posible, y eso es un ejercicio cardiovascular. Cuando tú prácticamente no estás descansando, pedalear es un ejercicio vascular, pero mover pesas también es un ejercicio cardiovascular. ¿Por qué? Porque tu corazón empieza a tener una urgencia y necesita mandar sangre y necesita bombear sí o sí. Entonces, el ejercicio cardiovascular está, incluso puede ser a veces más intenso, el mover pesas sin descanso. No se asusten cuando digo sin descanso, porque el mover pesas, estoy hablando de pesa, de poco peso. Entonces, cuando hay poco peso y lo haces prácticamente sin descansar, ese es un ejercicio cardiovascular de máximo nivel, incluso de más nivel que salir a pedalear. Porque salir a pedalear, muchas veces la gente sale a pasear, y salir a pasear, para quien esté medianamente acostumbrado, prácticamente no le mueve ni el corazón. Y si encima no hay mucha masa muscular, la quema de calorías no va a ayudar a la pérdida de grasa. Si lo que queremos es perder kilos, no nos olvidemos, hay que tener músculo. Sin músculo, todo se hace más difícil, todo se hace más difícil, no solamente perder grasa.
1: Claro, o sea que podríamos empezar con este entrenamiento en estas primeras semanas, mes, y a medida que lo vamos ya adquiriendo como una rutina, bueno, pues ya pensar en esos objetivos. Aunque entiendo que si has tenido una vida sedentaria, en el momento que te activas va acompañado un poco, aunque no sea con la velocidad de crucero que nos gustaría para alcanzar nuestro objetivo de pérdida de peso, pero sí te ayudaría a, si no a perder, por lo menos a no ganar, o a empezar a encontrarte mejor, que ya eso es un avance bastante importante. Y Martín, ya para terminar con el tema, antes de ir con nuestras preguntas rápidas de los lunes y nuestro reto, estos son 3 días a la semana, ¿vale? Para las personas que tienen poco tiempo dirán, bueno, pues el resto de días, esos 4 días que me sobran, no hago nada, descanso absoluto, sigo con la misma vida, o intento, aunque no tenga un tiempo concreto y no tenga mucho tiempo, hacer algo.
0: A mí me gustaría que siempre hagamos algo, siempre. Yo soy una persona...
1: Claro, eso es lo que te gustaría, pero digo para las personas que no tienen tiempo, decir, bueno, pues, oye, por lo menos 10, 15 minutos esos días que no tienes.
0: Esos 10, 15 minutos, vamos a imaginarnos que los 3 días que acabamos de comentar hicimos algo de musculación, vale, el resto de los 4 días, entre 10, 15 o 20 minutos, sal a caminar. Si tienes escaleras en casa, baja por las escaleras. Que te apetece montar una bici con tu hijito o solo, monta en una bici, pero actívate, hazme algo más allá de lo que estás acostumbrado a hacer en ese día a día, que no hiciste nada, o que estabas acostumbrado a no hacer nada. Me vale con que vayas a caminar 10, 15 minutos. Con eso, compro. Imagínate, esa persona que de la nada pasa a hacer 3 días de ejercicios de musculación, de un full body, y además los otros 4 días salió a caminar 10 o 15 minutos. ¡Wow! Yo le doy la ola, le doy un abrazo y le aplaudo, de verdad, porque es el primer gran paso a una vida feliz, a una vida de calidad.
1: ¿Qué es lo que pretendemos? ¿Qué es lo que pretendemos y para lo que estamos trabajando aquí en Cuídate? Martín, en estos últimos minutos de programa y estas respuestas rápidas que tanto nos gustas, aunque entiendo que muchas de ellas tienen una explicación más amplia, pero que la que tenga más amplia tú dices, mira, da para programa, lo hablamos otro día. Uh-huh. Te voy a hacer 5 preguntas, tú me dices, ¿entreno, bajo el ritmo o paro? ¿Vale?
0: Vale.
1: Perfecto. Por ejemplo, solo tengo 20 minutos para entrenar y normalmente entreno 1 hora. ¿Entreno, uh-huh, bajo el ritmo o paro?
0: Entreno.
1: Perfecto. Esta semana ya he hecho pues 3 entrenamientos de cuerpo completo, pero hoy tengo un rato libre y me apetece hacer otro. Distinto. ¿Entreno, bajo el ritmo o paro?
0: Entreno.
1: Aunque sea muy distinto, ¿no?
0: Sí, sí es distinto, perfecto, entreno.
1: Voy con prisa y para ganar tiempo decido saltarme el calentamiento. ¿Entreno, paro o bajo el ritmo?
0: Bajo el ritmo y entreno. ¿Puede ser 2 respuestas en una?
1: Puede ser, pero vale, sobre todo no el mismo nivel, ¿no?
0: No,
1: que algunos
0: no,
1: dicen,
0: no,
1: voy de lleno.
0: No, a mí el no tengo tiempo y me lanzo a la piscina porque no tengo tiempo y lo hago de una manera intensa, a mí no me vale. Obviamente que te estoy hablando como profesional. Que alguien lo puede llegar a hacer, lo puede llegar a hacer y puede que no le pase nada, pero ¿por qué poner en riesgo? Siempre una entrada en calor va previo a un ejercicio. Entonces, tenemos que acostumbrar el cuerpo a una actividad superior y eso se hace a través de una entrada en calor. Que no tienes tiempo de verdad, lo puedo entender, pero entonces no quieras hacer las cosas con la misma intensidad. Empieza suave, baja el ritmo.
1: Esta pregunta resume un poco estos primeros días de temporada de Cuídate. Llevo una semana muy sedentaria y el fin de semana quiero compensarlo haciendo 2 horas de gimnasio. ¿Entreno, bajo el ritmo o paro? Vamos, los weekend warriors, los guerreros de fin de semana, viene a ser esto.
0: Ahí volvemos a lo mismo, baja el ritmo, pero entrena, parar nunca.
1: Y por último, tengo 45 minutos, hago fuerza y al terminar me quedan 10, ¿vale? Porque he hecho todos, uh-huh, los ejercicios. Estoy cansado, pero, uh-huh, quiero aprovecharlos para hacer cardio intenso. ¿Entreno, bajo el ritmo o paro?
0: Ahí es para cada persona es una respuesta diferente, baja el ritmo o entrena, dependiendo del nivel.
1: Estoy muy cansado, Terminado sí, esos 45 minutos, ese día he terminado muy cansado.
0: Vale, pero el muy cansado en un Martín puede ser entrena igual, cállate. En una persona que cuídate, te diría baja el ritmo.
1: Vale, pues perfecto. Hacer esa aclaración dependiendo, ¿no?, de quién esté recibiendo este consejo. Me gusta porque vas al grano, Martín. Y ya para terminar nuestro reto de la semana, que es verdad que las primeras semanas Martín nos puso retos, yo creo que un poco complicados, y decíamos, Martín, vamos a bajar el ritmo, que lo que queremos es, este reto es más para las personas en iniciación o que quieren empezar a cuidarse. Queremos, ya sabéis, cada lunes hacer una progresión de micro retos, pues oye, tan fáciles que cualquiera puede empezar, ¿vale? Y vamos a ir construyendo semana a semana un hábito para movernos. Vamos a decir que son pequeñas acciones que den tan poca pereza que sea casi difícil o imposible decir que no, Martín.
0: Ahí me encanta, porque hay que siempre también decir cuando uno comete el error. Yo quise hacer como esa especie de micro retos, pero claro, sin tener un guión. Ahora que tenemos un guión para unos 16 micro retos que vamos a ir semana a semana, con ese guión va a ser más fácil que se pueda entender perfectamente lo que Martín les quiere decir. Que básicamente hay que moverse. Y si quieres, ya voy con el primer micro reto.
1: Hombre, claro que quiero ir con el primer micro reto. Apuntároslo todos, ¿eh? Primer micro reto de Martín. No significa que hagáis absolutamente a partir de ahora todos los micro retos, sino que vayáis semana a semana incluyéndolos y con el tiempo los que ya hayáis establecido como rutina y que sea un hábito, pues los mantenéis, y el resto pues los vais cambiando unos por otros. No os vengáis ahora a agobiar y decir, oye, 16 retos, los tengo que cumplir los 16. No, vais cambiando luego semana a semana, pero la primera semana, en estos 7 días, lo tenéis que cumplir. Y vamos con el primer micro reto de Martín Jaqueta.
0: Vale, voy con los hábitos de cada persona, ¿no? Entonces, lo que hagamos habitualmente, yo lo que les pido es que 3 veces a la semana ese transporte que hacíamos en coche o que en metro o en autobús, lo hagamos, pero andando un poquito. Básicamente, si lo hacemos en metro, nos toca una parada antes, caminar un poquito durante 3 días a la semana. Si lo hacíamos en coche, hay que dejar el coche un poquito antes de la puerta del destino para caminar un poquito. Y simplemente con esos 3 micro retos nuevos que adquirimos, de verdad que empieza a haber un cambio en nuestra vida. Vale. Y otra cosa que sí me gustaría que hagan es, en el momento que nos lavamos los dientes, bien en la mañana, bien después de la comida o bien por la noche, que subamos alguna escalera de casa. Que no hay escalera en casa.
1: Martín, bueno, me estás juntando muchos micro retos, yo quiero uno. Vale. Quédate con uno. Venga.
0: Vale, entonces, con los 3 trayectos, con el trayecto 3 veces a la semana, con el trayecto que íbamos a hacer en coche, en autobús o en lo que sea, tenemos que detenernos una parada antes o un aparcamiento antes. Con eso, hasta el destino, ya me vale.
1: Bueno, pues no me parece complicado el tema, o sea, que vas en transporte, una parada antes te paras y vas al trabajo andando. Que vas en coche, pues aparcas un poquito más lejos y ese último tramo lo haces andando. No estamos pidiendo mucho. Me parece, para empezar, es que yo ya te veía que nos quieres activar y que te ibas ahí directo a darnos 8 micro retos en el primer día, Martín.
0: Perdón, tienes razón, Jane. Ya sabes que yo me lanzo. Y hay una cosa que te quiero contar que me va a pasar la semana que viene.
1: Cuenta.
0: Nuestro amigo Juan Esteban va a ser una carrera de 24 horas en San Sebastián. Obviamente no es para Cuídate, pero bueno, se puede hacer en equipos de 8 y lo quería contar para que Juanmi se le escriba a muchísima gente y sea la primer carrera de 24 horas en Sebastián de los Reyes en la que vaya mucha gente. Que esto no tiene nada que ver con lo que estamos contando, pero hay gente que también nos escucha, hay gente que le gusta correr y ahí tienen una carrera, un evento muy, muy divertido para hacer las 24 horas de Sanse.
1: Pues oye, le mandamos un abrazo muy fuerte desde aquí a Juanmi, muchísimo ánimo. Y que vaya todo estupendamente. Martín, muchísimas gracias.
0: Juanmi. Jane, beso enorme, abrazos para Juanmi y nos vemos el lunes que viene. Los quiero mucho.
1: Un abrazo muy fuerte. Un abrazo. Adiós, Martín. Y a vosotros me despido ya con ese micro reto de Martín y con todas las recomendaciones de Leti hasta mañana martes. Ya sabéis que tenemos consulta los martes. Tenéis ese correo electrónico cuidate@radiomarca.com. Hasta el martes. Adiós.
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0: Hola, ¿qué tal? Muy buenas, saludos, bienvenidos a Despierta San Francisco, lunes 5 de octubre de 2026. Habemos elecciones generales, 29 de noviembre. Y desde este espacio anunciamos que haremos campaña por la izquierda. Estoy pensando en los colaboradores si tengo algún fachita, pero Corbella ya no entra aquí, ¿no? Ah, me dice libreta. Ojo, ahora le pregunto, que hasta las 5 tenemos tiempo. DSF de lunes, de libreta de Van Gaal.
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2: Hora 14 y 35 del día 7 de mayo. Sauquillo habla de que se chupan colas.
3: Sí, sí. Que para ir a ver el partido del Rayo al Estadio Vallecas tengas que chuparte las colas. No hay venta online de entradas.
2: Por favor, esto para el programa de Despierta San Francisco es carnaza de la buena.
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0: Miguel Gutiérrez, ¿qué tal? Muy buenas.
1: ¿Qué tal, David? Buenas tardes.
0: Me decías tú que, hombre, que alguno hay, ¿no?
1: He empezado a pensar en los colaboradores que tienes y más bien es que no me salía ninguno a izquierda.
0: Ninguno.
1: Igual es que me he olvidado de alguno, ¿no?
0: Bueno,
1: incluso alguno que ya no viene.
0: ¿Cómo viene el programa hoy? Porque el enganchón lo tengo
1: sí, enganchón,
0: desubicado.
1: No, el enganchón es antiguo.
0: Antiguo, correcto.
1: Porque esta semana
0: no
1: con esto
0: roscado,
1: del
0: ¿no?
1: parón de... Es parón de enganchones también.
0: Parón de enganchón, muy bien. El
1: sí.
0: Notcast, Julián.
1: Julián Álvarez.
0: ¿Y sonido de la semana en torno a qué?
1: Algunos ahí.
0: ¿En torno a qué, más o menos, así?
1: Pues para empezar, un tema del que veníamos hablando en los últimos meses aquí, que yo te lo tiraba, tú no querías...
0: ¿Cuál?
1: Lo de Paco González.
0: Ah, lo de Paco, es verdad, ¿eh? Es verdad. Pero yo me he quedado que no tengo claro bien que...
1: Es que de eso vamos a hablar, es que ha sido todo
0: y no
1: muy
0: he querido
1: confuso.
0: Preguntar, también te digo que yo podría haber preguntado,
1: sí.
0: Pero no quiero molestar a
1: yo
0: nadie.
1: Yo no he preguntado a nadie de COPE este tema, pero bueno, vamos a escucharemos y a ver qué...
0: El más grande, para mí.
1: ¿Qué le parece a la gente?
0: Yo creo que todo el mundo...
1: Bueno, yo lo he dicho muchas veces en entrevistas...
0: El mejor.
1: Que para mí era... El mejor en lo suyo. Es verdad que en los últimos años yo creo que se ha esforzado un poco en dejarme mal a raíz de que empecé a decir eso, ¿no?
0: Ah, pero cuando no
1: dice pero que con lo de Luis Enrique, el pantalón de Luis Enrique, ese tipo de neuras. Pero bueno, pero sí, por supuesto.
0: El mejor, ¿eh? A mí, hostia, cuando de esto digo, hostia, digo, ya es el último que queda
1: sí.
0: de los de mi adolescencia.
1: Yo sé que García fue muy importante porque
0: sí.
1: fue el que lo empezó todo. Bueno, de la Morena,
0: de la
1: es verdad
0: Morena
1: que
0: también,
1: tuvo un impacto,
0: ¿eh?
1: Aunque visto hoy me parece que algunas cosas pues a lo mejor no estaban tan bien como pensábamos. En cambio, yo creo que Paco González ha sido importantísimo nivel, bueno, pues nivel García, te diría, ¿eh?
0: Sí, vamos. Bueno,
1: nivel,
0: y sí,
1: echa esa salvedad que te he dicho.
0: Sí.
1: Que
0: ver,
1: García lo empezó todo y que era otro tipo de periodismo.
0: Y mi pregunta es, cuando yo lo deje... ¿Por qué te ríes?
1: No, porque tú nunca lo vas a dejar.
0: Correcto, el periodismo me dejará a mí. Digo, la
1: no, tampoco.
0: La gente tendrá en casa esa sensación de que se va el cuarto
1: sí,
0: grande.
1: Sí.
0: Claro.
1: Sí, yo creo que será algo parecido, David.
0: Pues estoy
1: convencido de que sí.
0: No descartes sorpresitas, ¿eh?
1: Sí. En cambio, a la gente no le va a pillar de nuevas que tú quieras abandonar la radio para irte a descansar.
0: Correcto. Yo
1: necesitaría... Con 60 años o... ¿Cuánto tienes? ¿50 y...?
0: 52.
1: Pues con vamos. Con a la gente no le extrañaría que con 53...
0: Si tengo que aguantar 8 años así, pues me va.
1: ¿Has hecho la cuenta en la web esa de la Seguridad Social para
0: ¿no?
1: ver si te puedes jubilar?
0: Pero lo puedo hacer...
1: Lo puedes hacer. Lo que pasa es que
0: web?
1: Tienes que poner datos de... No. Lo que ganas al año, en bruto o algo así. Te piden un dato un poco...
0: Claro.
1: Y entonces te hace las cuentas y te dice, ¿te puedes jubilar con tantos años?
0: Pues oye, pues no lo escalo. Después te pregunto, venga, vamos a hacer un alto en el camino y arrancamos DSF aquí en Radio Marca.
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0: 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Me vendría que niquelado. Tú, Miguel, ¿cómo estás con el tema de la vivienda, de la acampada en Sol?
1: Bueno, yo personalmente estoy bien, pero me solidarizo con muchísima gente que...
0: ¿Has ido o no?
1: ¿A Sol? Sí. No, es que el...
0: Ya sabría llevar unos bocatas.
1: El centro de... La verdad que sí. Me solidarizo de boquilla.
0: Yo, como yo.
1: ¿Qué te iba a decir? Ya se me ha ido. Te iba a decir alguna tontería. Y... que el centro de Madrid yo trato de evitarlo. Yo tenía un jefe hace ya unos años que decía que... que Madrid empieza en la Plaza de Castilla y acaba en nuevos ministerios. Y cada año que pasa estoy más de acuerdo con él.
0: Oye, ¿sabes qué me ha pasado hoy?
1: ¿Qué te ha pasado?
0: He visto un piso en venta en una zona espectacular. Y, ¿sí? y lo veo y digo, no me lo puedo creer. Eran 260 metros a un precio que dice, ahora que está el tema de la vivienda, ¿sí? Y digo, he contactado con casa porque digo, oye, hay que llamar y verlo, sí, porque...
1: Este chollo...
0: De hecho, antes ya comentan que se me dicen, es imposible. Digo, te lo juro, tío, lo tengo aquí delante, tal, no sé qué, estoy mirando, tal, tal. Y resulta que era el nombre de la misma calle de otra ciudad.
1: O sea, no era amigo, vale.
0: Y digo, amigo. Yo, de hecho, miraba la calle y decía, coño, no me suena.
1: Estaba pensando que fuera nuda propiedad o algo así.
0: No, de eso también he visto.
1: También, cómo te la cuelan,
0: Una vez llamé a un piso en la calle Princesa, aquí en Madrid. Sí. La calle ahí por...
1: Esta historia me la has contado.
0: Por Malasaña,
1: el micrófono cerrado.
0: Un piso que me encanta, un edificio, y muy bien de precio. O sea, la mitad, menos de la mitad de lo que suelen pedir.
1: Sí.
0: Y me dijeron que era porque había alguien que estaba viviendo tal. Dice, pero bueno, tú sabes, cuando se vaya, cuando tal, cuando el señor ya no tal, es una persona mayor, que va muy bien tal, no sé qué. Le digo, ¿cuántos años tiene? Y me dice en plan, 63. Digo, ¿qué dices? Digo, pero si me voy a morir yo
1: 60
0: antes que
1: son los nuevos 40.
0: Claro, digo, ¿qué cojones me estás contando? Pensé que me ibas a decir 123.
1: Claro.
0: Y aún así no lo tendría claro, ¿sabes? Pero es que me dices 63, como no. Sí, 63, digo, cabrón.
1: Mira, 63.
0: Digo, si tengo 50,
1: te puedes ir tú antes que él fácilmente.
0: Pero vamos, sin ninguna. Y se queda mi piso. Pues, se instala en el mío, que te lo digo.
1: Estaría bien, como un todo o nada de. ¿No?
0: Habría que. Lo de nuda propiedad tendría que ser así.
1: Así, como duelo por combate.
0: O sea, yo me quedo el piso.
1: Sí.
0: Porque estoy esperando.
1: El que sobreviva se queda los dos pisos. Viva el rentismo.
0: Eso, capitalismo queremos. Eso.
1: Toma, dos tazas, eso. Dos pisos.
0: Venga, vamos, sonidos de la semana.
1: Bueno, que teníamos que comentar algo de también de Nacho Calvo, ¿no? Que me has comentado de un tuit que ha puesto el periodista colaborador de Radio Marca en la actualidad, ¿no?
0: Ha puesto un tuit.
1: Ex de Televisión Española, mítico.
0: Y que comenta aquí el tenis en Radio Marca. Digo que ha puesto un tuit felicitando a los Javis por la recaudación récord de su última película, La Bola Negra.
1: 2 millones de espectadores he visto.
0: Y entonces ha dicho, felicito a mi sobrino, Javier Calvo. Digo, hostia, claro. He pensado rápidamente, es verdad que te apellidas Calvo.
1: Calvo, sí.
0: Lo cual, nuestro Nacho Calvo es el tío de Javier Calvo, director, codirector de La Bola Negra.
1: Sí. ¿Has visto la peli? De La Bola de Seta a La Bola Negra.
0: ¿La has visto la peli?
1: Sí, la vi el lunes pasado. Me gustó mucho.
0: ¿Bueno o qué?
1: Sí, sí.
0: La veremos.
1: Vete a verla.
0: Sí.
1: Venga, sonidos de la semana. Empezamos con esa extraña carta de, no de despedida, sino de agradecimiento de Paco González, que la verdad que ha causado un poco de confusión. porque hay mucha gente que no tiene claro si esto supone que lo deja, que sigue.
0: Yo creo que se aparta, va a dosificarse, sí, ¿no? Sí, porque él dice claramente que va a seguir en el partidazo y un tiempo de juego.
1: Vamos a escucharlo, resumido, es un minutito, eran seis más o menos.
0: ¿Has hecho un montaje?
1: Es un resumen.
13: Si esto fuera una carta, que no lo es, sería una carta de agradecimiento, no de despedida, porque sigo en la COPE, voy a seguir en la COPE, sigo en tiempo de juego, sigo en el partidazo, voy a seguir en el tiempo de juego y en el partidazo. Entonces, si no es de despedida, ¿por qué? Bueno, pues por lo mismo que no hay que esperar a San Valentín para decir te quiero. Y porque uno se va haciendo viejo y casco 60 el próximo martes. No tengo vocación de ser Molière, de morir en las tablas. Yo tenía una sana intención, que era dejarlo. Y mi sana intención era quitarle todo el tiempo a la radio para dárselo a mi familia. Javier Visiers, que es nuestro jefe, pensaba que era mejor hacerlo de otra forma. Entonces lo vamos a hacer de otra forma. Pero eso no me quita las ganas de seguir. Sigo en COPE, sigo en tiempo de juego, sigo en el partidazo. No me quita las ganas de ser agradecido con los casi 40 años de carrera. Agradecido en primer lugar a los oyentes, también a los anunciantes, ¿eh? Le quiero dar las gracias también a las emisoras en las que he estado. A la cadena SER, que me dio una formación, me dio todas las oportunidades. Y a la cadena COPE me ha dado todas las oportunidades, todos los medios y además todo el afecto. Por supuesto, le quiero dar las gracias a todos los compañeros. Tengo el mejor trabajo del mundo, vuelvo a darle gracias a Dios por ello. Y tengo la mejor familia del mundo y estoy deseando estar con mi mujer, mis hijos, mis hermanos, con todos. Así que nada, solo me queda por decir una cosita más. Y es, Andrea, por favor, respeta a Eri como no me has respetado a mí. Eri ya no es indio, Eri ya es jefe. Así que, por favor, un respeto al jefe. Se ha acabado el rollo.
0: Es que es bueno hasta en las despedidas,
1: ¿eh? Ahora el jefe es Eri Frade, tiempo
0: Eri Frade,
1: de juego.
0: Sí.
1: Y ha dicho que él se quería retirar y que Javier Visiers le dijo... Claro. Lo vamos a hacer de otra manera. Es decir, que va a dar un paso atrás.
0: Me mola más esta manera, también te digo.
1: Da un paso atrás, un poco a lo Alsina, ¿no? Es que Alsina está todos los días.
0: ¿Sí?
1: Alsina está todos los días, coge el programa sobre las 10, ¿no? Creo que es a las 10. Se ha quitado el tramo duro y hace el que a él le divierte, pero ha limitado mucho su presencia en antenas, sus madrugones, todo esto. Entonces, lo de Paco González va por ahí, pero claro, es que...
0: Yo creo que hará la jornada gorda.
1: Lo que le apetezca a él, ¿no?
0: La jornada
1: los
0: gorda.
1: Partidos, claro. Un par de partiditos por semana.
0: Clásico y... le apetece a todo el mundo. Champions, sí. Los partidos buenos, sí. Le apetece a todo el mundo.
1: Claro.
0: Aquí lo que es duro masticar es... No voy a decir equipo.
1: No digas.
0: ¿Sabes lo que te quiero decir, no?
1: No digas.
0: Ese típico domingo donde el sábado ya han jugado el Barça, el Madrid, el Atleti, el Betis y el Villarreal. Eso es dinamita.
1: Mastica,
0: ¿eh?
1: Tú eso,
0: claro,
1: sí.
0: Claro, mastícatelo. Y aún así... Sí, para mí tiene más mérito esta última etapa que cuando había calendario unificado.
1: Claro, hombre, es que los carruseles aquellos...
0: Y sin duda alguna, para mí...
1: Eran más sencillos en el sentido de que te venía todo concentrado y ahora tienes que estirar el chicle durante todo el fin de semana.
0: Y para mí, sin duda, el mejor Paco González en pandemia.
1: Sí, ahí estuvo...
0: Yo ahí muy bien. Iba por la casa ahí... agobiado tal, con el pinganillo escuchando como entrevistaba ahí.
1: La radio en general estuvo muy bien y es verdad que en COPE lo hicieron también.
0: Sí, estuvo genial.
1: Sí. Hubo un tuit que quería leerte, por lo menos en parte, de Rubén Cañizares, que la gente lo conocerá de la rueda de prensa de Florentino.
0: Amigo de Florentino.
1: Del relevo, tú eres del relevo.
0: Tú eres del relevo.
1: O lo haces por motu propio.
0: No, si tú... Sí.
1: Pues Rubén Cañizares otro día escribió: gracias por abrirme las puertas de tu casa, en mi infancia como oyente, en mi adultez como compañero. Los fines de semana ya nunca serán igual. Tú te vas a soñar y nosotros no dejaremos de soñar con ser como tú. Que esto, claro, cualquiera que lo leyera dice, pero entonces que se ha retirado Paco González y tal. Bueno, pues el contexto es este. Yo creo que para ser Paco González, el gran comunicador que estamos diciendo que es, y esto le ha quedado regular.
0: No, pero en esta queda clarísimo.
1: ¿Tú crees que ha sido una, digamos, una indefinición calculada? Esta de decir, no, sigo, no sé. Pero en el fondo estoy diciendo
0: es que me, inventaría,
1: que me empiezo a retirar.
0: Sí, te digo algo. Ayer tuve la tentación de preguntar, pero pensé, joder, es que seguro que el mensaje que les envíe yo se lo ha enviado 3.000 personas. Sí. Con lo cual, oye, mira, ya cuando vaya...
1: Hay que esperar unos días para... Siempre,
0: cuando
1: para,
0: vaya, que me lo cuente.
1: Como cuando Daimiel se fue de Movistar. Hay que esperar unos días para mandarle el mensajito.
0: Cuando no esté Paco, entiendo que será Eri Frade, que me parece buenísimo.
1: Sí, sí.
0: Me parece muy bueno.
1: Ajá. Aquí no le hemos sacado mucho todavía, ¿no?
0: Bueno, ahora
1: tendremos tiempo. Nos dará más motivos ahora. Seguramente.
0: Ya,
1: ¿no?
0: Ya le diremos.
1: Bueno, pues ese es un poco el contexto de...
0: Estuve el otro día en The Americans.
1: Me lo han chivado eso.
0: Me invitaron a The Americans.
1: ¿Y qué tal?
0: Pues muy bien.
1: ¿Todo nuevo o no?
0: Todo nuevo, viéndola venir, ahí aportando mi granito de arena. Granada, era estar sentado ahí.
1: Pero tú hablaste, tú diste
0: noticias. No, pero es que Parra estaba, se encontraba mal.
1: Tengo un corte de Parra, no sé si vamos a llegar.
0: ¿Rubén Parra?
1: De Rubén Parra.
0: Ah, pues vamos.
1: Sí, que lo tiramos, pero le tenemos que decir a Dani que lo adelante.
0: ¿Hay un corte de Rubén Parra por ahí, Dani?
1: Pues antes venga. Del podcast, justo.
0: Venga, pues mételo.
1: Hace dos, tres semanas habló en The Americans de Sidney Sweeney.
0: ¿Y quién es Sidney Sweeney?
1: ¿No sabes quién es Sidney Sweeney?
0: ¿Es la actriz esa rubia?
1: Sí, una actriz muy de moda.
0: ¿Y se le calentó la boca o qué?
1: No, creo que eligió una palabra que no era la que él buscaba.
0: Vaya.
16: Ha sacado Sidney Sweeney, la famosa actriz, bueno, se hizo famosa sobre todo por Euphoria, pero por White Lotus, ha estado en muchas series y películas y tal. Voluminosa actriz, ha sacado una publicidad de una marca de una nueva plataforma de apuestas. La rubia tonta esta, Sidney Sweeney tendrá muchas cosas, de tonta tiene cero. Pues una mujer que de par, bueno. Lo sé por su bagaje.
17: Ah, pensé que la conocías.
16: No, te digo una cosa, tiene
17: viene de una familia. Lo sé por los.
16: Viene de una familia.
17: No, es que lo sé porque para por Alcorcón.
16: me preparó las cosas y he leído. Viene de una familia de mecánicos y la colega reparó un Bronco, un Ford Bronco de cero. O sea, que estaba destruido y lo montó pieza a pieza ella.
0: No me lo creo, que Sidney Sweeney montó un Bronco de la nada.
1: De cero.
0: Pieza, o sea, le dieron pieza. Las piezas desguazadas y dijeron, monta un Ford Bronco.
1: La voluminosa, que es el adjetivo que le dedica a Parra, pero voluminosa. Bueno,
0: voluminosa.
1: Yo creo que quería decir voluptuosa.
0: Voluptuosa.
1: Y sí. Voluminosa, pues no sé. No me voy a meter en este tema.
0: Claro.
1: Pero lo de ¿tú lo del coche te lo crees o no?
0: No, ni de coña.
1: No, ¿verdad?
0: Va a montar un Ford Bronco. Venga, hombre.
1: Ni un Ford Fiesta.
0: Bueno, tampoco. Yo el otro día pillé unas cositas de IKEA y vamos, sí. Les dije, no.
1: ¿Y qué tal? ¿Se te da a ti eso?
0: No, pues... es que yo ni contemplo la posibilidad.
1: Ah, vale, no, que te iba a decir.
0: Y me dice, si es solo cuatro tornillos, digo, pues que venga alguien a montarme los cuatro tornillos.
1: Correcto, yo.
0: Porque después pues, siempre ánimo, me falta uno.
1: Sin ánimo de faltarte al respeto. Te iba a decir que tienes pinta de que se te dé muy mal, igual que se me da a mí.
0: No, yo soy...
1: Yo que me monte... De IKEA, sí, vale, pero que me lo monten.
0: Monté una cama de los niños y los pobres han estado siete años que se movía la cama. Hasta que éramos comprado unas así de carpintería buena. Siete años que se le movía la cama. ¿Qué quieres, José?
1: Bueno, no. Que está José Rodríguez ahí en la pecera diciendo algo.
0: Me ha mandado un reel que qué.
1: Que sale ella montando el coche, ¿o qué?
0: Me han dicho que Javier Tinto le han hecho un reel esta mañana rajando a Mbappé y que le ha contestado Mbappé.
1: ¿Ah,
0: a
1: sí?
0: Javier Tinto, ahora lo miro. Bueno, tú sigue lo tuyo.
1: Bueno, sabes que hemos ganado el Mundial Sub-20, ¿no?
0: Sí.
1: Femenino.
0: Sí.
1: El otro día, sabes que Manolo Lama y Joseba Larrañaga criticaron a las jugadoras o a la federación por no dar entrevistas.
0: ¿Es verdad?
1: Escucha.
18: La verdad es que me lo he pasado muy bien y luego me ha gustado mucho, evidentemente, el campeonato del mundo de la selección femenina sub-20, aunque estoy un tanto contrariado porque es que no entiendo cómo después de haber quedado campeonas del mundo no hay forma de entrevistar a una de las protagonistas.
1: Ya, bueno.
18: Yo además, en el momento en el que estamos reclamando y reivindicando la importancia del fútbol femenino y que queremos que se equipare al masculino y tal, lo que no entiendo es cómo no están ahora mismo todas las protagonistas en todos los medios de comunicación vendiendo lo que han hecho, que ha sido ni más ni menos que ganar un campeonato del mundo. Pero bueno, cada uno decide lo que hace en su casa.
0: Estoy ahí con Joseba, joder, con la alegría que nos han dado las chavalas ganando ahí por penaltis y que luego no se pongan checas de 20 años, que sinceramente no creo que sea culpa de ellas.
18: Seguro que no.
0: Están ahí, pero yo creo que hay alguien tiene que tener...
18: Pues es raro porque la federación suele facilitar bastante el trabajo.
0: Me sorprende, pero hombre, hay alguien tiene que tirarlas de la oreja y decir, venga, a vender el triunfo del fútbol español.
1: Bueno, esto fue en la COPE, David.
0: Pero sí que habló.
1: Y tú me dirás... ¿Cómo se lo tomaron esto mismo en la SER y en Onda Cero? Porque Antón Meana presentaba ese día Carrusel Canalla y Edu Pidal, como todos los días, Radio Estadio Noche. Pues así se lo tomaron ellos.
19: Somos campeonas del mundo sub-20 gracias a una exhibición de Laia López en los penaltis, parando dos en la tanda a la selección de Corea del Norte, que era, en teoría, la favorita para el título. Hola, Laia. Buenas noches.
20: Hola, ¿qué tal? Buenas noches.
19: ¿Cómo estás?
20: Muy bien, hombre. Muy, muy emocionadas.
0: ¡Laia!
20: Hola.
0: Muy buenas. Enhorabuena.
20: Muy buenas, ¿qué tal?
0: ¿Cómo estás?
20: Muchas gracias. Muy bien, hombre. Muy contentas.
1: Que sí que hablaron, ¿eh?
0: Sí, y después habló con Juanma. Yo estuve un día que hablaron con la capitana.
1: Pues el otro día, mucho rajar, pero en las otras radios a esa hora estaban.
0: No tengo ni idea. Por cierto, he buscado el reel de Tinto rajando de Mbappé y la respuesta de Mbappé, que es en francés,
1: vaya.
0: Que la traduzco y le dice Mbappé a Javier Tinto, pues sí. Y además también tuve un lío con mi tía abuela y unos emoticones de cojones. Mira, además bueno, es la cuenta oficial, ¿eh? Mira.
1: Sí, no, si no lo dudo. Ah, le ha contestado con un comentario, vale.
0: Un comentario escrito, sí.
1: Bueno, tiramos luego el audio de Tinto para que la gente sepa de qué estamos hablando.
0: Saca, que me saque claro, mi gente, el reel de Javier Tinto. Claro, por favor. Claro. Taurino conservador de derechas, sí, y del Madrid.
1: Este también podría ser
0: menuda colaborador. Menuda joyita, Tinto.
1: Podría ser colaborador de DSF perfectamente, ¿eh?
0: Hombre, pues tendría cabida.
1: ¿Verdad?
0: Aquí esto va a ser un abrevadero sanchista hasta el 29 de noviembre.
1: Bueno, tiene sentido siendo tú Sánchez.
0: De 4 a 5, abrevadero sanchista.
1: Aquí somos todos sanchistas por la cuenta que nos tiene.
0: Venga, seguimos.
1: Bueno, que en otra ronda, por ejemplo, creo que no tuvieron el problema este de las entrevistas porque Chitu, como pasa, va a su bola, sí, pasa totalmente.
0: Ya tiene al Látigo Serrano, que es el comentarista al fútbol femenino.
1: Sí, hoy ha dicho que hay que cerrar la sección del Real Madrid.
0: Hay que chaparla, sí.
1: La semana que viene igual lo
0: es,
1: oímos.
0: El comentario más menos cruel que ha tenido el Látigo contra el fútbol femenino.
1: Sí. Bueno, te voy a poner dos audios de otra ronda, que yo creo que es lo único que nos va a dar tiempo ya. El otro día estaban Marc Requeni y Marc Vidiella, son contertulios de Chitu, hablando de estas cosas que hablan siempre en las tertulias, de recalificaciones y tal, pero como siempre se hacen las tertulias sin tener mucha idea. Y de repente uno de ellos, Marc Requeni, dice, no, y la ley Mbappé también. Cita la ley Mbappé. ¿Tú sabes lo que es la ley Mbappé? No lo sabes, ya, la cara que estás poniendo. Te suena como les suena a ellos. A total, que yo creo que quedaron en evidencia porque tiraron ahí como arma arrojadiza la ley Mbappé, que Chitu y Alberto Santa Cruz reconocían que no sabían lo que era, pero es que resulta que ellos tampoco lo sabían, porque fueron incapaces de explicarlo.
3: Vas a decirme también que el Real Madrid hace las cosas bien. A mí me hierve un poco la sangre cuando escucho la palabra trampa y el Barça, me hierve un poco la sangre, porque creo que dentro de lo que todo es legal...
21: Cambia leyes a veces el Madrid.
22: Hombre, una recalificación de otra ya.
23: Jope, la recalificación. Hombre, no había nacido yo, venga.
21: Y la ley Mbappé también, que se subía la ley Mbappé, eso también son trampitas para traer jugadores. Ahora, a mí lo que me preocupa es...
3: ¿Habías nacido la ley Mbappé o no, Chito?
23: ¿Qué pasa con la ley Mbappé? ¿Qué problema hay?
21: Bueno, pues eso, pues que trampitas, ¿no?
23: ¿Qué problema hay con la ley Mbappé?
21: Pues bueno, pues palanquitas para traer a Mbappé, para...
23: ¿Qué problema hay con la ley Mbappé? Explícaselo a la gente.
21: Para que haya mejores beneficios económicos para Mbappé, pues bueno, trampitas.
23: A Mbappé se le fichó mal, pregunto. A ver si después de 8 años, para que luego llegue y no gane nada, encima le hemos fichado mal.
22: Desconozco la ley Mbappé, si me la podéis contar, porque yo no... Sí, para conocerla, para poderla criticar, que seguramente la critique, pero para conocerla bien, o sea...
21: Ya, nos saltamos los tontos ahora.
23: No sé.
22: No la sé, es verdad.
3: Ahora pon grillos de repente, va.
23: Que me la expliquéis, cojón. En serio lo digo.
22: Sí, no sé.
3: Yo según lo que a mí me ha
1: llegado, que no,
3: a nivel de impuestos y demás, han hecho cosas raritas, para que el jugador tenga comodidades.
23: Cosas raritas, los que están anchos.
3: Bueno, escúchame una cosa, yo soy más bien, no soy aquí financiero de economía. O sea, yo no sé hasta dónde llega, pero vamos, que la ley Mbappé es, no, o sea, está claro que ahora...
23: Pero es que como yo le digo a Santa Cruz... ahora, robáis canteranos a la Real Sociedad, y me dice Santa Cruz, vale, dime tres. Digo, pues no te lo sé decir. Digo, es que he escuchado por ahí que robáis canteranos.
21: Vale. Entonces el Real Madrid es un club, un señorío en todos los sentidos. Es un club señorío que nunca ha hecho nada a nivel económico.
3: Es un club de señores. Traigo detalladamente la ley Mbappé.
1: Bueno, queda claro que no tenían ni la más remota idea si existe.
0: Es una ley de la Comunidad de Madrid.
1: Sí, entonces, ¿qué hacen? Claro, lógicamente, pues la buscan en Google ya. Eso sí, Marc Requeni hace lo típico de, bueno, si no recuerdo mal, y en realidad está leyendo Google.
0: A ver.
24: ¿Has mirado en Google?
25: Yo si no recuerdo mal lo de la ley de Mbappé, que fue porque coincidió, porque llegaba Mbappé. O sea, le puse ese nombre, pero no era para traer a Mbappé.
24: Estaba buscando en Google.
25: Creo que si no recuerdo mal es una...
21: Reducciones económicas para los inversores y esas cosillas. Bueno,
25: Bueno, para extranjeros, para que vengan extranjeros. De hecho, creo que se deducen un 20% el IRPF o algo así. Creo.
26: Bueno, no me he hecho un máster sobre el asunto, pero lo he visto en Google.
25: Coincidió que venía Mbappé, que le llamaron la ley Mbappé.
23: La ley Mbappé es una deducción fiscal aprobada por la Comunidad de Madrid que ofrece una rebaja del 20% en el tramo autonómico del IRPF a los nuevos residentes extranjeros que trasladen su residencia fiscal a la región y realicen inversores. Objetivo, atraer capital extranjero, inversores profesionales a un alto poder adquisitivo en Madrid. El nombre es un apodo mediático y coloquial asociado simbólicamente al fichaje de Kylian Mbappé, pero está
1: dirigido
23: a cualquier perfil inversor que cumpla los requisitos, no exclusivamente a los futbolistas.
1: ¿Ves?
0: Ya está, Google.
1: No tenía nada que ver la con el fichaje de Mbappé.
0: Nada que ver. Oye,
1: hay que mejorar, Chitu, el nivel de los colaboradores.
0: Noticias contrastadas. ¿Quieres escuchar el reel de Tinto?
1: Sí, por favor.
0: Recordemos, la noticia del día hoy es que Kylian Mbappé, lo primero que ha hecho al poner pie en Barajas es contestar un reel de Radiomarca en voz de Javier Tinto, que ha dicho esto esta mañana.
2: Es lo que llevo diciendo 2 años, que es un jugador que solo piensa en sí mismo, le da igual todo. Si lo analizas, bueno, a mí lo que me dicen es que la semana del derbi, Mbappé pide al club un esfuerzo y que haga una campaña a favor de su Balón de Oro, que es lo que a él le interesa. El club no cede. Entiendo la actitud, o sea, no entiendo, pero ya me cuadra la actitud de Mbappé en el campo ese derbi, porque fue una cosa increíble, que yo lo dije en directo, dije, no es normal que te quedes con 10 y vayas andando por el campo, estaba con 9 el Madrid, y sé que es por eso, es un enfado que tuvo. Luego, al parecer, a Zidane también le pides esfuerzo. Zidane obviamente no puede hacerlo, porque está también Dembélé en este
0: tema. Entiendo a Mbappé,
2: Y de ahí, todo lo que ha pasado es lamentable.
0: El zasca de Mbappé. Recordemos, a este reel de Tinto, Mbappé le ha dejado un comentario en la cuenta Radio Marca diciendo, pues sí, y además tuve un lío con mi tía abuela. Periodismo.
1: Es en la versión francesa de Mi prima la coja, ¿no? Y que hemos hablado de Paco González.
0: Yo lo he traducido, pero él lo ha escrito en francés. Notcast.
1: Notcast, Julián Álvarez, os lo debía, David. Uno de los temas del verano. Y hoy por fin hemos encontrado el momento de, bueno, resumir todo el culebrón Julián Álvarez, o al menos hasta donde yo he podido llegar.
0: Dos consejitos publicitarios y el podcast de Julián Álvarez.
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29: Objetivo número uno del Barça es Julián Álvarez.
30: Lo primero que os puedo decir es que a Joan Laporta le sigue gustando y mucho Julián.
29: Víctor Font no ha hablado ni con Haaland ni con Julián Álvarez. Quien sí ha hablado con, no con Julián Álvarez, sino con Atlético de Madrid, es esta directiva ya.
30: Ya sabemos la dificultad que puede tener esta operación, porque estamos hablando de un futbolista por el que el Atlético de Madrid no va a pedir menos de 100 millones.
31: Más, mucho más.
30: A priori.
29: El Barça tiene muy claro que el Atlético de Madrid no lo va a poner fácil, pero a mí me siguen diciendo que seguro que el Atlético de Madrid estaría por la labor de que entrara un jugador del Barça en la operación.
32: Gavi, Padri y Busquets.
33: A esta hora todavía no hay una oferta formal del Barça al Atlético de Madrid, un acuerdo entre el Barça y Julián Álvarez, pero parece que es el día 1 de la salida de Julián Álvarez del Atlético de Madrid.
34: Lo que cada vez tengo más claro es que Julián Álvarez va a acabar siendo jugador del Barça.
35: Que la gente no se ponga nerviosa, Nico Williams va a jugar en el Barça.
36: Humo, te dicen de forma socarrona que qué gran delantero va a tener el año que viene el Barça con Nico Williams y con Julián Álvarez.
37: Nico Williams va a jugar en el Barça la próxima temporada y si Dios quiere, las 6 por las cuales va a firmar.
38: Pero no sé cómo están en el Atlético.
36: Ya enfadados y cansados con este asunto.
39: Estoy muy cansado.
40: Dicen estar cansados y hartos
3: de la campaña que se lleva haciendo desde Barcelona hace casi ya un año.
36: No han hablado nada con el FC Barcelona, no hay ninguna oferta del FC Barcelona.
33: Insiste en dos ideas. Julián Álvarez no está en venta y Julián Álvarez no nos ha dicho que se quiera ir.
10: Ya se sabe que el jugador ha comunicado al Atlético que quiere irse y que quiere irse al Barça.
33: Una posición firme y fuerte.
11: Algo sí, ha cambiado en el Atlético, luego, ¿verdad que sí? Verdad.
33: Antes de que empiece, como decimos, lo que va a ser un culebrón que tiene pinta de que va a durar bastante.
10: A partir de ahí, vamos a ver, es que esto es bastante largo. Yo creo que el Atleti es el primero que sabe que no lo va a vender por 150. Pues, eso pues, está clarísimo. Pues, por eso pone el listón.
12: ¿Quién va a poner el precio?
10: No, no, pero que...
12: El futbolista
10: pero,
12: que le ha costado al Atlético de Madrid cerca de 90.
10: Pero que el precio lo pone el club de origen al principio de una negociación. Pero el Atleti sabe que Julián no lo va a vender por 150. Eso está clarísimo. Todos sabemos que la temporada que ha hecho Julián no es de 150 millones de euros. Lo bueno, que ocurre es que el Atleti pone el listón ahí porque no va a empezar en 100.
13: Bueno, este jugador no ha hecho una temporada de 150 millones de euros. Y el Atleti dice, ¿y a mí qué me estás contando? Yo claro, te digo que claro. Yo te pido 150 millones cuando tiene una cláusula de 500. Si tú lo quieres, pues los pones.
14: El que tiene la sartén por el mango es el Atlético de Madrid, que tiene una cláusula de 500 millones encima de la mesa.
36: No es el tema de dónde quiera jugar o no quiera jugar Julián. El tema es que hay un club que le falta el respeto a otro club, hablando de un futbolista que tiene contrato en vigor.
14: Tiene un contrato el jugador hasta 2030.
33: Y el día viene marcado por la carta del Atlético de Madrid. Va a denunciar a FIFA por negociar con un jugador que tiene contrato en vigor.
14: Y hay una frase que dice mucho, por cierto, Enrique Cerezo, que es: los jugadores acaban jugando donde quieren.
15: Y lo digo siempre, que los jugadores, afortunadamente para ellos, juegan donde quieren jugar.
14: Pero si el Atlético de Madrid se pone cabezón, aquí o llega un equipo con 500 millones o Julián Álvarez ni se mueve.
16: Julián Álvarez acabará jugando donde quiere jugar.
17: El Barça tiene previsto, después del Mundial, presentar una última oferta al Atlético de Madrid sobre un montante de unos 135 millones de euros. Puede que incluso con un pack de incentivos. Con lo cual esa cifra podría acercarse incluso
18: a los 150.
17: A los 150.
16: Hay una llamada de Gil Marín a Laporta.

0: Pero el destino, veremos dónde, puede que no sea el Barça, como decía Julián.
1: El Barça ofrece 100 millones por Julián Álvarez y el Atleti se ríe. El Real Madrid ofrece 150 millones por Julián Álvarez y el Atleti se ríe. Veremos quién se ríe el último este verano.
2: Terminará el verano, nunca estará en el Barcelona y no tendréis la humildad de decir, nos hemos equivocado, no está en el Barça, no. Ya está.
3: Lo siento mucho, me he equivocado y no volverá a ocurrir.
4: Yo la semana pasada os dije que Julián es una buena persona y que confía en la palabra de las personas.
5: Lo que no puede ser es tratar a Julián Álvarez como una mercancía. Julián Álvarez no es un paraguas. Julián Álvarez es una persona, tiene sentimientos y hay que hablar con él.
4: Yo lo que sé es que Julián y la familia, pues evidentemente lo están pasando mal. Para llegar al punto de hacer las declaraciones que ha hecho hoy es porque se siente muy decepcionado con el Atlético de Madrid.
6: No, creo que lo mejor para todos es una transferencia y quiero cumplir mi sueño.
5: ¿Cuál es su sueño? Todo el mundo lo sabe. Jugar en el Barça, pues entonces hay que buscar la solución.
7: Se comprometieron con él.
8: Seguramente si el Atlético de Madrid hubiera cumplido esa palabra, hoy no estaríamos en estas. Luego entiendo por esa parte a la gente que acompaña a Julián o al propio Julián que se sintiera, no sé cómo decir, ninguneado, engañado, decepcionado.
9: En el mes de febrero, Gilmarín le dice, sé que estás pasando un mal momento, te pido por favor,
10: por la gloria de tu padre,
9: que te dejes la vida y que seas profesional hasta final de temporada. Y le promete que a final de temporada le dejará ir al Barça. Por eso Julián a día de hoy está muy tranquilo.
11: A día de hoy.
9: Y se fía de la palabra de Gilmarín.
12: Que hablen de acoso cuando el jugador les ha dicho que se quiere ir. Oye, asúmelo y hasta denuncia. ¿Quieres quedar bien delante de tu afición?
13: De hecho, la denuncia del Atlético no va a ir a ningún sitio.
14: No,
13: y va a acabar jugando Julián en el Barcelona.
14: ¿Ah, sí?
9: Julián está contento. Y más que lo va a estar. Está más contento que hace una semana.
5: Como esta historia acabe en una venta de Julián Álvarez al FC Barcelona, el ridículo del Atlético de Madrid va a ser mundial.
9: Va a haber retratados. La cosa está siguiendo
15: curso.
9: Su curso pensado y estudiado, sí, sí.
5: Sí, sí, sí, sí, sí, sí, sí, sí.
9: Yo la pregunta que haría a los que tenéis información del Atlético de Madrid, ¿cómo va el fichaje del 9?
16: Ya lo tienen, Julián. ¿Seguro?
17: Exclusiva.
9: A mí me aseguran que hay un jugador que gusta mucho el Atlético de Madrid, que ya ha habido contactos bastante positivos, y el jugador es Oyarzabal.
18: Norma Echea.
9: Momento que esto...
11: Pero.
9: Tire para adelante.
11: Exacto.
9: Y a mí me aseguran que esto va a ir para adelante.
18: ¡Va para adelante! ¡Claro que va a ir para adelante!
9: El caso de Julián se desencalla y...
3: Qué mal se ha portado el Barcelona con el Atlético de Madrid. Qué actuación más lamentable de los agentes de Julián Álvarez.
5: Han sido prepotentes, han hecho una oferta a escondidas, se han ganado una demanda en la UEFA. Les han dicho que no desde el primer día. ¿De qué me estás hablando? Eso es una gestión para el futbolista que necesitas.
18: Oh, pero si no te lo venden, ¿qué quieres que haga Deco?
5: Bueno, pues entonces que en 6 meses encuentra a alguien.
19: Julián Álvarez se ha dejado engañar y engatusar, sobre todo por su agente.
11: El agente está loco por ir al Barça, entre llevarse una comisión este verano y no llevársela, yo creo que hay una diferencia.
19: Y le han hecho creer que eso estaba hecho, y por eso también él se tira ese órdago y esas declaraciones tan contundentes en pleno mundial.
20: Me sorprende que, o sea, lo dejen todo en manos del futbolista, que el pobre...
21: Y eso está injusto.
19: Yo estoy convencida que Julián Álvarez está engañado, ha sido engañado.
22: Julián, esto te lo has buscado tú solito. Te dejaste engañar por tu agente y por el Barça. Han estado todo el verano mareándote y ahora te dejan tirado. Estás más solo que la una. El Barça no te va a fichar. A estas alturas de verano ya lo sabes, que te quedas en el Atleti a cumplir tu contrato. Ya sabes lo que toca. Agachar la cabeza, pedir perdón y marcar goles.
11: El Barça lo que tiene que hacer es venir con el contenedor de dinero que quiere el Atlético de Madrid.
5: El club azulgrana quiere trasladarle al entorno de Julián que no le van a dejar solo, que no le van a dejar tirado si el argentino sigue dando pasos, demostrándole al Atlético de Madrid que quiere jugar en el Barça. Incluso el Barça estaría dispuesto a subir la oferta de traspaso.
23: La oferta que fem continua vigent fins a final del mandat, pel cas de que l'Atlético de Madrid volgués vendre el jugador.
5: Los agentes de Julián le han trasladado al Barça que el próximo lunes Julián se va a presentar a los entrenamientos del Atlético de Madrid, pero eso sí, tiene previsto reunirse con el Cholo Simeone para explicarle que quiere dejar el Atleti y que su deseo es fichar por el Barça.
24: Yo creo que Julián, cuando mañana ya esté en Atlético de Madrid y él pueda charlar y mirar a los ojos al Cholo Simeone y hablar con los dirigentes y hacerles entender que no es nada personal y no es un capricho, sino que él quiere y necesita seguir su carrera en Barcelona, yo creo que al final hay confianza en que le den el brazo a torcer, porque hoy por hoy
11: a día de
24: de hoy. Los jugadores terminan

0: jugando donde ellos quieren. Son pocos los casos de que no se da, ¿viste? Son muy pocos.
1: Un grupo muy pequeñito, muy pequeñito.
2: No se vende, no lo queremos vender. Si lo vendemos, lo vendemos a cualquiera menos al Barça. Lo hemos dicho muchísimas veces. El jugador va a jugar donde quiera, como ha pasado absolutamente siempre.
3: Este chico está viviendo un viacrucis.
4: Él y su familia lo están pasando muy mal porque no se
5: merecen. Hay un real decreto que regula la relación laboral de los deportistas profesionales y expresamente prohíben las cláusulas que sean abusivas.
3: Tienen secuestrado a un jugador en el que no quiere estar. Tienen secuestrado a Julián Álvarez en el Atlético de Madrid.
6: Obliga a firmar un contrato de 8 años.
3: Derecho del trabajador.
7: Le vais a dejar en la estacada. Se veía desde el principio del verano.
4: Ha llorado. A mí me dicen que sí.
0: Gilmarín ha de escuchar, simplemente ha de escuchar. Y si la oferta es justa, la ha de atender. Este quijotismo, rancio y casposo español, hacen que Gilmarín se va a quedar sin el jugador, porque el jugador no lo van a recuperar. Y se va a quedar sin 100 millones, por una actitud mezquina.
4: El Atlético de Madrid está negociando con equipos para que Julián se vaya y le quedan solo 45 horas para venderlo. ¿Qué es lo que quiere el Atlético de Madrid?
8: Tic-tac, tic-tac.
9: Julián Álvarez se queda en el Atlético de Madrid.
10: Morata se queda.
9: Si se ha quedado es porque no le ha quedado más remedio.
11: ¿Por qué se ha quedado en el Atlético de Madrid? Porque tiene un contrato con el Atlético de Madrid, señor. Porque tiene un contrato con el Atlético de Madrid. ¡Respete usted!
12: Julián López es un jugador del Atlético de Madrid.
11: El Barça ha hecho un ridículo como hizo con Nico Williams. Pero, Nico Williams 2 y 3. No, si nosotros no hemos hecho nada. Habéis tocado las pelotas como hicisteis con Nico Williams.
13: Pero ya te digo que el gran movimiento del Atlético de Madrid es que no se ha dejado pisar por un transatlántico.
11: Habéis destruido al chaval, que está como está. Os habéis mofado del Atlético de Madrid. Al final, ¿para qué?
9: Tanto para esto, ¿no?
4: Enhorabuena a los aficionados del Atlético de Madrid porque habéis conseguido retener a alguien que no quiere estar con vosotros y nada, de verdad, enhorabuena. Si con esto sois felices, pues enhorabuena.
10: El problema lo tiene el Atlético de Madrid, no el Barça. Eso que quede claro ya de antemano, que yo creo que el Barça no ha hecho mal las cosas. Al fin y al cabo es un jugador que no quiere jugar en el Atlético de Madrid. Siempre es como que el Barça es el culpable de todo, ¿no? Parece que tiene prohibido fichar en España. O sea, es un equipo que a la mínima que mueve ficha, todo el mundo se tira encima del Barça. Cosas ilegales, denuncias, no sé qué.
14: No sé si, perdón, yo lo que sí creo que Julián debe dar una explicación, porque la afición se merece una explicación de ese lapsus, de ese desliz.
13: No es un lapsus.
14: De ese delito.
13: No, tampoco es un delito.
14: Bueno, pues de ese momento.
13: Bueno, es que, las palabras tienen su significado, Antonio, vale, pero, es importante.
14: Pero no literal, se puede interpretar el significado que yo quiero dar. Digo, aquel momento de las declaraciones que...
13: No, es algo tan sencillo como de su error. Decisión.
4: Que a Julián le han lanzado muchos mensajes, y a mí lo que me dicen es que por el mes de febrero, cuando Julián ya dice claramente que se va a ir y que quiere ir, una de las cosas que le dicen desde muy arriba para intentar calmarlo es: quédate porque Simeone el año que viene no va a estar.
13: Se va.
15: Pero es que si el Barça le hubieran dicho: oye, mira, esta oferta es una broma, entramos en una negociación y sube la A, pedimos más dinero, pues el Barça lo hubiera hecho.
16: Si el Barça no ha ofrecido más dinero por Julián es porque el Atlético no abrió la puerta a esa posible negociación, si no el Barça habría subido.
13: No es verdad, eso no es verdad.
16: Es verdad,
13: ¿no? Aunque repitáis una mentira 20.000 veces.
16: El Barça estaba en disposición de negociar.
13: Y toda la cla alrededor de la puerta, digáis lo mismo.
16: Toda,
13: no es verdad.
16: Toda negociación haces.
13: No es verdad.
16: Oferta,
13: se ha querido torcer la voluntad con ruido alrededor de un tema que no ha habido.
17: Utilizar altavoces, generar en Julián desde marzo una presión tremenda antes de una eliminatoria de Champions y de Liga y generar como si el Atlético de Madrid fuese, no sé, el tonto del pueblo. En plan de: oye, tú, Atlético, es que tú además eres un equipo que no gana la Champions y la Liga, así que venga, Julián, para acá. Anda, tontito, pum, colleja.
16: Lo aplazamos hasta enero.
13: ¿Podemos estar haciendo el paripé en el mercado de invierno?
16: No, por favor.
13: Y el próximo de verano.
17: Creo que en Netflix habrá segunda parte. Mm-hmm. Esto no es el final, ni mucho menos.
18: Yo estoy convencido que el día 1 de enero vamos a tener second round.
0: ¡Qué pereza! I like to be here.
19: Es muy divertido. Dos teóricos enemigos nuestros comunes, que eran unos aliados contra nuestro ejército, de pronto hemos visto que estaban entre ellos enfrentados como malos hermanos que ya no quieren volver a hablarse ni se van a invitar en Navidad, y ver cómo sufren.

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13: ¿Habemos enganchón? ¿Habemos?
14: Escucha un momento, escucho, por favor, escucho. Y ten un poco de respeto.
15: No te tengo ningún respeto.
13: Ningún respeto.
16: Si me ataca diciendo eso, no voy a hablar más.
14: Habla tú, habla tú, que habla eres tú. Maleducado.
17: Pero a mí no me digas que no tira falta ni penal.
18: De Barcelona no.
17: Que no.
14: Que
17: no.
14: Te calles. El respeto que has tenido tú. Una puta la carretera conmigo.
15: Eres un imbécil del ciclo, Pérez.
14: Lo primero que tiene que tener es respeto. Y si no lo tiene, que se vaya por la gafa.
15: Bueno, ten más respeto.
19: Estás faltando un compañero.
15: ¿Pero qué dices? ¿Dónde está el faltamiento? ¿Dónde está?
20: ¿Perdona?
15: ¿Quién lechuga eres tú para decir eso?
14: Tú eres el mejor de España.
13: El mejor.
21: No me toques los cojones, tengo
14: que
21: para
14: no
21: ti.
13: ¿Qué?
14: ¿Qué?
20: Pues peor para ti.
14: Eres un auténtico.
21: Te lo digo a la cara que no te guste.
13: Tonto.
22: Eres un ser que no sabe nada.
13: Eres un ser que no sabe nada.
22: Estás hablando mierda.
13: Vete a cagar. Cuando me apetezca.
21: Lo voy a matar. Te voy a matar en serio.
15: En serio. Se acabó.
13: Se acabó.
15: Hostia.
13: ¿Enganchón vintage?
23: Sí, bueno, estábamos ahora hablando con Dani, ni siquiera es un enganchón, pero o no del todo. Es un vídeo que me salió el otro día en una cuenta que sigo que se llama Humans of Late Chiringuito,
13: ¿sí?
23: Donde recuperan a veces vídeos añejos del programa.
13: ¿Sí?
23: Esto es, yo creo que de cuando llevaban poco tiempo en A3Media.
13: Uh-huh.
23: O sea, como 2014, 2015, una cosa así. Y sabes que en el chiringuito a veces había público, no sé si sigue habiendo, porque yo hace mucho que no lo veo, nada más que voy a las partes que me interesan y ya está.
13: ¿Sí?
23: Y a veces Pedrerol le daba la palabra al público. Y ese día había un espectador
13: muy
23: allí.
13: Muy arriesgado, claro.
23: Es, claro, muy arriesgado. Recuerdo, de todas formas, que les pedían a la gente que quería ir de público, les pedían una serie de datos, ¿no? Teléfono, ¿verdad? Y les pedían el Twitter. una temporada que les pedían el Twitter, que yo lo veía como una forma de investigar, ¿no? A ver qué, a quién estamos metiendo aquí en el estudio. Bueno, pues resulta que metieron a este hombre y al final del programa tuvo un diálogo con Pedrerol, hasta que a Pedrerol le pareció oportuno, que fue bastante pronto, en cuanto este hombre empezó a hacer alguna que otra crítica al programa. Aprovechamos, por cierto, para saludar a los oyentes de Otra Ronda, que todos los lunes nos copian, nos fusilan esta sección. Vale. Así que vamos con el enganchón de esta semana.
1: Dale.
8: Hola, buenas, ¿qué tal?
18: ¿Qué tal, Pedro? Buenas noches.
8: Hola, buenas.
18: Pues yo me he divertido, como siempre, con vosotros, un show. Hola. Y sí, está muy bien, pero, siempre hay un pero. Yo soy socio del Madrid abonado hace casi 20 años.
8: Muy rápido nos echan, ¿eh?
18: No, casi 20 años, no te preocupes, va a ser rápido. Casi 20 años y colaboro con dos páginas web madridistas, Objetivos Cideles y Metrocracia Blanca.
8: Sí.
18: Y hay una coincidencia total en estos medios, y es que los medios tradicionales tenéis dos problemas. Tenéis doble hora de medir y manipuláis. Te dijo una persona, estuvo aquí hace un par de días, que manipuláis, te brincaste, te sentó mal, pero oye, no soy la Virgen María. Tenéis defectos. Y uno es que manipuláis y otro la doble de Madrid con el Madrid dentro y fuera del campo. Aquí hay ejemplos, como Caridad con el tema de Meana.
8: No, otra vez.
18: Meana y la hernia.
8: Te pido perdón.
18: Muy corto.
8: Yo te has ganado tu minuto de gloria. Pero. Perdona, ¿me oyes? Que te has ganado tu minuto de gloria. Siempre. Primero, va a ver, ¿me escuchas un momentito? ¿Me escuchas? En fin, que empieces diciendo que manipulamos es motivo para que no sigas hablando. Pero. ¿Sabes qué pasa? ¿Sabes qué ocurre? Que por gente como tú, a lo mejor, en otros programas, te digo, no dejaríamos que hablase nadie.
18: Que yo me divierto.
8: Pero te digo una cosa.
18: Porque es divertido.
8: Tú nomás. No, divertido, pero...
18: Pero la crítica.
8: ¿Me dejas acabar?
18: Porque,
8: no. Hombre, a ver, decir que manipulamos no es una bromita ni una crítica. Majo,
18: ejemplos.
8: No, cuidado.
18: Roncero ha dicho ahora mismo...
8: Que no te confundas.
18: La diferencia de Luis Enrique.
8: ¿Me oyes?
18: ¿Cómo no?
8: Pues que no te confundas. Aquí no manipulamos nada. Y permitimos que incluso gente como tú hable en este programa. Porque somos así de libres y de plurales.
18: Oye,
8: y tú no vas a estropear que la gente pueda hablar. A pesar de que eres montado el show. Y me suena que ya has venido otras veces también aquí. Me suena que repites. ¿Te gusta el show?
18: No,
8: y el aplauso fácil.
1: Y no volverá.
8: Pero aquí,
18: soy anónimo.
8: Pero aquí, tengo una cosa. El hecho de que digas que manipulamos ya no mereces seguir ni un minuto más. Y te pido que cortes. La chica de atrás va a hablar. Gracias por tu colaboración. Y la chica de atrás va a hablar. Porque ella va a hablar de manera educada, espero. Libertad de expresión, sí, pero acusar de manipulación no es libertad de expresión. No, es libertinaje por tu parte, no te confundas. Gracias a los demás. Hola, ¿qué tal? Muy buenas, ¿cómo estás? ¿Qué tal?
20: Hola, buenas noches. Hola. Buenas noches, soy Yuna, vengo de Toledo.
1: Tantarantán de Pedrerol. Oye, sí, claro sí. Que sí, a mí me ha acusado de manipular. Fuera.
23: Bueno, vale, pero...
1: Tráeme prueba.
23: Pero luego no digas... Ah, bueno, aquí de alguna hemos sacado.
1: No.
23: Luego no digas que aquí dejamos hablar. O sea, la prueba de que no manipulamos es que incluso a ti te dejamos hablar cuando le estás quitando la palabra.
1: Yo sí me...
23: Para dar paso a la chica de Toledo.
1: Yo sí abro teléfono. Si me pasa eso, sí. Hago lo mismo.
23: Tú tuviste un enganchón con un oyente una vez.
1: Sí, pero que, no era mi programa.
23: Que lo hemos recuperado. En el de Vicente Ortega.
1: El de Vicente, sí, sí.
23: ¿Alguna
1: sí.
23: vez lo hemos escuchado aquí?
1: Sí, le pegué un tantarantán. Pero no era mi programa.
23: Claro, dice que esto de que manipulamos no es una bromita ni una crítica. Hombre, una crítica sí, Josep. Claro. Una crítica es... ¿No? Bueno, tenemos tiempo para meter...
1: Venga, ¿un sonidito más?
23: Un sonidito más. Venga. Que me he quedado con las ganas de poner el sonido del Mundial de Rallys.
1: ¿Cuál?
23: Que te he preguntado y no lo...
1: No,
23: tienes controlado.
1: No.
23: Bueno, pues el narrador creo que es Santi Torres. En Dazón lo han emitido en sus redes sociales este vídeo.
1: ¿Sí?
23: ¿Sabes que a Oliver Solberg, el sueco, le ha pasado lo que le pasó a Carlos Sainz con Luis Moya hace 30 y pico años?
1: Trata de arrancarlo, por Dios.
23: Han repetido ese momento, pero en sueco. Correcto. Y así fue... la narración, porque la podemos encuadrar en el mal del comentarista.
1: ¿Sí?
23: Porque fíjate lo que estaba diciendo el narrador en ese momento.
1: A ver.
24: Últimos metros para un Oliver Solberg que persiguió ese anhelo, persiguió el sueño. Y como dijeron unos músicos, cuando un sueño se muere es que se hace real. ¿Vas a ser capaz? ¡No! ¡Lo ha perdido! ¡Lo ha perdido todo! ¡Lo pierde todo Oliver Solberg! ¡Se sale de pista! ¡Falta de 500 metros! ¡Se sale Oliver Solberg de pista! ¡No me lo creo! ¡No me lo creo!
1: ¿Pero por qué aceleró? ¿Y no fue más despacito? Se salió de la pista, ¿no?
23: Se salió, sí. Se quedó el hombre ahí, que el coche ya no iba ni para adelante ni para atrás.
1: Pero me gusta más el trata de arrancarlo,
23: sí,
1: por Dios.
23: Sí, hombre.
1: Trata a Ricardo, por Dios, eso, ¡Carlos!
23: Eso es una cosa mítica.
1: Eso es maravilloso.
23: Y de hecho, lo de Luis Moya, que todos recordamos eso, el vídeo era más largo y había partes incluso más crudas. Lo que pasa es que lo que se ha popularizado y lo se ha repetido siempre es el tratar de arrancarlo, pero había un momento que Luis Moya decía, me cago en mi madre.
1: Y el casco rompió el cristal del coche. Sí, seguro. Ahí ese no lo pagaría el cristal porque eso fue el piloto.
23: Pues no sé si estaba en garantía o...
1: Yo creo que no.
23: Igual...
1: Esa gente era tartero.
23: ¿Qué marca era?
1: Toyota, ¿no?
23: Pues Toyota.
1: Toyota Celica, ¿no?
23: Si haces las revisiones oficiales, está en garantía.
1: A mí me suena que ese año era de Toyota Celica.
23: Sí,
1: después
23: puede
1: estuvo
23: ser.
1: Con Lancia, con Subaru, estuvo con varios. Yo en aquella época le seguía.
23: Seguía mucho, sí, ya veo.
1: Sí. Estaba Ponsetti.
23: Sí.
1: Y Turralde no, pero Ponsetti.
23: Ponsetti ya estaba. Con la NFL estaba también Ponsetti ya.
1: Sí, el otro día Narrón partió la NFL en cuatro. Estaba haciendo zapping este finde y le escuché.
23: ¿Te quedaste a verlo?
1: No, ¿qué dices?
23: Además, dos seguidos. Tú vas al del Bernabéu solo, ¿no?
1: Al del Bernabéu, sí, que me han dicho que ya, es en noviembre.
23: Claro.
1: Los Bengals, de hecho, Haters
23: Cincinnati,
1: Madrid,
23: Cincinnati.
1: Una tienda de gorras de Madrid, Haters Madrid.
23: Haters.
1: Haters.
23: Será ¿verdad? Hatters.
1: O Hatters, perdón.
23: Si es de sombreros, digo.
1: Sí, Hatters. Haters Madrid, que me facilita un par de gorras. De Bengals y Falcons,
23: sí.
1: Que son los que jugarán en la
23: Eso es, Super Bowl. Te veo muy bien, muy puesto, ¿eh?
1: Bueno, porque me regalaron la gorra, no sabía quiénes jugaban, ¿eh? Hasta que vi la gorra, de hecho no lo he preguntado, pero lo deduzco. Es una B y una F.
23: Sí, esos juegan, son esos.
1: Vale.
23: Son esos dos.
1: Pues iremos al partido de fútbol americano.
23: Acreditadme a mí, así voy yo también.
1: Venga, se lo diremos a Javi Amaro. Gracias, Miguel.
23: Un abrazo, chao.
1: Hasta el lunes que viene y vosotros hasta mañana martes. Por cierto, hemos fichado un colaborador, ¿eh? Desde las Islas Británicas. No sé, ¿no? Políticamente no sé de qué pie cogea. Espero que sea socialista.
23: Story,
1: ¿no?
23: Es Whig.
1: Yo, pues no tengo ni idea, se lo voy a preguntar. Venga, hasta mañana, adiós, chao.

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1: Y con Julián Pereira al frente de los mandos técnicos, con nuestro Enrique Martín, con nuestro Enrique y con nuestro Javi, que os cambio los apellidos, es una locura, ¿verdad? Por esa cosa ocurre. Oye, ¿qué pasa? ¿Qué tal? Buenas tardes. Es que estoy tan emocionado, llevo un día tan intenso, ¿verdad?, desde que me he levantado. Sobre todo porque uno se despierta y dice, ¿qué ha pasado? ¿Qué habrá dicho el presidente del gobierno? Bueno, pues que va a haber elecciones el próximo 29 de noviembre. Yo he pensado, el 29 de noviembre tengo algo. Y digo, date, el cumpleaños de Escarabajano. Digo, date, no solo eso. El Barça cumple años. Digo, date, digo, no solo eso. El circuito Ricardo Tormo de Cheste, en Valencia. Última prueba del Mundial. Tal como está el Mundial, imagínense, 29 de noviembre... 100.000 personas, y digo yo, ¿y qué van a hacer? ¿Van a votar por correo? Habrá que empezar a pensar este tema, que parece baladí trivia, que diría Ruiz Mateo, que en paz descanse, pero no es tan baladí ni tan trivia, porque va a haber 100.000 personas en el circuito Ricardo Tormo de Cheste, viendo si gana Márquez, si gana Martinator, o si gana el que tenga que ganar. Pero que va a haber 100.000 allí, y esos 100.000 que van a ir ahí, que tendrán ganas de votar, seguramente como todos teníamos muchas ganas de votar, lo antes posible, a ser posible. Pero claro, 100.000 el mismo día, digo, no me va a dar tiempo a ir desde Valencia a mi casa, de mi casa a Valencia. Así que vayan pensándolo si van a ir ustedes a disfrutar del último día del gran circuito de Valencia de motociclismo. Piensen que ya ese 29 de noviembre, último día, día en el que se puede dilucidar, porque está la cosa apasionante, porque ha sido un fin de semana maravilloso, donde ha ganado Mar Márquez, donde Martinator no se rinde, donde tenemos un montón de gente ahí que tampoco tiran la toalla, total, que al final, piénsenlo, porque ese 29 de noviembre va a empezar la gente a pedir el voto por correo, no lo dejen para el final, no vaya a ser que la vayamos a liar, ¿eh? Así que bueno, dicho queda, en un día en el que hay que hablar y mucho, naturalmente de eso, y de otras muchas cosas, entre otras de la selección española, de un fin de semana en el que hemos ganado a la República Checa, pero las pasamos un poquito canutas, nos echó un cabecito el árbitro, vamos, le anularon un gol a la República Checa, que si nos lo anulan a nosotros, montamos la de Dios es Cristo, no me digan ustedes que no, no, es que hubo un empujoncito ahí, sí, 200.000 allá, sí. Pero bueno, en esta oportunidad parece como que nos benefició, nos callamos la boca un poquito y no pasa nada. Así estaba Santidenia, que la habían tangado de qué manera. Pero no pasa nada. Las gallinas que entran por las que salen, que dirán aquel. Bueno, pues hablaremos con un mono de la selección española que mañana juega en Split. No donde la banana, sino donde la yugoplástica. Y hablaremos, cómo no, naturalmente de ese partido donde hoy a las 8 de la tarde Dani Olmo y Luis de la Fuente van a atender a los medios de comunicación. Así que de todo eso hablaremos en el día de hoy. Hablaremos también de ese 7-0 del Barça al Real Madrid, el Barça que volvió a arrasar al conjunto blanco. No debe estar muy contento el presidente del Real Madrid, Florentino Pérez, como diciendo, mira que le doy oportunidades a la selección femenina, ¿eh? Por el momento no hay manera, no levantan el vuelo, ¿eh? Bueno, tiempo al tiempo. Y es un día en el que hay que hablar naturalmente del sorteo de la Copa del Rey, con los primeras, salvo lo de la Supercopa, que ha tenido lugar este mediodía aquí en la capital de España. En un día en el que hay que hablar naturalmente del Día Internacional de Ir Andando al Colegio, que ese es el Día Internacional de hoy. Día Internacional de Ir Andando al Colegio, que no es ninguna tontería, ¿eh? Porque los que vivíamos cerca del cole, pues demasiado. Pero los que vivían, por ejemplo, en algunos lugares donde no había colegio, nada más que a 10, 12 kilómetros, pues claro, más de uno salió atleta. Pero los que no salieron atleta, imagínate la situación. Hoy también es el Día Mundial de los y las Docentes, así que felicidades a todos los que sois profesores y profesoras por el buen trabajo maravilloso que hacéis educando a nuestros chicos y a nuestras chicas. Y hoy también es el Día Mundial de James Bond. ¡Qué fuerte! ¿Que tenga un Día Mundial James Bond? Me parece maravilloso. También Día Internacional de la Educación Vial, así que de todo ello hablaremos aquí en la Radio del Deporte, en Radio Marca. Así que prepárense, que la jornada viene apasionante, que lo vamos a seguir contando aquí en la Radio del Deporte, en Radio Marca. Arrancamos el programa de Ortega. España, está molón en la entradilla. Esas cosas. 5 y 5 de la tarde, 4 y 5 en la Comunidad Canaria. Aquí estamos en la Radio del Deporte, estamos en Radio Marca y hay que empezar a hablar, naturalmente, de la selección española de fútbol. Mira que estamos enamorados. El otro día nos enamoramos el primer tiempo y nos enamoramos del segundo. Esto es como cuando vas a una discoteca, entras a la discoteca, te enamoras rápidamente y cuando ya te ha dado boleto a la chavala, dices, ya me he desenamorado. Tampoco era para tanto, esas cosas. Bueno, el caso es que el primer tiempo fue muy bueno y el segundo nos empanamos un poquito y las cosas, pues bueno, pues fueron de otra manera, pero volvimos a ganar y yo creo que, bueno, pues a mí nos viene bien, ¿no? Tampoco ganar de calle todos los partidos, y este partido contra República Checa pues nos ha servido para eso, para aprender muchas cosas. Y mañana recuerden que en Split contra Croacia, que viene de palmar 0-7 contra Inglaterra. Imagino que no van a tener bastantes ganas, ¿eh? Porque el otro día escuchaba yo a Luka Modric y decía que no había pasado tanta vergüenza en su vida vistiendo la camiseta del conjunto croata. Así que de todo ello hablaremos aquí en la Radio del Deporte, en Radio Marca. Y en un día en el que tenemos que conocer esa última hora de la selección nacional, qué mejor manera que nos la cuente nuestro Miguel Ángel Toribio. Don Miguel Ángel Toribio, Tori, buenas tardes.
2: ¿Qué tal, Vicente? Buenas tardes.
1: Última hora del equipo de Luis de la Fuente, Tori.
2: Viajando hasta ahora el equipo nacional aquí hasta Split, donde por cierto está compareciendo en una sala anexa a donde nos encontramos Slaven Bilic y Luka Modric, después de que la selección croata tocara a fondo el pasado sábado con ese 0-7 contundente en Rijeka de Inglaterra. Y bueno, seguro que Luis de la Fuente luego a las 8, y con más razón que nunca, se aferra a ese mantra de que lo que hicieron en Oviedo contra la República Checa no les vale para ganar mañana aquí en Split contra una selección de Croacia, que seguro que saca ese amor propio y ese orgullo que demandaba el otro día Luka Modric, diciendo que se puede perder, pero no tirar por tierra el prestigio y la reputación que ha conseguido varias generaciones en estos 40 años. Viaja la selección con 24 futbolistas, se cayó Nico Williams, se quedaron en 25, no llamó a nadie Luis de la Fuente. Y el pasado sábado abandonaba la concentración Fabián porque acaba de ser papá, por tanto son 24 jugadores con los que mañana va a contar el técnico riojano para cerrar esta ventana de cuatro partidos aquí en Croacia contra la selección local.
1: Pues la verdad que va a ser un partido precioso, desde luego, como dices, y como escuchábamos a Modric, y luego le escucharemos también cómo termina esa comparecencia en croata, y vamos a ver la apuesta, pero digo, a lo mejor no todo el personal habla croata. Está la cosa muy mal. Y dije, no es necesario. Así que luego pondremos un poquito lo que haya dicho Luka Modric, que otro día estaba cabreadísimo el pobre. Imagínense lo que es para un tipo que lo ha sido todo, Balón de Oro, entre otras cosas, campeón de Europa y demás, y que te casquen siete, ¿eh? Uf, eso no es fácil de asimilar, desde luego que no. Vamos a ver qué 11 puede sacar el equipo nacional, Tori.
2: Lo normal es que el 11 por el que apuestes sea un 11 muy parecido al que dispuso en la final del Mundial. Un poco el once de memoria, también de seguridad, aunque ha demostrado esa selección que juegue quien juegue, es un equipo de garantías. Pero va a recuperar la portería Unai Simón, la defensa va a cambiar entera con Pubil, con Cubarsí, con Laporte y con Cucurella. En el medio va a estar Rodrigo con Pedri, por delante enganchando Dani Olmo, las bandas para Lamine Yamal y para Baena, y arriba Mikel Oyarzabal, para buscar un punto que ya deje a España matemáticamente en los cuartos de final de este torneo, que se van a disputar el próximo mes de marzo, coincidiendo con la Semana Santa a doble partido, ida y vuelta. Así que si España mañana aquí empata o gana, ya estará clasificada. En noviembre ese doble partido contra la República Checa en Praga y el del Metropolitano contra Inglaterra va a servir para saber si España es primero o segundo, es decir, si va a tener factor cancha a favor o en contra.
1: Bueno, pues nada, los iremos contando, naturalmente que sí. Don Miguel Ángel Toribio, un placer como siempre, cuídate mucho.
2: Hasta luego, un abrazo.
1: Como te contaba, luego hablará a las 8 de la tarde Luis de la Fuente y Dani Olmo. 8 de la tarde, tiempo para escuchar al seleccionador y también a Dani Olmo, ¿eh? Y luego escucharemos también las reflexiones, entre otras, del entrenador y, como no, también de Luka Modric, que seguro que alguna pregunta en castellano le va a caer, y esa será la que escuchemos aquí en la Radio del Deporte, en Radio Marca. 5:10, 4:10 en la Comunidad Canaria, estamos en Radio Marca y veremos esos 90 minutos si dan para mucho o no dan para mucho. Lo que está claro es que 90 minutos sí que dan para mucho, aun como decía el propio Juanito, que en paz descanse, en el Bernabéu son molto longo y en el resto de equipos, partidos y estadios también 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En nada estamos con dos jugadores, por lo menos con uno. Veremos si también el otro tenemos suerte, porque España se ha medido
3: y se ha visto las caras contra Croacia, precisamente en Split, en una oportunidad allá por el año 2000. Fue un partido amistoso, dirigía la selección nacional José Antonio Camacho, y en aquel partido debutaron dos futbolistas. Uno, Enrique Romero, el que fuera jugador, entre otros, del Deportivo de La Coruña, pedazo de lateral. Y otro, Víctor Fernández, el que fuera, entre otros jugadores, por fíjate, por ejemplo, del Villarreal o del Valladolid. Un fenómeno que tiene, por ejemplo, que tiene además un hijo que juega maravillosamente bien y que también se llama Víctor. Bueno, pues luego vamos a tener la oportunidad de recordar aquel momento, aquel partido en Split, y veremos a ver cómo se afronta ese choque. Luego estaremos con la última de la Copa del Rey. Tengo cumpleaños de gente maravillosa. Todo esto lo contamos aquí en Radio Marca, en la radio del deporte.

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11: Pues precisamente en Split, en Croacia, debutó Enrique Romero, el que fuera grandísimo jugador, entre otros, del Deportivo La Coruña, del Valencia, de un montón de equipos. Y hoy yo tenía que saludarle para que me contara cómo fue aquel momento debut con La Roja. Enrique, buenas tardes.
12: Hola, buenas tardes.
11: ¿Qué pasa, tal? Fenómeno? ¿Cómo estás?
12: Pues nada, bien, bien, todo bien. Aquí. Sí. Cumpliendo años.
11: Sí, desde luego que sí. Bastante. Desde luego, sí. Ya sabes que cada 23 de junio yo cumplo contigo y además como eres de 71, pues no se me olvida. Digo, esto lo de 71 los tengo yo todos controlados y cuando esta mañana te mandaba un mensaje digo, oye, que sé que no es tu cumple, pero es que estamos hablando de Split, estamos hablando de Croacia, de la selección española y tú debutaste allí.
12: Pues sí, hace ya algunos añitos pues me tocó debutar allí y la verdad que bueno, ¿qué te voy a decir? Pues bueno, recuerdo, ¿no? Todo lo que sea debutar con la selección, llegar a, yo creo que para un futbolista, ¿no? A lo más alto, ¿no? En cuanto a nivel deportivo, yo creo que jugar con la selección de tu país, pues un orgullo, ¿no? Evidentemente, ¿no? Y una responsabilidad, no cabe duda.
11: Ha pasado 26 años, año 2000, ¿eh?
12: Sí, sí, muchos años, la verdad que han pasado muchos años, pasan muy rápido y cuando te das cuenta, pues, fíjate, ya estaba metido en 55 años, es decir, que... Pasan rápido.
11: No sé si recuerdas algo especial de aquel día.
12: No, yo la verdad que no tengo mucho recuerdo especial. Hombre, especial sí, porque debutar, ya te digo, con la selección de tu país, pues evidentemente es un día especial para ti en tu carrera, ¿no? Pero bueno, quizás de la forma que se vive, ¿no? Yo vivía la forma, cada uno vive la forma de una, las cosas de una forma y... Bueno, un poco nervioso quizás, ¿no? Como creo que como todo el mundo, ¿no? La responsabilidad, como ya te digo, ¿no? Pero sobre todo el deseo, ¿no? Cumplido, ¿no? De poder llegar ahí, de poder jugar y poder estar ahí, ¿no?
11: Fíjate, empate a cero, un amistoso. Bueno, pues en el 11 estaba José Francisco Molina, Velasco, Hierro, Abelardo, Agustín, Aranzábal. En Gonga, Valerón, Luis Enrique, Fran González. Luego Echeverría, Ismael Urzaiz. Y luego salisteis pues Paco Gémez, Gaisca Mendieta, Salva Ballesta, Enrique Romero y Víctor Fernández. Víctor Fernández que también debutó contigo. O sea, fueron los dos debuts de aquel día. Y bueno, pues era una selección española, la selección de Croacia. Fíjate, había gente como Robert Jarni, con el que charlábamos la semana pasada, Davor Šuker. Aquella Croacia tampoco estaba nada mal, ¿eh?
12: No estaba nada mal, tenía grandes jugadores. Yo creo que es un país que siempre ha dado buenos jugadores, ¿no? Es decir, que bueno, tiene un estilo de juego también que le ha dado frutos, ¿no? En estos últimos años, ¿no? Aunque ahora parece que está un poquito de capa caída, pero yo creo que mantener una línea, ¿no? Y sobre todo el cambio generacional es un poco complicado, ¿no? Entonces, bueno, pero ya te digo que ese país siempre ha tenido grandes jugadores y selecciones difíciles y complicadas, ¿no?
11: Bueno, la verdad que lo del fin de semana, lo de que te metas 7 goles en Inglaterra, aquello ha sentado fatal, ¿eh? Escuchaba a Luka Modric que era el partido en el que más vergüenza había sentido vistiendo la camiseta de Croacia, claro, imagínate que te casquen 7, ¿no?
12: Hombre, lo puedo entender, ¿eh? Lo puedo entender porque la verdad que es un resultado que sorprendente, ¿no? No cabe duda, ¿no? Que sorprendente, ¿no? Yo creo que no tiene una selección para encajar 7 goles, ¿no? Y evidentemente te van cayendo uno tras otro y la verdad que no sabe uno dónde meterse, ¿no? Yo tuve la experiencia o la mala experiencia de recibir 8 en Mónaco y llega un momento que te planteas dónde estás o qué estás haciendo en el campo para que las cosas vayan tan mal que cada vez que llegan parece que te hacen un gol, ¿no? Entonces yo entiendo a Modric, ¿no?, que diga eso porque, claro, un jugador con la trayectoria que tiene, con los años que lleva, con dónde ha estado, lo que ha ganado y lo que ha jugado y todo eso, y que le metan 7 y encima en su campo, pues la verdad que difícil de asumir, pero bueno, esperemos que no esté muy enrabietado y que la selección haga su trabajo como lo está haciendo hasta ahora, que está maravilloso, y creo que todo el mundo estamos disfrutando de lo que tenemos ahora mismo otra vez, ¿no? Y bueno, que se dé bien y que pueda ganar el partido ahí, claro.
11: De todas formas, que muchas veces cuando hemos visto las selecciones españolas anteriores, hemos tenido grandísimas selecciones y grandísimos seleccionadores, entrenadores. Quería contarte del hombre que te hace debutar en la selección, José Antonio Camacho. Nadie le puede poner una pega a mi José Antonio Camacho.
12: No, hombre, yo creo que no, ¿no? Yo creo que España también ha tenido grandes selecciones, grandes jugadores, como tú bien dices, grandes entrenadores, ¿no? Pero bueno, cuando llega el momento, pues llegó en otros años, ha llegado este año otra vez, ¿no? Y bienvenido que sigan llegando todos los años que puedan, ¿no? Hombre, una lástima que cuando uno está ahí, que no coincida con esos triunfos, ¿no? Pero bueno, yo creo que España, ya te digo, siempre ha tenido buenas selecciones y buenos jugadores,
11: ¿no? Desde luego que sí. No sé, claro, uno echa un vistazo ahora a la selección española y dice, bueno, no sé si alguna pega se puede poner. Y el otro día, bueno, es que solo le hemos ganado a... Oye, cuidado. El primer tiempo el otro día, con ese golazo de Lamine Yamal, pues la verdad es que fue espectacular, pero claro, llega a República Checa, si te duermes un poquito, pues aquí todo el mundo juega al fútbol y juega bien. Y encima Santi Denia de seleccionador, que nos conoce mejor que nadie, ¿qué vamos a hacer? Y el otro día, bueno, pues al final no fue un partido tan excelso, pero no te hace dudar, yo creo, esta selección de lo que tenemos por delante, Enrique.
12: No. Yo no tengo ninguna duda, evidentemente, ¿no? Y ya lo dijo el seleccionador, Luis de la Fuente, ¿no? Que, oye, habrá algún día que se nos dé mal. Uh-huh. Entonces hay que estar preparados. No pensemos que ahora somos campeones del mundo, sí. Somos superiores en muchos partidos, sí. Pero es que la gente te conoce, te va estudiando, te van viendo y te van poniendo las cosas difíciles. Yo creo que hoy en día ganar cualquier partido a cualquier selección es difícil, es complicado. Uh-huh. Es decir, que si la gente piensa que va a ganar 0-7, 0-5, 6-0, creo que se comete un error, ¿no? Yeah. Yo creo que hay que aprovechar lo que tenemos ahora, disfrutar de lo que tenemos y pensar que no es nada fácil ganar a cualquiera, para Oye, nada.
11: ¿Cuánta culpa tiene Luis de la Fuente, Enrique?
12: Yo creo que bastante, ¿no? Yo creo que todo el mundo pone su parte de trabajo, ¿no? Y tanto el seleccionador como su equipo, ¿no? Pues tienen su parte de culpa de conseguir lo que se consigue y de estar donde estamos, evidentemente, ¿no? Eso es así.
11: Desde luego que sí. Oye, y la última que te hago, porque claro, ves a Lamine Yamal y dices, joder, que todos los días te marca un golazo de esas características. Se está hablando mucho de lo del Balón de Oro, que yo imagino que para futbolistas, hombre, para algunos debe ser muy importante, para otros es el juego de conjunto, el equipo, la familia, que dice también el seleccionador, pero yo no sé, ¿tú a quién se lo darías el Balón de Oro ahora mismo, Enrique?
12: Yo es que el tema de los premios lo veo un poquito, ¿no? Porque si, no sé, evidentemente siempre tiene más trascendencia, ¿no? Los que juegan adelante, los que meten goles, pero también hay jugadores muy buenos atrás, ¿no? Yo entiendo que Cubarsí lleva un año muy bueno también, ¿no? Y bueno, hay jugadores que también llevan años buenos, ¿no? Es decir, que entiendo que sí, que Lamine Yamal es un firme candidato y no habría ninguna pega si le entregaran el Balón de Oro, para nada. Pero que bueno, que el tema de los premios es una cosa un poco difícil, ¿no? Porque yo no me quedaría solo con un jugador, ¿no? Porque a lo mejor la parte defensiva pues me puedo quedar con otro tipo de jugador, ¿no?
11: No, desde luego, porque bueno, pasa que muchas veces parece como que los delanteros son los que tienen más importancia o los que se le ve, pero claro, lo que tú dices, claro ¿cómo está Cubarsí o qué temporada ha hecho?
12: Claro, ¿no? Claro, si tú analizas, ¿no?, en este tipo de premios, en este tipo de galas y que se dan estos premios, rara vez se le da gente de medio campo hacia detrás, ¿no? Es decir, rara vez. Casi siempre son de medio campo hacia adelante, ¿no? Entonces, bueno, yo eso lo puedo entender, pero ya te digo que es difícil valorar, ¿no? Aunque, que como tú bien dices, ¿no? Sí. Y yo creo que Lamine Yamal es un firme candidato y no habría ninguna pega que le entregaran el Balón de Oro porque merecido también, evidentemente.
11: Oye, la última cuestión rápidamente, fíjate, hablas de los defensas, hablas de las oportunidades que están recibiendo jugadores que a priori no conocía mucha gente y tú como enorme lateral que has sido, claro, ves a un chaval que llega del Sporting de Lisboa, que se llama Iván Fresneda, que le habíamos conocido poquito a poco y que el otro día no desentona, dice, uy, cuidado, ¿eh?
12: Hombre, yo entiendo que, como tú bien has dicho, ¿no? ¿Qué trabajo está haciendo Luis de la Fuente? No creo que Luis de la Fuente tenga un concepto equivocado, sabe lo que quiere, tiene claro lo que quiere. Entiendo que lo conoce, que lo ha visto y sabe lo que puede dar, y evidentemente el chaval hizo un buen partido, no desentonó bien, y bueno, uno más, ¿no? Entiendo que eso poco a poco, ¿no? También debutar, estar en una selección campeona del mundo con gente nueva que no conoce, es difícil, pero ya te digo que evidentemente el seleccionador entiendo que sabe lo que hace y eso lo está demostrando con creces.
11: Desde lo que sí, que tenemos uno, es que claro, lo de Pedro Porro ha sido increíble en el Mundial. Es que los laterales, bueno, es que todo. Yo creo que toda la selección está rindiendo un nivel espectacular. Se la compara mucho con la de 2010, Enrique. Yo no sé, esto es que ¿a quién quieres más? ¿Papá, mamá?
12: Es que exactamente. Es que cada una con sus virtudes, con sus defectos, pero las dos igual de eficientes y igual de bien, ¿no? Porque las dos consiguieron el objetivo, que es campeonas del mundo, por lo tanto, no puedes poner pero a nadie. Evidentemente, cada una, ya te digo, con gente diferente, pero evidentemente el mismo mérito, y te puede gustar, como tú dices, a quién coge, a papá o a mamá. Pues es que es imposible, imposible coger, la verdad.
11: Desde luego que sí. Ricky, no te molesto más, fenómeno, que me ha encantado charlar contigo, que la gente de Jerez que te voy a contar. Yo soy muy amigo del comandante Lara y yo creo que con esa gente, los de Jerez de la Frontera soy de otra pasta, hazme caso, Enrique.
12: Bueno, yo creo que es una buena tierra. Yo estoy muy contento aquí en mi tierra, estoy muy contento en Jerez, se lleva muy bien, muy tranquilo, y la verdad que es una buena tierra. Sin quitarle a ninguna otra, pero luego aquí se ve muy bien, muy tranquilo, este rinconcito está muy bien, la verdad que sí.
11: Y te siguen reconociendo y recordando en Logroño, en Valencia, en Mallorca, en Coruña, en Sevilla, contra bueno, Real Betis, la gente te sigue recordando, naturalmente que sí, así que me ha encantado saludarte, que sigas dando ritmo, sobre todo que sigas viviendo bien y disfrutando también de nuestra selección. Un abrazo muy fuerte,
12: muy
11: Enrique.
12: Bien, muchísimas gracias, un saludo.
11: Gracias, fenómeno. Saludo. Enrique Romero, un grandísimo lateral, que tuvimos la suerte de disfrutar también en nuestro fútbol y que debutó también en Split, concretamente en Croacia, en una 0-0 con José Antonio Camacho. Te lo contamos en Radio Marca.
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11: Ese día debutó Enrique Romero y ese día también debutó un pedazo de futbolista que se llama Víctor Fernández, que tiene un hijo que es una maravilla también, claro, de casta le viene al galgo, y que también debutó, salió por Luis Enrique en el minuto 65, en aquel debut en Split, empate a cero con José Antonio Camacho en el banquillo, aquel 23 de febrero del año 2000. Víctor Fernández, buenas tardes.
7: Hola, buenas tardes, ¿qué tal?
11: Hola, amigo, estamos? Encantado de saludarte, ¿cómo estás?
7: Igualmente, muy bien, por aquí, por Benicàssim, sin el buen tiempo, me he venido cerca de la playita.
11: La última vez que coincidimos, recuerdo que íbamos a hacer un programa en Badajoz, estábamos jugando la selección española, y allí estaba nuestro Víctor, que estaba hecho un pincel, y fíjate, ahora recordando, echando un vistazo a la historia, y veíamos que juega España en Split, donde debutaste, único partido, que yo creo esas cosas, no sé en aquel momento si era, imagino que sería igual de difícil que ahora ir a la selección, pero no sé qué supuso para ti jugar aquel primer y último partido con la selección española, Víctor.
7: Bueno, pues muy bonito. La verdad que quizá lo no te iba a decir lo único bonito, pero lo bonito es que vestí esa camiseta por primera y única vez. Lo demás, pues bueno, no fue tan bueno, ¿no? El partido no fue bueno, fue un 0-0, un campo, me acuerdo yo, el césped estaba muy alto, que hacía mucho aire. La verdad que el partido fue regular y la pena es que solo fuese partido, ¿no? Yo pensé que iba a ir alguno más, pero bueno, me quedé con las ganas. Pero bueno, contento de haberla vestido y sobre todo muy orgulloso, por supuesto.
11: Y yo también pensé que ibas a... Pero qué difícil. Siempre ha sido muy difícil vestir la camiseta del equipo nacional. No sé si además antes era más complicado. Tenías quizás que ser más del Madrid, del Barça, del Atlético, un equipo más grande. Esas cosas había que tenerlas muy en cuenta. Ahora no sé si ha cambiado eso mucho con Luis de la Fuente. Pero bueno, lo que sí que está claro, y lo hablaba ahora con Enrique, es que hemos visto jugadores que no conocía la mayoría del público, porque Fresneda no era un jugador que digamos que esté en todas las quinielas, pero claro, que les ves que salen y no desentonan, Víctor.
7: No, la verdad que hay un grupo muy bueno y una buena selección, se está trabajando muy bien y luego eso, que el jugador que va nuevo, pues la verdad que se le trata muy bien y se la coge muy rápido, y eso es lo bueno que tiene la selección, ¿no? Yo creo que se está haciendo un gran trabajo desde abajo y bueno, pues al final, aparte del nivel que tiene el jugador español, ¿no? Que quizá los que menos valoramos al jugador español quizás seamos los de España. La verdad que hay un nivel altísimo y traemos jugadores de fuera que yo creo que no tienen el nivel que podemos tener aquí.
11: Totalmente de acuerdo. Y muchas veces parece que siempre nos fijamos. Parece que lo que viene de fuera es mejor que lo nuestro. Hasta que yo creo que la gente de fuera también está valorando lo nuestro, que le dieran el Balón de Oro a Rodri y también yo significó bastante. Y ahora ver a jugadores jugando en la Premier, entrenadores dirigiendo en la Premier y en otras ligas importantes. Hombre, que ha cambiado un poquito el asunto, sin duda, eso es importante. Y que ahora mismo esté enamorando la selección como está enamorando, yo no sé qué te está pareciendo la Roja. Imagino que, claro, disfrutarías con el Mundial como todos. Y ahora, quitando el segundo tiempo del otro día, que ahí tuvimos un pequeño bajoncillo, hombre, pues yo creo que es para estar contentos, ¿no? Digo yo.
7: Es una maravilla poder ser de España y poder que te guste el fútbol, ¿no? La verdad que ahora se disfruta muchísimo. Yo me acuerdo en mi época cuando era jovencillo, pues la verdad que España prácticamente ganaba poquito, ¿no? Yo tengo el recuerdo de cuando ganó a Dinamarca el 5-1 con Butragueño, que es el partido así más, uh-huh. Y lo tengo grabado en mi mente de la historia, y ahora es que da gusto ver partido tras partido tras partido, como mejor, como domina, como gana, como todo. La verdad que es una selección muy buena, con unos jugadores de nivel altísimo, mundial, y bueno, pues ahí estamos peleando por lo máximo, ¿no? La verdad que es una maravilla poder ver y poder defender esta camiseta.
11: Tú has sido un pedazo delantero. Cuando ves a Lamine Yamal con la edad que tiene, el otro día, el otro día te marca un gol que ya lo hemos visto marcar más veces, pero parece que es algo normal. No sé qué va a pasar en el Balón de Oro, es la gran pregunta, ¿quién se lo va a llevar? Todo el mundo cree que se lo merece, Mbappé se cree que se lo merece él, Lamine Yamal se creerá que, Rodri se lo... No sé, el caso es que ahora mismo yo veo a Lamine Yamal, está en los últimos partido desatado, ¿eh?
7: Nada, es un nivel altísimo, igual que Rodri, al final son dos jugadores de un nivel altísimo, pero lo de Lamine no es normal, al final es que no son los golazos que mete, sino la toma de decisión que tiene con la edad que tiene, ¿no? Que al final es un jugador que lo hace prácticamente todo bien del minuto 1 al 90, dificilísimo que se equivoque, con un físico bestial y la calidad, pues, que prácticamente tiene casi la mejor del mundo, ¿no? Yo creo que es un jugador fuera de lo común, pero bueno, no podemos descartar a Rodri. Yo soy muy de jugador español, por supuesto, y defiendo mucho lo nuestro. Entonces, bueno, pues yo creo que entre Lamine y Rodri, yo creo que son dos jugadores que perfectamente se lo podrían llevar.
11: Que claro, lo escuchas, claro, dice Mbappé, es que me lo merezco yo también, claro. Digo, hombre, si buenísimo es buenísimo, pero objetivamente, pues igual no sea el día, el año, ¿no? Quizás mejor para que se lo lleve el francés.
7: Bueno, en el Mundial pues tiene mucho ganado los españoles, ¿no? Ya que no lo pudimos llevar la otra vez, que yo creo que también se lo merecieron algunos. Pero bueno, parece que se está ahora rebajando un poquito al futbolista español, ¿no? Yo creo que estamos haciendo grandes años y claro que se lo merecen los jugadores españoles.
11: Lo que pasa es que, Víctor, tú estás viendo un poquito la selección española de ahora y estás viendo la del año 2010. Y claro, ves que en aquel año no se lo dieron ni a Iniesta ni a Xavi, que yo creo que quizás fue un año, ¿no? 2010, y aquel año se lo llevó Messi. Que Messi ha sido el mejor para muchos, lo que tú quieras, pero ese año no. Si el propio Messi, yo recuerdo la secuencia como si fuera ahora mismo, y dicen que el Balón de Oro va para Messi, y el propio Messi se sorprendió, como diciendo que soy muy bueno, que seré el mejor, sí, pero que este año no me lo he merecido. Pasa que mediáticamente, pues igual le interesaba más dárselo a Messi, y estas cosas, estos premios individuales, muchas veces tienen mucho de mediático.
7: Bueno, depende de todo. Al final, como no sabemos ni por qué es ni por qué no es, la verdad que Messi creo que lo hubiera aceptado, que se lo hubieran dado cualquiera de los dos, no hay ni estaba Xavi. Pero sí que es verdad que hemos sido unos privilegiados de poder ver a Messi durante tantos años y el nivel que ha tenido, ¿no? Claro. Está muy por encima de todos los demás, pero sí que es verdad que quizá en otro año pues se lo hubiera podido ganar algún español. Pero bueno, lo de Messi al final, dárselo a él, no te equivocas nunca.
11: No, desde luego. ¿Y cómo está viendo la selección en general? Lo de Luis de la Fuente, lo de que yo creo que sobre todo apostar por mucha más gente. Ahora mismo abre el abanico, abre a equipos que no son siempre los mismos. Estamos viendo cosas diferentes y sobre todo nos está ilusionando, quitando un poquito el segundo tiempo. Otro día no sé si es que nos hemos acostumbrado ya demasiado mal, Víctor, pero claro, que parece que vamos a ganar todos los partidos 6-0. Y el otro día pues también jugaban, que luego lo comentaremos en el tiempo de la tertulia, para mí el gol que le anulan a la República Checa, así estaba de cabreado el pobre Santi Denia, digo, mantangao, digo, creo que te han tangao, Santi, creo que en esta oportunidad, si es al revés y hubiera sido tan decisivo, probablemente hubiéramos puesto el grito en el cielo, pero yo tampoco es para ponerse muy nervioso, ¿no? Yo creo que está bien, ahora jugamos contra Croacia, esa Croacia de aquel momento, donde yo miraba un poquito la alineación de aquel momento, y fíjate, bueno, había un señor que se llamaba Robert Jarni, estaba Daniel Saric, había Šanović, estaba Juric, estaba Davor Šuker, Niko Kovac. En aquel momento, hace 26 años, era una selección buena. Pero claro, tú ves ahora a Croacia, que el otro día te meten 7 y ponte en su piel.
7: Sí, bueno, yo creo que quizá lo que ha subido mucho es el nivel de España, ¿no? Al final, cuando ves a España y ves a otras selecciones, decías, vaya selección que tienen buena, ¿no? Ahora quizá el nivel de España ha crecido tanto que da igual a la selección que te enfrentes. Al final, yo ahora mismo, da igual. El otro día, pues bueno, ganas justo, pero te das cuenta de que, bueno, hay muchos cambios en la selección, que quizá el momento de relajación. Bueno, yo creo que la selección está muy por encima de todas. Y lo que me llama mucho del seleccionador es es lo que, el rendimiento que saca cada jugador. Yo creo que cada jugador que sale, pues cada vez juega mejor. Y viene uno nuevo y juega muy bien. Y viene otro y juega muy bien. Ahora que es capaz de sacar un rendimiento al jugador, es bestial. Y eso es lo que se puede destacar del seleccionador.
11: Y ahora da la sensación, además, que no estorban tanto los este parón. Que, claro, tú te acuerdas, hace tres semanas en el dique seco, esto hubiera sido. Y ahora, como juega España bien, pues no estamos enganchados. Y tenemos ganas de ver a la selección. Oye, quiero jugar a España. Y la gente está más pendiente. Y todo el otro día estaba yo con mis sobrinos, estaba con el compañero de mi hija y tal, no sé qué. Oye, este partido lo vemos todos en familia, ¿no? Porque como y nos han enganchado otra vez.
7: Sí, sí, así es. En mi familia pasa exactamente lo mismo. Quizás mis hijas no eran mucho de fútbol. Bueno, sí que es verdad que al final con mi hijo pues también se han animado un poquillo, pero la selección volvió a unirnos otra vez, a ver los partidos juntos y con la camisa de la selección. Y bueno, la verdad que cuando una selección está a ese nivel, pues la verdad que solo puedes que disfrutarla.
11: Desde luego. Oye, aquella camiseta de aquel año 2000 la tienes guardada, imagino. No sé si puede estar en un cuadro, pero esas cosas imagino que llenan a uno de orgullo, aunque solo fuera una vez. Chico, eso no lo puede decir todo el mundo, eso lo puedes decir tú.
7: Por supuesto, la verdad que es vestir eso es muy grande. Por ejemplo, hoy mi hijo la semana pasada llegó a la sub-20 también, sí. Y la verdad que son cosas que son inolvidables y quedan para siempre, ¿no? O sea que bueno, yo mis camisas, por supuesto, me llevé dos y las dos las tengo encuadradas.
11: ¿La llevaste dos? En casa. ¿Te llevaste dos?
7: Hombre, claro. Dando la que juegas y la de reserva. Esa me la guardo para mí, para toda la vida.
11: Eso está bien, ¿eh? que sí. Que esto hay que presumir, natural. Que luego cuando ya el niño, el heredero que va para Estrella también, ¿eh? Bueno, ¿eh? No ha salido malo el niño, ya lo hablamos en Badajoz y decía, no, hay que ir despacito. Y tú has sido siempre muy prudente y explicándole los valores a tu hijo, pero tiene muy buena pinta.
7: Bueno, él nació con la sangre de futbolista y sigue disfrutando, sigue mejorando día a día. Y bueno, aquí está Valladolid ahora disfrutando mucho y bueno, intentando llevar al Valladolid lo más alto posible.
11: A ver si o sea,
7: bueno, contentos.
11: Está allí 14º el equipo, ¿eh? Y estamos
7: sí,
11: ahí.
7: Sí, bueno, difícil. La segunda división está muy igualada y hay muchos equipos muy parecidos y no es fácil. Empezaron con tres partidos fuera de casa, que al final también con gente joven y gente nueva pues cuesta un poquito más. Pero bueno, poco a poco yo creo que se está rehaciendo el equipo y seguro que va a ir a mejor.
11: Que me ha encantado hablar contigo, como siempre, fenómeno. Que muchas gracias por atendernos, siempre tan amable, Víctor, ¿eh?
7: Muchísimas gracias, un abrazo muy grande.
11: Abrazo enorme, cuídate mucho y disfruta del partido de mañana. Un saludo.
7: Muchas gracias.
11: Adiós, chao. 5:33, con los dos hombres que debutaron hace 26 años con la Roja en aquel partido en Split, único choque frente a Croacia, que era un partido amistoso. José Antonio Camacho, pues entre otros, le dio la oportunidad tanto a Romero como a Víctor Fernández de debutar. Y oye, pues mira, esos dos jugadores que debutaban aquel día, pues la verdad es que fue un sueño cumplido y que le quiten lo bailado. Oye, 5:33, 4:33 en la Comunidad Canaria, en un día que tenemos que hablar luego, naturalmente, de un hombre que se nos ha marchado este fin de semana, Ángel Arroyo, el que fuera mítico ciclista, entre otros del grupo deportivo Reynolds, con el que cruzamos, bueno, jugábamos a la chapa, recuerdo, y que hicimos muchísimo. Bueno, pues dentro de nada hablaremos y recordaremos, lógicamente, su figura. Se ha marchado a los 70 años de edad, víctima de una enfermedad. En apenas unos meses se puso malito el pobre y fallecía hace unas horas, y la verdad es que nos ha dado un palo gordo. Hablaremos, como no, de su figura, y dentro de nada, si me puedo ir de cumpleaños para recordar, hoy me hubiera gustado, me hubiera encantado. Mira que hablé con Antonio Zores. Mariano Zores fue probablemente uno de los mejores directores de cine que ha dado este país. Pues hoy hubiera cumplido 100 años. Y dice, ordea, que son 100 años. Ya, es que palmó en el 25. O sea que murió con 98 años. Un señor que hizo 96 películas, Los Pingueros, Yo hice a Roque III, que vienen los socialistas, esa viene muy bien para el día de hoy. Bueno, total, películas de este tipo que la verdad es que dieron mucho que hablar, ¿eh? Y la verdad es que, oye, pues luego al final del programa pues recordaré algún momentito, algún fragmento de algunas películas que forman parte de la historia del cine español, Pajares y Exceso, la de películas que hicieron con ellos. Bueno, 25 minutos para las 6, esto es Radio Marca.
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0: 37 minutos pasan de las 5 de la tarde, de las 4 en la Comunidad Canaria, en un día en el que cumple años, por ejemplo, Mauricio Pellegrino, el que fuera jugador del Valencia, entrenador, Juan Pedro Muñoz Papitu, el que fuera gran jugador, entre otros, del Atlético de Madrid, del Barça de balonmano, cumpleaños de la modelo Eva González. Hoy, como decíamos, hubiera cumplido 100 años Mariano Ozores, uno de los grandes directores de cine de este país, y cumple años también, bueno, Ángel Martín, no es de la Clínica Menorca, que le mandamos un abrazo enorme, que Ángel siempre nos escucha mucho, sino también el cómico, el guionista, un pedazo de actor, una pedazo de persona, y como también Patricia Conde, que siempre estuvo además muy vinculado también con Ángel, haciendo grandes programas en la tele, así que les mando un besazo enorme a los dos. Ángela Molina nació tal día como hoy, Careca, el que fuera jugador brasileño, y me quedo con un cumpleaños un poquito especial, de un pedazo de periodista, de escritor, premio Planeta, que le gustan los toros como a mí, que le gusta el fútbol como a mí, que es un buen tipo, que tenemos amigos comunes. Cuando Alfonso Mansilla me habla de mi Juan del Val, se pone contentísimo. Y hoy cumpleaños Juan del Val, y aquí en la Radio del Deporte, como cada año, teníamos que felicitarle. Don Juan del Val, Premio Planeta, feliz cumpleaños.
1: Muchísimas gracias, ¿cómo estás?
0: Tenía que meterlo de premio. Hombre, ya es una tradición, tenía que meterlo de Premio Planeta porque me hace mucha ilusión y me alegré como si lo hubiera ganado yo, ¿eh? O sea que...
1: Seguro que no.
0: Muchas felicidades, Juan. Casi, ¿Cómo estás,
1: muchísimas
0: amigo?
1: Gracias. Pues nada, muy bien. Fenomenal. Mira, hoy pensaba, lo tenía previsto para tomarme el día libre y no trabajar para celebrar mi cumpleaños. Y resulta que con la convocatoria de elecciones, pues me voy ahora mismo camino del hormiguero porque vamos a hacer una tertulia. Yo tengo tertulia los martes y los jueves, los lunes no. Pero bueno, hoy era un día especial, así que voy para el hormiguero para hacer tertulia con Rosa del Monte, con Rubén Amón y con María Dávila.
0: Luego te escucharemos y te veremos como siempre que está. Pero yo tenía calculado, digo, tú no vas los lunes. Digo, pero tal como se ha levantado el día, igual escucharte opinar un poquito sobre lo que va a ocurrir en este país. Bueno, pues no lo sé. Luego ya te escuchamos en profundidad, pero una valoración, aprovechando que te tengo ahí, que tú sabes de todo y que eres sobre todo un señor con los pies en el suelo y que piensas y que reflexionas, ¿esto se veía venir ya o no?
1: Ni muchísimo menos sé de todo, ojalá. Sé de pocas cosas y poco, pero bueno, sí me gusta analizar un poco todo lo que nos rodea, la actualidad. Y bueno, yo creo que ya estábamos en un momento en el que, desde hace tiempo creo, que estábamos ya en un momento en el que esto pedía gritos el que la gente se pudiera pronunciar, ¿no? Yo confío mucho, mucho en la democracia. Y confío en que en este momento, con total normalidad, va a haber unas elecciones, que es lo para que haya alternancia o no, lo que quiera la ciudadanía, y ya está. O sea, hay que buscar esto mucho más que como algo de permanente frentismo entre unos y otros, los buenos y los malos. Esto simplemente hay que aprovecharlo como la oportunidad que tenemos cada 3-4 años, cuando sean las elecciones, de pronunciarnos cada uno con la elección que queramos. En este sentido, lo que quiero decir es que creo que todos nos debemos tranquilizar un poco y que todo se desarrolle con total normalidad y que los españoles decidamos el gobierno que queremos.
0: Totalmente de acuerdo. Y veremos a ver qué ocurre el 29 de noviembre, que comentaba yo que hay un dato que hay que tener muy en cuenta, que ese 29 de noviembre en el circuito Ricardo Tormo de Cheste va a haber la última prueba del Mundial. Y veremos a ver si Márquez, si Martinator o quién gana ese Mundial. Lo que está claro es que va a haber 100.000 personas viendo esa última prueba y esos 100.000 o votan por correo o no tenemos votos. Cuidado con ese asunto, Juan.
1: Bueno, pero es que siempre pasa algo. También es cierto que ahora también...

0: esta cosa de lo de la ley de nietos, que si sí, que si no, que si se aplica o no se aplica. Creo que por ley, finalmente, esa interrupción del Supremo no va a tener validez, o sea que también se va a votar. Entonces, no sé, pues se puede votar por correo, yo creo. En eso no estoy de acuerdo con algunos de los líderes del Partido Popular, que se ponen a sospechar respecto a lo que pueda pasar. Yo creo absolutamente a las instituciones, independientemente de que en algunos momentos se les ha pretendido manipular, y considero que el voto por correo es seguro, como el ir a las urnas. No creo en pucherazos, no creo en este tipo de historias, así que vamos a cada uno a pronunciarnos como queramos y votemos en libertad. Y si uno pues está en Cheste, pues que vote por correo. Y si no, pues que no vaya a Cheste.
1: pero hay que votar, Juan.
0: Yo creo que sí. Es que me parece que es una oportunidad importante para pronunciarnos. O sea, me parece que en todas las elecciones creo que es importante votar. Pero yo creo que en estas incluso más, ¿no? Creo que salga el resultado que salga, debería reducirse esta polarización tan espantosa que estamos viviendo y tan asfixiante, y que a todos nos tiene más trastornados de lo que deberíamos. Vamos a elegir un parlamento al que pagamos todos para que nos solucionen los problemas y no para que nos enfrenten a los ciudadanos de a pie. Ciudadanos de a pie, que es otro de los términos que menos me gustan cuando lo utilizan los políticos de manera perversa.
1: Sí, que los hay también, desde luego que sí. Aquí la única forma, desde luego, es que intentar remar todos hacia adelante, y que cuando salgamos a la calle, pues si tenemos que salir a la calle para cosas bonitas, como por ejemplo celebrar un título de la selección española, pues que se llama, porque parece que solo el fútbol nos une, Juan. Es que me da la sensación de que cuando hemos salido a la calle todos mirando para el mismo sitio y con la bandera y sin que te insulte nadie, es cuando España gana un Mundial, y hace poquito de eso.
0: Es un poco triste, la verdad. Pero bueno, yo creo que nos unen muchas más cosas. O sea, evidentemente estamos polarizados, la calle está polarizada, pero muchísimo menos de lo que lo está el Parlamento y el Congreso. Y eso también los ciudadanos tenemos cierta responsabilidad. Yo creo que debemos condenar en las urnas a la gente que promueve la polarización y los muros. Y creo que, estoy hablando de todos los partidos, porque todos los partidos tienen alguno que coge casi siempre este camino, alguno o alguna. Entonces, tengo la sensación de que deberíamos premiar mucho más la moderación, independientemente de que cada uno tenga su ideología y considere que la sociedad se debe organizar de una manera o de otra. Pero todo aquel que promueva, como digo, el enfrentamiento, el frentismo, la polarización, a mí me parece que los ciudadanos lo deberíamos sancionar.
1: Lo que hay que hacer, sin duda, fíjate, nosotros como somos de deporte, pues la verdad es que estamos muy contentos y muy felices. Somos campeones del mundo, todo el mundo habla maravillas de España, cuando uno va por cualquier sitio todo el mundo quiere imitar el estilo de juego de la selección española, y yo no sé, tú, hombre, yo sé que tú eres muy futbolero, eres blanquito y demás, pero que sobre todo lo de la selección española, lo de Luis de la Fuente, lo de Lamine Yamal, tú que has ganado el premio Planeta, el mundo o el Planeta Fútbol, ¿a quién debería darle el Balón de Oro, Juan?
0: Pues no lo sé, yo te digo, a mí me parece que hay dos futbolistas, yo en eso estoy de acuerdo con ellos dos, independientemente de esa vanidad que les envuelve y que se autopromocionan a ellos mismos, a mí yo sí estoy de acuerdo en que hay dos futbolistas que marcan la diferencia y que son futbolistas diferentes. Uno es Mbappé y otro es Lamine Yamal. Yo soy español por un lado, por lo tanto me decanto por Lamine, y madridista por otro, así que me decanto por Mbappé. Ahí yo creo que debería estar. Luego hay futbolistas que son de otro estilo, de otro corte, como Rodri, que a mí es un futbolista que me fascina y que todavía siento rabia porque no esté jugando con de blanco, y que si esté jugando de azulgrana, pero yo creo que el Balón de Oro tiene que estar en uno de esos dos. No creo que si se lo dan a Mbappé o si se lo dan a Lamine, independientemente de cómo te caiga uno u otro, la simpatía que tengas por uno o por otro, creo que nadie puede decir que sería injusto.
1: Oye, ¿te enamora España, la selección? ¿Te está enamorando?
0: Claro, es que es un equipo en el más amplio sentido de la palabra. Tiene futbolistas determinantes, uno de ellos, por supuesto, yo creo que el que más es Lamine, y luego tiene un conjunto que es increíble, que cuando es que se lesionan dos, tres, cuatro de los buenos, o no juegan tres, cuatro de los buenos, y aquello sigue funcionando de maravilla, ¿no? Creo que ahí hay un mérito tremendo de Luis de la Fuente, y eso hay que aplaudírselo.
1: Un Luis de la Fuente que es muy taurino, como tú y como yo.
0: Sí, sí, lo es, me consta, además lo he hablado con él de vez en cuando, y además es otro tipo que dice en general lo que piensa, y siempre que eso para mí siempre es un valor.
1: Decía Roberto Gómez otro día que va a estar el próximo lunes viendo el 12 de octubre a Morante a la Puebla. Y digo, no nos podemos, Juan, no nos podemos perder a Morante, ¿eh?
0: No, hombre, no. Estamos viviendo una época fantástica con él. Naturalmente hay que verle porque siempre, cada tarde, la convierte en un acontecimiento. Uh-huh. Y hay que verle y, por supuesto, el día 12 hay que estar ahí. Hay más toreros, ¿no? Está Pablo, fíjate la que sí. Ha formado con lo aguado en Sevilla. Uh-huh. Juan Ortega, yo tengo verdadera habilidad por él. Diego Urdiales. Bueno, pues hay muchos, ¿no? David de Miranda. O sea, hay un montón. Pero bueno, Morante es Morante, ¿no?
1: No, Morante, desde luego que es Morante. Oye, ¿qué te iba a preguntar? ¿Del Madrid tienes alguna reflexión como merengue? Hoy León marca al rescate de Vini hoy en la portada. Yo no sé, Vinicius, está irreconocible, ¿eh? Está irreconocible Vinicius. No por
0: todos los
1: cambios.
0: En
1: todos los sentidos. Aparte el cambio de look y todas esas cosas. Bueno, cada uno hace lo que tiene que hacer o lo que cree que tiene que hacer. Pero tiene que espabilar, Juan.
0: Yo creo que sí, hombre, yo creo que desde... Hay algo ahí, algún aspecto que no sé si esto tendría que investigar. Más que alguien que sepa de deportes, alguien que sepa de psiquiatría. Pero es verdad que a partir de ese balón de oro frustrado que estuvo a punto de conseguir, Vinicius no ha vuelto a ser el mismo. Esto es una realidad. Uh-huh. Era un futbolista que era una pesadilla para las defensas y ahora mismo, en este momento, mal que nos pese a los madridistas, no se va de nadie. Esta es la realidad y es una pena, tiene que espabilar porque yo creo que se le está acabando un poco el crédito que él ha demostrado durante bastante tiempo, ¿eh? Que tampoco nos olvidemos que ha sido una pieza clave en un par de Champions del Madrid, pero es cierto que se le está acabando el crédito y a lo mejor tienen que buscar otras opciones. De tal forma, yo no soy siempre en el Madrid, siempre hay que confiar, pero no soy nada optimista con nada, ni con el entrenador ni con parte de la plantilla. Yo estoy un poco desencantado, pero bueno, iré todos los domingos que pueda, los que no trabaje, al Bernabéu a animar, pero la verdad es que no soy muy optimista. Creo que queda un poquito ahí de una época en la que vamos a pasarlo mal los madridistas. Pero bueno, todo es cíclico y volveremos.
1: No, Ancelotti no pudo recuperar a Vinicius. Mourinho, no te veo muy confiado en que pueda darle la vuelta a la tortilla, ¿eh?
0: No, mira, ojalá me equivoque. A mí una de las cosas que más me pueden gustar en el mundo es equivocarme y no tener razón cuando lo que pronostico no me gusta. Pero a mí, yo es que creo que Mourinho, sinceramente, yo sé que hay mucha gente que le defiende, yo creo que Mourinho es un entrenador del pasado. Y siempre lo he mantenido. Mourinho enfrentó al madridismo entre buenos y malos y me parece que vamos camino de... Después de la última rueda de prensa, en el... iba a decir en el Calderón, después del partido contra el Atlético de Madrid, yo creo que ya vamos a empezar a los que creemos que el victimismo no es el camino de un madridista, nunca en la vida. Puede ser, independientemente de que un día te perjudiquen seriamente, como fue en ese partido, pero algunos madridistas creemos que el victimismo no tiene que ver con nuestro ADN. Y la gente que quiere convertir a los madridistas en victimistas, que es una cosa que yo detesto profundamente, estar todo el día con la queja y demás, y esa dinámica en la que está el Real Madrid, te lo digo con total sinceridad, que si los vídeos de los árbitros, que si el enfrentamiento con todas las instituciones, que si con la Liga, que si con la UEFA, yo creo que eso no trae nada bueno. Y me parece que es una dinámica de la que hay que salir cuanto antes. Se sale ganando, desde luego, pero también entendiendo lo que es el Madrid. El Madrid es un equipo ganador y no podemos estar lloriqueando como han hecho otros tantas veces a lo largo de la historia. Y nosotros lo hemos criticado, incluso nos hemos reído. Y ahora somos nosotros los que nos ponemos llorones. No me gusta.
1: ¿Y tú crees que alguna vez el caso Negreira tendrá solución?
0: Bueno, eso es una vergüenza tremenda. Ahora tampoco soy optimista en eso. Yo creo que lo van a dejar pasar. También hay que recordar que hay momentos en los que también el propio Florentino mira para otro lado, ¿eh? Ahora nos damos palmadas en el pecho, pero también se miró para otro lado cuando interesaba lo de la Liga esta europea. Entonces, por eso te digo que todo el mundo tiene responsabilidad. A mí lo del caso Negreira me parece absolutamente vergonzoso. Ya está. Eso no quiere decir que nos hayan robado no sé cuántas ligas y tal. Eso me parece un argumento un poco esperpéntico. Pero que es vergonzoso, sí. ¿Que pasará algo? Yo creo que no. El Barça casi nunca cumple las sanciones que se merece o a las que le condenan incluso.
1: Pues nada, que simplemente...
2: Oye, para pa tu día de cumpleaños...
1: Oye, para tu día de tu cumpleaños, tela, ¿eh? Oye, me encanta escucharte. Te mando un abrazo enorme nuestro Alfonso Mansilla. Dice, qué buen amigo es de Juan Ortega. Digo, hombre, por favor, con ese apellido tienes que ser amigo de los toreros buenos. Que te mando un beso muy fuerte a ti, a tu familia, a tu hijo, que es un sol de tío también, que le conozco y que es como tú, esclavado a ti, macho. Yo le vi cuando... Sí. Digo, es que esclavado, es que no podía decir que no es tu hijo. Esto es así.
0: No, la verdad es que no.
1: No.
0: Y lo que te digo, que pues ya aprovecho el estar en antena para felicitar y para darle un abrazo fuerte a Alfonso Mansilla y otro para ti muy fuerte, ¿vale?
1: Cuídate mucho, sea usted bueno.
0: Un abrazo.
1: Y además no he dicho la edad que cumple para que veas que soy fiel.
0: Joder, macho.
1: No.
0: Sin ningún problema. 56.
1: Joder, me sacas unos meses solo y estás mejor que yo, Juan.
0: 56.
1: ¿Cómo te cuidas?
0: 5 de octubre del 70.
1: Fíjate, yo soy de enero del 71, pues fíjate. Es una buena cosecha, hazme caso.
0: Sí, soy mucho mayor que tú.
1: Tú ponte a escribir ahora mismo, que escribes divinamente, que da gloria bendita, que los premios Planeta no te lo dan a cualquiera y que Vera, una historia de amor, es un libro absolutamente delicioso. Felicidades por ese pedazo de libro, por ese pedazo de premio y por tu cumpleaños, Juan.
0: Muchísimas gracias, un abrazo fuerte.
1: Un abrazo, amigo, cuídate.
0: Adiós.
1: Juan del Val, un pedazo de escritor y muy merengue, pero dejando las cosas siempre muy claras, ¿eh? Oye, 8 minutos para llegar a las 6 de la tarde, estamos aquí en la Radio del Deporte, estamos en Radio Marca y estoy con Sergio Torres, lo vamos a ambientar. Pone un poquito de música ahí, un poquito. Se lo venga arriba. Ahí Alaska y Mario Vaquerizo. Ahí está.

0: hasta la de la tarde. Saludo realmente a nuestro Sergio Torres, que ha estado hoy siguiendo. Sergio Sánchez, digo, Torres. De los Torres y los Sánchez me tenéis loco. Sergio, buenas tardes.
1: ¿Qué tal dicen? ¿Cómo
0: Encantado
1: estás?
0: Encantado de saludarte.
1: Vaya musicote, ¿no? ¿Me recibes?
0: Hombre, por favor, es que esta canción, a mí cuando la sacaron Alaska y Mario Vaquerizo, digo, esta se va a quedar para siempre ya, ¿eh? Y es verdad, se ha quedado. Oye, hoy había sorteo, no entraban los de la Supercopa de España, pero había sorteo bonito. No sé con qué te quedas de los 56 enfrentamientos.
1: Pues sí, sorteo de la primera ronda, por así decirlo, de la Copa del Rey. 56 enfrentamientos, como has dicho, 112 equipos, citando, como también has comentado, los cuatro de la Supercopa. Hay que explicar un poco que los equipos de la previa interterritorial que terminó ayer se enfrentaban sí o sí a un primera división, porque este es un sorteo que parece que no, pero es un sorteo condicionado, porque además esos equipos no se pueden enfrentar a todos los primeras. Ha habido cuatro bloques de por territorios, es decir, un partido que creo que va a estar muy bien a la altura va a ser el Tabernes Valencia. El Tabernes es una localidad.
0: Sí, señor. Hay unas naranjas en Tabernes de locura, ¿eh? Naranjas, mandarinas, esas cosas. Maravilloso, maravilloso.
1: Claro. Entonces, el Tabernes solo se podía enfrentar a los equipos de la Comunidad Valenciana y al Málaga por ese decreto de proximidad, y se va a enfrentar al Valencia, que por cierto estaba en esa sala Luis Aragonés de la en Las Rozas, estaba Carlos Espí. Se ha pasado porque él es natural de Tabernes. Qué y bueno. Ha querido seguir en directo el sorteo del equipo de su pueblo.
0: Qué buen detalle, de medias que no, ¿eh? Luego, sí, bueno, sí. Hay partidos de todo, el Calatayud Osasuna, y partidos bonitos, bonitos, bonitos. Tenemos ese Badajoz-Tenerife, antes que hablábamos de que habíamos encontrado la oportunidad de Víctor Fernández la última vez que estuvimos allí en Badajoz. No sé, ¿hay alguno que te haya llamado especialmente la atención de los 56?
1: Pues mira, te digo que el Manacor es uno de los equipos que se ha llevado el premio gordo, porque le va a tocar jugar contra el Villarreal, que es uno de los peces gordos, no van a la redundancia, de este sorteo de Copa. También me ha gustado el Navalcarnero Betis.
0: Sí, señor.
1: El Navalcarnero, el equipo que el año pasado estuvo a puntito de eliminar al Getafe. Le faltó nada, unos minutitos en los 90 minutos y luego la prórroga, y va a enfrentarse a todo un Real Betis Balompié, que está tercero en Liga. Y un encuentro, bueno, hay dos derbis muy, muy interesantes de categorías inferiores. Uno es el Jerez-Cádiz.
0: Sí, señor.
1: Derbi de la provincia de Cádiz, que hace más de 15 años que no se enfrentan en partido oficial. Y también está el Don Benito contra la Extremadura. También derbi allí pacense, que creo que está bien destacar.
0: Desde luego que sí, fíjate, del director del diario Marca, entre otros. Fíjate, cuando vaya allí, claro, no sé con quién irá. Bueno, ya con los dos. Bueno, pues nada, que lo iremos contando naturalmente. Un abrazo muy fuerte, cuídate mucho.
1: Abrazo, Vicente, chao, chao.
0: Gracias, Sergio. Hoy es 5 minutos para llegar a las 6 de la tarde, 5 en la Comunidad Canaria. Todos los datos están ahí en marca.com, todos los partidos para repasar. Jerez, Cádiz, Barea, Andorra, Utebo, Sabadell, Pinatar, Elche, Tudelano, Zaragoza, Tribal, Valderas, Leganés, Tabernes, Valencia. Yo qué sé, si hay 56 partidos. Bueno, pues todos esos los tienen ustedes ahí. Alcalá, Las Palmas, Alcoyano, Mallorca, Morevieta, Logroñés, Anaitasuna, Deportivo Alavés, Antequera, Águilas, Arosa, Pontevedra, Atlético Baleares, Eldense, Calatayud, Osasuna, Atlético Paso, Córdoba, Atlético Tordesillas, Mirandés, Auriense, Deportivo, Badajoz, Tenerife, Calamocha, Europa, Calvo Sotelo, Albacete, Castellonense, Almería, Cieza, Granada, Lucena, Rayo, Club Fútbol Rayo, Conquense, Castellón, Coruso, Zamora, Covadonga, Valladolid, Cuarte, Girona, Deportiva Minera, Cartagena, Don Benito, Extremadura, como decíamos, Gimnástica Segoviana, Cultural y Deportiva Leonesa, Gimnástica de Torrelavega, Ourense, Guijuelo, Sporting, Laredo, Burgos, Lebrijana, Getafe, Llanera, Ponferradina, Manacor, Villarreal, Manresa, San Andreu, Mijar, Lagunas, Jaén, Navalcarnero, Betis, Numancia, Real Oviedo, Peñasport, Huesca, Poblense, Ceuta, Portugalete, Real Unión, Real Avironista, Unionista de Salamanca, Recreativo Rayo Vallecano, Reus, Baracaldo, Ribadesella, Racing, Salamanca, Celta, San Sebastián de los Reyes, Coria, Sestao, Real Club Deportivo Español, Alcázar, Málaga, por terminar contra el Athletic Club, por terminar contra el Sevilla, y como decíamos, ese Tabernes Valencia, ese Tribal Valderas Leganés, Tudelano Zaragoza, Pinatar Elche, Utebo Sabadell, Barea Andorra y Jerez Cádiz. Si me he dejado alguno, pues ya les pido perdón, pero lo contamos aquí en Radio Marca. En nada, hablamos y recordamos a Ángel Arroyo, que en paz descanse, uno de los grandes ciclistas de nuestro país que se nos ha marchado.
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0: Pues sin duda la noticia triste del día ha sido el fallecimiento de un grande del mundo del ciclismo, Ángel Arroyo, el abulense. Hay que recordar que fue segundo en la cita del año 83 y vencedor en el mítico Puy de Dôme en el Tour de Francia, que devolvió al ciclismo español a la primera línea antes de la llegada de Perico, de Miguel Indurain. Y hoy queríamos lógicamente recordar su figura. Se nos ha marchado a los 70 años de edad, y en aquel año 1983, en aquel grupo deportivo Reynolds, que todos los niños de mi época, yo creo que todos éramos de Kelme o de Reynolds, y los teníamos en las chapas, y corríamos ahí y veíamos ahí cómo estaba Ángel Arroyo, estaba Perico Delgado, estaba Celestino Prieto, y yo siempre tenía lógicamente al que controlaba en la montaña, que era José Luis Laguía, que le tengo un cariño bárbaro. Don José Luis Laguía, José Luis, buenas tardes.
1: Buenos y tristes días.
0: Qué penita más qué pena más grande. ¿Cómo se nos ha podido ir tan pronto un grande como fue Ángel Arroyo? Tremendo, ¿no? La vida lo que tiene estas cosas, pero qué penita más grande, ¿eh?
1: Sí, además de la triste noticia es que era un tío encantador, un tío que nos demostró a todos que se podía hacer cosas más allá de lo doméstico y abrir y allanar la puerta a los Perico, Miguel y todos los que han venido detrás. Yo creo que le tendremos que guardar un buen recuerdo y sobre todo su buen hacer.
0: Fíjate lo que son las cosas, y se lo comentaba esta mañana a José Luis Laguía antes de quedar con él para la entrevista. Digo, fíjate lo que son las cosas. Ayer buscando pues en ese archivo que tengo yo de fotografías históricas, estaba buscando una foto de mis hijas de pequeñitas y no sé, y apareció un evento que habíamos organizado en el diario Marca con la presencia de grandes ciclistas, y recuerdo que estaba Perurena, estaba Bamontes, estaba Perico Delgado, estaba Indurain, cuando era un jovencito todavía, había un montón de gente joven y aparecía, y tenía una foto ayer que vi con Ángel Arroyo, y mira lo que es la vida, horas después nos enteramos.
1: Seguro
0: de...
1: Seguro que estaría sonriente.
0: Siempre es verdad.
1: Y era una persona súper agradable, trabajadora, agradable, y era un encanto estar con él, la verdad.
0: De verdad que sí, y qué gran ciclista, y qué gran momento nos hizo vivir en aquel año 83, mira que estaba Logan Fignon, que era una bestia parda y que era un pedazo de ciclista, y ahí estuvo, estando en aquel Tour de Francia de aquel año, que han pasado 43 años ya, ha pasado una vida, pero aquello fue inolvidable en aquel equipo Reynolds también para vosotros, ¿no?
1: Pues como una frase mítica que tenía que lo describía bastante bien, decía, hay que machacar en hierro duro hasta que se caliente. Eso era su tesón, sus ganas de trabajar, de entrenar más fuerte que nadie, y era un incansable, la verdad.
0: Fíjate, además el Reynolds, si no recuerdo mal, debutaba en aquel Tour de Francia, y tenía, como decía, ciclistas como Celestino Prieto, estaba Jaime Arena, estaba Vermaelen, quiero recordar también, lógicamente estabas tú, estaba Gorospe, estaba Perico, y Ladrón de Guevara, que tenía un nombre muy... Era Ladrón de Guevara y Ortiz de Urbina, que tenía nombre un poquito hasta de Duque incluso, pero lo de Ángel Arroyo, yo no sé, ¿qué supuso Ángel Arroyo para nuestro ciclismo, José Luis? Tú que has sido uno de los grandes también, que a ti, para ti las montañas todas eran más pequeñitas que para el resto, ¿qué supuso Ángel Arroyo para el ciclismo español?
1: Pues como te apuntaba antes, era un trabajador nato, pero lo ha sido en la bicicleta y fuera de ella, su tesón, incansable, hasta última hora, ha seguido trabajando, podía haber estado jubilado, es siempre incansable, agradable de estar con él, porque siempre era un bromista. La verdad, la noticia es que todavía no la puedo asumir, es increíble.
0: La verdad que hoy el barraco está hundido, lógicamente, esa localidad, con gente como Sastre, como José como el Chava Jiménez, como Paco Mancebo. La verdad que era esa ciudad y esa localidad también española, pues lógicamente daba grandísimos ciclistas, y hoy cuando nos hemos levantado con esa noticia, la verdad que se nos ha roto un poquito el corazón. Hay que recordarle, como dices tú, siempre con una sonrisa. No sé si hubo algún ciclista que luego siguiera más o menos sus pasos, o que te recordara él en el pelotón, ahora que estamos viendo también pues grandes ciclistas también españoles que van dando guerra.
1: Ha sido único, ha sido único, porque ya te digo, hasta ese momento que resurgió el ciclismo español gracias a él, el ciclismo español pasó una época como de zapatilla, como de hombres que dábamos pena, como, y él, yo creo que nuestra generación lo que hizo es poner un sentido de guapura a todo lo que era esto. Yo creo que esa generación que estuvimos ahí, incluido él, por supuesto, dimos ese plus, además de hacer cosas deportivas, sino resaltar el ciclismo para que mucha gente se enganchara a él.
0: Un auténtico profesional entre el año 79 y 89, con victorias de etapa en el Tour de Francia, en la Vuelta, ganó carreras como la Vuelta a Asturias, la Vuelta a Castilla, la Subida a Rate, la Clásica de los Puertos, y sin duda pues Ángel Arroyo pues fue ese eslabón que conectó dos épocas, ¿no? En la de aquellos tiempos, como decías, de sequía, que hubo una época en la que no se nos daban bien las cosas, y lógicamente tuvo que cambiar un poquito la generación, y luego luego, pues fíjate, ahora cuando empezamos a hablar y vemos que siempre tenemos algún español que da muchísima guerra, y después de haber disfrutado de los Pericos, Indurain, Contador y compañía, pues bueno, la verdad que ha sido un día...
1: Ahí hay que agradecer también a José Miguel Echevarri, que es el precursor de todo esto, que nos pudo juntar y nos pudo dar las herramientas para que lo pudiésemos hacer. Yo creo que una mención especial a José Miguel Echevarri.
0: Sí, señor.
1: Y también a Anastasio Greciano, que ha estado en el hospital hasta última hora con él.
0: ¿Hace mucho que tuviste la oportunidad de verle por última vez, Ángel?
1: Pues sí, y además momentos muy agradables. No hacía mucho, ¿no? No. Estuvimos pasándolo bien en algún acontecimiento, en algún homenaje que le hicieron en San Martín de Valle Iglesias también, y lo pasamos muy bien, la verdad. Estaba como siempre, porque esto ha sido fulminante, muy rápido.
0: Sí, estas malditas enfermedades son tremendas y bueno, pues simplemente mandarte un abrazo enorme para ti y para toda la gente de aquel año 83 de Reynolds y del resto de años que estuvieron allí defendiendo al lado de Ángel Arroyo lo que era la maravilla del ciclismo español. Que lo siento mucho, José Luis, que te mando un abrazo muy fuerte y el beso enorme, lógicamente, a la familia de Ángel. 70 añitos, demasiados pocos para irse, ¿qué te voy a contar? Bueno,
1: muchas gracias a vosotros por acordaros de él, que ha sido un tío excelente, de verdad.
0: Desde luego que sí. Gracias, José Luis, un abrazo enorme.
1: A vosotros.
0: José Luis Laguía, uno de los grandes, sin duda, de la historia del ciclismo en nuestro país y muy buen compañero y amigo de Ángel Arroyo, que en paz descanse. 6 minutos, pasan de las 6 de la tarde, de las 5 en la Comunidad Canaria. Estamos aquí en la Radio del Deporte, estamos en Radio Marca. En nada estamos también con el Tiempo de la Tertulia, Tiempo del Opinador, con Roberto Gómez Chávez, con Antonio Jesús Merchán de la capital de la Costa del Sol y con José Manuel Oliván, Radio Marca en Barcelona. Un Oliván que también conoce perfectamente y seguro que también tendrá palabras de recuerdo para Ángel Arroyo, que se nos ha marchado en el día de ayer. Y la verdad es que, bueno, tenemos que hablar de muchas cosas. Tenemos que estar muy pendientes, naturalmente, de lo que está ocurriendo también en Split, en Croacia, donde España, recuerden, 8 de la tarde va a haber comparecencia de Dani Olmo y a las 8 de la tarde también hablará Luis de la Fuente, el seleccionador nacional de nuestro país. Y como nos decía Miguel Ángel, todavía en la comunicación, estábamos pendientes de la comparecencia, entre otros, del entrenador y de Luka Modric. Tori, buenas tardes de nuevo.
2: ¿Qué tal, Vicente? Buenas tardes.
0: Había ganas.
2: Sí, acaba de comparecer Slaven Bilic y Luka Modric en un tono bastante serio, después del 0-7 del otro día contra Inglaterra. Y esto decía Luka Modric en castellano acerca de su sentir del otro día tras la derrota contra Inglaterra y de lo que espera mañana en el partido contra España.
3: Bueno, yo creo que puede ser bueno, en sentido que si hacemos bien y a lo mejor ganamos, puede cambiar todo. Tú lo sabes que en fútbol cosas cambian rápido y por eso mañana es una muy, muy buena oportunidad para nosotros para reivindicarse y mostrar por qué Croacia es tan apreciada en el mundo del fútbol.
0: Ahí tiene razón Tori, porque lo pasa que el otro día, claro, que te marquen 7 goles. Él decía que había sido el momento de los más delicados o los que había pasado mayor vergüenza vistiendo la camiseta de su selección. Por eso mañana es un partido en el que España juega contra una selección dolida, Tori. Y ese, sí, hay que tener cuidado.
2: Sí, sí. Le han preguntado además a Luka Modric que qué selección prefiere, el que se enfrentó a la campeona del mundo en aquella Eurocopa de 2012. España venía de ser campeona del mundo y también se ha enfrentado a esta. Dice que, bueno, que es complicado elegir, pero que él siente un poquito más de cercanía por la de 2010. Es verdad que, bueno, pues ahí en ese vestuario compartió muchos momentos con muchos de ellos como rivales y como compañeros, el caso, por ejemplo, de Sergio Ramos. Y después le han preguntado un poco sobre su futuro en la selección. Dice que él aquí es feliz, que no solamente hay que estar cuando las cosas son buenas, que ahora está encantado de también acompañar a esta generación de jóvenes y que le llena al máximo estar con la selección de su país y que para él es un orgullo tremendo. Lo que pasa que no se pone fecha, que la fecha puede ser pues en un mes, en un año, pero la verdad que es admirable escuchar al capitán de Croacia, 41 años, 205 partidos, y tiene tiene pinta, ¿no? Que su salida, pues, aparentemente va a ser muy diferente a la de otro mito del fútbol, como es Cristiano, pero la verdad que da gusto escuchar a Luka Modric cómo habla de su país y de la selección que capitanea y ahora mismo, pues, entrenando en este estadio del Hajduk Split, que mañana se va a llenar para ver a la campeona del mundo.
0: Gracias, Tori. Luego volvemos. Un abrazo muy fuerte.
2: Hasta luego.
0: A las 8 de la tarde, Dani Olmo y Luis de la Fuente, aquí en la Radio El Deporte, en Radio Marca. Antes de darte unos cuantos consejos, interrumpo un segundito nada más y te hablo de Línea Directa. 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Ahora sí, en marcha de nuevo, y en nada estamos con nuestro Antonio Jesús Merchán, con nuestro Roberto Gómez y con nuestro José Manuel Oliván en Barcelona.
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0: Tiempo para el opinador, un poquito más tarde, pero la actualidad mandaba esas últimas palabras de Luka Modric, ese adiós también y ese recuerdo de Ángel Arroyo, fallecido, el que fuera grandísimo ciclista de Reinos, ciclista español, que tantas alegrías nos dio, y teníamos que, lógicamente, escuchar a los protagonistas. Saludo rápidamente a don Roberto Gómez Chávez. Roberto, buenas tardes.
12: Un grande.
0: Qué penita me ha dado, chico.
12: Un grande, y además nos ha sorprendido a todos. Un grande, ¿eh? Un grande del ciclismo, más allá de los éxitos, su humildad, su trabajo, su esfuerzo, su pueblo, el Barraco. Han salido magníficos ciclistas en la provincia de Ávila. Julio Jiménez, el Chava y
0: Sastre, el pobrecito. Hemos estado intentando localizar a Carlos Sastre, pero ya me dijo esta mañana, no sé, porque va a ser un día muy complicado.
12: Hay cosas,
0: digo, bueno, no pasa nada, Carlos.
12: Indudablemente, un dolor tremendo. Pero he recibido hace unos instantes un comunicado de la Real Federación de Fútbol de Madrid que para mí es brutal. Hoy ha sido el sorteo de la primera eliminatoria de la Copa del Rey. Uh-huh. Ahí podía haber estado la agrupación deportiva de Hortaleza, equipo de nuestro barrio.
0: Sí, señor.
12: De nuestro barrio. Y te leo brevemente el comunicado, que a mí me parece que es muy duro. Me lo acaba de mandar Paco Díez, y que dice la Federación de Fútbol. Y lo primero, la violencia, la intimidación, las amenazas y cualquier comportamiento que ponga en riesgo la integridad de jugadores, técnicos, directivos, árbitros, aficionados o familiares no tienen cabida en el fútbol. Queremos mostrar nuestro apoyo al Sporting de Hortaleza y a sus familiares y aficionados desplazados hasta Tenerife ante las situaciones vividas durante las horas previas al encuentro. Nada justifica la violencia, nada está por encima de la integridad y la seguridad de las personas. Lleva años trabajando activamente en la prevención. El fútbol debe ser un espacio de respeto, convivencia, deportividad y juego limpio. Estos son los valores que queremos transmitir a nuestros futbolistas, especialmente a los más jóvenes, y los que deben prevalecer siempre por encima de cualquier rivalidad deportiva. Es que las imágenes son son brutales.
0: No, no, es tremendo. Recuerden que había ese partido entre el Atlético Unión Guimar y el Sporting Hortaleza y no jugó otra, será apedreado su autobús. Un jugador del conjunto madrileño recibió un botellazo por parte de un miembro del cuerpo técnico del conjunto canario.
12: Eso es brutal.
0: Me parece que se nos ha pirado la cabeza, pero se nos ha ido muchísimo. Joder. O sea, yo no sé cómo podemos llegar a eso en el año 2026 que estamos...
12: Eso viviendo. Es lo que te iba a decir. O sea, porque...
0: Quiero decirte, esto antiguamente había cosas bárbaras, ¿no?
12: Yo he visto cosas de estas, te puedes imaginar.
0: No, o sea... Y nos han contado árbitros que hemos tenido cantidad de relación con ellos, que iban a los campos y no sabían si iban a salir vivos de allí, porque bueno, veías que había aficionados que iban allí a montar
12: un botellazo a un, hombre, por favor, un miembro de, o sea,
0: no, no entiendo
12: y,
0: nada,
12: y la gente,
0: no,
12: de verdad, nada, no, nuestra empatía total
0: sin duda
12: con Hortaleza. Sí. Es el Hortaleza.
0: Vecinos nuestros aquí de la radio.
12: Por eso te digo, del barrio nuestro, de ese gran barrio.
0: Está con José Rodríguez esta mañana también en el programa. Joder. Y la verdad es que cuando escuchas esas cosas y las historias, dices, no puede ser. Pero bueno, nuestro mensaje de ánimo y de apoyo para el Sporting de Hortaleza. Voy a saludar a Antonio Merchan también en Málaga.
12: La copa sigue igual, ¿no?
0: La copa sigue igual, sigue. 56 partidos.
12: Te has puesto las botas esta mañana.
0: ¿Sabes este día?
12: ¿Cuántos alcaldes? ¿Cuántos presidentes de diputación? ¿Cuántos curas? ¿Cuántos
0: curas militares? Eso va a ser maravilloso.
12: Qué chollo tiene.
0: Hombre, por favor, saludos.
12: Pero no cambia, no, no cambia. Cambiar, todos los años.
0: Va a cambiar. Bueno, va cambiando cosas. Merchan, buenas tardes.
11: Hola, buenas tardes, compañero, desde la capital.
0: ¿Cómo estás, Antonio?
11: Pues mira, estoy bien, que el Sporting de Alcázar será el rival del Málaga en la Copa del Rey.
0: Mira.
11: Espero que el club y la afición que ha hecho lo que ha hecho con el conjunto de Hortaleza sean sancionados de manera inmisericorde. Mm-hmm. Esto es absolutamente, absolutamente inaudito, pero al mismo tiempo incomprensible. Y tiene que ser condenado. Y luego, evidentemente, estoy contento, porque es un día, el de hoy, en el que de nuevo la sociedad española va a tener el derecho a elegir en unas elecciones generales el futuro gobierno de su país, a un presidente del gobierno, a un partido para que gobierne en solitario, con mayoría absoluta o en coalición. Uh-huh. Y bueno, siempre que se convocan los españoles a las urnas en unas elecciones generales, en cualquier comicio, ¿no?
0: Sí.
11: Pero en unas elecciones generales, su motivo de alegría y de salud democrática.
0: Bueno, pues es un día sin duda. Hemos hablado con Juan del Val, que cumplía años en el día de hoy. Hemos hablado un poquito también sobre eso, un poquito por encima también, y sobre todo recordar que ese día 29 de noviembre va a ser la última prueba del Mundial de Motociclismo, donde veremos si llegan Martinator y Marc Márquez.
11: ¿Cuál de los dos?
0: Sí. Y a ver qué ya, pero lo que está claro es que va a haber ese día, va a haber 100.000 espectadores allí, y esos 100.000 tendrán que haber votado por correo.
11: No tiene necesariamente que ser así.
0: No, que van a ir por la mañana corriendo al... Sí, los que van a Valencia, te digo, los que se quedan a echar el día.
11: Yo he escuchado, por cierto, no me quiero olvidar.
12: Hay gente que está recomendando no votar por correo, que voto presencial.
0: No, pero si pueden... Yo también votaría presencialmente. Yo soy más de... Yo llevo mi voto, que yo me fío de todo el mundo, ¿eh? Pero no va a ser que esas cosas... No va a ser que se pierda. Oye, que nunca se pierde nada, ¿eh? Que nunca se pierde. Pero más de alguna vez me han mandado algún paquete y no ha llegado nunca aquí, ¿eh? Os podía contar que cosas que me han mandado aquí a la radio y no llegaron nunca, ¿eh? Cuidado.
11: Ya,
0: y eran cosas sin mucha importancia, o mucha importancia, depende. Está
12: un saludo a Correos, ¿eh?
0: Sí,
12: que los
0: sí,
12: empleados son muy buenos.
0: Dime, Antonio, y doy paso a Iván.
11: El homenaje a Ángel Arroyo, claro. Un icono, tierra abulense, como siempre, el ciclismo, sí. Y un icono del ciclismo español, luchador de la serpiente multicolor, de la gran ruta. Yo creo que siempre hay que recordarle, y no, va a quedar en el recuerdo para siempre, ¿no? Pero desde luego ha sido uno de los más importantes, ¿no? Un enlace, ¿no? Uh-huh. No sé si exactamente igual, bueno, de la etapa del tenis que teníamos, pero que no y tal, el enlace de Emilio Sánchez Vicario hasta que llegaron los otros grandes tenistas con más títulos, pues una cosa similar, lo pondría yo de ejemplo, ¿no?
0: Eso, Oliván, que es el que más nos ha contado y ha hablado del mundo del ciclismo.
11: Sabe, sí, claro.
0: José Manuel, buenas tardes.
13: Hola, ¿qué tal, Vicente?
0: Qué penita lo de Ángel, ¿verdad?
13: No tengo un buen día hoy, tengo un buen día porque me quedé muy triste ya anoche de madrugada, sí. Cuando un amigo común me comunicó que había fallecido. Todos lo esperábamos porque realmente lleva unos días muy malito ya. Ha sido una enfermedad corta, pero que se le ha llevado poco menos que en un mes. Muy triste, era un gran amigo del mundo del ciclismo, creo que además un emblema, ¿no? Él volvió a despertar la ilusión por el ciclismo en este país en la década de los 80 con el Tour de France, con su segundo puesto en la clasificación general, con su gran victoria en una cronoescalada en un puerto mítico como es el Puy de Dôme, y por encima de todo, una gran persona que trabajaba y curraba día a día, como cualquier currante de este país, en el túnel de lavado, ese negocio que se montó en Ávila una vez colgó la bicicleta, porque en aquellos años el ciclismo pues daba para vivir relativamente bien y para proyectarte pues un futuro negocio, ¿no? Que es lo que hizo Ángel con ese túnel de lavado por el que hemos pasado pues prácticamente todos cuando estábamos por tierras abulenses. Por tanto, un fuerte abrazo para sus hijos, para su familia, para los allegados, para toda la familia del ciclismo en general, porque hoy es un día muy negro, que además te decía yo que no tengo un buen día, Vicente, no. Porque aquí en Cataluña ha habido unos aguaceros tremendos, sí. Daños humanos, pérdidas humanas, materiales también, que eso es lo de menos.
14: Hay un joven desaparecido, ¿no?
13: Hay personas desaparecidas, ha habido un par de, concretamente dos personas muertas, multitud de problemas a nivel de sí. Daños materiales.
0: Me cuenta Julián, dice un niño pequeñito con apenas 12 añitos, que encima tiene sí. autismo. El niño se asustó con los rayos y con toda la historia que cayó y el político desapareció. Es tremendo.
13: Esta mañana ha sido tremenda, sí, ¿no? El aguacero que ha caído, yo te lo juro, ya tengo una edad y hace muchos años, por no decirte que nunca había visto llover como ha llovido este fin de semana en Barcelona y en la zona de Tarragona donde estuve este fin de semana, ¿no? Tremendo.
12: Sí, acabo de ver unas imágenes en televisión, uh-huh. Qué mala suerte, de verdad, la provincia de Ávila, Casavieja y Mijares, uh-huh. De verdad, de los ríos con agua negra.
13: Sí, sí, por el incendio, eso es.
11: Madre mía. Claro.
13: He visto, aquí en Cataluña también ha pasado en alguna zona, Roberto.
12: Me ha producido, claro. De verdad, digo, qué mala suerte, que la naturaleza, decimos siempre la naturaleza, pero joder, es que se ceba con zonas, esta zona sí, de sí. Ávila, de Mijares, de Casavieja, joder, de ahí por la zona de Lanzaíta, el Valle del Tietar, todo esto, de verdad, y las imágenes son brutales. Y como dice Oli, las imágenes de Cataluña, del Maresme, son brutales, son brutales.
11: No,
12: y
11: luego, puede seguir culpando solo a la naturaleza. Hay una responsabilidad política que se va exhibiendo con el paso de los problemas, se van acumulando unos con otros y luego parece que nadie tiene una previsión mínima de cortafuegos por un lado, de limpieza de los cauces de los ríos, el problema ecologista que no te deja, el otro tal. Estamos llegando todas las cosas de muchas leyes y muchos improperios ilógicos que luego no sirven de nada cuando realmente hacen falta. Y esto de Cataluña, pues seguramente como, o lo de Bilbao, había vecinos de Bilbao que me contaban y hablaba con Beato y tal, aprovecho para mandar un abrazo enorme a Julián Guerrero y a toda su familia, el tema de Bilbao, pues no se ha limpiado la alcantarilla este verano, en Bilbao tiene que ver mucho más por lo que ha pasado, ha llovido un poquito más de la cuenta, un ratito más, y todo inundado el casco bueno. histórico, porque no han limpiado los saneamientos, si esto está estudiado.
13: Lo que está claro es que salimos prácticamente de un verano,
0: de un verano
13: tremendo, con una película espectacular y con muchos incendios. Sí. Y con aquel que dice hace cuatro días, hablábamos de esos incendios, de esas desgracias, y ahora nos topamos pues con estas desgracias también a nivel de aguaceros, ¿no? Y todo ello pues unido a lo que hemos comentado de Ángel Arroyo, que o sea un lunes bastante negro.
0: Bastante complicado, sí.
13: Bastante complicado, sí.
0: Desde luego que sí. Bueno, pues vamos, hay que intentar seguir, hay que intentar poner al mal tiempo buena cara y sobre todo empezar a hacer cosas, ¿eh? Y lógicamente.
13: Y el
0: pues,
13: 7-0 del Barcelona al Real Madrid.
0: He leído, está muy mosqueado Roberto con la
11: leyenda 7-0. Me ha encantado el comentario en internet y lo que haya escrito y lo que él ha escuchado o le escuche esta tarde noche de Pablo Parra, ¿eh? De los que más sabe del fútbol femenino español, junto con algunos otros, llevamos aquí una vida, ¿no?
0: Con nuestro homenaje.
11: Y muy claro y muy contundente. Yo creo que es una cosa que el Madrid tiene que hacerse mirar. Si el Madrid no puede perder por sistema 4-0, 5-0,
0: Roberto Gómez esta mañana te escuchaba, Robert, te escuchaba decir que igual estas cosas le van a empezar a cabrear un poco a Florentino
13: sí,
0: Pérez,
13: hombre,
0: y va a haber un momento en el que va a decir que esta sección igual no me interesa mucho.
11: Y eso sería
0: un error. Pero lo que no puede decir
12: es que el Barcelona es el mejor
0: sin
12: equipo
0: duda,
12: de la historia.
0: Sin duda.
12: De mujeres, practica por mujeres.
11: Está claro que es el mejor del mundo, pero hombre.
12: Que es el mejor del mundo y para mí el mejor de la historia, que es espectacular. Pero todos los partidos, el recibimiento del primer partido, el primer año Oli al Real Madrid fue de 0-6.
13: No puede ser.
11: Es que no se lo ha tenido el Atlético de Madrid que ha venido a menos el fútbol femenino de forma importante en las últimas cuatro temporadas. Es que le al Atlético a otros, le ganan 2-1, 3-1, 4-0, 2-4, pero 7-0, 0-6. 5-1,
13: son resultados humillantes, ¿eh? Y a una sección que también tiene un buen presupuesto el Real Madrid, pero no han logrado, vosotros lo conoceréis mejor, Roberto, en este caso, ¿no? No han logrado nunca encauzar por el lado
0: de esos buenos fichajes. He quedado con David Menayo luego a las 6:35 aproximadamente.
13: Para David lo controla todo.
0: Que el David nos lo cuente un poquito. Pero
13: ha fichado mucho el Madrid,
0: ¿eh? Ha fichado, sí, desde luego.
13: Se ha gastado una pasta, ¿eh?
0: pero algo falla.
13: Pero no dan en el,
0: no dan en el clavo.
14: No
0: dan
14: como el otro día a la selección de Modric, que cuántos le cayeron también.
13: 0-7 también. 0-7 en Croacia e Inglaterra.
0: Eso, eso allí, que te metan 7 en casa.
13: Y ahora vamos nosotros mañana, ¿no?
0: No me mola, por ese tema no me mola nada.
13: A mí tampoco, no. No es un buen presagio, Vicente.
0: No, porque...
11: Me gusta el día de hoy, no el día en sí, sino la fecha.
0: Ya.
11: Hace 2 años que se casó mi hija, ¿verdad?
0: Sí, señor, hace 2 años. Ya me he acordado yo esta mañana, Antonio. Sí.
11: Fue la boda del año, ¿eh? La boda.
0: Sobre todo en Málaga.
11: En Málaga, desde luego.
14: Y ayer fue el cumpleaños de mi hijo y no la has felicitado, Ortega.
0: ¡Ostras! Es verdad, Robertito. Es verdad, estaba yo ayer todavía.
13: Un abrazo, Roberto.
0: Le mandamos un beso enorme al heredero, que es un fenómeno total.
14: Que le han dado, por cierto, él hace información de. Periodista en estuvo, ha hecho unos reportajes en Ceuta espectaculares.
13: Sí, sí, le vi.
11: Es un de tal palo tal astilla, y mejorado, claro.
13: Eso es, de tal palo tal astilla.
0: Es mejor que el padre, mejor que el
14: mucho
0: padre,
14: mejor que yo.
11: Hombre, eso es lo ideal. Creo que vienen detrás mejor en la que
14: eso es difícil, pero le da la policía le daba un, sí, un premio el día de lo, el patrón de la policía.
11: Que custodio,
14: es,
11: ¿no?
14: El día 8, me parece, que es un sí, premio, sí, le ha felicitado.
0: Pues algo
14: se te ha olvidado también felicitar a una hermana de mi padre, monja.
0: Esa se me ha escapado, la monja. La monja ya, si ya tengo que controlar a la monja, Roberto, ya se me
14: ha cumplido 101 años.
0: 101, ¿verdad? Oh, que te he escuchado la historia de la hermana.
11: Bien, sí, es que claro,
0: pues le mandamos un besito muy fuerte.
14: Y además te puedo decir que hasta hace... ha estado en Badajoz, ahora se ha venido ya aquí.
0: ¿Sabes por qué me he acordado de tu hijo? Porque ayer cumplía años también Jorge Valdano Castellano.
13: Ayer cumplió mi hijo, pues, también.
0: Ese se te ha escapado, Roberto.
14: Tú sabes que el otro día nos perdimos, veníamos, sí, de la fiesta de los premios de José Armando de la Morena. Y me vengo con Valdano.
0: Me lo han contado, es verdad. Esto.
14: Vengo con Valdano hablando.
0: Explícalo, cuenta eso.
14: Estamos en la fiesta, por cierto, felicidades de la Morena. Sí. Y también el pedazo de torneo que ha hecho
0: en Miami,
14: ahora en Orlando.
0: Sí. ¿Y qué pasó con Valdano?
14: Pues nada, que estamos allí, me dice Jorge, yo me venía para Madrid y nos vamos juntos, venimos los dos hablando, te puedes imaginar, no habíamos entrado hablando de todo, y llegamos a la carretera de Extremadura, que es un lío, a ver si el alcalde ya lo acabe, Almeida, ya las obras, no por Valdano y por mí, sino por los madrileños, sí, él y Borja Caravante, se acaban las obras, y entonces nos metemos por allí en una calle, y nos vamos a una calle sin salida. Joder, ¿dónde estamos? Por allí nos mandaba el navegador, sí, y nos quedamos allí, salimos y damos una vuelta y volvemos al mismo sitio y damos otra vuelta y volvemos al mismo sitio y vemos detrás un camión de la basura. Un saludo a todos los servicios de limpieza que hacen un trabajo, sí, excepcional. Y coge, me toca el señor, me bajo, dice, coño, Roberto, te llevo viendo aquí, ese es Valdano. Digo, sí, ¿qué coño hacéis por aquí? Que estáis dando vueltas. Digo, pues nada. Y entonces coge el señor y nos saca y nos volvemos a equivocar.
0: ¿Tuvo que sacar el señor del camión de la basura?
14: Estábamos.
13: Y aún así se volvieron a perder.
0: Y aún así os tuviste. Roberto, no se puede ir contigo,
14: ¿eh? Estaba más nervioso Valdano que yo para tranquilizarle. Decía, oye, ¿qué te parece Messi? ¿Qué te parece?
0: Sí, tú vendiéndole la moto, pero no.
14: Aquí una tesis doctoral y ya coge el señor y dice, un momentito, os voy a sacar yo para adelante, tal y cual. Nos saca, nos volvemos a esto, volvemos otra vez y ya nos ponemos en dirección y nos toca el señor papa, el que, por cierto, le debía haber cogido el teléfono y se para y me dice, digo, ¿qué pasa? Pero ya estamos bien, ¿no? Dice, oye, ¿os importa que haceros una foto, sí, conmigo?
0: Ya después de toda la paliza que os habíais dado,
14: digo, ya me bajo y le acerco a Jorge y le digo, menos, Jorge, Roberto, que estaba en el coche, y le digo, oye, Jorge, que nos tenemos que hacer una foto. Dice, las que quiera, con tal de que salgamos de aquí, ¿sabe? Y ya por fin salimos. Bueno, digo, Jorge, por Dios, que no nos volvamos a perder, porque entonces ya es...
13: Como para enviarte a ti al Dakar, Roberto.
0: Te mandan al Dakar, está todo bien, tú.
11: Advierto que más de uno y más de dos.
14: Oye, Valdano, un grande, ¿eh? Valdano, Jorge Alberto Valdano.
0: Le mandé el mensaje, te cuento rápidamente, le mando el mensaje ayer, en el día de su cumpleaños, le ofrecía de Jorge, digo, una pena que sea domingo, dice, no te preocupes, que el año que viene ya no será domingo.
13: Buena respuesta, lunes.
0: Reflexión maravillosa. Grande,
13: Valdano. Oye, ¿cuántos cumpleaños ayer, no?
0: Muchos.
13: Mi hijo Santi fue también su cumpleaños ayer.
0: No lo tenía controlado. Oye, pues voy apuntando. Qué maravilla para el año que viene, ¿eh? No me digas que no. Pues
13: el de Roberto,
14: pues apunta el de mi tía Eusebia.
13: El próximo 102 años, la tía Eusebia.
0: Oye, contadme, bueno, que nos liamos y nos quedan 10 minutitos menos de 10 minutos.
14: Que gana España mañana, ¿no?
0: A ver, ¿qué pasa?
13: Apetece.
0: Lo del otro día, el segundo tiempo fue muy malo. le tangaron un poquito a la República Checa, le mangaron un poquito a la República Checa el gol.
13: Pero ese, ¿cómo empezamos el partido?
0: Pero Vicente, ¿cómo empezamos?
13: ¿Cómo arrancamos los partidos?
0: ¿Cómo fue el primer
13: tiempo? Qué felicidad para la gente, ¿eh?
0: Buah.
13: Qué superioridad, golazo, qué golazo nuevamente de Lamín, ¿eh? Y bueno, y mañana partido trampa, ¿eh? Sí. Porque lo que tú decías, Vicente, sí, después de un 0-7, estos van a salir escocidos, ¿eh? Sí. Y estos equipos croatas y en general balcánicos, cuando están así escocidos son muy peligrosos, ¿eh? Pero bueno, yo confío en que España es muy superior y vamos a ver si nos deleita con otro gran partido.
11: Hay que recordar que España el otro día cambió 7 jugadores, 6 de
13: salida, es, claro.
11: Otros 5 distintos después.
0: Ya, pero cuando hemos cambiado otra vez hemos ganado no sé cuánto, no decíamos nada. Es que cualquiera que
13: mejor,
0: sale,
13: sí.
0: El que sale lo hace mejor que el que entra. Bueno, pues el otro día no fue igual.
11: Impresionante.
14: Estamos dando un palito a Luis de la Fuente, Ortega. Estamos dando un palito a Luis de la Fuente.
0: Estoy describiendo una realidad.
11: No, yo no.
0: Estoy describiendo una realidad.
11: Pero es verdad que tienen que descansar los jugadores. Son 4 veces.
0: Claro,
13: claro que sí, hombre.
14: Eso es así. Os voy a decir una cosa.
13: Y muchos lesionados.
11: Era el del sábado, ¿no?
14: Os voy a decir una cosa. Yo soy el mayor defensor de los parones. Me parece.
11: Yo no, pero bueno.
0: Yo no, pero.
14: Os voy a decir una cosa. Y con esto. Y con esto.
0: Y con esto. Y con esto quiere decir.
14: Y os lo voy a poner, como dicen los jóvenes ahora, a huevo.
0: A huevo, vale.
14: Este se me está haciendo largo.
0: Se te está haciendo. Se te está haciendo a bola. A bola.
14: Son 4 partidos, a mí me parecen muchos, sinceramente.
13: Sí, yo estoy de acuerdo contigo. Y lo dije la semana pasada.
0: A ver, Chan, deja un poquito. Termina uno y empieza el otro a hablar. Porque
14: se me está haciendo largo.
0: Se te está haciendo largo. ¿Por qué?
14: Hombre, porque son 4 partidos y es mucha metralla. Y es España, yo creo que con 3 íbamos bien serviditos. Esta última semana yo ya creo que esto, a mí me parece muy bien que se paren todas las ligas y que eso es espectacular, pero que 4 partidos...
13: hay que repartirlo mejor, sí señor, sí, tienes toda la razón.
14: Con 3, para mí lo ideal serían 3, haber acabado el sábado del otro día, o en esto, y ya tienes... Pero es que claro, ahora tienen que regresar mañana unos a Inglaterra, otros a Francia, otros a Portugal, otros a no sé dónde.
13: Son 3 semanas sin fútbol, Roberto, y el próximo será más cortito.
0: Pero es que
13: yo creo
0: próximo,
13: que tenían que haber equilibrado.
0: Oli, el próximo es en noviembre.
13: En noviembre, efectivamente, y que es un poco más corto, ¿no?
0: Sí.
13: Es uno de los habituales que teníamos, pues estamos acostumbrados, ¿no? Entonces, quizá tiene razón Roberto en el sentido de que posiblemente haberlo equilibrado, ¿no? Pues 2 partidos y 2 o 3 y 3. Bueno, el cuarto se hace largo, ojo, y son más afortunados.
14: Tiene un partido que es España-Inglaterra en el Metropolitano, que es histórico.
13: Fíjate qué partidazo.
0: Joder, ya te digo.
14: No hay entradas ya, dicen.
13: No, como el de Wembley el otro día.
11: Como a ver.
0: Antonio,
13: ¿te apetece ver a esta selección?
14: Ahora mismo, ¿vendrás con la niña o no vendrás con la niña, Merchan?
0: Pues depende.
11: ¿El qué?
0: Que si vendrás con tu hija.
14: ¿El Metropolitano vendrás o no?
11: Pues para ese partido no lo sé, porque como bien sabes, Vicente, no sé si te lo he contado a ti, yo seré abuelo en el mes de febrero.
13: Hombre,
11: y
13: bienvenido al club.
0: Que va a ser abuelo, va a ser abuelo. Merchan abuelo, va a ser maravilloso.
13: Bienvenido, eso, madre, claro. Bienvenido al club.
0: Desde luego que sí,
11: eso va a ser, Javier,
0: eso va a ser preciosísimo.
11: Yo creo que intentaré estar. Voy a estar el martes que viene, obviamente.
0: Sí, sí.
11: El partido frente al Manchester United. Intentaré repetir el día del Bayern de Múnich. No lo tengo claro el día del Barça, todavía ya mucho partido.
0: ¿Por qué?
11: Y porque no tengo el Málaga aquí, obviamente, aquí fuera, ¿no? Entonces, en todas partes no puedo.
14: ¿Pero eres más del Atlético o del Málaga?
11: Yo siempre he dicho que soy periodista del Málaga, no sé cuántas veces lo voy a explicar. Lo puedo explicar también aquí, pero es un poco largo.
0: No, no va a dar tiempo, nos quedan 2 minutos.
13: No hay tiempo ya.
0: No hay tiempo, pero...
13: Déjalo para otro día.
0: Pero otro día lo hacemos, oye, está
14: pero es que tengo dudas yo, es que tengo mucho Málaga, pero...
11: Soy del Atlético por razón de nacimiento, ¿verdad? Y porque mi padrino era socio compromisario de Vicente Calderón y bebía la espalda del paseo melancólico. Entonces,
0: fíjate,
11: claro,
0: las cosas.
11: Ya venía marcado fuego.
0: Tú tenías que ser del Atlético, eso estaba clarísimo.
11: Ya venía marcado fuego, no.
0: Bueno. Bueno, pues nada, Antonio, que disfrutes de lo lindo.
11: También que Malagueña nace donde quiere, cuidado.
0: Claro, también es verdad, como los de Bilbao.
13: Ah, también.
0: Hombre, los de Bilbao y los de Málaga son así. Bueno. Antonio, un abrazo muy fuerte. Besos a la familia.
11: Que mañana y ya cerramos prácticamente el círculo.
0: Pues
11: así que la siguiente parada sería casi de entrenamiento, ¿no?
0: Bueno, primero hay que ganar mañana, que como decía Oliván...
13: No será fácil, no será fácil.
0: Lo del 0-7 no me ha molado nada, ¿eh?
13: No me ha gustado
0: este tema, nada, que mañana pueda haber allí...
14: Pero el 0-7 no te ha gustado, el de Croacia
13: ninguno.
14: El de Barcelona al Real Madrid. Ese lo celebraste, ¿no?
0: ¿Cuál? No lo vi.
13: Hay un 0-7 y un 7-0.
0: No lo vi, estaban los toros ayer. Estaban allí los toros,
13: yo tampoco lo vi.
14: Ah, un saludo a Alejandro Talavante.
0: Sí,
14: que está en el hospital.
0: Sí, señor. Sí,
14: y
0: señor.
14: Que nos escucha. Bueno. Nos está escuchando Alejandro Talavante.
0: Y ayer y a Victorino le mandamos un abrazo. Un abrazo muy fuerte.
14: Fue su cumpleaños ayer.
0: Cuídate mucho. Adiós.
14: Se os quiere.
0: Adiós, igualmente. Oliván, un placer enorme, como siempre.
13: Lo mismo digo, se os quiere también.
0: Cuídate mucho.
13: Pues sí, un abrazo fuerte. Adiós.
0: 6:34 minutos, 5:34. 44 minutos en la Comunidad Canaria. Nada hablamos de ese 7-0 del Barça, volviendo a arrasar al Real Madrid y la situación delicada que se vive en el conjunto blanco con la sección del fútbol femenino. Venga.
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0: No sé si puede pasar, pero hay que cambiar.
1: No sé si va a haber efectos colaterales, pero evidentemente es una herida abierta, el 7-0 de ayer. Ya no solo por el resultado, que es el más abultado de todos los clásicos, sino también por las sensaciones. Parece que todos los años el Madrid invierte, el Madrid mejora, el Madrid... Y luego al final el Madrid es el mismo de siempre. Ayer ni compitió frente al Barça, iba perdiendo 5-0 al descanso, luego fueron dos más y fueron siete, pero podían haber caído tranquilamente una decena.
0: Hombre, que el Barça es superior ahora mismo a todos los equipos, yo creo. No sé si de Europa, casi.
1: Sí, es verdad que el Barça, sí, como tal, podría ganar 7-0 prácticamente, te diría, el 80% de los clubes del mundo. O sea, digo, tiene tal capacidad y tal calidad en la plantilla que es capaz de eso y más. Es verdad que se juntan muchos factores, pues que al final el Barça también se extramotiva, sí, frente al Real Madrid, que el Real Madrid parece que anímicamente sale a los partidos con 2-3-0 abajo, que tácticamente Pérez Romeu le gana todas las partidas a Pau Quesada, o casi todas. Ayer creo que además el Camp Nou arropó también mucho, 40.000 espectadores en el Coliseo Azulgrana. Son muchos factores, la historia, el compromiso, la cantera, son muchos factores que habría que analizar al detalle, pero evidentemente el 7-0 de ayer ha dejado una herida bastante, bastante profunda.
0: ¿Y tuviste algún tipo de solución por parte del Real Madrid, invertir más, por, no sé?
1: Pues a ver, invertir más seguramente, pero sobre todo invertir mejor. Creo que hay lagunas, se ha reforzado muy bien arriba, pero hay una laguna abajo, a nivel de fondo de armario falta un poquito, una cantera que sea más prolífica y con mejores jugadoras, o las que son buenas, que les, claro, den cierta oportunidad. Teníamos a las campeonas del mundo ayer, Silvia Cristóbal jugando en una posición que no era la suya, Irune saliendo desde el banquillo y Paco Mendador, que venía a hacer un Mundial sub-20 soberbio, no tuvo ni un minuto.
0: Pues Menayo, muchas gracias.
1: Un placer.
0: Pues muy mosqueado está el personal que hay con la historia del Real Madrid femenino. Estamos en Radio Marca, en la radio del deporte. Venga.
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0: Bueno, pues aquí seguimos en la Radio del Deporte, seguimos en Radio Marca y te sigo contando esos cinco lugares patrimonio mundial por la UNESCO en la Comunidad de Madrid. Ese paisaje de la luz de la capital, ese monasterio y el sitio de San Lorenzo del Escorial, ese paisaje cultural de Aranjuez, ese Hayedo de Montejo que se pone precioso ahora en otoño. Pero hoy te tengo que hablar nada más y nada menos que de un lugar que me encanta. Te voy a hablar de Alcalá de Henares, de la universidad, de ese centro histórico de Alcalá de Henares, esa cuna de Don Miguel de Cervantes. Y aquí en la Radio del Deporte, hoy hablamos de Alcalá de Henares. ¡Alcalá!

0: ¿Cómo me hubiera gustado a mí formar parte de la tuna, eh? De, por ejemplo, de ese maravilloso espacio que es la Universidad de Alcalá de Henares. La de cosas que tiene que ver, que hay que ver en Alcalá de Henares. Por eso digo, qué mejor manera que hoy pedirle a Isabel Ruiz Maldonado, buena amiga de Radio Marca, primera teniente de alcalde del Ayuntamiento de Alcalá y concejala de turismo también de la ciudad, que nos hablara de esta ciudad tan maravillosa, de este enclave tan precioso que tenemos en la Comunidad de Madrid. Isabel, buenas tardes.
1: Muy buenas tardes.
0: ¿Cómo te lo han ambientado? Me hubiera encantado ser tuno, que no tunante, ¿eh? Que
1: pues
0: eso
1: es
0: ya.
1: Que la tuna es patrimonio mundial también, ¿no?
0: Claro, desde luego que sí. Te llamamos hoy y te agradezco la comunicación, porque estamos conociendo estos lugares que son patrimonio mundial por la UNESCO y no podía faltar, lógicamente, nada más y nada menos que la cuna de Don Miguel de Cervantes, Alcalá de Henares. ¡Qué bonita es Alcalá de Henares!
1: Pues así es. Aquí tenemos al autor universal. ¿Quién no conoce a Don Miguel de Cervantes? Pues estamos en su ciudad natal y donde se desarrolló tanta historia, sobre todo en el Siglo de Oro, sin olvidarnos también que tenemos la ciudad romana de Complutum, que es el asentamiento romano más importante del centro de la península.
0: La verdad es que cuando uno va al Alcalá de Henares es que se encuentra y ve unas calles absolutamente preciosas. Yo siempre me encanta, mira, que tengo fotos como si no te puedes imaginar, en esa estatua, en ese banco donde aparece el Quijote, donde aparece Sancho, donde aparece ahí. Claro, estás enfrente de la casa de Don Miguel de Cervantes. ¿Por dónde podríamos empezar una visita a Alcalá de Henares, Isabel? ¿Qué nos recomendarías tú?
1: Bueno, pues ahora, mira, los autobuses están muy cerquita de lo que es el casco histórico. ¿Sí? Y ahora tenemos ya un centro de recepción de visitantes. Ajá. Que una ciudad patrimonio de la humanidad como Alcalá de Henares lo necesitábamos. Entonces, aquí justito en la calle San Juan,
0: ¿sí?,
1: en lo que era la iglesia donde estuvo el encuentro de los Reyes Católicos con Cristóbal Colón, Cristóbal, antes de que partiera a las Américas, pues en esa casa de la entrevista ya tenemos un centro de recepción de visitantes donde van a poder acercarse y ya tener una visión de la ciudad antes de empezar a, lo que digo yo, a patearla, ¿no?
0: Me parece que es como hay que recorrer la ciudad, pateándola, disfrutando, saboreando.
1: Y tenemos esa suerte también en Alcalá de poder ir a todos los sitios del casco histórico andando.
0: Desde luego que sí. Hay que recordar que está Alcalá de Henares, hay que recordar una vez más, está solo a 45 minutos del centro de Madrid, que se puede llegar en cercanías desde la capital, la posibilidad de llegar en tren turístico, ese tren de Cervantes precioso, aparte de desplazarte, lógicamente, en tu coche o en tu medio de transporte. Pero claro, hay tantas cosas que ver y, como decimos, y luego, claro, hay muchísimos lugares. Tú ves el monasterio de San Bernardo, ves ese convento de los capuchinos, ves ese convento de la Imagen, la Alcalá más medieval, las murallas. Cuando llega también la época también más de Navidad y te encuentras aquello que es preciosísimo con ese mercadillo, hay montones de cosas. Ese palacio de Laredo, esa plaza de Cervantes. ¿Cuál es tu rincón favorito, Isabel? Qué difícil pregunta.
1: Yo siempre lo digo, que el mío favorito es la calle Mayor, que ya sabes que es la calle porticada más larga, yo creo, que del mundo. Decíamos de Europa, pero no, nos quedábamos cortos, es del mundo. Y es un placer, ¿no? Te trasladas al Siglo de Oro, a la etapa también de judía, y bueno, es una maravilla. Y tienes, por supuesto, la casa de Don Miguel de Cervantes, al lado de esas esculturas que tú bien nombrabas y que conoce todo el que viene a visitar Alcalá. Tenemos el hospitalillo de Antezana al lado.
0: Sí.
1: O sea, es para mí es lo más bonito, esa calle Mayor, porque no sé, la he pateado tanto. me encanta, es que me encanta pasear por ella.
0: Es precioso. Nos encanta aquí en el programa de Ortega, aquí en Radio Marca, invitar a la gente a que conozca muchos rincones que muchas veces por la cercanía dices, oye, pues no hemos ido y tal, oye, pues hay que ir, hay que disfrutarlo. Si vienes de fuera, pues dedicarle un par de días, dos, tres días también, porque luego alrededor de Alcalá de Henares hay destinos cercanos como puede ser la Alcarria Madrileña, el Nuevo Baztán, el Palacio, la Bodega, la Olmeda de las Fuentes, Loeches, Panteón de los Duques de Alba. Hay un montón de cosas cerquita para convertir dos, tres días en algo absolutamente memorable.
1: Y ahora además estamos siendo ciudad de congreso, de ciudad maíz. Y no te imaginas, porque además estamos a 17 kilómetros del aeropuerto de Barajas. Entonces estamos acogiendo un montón de congresos en la ciudad.
0: ¡Qué bueno!
1: Eso también nos está dando un caché muy importante en cuanto a la cultura. Y bueno, es un lujo, la verdad, Alcalá de Henares.
0: Desde luego que sí. Luego ya, si quieres, lógicamente, pues tenerlo todo más organizadito, existen diferentes guías oficiales que se pueden consultar en la página de turismo de Alcalá de Henares. Y luego ya otra cosa, amigo, aparte, lógicamente, de hablar, como decías, de esas ruinas, de ese Complutum renacido, de la Semana Cervantina, la Semana Santa, que es también preciosa en Alcalá de Henares. Aquí hay que comentar aquí al personal los restaurantes que hay ahí y cómo se comen Alcalá de Henares, Isabel.
1: Yo lo digo que como ningún sitio tenemos esta asociación de Alcalá Gastronómica Fomentur, que ya son 40 años los que cumplen y que colaboran a lo largo de todo el año. De hecho, ahora presentaremos las jornadas de los Delirios del Quijote. Ajá. Con motivo de la celebración ahora de la Semana Cervantina, que como todos sabréis ya, acaba de ser declarada fiesta de interés turístico internacional.
0: ¡Qué bonito!
1: O sea, es la segunda fiesta ya internacional en la Comunidad de Madrid después del motín de Aranjuez, pues... Alcalá de Henares, teníamos que rendir homenaje a don Miguel de Cervantes y lo hemos conseguido.
0: Totalmente.
1: Luego tenemos también el don Juan de Alcalá, que sigue siendo fiesta de interés turístico nacional junto, ajá, con nuestra Semana Santa.
0: Joder, la verdad que es precioso y, como decíamos, lugares para ir a comer allí, pues entre la hostería del Estudiante, el Ambigú, el Quijote, el Cuoco, la verdad que hay un montón de sitios. Y luego los productos típicos. Yo cada vez que voy a Alcalá de Henares no pueden faltar, yo es que soy muy loco de las garrapiñadas, chica, ¿qué quiero decir?
1: Por supuesto.
0: Ese convento de las Clarisas de San Diego, pero qué garrapiñadas, pero luego, bueno, hay un montón de cosas, las rosquillas, las costradas, hay un montón de cosas. No sé cuál es la que más te gusta, la que, pues, no puede faltar siempre que vayamos ahí.
1: La verdad es que siempre que vienen los visitantes se llevan o unas almendras garrapiñadas, como bien has dicho tú, del convento, sí, de las Clarisas de San Diego, que están justo al lado de la Universidad Cisneriana, uh-huh, o las rosquillas de Alcalá, o nuestra costrada, que la hicimos también con la Asociación Alcalá Gastronómica Patrimonio de Alcalá de Henares.
0: Desde luego.
1: Y es un lujo, todo el mundo lo conoce ya, estos nuestros dulces típicos, y vienen a probarlos a Alcalá.
0: Bueno, pues nada, nosotros simplemente, y me hace mucha ilusión, Vicen, tenemos que hablar y tenemos que contar a todos los oyentes lo que significan estos lugares emblemáticos, que son patrimonio mundial por la UNESCO. Y cuando uno los conoce ya puede hablar, lógicamente, con más propiedad. Y cuando ya cuentas lo que has vivido tú en primera persona, es mucho más fácil. Si encima me lo cuentas como me lo cuentas tú, Isabel, ¿por qué te voy a contar? Que te mando un besazo enorme, que gracias por atendernos y que invitamos a la gente a disfrutar ahora en este mes de otoño. Bueno, es que pueden disfrutar de lo lindo, pero yo creo que todo el año Alcalá de Henares es un lugar espectacular para visitar.
1: Así es, que vengan a conocernos, porque nuestro lema en turismo es que Alcalá enamora, y una vez que vienes te enamoras y repites. Y pues, por supuesto, no con un día no tienes bastante, tienes que pernoctar aquí y estar 2-3 días como mínimo.
0: No, esto está, Alcalá es totalmente diferente a lo que dicen de cuando una voz te enamora, no te pases por la emisora, que decimos aquí en radio, porque lo mismo te decepciona al que está al otro lado del micrófono. Pero claro, si vas a Alcalá, eso te enamora para siempre.
1: Es verdad.
0: Y eso no, sí, falla. Un beso muy fuerte, Isabel, gracias. Mil gracias.
1: Un abrazo, Vicente, muchas gracias.
0: Muchas gracias a ti. Bueno, aquí, adiós, seguimos en la Radio del Deporte, seguimos en Radio Marca. ¡Ala!

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12: Del motor, sintonía del mundo de las motos con Jaime Martín para que nos hable un poquito de cómo Marc Márquez sigue dando pasos de gigantes para seguir soñando, digo yo, desde luego que sí. Jaime, buenas tardes.
13: Buenas tardes.
12: ¿Qué pasa? Vaya fin de semana bonito, no me digas que no, ¿eh?
13: Sí, sí. Hombre, ver a dos españoles luchando por ganar una carrera y por un mundial, aunque yo no descarto a Bezzecchi, lo diré en todos los sitios y lo diré a todo el mundo y así, porque...
12: Normalmente vemos a Márquez y a Martín.
13: Pero de momento en Japón vimos a Marc Márquez y a Jorge Martín luchando por una victoria. Eso está muy bien. Ganó Marc. Uh-huh. Otras puede ganar Jorge Martín. Y Marc sigue vivo, sigue ahí a dos puntos. Está todo muy emocionante. La verdad es que es muy bonito.
12: La verdad que está espectacular. No sé qué sensación está dejado Marc Márquez este fin de semana de que no se rinde nunca, de que nunca va a bajar los brazos.
13: De que tiene una moto inferior, para mí, que sí. La Aprilia es mejor. Sí, sí, hombre, las cuatro Aprilias estuvieron entre las seis primeras. O sea, ya eso habla bastante. Pero él, frenando muy bien y con experiencia, sabiendo regularse, fue capaz de contrarrestarlo. Y sin duda que es lo que está haciendo. Él no está fallando nada. Los otros fallaron y por eso está ahí. Y por eso está tan emocionante. Pero que sí, que está rindiendo mucho más que su moto.
12: Desde luego que sí. Por lo demás, ¿qué queda? ¿Qué queda? La gente está apuntándose. Oye, y ahora de cara a lo que nos queda por delante, ¿cómo lo ves?
13: Pues lo veo igualado. Yo decía de lo de Bezzecchi porque este fin de semana que viene corren en Indonesia, en Mandalika, que es un circuito que se le da fatal a Marc Márquez y que se le da muy bien a Bezzecchi. O sea que ahí tiene opciones de reengancharse por el título. A Jorge Martín también se le da bien. Y luego las que quedan, pues va a estar igualado. Yo creo que va a estar ahí. Unas le van mejor a uno, otras le van mejor a otro. Y lo que hablábamos, el final va a ser...
12: Ojo, porque ahora viene la punta de la jornada. Saben ustedes que sí. Ha sido un día muy intenso, un día en el que nos hemos levantado con la convocatoria de elecciones por parte de Pedro Sánchez, el hasta ahora presidente del gobierno, de momento presidente del gobierno. Entonces ha dicho que el 29 de noviembre, día en el que, por cierto, el Fútbol Club Barcelona cumple años y Escarabajano también, pero ese mismo día ocurrirán muchas más cosas y más en nuestro país.
13: Sí, yo creo que Pedro Sánchez no ha pensado una cosa.
12: Ha pensado en otras cosas. Hace tiempo que no piensa muchas cosas.
13: Pero no ha pensado que ese día se decide el Mundial de MotoGP, probablemente, porque hay carrera, el Gran Premio de la Comunidad Valenciana, en Cheste, 100.000 personas... Y todo el fin de semana, o sea, el voto por correo va a ser bastante alto por culpa de eso.
12: Ojo, que es un apunte, cuidado, ¿eh? Sí, sí, va a haber mucha gente en el circuito.
13: Sí, sí, porque probablemente, como decimos, se va a resolver el título allí. Hay muchos fans de Marc Márquez, también de Jorge Martín. La afición española es alta y sí, van a ir.
12: O sea, tú calculas entre 80 y 100.000 personas.
13: Sí, sí, 100.000 personas seguro.
12: Seguro. 100.000 personas.
13: Allí estaremos.
12: Ojo a
13: y
12: eso.
13: Los que trabajamos allí.
12: Ojo a los 100.000 que van a estar allí de espectadores, más todos los compañeros de los diversos medios de comunicación que
13: y
12: van a estar allí.
13: Los
12: empleados y toda esa gente. Sí. Claro, que vayan pensando un poquito en lo que puede ser el voto por correo.
13: Claro.
12: O el, claro, si les pilla cerca para votar, los que trabajen allí cerca, pues igual le da tiempo a escaparse una horita allí, pero no está claro. O sea, ya vamos a empezar a pensar que por correo van a llegar muchos votos.
13: Sí,
12: día, por lo menos desde Valencia.
13: Si todos los aficionados a la moto van a votar por correo.
12: Uy, por correo, que no por correr, que ya por correr ya van a estar estos fenómenos para correr. Bueno, pues es un apunte que no sé si... probablemente no lo hayan pensado.
13: Creo que Sánchez no estaba pensando.
12: Aunque esas cosas, Sánchez, normalmente sí que las suelen contar, porque no deja nunca nada, ¿eh? Nunca da eso. ¿Se acuerdan ustedes aquellas convocatorias de elecciones cuando nos íbamos a ir de vacaciones, que no sabíamos exactamente?
13: Es verdad,
12: aquí está todo pensado. Aquí no se deja nada a la improvisación. Pero bueno, 29 de noviembre, la cita, y la cita también con el mundo del motor, donde ese día podremos saber quién es el campeón del mundo. Así que bueno, oye, en el resto
13: de categorías se ha puesto muy emocionante Moto2 porque Izan Guevara ganó la carrera y encima tuvo una avería a Manu González, una pena que sea por eso, pero se ha igualado, está a 10.5 puntos. Y en Moto3 no hubo título para Máximo Quiles, pero lo va a cerrar este fin de semana, porque este fin de semana lo tiene en su mano, quedando por delante de Almansa. Es campeón, así que lo tiene bien.
12: Bueno, pues nada, lo vamos a ir contando aquí en la Radio del Deporte. Me ha gustado mucho el apunte este del 29 de noviembre porque más de un oyente está escuchándonos ahora y estará pensando, oye, ¿cuánto nos queda para terminar el Mundial de Motociclismo? Pues queda esto. Bueno, queda 29 de noviembre. Queda el 29. ¡Qué día más bueno, eh!
13: Sí, se queda
12: pues
13: buen día.
12: Pues ese día va a ser maravilloso, no se lo pierdan. Gracias, Jaime.
13: A vosotros.
12: Aquí seguimos en la Radio del Deporte, seguimos en Radio Marca, nosotros por lo menos ya avisando aquí al personal. No es que no me enteré, no pedí la papeleta a tiempo, no fui a correos. Pues vamos espabilando ya porque aquí hay que votar. Todo el mundo tiene que votar. Para que luego nadie diga, oye, ha salido una cosa que yo no quería. Votamos todo y a partir de ahí, pues que salga que tenga que salir. Estamos en Radio Marca.
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12: Mítico, ¿eh? Andrés Pajares en esa gran película, El Currante, dirigida por Mariano Ozores, que hoy hubiera cumplido 100 años, ¿eh? Una de las grandes estrellas del mundo de la cinematografía en nuestro país, ¿eh? Falleció hace un año y poco, con 98 años, ¿eh? Hoy hubiera cumplido 100 años Mariano Ozores, y como nos ha dado tantas alegrías siempre ver sus películas, pues con su forma de entender el cine, nos marchamos. Mañana volvemos aquí, en la Radio del Deporte, en la Radio Entretenimiento. Un beso muy fuerte. Hasta mañana, chao, adiós.
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1: Muy buenas, hasta las 11 de la noche, así que tienes 4 horas por delante de Marcador de Radio Marca para que no te pierdas absolutamente nada de lo que ha pasado en el mundo del deporte en el día de hoy, ni de lo que va a pasar, porque te vamos a ofrecer todo el deporte en directo, como siempre, en un día en el que escucharemos en este Marcador de Radio Marca a Luis de la Fuente y Dani Olmo, seleccionador y futbolista de la selección española, en la previa del último partido para la selección en esta ventana de selecciones, en esta Liga de Naciones. Mañana juega España, lo hace en Croacia, lo hace precisamente ante Croacia. Nos fue muy bien contra ellos en la ida. Nos fue muy bien contra ellos en el Sánchez Pizjuán, donde ganamos 4-1. La selección española de Luis de la Fuente, que lleva 3-3, ganó en Wembley a Inglaterra, ganó en el Pizjuán a Croacia, ganó el otro día en el Tartiere a la República Checa, y todo hace indicar que mañana no tendrá dificultades si practica el mismo fútbol que hemos visto hasta ahora, y más si tenemos en cuenta que llega una Croacia en horas bajas. El otro día cayó 7-0 ante Inglaterra, con un Luka Modric que se mostró bastante crítico después de aquel partido, y un Luka Modric que hoy se ha sentado en sala de prensa para hablar, para dar la cara en la previa del partido ante España, la selección croata, que tiene que levantarse, comandada por un Luka Modric que con 41 años ha dicho, por cierto, que no sabe cuándo se va a apartar de la selección, que por ahora no lo tiene en mente. Le hacían a Modric una de las preguntas de este parón. Él la puede responder con creces, porque jugó contra la España de la generación de 2010 y también está jugando contra esta selección española. Hablaba Luka Modric. ¿Qué selección española le gusta más?
2: Bueno, yo creo que puede ser bueno, en sentido que si hacemos bien y a lo mejor ganamos, puede cambiar todo. Tú lo sabes que en fútbol cosas cambian rápido, y por eso mañana es una muy, muy buena oportunidad para nosotros para reivindicarse y mostrar por qué Croacia es tan apreciada en el mundo del fútbol, porque lo que nosotros ha hecho especial Croacia en general son partidos contra España, contra Inglaterra, contra Brasil, Argentina, y esos tipos de partidos donde nosotros mostrábamos mejor nivel y muchas veces ganábamos estos partidos, y por eso Croacia es tan apreciada y lo quieren en todo el mundo. Y por eso, repito, mañana es muy buena oportunidad para reivindicarse y hacer gran partido e intentar ganar, pero sobre todo mostrar otra imagen nuestra que hemos mostrado los últimos 2 partidos.
1: Pues sin duda es una oportunidad para demostrar, como dice Modric, si Croacia sigue o no estando capacitada para competir ante las grandes, porque desde luego lejos queda aquella Croacia de 2022 que se cargó en el Mundial de Qatar a Brasil en los cuartos de final, o aquella Croacia que llegó a la final del Mundial 2018. Ya nos dejó algunas señas de que esta Croacia era un poco más blandita en lo que vimos en Estados Unidos en el último Mundial y también en lo que hemos ido viendo en esta Liga de Naciones. En cualquier caso, es un partidazo el que tenemos mañana por delante. Como digo, pendientes también de escuchar a Luis de la Fuente y a Dani Olmo, lo haremos a partir de las 8 en sala de prensa. Te vamos a contar también en este marcador los partidos de uno de los grupos, para mí el grupo de la muerte, el grupo más interesante, diría, de esta Liga de Naciones A, que es como la primera categoría de esta Nations League. Hoy tenemos un Bélgica-Francia y un Turquía-Italia que te vamos a contar a partir de las 9 menos cuarto. Ahora mismo el grupo queda con Francia 7 puntos, Bélgica 6, Italia 4, Turquía 0. Tras el concierto. En el grupo de España, que es el de mañana, no lo hemos dicho, pero es el último que quedará por cerrar. España evidentemente lidera el grupo, primera con 9 puntos, Inglaterra segunda con 6, Croacia es tercera con 3 y República Checa 0 puntos, colista de grupo. Se cerró ya el grupo 2 este fin de semana con Países Bajos, 8 puntitos, lidera la Países Bajos de Xavi, invicta. Grecia es segunda con 8 puntos. Ojo con Grecia, que está demostrando cositas en esta ventana de selecciones, y ya nos avisaban los expertos de fútbol internacional que tiene una selección bastante seria. De hecho, está por delante de Alemania, que es tercera con 5 puntos. La Alemania de Jürgen Klopp, que ya sabéis, ha aprovechado este parón para llevarse a 44 jugadores y empezar a crear su proyecto. La que se queda prácticamente sin opciones en ese grupo es Serbia, que no ha podido sumar un solo punto en los 4 partidos que ha disputado. Y otro grupo que se cierra, evidentemente, ha sido el grupo del morbo, porque se ha hablado de todo menos de fútbol en el grupo de Portugal, que eso sí, deportivamente le ha ido muy bien a la selección lusa. 4 de 4, Portugal es primera de grupo con 12 puntos, Dinamarca es segunda con 6, Gales estaría ahora mismo fuera como tercera con 3 puntos y la Noruega de Haaland es colista con 3 puntos por diferencia de goles. Lo dicho, Portugal lo tiene muy bien, lo tiene muy encarrilado, ya le saca 6 puntos al segundo. Deportivamente sobre el campo ha ido fenomenal, con un gran Gonçalo Ramos, con un gran João Félix, que se ha reivindicado mucho con la selección portuguesa, y todo esto lo ha conseguido sin Cristiano. Estuvo en el primer partido, recordemos, no marcó gol después de todas aquellas ocasiones que tuvo ante Gales. Estuvo en el segundo en el banquillo, estuvo calentando 30 minutos y no salió, y en el ecuador de esa concentración fue cuando se rompió todo. Parecía que no tenía solución el tema Cristiano Ronaldo con Portugal, parecía una ruptura total. De momento, por ahora lo es. Cristiano Ronaldo no cedió a volver a la concentración, a pesar de que lo intentaron, incluso le persiguieron hasta el aeropuerto, pero ya nos contaba Nuno Luz la semana pasada que durante esta semana la Federación Portuguesa se iba a intentar acercar posturas con Cristiano Ronaldo. Estábamos esperando a escuchar a Jorge Jesús, que ayer sí quiso hablar del tema. Después del último partido de Portugal, después de cerrar la cuarta victoria, le preguntaban al entrenador de Portugal, al seleccionador, y esto decía sobre la posible vuelta de Cristiano.
3: Para mí, Chris, en la próxima convocatoria estará. Si él está jugando en Al Nassr, será un jugador convocable. Si él quiere, regresará a la selección. Él es un símbolo. ¿Cuántos hoy calentaron y no entraron? ¿Va a haber algún problema? No, no le pido disculpas a nadie. El problema que generó todo esto fue que el jugador estaba calentando. Eso fue realmente todo lo que pasó.
4: ¿Tu jugador estará a aquecer? ¿Fue esto? ¿Qué aconteceu?
1: Veremos hasta dónde llega, dónde termina este culebrón Cristiano Ronaldo y Portugal, que a sus 41 años sigue en duda. ¿Volverá? ¿No volverá a la selección portuguesa? Y hoy te vamos a contar, al margen del mundo de selecciones, como hemos hecho durante todo el fin de semana, esa jornada de segunda división a partir de las 8:30. Tenemos un Córdoba-Tenerife que te vamos a contar íntegramente junto a los dos partidazos que te he mencionado anteriormente en Marcador. Con esto yo creo que tienes una excusa más que suficiente para no despegarte de la radio. Unos consejitos y volvemos. Marcador.

0: Pero antes estoy en Croacia. Miguel Ángel Toribio, ¿qué tal? Muy buenas.
1: Hola, ¿qué tal, Marcos? Buenas tardes.
0: Porque en un ratito hablan Luis de la Fuente, habla Dani Olmo y ya ha hablado Luka Modric en lo que es uno de los partidos, yo no llevo las cuentas, Tori, pero de los más repetidos, yo creo, para la selección española en los últimos tiempos.
1: No es el más repetido, es el segundo más repetido. Ah, el más repetido es contra Italia, pero sí es un clásico que desde aquella Eurocopa de 2012 casi se ha repetido todos los años naturales. Es un día complicado para la selección de Croacia. Reconocía que habían tocado fondo, superando esa derrota, la del 6-0 del 18 contra la España de Luis Enrique, el 0-7 del otro día de la selección inglesa, serio de Luka Modric, aún más serio de Slaven Bilic, diría cabreado en esta sala de cine, sala de proyección del Hajduk Split, hoy habilitada para sala de prensa para coger la previa de este Croacia-España, y un Luka Modric que habla de que es un partido para reivindicarse, que una victoria mañana o un buen resultado puede ser punto de inflexión, les va a quedar lejos pelear por los cruces en la Liga de Naciones, tendrán que pelear por no bajar de categoría, y un Luka Modric que da gusto escucharle cuando le preguntas por la selección de su país, qué supone y si se ve techo. Hablabas ahora de Cristiano y escucha con qué dedicación, con qué devoción, con qué cariño habla Luka Modric de la selección hrvatska, de la selección de Croacia.
2: En los momentos difíciles, por supuesto que quiero estar aquí. Juego con mucho orgullo para mi selección. Estoy feliz de estar aquí, cada convocatoria me hace más feliz y orgulloso. Mientras lo sienta así, mientras yo me encuentre bien y mientras la selección quiera que yo esté aquí, estaré aquí. Así que no puedo hacer muchos anuncios para el futuro porque voy partido a partido y ya veré cuándo llega mi momento de irme, si es en un mes, en un día, tres meses o un año. No lo sé, ya se verá. Mientras esté aquí, lo disfruto, estoy feliz y eso es lo más importante para mí, estar en un sitio que te llena y que te hace feliz. Para mí jugar con la selección todavía me hace feliz y me llena al máximo. Así que estoy aquí para ayudar en todo momento, tanto si es en el campo como fuera, no importa.
3: Na terenu, van terena, nije bitno.
0: Tori, esto responde un poco también a lo que hemos visto de Croacia en los últimos años, ¿no? Tener ese sentimiento de pertenencia de Modric, de otros futbolistas que hemos visto, y también un poco a lo que tú decías, el ver a Modric con el rostro serio en esa sala de prensa habla mucho de la figura competitiva que es este tío.
1: Sí, totalmente. Hay matices de la traducción, ¿no? Aquí la traductora ha dicho y ha pronunciado frases como «no sueles estar en las cosas buenas», «hasta que tenga este sentimiento voy a estar aquí», «no hay una felicidad más grande que estar con estos jóvenes», «jugar con la selección me rellena hasta el máximo». Son 205 partidos, 41 años y, suena un poco atrevido visualizar a Modric en la Eurocopa de Reino Unido, pero si acaba esta temporada con el Milan le quedaría un año más. Y no sé si ese año más, si el Milan no le mantiene, pues no sé si puede encontrar cobijo en el Dinamo de Zagreb, pero viendo un poco su desempeño y lo que está dispuesto a aportar, ya sea de inicio o de revulsivo, pues no es descabellado verle en esa Eurocopa del 28 a punto de cumplir 43 años.
0: A mí no me lo parece porque además no es que tenga tampoco un objetivo individual, ¿no? Que no digo que, por ejemplo, el objetivo de Cristiano Tori sea únicamente esos 1.000 goles, pero evidentemente es un aliciente que sabemos que individualmente le motiva. El objetivo de Modric es más colectivo por su selección que no lo sé, no estoy en su cabeza, pero quiero decir que es más de aportar y seguir aportando a su país que de seguir agrandando su propia figura, vaya.
1: Hombre, sabe que con Croacia está lejos de los títulos y mira que los ha rozado, ¿eh? Que ha tenido opción de ganar un Mundial llegando a la final, de ganar una Liga de Naciones llegando a la final, obtuvo ese bronce, ¿no? Si se puede hablar así, en el Mundial de Qatar, la Eurocopa es verdad que se lo ha resistido un poquito más, pero ya es un poco intentar guiar a esta generación joven, este cambio de guardia que entre Modric, entre Perisic, entre Josko Guardiol, entre Mateo Kovacic, entre Budimir, pues quieren intentar guiar a los Livakovic y compañía. Es verdad que es muy complicado, pero también se decía eso de la Croacia del 98, ahí estaba Slaven Bilic, también ha estado por aquí Robert Jarni, se han fundido en un abrazo. Es una selección muy competitiva, con buen pie, con criterio, y bueno, quién sabe hasta dónde puede llegar, pero es evidente que da gusto ver el compromiso de Luka Modric para con la selección de Croacia. Y sobre todo que recuerdo, ¿no?, que en el Madrid mucha gente le invitaba ya en 2018, cuando fue Balón de Oro, cuando parecía que tocaba techo, le invitaba a decir, ¿por qué no das un paso a un lado, te centras en el club? Y él decía, mira, es que a mí lo que me da gasolina es ir con la selección de Croacia, es que el Madrid me encanta, es el club de mi vida, pero es que la selección es lo que me llena, es lo que realmente me motiva. Sí. E incluso hubo, no recuerdo qué año fue, pero hubo una repesca, creo que fue en el mes de noviembre, para una fase final, y esos meses para Modric fueron complicados. Una versión en el Madrid bastante pobre, y fue venir aquí, clasificarse o clasificar a la selección para esa fase final, no recuerdo si era Mundial o Eurocopa, liberarse y volver un poco a su nivel. Así que bueno, pues para él es todo, ¿no? Es alfa y omega jugar con la selección ajedrezada.
0: De los nuestros, Tori, de la selección española, mañana prevés más cambios todavía. Alguno, por ejemplo, creo que, por ejemplo, el caso de Lamine, creo que repitió los tres. No sé si crees que va a descargar de minutos a los que más han jugado. ¿Qué prevés?
1: Yo creo que sabiendo el escenario y viendo el exceso de relajación del otro día en Oviedo, creo que va a volver un poco al equipo, no diría base, porque no está Fabián, que no ha viajado por esa paternidad, no está tampoco evidentemente Pedro Porro, pero va a repetir con bastantes de la final de New Jersey. Yo me imagino un Ei Simón con Pubil, Cubarsila por Cucurella, Rodrigo, Pedri en el medio, enganchando Dani Olmo, jugando en su país de acogida, pero en la casa del eterno rival, porque él se crió en el Dinamo de Zagreb. Las bandas para Lamine y para Baena, y arriba Mikel Oyarzabal.
0: ¿Algo que nos dejemos por contar antes de escuchar al seleccionador y a Olmo, Tori?
1: Pues nada, que la selección, si no ha llegado ya, está a punto de llegar al aeropuerto de Split, y enseguida escucharemos en sala de prensa, como tú bien decías, a Luis de la Fuente y a Dani Olmo aquí en la casa del Hajduk Split, donde acaba de terminar de ejercitarse la selección de Croacia, en un campo muy de los 70. Es impactante ver las cabinas de retransmisión de hace unos cuantos años. Ahora hay pupitre normal, pero antes eran cabinas colganderas, y la verdad que es impactante, un campo de los años 70 y que tiene una capacidad para cerca de 30.000 aficionados, que bueno, que a ver cómo reciben mañana al equipo croata. Decía Modric que espera que le den su apoyo, porque la gente es verdad que también está un poco tocada, son gente muy caliente, pero bueno, a ver mañana cómo es ese recibimiento para con la selección de Slaven Bilic aquí en Split, después de la derrota abultada el otro día en Rijeka.
0: Te escuchamos en un ratito. Hasta ahora, Tori.
1: Hasta luego.
0: Venga, pausita, unos consejitos y nos vamos con el Real Madrid, que hay lío con Kylian Mbappé.
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1: Tenemos que hablar de Kylian Mbappé, que lleva siendo uno de los nombres de esta concentración, y eso que se retiró lesionado pues con Francia después de haber marcado gol ya hace una semana. Y bueno, ha sido uno de los nombres porque no ha vuelto a Madrid, porque se le ha visto por Francia más de ocio que recuperándose, porque ayer se le vio en bicicleta y porque hoy ha contado una información en la tribu Javier Tinto. Hola Javi, ¿qué tal? Muy buenas.
2: ¿Qué tal? ¿Cómo estáis? Buenas tardes.
1: La que has liado, macho.
2: No, yo no iba a liar nada, de hecho me parecía una información muy, muy básica, pero porque no me parecía nada del otro mundo, pero es verdad que bueno, nada, tampoco ha sido para tanto, nada, pues Kylian ha contestado y me ha hecho esta gracia, la verdad, pero bueno.
1: Bueno, por destacar un poco, cuenta un poco cuál es la info para el que no lo...
2: Yo tenía info de bastante buena fuente de que a él no le ha gustado que el Madrid no haya hecho campaña, por llamarlo de alguna manera, tampoco es campaña, no haya hecho fuerza, ¿no? Por él para el Balón de Oro, porque no ha hecho por nadie. Pero bueno, es verdad que el Madrid en sus años pues se hizo por Cristiano, por Modric o por Vinicius, ¿no? El año que no se lo dieron. Pero él lo ha pedido la semana antes del derbi, él lo pidió. El Madrid pues no lo ha hecho y no le ha gustado eso, simplemente es eso. No me parece noticia porque creo que es algo que todo el mundo sabe, que el Madrid no ha hecho campaña por Mbappé. No ha orquestado nada, ni ha hecho nada, sí. Porque Mbappé gana el Balón de Oro, todo el mundo lo ha visto, no es una noticia. Yo lo que he dicho es que ya entendía un poco la actitud de Mbappé el día del Madrid-Atleti, porque yo vi una actitud muy pasota que no concordaba mucho con lo que estábamos viendo esta temporada, sobre todo al principio. Entonces me extrañó, pero a mí me cuadra que si se ha enfadado y tal, y encima se queda el equipo con 10 y tal, pues ya más pasota. Bueno, es un poco... La intrahistoria, y él ha puesto que sí, que también está, ha puesto en francés como que también estaba enfadado con su tía abuela o algo así. Que la verdad que tengo que reconocer que me ha hecho gracia porque, digo, ya que un jugador va a entrar o a desmentirte o a darte un palo tal, joder, pues que lo haga con sentido del humor, porque a mí me parece que es un tío pues que es muy inteligente y que tiene sentido del humor, y lo ha hecho así, a mí la verdad que cuando lo he visto me ha hecho gracia.
1: Hombre, la verdad es que lo de su tía abuela ha sido bastante random, o sea, podría haber dicho cualquier otra cosa, se le ha ocurrido esta, bueno.
2: Sí, no, en francés mal. Y tal, y sí, luego los comentarios son muy graciosos, la gente que le pone y tal, a mí me ha hecho mucha gracia, muchos del Madrid, que me ha sorprendido, muchos del Madrid han puesto, los del Barça ponían, Kylian, quédate toda la vida en el Madrid y tal, no sé qué, y los del Madrid le ponían muchos, oye, vete a, quédate de vacaciones, no hace falta que vuelvas, tal, entonces, pues nada, pues un poco ya todo el mundo con risas, tanto los que están a favor como los que están en contra.
1: Hombre, es verdad que desde luego la campaña se la hemos visto a él más que a nadie. Es que esto es una evidencia. O sea, hemos visto cómo ha salido él, que él mismo lo ha dicho. Es verdad que Mourinho sacó un poco en su día tal, pero poco más. Y Zidane, pues que yo sepa, no ha hecho una gran campaña.
2: No, pero bueno, Zidane entiendo que no puede hacerlo, claro, porque Dembélé. Y el Madrid, yo creo que el Madrid ha salido escaldado este tipo de cosas con el tema de Vinicius. Entonces yo, más que por Mbappé, creo que no lo hace por eso. Me da a mí la sensación, esto no es información, es una sensación que yo tengo. Y yo creo que Mbappé ha visto que el Barça sí ha hecho por Lamin y tal, y entonces a lo mejor por ahí le ha podido escocer.
1: Oye, ¿qué te parece a ti, en todo el margen de esta coña que te ha tirado y demás, todo lo que está rodeando a Mbappé, que se le viera el otro día en Francia, un poco de ocio, que luego en bicicleta, que si hoy le han pillado los compañeros del Chiringuito con permiso del club, pero llegando más tarde de lo que el Real Madrid estaba entrenando, en fin?
2: Yo creo que o Mbappé lo está haciendo mal o el Madrid lo está haciendo mal. Es decir, si el Madrid a un jugador que se va de la selección lesionado, que bueno, parecía que al principio parecía súper grave, dicen que le vio el médico 20 minutos, y, o sea que no es nada, 20 minutos que te ve el médico y dice, bueno, pues no tienes nada y tal, y le deja irse de vacaciones, irse por ahí, o bueno, no sé, no quedarse cuidándose como se ha quedado con Ate o Fede Valverde y tal, pues me parece mal por el Madrid, y si es él el que lo ha decidido tal, me parece mal por él o por el que lo ha pedido, porque no es profesional. En el momento de la temporada que estamos, si tú te vas de Francia lesionado, lo normal es que vengas aquí a tratarte. Para mí es lo normal, y no me gusta como aficionado al Madrid, no me gusta como socio del Madrid que haga esto y que el Madrid le dé ese permiso. Yo igual, si ha llegado más tarde, yo no sé si ha llegado más tarde o no, pues igual, te lo digo, igual que lo de la bici, si Mourinho está diciendo que no le gusta a sus jugadores esquiar y montar en bici, pues no salgas esquiando montando en bici. O sea, quiero decir, son actitudes que es un poco lo que viene haciendo Mbappé últimamente en el Madrid, que en el campo puede haber críticas, puede haber, ¿no? Hay días que es espectacular, otros días lo puedes criticar por muchas cosas, pero fuera de campo hace cosas que yo creo que no gusta al madridismo, y yo creo que esto le va a pesar en el Bernabéu, la verdad.
1: ¿Le vas a contestar o no? Ahí se queda.
2: Pues mira, estaba pensando en contestarle que se viniera un día a la tribu, que se lo iba a pasar fenomenal y tal, pero no sé, ya veré si le contestaré, la verdad. Le iba a contestar eso, pero no sé si tengo que contestarle, si un periodista debe contestar a un futbolista, la verdad. No lo sé, entonces no sé, me lo pensaré con la almohada y ya veremos.
1: Bueno, una invitación no está mal. Gracias, Tinto, un abrazo.
2: Guay. Venga, un abrazo. Hasta luego.
1: Quiero saber un poquito más, quiero palpar el tema de Kylian Mbappé, que evidentemente pues se sigue hablando, ya se estaba hablando antes de lo de Tinto, y la última ha sido esta, que ha respondido a la información que ha dado Tinto esta mañana en la tribu. Saludo ya a Nacho Lavarga. Hola Nacho, ¿qué tal? Muy buenas.
3: ¿Qué tal? Muy buenas tardes.
1: Y por aquí está Sergio Rodríguez. Hola Sergio, ¿qué tal? Muy buenas.
4: ¿Qué tal? Buenas tardes, Marcos.
1: A ver, os pregunto a vosotros, Nacho, ¿a ti qué te parece todo lo de lo que está rodeando a Mbappé? ¿Te parece que se está exagerando con aquello de que no ha vuelto, que debería haber estado aquí, o crees que él puede hacer lo que le dé la gana mientras tenga permiso del club?
3: Hombre, son las dos son ciertas, ¿no? Las dos respuestas son correctas, porque él lógicamente puede hacer lo que considere siempre y cuando tenga el visto bueno del club. Lo que pasa que lo siguiente son las formas, ¿no? Esto es muy claro. Por ejemplo, hemos visto la entrevista de Mourinho de hace 11 días donde decía que ningún futbolista debería andar en bici por riesgo de lesiones, etcétera. Y Kylian Mbappé, que es su futbolista, pues sube un vídeo montando en bicicleta, ¿no? Luego los viajes pues con este expósito en Francia, otros países que hemos visto ya en el pasado que había escocido, que había hecho mucho daño, porque hoy al final el madridismo, los aficionados están pasando por un mal momento, porque el equipo lleva más de 2 años sin ganar títulos, etcétera. Entonces claro, la gran estrella del equipo, uno de los grandes fichajes más soñados, ¿no?, que costó mucho traerlos, y si se comporta así y no como un verdadero capitán, pues es lógico que al resto de aficionados del Real Madrid le pueda hacer daño. Es decir, si el Madrid fuera líder, Mbappé llevara 20 goles y hubiese sido un recital durante toda la temporada y el año pasado, pues seguramente todo esto daría un poquito más igual, ¿no? O serían muchos menos minutos de debate los que tendríamos, pero como el Madrid está como está, pues cualquier gesto de su gran estrella se va a malentender. Y yo le he defendido en todo momento a Mbappé, pero creo que ha habido algunas actitudes, sobre todo por ejemplo el día que sale riéndose, ¿no?, con el coche de Valdebebas después de aquella pelea, o de conocerse la pelea entre Tchouaméni y Valverde. Pues gestos como estos al final van cansando al mismo, porque puede considerar que no es un verdadero profesional. Oye, que luego en el campo está respondiendo y está haciendo goles, otro tema para otra tribu, otro debate podría ser la importancia, ¿no?, de esos goles, si realmente están dando títulos, que se ve que no, o están aportando al equipo, que lógicamente sí, pero que podrían hacerlo más, porque en los días importantes pues no está apareciendo del todo. Entonces a lo que voy, por resumir, puede hacerlo, pero no es lo más estético todos estos gestos que está teniendo el astro francés.
1: Sergio.
4: Bueno, coincido en la parte de Nacho, que al fin y al cabo él tiene permiso en Madrid, puede hacer lo que quiera, pero yo entiendo que para el aficionado del Real Madrid, viendo la temporada que está haciendo, vienes de perder contra el Atlético de Madrid en un derbi, una derrota muy dolorosa, pues no es de recibo, ¿no?, ver a tu estrella que se ha lesionado con su selección, irse un poco de medio vacaciones, también medio recuperación, porque le veíamos haciendo un poco cinta, pero bueno, aquí hay compañeros que se están recuperando en Valdebebas, y Mbappé creo que es igual a todos sus compañeros, pese a que marque muchos goles, sea la estrella y tenga ese estatus. Pero no es de recibo un poco lo que está haciendo, y es algo que ya se venía repitiendo la temporada pasada al final, cuando el Madrid ya estaba eliminado de la Champions, él ya tenía un poco su pichichi casi amarrado, la Botadero la tenía prácticamente perdida, y le veíamos ahí un poco de viajes, que son viajes que si quiere Mbappé que no se le vea, pues no se le ve, porque Mbappé puede irse de vacaciones a un sitio totalmente desconectado del mundo, y si nadie sube, si él no sube ninguna foto, ni su pareja tampoco, pues sí, nadie se enteraría de que está ahí.
1: Yo es que creo que este es el punto. Lo que dice Sergio es el punto. Para mí el error que comete Mbappé es subir a sus redes sociales lo que cualquier futbolista hace realmente y seguramente no vemos. Porque yo digo una cosa, a la gente se le olvida que Kylian Mbappé ha dejado la concentración de la selección francesa seguramente priorizando su club y seguramente priorizando recuperarse bien para no asumir ningún riesgo con el Real Madrid. Otra cosa es lo que se le haya visto haciendo en su tiempo libre, que yo digo una cosa, si no tiene ningún tipo de lesión grave, lo que se ha visto de él en Francia o dando un paseo en bicicleta, yo dudo mucho de verdad que ponga en riesgo su salud física. Que la gente le tenga en cuenta, como ha dicho ahora Nacho, el tema del año pasado y que no gustaran ciertas imágenes, es una cosa, pero que los comportamientos de Mbappé en este parón sean como para que haya un enfado tremendo, para mí no.
3: No, pero es que Marcos, hay que ver de dónde se viene, ¿no? Es que claro, esto es un cúmulo de circunstancias, es lo que os digo, es que el Madrid lleva mucho tiempo sin ganar un título, es que Mbappé no es la primera vez que le ocurre esto, porque ya le ha pasado en el año pasado, ¿no? Cuando tuvo otra salida de la convocatoria, cuando tuvo esa lesión que se tuvo que recuperar.
1: Sí, claro.
3: Recordar, por ejemplo, la imagen, que yo creo que fue muy dañina cuando subió la foto a Instagram viendo el partido del Clásico, cuando el Madrid iba cayendo 2-0, es que es decir, son muchas, ¿no? Por así decirlo. Entonces, aunque él esté respondiendo dentro del campo, aunque él esté siendo profesional, y yo creo que tampoco ha dicho nada malsonante, digamos, con el micrófono en mano, aunque recordar que dijo aquello también de que era el cuarto delantero para Arbeloa, etcétera, etcétera, ¿no? Que eso también fue una crítica, no sé, que yo no me la esperaba viniendo de él, que es la gran estrella del club, pero a lo que voy, no es por lo de ahora solo, sino que es por todo lo que le está sucediendo al equipo y al jugador en los últimos años.
1: Sí, yo el tema este de la imagen o aquellas declaraciones con Arbeloa cuando el madridismo ya estaba enfadado por la temporada que tuvo y tal, Sergio, yo esto estoy de acuerdo que creo que ahí Mbappé patina. Lo que cuestiono más es lo de que Mbappé no cuide su salud o que no priorice el Real Madrid para recuperarse. Quiero decir, si se ha ido de la selección francesa, a lo mejor podría haberse quedado, que Francia tiene 4 partidos, Francia tiene uno esta noche, no sé si hubiera llegado o no, desconozco hasta qué punto está fino, pero yo no me creo que Mbappé sea el que quiera dejar de cuidarse al inicio de temporada, porque el primer perjudicado es él.
4: Claro, no, aquí no es que se esté vendiendo que Mbappé no se cuide, porque al fin y al cabo si
1: bueno,
4: tú vas...
1: Bueno, pero el enfado sí va un poco por ahí, ¿no? Está lesionado y mira lo que hace.
4: Sí, pero en general la afición del Real Madrid... Todas estas fotos, por ejemplo, que han aparecido el otro día con Mourinho, con cierta persona en el palco de Valdebebas, están crispando un poco de más, pero por la situación general que se vive. O sea, sea Mbappé, sea Vinicius, a Vinicius el otro día también se le sacaba una foto después del partido de Brasil, que decían que se estaba comparándola, ¿no?, con una foto de hace meses, comparando un poco su físico, dejando que se estaba... ir un poco, ¿no?, en los abdominales y demás, pero esto va generalizado por la situación que vive el Real Madrid, porque vienes de perder un derbi, vienes de un equipo que no ha dado la cara, entonces lo que esperas de tus jugadores es seriedad, que se tomen un poco, a pesar de que son personas normales, pero que, oye, si puedes evitar dar esta imagen por redes y demás, pues lo puedes evitar, ¿no?, como puede ser el caso de Mbappé, pero es que en general es una situación que bueno, no solo va con Mbappé, pero... Claro, siendo Mbappé que todas las miradas apuntan hacia él y más en este parón, pues es lógico, ¿no?, que también pase.
1: El tema Vini da para preocuparse. Quiero decir, le hemos visto en un inicio de temporada que no estaba del todo bien, al menos físicamente, o lo parecía. Lo ha intentado más que otras veces, yo creo. Ha corrido más, se ha esforzado más, o al menos eso ha parecido. Pero es verdad que no le estamos viendo con el punto. Y también preocupa un poco el hecho que se haya ido en esta ventana de selecciones a Brasil y que desde allí tampoco... estén demasiado contentos con su rendimiento, Nacho.
3: Hombre, tanto que hay teorías, ¿no?, de que si tiene un doble, sí. Conspiraciones reptilianas, etcétera, y a ver, y salvando las bromas y las distancias, es lógico que este no es el Vinicius que todos conocemos, ¿no? No es este Vinicius que peleó por el Balón de Oro, que muchos pensaban que lo tenía ya en la mano, que era el mejor jugador del mundo, por no decirlo ha bajado mucho el nivel, ¿no? Y ahora el miedo es que le ocurra como a otros tantos brasileños que tuvieron muy buenos años, pero luego tuvieron ese bajón de forma muy dramático, ¿no?, como Ronaldinho, como Kaká, pues por poner algunos ejemplos. No creo que sea el caso, porque Vinicius yo creo que es muy joven todavía y que él, estoy convencido, que más que nadie quiere volver a recuperar su nivel. El otro día, por ejemplo, hablábamos con Sabio, ¿no?, en Marca, y decía que estaba convencido de que iba a llegar, porque oye, todos los jugadores pasan por malos momentos y ahora pues le tiene que ayudar también el club, le tiene que ayudar a los compañeros. También yo creo que el nivel bajo del equipo pues perjudica a todos, ¿no? Esto es una situación de arrastre también y de generar, por así decirlo, inercia inercias. Vinicius está muy mal con el Madrid, con Brasil, lleva mucho tiempo, ¿eh? Además no es un bajón que digas, no, es del último mes. No, se puede decir que lleva prácticamente pues un año o más, ¿no? En esta situación casi casi desde que no ganó el Balón de Oro con Rodrigo, ¿no? Entonces, bueno, yo creo que es tarea del Real Madrid, ahora que además lo ha renovado y por un pastizal y por una millonada, pues recuperarlo porque el Madrid lo necesita. Es decir, no se puede permitir tener dos, tres, cuatro jugadores además pues impresionar al 100% y tienen que cuajar. Es que uno de los problemas del Real Madrid, más allá de que siempre tiene la defensa rota, ahora otra vez, en el pasado también, de que no da con la tecla en ese centro del campo con un hombre que le lleve la manija, es que también parece que no terminan de casar y de cuajar los Mbappé, Vinicius, Bellingham y compañía.
4: Sergio. Por cambiar un poco de tercio de lo que ha dicho Nacho, no me extrañaría nada que a la vuelta del parón, el Real Madrid se enfrenta al Villarreal, Vinicius sea suplente. Al fin y al cabo viene de un parón muy exigente en cuanto a viajes, ha sido muchas horas de vuelo, también muchos kilómetros.
1: O sea, pero suplente por tema físico, dice.
4: Claro, que podamos ver a Diomandé, por ejemplo, en vez de Vinicius. Al fin y al cabo Diomandé viene de un derbi también, donde ha mejorado muchísimo el ataque del Real Madrid. Creo que también sería lógico darle una oportunidad, ¿no?, en esa banda al jugador más caro de la historia del club, y sabiendo que Vinicius ha sido castigado un poco por ese físico, ¿no?, en este parón, no me extrañaría por esos motivos ver a Diomandé, ver un poco cómo reacciona también la afición, cómo reacciona también el equipo y ver un poco qué encaja, ¿no?
1: Es que más allá del físico, que podría ser comprensible, ¿no?, que en este parón, y además pasa mucho con los futbolistas que tienen que ir a jugar con selecciones de Sudamérica, cuando vuelven los

0: uno te cojea, otro no te da ese rendimiento, pero aquí tienes una situación muy distinta, que tienes a un jugador, que en este caso es Yann Diomande, que te has gastado 140 millones por él y que al fin y al cabo también puede competir a Vinicius, ¿no? Aunque pueda estar en esa banda derecha. Y de momento, lo que yo he visto de Yann Diomande por la banda izquierda en Real Madrid, en este pequeño tramo de temporada que llevamos, me ha convencido más de lo que he visto de Vinicius, a pesar de que Mourinho haya recalcado en varias ocasiones de que Vinicius está trabajando mucho, que lo vamos a ver llegar, pero de momento no llega y el fútbol se vive del presente.
1: Bueno, pues
2: hay que probarlo, que, Sergio, sí. Marcos, hay que probarlo. Oye, que igual un poquito de banquillo, ¿no? De jarabe de madera, en este caso le pueda venir bien, que ya sabemos que no, que lo perfecto es que vaya entrando, que coja confianza, que haga goles, pero oye, quizá picarle de esa manera, ¿no? Darle que pierda la titularidad, que hay un jugador por detrás que además viene con la vitola de estrella, que el Madrid ha pagado 140 kilos por él y que le está quitando el puesto y que hace goles y que empieza a enamorar al Bernabéu, porque los detallitos que ha tenido Diomande pues son buenos, ¿no? Sobre todo en estas últimas jornadas, quizá eso le pique y le haga sacar su mejor versión, ¿no? Porque algo hay que hacer, algo hay que agitar la situación del brasileño, porque hasta ahora está claro que lo que se está probando no funciona. Yo creo que Mourinho, con lo que decía Sergio, ¿no? Con esos mensajes que le han lanzado también en la rueda de prensa, que está trabajando bien, etcétera, todos los mensajes son positivos, pero lo cierto es que Vinicius no está y que hay que recuperarlo de alguna manera, y quizá, oye, la suplencia pueda ser un acicate para el brasileño.
1: Bueno, pues vamos a ver, porque desde luego Mourinho, el que conocimos en la primera etapa, con esto no es dudoso. Nacho Lavarga, Sergio Rodríguez, gracias, un abrazo.
0: A vosotros.
2: Hasta luego, Marcos, gracias, buenas tardes.
1: Y teníamos pendientes también estar con el rival que tenemos mañana.

0: Lo hemos abordado un poquito con Miguel Ángel Toribio, porque acaba de hablar Luka Modric, leyenda del Real Madrid, leyenda de Croacia y leyenda que va a estar mañana en Split ante España sin ninguna duda. Pero quiero hablar con alguien que conoce muy bien el fútbol croata y la selección croata. Es Marc Pérez. Hola Marc, ¿qué tal? Muy buenas.
1: Hola, muy buenas.
0: Bueno, un placer hablar de nuevo contigo. Ya sabes que hemos tenido, lo decía antes a Tori, un montón de Croacia-España y ya son unos cuantos los que hemos contado con tu opinión en la previa, en los post de los partidos, y nos has ido acercando un poquito al momento de la selección croata y de sus estrellas. Hablábamos ahora de Luka Modric, del enfado que llevaba el otro día. Y no me extraña, Marc, porque cuando hablé contigo en el Mundial ya intuíamos que algo no iba del todo bien en esta Croacia y desde luego el nivel que hemos visto en esta Liga de Naciones ya se separa un poco de las grandes selecciones, ¿no?
1: Pues sí, sí, sí. Es verdad que Croacia está en un momento donde, bueno, pues hay un relevo generacional. Poco a poco van abandonando piezas que han sido importantes en los últimos éxitos, ¿no? O los éxitos más recientes. Para Croacia, se resignan a irse aún, ¿no? La vieja guardia que queda formada por Perisic, Modric y Kovacic, que junto a Livakovic de menor edad, pues seguramente sea ese núcleo duro que queda de los últimos grandes torneos, ¿no? Entonces, al final creo que, mira, ayer había un chico en Twitter, que creo que también es de nacionalidad española croata, que decía que le hacía mucha gracia que la gente exigiera, ¿no? La gente del mundo en general exigiera a Croacia que volviese a sacar otra generación tan buena como la de Modric, Brozovic, Loren, ¿no? Joranovic, todos estos jugadores que han sido subcampeones del mundo. Claro, no es tan fácil. Croacia es una región muy pequeña, no hay tanto donde explotar, pese al talento que sale, y seguramente tardemos un poco. No sé cuántos años, pero tardaremos en ver a una Croacia que compita al nivel de la que lo ha hecho en las dos últimas Copas del Mundo y en esta última, ¿no? Creo que le privaron de poder hacerlo mejor.
0: ¿Cómo ves a Luka Modric? Estábamos barruntando la posibilidad de que continuara casi, no sé si hasta la Eurocopa, porque le hemos escuchado decir que él no pone fecha, que para él defender a su selección es absolutamente inigualable.
1: Sí, mira, habiendo sucedido ya, o habiendo pasado este tramo, ¿no? Esta ventana internacional donde había mucha expectación, porque era el momento. Si Modric quería dejarlo, era el momento de hacerlo en este parón internacional. Este último partido en Poolhut, ante su gente, ante España, de más a más, con lo que eso significa para él, y ya está, despedirse. Pero él tiene

0: Tiene claro que mientras pueda seguir compitiendo al máximo nivel, a nivel de clubes, y esto evidentemente, pues estando en el Milan, entendemos que es así, pues él va a estar disponible. Si el entrenador quiera contar con él, ya es otra cosa. Evidentemente, todo entrenador que esté en el banquillo de Croacia va a querer contar con él, sea para que juegue titular, sea para que entre desde el banquillo a intentar ayudar al equipo, o sea para vehicular, ayudar, a tutelar a estos jóvenes jugadores que están surgiendo y que deben ser el futuro a medio y largo plazo, ¿no? Entonces, Modric, como tú bien has dicho, hasta cuando él quiera.
1: ¿Tú qué peso le ves en este equipo? Porque en partidos importantes, por ejemplo, otro día contra Inglaterra vuelve a ser titular. Ahora mismo, si tú piensas en un peligro real de Croacia o en un jugador al que fijar, ¿sigue siendo Luka Modric o ves a un Modric al que ya le está costando?
0: Le está costando ya. Hay partidos que le pasan por encima. Le pasó en la preparación al Mundial, le pasó en algún partido al Mundial, aunque bueno, ante Portugal creo que cambió la imagen del equipo o el equipo se agarró a él para intentar levantar la eliminatoria ante Portugal. No es el Modric decisivo, es evidente porque los años pasan y evidentemente sí, ¿eh? En algún partido concreto, oye, te puede aparecer o puede estar más inspirado y resolverte, ¿no? La papeleta. El problema es que en partidos de gran relevancia contra rivales imponentes como España, Inglaterra, Francia, que le dan al partido un ritmo de juego muy, muy, muy elevado. Creo que a Modric le pasan por encima estos partidos. Entonces es cuando se nota que ya no tiene esa velocidad a la hora de pensar, a la hora de ejecutar movimientos. Le cuesta más y al final Croacia se resiente porque Croacia no tiene otro faro que no sea él en ese sentido. Entonces está en el proceso de buscar a ver quién puede relevar a Modric, que para mí es Martin Baturina, teniendo que retrasar un poco su posición, pero para mí sería ahora mismo el candidato a relevarle, ¿eh? Entonces, depende del rival. Depende del rival, podemos ver a un Modric más determinante o no. Sé que es una respuesta un poco ambigua, pero es la realidad.
1: Mañana muy muy favorita a España, a pesar de jugar fuera, Marc.
0: Sí, de hecho, en otros lados me han preguntado y doy por ganadora a España, vaya, porque al final, por mucho sentimiento grata que tenga, hay que ser justos, hay que ser realistas y ver que España, afortunadamente, está a un nivel que ninguna otra selección, creo, a día de hoy se le puede comparar y en eso estamos todos de acuerdo. Entonces, creo que España va a ganar, sí que creo que no va, al menos es mi esperanza, por dos cosas, porque creo que Croacia va a sacar su pundonor, su orgullo, y esto le va a hacer que pueda competir al nivel que se le exija a Croacia. Y luego porque creo que a España sí que ya se está haciendo un poco largo este parón interno, más que parón, esta ventana internacional. Ya el cuarto partido, creo que sí que es verdad que España, entre quien entre, ¿no? Prácticamente no se nota. Pero creo que se le está haciendo más largo y a Croacia, en cambio, es un partido que le puede dar cierta tranquilidad, pese a perderlo, de cara al siguiente parón ya, que será en noviembre.
1: Bueno, pues mañana tenemos partidazo para cerrar esta ventana. Un gusto, como siempre, hablar contigo. Marc, que la gente lo sepa. Si te quieres seguir en redes, creo, Fútbol Croacia, ¿no? @FútbolCroacia y ahí estáis informados
0: Exacto.
1: de todo, que ya lleváis 5 añitos, si no me equivoco, dándole
0: Sí.
1: caña. Así que, oye, que vaya la gente a las redes sociales, @FútbolCroacia, y que siga a Marc, que es un auténtico crack que te acerca a todo lo relacionado con la selección de Croacia y con el fútbol croata.
0: Y ahí seguiremos. Muchísimas gracias, Marcos, y siempre un placer volver a Radio Marca, siempre. Gracias.
1: Abrazo fuerte, Marc.
0: Hasta luego.
1: Consejitos y seguimos, marcador.
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0: escuchado esta versión de Muchachos, la verdad. Voy a ver si la ha escuchado nuestro amigo, compañero Bauti Torre, Diario Le Picado TV. Hola Bauti, ¿qué tal? Muy buenas.
1: ¿Cómo va, queridos amigos? ¿Todo bien? ¿Todo tranquilo? Los extrañé, ¿eh? Extrañé hablar con la gente de España. ¿Qué vibras al Mundial?
0: Hemos respetado el luto, Bauti, hemos respetado el luto, que sé que estabas por ahí escondido desde entonces, ya lo sé yo.
1: Y sí, por supuesto, yo los felicité a todos los españoles, ganaron un gran Mundial acá en Argentina, les habrá llegado las teorías conspirativas de nuestro lado, pero que Argentina fue para atrás. Vos, es increíble, ¿eh? Viajabas en un taxi, viajabas en un Uber, en cualquier aplicación que te lleve y te decían, che, si te ponías a hablar y le decías que eras periodista, che, ¿y para vos? ¿Vos qué sabés? ¿Fuimos para atrás o no? La gente, viste, acá fue una locura, viste, mi mamá, mi tío, mi hermano, mis amigos, toda la gente que rodea el mundo del fútbol y del periodismo nos preguntaban, ¿y pasó algo? Nada, no pasó nada, nos ganaron bien y punto, los muchachos de España, dolió. Pero bueno, es fútbol.
0: Muy bien, Bauti, te quiero ver ahí. ¿Qué porcentaje de argentinos dirías que cree todavía que hubo una conspiración?
1: Yo creo que mucho menos, pero te diría que el 35% de la Argentina cree que pasó. A ver, ¿sabes quiénes lo creen en realidad? ¿Viste que en los mundiales no hay mucha gente que se prende que no es futbolera? Bueno, esa gente lo cree. Quizá tu mamá que se prende al Mundial, tu tía, tu hermano que no le gusta el fútbol pero se prendió al Mundial, la gente que regularmente no mira, esas teorías las terminan creyendo. No, pero la bandera de Malvinas y el FBI, ¿pero qué tiene que ver el FBI, mamá? Pará. Y bueno, yo creo que hay mucha gente que no es futbolera que piensa
0: FBI
1: eso.
0: ¿Te la han preguntado a ti o no?
1: Sí, no, pero los va a ir a buscar el FBI y después no pueden jugar como 10 mundiales, como 10 años por... No, basta, no, le digo. Y incluso los mismos jugadores dijeron, Facu Medina dijo que la mamá le preguntó, le dijo, mamá, vos también te prendiste con esta. Entonces, es así, pasó mucho, acá fue fuerte lo que pasó post-mundial con esas teorías, porque, a ver, el argentino, y esto lo digo yo, siendo argentino, pero palabra autorizada, creo que busca la explicación de nos ganaron tan bien que queremos buscar algo. Y no, a veces de fútbol, Argentina llegó sin piernas. El que vio, yo hice todo el Mundial de España, porque hice todos los partidos en el canal. Sí. Y obviamente hice todo el Mundial de Argentina. Y el que vio todos los partidos de España sabe que España juega de esa manera. Lo más fuerte de España estaba en el medio campo. Lo más débil de este Mundial de Argentina en el medio campo, ganaron la tenencia de la pelota. Y bueno, no pateamos al arco porque llegamos sin piernas. Es simple. Argentina llegó a la final por Messi, con Messi como bandera, y sí. Messi lo dijo después en su posteo cuando despidió al padre, no le dieron las piernas en esa final, y es así.
0: Llegó a la final por Messi y ahora el luto va a ser precisamente por dejar de ver a Leo Messi con la albiceleste, Bauti, te llamaba precisamente por esto. Hay una locura absolutamente tremenda con lo que se va a vivir mañana en el Monumental ante Benín.
1: Sí, la verdad que yo te digo que lo mismo que te mencioné recién, que cuando terminó el Mundial vos caminabas por la calle y había gente que te preguntaba sobre las teorías. Bueno, ahora se siente en el ambiente, mismo en Rosario, en un monumento enorme con una bandera desplegada con la 10 de Messi, las líneas de subte despidiéndolo, en redes sociales todo el mundo, y en la calle hablas con un futbolero y te dice, sí, yo todavía no lo puedo creer, se te va. Ese tipo que para mí, por ejemplo, que tengo 22 años, y para generaciones, hasta gente que tiene 30 años, que nació en los 90, no conoce otra selección sin Messi, no conoce el fútbol en realidad sin Messi, porque son más de 20 años de carrera en los que atravesó a un montón de generaciones, y ahora vamos a vivir el post-Messi. A ver, Argentina, ¿qué tiene? Una generación de gente más grande que te dice, bueno, pará, esta es como la primer novia que vos perdiste. Yo ya perdí a Maradona, nosotros ya lo vivimos, es el segundo duelo. Pero ¿qué pasa? Se fue el Diego, y el Diego tuvo otro tipo de carrera, fue distinto la manera que se fue el Diego. Y mucha gente decía, bueno, ahora después del Diego, ya está, ¿quién va a venir? Y a los 11 años apareció Messi, muy rápido. Pero ahora, después de Messi, la verdad, la sensación es quién va a venir después, ¿no? Porque que en 11 años aparezca otro monstruo de esto, bueno, es porque Argentina está tocado con una varita. Sí. Sería algo maravilloso. El país está viviendo un momento de duelo y se está viviendo una locura tremenda con la reventa de entradas en el Monumental. Eso, También los amistosos que están jugando Argentina el otro día con Burkina Faso fue una vergüenza. El amistoso que jugó Argentina con Burkina Faso fue una vergüenza y una falta de respeto para la selección argentina. Y bueno, Los de Benín, Benín a jugar y a despedir a Messi, nada más.
0: No, no, claro, bien tirada esa, pero lo de la, claro, una Argentina Benín con unas reventas que hasta, ¿sabes más o menos hasta qué precio llegan, Bauti?
1: Sí, sí, la más cara está, yo he llegado a escuchar y a leer,
0: sí,
1: y conozco también gente que revende, 1.800.000 pesos.
0: Y esto, bueno, claro, traducido a euros, tendría que hacer ahí el cálculo, pero...
1: Y tiene que hacer el cambio, no sé cuánto es en euros, pero es bastante, ¿vale? Es un montón.
2: Mucha pasta, ¿no?
1: Pensá que 1.800.000 pesos es a veces, en algunas personas es el sueldo de algunos argentinos promedio en un mes, 1.800.000.
0: Voy a hacer ChatGPT.
1: Puede llegar a ser un sueldo.
0: Vale.
1: Y en muchos casos hay gente que cobra menos que eso.
0: Y, o sea, este tema de las reventas, he llegado a ver, Bauti, que claro, esto pasa siempre. Esto es una evidencia. Cuando hay un evento grande, una final de la Champions, una retirada de un futbolista importante, una final de Mundial, siempre llegamos a lo mismo. Pero he visto que incluso influencers y gente con nombre en redes sociales se han lanzado a revender entradas, que esto ya es una cosa increíble.
1: Sí, sí, salió el famoso el Chapo Martínez, un influencer de la época del 2018 que hacía... hablar mal impronto, una boludez, que era tráeme la copa, Messi, nada, y se hizo viral ahora revendiendo entradas y la gente repudiándolo, porque me parece que, a ver, siendo influencer, mínimo tenés que dar un mensaje y la reventa de entradas es ilegal, y publicar en redes ya me pareció un montón, como vos marcás. Lamentablemente, las entradas que se salen a la venta oficiales terminan siendo muy pocas, la mayoría van para gente que ya directamente esas entradas no es que las compraron y las adquirieron por la página, sino que hay un cupo de entradas que... Esto en realidad no debería ser así, pero se sabe. Sí. Hay gente que desde la misma Asociación del Fútbol Argentino saca entradas y se las da a otras personas para que se vendan. Y todos se llevan una comisión. Eso está mal. Eso está muy mal. Y es grave, pero bueno. Si te metes ya ahí a denunciar esas cosas, sabes dónde te metes. Pero directamente, muchas entradas estas salen directamente de la AFA. Y eso es lo preocupante. Y bueno, este partido, como la despedida de Messi, van a irse a valores mucho más altos. La popular, para que te des cuenta, la entrada más barata oficial sale 90.000 pesos y se está vendiendo a 700.000 también.
0: Mira, es que,
1: para que mires la diferencia.
0: La cifra que me has dicho antes, 1.800.000 pesos, ahora mismo al cambio sería como pagar 1.053 euros por una entrada. Recordemos de un partido amistoso y precisamente no se ha buscado un rival potente, ¿no?, para la selección argentina, que es una Argentina Benín, que es un rival que a priori es muy inferior, que es un poco lo que estamos viendo con estos partidos de la selección argentina, y un rival, Bauti, que no sé si se ha cuestionado mucho, ¿no? Es decir, hombre, sí, la despedida de Leo podría haber sido, yo qué sé, organizar en una fecha un partido ante algún país que pueda suponer especial para él, un partido contra España, por ejemplo, por lo que ha supuesto España para Leo en su carrera, un partido importante, un amistoso contra Brasil en alguna otra fecha, no sé, un partido de más renombre que no sea una Argentina-Benín.
1: No, la verdad que es una vergüenza y por eso te dije, sin faltar respeto a los demás países, porque el otro día... Quiero ir a Burkina Faso, que jugamos y ganamos 7-0. Fue el partido más vergonzoso que vi yo de la selección argentina. Burkina Faso, no sé si ahí en España salió la noticia, si hubo revuelo o se enteraron, vinieron a jugar con la sub-23. Sí. Argentina le gana 7-0 a la sub-23 de Burkina Faso y no le hace 20 goles porque no quiere. Arranca el partido, 1-0, penal de Lautaro Martínez, segundo gol, un gol en contra, tercero, a los 10 minutos, 3 goles. Yo estaba comentando el partido con Walter Nerez, un periodista muy, muy conocido acá de Argentina, y le digo, Walter, ¿vos viste alguna vez algo así? Me dice, no, esto la verdad que estaba sacado, estaba casi sin ganas de relatar el partido, porque fue una vergüenza, porque es la selección subcampeona del mundo, que salió campeón del mundo hace 4 años, bicampeona de América, y vos tenés todos los recursos para buscar otras selecciones. Y terminó viniendo un combinado de chicos sub-23 de Burkina Faso. Entonces, es muy raro, hay cosas muy raras que pasan en la Asociación del Fútbol Argentino. Más que nada, a ver, la Argentina está bien, vos ves la selección y decís, che, muy bien, pero el campeonato argentino es un desastre, lo maneja todo la misma persona, entonces va todo de la mano. Ahora que se va Messi, hilándolo con esto de los amistosos, Messi, la AFA, la reventa de entradas, todo tiene un hilo conductor. La Asociación del Fútbol Argentino acá es un desastre. Uh-huh. Es un desastre. Hacen bochorno tras bochorno. Hay 8 campeones en el fútbol argentino. 8. Se inventan copas, se dan copas a un equipo que no la debía haber ganado, se cambian los reglamentos. Entonces todo tiene que ver con todo. Lo mal que está el fútbol argentino tiene que ver también el por qué traen estos partidos. Cuestiones de dinero, de que le convienen a algunos dirigentes. Entonces, una falta de respeto para la selección argentina. No por Benín, Los muchachos de Benín estaban paseando. Vi un canal muy conocido acá, C5N, que entrevistó al marcador central de Benín.
0: Ah, lo vi, sí.
1: Que estaban contentos. El muchacho decía, y no lo voy a marcar, es el dios del fútbol, es Messi. Pero tendría que haber un poco más de seriedad con estos temas. Y la verdad, ahora, la era post-Messi va a cambiar mucho. Porque si la selección argentina no vuelve a reconstruirse, porque es una reestructuración gigante el hecho de que no esté más tu capitán y tu líder después de 15 años, y yo no sé qué va a pasar con el fútbol argentino, porque lo único que sostiene a estos dirigentes en AFA es la selección. Después, en el ámbito local, es un desastre y todo tiene que ver con todo.
0: Bueno, pues vamos a ver lo que sucede, porque desde luego no tiene ningún tipo de sentido lo que vamos a ver mañana. Bautiz, ¿espera algún tipo de homenaje más allá del partido? ¿Que Messi hable? ¿Se ha dicho algo? ¿Se intuye? ¿Cómo es lo que vamos a vivir mañana en el Monumental?
1: Sí, lo de mañana va a ser una fiesta, en eso sí. Obviamente el himno nacional con cantantes aquí conocidos de Argentina. Después sí, post partido va a haber una fiesta, un reconocimiento para Messi. Va a ser un homenaje para el 10, que termina siendo eso, en la previa, en el partido y en el post. Sí, más que nada, después del partido va a haber un homenaje de todos los jugadores, obviamente entrega de placas y demás para el 10 con la familia. Va a ser un momento muy emocionante. A ver, nada quita que el rival sea Benín, el foco va a estar puesto en Messi y él seguramente con mucha emoción, que llegó hace unos días a Rosario. Hoy es su último entrenamiento, ahora, su último entrenamiento en la selección argentina, en el predio justamente Lionel Andrés Messi, y ya está viviendo él unos momentos emocionantes. Me contaron que está muy emocionado en la previa de este partido, y sí, se esperan preparativos lindos, porque eso va a estar, más allá de todo lo que contamos que está al costado, el estadio va a estar colmado y la gente lo va a ir a ver a él. El otro día no se vendieron, por ejemplo, las entradas. El otro día el Monumental no estaba al 100%, hoy sí, perdón, mañana sí, va a estar al 100% por Messi. Pero cuando termine la era post-Messi, vamos a volver a lo que vivimos mañana, que es un estadio no al 100% de sus capacidades.
0: Bueno, pues contaremos primero lo de mañana y será seguro emocionante. Bauti Torre, compañero de Diario Le Picado TV, muchas gracias, un abrazo grande.
1: Gracias, querido, siempre ustedes, ¿eh? Y viva España, ¿eh? Nos ganaron
0: bien,
1: muy bien.
0: Ahí te he visto bien. Chao, chao, Bauti. Bueno, nos hemos encontrado por lo menos un argentino que sí, oye, que reconoce lo que vio en el Mundial. Hubo mucho pique con Bauti en la previa, evidentemente España fue superior. Argentina va a vivir ese luto con Messi mañana. Nosotros estamos muy pendientes de nuestra selección, estamos esperando a escuchar a Luis de la Fuente y a Dani Olmo en sala de prensa, porque tenemos partido importante. Te lo recuerdo si te incorporas ahora, y aprovecho para saludar a todos los oyentes que se incorporan desde las 8 de la tarde a esta emisora, que jugamos mañana ante Croacia. Llevamos 3 de 3 en esta ventana de naciones, juega España en Split, y en la previa ya se sienta en sala de prensa seleccionador Luis de la Fuente.
2: España, Luis de la Fuente, comenzamos con preguntas, vamos a empezar aquí. Javi.
3: Hola, ¿qué tal, mister? Javier Arraez de la cadena SER. Cuarto y último partido de esta primera fase. Quiero preguntarle por Croacia, un equipo herido después de lo ocurrido hace unos días con la selección de Inglaterra. Le hemos visto aquí a Modric y a Bilic, evidentemente muy preocupados con el partido. No sé qué equipo espera usted mañana de Croacia, con esa garra que tiene habitualmente después de esa herida deportiva que tiene encima.
4: Hola, buenas noches. Pues mira, Javier, espero un equipo como teníamos previsto. Croacia para mí es un equipo fantástico, buenísimo. No en vano, en los últimos 10 años ha sido de las selecciones más importantes en el panorama internacional, finalista del Mundial, semifinalista del Mundial, final de Nation, superjugadores, y lo del otro día fue un accidente del fútbol. Pues como fue el 7-1 aquel de, creo que fue el Mundial de Brasil, de Argentina a Brasil, el 6-1 de España a Alemania y a, y a Argentina, eso pasa una vez en la vida. No refleja la verdadera, no es la diferencia futbolística entre Croacia e Inglaterra, para nada. Y sí es verdad que este resultado pues puede servir pues un poco más de motivación. Obviamente, como deportistas que somos, como profesionales, pues eso te toca. Ahí, en lo más profundo. Pero el fútbol es el fútbol y nosotros también tenemos muchas ganas de hacer aquí un gran partido, de dejar sellada la clasificación, pero sobre todo de seguir la línea que estamos manteniendo en todo este tiempo.
5: Hola, seleccionador, ¿qué tal? Muy buenas. Luis Castro, de Radio Nacional. Estás haciendo muy buenas gestiones de cargas entre los jugadores, están rotando muchos, el otro día lo vimos, pero hay un jugador que ha sido titular en los tres partidos, que ha sido Lamine. ¿Qué plan tienes para él? ¿Sacar, como dices tú, el mejor equipo posible o volvemos otra vez a cambiar el equipo como hicimos en Oviedo? Gracias.
4: Luis, siempre hemos sacado el mejor equipo para el partido que teníamos que enfrentar, siempre. Porque había que, desde el principio que empezó esta andadura en este formato, dije la dureza que suponía tantos partidos en pocos días. Y es lo que hemos hecho durante todo este torneo para sacar, bueno, torneo, estos partidos para sacar, insisto, el mejor equipo para esos partidos. Y ahora toca mañana un equipo que está en perfectas condiciones. En cualquier caso, es un detalle que creo que tenéis que a valorar. Nadie va a jugar tres partidos, de cuatro partidos nadie va a jugar más, normalmente, de 270 minutos, que sería jugar tres partidos de cuatro. Lamine ha jugado dos de tres, Laporte ha jugado dos partidos, etcétera, etcétera. Pues minuto arriba, minuto abajo han jugado de tres, dos partidos. Y van a jugar, pues la mayoría van a jugar en tres de cuatro partidos. Intentando, insisto, buscar siempre el equilibrio, buscar las mejores condiciones para los partidos que son tremendamente exigentes. Y mañana es un partido muy importante para todos nosotros, por lo que significa, comentaba antes con Javier, la clasificación, pero además, ante un rival como Croacia, que todo el mundo está pendiente de este encuentro, pues queremos dar la mejor sensación, la mejor versión.
6: Hola Luis, buenas noches. Miguel Ángel, día de la cadena Copa, de la cadena Copa. Perdona que insista, pero todos los jugadores evidentemente quieren jugar, pero Lamine está ahora mismo en un momento estelar, ha abierto el marcador en los tres partidos, lleva cuatro goles en tres partidos. Aprieta para jugar, hay que negociar con él o pararle en caso de que un día sea suplente en un partido, o tienes claro lo que sí. Te va a decir si le preguntas.
4: No, sí, clarísimo. Lamine siempre quiere jugar, pero todos los jugadores quieren jugar. Incluso el que ha jugado hace dos días 90 minutos, si le preguntas te dice que está en perfectas condiciones para jugar. Luego nosotros evaluamos, analizamos si es conveniente o no conveniente, o muchos aspectos que hay que tener en cuenta. Lamine está en fantástico momento, es un referente para todo el equipo, para todos nosotros, y él es un competidor nato. Entonces está en un mejor momento para jugar el gran partido que puede ser mañana. Entonces, que va a ser mañana, así que celebramos que sea así. Pero es igual que otros compañeros, que están en todos en perfectas condiciones.
7: Hola Luis, ¿qué tal? Miguel Ángel Toribio, en directo para Radio Marca. Quería insistir con Lamine, porque usted en el Mundial lo decía abiertamente y con naturalidad, que le veía con ansiedad. Quería preguntarle si el hecho de ganar ya la Copa del Mundo, que él también tanto hizo público, que se veía como ganador, si eso le ha quitado presión y si ya ha desterrado definitivamente esa ansiedad.
4: No, pero si Lamine tiene ansiedad siempre porque quiere ser el mejor, es que es un ganador nato. Y entonces en todo quiere estar, es muy competitivo y es normal, esa tiene la ansiedad del gran deportista, del talento especial, del genio, que quiere estar siempre al nivel que él sabe que puede dar. No es mala, no quiero que tenga un sentido peyorativo la ansiedad, todo lo contrario, el que quiere competir, el competidor de verdad está ansioso hoy, ya estamos ansiosos de que llegue la competición, él está ansioso también porque llegue la competición, pero vuelvo a decir, quiero hacerlo general. Tenemos un equipo con una ambición excepcional, así lo demuestra todo nuestro recorrido. ¿Por qué? Porque no se cansan de competir y de querer más y más y más. Pues eso es Lamine. Dentro de lo que siente un deportista, insisto, de ese carácter, de ese ambiente, de esa manera competitiva.
8: Hola, ¿qué tal? David Álvarez del País. Quería preguntarle por algo que estamos viendo igual más en estos partidos donde hay más cambios, donde aparecen más jugadores porque los partidos están tan juntos y el equipo funciona. Parece que traiga a quien traiga, entra en un sistema que funciona. Quería, no sé si puede explicar un poco qué es lo que permite que el que llega un día que no ha estado nunca se integre y eso funcione. ¿Cómo es? Gracias.
4: Bueno, fundamentalmente es la calidad de los futbolistas, que es lo que verdaderamente tienen el auténtico mérito de, ante cualquier compromiso, están siempre a la altura, porque son muy buenos. Esa es la primera, David. Segundo, que les conocemos muy bien y sabemos qué futbolistas podemos tirar de ellos o ser seleccionables para que en nuestro ideario futbolístico, en nuestro modelo, encajen perfectamente. Esa es, creo que, la segunda. Y diría la tercera es, pues porque tenemos un grupo humano fantástico que hace que el que viene se integre rápidamente. Ahí, verlos a estos chicos que acaban de llegar de la sub-21, gente muy joven, que desde el primer momento son acogidos con mucha naturalidad y ellos se sienten muy cómodos. Y eso también influye para que el futbolista en el campo pues juegue con tranquilidad, sin excesiva presión, más que la que tiene que tener un deportista de élite, pero lo llevan muy bien. No añadimos nada más a lo que ya en sí es la propia exigencia futbolística. Y yo creo que esos tres aspectos son claves para que, insisto, el futbolista se sientan bien, rindan bien y puedan demostrar todo su potencial.
9: Hola, Luis. Juan Jiménez de As. Quería hacerte una pregunta un poco general sobre cómo has gestionado esta concentración, porque ni era una concentración para un gran torneo, ni era tampoco un parón tan pequeño como en otras ocasiones. Y aquí los jugadores no están en los clubes, están todos los días en la roza, etcétera. Entonces, ¿has tenido algún, no problema, pero has detectado que los jugadores han tenido algún comportamiento más distinto, se han aburrido más? ¿Qué habéis intentado hacer para ahora que ya está acabando el parón después de tres semanas sea lo más ameno posible para los jugadores? ¿Si has cambiado alguna cosa? Gracias.
4: No se quejarán, si han tenido hasta 2 días libres, 2 y medio. Joder, están como para quejarse. No, pues son futbolistas, ya tengo que es que es muy fácil la convivencia, Juan. Si es que son un grupo maravilloso, que están aquí, se lo pasan muy bien, disfrutan mucho juntos, son amigos y no ha habido que modificar nada, simplemente dar continuidad. Estamos en ese proceso de mejorar todo lo que hemos ido ofreciéndoles hasta ahora, ¿no? Pero ellos conviven con mucha naturalidad, entrenan muy bien, se cuidan muchísimo, hacen que la convivencia en esas horas que pasamos mucho tiempo juntos sea muy agradable, fácil. Pues es una suerte, un privilegio tener un grupo de futbolistas en lo profesional y humano como lo que tenemos. Eso facilita que, de igual manera que dije, comentábamos que allí en el Mundial, después de 52 días, no hubo el menor contratiempo de ningún tipo, pues trasladado a estas concentraciones también de 16, 17 días en este caso, que es un poco excepcional, pues tampoco lo haya, todo lo contrario.
10: Gonzalo. Aquí, ¿qué tal? Muy buenas, Gonzalo Palafox, Onda Cero. Hace unos días, antes de que arrancara la concentración, era muy crítico con este bloque de 4 partidos en apenas 10 días por el tema del descanso, que los jugadores no iban a tener descanso. Mañana se cierra este bloque. ¿Ha cambiado su opinión? ¿Ha visto algo de positivo en este bloque y esta forma nueva de la Nations League? Gracias.
4: Positivo, a mí las competiciones me gustan por el carácter competitivo que tengo ahora. El planteamiento de descanso, de planificación para poder preparar los partidos, sigo siendo, iba a decir, tan crítico. Pues sí, sigo teniendo la misma opinión que tenía hace el primera vez que os dije. Para mí es en 10 días, 4 partidos me parece demasiado con viajes, etcétera, etcétera. Me gustaba más el otro formato, pero es lo que hay. Lo que no somos es quejicas, no ponemos excusas, nos adaptamos a todo lo que nos pongan por delante con total normalidad y es el formato que hay, y mientras esté este formato así, pues iremos preparados. Nos emplearemos en la manera de planificar todo conforme a las necesidades que vemos en este torneo, en estos días, pero adaptándonos totalmente y aceptando lo que es. Y no hay, aquí no valen excusas, ni quejas, ni nada que valga, pero era esa reflexión que yo prefería, insisto, ese formato anterior.
11: Hola, Luis. Miguel Ángel, Hora de Marca. Estamos en una ciudad muy vinculada al Imperio Romano, que tanto te gusta. Te quería preguntar, ahora que todos son éxitos, triunfos, ¿cuánto tienes en cuenta aquello que se le susurraba al emperador de recuerda que eres mortal? Gracias.
4: Le llevo siempre a este personaje al lado mío, siempre, siempre. Pues no, simplemente saber que además el fútbol, el deporte, hoy te tiene aquí y mañana allí. Y que de un día para otro se pasa de estar disfrutando del éxito a otra situación más difícil. Pero, vuelvo a decir, estamos preparados para todo. Y yo también, yo por supuesto. No siempre digo que desdramatizo las derrotas, porque en la vida y en el fútbol se pierde más que se gana. Ahora lo que pasa es que es difícil decir eso, ¿verdad?, con la racha que llevamos. Pero todo llega, y llegará, y lo entenderemos con total naturalidad. ¿Qué significará eso? Pues que ese día que se produzca, si algún cuando llegue, ya empezaremos a pensar en que hay que seguir para batir otros hitos, otros récords y marcar otros números fantásticos. Pero estamos preparados para todo, pensando simplemente que nosotros tenemos que centrarnos en lo que podemos controlar, que es nuestro rendimiento, para estar cerca de lo que conseguimos, pero siempre con los pies en el suelo, siempre, Miguel.
2: Iván.
12: ¿Qué tal, Luis Iván Martín de OK Diario? Yo te quería preguntar por un jugador que siempre que necesitas está, pero todavía, por ejemplo, no ha sido titular en estos tres partidos, que es Mikel Merino. El otro día decía que él va pregonando con el ejemplo, que siempre mantiene esa sonrisa, pero a lo mejor entiendo que es complicado, pero hay una parte de injusticia, ¿no?, en que no pueda ser tener tantos minutos como a lo mejor se merece.
4: Bueno, pero Mikel lleva conmigo toda la vida. Mikel, llevamos y conmigo hemos vivido de todos los colores y siempre ha sido muy importante. Yo es que digo que independientemente de verdad, hoy yo tengo esa mentalidad, respeto a todas las demás, pero la mía es que no es más importante un futbolista porque empiece el partido desde el minuto uno y otro salga en el 60, ¿no? Porque es que seguramente ese del 60 igual tiene mucho más protagonismo, más incidencia y más peso seguramente en el buen resultado que pueda tener el equipo. Entonces, para mí, importantes son todos los jugadores que están formando primero esta concentración y luego, por supuesto, los que participan en el partido, porque son los que tienen posibilidad de cambiar el signo de marcar el signo de un partido. Pero no es más importante porque, insisto, empiezas desde el minuto uno o no. También es verdad que puestos en la práctica, con el rendimiento que nos da Mikel, en los últimos minutos sería no hábil si no pensara, es que Mikel es un valor seguro, cuando tiene que salir en los minutos del X, del que salga, siempre soluciona cosas, siempre hace cosas muy bien. Que podía jugar desde el inicio, sí, pero es que en otros minutos nos da muchísimo. Entonces, esto es un equipo, una vez te toca jugar desde el principio, otros más avanzado el encuentro. Lo importante es estar siempre preparado para en ese minuto que tengas que salir, siempre estar dispuesto a dar lo mejor.
2: Últimas,
13: buenas noches, Luis. Damián López de Rapur. Te pregunto por Dani Olmo, a quien ahora vamos a escuchar. Él llega a un país que es especial para él. Aquí tuvo unos años de formación. ¿En qué le repercute a un futbolista cuando juega en un sitio que para él ha sido especial? ¿En qué le repercute? Y si tú, en cierto modo, eso lo tienes en cuenta, no digo que sea decisivo, pero sí, bueno, es una variable que puedes tener en cuenta a la hora de meterlo o no en el equipo.
4: Dani, bueno, mira, hablábamos antes de motivación, de resultados, pues obviamente estas circunstancias también son motivantes para el deportista, para el futbolista, claro que sí. Pero Dani también sabe perfectamente que es importante, independientemente del momento que entre en el partido, porque también es otro de los futbolistas que se adapta muy bien a cualquiera de las de los tiempos del encuentro. No es que sea decisivo eso, simplemente yo lo que valoro son los momentos que entendemos puntuales de cada jugador, que creemos que puede ser más positivo, aunque es difícil en esta relación de futbolistas porque tenemos para coger hacer dos equipos. Pero pues valoraremos mañana, esta noche, cuando preparemos ya todo el plan de juego, en qué momento es más interesante que esté Dani en el juego, si es desde el principio o en otros minutos más avanzados. En cualquier caso, por decir, Dani está con una motivación que entenderéis que es especial, porque está aquí también lo que ha sido su casa, y además es un jugador muy querido aquí en Croacia, muy querido, como lo hemos estado comprobando ahora al llegar, y es un valor seguro, porque cuando salga lo va a hacer bien seguro también.
2: Vamos allá arriba, ponte si quieres.
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0: Luis De La Fuente, que recordaba que el partido es en Split, y ahora que hablaba de Olmo, pues evidentemente Dani Olmo, al que escucharemos dentro de poquito también en sala de prensa, tiene una visita especial. Despuntó como futbolista en el Dinamo de Zagreb, se fue muy joven allí. Y después, pues, ¿qué decir de su carrera?
4: Creo que es que la primera parte de la pregunta... Sí, vale, vale. No la había escuchado entera, pero bueno. Bueno, pues nosotros lo que hemos querido ha sido dar continuidad a una generación de futbolistas que conocíamos desde categorías muy pequeñas, de inferiores, y le hemos dado continuidad a lo largo de todo el proceso de formación. Desde sub 18, sub 19 que han estado conmigo, sub 21 juegos hasta sub 23, hasta la absoluta, ¿no? Eso creo que nos ha hecho ser un equipo muy sólido, muy consolidado, muy unido, porque son futbolistas con un gran talento en lo futbolístico, pero en lo humano especialmente importante. Y lo que hemos querido, insisto, es dar eso, esa continuidad a este un equipo que era desde generaciones muy pequeñas muy brillante. No en vano lo han ganado todo, hasta llegar a la absoluta, que también lo han ganado todo. Entonces, bueno, pues seguimos apostando por esa filosofía, por ese modelo, por ese método de trabajo, conociendo muy bien la base, sabiendo que estos futbolistas, que son muy buenos, el día que haya que sustituirlos, hay una gran base también en el fútbol español. Eso es lo que nos hace ser muy optimistas de cara al futuro, porque también vienen generaciones muy brillantes. Y esto es la ley del fútbol, unos pasan y llegan otros. Ahora vamos a disfrutar de estos futbolistas de generación tan brillante, que les queda todavía mucho recorrido, pero y vamos a disfrutarlo. Cuando terminen, pues ya llegarán otros, y otro seleccionador. Gracias.
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0: Evo, del Croacia-España de mañana, último partido en esta ventana de selecciones de Nations League. Ya sabéis, la ventana es más larga que otros años, cuatro partidos. Ha hablado de la fuente sobre las posibles rotaciones.
4: Yo te voy a decir...
0: No ha querido decir si jugará.
4: Le voy a decir lo que seguro le va a contestar otros futbolistas, que... A los futbolistas y a los competidores nos gustan los ambientes encendidos, apasionados, y seguro que mañana va a ser un ambiente de esas características. Y lo que vamos a hacer es mañana competir de la manera que sabemos, contra una gran selección que va a estar muy motivada, pero que se van a encontrar enfrente también con otra selección muy motivada, con muchas ganas también de seguir creciendo, seguir mejorando y seguir dando continuidad a los números que tenemos. Yo creo que mañana puede ser un espectáculo muy bonito, con un ambiente... fantástico, y creo que lo disfrutaremos todos. A mí, desde luego, como bien apuntas, siempre me gusta sentir el calor del público, sea a favor o sea en contra, porque de alguna manera también te motiva mucho cuando la gente, una vez te animan, pero también cuando te están gritando en contra, pues también motiva al futbolista. También, sí, con San Mamés.
0: Gracias, Luis.
4: Muchas gracias. Chao.
0: Bueno, las palabras de Luis de la Fuente, el seleccionador, le tiraba la broma, si no he escuchado mal de lejos, el último periodista, como en Bilbao, haciendo referencia al ambiente caldeado de San Mamés. Lo ha dicho Tori antes, es un escenario magnífico el que se va a vivir mañana en Split. Son 30.000 localidades, pero ya se sabe lo que aprieta la afición croata, lo que aprietan en el fútbol croata. Y eso sí, la gran incógnita es cómo van a recibir a nuestro rival de mañana. Hay que recordar, para quien no lo sepa, que Croacia viene de palmar 7-0 ante Inglaterra. Se sienta ya jugador de la selección Dani Olmo en sala de prensa.
2: Aquí con Jordi.
15: Hola Dani, aquí Davante. Jordi Gil del Diario Sport. Yo te quería preguntar un poco, con lo mucho que conoces a los jugadores croatas, al pueblo croata, ¿qué Croacia te esperas mañana después del 0-7 que recibieron el otro día?
16: Buenas tardes. Pues una Croacia incluso más peligrosa de la que estamos acostumbrados. Hemos jugado ya muchos partidos contra ellos, los conocemos a la perfección. No ha sido un partido, no vienen de un partido fácil para ellos, pero aquí jugando en su casa con su gente no va a ser un partido fácil, y nosotros estamos preparados pues para ello, y vamos a luchar por ganar.
17: Dani, buenas tardes, Alfredo Martínez, Onda Cero. Hay varios jugadores que habéis empezado muy bien la temporada, que estáis teniendo un gran rendimiento tanto en vuestro equipo como en el Barcelona. Te voy a preguntar por tu compañero Lamine Yamal, que tú lo conoces muy bien. ¿Crees que está asumiendo un liderazgo mayor, ya es cada vez más maduro, porque se siente más importante? Porque hemos visto que ha marcado los tres partidos y está siendo absolutamente decisivo dentro de lo importante que siempre había sido. ¿Crees que ha dado un paso adelante?
16: Yo creo que Lamine sigue avanzando cada partido, aparte de cada temporada, que se le ve, pues como has dicho, mejor y más maduro, o sea, solo por la edad que tiene y la experiencia, pero sí que es verdad que Lamine en este inicio pues nos está ayudando no solo en el juego, sino también marcando, que es algo que él también se exige a sí mismo y es un jugador muy importante para nosotros, tanto a nivel de club como en la selección. Celebramos evidentemente su estado de forma, su nivel actual, que nos está ayudando de esta manera y Lamine es un jugador pues muy importante para nosotros y así se ve en cada partido.
18: ¿Qué tal, Dani? José Luis Allegue, Marca. Yo quería preguntarte por el ambiente que te esperas en este estadio. Tú ya sabes cómo es vivir un partido aquí como rival. Si nos puedes describir un poco cómo es esto, ¿no? ¿Cómo es Split? ¿Cómo es este estadio? ¿Cómo es la afición de aquí? Cuéntanos.
16: Bueno, es un ambiente caldeado, ¿no? No he jugado aquí aún contra Croacia, sino contra el Hajduk en los famosos derbis croatas. Sí que es una afición que aprieta mucho, que va mucho con su equipo, con sus jugadores y esperamos pues eso también, que vaya con su gente, con la selección. Un partido bonito de fútbol que también se va a poder disfrutar o disfrutaremos nosotros dentro del campo, esos partidos que el ambiente de fuera pues te hace pues tener un poquito más de motivación si cabe y va a ser un partido pues bonito de ver y de jugar.
19: Hola, Dani. Buenas tardes, Edu Castelao del Mundo. El otro día decías en una entrevista en La Vanguardia, creo que fue, que te gustaría llevar al Barça el nivel que habías mostrado en el Mundial y que tienes ahora en la selección. Me gustaría saber si te piden exactamente los dos entrenadores, por la posición en la que juegas y las cosas que te piden, y si eso influye en esa mínima diferencia de un sitio a otro. Gracias.
16: No, influir no influye. Evidentemente son dos entrenadores distintos. Aunque la formación o el estilo se parezca de alguna manera, me piden pues cosas distintas. En el Barça quizá algo de ser más vertical, de atacar más los espacios, de no ser tan posicional. Aquí en la selección quizá tenemos un poquito más de libertad, sobre todo en esa posición de entre líneas, pero igualmente yo me encuentro bien en esos dos aspectos, en esas dos acciones del juego y es algo pues que quiero seguir demostrando. Yo creo que el nivel también que he mostrado es bueno. Hemos conseguido ganar muchos títulos también en estos dos años que llevo en el Barça, pero aún creo que puedo dar mucho más, lo tengo claro, y en eso es lo que quiero trabajar, en lo que estoy trabajando para seguir ganando títulos con el Barça, con la selección y por traer los títulos más importantes para los dos. Javi, aquí a la
20: derecha. Hola, ¿qué tal? Buenas noches, Javier Herraez de la cadena SER. Quiero preguntarte, Dani, por tu llegada aquí a Croacia, cuando eras un chaval. ¿Qué te enseñó y qué consejo darías a aquel que tenga dudas de salir del caparazón de su club o de su equipo, de su país?
16: Yo creo que cada uno tiene su historia, sus caminos, sus razones. A mí lo que me llevó a tomar esa decisión, que fue una de las más difíciles de mi carrera hasta ahora, sin ninguna duda, pues fue pues el interés, primero de todo, que tenía el Dinamo en aquel entonces en tenerme, en hacerme crecer en la manera en la que ellos veían que iba a ser pues el jugador que soy ahora, y yo confié en ello. Te puedo decir que fue uno de los mejores pasos, uno de los mejores momentos que he vivido en mi carrera, porque salí muy joven, con 16 años, con mi madre. Estábamos solos, ella y yo, digamos, en un país nuevo, en una lengua nueva que no conocíamos. Y fue un momento pues difícil, pero bonito, y que a día de hoy pues le guardo un cariño espectacular, diferente. Yo creo que se me nota al hablar y nada, estoy feliz también de poder estar de vuelta ahora, incluso jugando aquí en Split, pero sí, les guardo muchísimo cariño a toda la gente de Croacia, a Zagreb sobre todo, y nada, para mí mañana va a ser un partido especial.
2: Toribio, arriba.
7: Hola Dani, ¿qué tal? Miguel Ángel Toribio en directo para Radio Marca. Es una ventana típica, 4 partidos, se ha hablado mucho del calendario, pero yo quería preguntarte, a la vuelta de este parón, ¿a quién le va a pasar más factura? Si a los internacionales de todo el mundo, que a fin de cuentas habéis hecho lo mismo que si os quedéis en los clubes, jugar cada 3 o 4 días, o a tus compañeros que han estado parados en mitad de la temporada 3 semanas. ¿A quién le puede pesar más este parón?
16: Yo creo que tanto en la selección como en el club gestionan las cargas de la mejor manera posible. Aquí nos sentimos también cuidados, sobre todo en los entrenos y en los partidos, a nivel de minutos y demás. Y en el club pues hacen lo que consideran también oportuno. También descansar más o menos lo decide cada club, pero no creo que tampoco sea malo en una temporada con tantos partidos y tan seguidos, ¿no? Entonces, restar, yo no creo que reste, yo creo que cada uno es profesional y sabe lo que tiene que hacer, tanto esté entrenando con la selección o esté de vacaciones. Entonces, depende de uno mismo y lo profesional que seas para luego estar a tope a la vuelta.
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0: Bueno, evidentemente no vamos a poder traducir el croata de Dani Olmo, que es una pasada. Lo decían los que lo conocen bien, se fue con 17 añitos al Dinamo de Zagreb y allí aprendió rápidamente el idioma hasta el punto de comunicarse con esta soltura. Partido importante, como decíamos, de Dani Olmo mañana ante Croacia, por esa vuelta al país que le vio crecer como futbolista. Hemos escuchado antes a Luis de la Fuente, si te incorporas ahora, le preguntaban sobre todo también por las rotaciones de mañana. Lo que ha dicho es que Lamine quiere jugar siempre quiere jugar Lamine y que son ellos los que gestionan qué lo harán. Es verdad que el otro día probablemente fue el partido menos redondo de la selección española, de Luis de la Fuente en esta ventana, quiero decir. Y quién sabe si volvemos a ver un once más similar al de Wembley, con ciertos matices, que lo que vimos el otro día en el Tartiere.
21: De hecho, se llegó a hablar aquí para el Mundial de Rusia de nacionalizarte. No sé si eso fue una posibilidad real, se te propuso, fue una ilusión más de Croacia. ¿Cómo puede cambiar la vida, no? Si uno al final opta por una cosa u otra. Gracias.
16: Sí, era una posibilidad. Ellos me dijeron de su interés, yo en todo momento pues súper agradecido de su interés, porque para mí, siempre lo he dicho, que Croacia le guardo un cariño muy especial, y sobre todo también en aquel entonces, pero mi sueño es y era jugar con mi selección, con la selección de mi país, con España, y al final lo pude cumplir, y también he tenido la oportunidad de jugar grandes torneos, grandes competiciones, muchos partidos, y también ganar lo que todo futbolista pues quiere ganar en su trayectoria como deportista, que es una Eurocopa con su selección, un Mundial, una Nations League y celebrar posiblemente, ojalá, muchísimos más títulos con la selección.
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0: bueno, pues más preguntas en croata para Dani Olmo.
16: Da, malo,
0: respondía malo, sobre la posibilidad de nacionalizarse como futbolista croata en el Mundial 2018. Menos mal que no lo hizo, porque evidentemente ha sido una pieza fundamental en la selección española en los últimos años, empezando por los dos últimos títulos, la Eurocopa de 2024, el Mundial que no se lleva llevábamos, pero evidentemente era una joya para el fútbol croata también. Empezó a despuntar el Dinamo de Zagreb. ¿Por qué no iban a interesarse en la posibilidad de que Dani Olmo se nacionalizara? Sigue respondiendo Dani Olmo en croata. Hablaba también Luis de la Fuente. Comentábamos antes el tema de las rotaciones. Evidentemente no ha querido desvelar lo que va a sacar mañana sobre el verde, pero ha vuelto a matizar esos cuatro partidos en 10 días, esa carga de minutos que tienen los futbolistas de la selección española en esta ventana más larga de lo habitual, y ha reiterado que no le gusta.
3: Hola Dani, Juan Jiménez de AS. Repasando un poco tu estadística de la temporada, lleva aproximadamente unos 500 minutos sobre 10 partidos así. Quería saber si eso es poco para ti, o si pensando cómo puede ser la temporada y lo larga que puede ser tanto a nivel de club como de selección, aunque los jugadores siempre queréis jugar más, prefiere, digamos, caminar así poco a poco. Gracias.
16: Si te digo la verdad, no es algo en lo que haya pensado. Yo intento prepararme cada partido para estar al 100% y así me siento y así lo estoy. Preparado para cada partido, sí que es verdad que hay muchos y el entrenador y el staff pues lo sabe, pues en base a eso intenta pues gestionar mejor o peor las cosas y demás. Entonces yo me encuentro muy bien, preparado para cada partido ayudar al equipo al máximo dentro del campo, y eso es lo que voy a seguir haciendo.
5: Hola
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0: Todo, casi todo lo que tiene este país, crecimiento tanto futbolista como persona.
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0: Para él, que tiene muchas ganas de que llegue el partido.
16: Molt especial, també vindrà la meva família, molts amics que he fet aquí durant el meu temps, aquí a Croàcia.
0: Y su familia y que también muchos amigos que hizo durante el tiempo que estuvo en Croàcia.
5: Vamos con la última aquí. Detrás.
23: Pozdrav Dani, pitanje vezano za...
0: Bueno, es la última pregunta, la va a hacer en croata, así que no vamos a poder escucharla. Esta ha sido la rueda de prensa de Dani Olmo, también del seleccionador de España, Luis de la Fuente, porque te recuerdo, mañana cerramos esta ventana de Liga de Naciones en Split con ese Croacia-España. Una pausita y nos metemos en todo el deporte en directo, marcador.
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11: Ya hemos escuchado a Luis de la Fuente y a Dani Olmo en rueda de prensa, también lo hicimos con Luka Modric. Te prometimos en este inicio de Marcador que íbamos a tener todo el deporte en directo a tu disposición y arrancamos ya con ello, con el primer plato del menú que tenemos en el fútbol de esta tarde, Córdoba-Tenerife, Liga Hypermotion en Marcador.

0: Es un duelo interesante, un duelo en la parte medio-baja de la tabla, pero ya saben cómo es esto de las hipertensiones. Una victoria lo cambia todo. Es un Córdoba-Tenerife que ya arrancó y además con novedades en el Arcángel, con los comentarios de Jaime Mateos. Todo lo que pase nos lo cuenta Rodrigo Martín. Hola Rodrigo, muy buenas.
1: Hola, hola, ¿qué tal? Muy buenas tardes, Marcos, Jaime, familia de Radio Marca, oyentes de Marcador. Estamos en el Arcángel para vivir el partido entre Córdoba y Tenerife. Cerramos la octava jornada en la Liga Hypermotion con un duelo en la zona medio-baja de la clasificación. Y en los 8 minutos que llevamos de partido, ya ha habido gol, pase de Carracedo atrás, derechazo espectacular de Eder, toca en el travesaño y claramente bota, rebasando la línea de gol. Está ganando el equipo andaluz 1-0, duelo muy entretenido en tierras cordobesas.
0: ¿Y qué le ha parecido a Jimmy Mateos este inicio? Hola Jimmy, muy buenas.
2: Hola Rodri, hola Marcos, ¿cómo estáis? ¿Todo bien? Bueno, de momento un golazo, ¿eh? Es verdad lo que decía Rodri en la narración, pase atrás de Carracedo para la llegada de Eder García, este chico que pasó por la cantera del Athletic y que su mayor o principal formación fue en la Real, bueno, pues como interior, acompañado de Isma Ruiz y de Gailán. Ha empezado muy bien el Córdoba con el ritmo habitual. El Córdoba es un equipo que suele marcar pronto, pero también le hacen goles pronto, y en los principios de sus partidos suelen pasar cosas. Bueno, en esa intensidad, en ese ida y vuelta que propone siempre Iván Ania y que tiene que ir ajustando para que el equipo encaje menos de lo que encaja, ha empezado fuerte. Vamos a ver ahora el Tenerife si da un pasito adelante o mantiene un poco el rol de equipo conservador como suele ser habitual en Álvaro Cervera, pero lo que está claro es que los primeros minutos del Córdoba son muy buenos y que el golazo de Eder García, tocando el larguero y luego entrando después, ha animado mucho este inicio de partido.
0: Y además del partido en segunda, agradecemos mucho que la Nations League nos permita ver un grupazo como este. Dos partidazos que te vamos a contar para cerrar esta ventana de selecciones. El primero, Francia-Bélgica, marcador.

0: En juego la primera plaza de grupo que ahora mantienen los galos, la Francia de Sissou recibiendo a Bélgica. Con los comentarios de Borja Aranda, todo te lo cuenta en este marcador Rafa Alcaraz. Hola Rafa, muy buenas.
1: Hola Marcos, hola marcador, oyentes de Radio Marca, bienvenidas, bienvenidos al fútbol, a la Nations League, a la que ha salvado el parón de la primera división y a la que nos entretiene día sí y día también. Hoy nos vamos al Stade de France, a Saint-Denis, donde Francia se enfrenta a Bélgica, dos equipos que ya saben lo que es enfrentarse en este parón de selecciones, en estas cuatro primeras jornadas de la UEFA Nations League. Hace una semana ganaba Francia con un golazo de Michael Olise y hoy quiere tomarse la vendetta el conjunto belga en tierras francesas. Una selección de Zinedine Zidane que viene de empatar 1-1 ante Italia y que quiere lograr el primer triunfo con Sissou en el banquillo en tierra francesa, con un dibujo, una alineación muy parecida de inicio a la que ganó en Bélgica. Vuelve a rotar Zidane, que quiere ver a su convocatoria prácticamente al completo. Por parte de la selección belga, la gran novedad estará junto a Luke Bakio en el ataque. Le conocemos de sobra, Romelu Lukaku.
0: Y en el mismo grupo nos alegramos mucho el otro día de volver a ver competir a Italia. Lo hizo en el Stade de France. Hoy quiere revalidar esa buena imagen. Viene con cuatro puntitos recibiendo a una decepcionante Turquía. Con los comentarios de Dani Martín, todo te lo cuenta Alex Rodríguez, Turquía, Italia. Hola Alex, muy buenas.
2: Saludos, ¿qué tal Marcos, compañía y oyentes de Marcador de Radio Marca? Bienvenidos al Renata Dallara de Bolonia en Italia, en el que está todo preparado para que comience este partido de la UEFA Nations League entre Italia y Turquía. Dos italianos en los banquillos, Mancini contra Montella, ambos tratando de reconstruir, alguno de los dos de resucitar sus respectivas selecciones, con un duelo de ida que se llevó Italia un 4-1 y que sirve como referencia para entender la evolución positiva de los italianos y el declive de la selección turca, que llega a este último partido de la ventana FIFA de octubre bajo mínimos, últimos en el grupo y sin puntos, además de, bueno, de que le faltan sus mejores futbolistas. Italia quiere cerrar de la mejor manera posible este comienzo de nueva etapa, sumando otros 3 puntos y pudiendo colocarse incluso líder del grupo si le sonríe el resultado de los otros dos equipos, sin Güler o sin Çalhanoğlu. Turquía sin Moise Kean o sin Di Marco. Italia a las 9:45 de la tarde, os lo contamos. Italia-Turquía en el marcador de Radio Marca.
0: Córdoba, Tenerife, Bélgica, Francia, Turquía, Italia, marcador.
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0: Y con todo el fútbol ya en directo, ¿cómo arrancó ese Francia-Bélgica, Rafa?
1: Pues de momento teniendo bastante más balón, la selección francesa quiere proponer, quiere tener la pelota al conjunto de Zidane. Sobre el conjunto de Marc Van Bommel, no fue del todo convincente la imagen que dio Francia en Bélgica y en general en lo que llevemos de época Zidane de Nations League, pero de momento queriendo dominar el conjunto de Zinedine Zidane, 3 de la primera, 0-0.
0: Ahora le pregunto a Dani, pero hay gol en el partido de segunda, Rodri.
2: ¡Que el ritmo no pare, Marcos! ¡Gol, gol, gol, gol, gol, gol, gol, gol, gol, gol, gol, gol, gol, gol, gol, gol, gol, gol, gol, gol, gol, gol, gol, gol, gol, del Tenerife! Transición del combinado insular. Bola filtrada a la espalda de Nelson Monte. Está absolutamente habilitado Cristian Gomir, que con templanza porrazo bate al guardameta local. Reacciona el conjunto chicharrero. 17 minutos, 2 goles en el Arcángel.
0: Empezó movido el partido, Jimmy.
3: Y sigue movidito, Marcos. Es que este Córdoba de Iván Ania es un equipo de ida y vuelta que asume muchos riesgos, que presiona muy arriba y que muchas veces se producen este tipo de desajustes que generan espacios para que los rivales te puedan pillar. Ha intentado ir Diego Bri a la presión en esa salida de pelota de Tenerife. Chapel ha encontrado un pase en profundidad por esa descoordinación a la hora de ir todos en la presión, y lo que es increíble es que hayan tirado el fuera de juego tanto Budesca como Tasende, como Rubén Alves en el eje central de la zaga, y Nelson Monte esté 5 o 6 metros más para...
0: Uy.
3: O a Cristian Gomis. Bueno, esto es puro Córdoba, también puro Tenerife, que mantiene muchas veces los partidos vivos gracias a su buena capacidad de vivir en marcadores cortos, pero a un equipo como el Córdoba, que quiere ser un equipo dinámico, no le pueden pillar en estas.
0: Hablábamos también de ese Francia 0, Bélgica 0. Borja, ¿qué te parecieron? Bueno, Borja Aranda, que no le he saludado. Hola, Borja, muy buenas.
4: Muy buenas, ¿qué tal?
0: Lo primero, saludarte, por supuesto. Claro, hay que ser educado en la vida.
4: Por supuesto. Que la educación siempre vaya por delante, pero yo sé que simplemente es que estás con mucho fútbol en directo, Marcos. ¿Cómo
0: sí,
4: no
0: señor,
4: se te va a olvidar saludar a quien sea?
0: ¿Y qué te parecieron los primeros 5 minutos?
4: No, bien, pues mira, una Francia que hace muchos cambios, solo repite Dembélé respecto al último partido, ese empate contra la selección italiana, evidentemente gestión de minutos de Zinedine Zidane, y también porque Francia se puede permitir el lujo de sacar un once como el que tenemos hoy, con Barcola, con el propio Dembélé, con Kone, con Akliouche, con Camavinga, en fin, un conjunto que tiene futbolistas que podrían ser perfectamente titulares, pero con un fondo de armario que sobre todo querrá demostrarle al técnico que están ahora mismo capacitados para poder tener un rol importante. Ganas de ver a Le Pol, este delantero del que hemos hablado alguna vez, 26 años, del Stade Rennais, el ex de Angers, que es uno de los futbolistas motivantes, el goleador la pasada campaña en la Ligue 1. Y luego Bélgica, pues sorprendido relativamente, porque Van Bommel sigue confiando en viejos roqueros como Michel en el centro de la defensa, como Lukaku en la punta de ataque. Eso sí, un centro del campo con Romeo Lavia y con Raskin, seguramente en un duelo físico interesante con Manu Kone y Camavinga. Así que partido bonito, de mucho ritmo, y llevamos solo 6.5.
0: ¿Y cuánto llevamos y cómo empezó ese Italia-Turquía, Alex?
5: Pues sigue el 0-0 entre Italia y Turquía, minuto 6 de partido, y la verdad es que el partido ahora mismo está 50-50, tratando de tener por momentos la posesión la selección de Mancini, el conjunto italiano, y también por momentos siendo Turquía quien domina el esférico. Aunque ambos todavía, Marcos, midiéndose mucho, entiendo que Italia no tiene ninguna prisa y Turquía ahora mismo está más pensando seguramente en no encajar que en cualquier otra cosa.
0: Y para este Italia-Turquía, ya un habitual en este parón de selecciones, Dani Martín. Hola, Dani, muy buenas.
6: Muy buenas noches, Marcos.
0: El otro día nos gustó bastante Italia. ¿Qué esperas hoy?
6: Pues la verdad es que espero quizás algo más de proposición por parte de la selección italiana, de los azurros. La verdad es que se vio un poco pues ahogada por el ataque de Francia, pero creo que hoy, con una Turquía con muchas bajas, la más importante para mí, la de Arda Güler, la que quizás va a marcar más la diferencia, pues creo que tiene que imponerse a la selección turca, que la verdad es que decepcionó el Mundial y está decepcionando en esta clasificatoria a la Nations League.
0: Bueno, pues sin goles también en Italia-Turquía, empate a uno en el Córdoba-Tenerife. Estoy en Francia, Rafa.
1: La bola que la tiene el conjunto galo, juega Manu Kone, abriendo a la banda izquierda, camino del 8, empate a 0 entre la selección de Francia y la selección de Bélgica. Camavinga, raseando atrás para Leni Yoro, que tiene a su derecha Jules Koundé. Recibe el del Barça, que la pisa. Toca a la derecha para Dembélé, su ex compañero de equipo. Tiene que tener la bola Francia de momento, esperando en ese bloque medio, bloque bajo, casi casi, te diría, de la selección de Bélgica. Avanzando otra vez por el costado izquierdo, recibe Diouf. Diouf para Barcola, Barcola otra vez con Diouf. Y la bola que la tiene el lateral, zurdo, se viene por dentro, aparece Lepol. Lepol abriendo a la derecha, recibe el Mosquito, recibe el Balón de Oro. Dembélé dentro del área, la cuelga, el remate de cabeza. Lo buscó Lepol, se le marchó por encima del larguero. Francia, que la veo, fíjate, Borja Aranda, más convincente que otros días, ¿eh?
4: Sí, está siendo dominante en el partido. Es verdad que también lo propone Bélgica. Tengo dudas de si era córner o no, porque intentaba participar Mechere también en el despeje. Sí. Pero han dado finalmente saque de puerta.
0: Sí, era córner, pero ha pitado puerta, sí.
2: ¡Gol, gol, gol, gol, gol, gol, gol, gol, gol, gol, gol, gol, gol, gol, gol, gol, gol, gol, gol, gol, gol, gol, gol, gol, gol, gol, gol, gol, gol, gol, gol, gol, gol, del Córdoba! Subida desde la parte izquierda. Gana línea de fondo, bola rasa al segundo palo, donde está preparado Perkan para embocar, y lo consigue ante el arquero Dani Martín. Se adelanta otra vez el Córdoba, salvo que Jimmy haya fuera de juego.
0: Ahora lo veremos de momento del gol, Jimmy.
3: Yo creo que, bueno, tengo que verlo con la repe, pero yo creo que no es fuera de juego. Nada, es una gran, gran jugada del Córdoba. Una gran iniciación por parte de Isma Ruiz, esa banda izquierda con Tasende y Diego Bri, que está funcionando muy, muy bien. Y luego es verdad que el Tenerife no está del todo expeditivo en defensa, pero es que la lectura, la jugada de tiralíneas y el buen movimiento en el segundo palo para atacar esa zona ciega por parte de Perkan para volver a convertir al Córdoba de momento en el equipo que se lleva el partido, y queda mucho, pero se vuelve a adelantar en el marcador, es una grandísima jugada. Vuelvo a decir lo que iniciaba Marcos, lo que te decía al principio, es un gran gol, pero cómo arranca la jugada en piernas de Isma Ruiz, que es el jugador más importante y que mejor encarna el estilo de Iván Ani en este Córdoba, es absolutamente maravilloso.
0: No, el golazo es un auténtico golazo, ¿eh? Es un jugadón combinativo tremendo del Córdoba, que ya se pone 2-1, ganando y reponiéndose al tanto del Tenerife. Me vuelvo para Francia, Rafa.
1: La bola que la maneja ahora el conjunto belga, que quiere también quitarse los nervios y demostrar, ¿eh?, que quiere ir a por el partido también en este Stade de France, en Saint-Denis, jugando en línea defensiva el conjunto de Van Bommel. La bola que viaja a la izquierda, por allí aparece por dentro 6-6, que se apoya Moreira. Moreira con Lukaku. Lukaku pivotea. ¡Lukaku! El remate de Lukaku. Lo atrapa Restes. Buen acercamiento ahora de Romelu Lukaku, que en la vida se le ha olvidado esto de pivotar como si estuviera en fútbol sala, Borja Aranda.
4: Sí, pero además lo ha hecho rápido, ¿eh? Porque una de las dudas siempre con Lukaku es la capacidad para girarse, sobre todo cuando está muy fuera de forma. Pero ahora ha arrancado y lo ha hecho a una velocidad que ha sorprendido incluso a la defensa de Francia. Está bien Restes, que es un guardameta también en el que se tenía muchísima expectativa. Y el blocaje ha sido sencillo, pero la acción de Lukaku ha sido muy buena.
0: Lukaku, que ahora fue bastante,
1: bastante
0: cuestionado, sí. yo creo incluso que de más. Quiero decir, durante el Mundial no ha dejado de marcar goles con Bélgica. El otro día creo que volvió a mojar también.
4: ¿Sabes qué pasa, Marcos? Que yo creo que al final Lukaku, en todo lo que le ha llevado su trayectoria, con muchos problemas de sobrepeso, con mucha dificultad para encontrarse en un estado físico óptimo, le acaba condenando en situaciones que, coincido contigo, son injustas. Porque precisamente, además de un futbolista que le ha costado guardar ese rendimiento continuado en cuanto a la forma, luego los números dicen que es un delantero bastante productivo. Es verdad que en partidos, acuérdate esa final de Copa de Europa, donde él no está nada acertado, etcétera. Bueno, pero es un jugador que, fíjate solo lo que su presencia acaba provocando. Te estira el equipo, gana el duelo, en balones cruzados es peligrosísimo porque se desmarca bien. Pero sí que es cierto que el pero o el debe que tiene para algún equipo ahora que quiere contar o quisiera contar con él, por eso está en la liga que está, es el estado de forma. Le cuesta ahora mismo estar en un estado óptimo.
1: Hay que decir que el otro día ganó Bélgica 3-0 a Turquía, que marcó Lukaku, pero quien marcó un doblete fue De Bruyne, ¿eh?
0: Sí, sí, sí.
1: Total, viejo rockero,
0: otro viejo rockero, efectivamente.
4: Mira, este trasvase de Bélgica que tiene que dar paso a Fernández Pardo, a Mika Götze, a Trossard. Estos tienen que ser los que cojan el testigo de que Telaer todavía, yo entiendo a Van Bommel, el tener algunos de los veteranos para mantener medianamente una estructura, porque a lo mejor tampoco se termina de confiar en la generación que viene al 100%, pero esto a Bélgica también le está costando el poder crecer a nivel selección, ¿eh?
0: Mira, Lukaku jugó 7 minutitos contra Italia.
2: No roja en Córdoba.
0: A ver, cuéntamela, Rodri.
2: Cartulina roja en el Arcángel. Ha habido un rifirrafe, una pequeña refriega en la zona ancha y se lleva la cartulina roja directa Rubén Alves. Se la tenía con Gallego, que se echa la mano al rostro. Cartulina roja para el central local.
0: No sé si te ha dado para verla, Jimmy, pero hay bastante enfado por parte de los jugadores del Córdoba, ¿eh?
3: Sí, es que Rubén Alves está un poco inocente en la jugada. Enrique Gallego es el futbolista que mejor se sabe este tipo de acciones de toda la liga, porque es un delantero veterano de 40 años, que en esa pugna individual y física sabe sacar partido. Ha entrado Rubén en la provocación. No sé hasta qué punto el impacto es más o menos fuerte, pero creo que el central se equivoca. No puede entrar ahí, porque enseguida, si el árbitro ve algún tipo de acción o conato de agresión, el que va a salir perdiendo es él. Por lo tanto, aquí, lo siento mucho por él, pero creo que se equivoca. No tiene que hacerlo independientemente del impacto. Lo que hace es entrar en la trampa de Enric.
0: A ver, la estoy viendo repetida. Hay un forcejeo. Hombre...
3: Es que es el picotazo ese que le tira lo que le termina por
2: terminar. Un poquito con el pecho y le tira.
0: ¿Qué quieres que te diga? A mí que esto sea tarjeta roja me parece... A mí me parece ridículo, sinceramente, porque son dos jugadores que están forcejeando, que sí, que se puede levantar uno y ir con más intención que otro, le cuerpea, le pone el pecho, pero Enrique Gallego también le estaba cogiendo, se levantan los dos, se enzarzan los dos, se empujan... Para mí es que incluso es Enrique Gallego el que lo busca.
3: Sí, sí, por eso digo que Marcos, y además con el VAR esto no debería pasar, porque es lo creo que ha sido Rodri el que ha dicho lo del pechazo. Para mí no da para agresión. Pero tú no puedes entrar en la provocación ni en algo que te está buscando el delantero, que te agarra, que te tira la pierna por encima, que te está pinchando para que saltes.
0: Sí, Jimmy, pero no sé si lo he visto yo del todo bien, pero me da la sensación de que Enrique Gallego le coge de la camiseta al final y le acerca incluso a él. Y es verdad que no frena.
3: Sí, sí. O sea, yo para mí, Marcos, en la era del VAR, esto hay que echarlo para atrás. Esto no puede ser tarjeta roja directa, pero me comprarás el argumento de que Rubén estaba muy inocente.
2: Sí, se marcha al VAR el cartagenero Alejandro Haus. Yo, por supuesto, os compro también lo que comentáis. Creo que con cartulina amarilla para Gallego y para Rubén Alves, claro. Todos contentos. Va a ir a ver la acción Alejandro Haus. Recordar que en el VAR está Rubén Ábalos y Gonzalo Romero, y está viendo ya la repetición el cartagenero, el estirón de camiseta de Alves. Luego incluso le da un pequeño cabezazo Gallego al central del Córdoba y luego decimos, ese pechazo, vamos a decirlo así, de Alves a Gallego.
0: Corrijo, la estirada de camiseta es del futbolista del Córdoba, pero el cabezazo es verdad que es Enric quien le impacta con él al final. Que...
2: A ver cómo acaba la historia, porque es una acción de Jimmy que se las trae.
3: Es que a ver si todavía por retorcerlo esto un poco más, el cambio de roja va a ser para Enric Gallego.
0: Sí. Vamos, o sea, si hay alguien que impacta con la cabeza sobre el otro es Enric Gallego, ¿eh?
2: Está que trina el banquillo del Córdoba. Bueno. Intenta poner un poquito de tranquilidad Iván Ania. Alejandro Haus, que también pide algo de relax a la hora de la intervención del VAR. Y vamos a ver, el cartagenero se echa la mano al bolsillo. Creo que le ha sacado amarilla. A ver si lo puedo ver repetido.
0: Sí.
2: Parece que le anula la roja a Alves. Creo que se queda con la amarilla y Enrique Gallego sigue con la cartulina amarilla que en su momento se le había mostrado. El resumen es que seguimos 11 para 11. Cartulina amarilla para Alves y para Gallego. Jimmy, es el resumen.
3: Me parece perfecto. No puedes echar a Rubén Alves por eso que hace, aunque sea una pardillada, porque lo es y no tiene que entrar en el juego. Pero es que fíjate luego el enfado de Isma Ruiz y de Diego Bri cuando se ha enterado de que Enrique Gallego iba a seguir en el campo. Efectivamente, lo provoca Enrique y a punto ha estado de pasarse de listo, porque yo ese cabezazo no lo había visto hasta una última toma trasera que hay. Pero me parece bien que el VAR haya intervenido para dejar esto 11 para 11.
0: Bueno, se ha cabreado tremendamente el banquillo del Córdoba, porque desde luego cada vez que ves más repetida la acción, yo coincido con Jimmy, yo creo que no te puedes cargar un partido ni hacia un lado ni hacia otro por lo que acabamos de ver. Pero desde luego el que ha comprado más papeletas ha sido Enrique Gallego, entiendo que no las suficientes, porque Rubén Alves le ha agarrado de la camiseta también, atrayéndolo un poco hacia él mismo. Así que bien saldado para mi parte del colegiado. Pues nada, sigue este Córdoba 2, Tenerife 1 y sin expulsiones. ¿Cómo están las cosas por Italia, Alex?
5: Pues el partido de momento, creo que Dani me va a comprar el argumento, está soso. Se ha entonado un poco más Turquía, ha tenido alguna ocasión de peligro, sobre todo desde fuera del área. Lo ha intentado Ozkan, también luego algún pase filtrado que ha acabado en mal remate, pero a Italia le está costando ser incisivo, generar peligro, pero de momento ambos equipos están durmiendo lo que viene siendo a cualquier aficionado que esté en la grada y a cualquiera que lo esté viendo. Minuto 18, Italia 0, Turquía 0.
6: No, sí, como bien comentas, Alex, el partido la verdad es que un poco descafeinado. Alguna ocasión, como bien comentas, ha tenido una parada de Donnarumma, un tiro que la verdad es que ha salido bastante flojito, pero no hay mucho ahora mismo, mucho en lo que fijarse. Lo único que sí que te diría que quizás Turquía me está pareciendo levemente superior, tras también recuperaciones un poco en el campo rival, dando de la propia medicina, ¿no?, que impartió Italia. Ya lo vimos en el gol contra Francia el creo que fue viernes pasado, ¿no? Y bueno, pues la verdad es que si tuviera que decantarme por un lado ligeramente sería Turquía, pero como bien comentas, Alex, de momento mucho que desear deja el partido.
0: Le vino bien, me dio la sensación a mí, Dani, el otro día a Italia no ser propositivo.
6: Sí.
0: O sea, me pareció que por momentos en el partido contra Francia estaba muy cómodo, incluso el gol del empate bien al final en una salida de balón de Francia. Digamos que ese contexto de partido, vamos a ver cómo va a estar Italia de Mancini, pero no le viene mal.
6: No, sí, creo que como bien comenta Marcos, está cómoda defendiéndose y sin tener el balón. Creo que también, pues, creo que contra Turquía debería Italia tener un poco la iniciativa, sí, y la posesión, pero sí que es verdad que defendiéndose es como que se gusta, como bien comentas, y a la contra no le hace asco, la verdad.
0: Bueno, pues Sosete el partido en Italia. ¿Está Sosete o no está Sosete en Francia, Rafa?
1: Ha tenido una ocasión Barcola, está buscando también Bélgica mucho en el juego directo a Lukaku, pero Borja, si me equivoco me corriges, el detalle del partido lo ha dejado Zidane, que ha hecho un control de balón bastante bueno en la banda, en una pelota
4: que
1: se había marchado por línea de banda,
4: clase,
1: y sigue con la clase.
4: La clase se mantiene, pasen los años, y más un futbolista como él, que lo hacía de una forma tan natural. Uno de los jugadores más elegantes que yo he visto en mi vida. Cada vez que tenía la pelota controlada, además con esa corpulencia, porque no era un futbolista menudito precisamente, Zinedine Zidane. Los jóvenes que nos escuchen, que no lo hayan visto, que puedan recuperar partidos de Zinedine Zidane, porque era un futbolista fantástico.
0: Hace 20 años que no juega Zidane. El otro día, pensando en el dato, flipaba.
1: 20 años después de seleccionador de Francia.
4: El tiempo pasa rápido, ¿eh?
6: Fíjate si ya pasa tiempo, que no lo he visto ni yo, así que…
7: Vale, no, a eso no, por favor, ¿eh?
0: ¿Cuántos años tienes?
7: Abucheo a este señor, por favor.
0: Yo tenía 8 años cuando se retiró Zidane.
6: Pues yo ni había nacido en ese instante, así que…
7: Por favor, quiten el micro a esta persona, por favor, ¿eh? Dani, eso no se hace.
0: Borja Landa ya estaba tuiteando sobre Zidane.
4: Yo creo, no porque no había Twitter, seguramente lo estaría esculpiendo en piedra. Sí, ahí, seguramente.
1: El 20 que tampoco sabe aquel…
4: En el Messenger, o sea, bueno, es que soy muy jóvenes. Mandando zumbidos en el Messenger estaba yo.
0: Ah, pero Borja era un crío.
1: Ojo, que ataca Bélgica, Luque Bacchio. Se tira la bola larga, la pone al área, el remate. La ha tenido Raskin. Se fue con su testa al palo corto. El cabezazo que se marcha por encima del larguero. Buena acción de Dodi Luque Bacchio. Buena ocasión para Bélgica.
4: Está bien Luque Bacchio, ¿eh? Es de los más activos, es verdad que no estaba participando en exceso, pero la primera que puede ser vertical, el ex del Sevilla, es un jugador con muchos recursos. Quizás el gran debe que ha tenido en su trayectoria es que ha sido irregular en cuanto a la constancia, pero los partidos que está activo y los partidos que él se siente fuerte con balón, es un jugador que genera muchísimas superioridades.
0: Es otra de las elecciones esta Bélgica, Borja, que por mucho que esté en reconstrucción y sin atreverse tal vez a dar ese paso definitivo hacia la siguiente generación, hombre, tenía para un poquito más, ¿no?
4: Tenía para mucho. Tenía para mucho más. Y quizás…
0: Quitando aquel Mundial, ¿no? Aquellas semis, que creo que llega a semis, ¿no? Creo que Rusia 2018, nos ha faltado algo más de esta generación de Bélgica, que ahora sí yo creo que ya ha llegado a su fin.
4: Pero fíjate que aquel campeonato que juega el tercer y cuarto puesto porque pierde con Francia, esa semifinal que tú dices precisamente, el gol de Samuel Umtiti, que es el que elimina a la selección belga, ese equipo tenía a Eden Hazard en un buen momento, tenía a De Bruyne, a Fellaini, a Witsel, a Kompany, el técnico que todavía jugaba con Berzongen, Thibaut Courtois, Mertens, Yannick Carrasco. Es que es una plantilla espectacular. Quizás esos años fue la generación que siempre, acuérdate, cuando hacíamos las famosas porras o apuestas, decían, cuidado con Bélgica, que Bélgica es la que la puede liar, y luego nunca terminaba de conseguirlo. Y en 2018, que ya muchos de esa generación estaban bajando el rendimiento, es cuando consiguieron llegar a semifinales. Yo creo que quizás 2014 era el año de Bélgica. Y ahí, aquel momento era el que tenían que haber aprovechado. Pero bueno, el fútbol muchas veces no entiende de estas cosas, y en aquel campeonato cayeron en cuartos contra la Argentina de Leo Messi.
0: ¿Quién sería ahora la Bélgica, la tapada, la del cuñado antes de un gran torneo? Porque yo creo que era Turquía, pero es que se ha caído demasiado rápido.
4: No, Turquía. Noruega, escucha, quien haya creído Noruega Turquía.
0: Noruega, Noruega, cuidado, Noruega. Me gusta.
8: Estoy de acuerdo
0: mucho
8: yo,
0: Noruega, Me gusta mucho Noruega, Dani.
8: A mí lo de Turquía ya me parecía que caían picado desde el primer día, O sea, quizás igual pasaba de grupo, pero yo creo que sí que Noruega se comentaba muy poco, mucho menos que Turquía, diría yo, Y al final, pues, acaba eliminando a la Brasil de Rafinha y Vinicius, y bueno.
0: Ecuador también había mucho…
4: Yo era de Ecuador, yo me la pegué con mi querido Becacheche, me engañó, y yo fui de los que fui en su barco. Vamos a ver, por cierto, hablando de selecciones, que evidentemente os compro lo de Haaland y Noruega, quiero ver a Países Bajos con Xavi, pero… Sí, sí. Pero también quiero apuntar a la selección que a mí más me ha sorprendido, por lo menos en este parón de selecciones, porque no la tenía controlada ni mucho menos, que es la selección griega de Iván Jovanovic.
0: Esta va a ser,
4: Cuidado, ¿eh?
8: Sí que tiene pinta.
0: Esta tiene pinta,
8: Ya hace meses parecía que había como una camada de jugadores que ya estaban dando el salto a las ligas europeas y tal, y ya también en las canteras de ya sea… coño, ¿me sale el nombre? El equipo de Mendilibar.
0: El Olympiacos,
8: eso es.
4: Sí, con Rezzo, salía casi… Hay una buena base. Luego tiene a Carechas, a Cholis, Pavlidis, viejos conocidos también como Dubicas. Pero de verdad que es una selección que está sorprendiendo. Yo no lo esperaba, sinceramente. Y buenas sensaciones.
0: Uh-huh. Ojo,
1: pero Grecia no me entra la definición de nueva Bélgica, porque Bélgica ya tenía nombres. ¡Como nombres de Dembélé! ¡Que ataca!
4: Oye,
1: con
4: Grecia es campeona de Europa,
1: frontal.
4: Rafita.
7: Y eso tampoco lo vio Dani.
0: Claro, que estamos en el salto generacional.
4: Con Ángelos Caristeas, ¿os acordáis? Wow. Y de Nikopolidis, el portero, que era canosete así, cuarentón, divorciado.
7: Y Demis Nikolaidis, que luego jugó en el Atleti, ¿no?
4: Sí, bueno, Nikolaidis es más, se retira, si no recuerdo mal, en ese campeonato. Un jugador, por cierto, al que la afición del Atleti le guarda mucho cariño. Luego fue presidente de la ICA de Atenas.
1: Yo tengo el balón en mi casa, el Roteiro,
0: Ah, la Roteiro, que
1: era Roteiro, ¿no?
0: A mí,
1: Roteiro.
0: Yo la Roteiro es la primera pelota que tuve.
4: ¡Ahí va!
5: ¡De Italia! Cuando todo se atasca hay una cosa que suele funcionar y es el centro remate. Eso hizo la selección de Mancini. Dentro de Di Lorenzo buscando el cuerpo de Scamacca, que controla la baja y con algo de fortuna, aunque el tiro es tremendo, la golpea buscando el larguero. En una baldosa se gira. El golpeo es un espectáculo total y absoluto. ¿Dónde la pone? El delantero del Atalanta. Golazo de Scamacca para adelantar al conjunto italiano. Italia 1, Turquía 0.
0: Uf, vaya chicharro. Acaba de marcar Scamacca, Dani.
8: No, sí, la verdad es que remate de ratón de área. Y bueno, Scamacca que se aprovecha de la altura. Es que delantero bastante alto y ágil, que al final pues complementa un poco, ¿no? Y le viene bastante bien en este caso a Italia, que con jugadores como Di Lorenzo, que pueden poner centros de ese estilo, pues al final acaba haciendo el primer gol del partido. Una Italia que, con muchas rotaciones, no acababa quizás de prometer tanto, ¿no?, como esperaba, pero que finalmente alcanza el gol. Y bueno, la verdad es que la definición es increíble.
0: Ahora vamos a ver si podemos ver la repetición, que estamos teniendo algún problemilla, pero la sensación es que hay como una especie… No sé si nos ayudas tú, Alex. No sé si hay un remate fallido y luego le cae para que la empale.
5: Sí, hay un defensa central encima del justo y yo de hecho pensé que podía llegar a pitar mano. Incluso Scamacca le vi que no celebraba mucho el gol, no sé si porque quizás pudo impactar en él, luego el gol sube al marcador, pero sí, intenta rematar de cabeza, golpea en el pecho de un jugador de Turquía y ahí antes de que caiga, justo antes de que caiga, Scamacca hace un golpeo casi de fútbol sala, no sé si incluso llega a impactar con la uña, pero golpea tremendo en una baldosa sin que caiga el balón, ni siquiera la controla y la pone buscando la escuadra. De hecho, golpean el larguero, es un golazo para adelantar a Italia.
0: Sí, sí, es un chicharro, o sea, y lo hace con una facilidad tremenda. Bueno, pues cuando parece que pasan poquitas cosas, lo bueno que está sacando esta Italia es que las que tiene las está materializando. El otro día tampoco es que fuera una mina de crear ocasiones en Francia y al final acabó empatando el partido. Pues la primera para adentro en el 27, de momento no hay goles en Francia. Estamos en esa recta final, Liga Hypermotion en el Arcángel, Rodri.
2: Minuto 41, 2-1 ganando el Córdoba. Tarjetas a discreción las que ha sacado el señor Ojaos en los últimos minutos. Juanjo Sánchez, Nacho Gil, que está en el banquillo visitante, más las conocidas de los Carracedo, Alves y compañía. La va a jugar el Club Deportivo Tenerife, acostado en la parte derecha. Gomis intenta el autopase, se marcha en velocidad, mete bola interior, opción de remate, está prácticamente sin ángulo, el recorte era dificilísimo, indica Alejandro Haus, saque de meta a favor del Córdoba. Partido equilibrado, pero sí que es verdad, Jimmy, que está dejando un mejor sabor, más dulce el Córdoba.
7: Sí, en cuanto a, por el rol que tiene que ocupar el Córdoba, es de un equipo que mande algo más, pero el Tenerife en los últimos minutos está creciendo, está haciendo daño a balón parado, está muy bien Gomis en esos balones a la espalda y muchas veces escorado a banda buscando aprovechar la velocidad para luego meter el centro a remate de algún llegador o de Enrique Gallego, que es el punta referencia. A mí el Tete no me está disgustando porque creo que está haciendo un contexto y un rol de partido que le corresponde y el Córdoba, salvo algún error individual, también está siendo ese equipo de ida y vuelta tan divertido que nos suele gustar mucho ver en la Hypermotion.
2: Servicio de esquina a favor del Córdoba. Fantástica la carrera desde la parte derecha. Cortaba el zaguero Chicharrero. Córner a favor del Córdoba en la última fecha de campeonato. Perdió 3-1 ante el Valladolid. Ahora mismo está ante penúltimo. Está en la zona roja junto a combinados como el Albacete. Allá va el cuadro andaluz. Servirá Carracedo. Va a ir abierta con la pierna derecha, uno de los superclásicos, quinta temporada al frente del Córdoba. Carracedo, la bola en globo, la quería salvar Alves, retiene Eder, que chicharro ha anotado en el tramo inicial. Dispone Carracedo al corazón del área, testarazo muy sufrido que se le acaba marchando a abrir.
0: Está el partido, Jimmy, que bastante, bastante loco, ¿eh? O sea, No sabría decirte ahora si está más cerca el tercero o el empate del Tete.
7: Está pura Hypermotion y puro Córdoba, Marcos. Esto es una cosa que Iván Ania tiene que corregir para que los partidos no se le rompan ni se le descontrolen tanto y que, por supuesto, las áreas mande un poco más. A ver, yo creo que a los puntos el Córdoba ha merecido más, porque además el Tenerife, aunque está en partido y está en un contexto y en un guión más o menos previsible para Álvaro Cervera, sí que está sufriendo mucho con los centros desde la izquierda al segundo palo. Pero están pasando muchas cosas, el ritmo es alto, hay fricción, hay un gran ambiente, el Arcángel está prácticamente lleno, el Córdoba que tiene también que buscar la victoria para coger sensaciones y para salir de descenso, de hecho con esta victoria lo abandonaría y se metería fuera con 9 puntos, pero a mí el partido me está gustando, con algún matiz que corregir, pero los dos me están gustando.
0: Enseguida estamos con esa recta final, imagino que añadirán bastante por el tema del VAR, además ahora hay jugador en el suelo. Me voy al único partido donde todavía no hemos cantado un gol, que es ese Francia-Bélgica, Rafa.
1: Y lo va a intentar Francia, bola para Ousmane Dembélé, el mosquito con el brazalete de capitán, se apoya en Camavinga. Cambio de orientación del centrocampista del Real Madrid, buscando a Diouf, lateral zurdo. Ahí la tiene por la izquierda, pico del área grande, se viene adentro. Diouf toca la frontal para Koundé, podría pegarle, pero decide abrir a la derecha para Dembélé. De banda a banda, Dembélé, ahí amaga, vuelve a amagar, le pega Dembélé. La estrella en la defensa de Bélgica, que ahora sí que está muy, muy metida atrás. El equipo de Van Bommel y recupera al instante la selección blue. Bola para Lenny Yoro, Yoro a la derecha, bien abierto a Kljuch, que quiere hacerle el lío a 6 a Kljuch, el pase atrás. Vuelve a recuperar la selección de Bélgica. Y ahora Francia, que está más cerca de la portería rival, pero le cuesta ese último pase, Borja.
4: Sí, y luego Bélgica está defendiendo muy cerca de su guardameta, eso dificulta para Francia, que necesita tener entonces mucha velocidad y sobre todo precisión para poder filtrar. Pero luego el problema que tiene el equipo de Van Bommel es que al estar en área pequeña prácticamente defendiendo muchas de las jugadas, tiene demasiada distancia para llegar a la portería del guardameta Restes. Está complicado el partido para Bélgica, Francia lo domina con mucha tranquilidad y, por cierto, buenos momentos también de Camavinga en el partido.
0: Ya lo estuvo el otro día, ¿eh? Me gustó mucho cuando salió Camavinga al terreno de juego contra Italia.
1: Mira Dembélé, dentro del área Dembélé, la pone atrás Lepol. El remate de Lepol era con la pierna diestra. Lo manda por encima del larguero. Una jugada donde precisamente arrancó todo con un cambio de orientación de Eduardo Camavinga para Ousmane Dembélé.
4: No, no, y además es un cambio de orientación que por distancia y precisión está al alcance de los buenos futbolistas nada más, ¿eh? Fíjate qué rápido levanta la cabeza y luego Dembélé, como siempre, vertical. Es verdad que no termina de ejecutar bien la jugada Francia, pero es el único debe que está teniendo la selección de Zidane, los últimos metros.
1: En eso tiene parecidos, ¿eh? Francia y el Madrid, pero bueno. ¡Ojo Lepol! Lepol dentro del área, Lepol recorta, sigue recortando, la acaba perdiendo. Ha estado imperial en esa acción Nathan Ngoi, porque ya se metía dentro a Kljuch, ¿eh? Para Francia.
4: Qué buen futbolista es a Kljuch, elegante, ¿eh? Hablábamos antes de Zidane de futbolistas elegantes, a Kljuch es uno de ellos. Ahora ha llegado a París después de salir del Mónaco, equipo del que es canterano, historia que le recordará a alguno, aunque son jugadores diferentes, más media punta, más centrocampista Kljuch, jugador que también le hemos visto participar desde la banda, pero para mí es fantástico cuando tiene libertad y moverse entre líneas, porque tiene mucha clase. Y ha estado bien Bélgica, ¿eh? Por cierto, el central de Bélgica a mí me gusta, ya me gustó en el Mundial Nathan Ngoi. El problema que tiene Nathan Ngoi, el central del Lille, es que de vez en cuando cortocircuita y tiene errores todavía que tiene que mejorar.
1: Totalmente, ¿no? Ojo, cuidado el pase, cuidado Luke Bacchio, no hay fuera de juego, Luke Bacchio, gol, gol, gol, gol, gol, gol, gol, gol, gol, gol, gol, gol, gol, gol, gol, gol, gol, gol, gol, gol, gol, gol, gol, gol, gol, gol, gol, de Bélgica en Saint-Denis, minuto 34 de juego, con Francia con la línea defensiva prácticamente en la divisoria. Luke Bacchio tiró la diagonal, Luke Bacchio se mostró indetectable desde la banda derecha, apareció por la zurda, el fuera de juego que lo rompe Diouf de una forma bastante, bastante tonta, las cosas como son, pero Luke Bacchio delante de Restes no se puso nervioso, con la zurda la escuadra corta, todo el mérito del mundo también para la asistencia de Romeo Lavia, marca Dodi, Luke Bacchio marca Bélgica, Francia 0, Bélgica 1.
0: Bueno, es que te diría que sale Luke Bacchio casi desde su propio terreno de juego. La asistencia de Romeo Lavia es un auténtico escándalo, Borja. La línea de Francia es otra cosa.
4: Claro, es que el pase es muy bueno, el desmarque es élite, lo hace bien muy Luke Bacchio porque es rapidísimo. Pero claro, no nos podemos olvidar, primero, del error de Francia en la presión para poder ejercer el pase sin problemas Bélgica. Y luego, como dice Rafa Alcaraz, la desconexión de Diouf, que no tiene a ningún otro futbolista francés alrededor. Por lo tanto, ese cierre defensivo en diagonal lo puede hacer perfectamente arriesgando porque no hay absolutamente nadie. Y se queda clavado pensando que el compañero que estaba fijado por Lukaku era el que iba a poder corregir cómo esa pelota se filtrase. Bueno, pues fantástica definición también de Dodi Luke Bacchio, que ya decíamos, es un jugador que el día que está motivado y el día que se siente importante en el partido, es un futbolista que genera mucho a nivel ofensivo.
0: Bueno, ahora mismo este grupo estaría con Bélgica líder. Primera líder con 9 puntos, Italia sería segunda con 7 y Francia estaría fuera. Estaría tercera con 7 y Turquía evidentemente más que fuera porque lleva 0 de 4, pero la noticia ahora mismo es que Francia estaría empatada a puntos
1: con Italia. ¡Ojo, Luke Bacchio, Lukaku! Ha estado a punto de poder tener una ocasión clara Bélgica, compañeros, porque Diouf, en un centro que vino desde la izquierda, se mostró inseguro a la hora de controlar el balón.
0: Decía que Italia estaba por delante de Francia porque tiene 7 y porque está cumpliendo su partido ante Turquía, Alex.
5: Sí, está cumpliendo y ahora está intentando aguantar ese resultado positivo que ha conseguido en ese minuto 30. Ya están en el 36. Italia sigue ganando 1-0 con gol de Scamacca. Y ahora, momento de posesión, de tener mucho rato la pelota, de que Turquía corra, y parece que le está funcionando el plan de partido a un Roberto Mancini, que yo creo que estaba deseando no solo coger el conjunto italiano, sino que remodelarlo y que esto funcione, porque no se parece mucho esta Italia a lo que veníamos viendo, a esa Italia que se quedaba fuera del Mundial. Quizás puede ser, Marcos, la UEFA Nations League un buen punto de inflexión para eso.
0: Hombre, Dani, desde luego, de cómo empezó este parón de selecciones a cómo está terminando para Italia, la mejora es notable.
8: No, sí, desde luego que el equipo de Roberto Mancini ha ido a la alza. Veremos luego en noviembre los dos partidos, si no recuerdo mal, que quedan, cómo los acaba solventando, pero sí que es verdad que, como bien comentas, bueno, ahora mismo está segunda del grupo, que le ha tocado, que no es un grupo fácil, además de que vienes del tropezón del Mundial y de no clasificar en tres Mundiales seguidos. Entonces creo que le está viniendo bien, primero, tener este último partido contra Turquía, que ya no solo te vale un poco como comodín, porque al final Turquía no está demostrando quizás todo el nivel que se le suponía, sino que también empatas contra Francia allí en Francia. Entonces me parece que Italia parece que está despertando otra vez. Luego veremos si finalmente acaban clasificando, ya sea como segunda, como primera, pero la verdad es que me está gustando mucho el conjunto de Roberto Mancini.
0: Llegamos a la recta final, creo que último minutito en el Arcángel, Rodri.
2: Sí, estamos prácticamente en el 52, dio 7 de extra Alejandro Jaur, ya 7 cartulinas en esta primera parte. Duelo muy calentito y también atractivo el que estamos teniendo en el Arcángel. Empieza a mirar el crono el cartagenero, que envía a los 22 jugadores al túnel de vestuarios. Final de la primera parte, duelo muy bonito en el Arcángel. Hasta el momento, victoria local, 2-1, gana el Córdoba al Tenerife.
0: ¿Qué lectura hace, Jimmy, de este Córdoba 2, Tenerife 1 al descanso?
7: Bueno, a cualquiera que no lo esté viendo, de verdad que merece la pena ponérselo, porque es un partidazo de ritmos altos, de ida y vuelta, con un Córdoba algo más mandón, que está teniendo más la iniciativa a través de la pelota, pero el Tenerife está compitiendo muy bien, está manteniéndose vivo en el partido, está tensionando mucho los duelos y en ocasiones algunas jugadas a balón parado, donde creo que se está sintiendo fuerte y que creo que puede pasar cualquier cosa. A la contra, el Córdoba, que tiende a descosarse muchas veces, le puede hacer daño, y aunque esté por delante el equipo de Iván Ania, creo que por méritos propios, en la segunda parte puede pasar cualquier cosa, porque es un equipo realmente imprevisible, y como los equipos de Cervera suelen estar vivos casi siempre hasta el final, quitando lo que pasó la semana pasada en Castalia, que seguro que diste buena cuenta de ello, Marcos.
0: Sí.
7: Va a ser un partido igualado hasta el final y que puede caer por cualquier lado, a pesar de que en la primera mitad me ha gustado más el Córdoba.
0: Bueno, pues esperemos que la segunda sea como mínimo igual de divertida que la primera, porque desde luego ha tenido absolutamente de todo. Mira, tiempo para el descanso, me está entrando hambre de ver esos bocatones en el Arcángel. No falta uno sin bocata, Jimmy.
7: Hombre, es que es la hora. Además, fíjate cómo está el estadio, es que está hasta arriba. Es que toda esta gente tendrá que cenar en algún momento, y ese bocata en el fútbol no tiene pérdida, no tiene fallo.
0: Qué hombre me ha entrado, macho. Bueno, pues veremos la segunda mitad. 5 minutitos le quedan el Francia-Bélgica al primer tiempo, quiero decir, Rafa.
1: Y la bola que la tiene Bélgica, que está ganando con un tanto de Dodi Luquevacchio. El minuto 34, el ex del Sevilla, que se quedó solo ante Restes y que la puso con su zurda en la escuadra corta de la portería gala. Precisamente ahora es Romeo Lavia quien maneja la bola para Bélgica, que le ha sentado bien el tanto y que ahora quiere también tener un poquito el balón, no tener que meterse tan atrás, que era lo que realmente estaba ocurriendo antes del gol, Borja.
4: Sí, pero sobre todo yo creo que Francia ahora le ha venido la duda, porque precisamente lo que estábamos comentando antes, de que a Bélgica le estaba costando salir porque tenía mucha distancia, en un solo pase ha roto el partido. Y eso también tiene que ver del trabajo sin balón de la selección francesa. Ahora parece que Bélgica ha cogido un poquito más de espíritu y de fortaleza para que no pueda avanzar con tanta comodidad el equipo de Zidane. Y fíjate cómo le está costando llegar un poquito más a los perfiles de los costados, sobre todo con un Dembélé que ahora se quiere ofrecer para aportar algo de clarividencia, pero está defendiendo bien Bélgica.
1: Y es Dembélé, el mosquito, quien tiene la bola. Le saltan dos, hasta tres futbolistas. Tiene que tocar atrás para Manu Koné, este con Akliuch, que se viene ahora al sector izquierdo. Abre para Barcola, desaparecido de momento el ex del PSG, el extremo del Liverpool, que vuelve a tocar con Akliuch, que tiene que rasear para Leny Yoro, que es defensa, pero parece un centrocampista más. Jules Koundé abre el campo otra vez para Dembélé. Ahí va Ousmane, buscando a 6 en el 1-1. Entra en el área de Dembélé, le viene otra vez la ayuda, tira la pared Manu Koné. Dembélé, el tiro de Dembélé, que vuelve a dar en el muro belga, que vuelve a dar en la defensa. Y recupera rápidamente el equipo de Zinedine Zidane, que pierde 0-1 en el Stade de France, minuto 42 de esta primera parte. La bola para Barcolá, extremo izquierdo, recibe Barcolá, se viene para adentro, sigue Bradley, Barcolá la pone atrás. Va a ser córner para Francia. Lo tuvo que cortar ese envío atrás Luque Bacchio, el autor del tanto del equipo de Marc Van Bommel. Es verdad que quedan 3 minutos de la primera parte más añadido y toda la segunda mitad por delante, pero si le da hoy a Francia por perder contra Bélgica, es un mal arranque para mí, de la era Zidane. Ahora lo hablamos, el centro de Francia lo despeja de cabeza el combinado belga, Camavinga en la frontal con Koundé, Koundé que cuelga al área, vuelve a despejar de cabeza Bélgica, el rechace vuelve a ser francés, la tiene a Kluge la cuelga, la estampa en el defensor que más cercano tenía, la bola que viaja adentro, cabeceando Lenny Lloro, que creo que estaba en fuera de juego. Las bolas, o mejor dicho, la bola a las manos de Van der Voort.
0: Las bolas,
1: ¿cómo?
0: En teoría, pueden ir a las manos también, pero...
1: Bueno, ya tenemos un Gil algo para el sábado, que yo siempre me acuerdo de él.
0: Este silencio valorativo es para que saquen el corte de
1: el
0: Rafa.
1: Corte, para que no tengan problemas. Es que donde no hay onda, sacas el corte.
0: Estaba mirando los resultados de Francia y es verdad... A ver, tampoco se puede decir que es un arranque desastroso, pero es cierto que la victoria que os echas ante Turquía... A Turquía le está ganando absolutamente todo el mundo. No, ganas sí. El segundo partido ante Bélgica, es cierto... Pero la lectura es que de los 3 rivales potentes a los que te enfrentas, que son Bélgica 2 veces e Italia 1, solo te has podido llevar un partido. Es decir, para una selección como la francesa, que a priori es la que mejor plantel tiene, o la que segundo mejor plantel tiene detrás de la selección española del mundo, evidentemente el arranque perfecto no sería. ¿Cómo está terminando esa primera mitad en Italia, Alex?
5: Pues se ha dormido por completo el partido. El dominio en el marcador de la selección italiana ha hecho que bajen ambos equipos el acelerador. Sorprendentemente, Turquía no es capaz de hacer absolutamente nada. Llevan mucho rato jugando lo poco que tienen con balón en campo propio y una selección italiana que ha decidido defender sin balón, defender a través de lo poco que genera Turquía, de vez en cuando con alguna aproximación, pero sin ser demasiado riesgoso. Es la tónica general, sobre todo tras el gol de Italia. Minuto 44, sigue ganando la selección de Roberto Mancini, 1-0 a la selección turca.
8: ¿Qué te está pareciendo, Dani?
6: Pues justo te iba a comentar que al final hoy poco se le puede pedir a Turquía. Creo que se le puede pedir más, quizás. Es un poco para los mayores, ¿no? Porque juegas contra Francia y es un partido muy difícil, pero creo que quizás le puedes pedir más en el partido contra Francia, el partido contra Bélgica y el partido contra Italia, que ya se han jugado, que al final tienes más activos no disponibles de mayor calidad. Hoy es que están jugando, ves los nombres de Turquía que están jugando y quizás te suenan 2 o 3 de rebote, pero es que el resto de la alineación es muy suplente y al final, claro, Arda Güler, creo que por sanción, por acumulación de tarjetas amarillas, al igual que Yilmaz, que es el único goleador de esta fase clasificatoria a la Nations League, no están hoy en el día de hoy en Turquía, al final pues se nota un poco, ¿no? Y bueno, me gustaría destacar por parte de Italia el extremo derecho, me parece, hoy. Vergara, eso es, del Nápoles, que lleva 7 de 11 duros ganados, y eso habla un poco, ¿no?, de Roberto Mancini, lo que quizás le pide a los jugadores, ¿no?, que estén todos implicados, ya sea la presión o ya sea a nivel defensivo, y creo que va a ser un poco la tónica que va a marcar la selección de Roberto Mancini, una selección defensiva, pero que también pueda tener un poco de balón, pero creo que se va... Ese catenacho, ¿no?, que se ha perdido en Italia, creo que lo quiere recuperar de nuevo Roberto Mancini.
0: Creo que se llegó al final, y ahora me lo cuentas, porque todavía no ha terminado lo de Francia, Rafa.
1: Y quiere correr, ¿eh? Hay uno de añadido y estamos a 10 de llegar a ese minuto 46. Moreira, que aparece ahora por el extremo derecho. Tuvo que meterla dentro para Luque Bacchio. Luque Bacchio, Moreira, al suelo. Camavinga, qué gran corte de Eduardo Camavinga, aunque se duele el extremo belga. Pasará lo que pasará. El árbitro que indica el final de esta primera parte, donde de momento está ganando Bélgica. Lo hace por 0-1 con un gol de Dodi Luque Bacchio. Jugadores a vestuarios y, por cierto, debo decirlo, el corte de Camavinga, que fue completamente limpio, que abortó el que habría sido el último ataque de Bélgica en esta primera parte. 0-1 en Saint-Denis.
0: Se llegó también al descanso, me parece, en lo de Italia, ¿verdad, Alex?
5: Sí, llegó el final de la primera parte, pitó el final Marsinia, que el árbitro del día de hoy en este enfrentamiento entre Italia y Turquía se lleva el gato al agua, al menos en los primeros 45 minutos, la selección italiana con gol de Scamacca en el 26.
0: Consejitos y ponemos el balance, el broche a esta primera mitad de ese Francia-Bélgica y de ese Italia-Turquía y por supuesto estamos en la segunda parte del Arcángel, marcador.
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0: demasiado a su guardameta y luego eso le estaba provocando tener alguna capacidad de salida solo con Luke Bacchio y con un Lukaku que, a pesar de lo que siempre comentamos, ha tenido un bonito duelo con Lenny Yoro y ha ganado en más de una ocasión el delantero ahora en el fútbol turco, en el Fenerbahçe. Ahí ha llegado la jugada de Romeo Lavia, un pase maravilloso que ha roto todas las líneas de presión de la selección francesa. El despiste, el error de Andy Diouf, que no ha seguido la marca de Luke Bacchio, que ha hecho un movimiento fantástico de goleador, y luego la definición de categoría en terrestres. Muchos cambios, ya lo decíamos, 10 en el 11 titular respecto al último partido de Zinedine Zidane, solo Dembélé, que sigue en esta versión de selección francesa donde no termina de demostrarnos, donde no terminamos de ver a ese futbolista total en el Paris Saint-Germain. Es verdad que ahí en esa estructura tiene un rol fundamental para Luis Enrique. De momento, ni con Deschamps ni tampoco ahora con Zinedine Zidane está siendo capaz de encontrar por lo menos esa capacidad para liderar y para ser diferencial en la selección. Una primera parte que ha estado entretenida, que ha tenido ritmo y que esperamos que en el segundo tiempo sea igual o mejor.
1: ¿Y qué te gustaría ver? ¿Algún cambio en especial o...?
0: Bueno, dentro de lo que es la selección francesa, pues Michael Olise siempre es divertido de ver. Hombre, posiblemente puede ser una de las opciones.
1: Qué chicharro metió otro día.
0: Sí, claro. Otro es Ryan Cherki, que es otro de los jugadores que también pueden cambiar algo a la selección francesa. Y luego, pues tiene también a Dacuña, ¿no? Que es este futbolista del Como y que desde su irrupción y la confianza de Zinedine Zidane para llevarlo a la selección, pues está teniendo la capacidad de participar y creo que es un jugador que puede darle algo más de fluidez al centro del campo. En Bélgica, bueno, Fernández Pardo y Mika Gots, que yo creo que son los dos futbolistas en los que el aficionado belga tiene puesto el ojo. Un Fernández Pardo que, ya sabéis, fue polémica porque podía ir con España, podía ir con Bélgica, llegó a participar, llegó a ir convocado en un principio con la sub-20, pero luego al final se ha decidido por los belgas. Sí. Y Mika Gots, este futbolista que ha firmado el Paris Saint-Germain, un jugador que el año pasado en el Ajax consiguió hacer una cifra nada desdeñable de 17 goles y que es uno de los jóvenes delanteros de nivel europeo que están irrumpiendo con cierta fuerza. No es un futbolista de gran envergadura, pero sí que es muy inteligente, muy rápido, entiende bien el espacio. Vamos a ver si podemos ver a los dos futbolistas belgas.
1: Y de ese Turquía 0, Italia 1, Dani Martín, ¿qué balance hacemos de la primera mitad?
2: Pues un poco al principio del partido se han intercalado la posesión, diría yo, tanto Turquía como Italia. Finalmente Italia ha acabado por dominar el partido y finalmente ese gol de Scamacca que se ha encontrado con un gran centro de Di Lorenzo. Bueno, yo la verdad es que por parte de Turquía no espero mucho porque en el banquillo no es que esté la gran cosa, creo que hay poco ahora mismo que remediar, pero bueno. Y por parte de Italia me gustaría ver a los hermanos Espósito en el campo, veremos si tienen protagonismo, intuyo que sí, y también a Tonali, que me parece de lo mejorcito de esta selección italiana.
1: Pues veremos si le hacen caso a Dani, unos consejitos y nos metemos ya de nuevo en todo el fútbol que tenemos en directo en Marcador.
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3: Está escuchando Marcador de Radio Marca. Te estamos contando lo que está ahora mismo en el descanso. Ese Francia 0, Bélgica 1. El Italia 1, Turquía 0. Y el Córdoba 2, Tenerife 1. Que ya ha echado a rodar la segunda mitad, Rodri.
4: Un minutito de la segunda parte en el estadio del Arcángel. Ha habido doble cambio en el cuadro insular. Salen dos hombres con amarilla como Gallego y como Gerard Valentín. Entró Nacho Gil, que entra con amarilla ya que fue amonestado por protestar en la primera parte. También ha ingresado el internacional español en inferiores. Dani Fernández lo intenta el Córdoba, le envió de Carracedo. Se lanzaba con todo. Abajo Viérez, sigue la oleada andaluza. El remate de Atnán Gailán se va a marchar fuera. El partido, Jimmy, sigue enérgico.
5: Y creo que va a seguir. Los cambios que contaba Rodri son precisamente para protegerse, porque el partido ha estado realmente tenso. Muchas tarjetas, muchas amarillas, muchas fricciones. Posibilidad ante cómo están de caldeados los ánimos de que el árbitro en alguna de estas se quite a alguien de en medio con alguna cartulina roja. Por lo tanto, el cambio de Cervera es básicamente por prudencia, pero el ritmo va a seguir igual. Creo que las prioridades de cada uno va a seguir siendo las mismas. El Córdoba va a intentar sentenciar cuanto antes y el Tenerife mantenerse vivo en el partido hasta el final.
3: Oye, lo de Enrique Gallego, ahora que lo han sacado y que ha tenido esa disputa en la primera mitad, hay que decir que es una burrada el inicio de temporada que ha hecho, ¿eh?
5: Sí.
3: Con 40 palos. O sea, con 40 años, arrancar en la Liga Hypermotion con 5 goles me parece un escándalo, Jimmy.
5: Sí, a ver, es que el físico tampoco es que nunca haya sido un jugador particularmente rápido, pero sí que ha sido muy inteligente, ha tenido mucho instinto siempre, y aunque sume muchos años, pues es un jugador que para este esquema de Cervera, con balones largos para aguantar y pugnar con los centrales, es perfectamente válido. Ha empezado muy bien, le hizo un doblete al Leganés, por ejemplo, recuerdo, y al principio de temporada también hubo un par de semanas que encadenó varios tantos. Y viene de ver portería también el otro día contra el Cádiz, donde el Tete no hizo un buen partido, pero por lo menos rascó un puntito contra un equipo que iba creciendo. A mí me parece que es una barbaridad que con 40 años siga compitiendo a este nivel en segunda.
6: Si me permitís, el año pasado, sí, en la primera federación, la rompe, es uno de los goleadores, hace 19 tantos, que es una barbaridad, con 39 años. Pero es que sus dos últimas temporadas en la Liga Hypermotion hizo 6 y 7 goles. Es decir, lleva prácticamente en 6 partidos los mismos que hizo en temporadas casi completas de la Hypermotion. Una jugó 38 partidos y la otra 30, o 36 partidos y la otra 34. O sea, perdióse muy pocos partidos. Esto habla de que ha recuperado sobre todo el momento de confianza. Cervera el año pasado hizo una doble punta con Jesús de Miguel, luego Jesús se cae por una pubalgia. Nacho Gil fue un conector muy importante para que Enrique Gallego hiciera goles y este año ha empezado bien en una temporada que seguramente con el paso de las semanas y el crecimiento físico de los rivales se pueda ver menos imponente en el área, pero es que las primeras jornadas ha sido un delantero de los más eficientes de la categoría.
3: Oye, que para el que piense, ¿no?, es que en primera federación es más fácil, bueno, evidentemente tiene algo menos de nivel que segunda.
6: Cuidado.
3: Pero es una categoría que tremendamente complicada, ¿eh? Yo hace poco escuchaba, cuando se retiró, creo que fue Pedro León el que hablaba y reflexionaba sobre cuando llegó al Murcia en primera federación, que se pensaba que iba a ser un paseo y que rápidamente se dio cuenta de las dificultades que tenía la categoría. De hecho, acabó no jugando en su última temporada.
6: Eso es.
3: Teniendo una edad, teniendo creo que 2 años menos que Enrique Gallego.
6: Suplente, sí, pasa a ser suplente y le está pasando a mucho jugador que conocimos en primera y en segunda división que llega a primera federación. Y por eso también el mérito de algunos clubes que están rescatando a futbolistas, y en esto voy a hablar del Real Zaragoza, que está reclutando a jugadores como Sangali, por ejemplo, que acaba de subir con el Racing de Santander esta temporada a primera división y decide marcharse a primera federación, que estamos viendo también a Rubén Díez y que están con el mono de trabajo y entendiendo bien lo que es la primera federación. El salto de nivel cada vez es más pequeño y luego hay mucho futbolista de muchísimo talento y que vamos a ver pronto en primera división. Yo ya dejé el otro día, este fin de semana, en Marcador algunos de los nombres que vamos a ver y en clave España también en inferiores, y vuelvo a decirlo, el malagueño Gaitán, Joselillo Gaitán, extremo del Villarreal, creo que a Jimmy se lo comenté alguna vez. A mí me parece que es un jugador que más pronto que tarde le vamos a ver con Íñigo en el primer equipo y le vamos a poder disfrutar minutitos en primera división.
7: Marcos, por cerrarlo de Enrique Gallego, sí. No hay que olvidar que tiene 40 años, efectivamente, y que habrá tenido que hacer un trabajo físico y de alimentación y de descanso brutal. De hecho, leía el otro día un poco su rutina, no la recuerdo bien para poder replicarla, pero era bastante llamativa. Pero que no hay que olvidar que este chico despunta en el Cornellá, lo ficha el Extremadura, y cuando el Extremadura sube, él empieza a hacer goles aquel año. Estamos hablando de 2018, 2019 más o menos, y ahí es cuando ya pega el salto a primera después de un partidazo contra el Reus en el que le mete un hat-trick, y ya pues eso, lo firma el Huesca para intentar salvarse en la segunda vuelta, luego recala en el Getafe, hace un poquito de carrera en Osasuna aunque no estuviera mucho tiempo, es decir, le llega muy tarde la eclosión,
6: sí, sí. 30
7: pero
6: años.
7: Has tirado la carrera claro, una barbaridad.
3: Lo que pasa es que lo ves con 40 y tú tienes el recuerdo que estaba en primera cuando era un chaval.
6: Parecido a Jordi Cano. Jordi Cano ha debutado con 31 años. Creo que Enrique Gallego es con 29 para cumplir 30 cuando llega a la segunda división. Es decir, jugadores que, como dice Jimmy, llegan ya muy veteranos. Lo que pasa es que ha estirado. Y el otro que fue también importantísimo en el Tenerife, que se retiró, aunque la gente le quiso convencer, fue Aitor Sanz, el mítico mediocentro. 41 años. Titular indiscutible del Tenerife la pasada campaña y clave en el ascenso.
7: Que además, Enrique, no hay que olvidar que cuando antes del fichaje por el Extremadura y tal, él lo digo porque le entrevisté en aquella época y me contaba que él se dedicaba pues a trabajar de lo que pillara, repartidor de algún supermercado, instalador de aires acondicionados, es decir, él compatibilizaba el fútbol con otros oficios hasta que por fin le llegó la oportunidad de vivir solo del fútbol, pero que la carrera de Enrique Gallego, todo esto que se suele decir, el tópico este de la Copa del Rey, de no, es que el panadero juega contra el Madrid en el enfrentamiento de Copa que le ha tocado del equipo de su pueblo, que eso ya queda cada vez más desterrado porque el fútbol cada vez está más profesionalizado, incluso en las categorías más inferiores, pero que no hay que olvidar que Enrique Gallego ha compatibilizado el fútbol con cualquier otro oficio para poder tirar.
3: Han arrancado las segundas mitades también en esa Liga de Naciones. Empiezo por lo de Italia, la Italia-Turquía, Alex, porque me aparece una imagen curiosa en ese arranque de la segunda mitad, no sé si la has visto, que es Donnarumma, no sé si poniendo la red, tocándola, algo pasaba ahí.
8: Sí, no sé si era la red o el poste de su portería, estaba ahí con un par de asistentes, entiendo, el cuerpo técnico de la selección italiana intentando arreglar el problema, entiendo que pues con algún golpeo de balón se habrá descolgado o desenganchado algún trozo de red, lo ha colocado, ha dado el ok el árbitro y ha comenzado el partido, un poco como acabó la primera parte, minuto 48, sigue ganando Italia 1-0 a Turquía, pero seguimos viendo ese monólogo con balón de Turquía, pero en campo propio, y una Italia que espera a recuperar el balón para salir a la contra y ser incisivo, a ver si consigue ponerse 2-0, porque Turquía no parece que vaya a ser capaz de hacer un gol.
3: ¿Hubo algún cambio?
8: Sin cambio, sí que se llevó una tarjeta a Matteo Ruggeri justo al comienzo para evitar una contra de Turquía, la salida de un córner, pero nada más, sin cambios en ninguna de las dos filas.
3: Bueno, ¿te parece que debería haber alguno o está bien Italia como para no tocar nada, Dani?
9: Yo creo que Italia está cómoda ahora mismo, quizás el cambio iría más en torno al minuto 60, ¿no? Generalmente los cambios se dan sobre esos minutos y creo que Italia ahora mismo está cómoda. Y bueno, por comentar un poco antes lo que estamos hablando de la portería, yo creo que ha sido el zapatazo de Scamacca en el gol, porque si te fijas en la portería, así que yo creo que de la potencia que llevaba ese punterazo igual ha descolgado algo.
3: No descarto nada porque ha entrado como...
9: Ha metido un punterón de patio de colegio y bueno, lo peor de todo es que ha entrado con una potencia...
3: Ha sido increíble. 3 minutitos de segundo tiempo, llevamos ya también en Francia, Rafa.
4: Sí, llevamos 3 minutos y medio, no ha habido tampoco cambios en este partido entre Francia y Bélgica, en ninguna de las selecciones, y sí me ha llamado la atención, antes de que empezara esta segunda parte, una charla que ha mantenido Zinedine Zidane con Manu Koné y con Camavinga, porque ha sido una charla donde se veía a los dos centrocampistas hablando de forma intensa, hablando a nivel táctico de movimientos, ¿no? Que yo creo que busca Zidane para la segunda parte, que de momento... No cambia nada dentro del banquillo, pero sí es cierto que desde el minuto 1 de esta segunda parte está calentando ya Michael Olise en la banda francesa.
3: ¿Te atreves a meterte en la mente de Zidane, Borja? ¿Qué les ha estado pudiendo decir a los centrocampistas franceses que no le ha gustado de la primera parte?
6: Bueno, sobre todo minimizar pérdidas, ¿no? Yo creo que es una de las partes importantes porque Bélgica su mayor peligro ha sido en el robo. Tiene dos futbolistas especialistas como Romeo Lavia y como Raskin. Además, un Raskin de muchísima inteligencia también para dar ese primer pase a un Hans Van Aken, que a pesar de ser veterano es un futbolista muy inteligente también para filtrar. Y claro, si encima tienes a Diego Moreira o Luque Bacchio, que son dos futbolistas con un perfil muy punzante, le puede encontrar muy fácil las cosquillas. Bueno, vamos a ver cómo va esta segunda parte, pero la selección francesa, por lo menos en cuanto a actitud, quiere ir arriba.
3: Pues nos quedamos en el Stade de France, Rafa.
4: Intentaba Dembélé el centro desde la derecha, se le fue bastante pasado, pero creo que el árbitro finalmente ha dicho que ese centro de Ousmane Dembélé había salido por línea de fondo, por tanto será saque de portería para la selección de Bélgica, que de momento estaría llevándose una victoria que le pondría líder de grupo y que Francia sería tercera a falta de dos jornadas que se tienen que jugar después en el parón de noviembre. Arriba el envío largo buscando a Lukaku, la peina de cabeza. Esa peinada tiene toda la ventaja del mundo Koundé para tocar para Restes. El portero de Francia que la tiene que despejar, no es muy convincente ese despeje que acaba directamente en el pecho de Dodi Luquevacchio, que toca atrás para Castaigne. Castaigne para Van Aken. Van Aken que retrocede para Ngoy. Y Ngoy para un Romeo Lavia que me está gustando mucho. Borja Aranda. Y no solo por la acción del pase a Luquevacchio en el gol, ¿eh? Le veo muy completo, ¿eh?
6: Es un muy buen centrocampista, Romeo Lavia. Es un chico salido de la cantera del Manchester City. Luego tuvo ese paso por Southampton, donde tiene una temporada muy buena en Premier League. Y es lo que hace que el Chelsea, en uno de esos múltiples fichajes que hace de futbolistas jóvenes para luego intentar darle algún tipo de cesión, lo firme, finalmente se lo acaba quedando. Y es verdad que no ha sido un futbolista importante esta temporada en Premier League. Sí que le hemos visto ser titular, sobre todo en el comienzo de Liga. Luego ya fue suplente en el duelo contra el Brentford. Pero es un futbolista que, si se le da confianza al internacional belga, es un chico con talento. Es verdad que despuntó muy joven, porque tiene solo 22 años. Y ya son varias temporadas las que le hemos visto en la máxima competición inglesa.
3: Madre mía la que acaba de tener el Córdoba, Rodri.
4: ¡Perdona, Tnan Gailán! ¡Era prácticamente un penalti! Metió el interior de la bota derecha y la bola se fue por línea de fondo. La ha tenido clarísima el Córdoba para el 3-1. Error muy grave de la línea de medios del Tenerife. Y el es del Europa, Jimmy, con todo a favor, la envía fuera.
7: Uf, y además es que tenía todo a favor, como bien dices, Rodri, porque es un jugador que tiene una gran capacidad de llegada en esa segunda línea. Lo detecta muy bien su compañero Brien, esa asistencia hacia atrás, pone bien el interior de la bota, pero creo que abre tanto el tobillo que se le va un poquito escorado a por fuera de la portería, muy, muy cerca del palo izquierdo, ¿no?
3: Igual, estas son las que el Córdoba tensión, no puede perdonar. No sé, Jimmy, ¿no? Exceso de relajación, me da la sensación, ¿eh? Por la repe.
7: Yo creo que ha querido, abriendo el tobillo, colocar demasiado. Quizás haya sido un remate con poca confianza más que con poca tensión, porque creo que quiere ajustar lo más lejos posible del portero para asegurarse el gol, pero se le ha ido un poquito en esa definición un poco... sí, estoy de acuerdo contigo que no ha sido la más académica, pero creo que viene un poco más por eso, por intentar alejársela al portero y para colocarla lo más lejos que pueda.
3: Pues perdonó el Córdoba el tercero del partido. Me doy una vueltecita por lo de Bolonia, Alex.
8: Intenta atacar a la selección turca, centro al área, buscando el segundo palo. Cuidado, tuvo que sacarla casi bajo palos Mancini. Se está empezando a conectar poco a poco Turquía, después de que Italia, parecía el guión de partido, le dejase la pelota a la selección turca. Pues se ha conectado, balón a las manos de Donnarumma, dos intentos de ataque de los turcos. Ahora quiere salir a la contra el conjunto de Mancini, es Dumbia. Recortando hacia adentro, pocos jugadores turcos. Tiene que hacer la falta Selik. Se lleva la tarjeta amarilla en el centro del campo. Falta sobre Dumbia, entrada abajo por detrás. Pero qué ocasión ha tenido Turquía, que no está consiguiendo atacar, no está siendo efectivo. Pero poco a poco, si Italia le deja, puede ir acercándose a la portería de Donnarumma y no se le ve del todo seguro al portero del Manchester City de momento, Dani.
9: No, sí, desde luego la más clara, que no la hemos podido comentar a tiempo porque, como ya sabéis, aquí cubrimos toda la actualidad del deporte. Pues la verdad es que ha sido un gran pase de Kakir, el portero turco, que ha llegado a Şimşir, extremo actualmente del Trabzonspor, y muy flojito ahí Mancini, si no recuerdo mal, creo que era central, que le ha dejado prácticamente el duelo, ha encuerpeado y le ha ganado el extremo que militaba anteriormente en el Midtjylland, y ahí Donnarumma, que como comentábamos el otro día en el partido contra Francia, cuando está bien es uno de los mejores, pero cuando le dan los cortocircuitos, ¿no?
3: Sí.
9: Es un poco portero, bueno, jugador con, por impulsos, ¿no? Que los hay muchos en el fútbol y son un poco, pues, una ruleta rusa.
3: No, pues ha sido momento en el que no está para nada cómoda la selección italiana. En los dos últimos partidos que hemos visto, para mí, ha sido de las pocas veces que he visto a Italia incómoda defendiendo, y algo no le está gustando a Mancini también, porque o ha movido o va a mover el banquillo, Alex.
8: Sí, sí, de hecho ya lo ha movido, ha hecho tres cambios, ha ido Di Lorenzo, también Scamacca, el goleador en el día de hoy, y por último Matteo Ruggeri, y cuidado porque ha entrado Espósito, también Cayodi y Riccardo Calafiori.
3: Bueno, ¿qué te parecen los cambios, Dani?
9: Pues la verdad es que creo que Roberto Mancini ha visto que se le está empezando un poco a complicar el partido. Creo que no era consciente de que, bueno, ninguno éramos conscientes de que Turquía quizás podría llegar a generar este peligro que está generando ahora. Lleva unos últimos tres ataques bastante interesantes y creo que va un poco a asegurar, ¿no? Creo que perder los tres puntos en esta ocasión para Roberto Mancini sería, no lo quiero denominar un fracaso, pero ya que haces el trabajo duro y el trabajo fuerte contra Francia, pues saca un resultado favorable encima en casa contra una selección turca que no está ni de lejos en su mejor nivel.
3: Me vuelvo al Stade de France, Rafa.
10: Juega largo Bélgica, Francia que está teniendo balón, Francia que está arrinconando, pero los belgas salen a la contra. Ahora tiene que llegar Manu Koné en la ayuda defensiva. El árbitro dice que nada, Diouf se equivoca, no está nada, nada fino, Castaña, que jugaba con Luque Bacchio y acaba recuperando Camavinga. Bola para Francia, bien ahora en Goy, ¿eh? Cómo saltó hasta campo rival para hacerse con la bola y maneja ya el equipo belga. Estamos camino del 56 en Saint-Denis, está ganando Bélgica, sí, lo oyen bien, 0-1 ante Francia, en un resultado que junto a la victoria de Italia estaría provocando un terremoto en este grupo de la Liga de las Naciones. Luque Bacchio que toca atrás y Bélgica, que ahora está teniendo probablemente Borja Aranda la posesión más larga en lo que va de segunda parte.
6: Sí, es verdad que con alguna que otra imprecisión, pero es una selección la de Bélgica que le está costando el poder tener algo de confianza con pelota. Y fíjate ahora la pérdida.
10: Amarilla, Romeo Lavia.
6: Madre mía, y vaya.
10: Antes lo digo.
6: Vaya falta, Le Paul.
3: Pero toca la pelota primero.
6: Sí, sí, llega antes a la pelota, pero va con las dos piernas, acaba llegando, arrasando por detrás. Es una tirada muy fuerte de Lavia, que es verdad que anticipa, eso sí. Y os iba a decir, por cierto, estabais comentando ahora sobre Italia, y es un nombre que le hemos tenido muy presente en la Liga la pasada campaña, y lo que son las decisiones de un futbolista en su carrera. Matteo Ruggeri, que el año pasado estaba en el Atlético de Madrid, lo firmó el Atleti y no era internacional con la selección italiana. Hizo una gran campaña, sobre todo con unas cifras de asistencias espectaculares. Uno de los mejores laterales debutantes del Atlético de Madrid en cuanto a cifras. La verdad que fue un año muy bueno. Creo que fueron 7 asistencias en total de gol las que dio el bueno de Mateo. Y un jugador que le ha valido un traspaso a la Premier League, su temporada, y ser internacional con la selección italiana, con la que, insisto, nunca había jugado. Había sido internacional sub-21 y ahora Mancini dándole la oportunidad al lateral del Atlético que se marchó para la llegada de Grimaldo.
10: ¡Ojo, que corre Bélgica! Luque Bacchio corre por la derecha, sigue el ex del Sevilla, se acerca al área contraria. Luque Bacchio, que la pisa, replegó bien Francia, pero toca atrás para Romeo Lavia. Romeo Lavia a la izquierda, recibe Joaquín Seis. Seis que tiene que tocar atrás y Bélgica, que tenía opción de correr, pero decide recalcular la ruta y tocar atrás, jugando a la derecha. Castaño, que se apoya otra vez en Luque Bacchio, tiene que salir Diouf. No se pone nervioso Luque Bacchio, que toca con Ngoe. Y Bélgica, que sigue demostrando personalidad cuando prepara doble cambio Francia. No es para menos. Uno estaba cantadísimo, que era el de Michael Olise. Y el otro casi que también.
6: También.
10: Va a entrar Ryan Cherki.
6: Los dos que hemos pedido, aparte de que son los que, junto a Doué, seguramente que tienen el banquillo, son los más desequilibrantes. Que pongan algo de pausa y calidad también, con un buen golpeo de media distancia si Bélgica se mete muy cerca de su portero.
10: ¡Qué parada ahora, eh! Ha tenido el empate Francia. Jugadón de Dembélé. El centro al primer palo lo remataba Le Paul. Y Van de Burt, que hizo una buena parada con su pie zurdo. Era ocasión clarísima de gol.
6: Es un paradón de Van de Burt, ¿eh? Porque tiene que salir rapidísimo el guardameta del Leipzig. El año pasado compartió portería con Gulaxi, el guardameta del Villarreal, este año titular, y esta parada es de mucho mérito.
3: Creo que la toca Nathan Ngoy que está a punto de
6: muy buen partido.
3: Sí, sí, que digo que le doy todavía más mérito a la parada porque es una acción que no sabes por dónde va a salir.
6: Correcto. Pero lo que te digo, de Ngoy tiene unas condiciones buenísimas el central del Lille. Lo que pasa es que de vez en cuando monta una traca.
10: Jugando Francia, a ver quién entra, ¿no? En este caso, a ver quién sale, mejor dicho. Entran Olise y Cherki, pero a ver por quién, ¿no? En el equipo francés.
3: Yo ojo creo que ataca Turquía, Alex.
8: Sí, cuidado, el pase a línea de fondo, saca el centro abajo, pudo rematar y el gol. ¡Gol! ¡De Turquía! Buena incursión de Selik por banda diestra, que dirigió el ataque por ese perfil. Tiró el desmarque buscando línea de fondo, lo encontraron perfecto. Ahí dijo, la pongo atrás a ver si alguien remata. Blandita la defensa de Italia, que en primera instancia no pudo despejar. La rescató en el segundo palo. Muy atento ahora al Simsir, el jugador del Trabzonspor, para marcar para el empate. Buen gol de Turquía, que estaba mucho mejor en el arranque de esta segunda parte. Gol de Simsir. Empate en Italia. Italia 1, Turquía 1.
3: Estaba avisando Turquía y empate más que merecido, Dani.
9: No, sí, desde luego que sí. Gran jugada combinativa del conjunto turco. Y ahí vemos el Mali que da una asistencia de tacón increíble para Simsir, que llega muy bien al segundo palo. Muy bien Selik, y como comentabais, Alex, en la incursión. Y ahí está el gol de Turquía, que creo que se lo estaba mereciendo un poco. La verdad, creo que está haciendo méritos para conseguir este gol. Y la verdad es que la jugada de Turquía me ha gustado muchísimo. Han demostrado que algo de fútbol, algo de magia hay por las botas turcas. Y la verdad es que gran gol, gran asistencia. Me encanta el pase de tacón que ha hecho ahí el Mali. Y pone el empate Turquía, se pone interesante la cosa.
3: Oye, te digo una cosa, no le quiero quitar ningún mérito al Mali. No sé si lo ha hecho aposta. Si lo ha hecho aposta es una auténtica locura. Me da la sensación de que no sé si quiere rematar o dar el balón. Porque
9: sí, yo también tenía dudas.
3: La jugada es tremendamente rápida. Desde luego, si la quiere dar, es un pase tremendo. En cualquier caso, venía avisando Turquía. Empató el partido, lo estaba mereciendo. Italia 1, Turquía 1. Ahora mismo, este gol vuelve a cambiar las cosas. Sin haber hecho nada Francia, volvería a estar dentro. Bélgica sería líder de grupo con 9 puntos. Francia sería segunda con 7. Italia, tercera con 5. Turquía, primer puntito que saca, sería colista con 1. Pero esto no le vale a Francia porque, si quiere depender de sí misma para lo que queda, bueno, puede depender de sí misma igualmente, pero si se quiere ir dentro en este parón, tiene que ganar hoy. Y no lo está haciendo.
11: ¡Gol, gol, gol, gol, gol, gol, gol, gol, gol, gol! ¡Chicharrero! Recibe Ramos dentro del área. A la media vuelta el armenio. Supera el palo largo a Guilherme. E iguala la contienda del Arcángel. Ya no está en Riga Diego, pero sí está el armenio, que pone el empate a 2 en el marcador. ¡Cómo lo ha ajustado Ramos!
3: Perdonas en área rival y regalas en la propia, Jimmy.
7: El resumen de la temporada y de muchos de los inicios del Córdoba de Ibanani en otras temporadas. A ver, es que es un regalo. Hay que pensar que es un regalo del Córdoba. Es un mal despeje, creo que de Nelson Monte, cuando inicia en corto Guillerme, en vez de buscar el balón largo por el carril exterior, busca un envío cruzado hacia adentro. Recupera fácil el Tenerife porque está el Córdoba muy abierto. Y ahí, en cuanto le ha caído al futbolista del Tete...
8: ¡Y para adelantar a Italia! ¡El balón parado! ¡Otro detalle! ¡Centro segundo palo de Varela! ¡Ahí estaba Calafiori, que remata solo! ¡Un remate increíble! ¡Buscando la escuadra de la portería turca y la encuentra! ¡Minuto 64! Poco tiempo después del gol de Turquía, se adelanta por segunda vez en el partido Italia. Golazo a balón parado de Calafiori. Italia 2, Turquía 1.
3: Vaya remate de Calafiori, Dani.
9: La verdad es que, bueno, el centro también con música increíble. Parece que estaba teledirigido. Y el remate de Calafiori, que como bien comentas, Marcos, una demostración de lo que es un remate de cabeza, ¿no? En las escuelas deberían poner este vídeo, este gol de Calafiori, que pone por delante Italia. Y ahora, como comentabas antes, Marcos, Francia, que pasaba a ser segunda,
3: eso es,
9: vuelve otra vez a la tercera plaza.
3: Bueno, pues Calafiori, que acaba de pisar prácticamente el terreno de juego, decisivo. Dice mucho de la situación de Italia, la celebración de este gol en Liga de Naciones, todo el banquillo yendo a abrazar a Calafiori. Es un país que lo ha pasado tremendamente mal sin mundiales y cualquier aliciente cualquier premio para esta selección, evidentemente. Se celebra ahora mismo Bélgica primera con 9 puntos, Italia segunda con 7, los mismos que Francia, que sería tercera con 7. Turquía pasa a ser colista, se queda colista, mejor dicho, con 0. Estaba hablando Jimmy Mateos en marcador sobre el empate del Tenerife.
7: Sí, una mala decisión de Nelson Monte, que despeja hacia adentro, recupera bien Fabricio, que controla, le da tiempo a correr metros porque el Córdoba estaba completamente abierto para iniciar la jugada. Y luego Ranos es verdad que lo hace muy bien. Este futbolista que, como bien decía Rodri, es armenio, aunque de ascendencia alemana y que nace en Alemania y que podía haber jugado para Alemania, pero es internacional absoluto con la selección de los Cárpatos, y que ha hecho carrera sobre todo antes de llegar al Tenerife en la cantera del Bayern de Múnich y en Alemania, ¿eh? Un jugador interesante que se ha girado muy bien y que ha definido al palo largo. No sé si Guillerme puede hacer algo más, pero en cualquier caso el Tenerife estaba en el partido y, como ha aprovechado otro error más del Córdoba, pues ha conseguido empatarlo.
6: Por cierto, como apunte del Ranos, que es un jugador curioso y Jimmy ha contado magníficamente su trayectoria en el juvenil del Bayern Múnich, aquel juvenil que juega la UEFA Young League.
3: Dame un segundito, Borja, porque ¿sube o no sube al marcador el gol, Alex?
8: Sí sube al marcador, de hecho.
3: Ahora sí. Vamos con un poquito de retraso, veía ahí jaleo, que estaba Marcine dando un poquito de calma a los jugadores. Pedían falta, entiendo.
8: Sí, pedían falta. Sobre el jugador turco, pero finalmente ha sido gol 2-1 Italia.
3: Decías, Borja.
6: No, simplemente que en ese Bayern de Múnich juvenil que jugaba la UEFA Youth League, Ranos era titular en algunos de los partidos. ¿Y sabéis quién era suplente en ese Bayern Múnich juvenil? Kenan Yıldız, el jugador de la Juventus. Uh-huh. Era también canterano del Bayern antes de marcharse a la Juve.
9: Mira dónde está uno y dónde está el otro. Ahora.
7: Eso iba a decir, la carrera se la cambiaba uno a otro.
6: Por eso os he lanzado este datito, que sé que os iba a gustar.
9: Nunca te vas a la cama sin saber nada nuevo, ¿no?
3: Bueno, si tienes a Borja Nando en la retransmisión, te digo yo que no. ¿Qué, tío? Venga, vamos a ese Francia-Bélgica, Rafa.
10: Sí, está atacando Francia, que ha mejorado mucho con los cambios, que finalmente fueron tres. La tiene Olise, uno de ellos, tocando con Koundé dentro del área. Piquito del área grande de Olise. Olise con Dacuña, Dacuña con Cherki, ya te he dicho los tres que acaban de salir. La tiene Lacroix cambiando a la izquierda, Diouf. Ahí la tiene el lateral zurdo, se viene hacia adentro, toca por dentro para Cherki. ¡Qué paradón! ¡Qué paradón acaba de volver a evitar el empate!
6: ¡Qué barbaridad!
10: El guardameta del Leipzig. ¡Qué mano zurda de Van der Bus! Lo hizo francamente bien, fue córner que lo pone rápidamente en juego Francia. La pierde Cherki. ¡Qué mano, Borja! Porque el tiro era gol, ¿eh?
6: Bueno, fíjate que cuando estábamos hablando en el descanso, que preguntaba Marcos, ¿a quién quieres ver, no? Decíamos, pues a Dacuña, a Cherki, evidentemente, y al propio Olise. ¿Por qué? Porque también tienen la posibilidad, tanto Olise como Cherki, de ese golpeo de media distancia. Bueno, pues lo ha sacado a pasear y está muy bien el guardameta de Bélgica. Y por cierto, estoy viendo a Lukaku rápido, ¿eh? A pesar de la corpulencia. Sí, sí. Acabo de verle en un sprint intentando anticipar a los dos centrales de Francia y no les ha podido ganar la carrera porque ha salido con algunos metros para
3: detrás. Pero es que da la sensación cuando lo enfocan, lo he pensado antes también, Borja, de que está más fino.
6: Entiendo que
3: la edad todos los futbolistas tienen que perder algo de peso. En el caso de Lukaku, que ha tenido problemas con este tema durante toda su carrera, más todavía.
6: Pero está rápido.
3: Más fino que hace 5 años, fíjate, estaba en un momento álgido de su carrera.
10: Por cierto, comentar que han entrado Cherki, Olise y Dacuña, pero se han quedado fuera a Ključ, Koné y Dembélé. Me ha sorprendido a mí lo de Dembélé.
6: Bueno, yo creo que
3: no estaba jugando bien. Dembélé no estaba teniendo un buen partido, ¿no?
6: Claro, el único que repetía en el equipo. Yo creo que esto también tiene que ver mucho con la gestión de minutos, pero como dice Marcos, es que tampoco hemos visto un Dembélé hoy que estuviera aportando gran cosa al juego de Francia.
10: La tiene Barcola, que sigue en el terreno de juego.
3: Por cierto, me llama la atención tremendamente la estadística de tiros. Cualquiera diría que ha avasallado Francia con ese 18-4 en disparos, pero claro, te pones a mirar a la puerta y son 4-2. Tampoco es una diferencia.
10: Mira a Lukaku, animal. Mira a Lukaku cómo ahí corre, la agarran a Lukaku. Y eso es amarilla o roja, amarilla para Lacroix. Qué manera de girar, de correr de Lukaku, que obligó al agarrón al central francés, que no se va a ir a la calle porque tenía muy, muy cerca
6: a Lloro.
10: A Leni Lloro, ¿eh?
6: Sí, pero otra vez, lo que estábamos hablando, fíjate que zancada de Lukaku, que es un futbolista que precisamente por esa fuerza y por su corpulencia ha tenido problemas físicos por las arrancadas y por los cambios de ritmo, pero es que esta jugada se iba solo contra el guardameta porque ganaba por el cuerpeo.
3: Es un futbolista que ya no es que tenga menos participación en Bélgica, que es evidente, sino que en su club tampoco es que sea titular, Borja.
6: Insisto, yo creo que lo de Lukaku también puede ser mental. Mira, ahora le van a sustituir. Va a salir Götze, así que vamos a tener unos minutitos también del otro futbolista que pedíamos, el jugador del Paris Saint-Germain y de Ketelaer. Así que calidad. Pero vamos, qué buenos minutos de Lukaku, que yo creo que está recogiendo la forma. Y este actual Lukaku, con todos mis respetos al Fenerbahce, tiene que ser titular. Es verdad que hay mucha competencia, porque la delantera del Fenerbahce está Greenwood, Muriqi, Acturkoglu, Dorgeles. Es decir, la delantera es una barbaridad, pero este Lukaku en Turquía tiene que ser dominante.
10: Pues se retiraron Luke Bacchio y el propio Lukaku. Entraron al campo de Ketelaer y Mika Götze, que es el que la pone al área buscando el segundo palo. Moreira centra. No vale. Pitaron falta en el bloqueo sobre Jules Koundé, que ahora es quien porta el brazalete de capitán en la selección de Francia cuando estamos en el 70 de partido, 20 más lo que añadan para llegar al final. Está perdiendo Francia en casa contra Bélgica, 0-1.
3: ¿Reacciona Turquía al gol de Italia, Alex?
8: Pues parece que sí. La tónica general en el arranque de la segunda parte era que Turquía tenía un poco la batuta y no ha dejado de intentarlo. De hecho, parece hasta un poco un espejismo el gol de Italia, porque de hecho la selección turca se ha acercado y mucho al área, sigue dominando el esférico, minuto 71. No extrañaría que llegue un empate de Turquía. Y de hecho ahora ataca, perfil izquierdo, tira bicicleta, quiere sacar centro, lo encuentra, segundo palo, no hay nadie. Buena defensa de la selección italiana, que está trabajando y mucho.
11: ¡Qué golazo! ¡Qué golazo! ¡Gol, gol, gol, gol, gol! Desde la zona del 10, cañonazo, dirección, el arco visitante que defiende Dani Martín, anota Isma, 3-2, gana el Córdoba.
3: Vaya chicharro, vaya zapatazo de Isma Ruiz, Jimmy.
7: Es el mejor del Córdoba junto a Carracedo, Marcos. A ver, Isma Ruiz es un futbolista capital, el que mejor encarna la historia de este Córdoba de Ania, la idea, la identidad del equipo. Y es un golazo, es verdad que es una pérdida del Tete en salida, el contragolpe lo propicia él, pero es que lo inicia el propio Isma, apertura a la izquierda y luego llega desde atrás para definir de zurda. Un Isma Ruiz que tanto en el Granada como en el Ibiza no tenía grandes cifras anotadoras, pero que con este su segundo gol esta temporada y que con Iván Ania ha ido creciendo en esa materia de definición de gol. Lleva ya más de 100 partidos con el Córdoba. Y me parece que con este es su octavo gol con la camiseta blanquiverde, cuando en el Ibiza y en el Granada no sumaba más de dos goles entre todas las temporadas, ¿eh?
3: Bueno, pues menudo chicharro.
10: Jugó en primera, que de hecho era más un perfil que se quedaba más en la base.
7: Un pivote.
10: En la división con Robert Moreno, exactamente. Pero bueno, yo me acuerdo el gol que marcó este año en Albacete, el de tacón también. En Marruecos.
7: Sí, sí.
10: Como primer palo. Así de Liga y Sport.
7: No, es un futbolista que de verdad empezó como pivote, pero que es que ahora es un jugador que con el pie tiene un ratio de porcentaje de pases altísimo, que está empezando a llegar a portería y que para este Córdoba de ida y vuelta es un jugador que sujeta muchísimo el centro del campo. Es verdad que ya el Córdoba por lesión no tiene a Yusi Diarra y que a él le obliga a ser el centro de ese tribote, de ese centro del campo con un jugador más fijo y con dos interiores, pero y con todo y con eso es un futbolista que llega al área de maravilla, como ha demostrado ahora.
3: Bueno, para el que saca una idea, el oyente, le cae la pelota en la media luna, saca el zapatazo con la izquierda de empeine fuerte y la pone pegada al pasto, al palo, a media altura, un auténtico chicharro. El Córdoba, que había perdonado y había regalado, se vuelve a poner por delante 3-2. Estábamos en Italia contando si había reacción o no de Turquía al gol italiano, Alex.
8: Sí, reaccionaba Turquía y quiere intentar ir hasta el tramo final del partido apretando a la selección italiana. Ha hecho ya dos cambios, ha entrado Fachini y también el Maz. Y por supuesto, también ha hecho cambios Italia, se ha retirado Barella y ha entrado Tonali, un jugador que ya sabemos la cantidad de dinero que ha movido en el mercado, tanto con su ida al Newcastle como ahora su fichaje por el Tottenham. Así que veremos si estos jugadores, tanto para un equipo como para el otro, consiguen uno, que Italia se aleje más en el marcador, o que Turquía se acabe por conectar y consiga empatar, Marcos.
9: Si fuera Roberto Mancini no estaría yo muy contento, la verdad. Creo que la cara que demostró contra Francia el otro día es la que hay que ver a una selección italiana que tiene que resarcirse, ¿no? Y hoy contra Turquía creo que sí que va ganando 2-1 y al final es un resultado que tienes que abrazar, pero creo que está muy lejos de lo que demostró el otro día, la verdad.
3: Pero es bastante contrapuesta esta versión de Italia, la que vimos precisamente en el otro partido ante Turquía, que le mete, o sea, que fue un partido que ganó con mucha facilidad.
9: Sí, sí, resultado abultado como
3: 0-3, ¿no? Creo que creo
9: no, 1-4, 1-4.
3: 1-4 fue.
9: Y creo que fueron los primeros tres goles en los 30 primeros minutos del partido, me parece. Y es lo que dices tú, que es como que ese partido sí que salieron más a ganarlo, ¿no? Pero creo que no me está gustando del todo Italia. Creo que sí que está haciendo cosas bien, como la defensa en parte, y al final a veces hay tramos de presión que creo que están acabando de ser efectivos, pero sí que no es igual que contra Francia, que veía una defensa más compacta, más sólida. Quizás tiene que ver un poco con las rotaciones que ha llevado a cabo el seleccionador italiano, pero no sé, la verdad es que esperaba un poco más el día de hoy.
3: Bueno, recordemos que ahora mismo en este grupo de la muerte, Bélgica es primera, Italia segunda, Francia es tercera, porque está palmando, Rafa.
10: Está palmando 0-1 ante Bélgica, aunque ha tenido una ocasión clarísima, el conjunto francés. La tuvo Barcola justo antes de que entrara en su lugar Désiré Doué, que ya está jugando. La tiene Koundé. Koundé atrás para Cherki. No la puede salvar. Va a ser saque de banda para la selección belga. Y habrá que ver si sabe gestionar o no Francia este marcador y el tener que remontar.
3: Desde luego lo que tiene arriba es un privilegio,
8: Hombre.
3: O sea, es que es una barbaridad los cambios que ha hecho Zidane, Borja.
6: Es que la clave es cómo canalizar el equipo para tener un centro del campo que sostenga el talento que tienes arriba. Es decir, el famoso equilibrio que se busca y que sin Zidane en el Real Madrid lo conseguía, también es cierto, porque tenía uno de los centros del campo más fuertes del mundo. Y aquí en la selección francesa, que hay buen material y hay futbolistas que pueden rendir bien, necesita de alguna forma encontrar encaje para los que pueden ser realmente resolutivos y luego aparte que tengan la capacidad sin balón de ser un equipo mucho más fiable. Gracias a que no lo son, pudimos ganar el Mundial y además no es que les eliminásemos, es que les dimos un meneo,
3: sí.
6: Pero la selección francesa, ese es el gran debe y por lo que se ha ido a buscar a Zidane. Y fíjate que Deschamps, en ese sentido, es un entrenador que podías fiarte de armar equipos que son difíciles de superar. Bueno, pues aquí se ve mucha pelota, mucha intención con balón, pero ya lo hemos visto en la primera parte, en cuanto defiendes medianamente bien, encuentras los espacios a su espalda.
3: Le falta a Borja, es verdad, en esta convocatoria a Tchouaméni, que no sé si intuyes que va a ser
6: capitán
3: importante con Zidane. Entiendo que sí, porque ya lo era con Deschamps y tampoco tiene un gran potencial Francia en esa base.
6: Yo creo que va a ser capitán general.
10: ¡Ojo! ¡Gol, gol, gol, gol, gol, gol, gol, gol, gol, gol, gol, gol, gol, gol, gol, gol, gol, gol, gol, gol, gol, gol, gol, gol, gol! Insistía, insistía y lo encontró. ¡Gol! De Francia en el 77, marca Doué, que recibió en la media luna, de espaldas a portería, se giró a su zurda y en el momento en el que giró lanzó raso y pegadita al palo la cruzó. Gran gol de Désiré Doué. Empata Francia en el 77 en el Stade de France en Saint-Denis. Francia 1, Bélgica 1.
3: Si hablábamos de lo que tenía en el banquillo Francia, Borja saca a Zidane Doué. Vaya chicharro se acaba de sacar de la manga.
6: Sí, es un golazo. Además, clásico también del tipo de atacante que le gusta a Zinedine Zidane. Futbolistas que tienen la habilidad primero para perfilarse, luego aparecer con golpeos, fíjate, ajustados, alejándolo al portero. Es un guardameta también de cierta envergadura, el de Bélgica, Van der Voort. Y aún así, ha sido capaz de superarle sin ningún tipo de problema. Creo que es más de 1,90 lo que mide el guardameta belga. Es curioso lo de Doué, que como el París no ha empezado siendo fiable su temporada, no marcaba desde la Supercopa. El 12 de agosto contra el Aston Villa no había visto portería, su cuarto gol con la selección francesa, así que recuperando sensaciones el futbolista del PSG.
3: Bueno, pues con este gol de Doué, ahora mismo Francia, de un plumazo en este punto, recuperaría, si no me equivoco, la primera posición de grupo. Estaría Francia primera con 9,8 puntos y estaría por detrás Bélgica e Italia, que sigue ganando, pero por diferencia de goles sería tercera con 7. Me doy precisamente un paseíto por lo de Bolonia, Alex.
8: Ha tenido una ocasión clarísima la selección turca, ha sacado una mano providencial Donnarumma, un golpeo desde fuera de Agun que buscaba portería y que puso en peligro la defensa italiana. Tuvo que trabajar el portero del Manchester City, pero repito, parece que la selección turca tiene algo más, o al menos lo quiere algo más que Italia, pese a que el marcador indique lo contrario. De hecho, los cambios de Turquía van en favor de todo esto. Ha quitado un medio centro, ha metido un jugador de ataque como es Aktar Koglu, así que muy pendientes de lo que haga Turquía, porque Italia parece no reaccionar.
3: Desde luego, Dani, a Italia lo mejor que le puede pasar es ganar este partido sea como sea, porque este proyecto se va a tener que construir a base de victorias y volver a construir confianza, entiendo. Pero de lo que hemos visto de Italia, es la segunda parte o el tramo de partido que más dudas deja este equipo de Mancini.
9: Sí, sí, desde luego. Sí que, como bien comentas, creo que Mancini tiene que ser resultadista, y no solo Mancini, sino el país entero. Creo que se debe buscar y priorizar primero que lleguen los resultados, a que haya un juego vistoso, pero sí que es verdad que, como bien comentas, Marcos, comparado con lo que vimos el otro día en el Stade de France, es lo peor que yo he visto de Italia hasta ahora. Y mira que contra Bélgica perdieron también, pero creo que eso fue...
10: ¡Gol, gol, gol! Cherki, Francia que siguió atacando después del tanto del empate, y el balón que fue a la banda derecha, Michael Olise se montó en la moto, apuró línea de fondo y el pase atrás a la altura del punto de penalti, llegó para Ryan Cherki. Van der Boot quizá pudo hacer algo más, pero la bola acaba entrando, marca Cherki, marca Francia, lo remonta el equipo de Zinedine Zidane. Francia 2, Bélgica 1.
3: Los dos cambios que pedía Borja Aranda al descanso para Zidane han resuelto el partido.
6: Sí, y mira, ahora veíamos ahí a Laurent Blanc, a Jourcaeff, a viejas glorias de la selección francesa, también a un abatido Lukaku, viendo cómo el equipo está perdiendo ahora, y todo lo contrario que decíamos de Duel. Ryan Cherki está encontrando el gol en el comienzo de temporada, es su tercer tanto con la selección francesa, un jugador de mucho talento, es una buena acción de llegada. Entiendo lo que dice el Rafa, porque ahí Van der Boort podemos pensar que puede hacer algo más, pero tengo la sensación de que es tan cercano el disparo, lo hace al primer toque y sorprende al guardameta y no tiene tanto tiempo de reacción. Pero aún así, la jugada de Olise es de una superioridad bárbara, como siempre, esa capacidad para driblar, y el envío es peligrosísimo. Defensa reculando, futbolista que entra en carrera. Es un gran gol de Francia que, con la calidad y sobre todo los cambios de Zidane, pues está arreglando lo que podía ser un auténtico problema, porque, como apuntabais, estaba tercero en el grupo.
3: Hay tarjeta roja en el Arcángel, Rodri.
4: Se queda con uno menos el Tenerife. Se escapaba Theo Zidane, agarrón de Juanjo, que ya tenía amarilla de la primera parte. Doble cartulina, Jimmy, muy clara para el andaluz.
7: Absolutamente merecida, a campo abierto Theo Zidane, que también no podrá ver a su padre hoy, ni su padre verle a él, porque están coincidiendo los dos, pero le ha valido con ese cambio, que va a entrar el 7 del Córdoba, para decantar todavía más el partido. Juanjo, que ya tenía amarilla de la primera mitad, está realmente inocente, le agarra, lo tira con todo el campo para tener una ocasión manifiesta de gol. Es una lástima, porque el Tenerife ha competido bien en el partido, pero se lo va a terminar llevando el Córdoba por detalles de calidad y por errores también que está teniendo el Tenerife en el día de hoy.
3: Ha sido un partido bastante marcado por los errores, diría Jimmy.
7: Surrealista el partido, Marcos. Es que ha pasado de todo. El Córdoba, que ya lo hemos contado, que es un equipo tendente al error, tanto individual como a romperse colectivamente. Pero es que el Tenerife en el centro lateral, sobre todo desde la izquierda, con Diego Bri, fíjate que Carracedo es el jugador más vertical que tiene, pero juega por el perfil contrario. Bueno, pues Bri en el global del partido ha hecho un muy buen partido, y luego con Kevin Medina en la segunda mitad también pasando cosas, ¿no?, por ese sector. De hecho, la asistencia del gol de Ismael Ruiz ha llegado por ahí. Entonces, el Tenerife también tiene que corregir eso en los centros laterales y saber defender mejor en ese sector, donde hoy lo ha pasado bastante mal.
3: Pues ahora me cuentas el descuento, Rodri. Está jugando con fuego Italia, Alex.
8: Sí, de hecho ha tenido hasta incluso mala fortuna, porque se ha tenido que retirar lesionado el jugador del Napoli, Vergara. Problemas para Massimiliano Allegri en el Nápoles, pensando en este virus FIFA. Ha entrado en su sitio Fratesi y una selección italiana que está sufriendo y mucho en este tramo final de partido. Minuto 85, continúa ganando el equipo de Roberto Mancini, pero una Turquía que no quiere dejar, lógicamente, que el marcador se quede así.
3: Hacía ese gesto tan italiano Mancini ante la salida de Donnarumma, la última que ha tenido Turquía, porque ha sido terrible. O sea, le ha podido costar el gol a Italia esa salida por uvas.
9: Ha tenido suerte Donnarumma de que no ha estado preciso ahí Kerem Aktürkoğlu, pero sí, como comentan Marcos, es que ha jugado con fuego y ya no solo ahora, antes también en la jugada que comentábamos, en la que ha salido de una manera muy errática y ahora otra vez. La verdad es que creo que no está el partido como para ponerse a hacer salidas de ese estilo. Y pues por comentar un poco, una pena lo de Antonio Vergara, que creo que a pesar de no irse con gol y asistencia, era lo que más me estaba gustando. Y creo que está un poco justificado la lesión, porque al final es que no ha parado de correr. Le he visto en todas las parcelas del campo. Uh-huh. Le he visto arriba, le he visto regateando, tirando desmarques. También le he visto recuperando, incluso en área propia. Al final, pues tanto esfuerzo y encima que no le ha cambiado Roberto Mancini, pues al final es normal que quizás una rotura femoral, que no sabemos lo que es, pero ojalá que sea poco.
3: Sí, pero tema muscular.
9: Sí, sí, pero yo creo que es un tema muscular de reventar, porque has estado todo el partido corriendo.
3: Pues sí, desde luego es una faena lesionarte en el último partido y a falta de 4 minutos de añadido. ¿Cuánto tenemos en el Arcángel, Rodri?
4: Nos iremos al minuto 95, estamos, Marcos, en el 91, la lleva el Córdoba muy cerquita de sumar 9 puntos en el casillero.
3: Ojo que ataca Italia, Alex.
8: Perdón, y es gol de Italia. Sin merecerlo, la selección de Mancini se acaba llevando el tercero. Incursión por banda derecha de Isa Dumbia, buscó como pudo entrar al área, lo consiguió. Sacó el pase al segundo palo, el primer remate no fue efectivo, pero ahí estaba Pío Espósito para rescatarla y ahora sí mandarla al fondo de la red en ese segundo remate del ataque italiano. Gol de jugada colectiva del conjunto de Mancini cuando estaba en un peor momento durante el partido. Buena incursión por banda derecha de Dumbia, que es medio gol esa entrada por banda. Finalmente es el delantero del Inter, Pío Espósito, el que rescata un balón tras un golpeo de Tonali. Se adelanta por partida triple, ahora sí, 3-1, Italia 3, Turquía 1.
3: Me gustó mucho Espósito el otro día, lo pedías, Dani, al descanso y ahí está, uno más para el delantero del Inter.
9: Ahí está, uno más para, como bien dices, Pío Espósito, que no para de crecer. Antes del remate, creo que, como bien comentaba Alex, gran jugada de Isa Dumbia, que con ese físico tan privilegiado que tiene consigue zafarse del central turco. Ahí buen centro de Romano, jugador bastante interesante, jovencito de la Roma, cedido actualmente al Cagliari, y muy buen centro, como bien comento, tenso, raso, al pie de Pío Espósito, que solo tiene que empujarla. También buen remate del delantero, que a pesar de estar un poco libre, esas se pueden fallar también.
3: Reaccionó Bélgica al gol de Francia, Rafa.
10: Tuvo una ocasión en un córner, es verdad que no llegó el remate tal y como quería. Ahora ha hecho cambios el conjunto de Mark Van Bommel. También hace cambios Zinedine Zidane, se retira Eduardo Camavinga, el jugador del Real Madrid, que ha disputado 87 minutos y entra Rabiot. Y debo decir una cosa, Borja, me ha gustado el partido de Camavinga.
6: A mí también, con alguna decisión mejorable, pero creo que ha sido un buen partido de Camavinga y de una selección francesa que si recupera esta versión del futbolista del Real Madrid, primero va a ayudar a José Mourinho a tener una pieza seguramente mucho más útil y luego a tener versatilidad, porque Camavinga, más allá de que es un futbolista que tiene unas grandes condiciones físicas...
3: Deja un momento, Borja, porque estamos en el último minuto en el Arcángel. ¿Le va a quedar alguna al Tenerife, Rodri?
4: La cuelga el cuadro insular, despejaba la zaga del Córdoba, se la va a quitar de encima Teo Zidane. Imposible que pudiera acudir a ese balón Isma, que ha marcado un gol que ahora mismo le está dando 3 puntos de oro al Córdoba. Dejaría atrás las 2 derrotas que ha cosechado el equipo andaluz aquí en su feudo en el Estadio del Arcángel, que ruge, que corea a nombre de los suyos, sabiendo que podría ser una victoria capital cuando acabamos de iniciar el mes de octubre. Lo intenta el Tenerife, balón colgado, la cesión de cabeza, no va a llegar Gomis, se la quita de encima la defensa del Córdoba, últimos 30 segundos de encuentro, mete bien el cuerpo Medina. Aguanta Medina, se va a ir al rincón de la bandera y con ese chutazo consigue que toque en el cuerpo del defensor del Tenerife.
11: Quedan 20 segundos para que finalice el partido. Lo tiene Jimmy prácticamente la mochila al cuadro de Ania.
12: No se le puede escapar. Momento, Jimmy, porque hay gol importante en Francia, Rafa.
10: Gol, gol, gol, gol, gol, gol, gol, gol, gol, gol, gol, gol, gol, gol de Francia. Lo sentencia el equipo de Zinedine Zidane. Marca. ¿Quién va a ser? ¿Quién va a marcar? Michael Olise, el jugador del Bayern, que recibió la pared y dentro del área en semifallo. Acabó anotando el tanto. Lo sentencia la selección gala. Francia 3, Bélgica 1.
12: ¿Lo del Arcángel ya está finiquitado o no, Rodri?
11: No ha acabado el encuentro. Se ha parado el partido porque entendemos que ha habido, si me puedes ayudar, Jimmy, ha habido algún aficionado que ha lanzado un balón y se ha tenido que detener el encuentro. Y rápidamente el señor Ojao se ha referido al delegado del Córdoba.
7: Eso es, uno no, han tirado varios para parar el partido. Entonces ahí yo creo que el árbitro va a dar un tiempo más, un minuto más de tiempo extra y se tendrá que jugar, pero efectivamente el parón viene por esto.
11: La galopada del Córdoba la quiere salvar la Andanzuri, llega con fuerza Enol. Enol se le va a Daniel, que despeja ese Pierre. ¡Qué partido absolutamente loco! Para ahora el encuentro, Alejandro Haus. Espérate, porque todavía vamos a tener emoción en el Arcángel. Ahora sí, marca el final del partido el cartagenero. Duelo absolutamente loco. Cinco goles como cinco soles. Victoria capital, Jimmy, del cuadro de Ania.
7: Absolutamente trascendental para que el equipo coja un poco de confianza para salir de descenso. Tiene mucho que aprender y mejorar, porque el Córdoba sigue cometiendo errores que le pueden penalizar y quitar puntos, pero hoy por lo menos se ha llevado a la victoria ante un Tenerife que no es fácil jugar contra un equipo tan, tan sólido, que hoy, por cierto, no se ha mostrado así.
10: ¡Gol, gol, gol, gol, gol, gol, gol, gol, gol, gol, gol, gol, gol, gol, gol, gol, gol, gol, otro, otro, otro de Francia! ¡Gol de Michael Olise, doblete para él! Que viene después de un control de Museo del Louvre, de Désiré Doué, que habilita por dentro a Michael Olise, que mete el balón por debajo de las piernas del portero belga. Doblete de Olise, sonríe y palmea Zinedine Zidane. Primera goleada del entrenador con pasado en el Real Madrid como seleccionador francés. Francia 4, doblete de Olise, Bélgica 1.
12: Bueno, pues sentenciados ya los dos encuentros de selecciones. Dejemos primero que cierre Jimmy, que de tanto gol no le hemos dejado al pobre Jimmy.
7: Además, aquí en Córdoba también hemos tenido goles. O sea, es una tarde maravillosa para la radio. Bueno, por terminar, la tele le ha dado el MVP a Eder García, el centrocampista del Córdoba, que ha marcado un gran gol, además muy prontito. Pero creo que es justo hablar de Isma Ruiz, que se le está poniendo, como decía Rafa Alcaraz, una cara de Liga EA Sports para el año que viene absolutamente brutal. Es que aparte del golazo que ha marcado y todo el despliegue físico, no ha fallado prácticamente ningún pase, ha recuperado, pero es que ha tenido todavía fuelle para recoger el balón en campo contrario, pegarse una galopada de 50 metros y dársela en Ol para definir el partido, que al final pues no ha conseguido atinar entre palos para marcar el cuarto. Es un futbolista trascendental para este Córdoba de Ania y creo que si todo sigue así, el año que viene va a tener una hilera de equipos intentando firmarle el año que viene para la Primera División.
12: Gracias, Jimmy. Un abrazo.
7: A vosotros, chicos. Un abrazo.
12: Chao, Rodri. Gracias.
11: Abrazo.
12: Venga, vamos a esa recta final. Le quedan segundos a lo de Bolonia, Alex.
8: No, de hecho, partido terminado. Se acabó el encuentro. Victoria de los italianos en Bolonia con ese 3-1 final ante Turquía. Goles de Scamacca, Calafiori y Espósito. Fue Simsir el encargado de hacer gol para los turcos. Una segunda mitad que por rendimiento futbolístico se tendría que haber llevado Turquía, pero que la renta de la primera y luego la efectividad durante los segundos 45 hizo que fuese la selección de Roberto Mancini la que consiga los tres puntos importantes para esa clasificación de la UEFA Nations League. Mal partido, hay que decir, de Italia, pese a la victoria, una Turquía que sigue sin mostrar de lo que es capaz.
12: Aguanta un momentito que enseguida ponemos el broche al partido. Termina también lo del Stade de France. Cuéntame ese detallito de Sisu de nuevo, Rafa.
10: Sí, ha habido doblete de Michael Olise, ha habido doblete de controles de Zinedine Zidane. Dejó uno orientado en la primera parte y lo acaba de dejar también en este segundo tiempo, justo antes de que ya se decretara el final en Saint-Denis, el final en el Stade de France, en un partido donde Francia ha acabado goleando 4-1 ha ganado el equipo blue en un encuentro donde todo hay que decirlo, en el minuto 76 perdía 0-1 el conjunto de Zidane. Luqueva, que adelantaba a Bélgica en el 35 de la primera, pero los cambios, valga la redundancia, cambiaron por completo el partido. Desiré Doué, Ryan Cherki y Olise por partida doble. Los tres fueron suplentes. Los tres acabaron siendo decisivos para que Francia termine este parón de selecciones como líder de su grupo en esta UEFA Nations League.
3: Ganó Francia 4-1 a Bélgica remontando. Ganó Italia 3-1 a Turquía. El grupo de la muerte queda de la siguiente manera. Francia primera con 10 puntos. Italia segunda con 7 puntos. Bélgica estaría fuera con 6 y Turquía estaría absolutamente out con 0 puntos en los 4 partidos que ha disputado en esta Liga de Naciones. De lo que te acabamos de contar en el Arcángel, ese Córdoba 3, Tenerife 2, se queda el Tenerife duodécimo con 11 puntos, el Córdoba es décimo quinto con 9. Unos consejitos y lo ponemos todo en su sitio en marcha.

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0: Estás escuchando Marcador en Radio Marca. Te acabamos de contar dos partidazos de la Liga de Naciones, del grupo seguramente más fuerte o más competido de lo que hemos visto esta ventana. Tuvimos un partidazo en el Stade de France. Ganó Francia 4-1 a Bélgica. No os engañéis por el resultado, porque no lo hizo con pocas dificultades. Borja Aranda, ¿qué balance haces de la victoria del equipo de Zidane?
1: Bueno, que le salió bien el plan y sobre todo los cambios a Zinedine Zidane. En una primera parte donde parecía llevar el peso del partido, pero es verdad que luego no estaba intimidando lo suficiente la portería de Bélgica, encontraría al equipo de Van Bommel la posibilidad de adelantarse con el tanto de Luke Bacchio en un gran pase de Romeo Lavia, que desde la profundidad rompió varias líneas solo con un movimiento y luego un desmarque maravilloso del ex del Sevilla. A partir de ahí, la goleada se produce prácticamente en el último cuarto de hora, y esa es la realidad del partido. Los cambios: Doué a pase de Dacuña, que también había entrado en la segunda parte, Cherki a pase de Olise, que había entrado también en el partido, y Olise dos veces a pase de Doué. Así que los cambios decidían siendo absolutamente fundamentales. Olise en modo desatado completamente. Todas las acciones de uno contra uno las ha ganado con suficiencia. Ha aparecido para marcar el gol. Uno de ellos es una barbaridad por la calidad individual. Otro desde la inteligencia y aprovechando la asistencia fantástica que le daba el futbolista del Paris Saint-Germain. Bueno, la selección francesa tiene eso. Hoy ha rotado muchísimo Zidane. Solo repetía Dembélé. El resto futbolistas nuevos. Y que muchos de ellos tienen capacidad para poder ser en algún momento titular. Así que sabemos ya del potencial Marcos que tiene la selección francesa. Lo que le queda a Zinedine Zidane es ver de qué forma puede encajar las piezas para que este equipo sea más fiable.
0: Si lo comparamos con lo del Mundial, sé que es injusto y es pronto a hablar de cambios, pero evidentemente la convocatoria hizo muchos. Zidane, hemos visto 4 partidos de la nueva era de Francia. ¿Te gusta más? ¿Te gusta menos? ¿Has visto alguna evolución?
1: Bueno, yo creo que va a ser importante el que se vayan sentando perfiles como el de Jacquet, por ejemplo. Vamos

0: Seguir viendo también el Leny Yoro que se esperaba en su momento que podía aportar a la selección, aunque es un jugador que hoy, por ejemplo, ha sufrido mucho en alguna fase del partido con Lukaku. La importancia que pueda tener perfiles con Zidane, tipo Ryan Cherki, que yo creo que es un jugador que puede tener una presencia. Pero claro, es que cuando
1: arriba... Y que tuvo poca en el Mundial, ¿no? Si no recuerdo mal, Borja.
0: Claro, pero es que tú fíjate, Marcos, que tienes que encajarle en un equipo con Mbappé, Dembélé, Olise, Doué, Barcola. Es que es muy difícil. Entonces, este es el gran debe. Francia, en posición de punta, extremos, tiene muchísimos futbolistas. Más bien extremos, porque puntas como tal, ahora mismo el que confía el bueno de Zinedine Zidane es Le Pol, el que ha sido hoy titular, el jugador del Stade Rennais. Pero yo creo que aquí es el mismo problema que tuvo que solucionar en algún momento en el Real Madrid con el perfil atacante. Pues aquí es encajar primero todo el talento de arriba, más compensarlo con un centro del campo que tenga equilibrio y sobre todo la calidad para que la transición ofensiva no dependa del espacio. Algo que en el Mundial lo veíamos, cuando Francia podía correr, era un equipo peligrosísimo, pero cuando tú le dejabas pocos espacios, cuando tú controlabas el balón, le costaba muchísimo poder ganar. Y eso lo aprovechó evidentemente la selección española, que fue quien pudo eliminarles y luego a la postre ser campeón del mundo, que siempre te lo digo, Marcos, lo decimos, pocos somos campeones del mundo otra vez.
1: Muy de acuerdo.
0: Y Francia tiene mucho trabajo sin Zinedine Zidane. Yo creo que esa es la parte difícil.
1: ¿Te parece aún así la segunda mejor selección después de España o no? ¿O ya hay otras que están por delante? Lo digo porque antes del Mundial lo considerábamos así.
0: Para mí sí, para mí en el Mundial era la favorita junto a España. Yo metía también a Inglaterra, que me parece que es una selección que más allá de que las decisiones de Tuchel a veces son complicadas, tiene mucho futbolista. Y sigo manteniéndome, ¿eh? Yo creo que son las dos importantes. Tengo confianza en Portugal, ¿eh? Yo, Portugal es otra que es verdad que luego en el Mundial también nos la tuvimos que cruzar y les eliminamos, pero este resurgimiento de João Félix a nivel selección en estos niveles, vamos a ver la transición con Cristiano, que va a ser complicada, pero es otro trabajo el de Jorge Jesús, que va a tener muchísima capacidad para armar un equipo de mucha calidad. Aún así, para mí España está un escalón por encima de las demás.
1: Gracias, Borja, un abrazo.
0: Abrazo, chao, chao.
1: Rafa, tú pones la guinda de esta goleada de Francia.
2: Pues bueno, Francia, que el marcador, como tú has dicho, era bastante, bastante engañoso, el que ha acabado teniendo este 4-1 a favor del equipo de Zinedine Zidane. Creo que es un resultado que necesitaba Zidane, no solo ganar, sino golear, ¿no?, en un partido, porque al final dos encuentros que sacó por la mínima, empató contra Italia en el estreno en casa, y yo creo que el desenlace del partido lo ha agradecido el público y creo que también lo necesitaba la selección francesa, que al final, aunque nosotros seamos los campeones del mundo, creo que en el ataque Francia sí es el mejor equipo del mundo. Lo que ocurre es que afortunadamente el fútbol también se juega en el medio del campo, en la defensa, y ahí evidentemente a día de hoy España no tiene rival. Creo, y lo pienso de verdad, que más allá del gran momento de Rafinha en el arranque de la temporada con el Barça, Olise y Lamine Yamal, a mí me parecen los dos mejores jugadores del mundo, lo digo así, y que Zidane no debe echar de menos a Mbappé, aunque Mbappé sea un jugador muy importante para Francia, porque en la gran parte del parón no ha estado. Es verdad que el partido que él juega marca y el gol de Mbappé le da la victoria a Francia, pero mientras Mbappé está con la bicicleta, Francia ha seguido ganando.
1: Marco. Buen palo para terminar, sí señor. ¿Quién fue el mejor del partido para ti?
2: Pues yo se lo voy a dar a Michael Olise, doblete. Es que con poco que juegue, es que es decisivo.
1: ¿Y el peor?
2: El peor, uf. El maillot amarillo para Kylian Mbappé, ¿no? En el Tour con la,
1: vale,
2: con la bici.
1: ¿Y el así irregular?
2: El así regular.
1: Ah, qué broma, qué broma.
2: Yo puedo seguir, ¿eh? Tú pregúntame.
1: Nada,
2: que
1: nada,
2: tú
1: nada, nombres, no, no, ¿eh? Ahora meto un trámite de copa que viene muy, muy bueno. Gracias, Rafa, un abrazo.
2: Un abrazo, Marcos.
1: Bueno, y de este partido de Italia, no el más brillante, pero al final resolutivo. Dani Martín, ¿qué balance haces del encuentro?
3: Pues
1: Italia,
3: bueno,
1: Italia 3, Turquía 1.
3: Por dividirlo un poquito, ¿no? Creo que la primera parte ha sido algo más de Italia, la segunda parte Turquía ha generado mucho peligro, pero creo que se ha quedado en eso, en el peligro simplemente. Creo que no ha sido tan efectivo como Italia la selección turca y al final, por mucho volumen de ocasiones, en el cómputo global creo que ha atacado mejor Turquía, pero finalmente si tienes jugadores como Pío Espósito que entran, le dan un toque al balón y lo enchufan a la red, pues al final te facilita mucho más las cosas y como bien comentan Marcos, creo que Italia ahora mismo tiene que mirar solo los tres puntos que acaba de conseguir y ya más adelante que miren el juego.
1: Si hacemos balance de lo que hemos visto de Italia en esta ventana de Nations League, ¿debe estar contento, satisfecho o más tranquilo que hace unos meses el aficionado italiano o todavía es muy pronto, Dani?
3: Yo diría que desde luego más tranquilo porque se vio contra Francia y también en el primer partido contra Turquía que pueden competir y que realmente quizás son la mejor selección italiana en mucho tiempo, pero sí que es una selección con mimbres, ¿no? Que si se va trabajando bien, finalmente puede quizás pues clasificar a Nations League y veremos si en posibles futuras Eurocopas mundiales por fin acaba de dar ese salto y volver a las categorías, a las competiciones de las que nunca debió abandonar.
1: Gracias, Dani, un abrazo como siempre, un placer.
3: Un abrazo muy grande, Marcos.
1: Y Alex Rodríguez, tú pones el broche a este Italia 3, Turquía 1.
4: Dani, no creo que el partido, el resultado final no refleja mucho lo que se vio sobre el césped. Sí que es verdad que en la primera parte se vio muy cómoda la selección de Mancini en esa, bueno, se van por delante al descanso, pero luego en la segunda sí que Turquía se activa, ¿no? Turquía se olvida, se quita la mochila pese a esto, como bien decía Dani, cuando tienes un delantero como Pío Espósito que todo lo que toca acaba dentro, o el primer gol incluso de Scamacca, pues es difícil, ¿no? Y por acabar con un MVP, por así decirlo, creo que sí. En Italia hay que mencionar, pese a que quizás no ha sido el más brillante, pero sí que ha participado creo que en el último gol y ha estado todo el partido corriendo cuando Turquía atacaba, es Issa Doumbia, el jugador de Sporting de Portugal, que ha hecho una incursión tremenda por banda derecha, ha trabajado mucho en defensa, ha dado mucho equilibrio al centro del campo de Italia, es un jugador que creo que no está en el radar de muchos y quizás hay que empezar a tener en cuenta. Issa Doumbia, para mí el mejor del partido, en un partido en el que Italia no fue brillante, pero a veces no siendo brillante, sumando 3 puntos es más que suficiente.
1: ¿Quieres decir el peor o no quieres enmarronarte con nadie?
4: Pues
1: no,
4: mira, por tampoco, ¿eh? La defensa de Turquía no me ha gustado mucho, ¿no? Cuando los dos delanteros centros que han jugado en el día de hoy en la selección italiana te hacen 3 goles entre los dos. Creo que Kavak y Bardakki no han estado muy bien y quizás hay que señalarlos. Luego hay que pedirle mucho más a Gianluigi Donnarumma. Es un portero de élite absoluta y no puede permitirse el lujo de hacer malas salidas en falso. Y no, hoy no han encajado goles clamorosos, ¿no? En ese sentido, pero a veces comete unos errores que no son propios de un jugador de la talla de Donnarumma.
1: Estoy de acuerdo. De hecho, te lo he preguntado pensando que me ibas a decir él, porque a mí tampoco me ha gustado su partido. Gracias, Alex. Un abrazo enorme.
4: Un abrazo. Chao, chao.
1: Y antes de cerrar este marcador, hoy ha habido sorteo de Copa. Ha estado en Las Rozas y me apetece mucho saludarle a Sergio Sánchez.
5: ¿Qué tal, Marcos? ¿Cómo estás?
1: ¿Cómo estamos? Hombre, pues un placer verte por aquí de nuevo.
5: Igualmente,
1: tío.
5: Vamos, ver tu cara me alegra el día, la noche.
1: Sí, señor, ya te vi el otro día, pero es verdad que no te escuché en...
5: Pues ahora, aquí antena. Estoy.
1: Bien, ¿y qué nos cuentas del sorteo de Copa? ¿Qué emparejamientos así jugosos ha dejado? Hay que recordar que no están todos, ¿no? Todavía. No.
5: Eso es, se han sorteado la primera ronda de Copa, 56 eliminatorias, 112 equipos de los 116, los cuatro que no están son los de la Supercopa, Real Madrid, Atlético, Real Sociedad y Barcelona. Sí. Y efectivamente, pues ha dejado emparejamientos muy jugosos, ha sido un sorteo bastante largo, la verdad, porque 56 eliminatorias pues da para ahora y algo, pero nos ha dejado... Pues bueno,
1: han puesto imágenes rollo de que, entiendo que esto habrán ahorrado un poco, ¿no?
5: Claro, han puesto imágenes, ¿no?, de los equipos de la ronda interterritorial, que recordemos que es la que se jugó ayer, vale, y que se enfrentan 100%, se van a enfrentar 100% a equipos de primera división. No podía enfrentarse a todos porque había criterios demográficos, por así decirlo, territoriales. Sí. Por ejemplo, el Tabernes de la Valdigna, equipo del pueblo de Carlos Espí, que estaba hoy presente en el sorteo. Va a jugar contra el Valencia, por ejemplo, que es un pueblo de la misma provincia. No podía jugar contra otro que no fuera un equipo valenciano, por ejemplo. Pues es un encuentro destacado. También se va a jugar el Manacor contra el Villarreal. Y he querido también destacar un gran enfrentamiento que es el Navalcarnero contra el Betis. Un Navalcarnero que el año pasado estuvo a puntito de eliminar al Getafe, sí, en esta ronda también. Y que hemos podido hablar con su presidente, con Juan Alarcón, que ha respondido nuestras preguntas y que no está muy contento con esto de Lausanne, de esta regla de que no se puedan enfrentar a equipos tan solo de su territorio.
6: Eso es absurdo. Creo que es algo de lo peor que ha hecho la Federación Española el año anterior. Creo que eso es un guiño a los clubes poderosos y creo que perjudica y mucho a los clubes modestos. Creo que esa ha sido la peor decisión que tomó Lausanne el año pasado.
1: Hombre, pues ha sido bastante, bastante contundente el presidente del Naval. Es cierto que el año pasado, cuando hablábamos con muchos jugadores y capitanes de equipos humildes y después de los partidos, incluso después de haberse clasificado, pensaban esto. Yo entiendo que es una norma que se inventó desde la federación, que para mí ha hecho un gran trabajo con esta copa y me parece que mola mucho el formato, pero entiendo que es para ahorrar viajes y tiempo al final a los equipos grandes, Sergio, que es un poco lo que entiendo que has palpado tú entre los humildes, ¿no?
5: Sí.
1: Esa manera de pensar de, vale, les ahorras kilómetros en un calendario apretado, pero nosotros, que es nuestro gran premio de la temporada, no podemos aspirar a jugar contra el equipo que tal vez deseamos.
5: Exacto, es un sorteo al fin y al cabo condicionado, pero bueno, sí que es cierto que equipos como lo hemos repasado, el Naval Carnero, el Manacor y el Tabernes, pues pueden tener ese premio grande, y otros pues se pueden quedar, no con las migajas, porque jugar contra un equipo de primera división siempre es un honor, y sobre todo para estos equipos. Y vemos también otro de los condicionantes
1: el
5: de esta...
1: El Naval Carnero, perdón, es el Betis el que ha tocado.
5: Sí, el Betis,
1: no,
5: perdón.
1: No está mal, quiero decir. Que
5: no, está fantástico.
1: De hecho, yo creo que de este sorteo puede ser que fuera el
5: sí, junto al Villarreal,
1: incluso,
5: seguramente.
1: Junto al Villarreal, Athletic Club. Tabernes, es verdad que es un, supongo que para la gente de allí,
5: para
1: es
5: el
1: un
5: valenciano,
1: gran premio, porque
5: eso
1: es un equipo de la Liga Comunidad que no deja de ser la regional preferente y va a jugar contra el Valencia, pero es verdad que hay casos que no se dan. No puedes jugar contra un Betis o contra un Valencia porque no están en tu territorio.
5: Exacto, claro. El Tabernes no podía jugar contra el Betis, por ejemplo, podía jugar, claro, solo contra equipos de la Comunidad Valenciana y contra el Málaga, que se ha agrupado ahí en ese grupo. Y hay dos eliminatorias que no están completas, por así decirlo. Una, vale, es la del Athletic Club, que va a jugar contra el ganador del San Rafael o del Prat, un partido que se tenía que haber disputado ayer, pero que no se disputó debido a las condiciones meteorológicas que están, pues, azotando la zona del Levante. Y el más polémico de todos, que es el Güímar contra el Sporting de Hortaleza. De hecho, hoy hemos tenido en directo marca con José Rodríguez tres jugadores del Sporting, sí, de Hortaleza, contando un poco su situación, y jugarían en caso de que la Federación les diera el pase contra el Sevilla, que también es un gran equipo. Entonces, la Federación no se ha pronunciado de momento al respecto, veremos qué es lo que deciden.
1: Bueno, es el partido que hubo lío ayer, creo que fue el otro,
5: sí,
1: día entre el Wiman y el Sporting de Hortaleza, y veremos cómo resuelve finalmente la Federación. Gracias, Sergio, un abrazo.
5: A ti, Marcos, chao, chao.
1: Hasta aquí va llegando este marcador de Radio Marca. Te recuerdo que mañana tienes una cita importante porque ya se va cerrando, ¿eh?, este larguísimo parón. Ha sido 4 partidos, estábamos acostumbrados a dividirlo en 3 parones. Es verdad que tendremos solo 2, pero claro, han sido prácticamente 3 semanas de fútbol de selecciones. Para nosotros más larga todavía porque mañana juega la selección española. Lo hace ante Croacia. Es el 4º partido en esta ventana de Liga de Naciones. Juega en Split. Hemos ganado los 3 primeros, lo hemos hecho sobradamente, pero qué mejor manera que poner la guinda con un 4-4 en esta ventana en la que hemos estrenado nuestra segunda estrella. Mañana 9:45 tienes cita con ese partido. Yo me voy, te dejo con Chitu otra ronda. Chao.
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0: buenas noches. 23:01, hora menos en la Comunidad Canaria. Aquí ha llegado otra vez más otra ronda. El programa del pueblo, el programa que te acompaña cada noche aquí en la sintonía de Radio Marca, en concreto en este lunes 5 de octubre del año 2026. Echa cuentas, 7 semanas y 6 días para que haya elecciones. Yo lo primero que he pensado es, claro, caerá en domingo, como todas las elecciones. ¿Cómo haré yo ese programa? Además, creo que será el final de MotoGP, habrá jornada. ¿Qué hago? ¿Mando un chaval a Génova y otro a Ferraz? ¿O qué? Ya pensaré lo que hago. Yo solamente quería hacer programas normales. Yo he llegado aquí, me han plantado 3 parones, 3 semanas de parón de selecciones. O sea, un parón de selección multiplicado por 3 prácticamente. Que hay que comérselo mojadito en leche, ¿eh?, para poder digerirlo. Bueno, con todo y con eso, estamos viendo cosas que nos gustan bastante. Véase nuestra selección, que mañana juega a las 9 menos cuarto en tierras croatas. Y lo último que hemos visto, lo último que hemos presenciado, y algo con lo que yo disfruto bastante, es con la Francia de Zinedine Zidane, que podíamos decirle a la Francia de Kylian Mbappé, pero no, no está. Tranquilos, que está Olise, Olis o como lo queráis llamar. Es buenísimo. Yo, hay una cosa que vengo contando, a quien le importe básicamente, si estás aquí será por algo, que es que últimamente, bueno, los últimos cinco años donde he estado haciendo de inalámbrico, reportero, como se quiera llamar, en el Estadio Santiago Bernabéu, yo he visto 3 jugadores por encima del resto en cuanto cogen la pelota al grado de decir qué peligro tienen. Lamine Yamal, desde la primera vez que lo vi, está clarísimo. Kylian Mbappé, cuando vino con el Paris Saint-Germain, era descarado. Y Olis, o sea, me da esa sensación de peligro, de alerta constante y de decir, es que este tipo es muy bueno y se ve antes de hacerlo que te puede salir por aquí, por allá o por el centro. Bueno, pues lo que ha hecho es, junto a sus compañeros, pero con un protagonismo y 2 goles estelar, remontar ante la selección de Bélgica. ¿Qué más ha pasado? Bueno, pues que Italia ha ganado a Turquía en casa. Ya la palizó en Turquía, ahora ha hecho lo mismo, creo que era en Bolonia. Sea como fuere, la nueva Italia sigue creciendo y nosotros lo seguimos contando. Oye, que yo me lo paso muy bien con el parón de selecciones, pero un poquito ya de picante. Solamente hay una cosa con la que disfrute más que con el fútbol, ¿eh? Es con los piques en redes sociales entre futbolistas y periodistas. Cojo palomitas, cojo pipas, como nuestra protagonista, que es muy de pipas. Hoy es protagonista, por lo que sea. Y me pongo a disfrutar. Yo recuerdo míticos, ¿eh? Neymar con Manolo Lama, hace más de una década de eso. Sara Sálamo barra Isco Alarcón con Pipi Estrada. Isco, tú vas a Valdebebas y te comes un chuletón y dices que te has comido una ensalada en casa. Y bueno, pues hoy en la tribu de Radio Marca, Javier Tinto ha dicho esto.
1: Es lo que llevo diciendo 2 años, que es un jugador que solo piensa en sí mismo, le da igual todo. Si lo analizas, bueno, a mí lo que me dicen es que la semana del derbi, Mbappé pide al club un esfuerzo y que haga una campaña a favor de su Balón de Oro, que es lo que a él le interesa. El club no cede. Entiendo la actitud, o sea, no entiendo, pero ya me cuadra la actitud de Mbappé en el campo ese derbi, porque fue una cosa increíble, que yo lo dije en directo, dije, no es normal que te quedes con 10 y vayas andando por el campo, estaba con 9 en Madrid, y sé que es por eso, es un enfado que tuvo. Luego, al parecer, a Zidane también le pides esfuerzo. Zidane obviamente no puede hacerlo, porque está también Dembélé en este tema, y de ahí, todo lo que ha pasado es lamentable.
0: Esa es la voz de Javier Tinto en el programa de Raúl Varela esta mañana en Radio Marca, en La Tribu. Y bueno, pues todo eso lo hemos recopilado en forma de reel, lo hemos subido como muchas de las declaraciones barra noticia, porque esto también en cierto modo, más que una opinión, es una noticia que da Tinto a nuestras redes sociales, insisto. Y en la plataforma Instagram, Kylian Mbappé ha contestado esta mañana al post de Radio Marca, que ya creo que es el récord de la temporada. Y ha puesto algo parecido a sí, sí, sí, sí, y también me he enfadado con mi tía abuela. Javier Tinto, ¿qué tal? Muy buenas noches.
1: ¿Qué tal? Buenas noches, Chitu. Vaya tardecita. Parece que he convocado elecciones yo, macho.
0: Te suena el móvil durante toda la tarde, imagino, ¿eh?
1: La verdad que todo es muy gracioso. Mis amigos se meaban y todo el mundo escribiéndome, llamándome. Y yo, pues si no pasa nada, hombre. Está guay que Mbappé escriba a un periodista. Me ha hecho mucha gracia que sea justo.
0: A mí me ha hecho mucha gracia lo que me ha respondido cuando yo he formado parte de esa plataforma de gente. Imagino que ahora también muchos periodistas. Obviamente, sí. Tú aquí el primero porque eres Radio Marca. Aquí estás en otra ronda, pero que vas a tener mucha trascendencia esta noche. Me ha gustado mucho la respuesta que Tinto, y dices tú, se ha picado, ¿eh? Pues es que no, es un poco ahí.
1: Bueno, es humano, se pica.
0: Sí, sí, sí. La respuesta, debo decir, que también compartimos que es buena, ¿eh?
1: Sí, a mí me ha gustado.
0: La respuesta es ingeniosa.
1: Me ha gustado, porque si alguien te tiene que decir, oye, no me gusta lo que dices o tal, que lo digas ingenioso y ha estado muy bien. A mí me ha hecho gracia, vamos, cuando lo he visto, me lo ha mandado el primero, no sé si ha sido Nacho Lavarga o Amaro, y me he reído porque anda, mira, tal, no sé qué. Y luego he buscado y digo, pues sí que es en papel, tal. Y nada, me ha hecho gracia, porque creo que, bueno, natural, ojalá sea así también cuando hablamos bien de él, que yo muchas veces digo que es el mejor del mundo, pero ahí no tengo suerte, no me pone ningún comentario ni nada, ¿sabes? Así que nada, no me ha llamado como contertulio y al final me llamas aquí como el pique con Mbappé.
0: Sí, porque la parte un poco más seria, ¿eh? No, tampoco mucho, porque no hay que andar frivolizando, pero la parte, quiero decir, informativa, periodística, Tinto, sí. Es que hoy en la tribu, como al final estáis una hora hablando, pues pasa un poco desapercibido en el momento, pero no has dejado de dar una noticia. Tú lo que dices en ese reel de Instagram que lo hemos recogido, sí. Mbappé ha querido hacer una campaña, ha solicitado al Real Madrid.
1: Ha pedido ayuda, sí, le ha pedido ayuda al club, como la ha tenido Lamin, o como la tuvo en su día Vinicius, o como la ha tenido Modric o tal, Lamin y con el Barça este año, y no la ha recibido, entonces eso le ha molestado. Esa información la tengo yo desde hace ya un par de semanas, y te juro que no me pareció una información relevante porque me pareció obvia. Me pareció obvia. Yo cuando
0: es que eso
1: vi,
0: te iba a decir, a mí descabellada no me
1: claro
0: parece Tinto, o sea...
1: Después de lo que Mbappé ha hecho por ganar el Balón de Oro, la campaña que él ha montado, y Lamin, la suya, y bueno, creo que nadie más en realidad, pero ellos dos, es absurdo pensar que no le ha pedido al club, oye, ayúdame, ¿no?, a hacer algo por pedir mi Balón de Oro. Está claro que lo ha pedido. Y a mí lo que me chocó en este sentido es cuando le vi su actitud en el derbi, que vi una actitud que no era del Mbappé que empezó la temporada. Yo le vi pasota total. Y luego ya la vuelta de la selección y todo lo que ha pasado se ha sumado. Entonces, sí, hoy me ha parecido interesante contar la información que tenía, porque yo muchas veces tengo informaciones, tú lo sabes, uh-huh. Varela y Torillo lo sabe, y doy muy pocas, porque muchas veces no me parece que aporten. Muchas veces digo, bueno, tengo una información que es interesante, pero si algún día veo que aporta, la cuento, pero muchas veces no me parece que aporten, o se la doy a otro que creo que aporta más haciendo su trabajo, o si es Toribio y a pie de campo, el que sea, pero hoy sí me ha parecido que aportaba, porque creo que es noticia Mbappé por todo lo que ha pasado, de la bici, de que ha estado...
0: O sea, que si no llega a suceder lo de la bici, lo mismo te lo callas y te lo llevas a la tumba.
1: Yo creo que si no hubiera sucedido todo lo que ha sucedido, ¿no? O sea, que se haya vuelto tan pronto de la selección y se haya ido a Francia a disfrutar, o que haya estado en París disfrutando y no aquí entrenando como otros compañeros, y que haya pasado lo de la bici y todas estas cosas. Entonces, sí creo que han pasado muchas cosas por las que Mbappé va a ser juzgado en el Bernabéu. Ya pasó a final de temporada y ha vuelto a pasar. También me parece que es algo retador, ¿no? Cuando tú ves que Mourinho hace, no sé hace cuánto dio esa entrevista, pero creo que no menos, hace menos de 15 días.
0: 10 días hacia ayer.
1: Claro. Pues si sale diciendo que no quieren que esquíen y que monten en bici, tú luego te sacas montando en bici, Mbappé no es una persona tonta, Mbappé es bastante inteligente y eso lo hace sabiendo, o si llegas tarde o vienes o no vienes a entrenar o pides permiso al club, que no digo que no la tengas, es que yo creo que ahí el club tiene la culpa, porque si Valverde y Konaté se están recuperando aquí, ¿por qué Mbappé no? O sea, probablemente esa culpa sea del Madrid, no de Mbappé, pero todo esto suma y al madridismo no le gusta, y yo es que cuando voy a la tribu me considero parte del madridismo, porque soy socio desde que tengo 8 años y abonado, entonces a lo que me pedís en la radio es que hable como periodista, pero que también hable como aficionado al Madrid, y que lo sufro y tal, y a mí me encantaría que Mbappé ganara el Balón de Oro porque se lo merezca, porque es que me parece el mejor, pero claro, si no estás ganando nada y no triunfas y no te sirven de nada tus goles, por algo será.
0: Tintón, no se le puede poner en el debe de los pecados a Mbappé, que pida el Balón de Oro y que, bueno, pues que agite todo lo agitable como es el club para poder conseguirlo. Lo que sí yo creo que puede escamar bastante a Kylian, y por eso haya decidido pronunciarse y bajarse al barro, entre comillas, sea el hecho de que se relacione esa no te vamos a hacer la campaña con él, pues yo quizá en el derbi no voy a tener la mejor de las actitudes.
1: Sí, pero esa parte del derbi es una opinión mía, que yo le vi en la segunda parte apático, y entonces yo he dicho, digo, me ha cuadrado eso, porque no es normal que tú te quedes con 10 y que en vez de arrimar el hombro pases completamente el partido, eso no es normal. Entonces, para mí esa es una opinión mía como aficionado al Madrid. Yo sé que él pidió eso es una información, pero yo creo que él está enfadado. ¿sabes? Y yo creo que también por eso no ha estado recuperándose aquí y por eso ha subido lo de la bici. Yo creo que es así. Creo que él no da puntada sin hilo y es así. Lo que también denota eso es que no es una... O sea, a mí me parece una persona inteligente, pero creo que no sabe dónde está. Porque creo que el madridismo no le va a perdonar este tipo de cosas y le va a costar mucho.
0: Hombre, quien lo identifique un comportamiento con el otro, pues desde luego. ¿Crees que ha hecho bien el Real Madrid en lavarse las manos con el asunto este? Creo que también Zinedine Zidane de por medio, pues mira, chicos, si tú crees que lo mereces, pues ya te encargarás tú de hacer de la campaña electoral.
1: Es que yo creo que el Madrid, esto es opinión mía, no creo que el Madrid no haga una campaña por Mbappé. Yo creo que el Madrid ha salido muy escaldado el Balón de Oro. Yo creo que el Madrid salió muy quemado el año de Vinicius, hace 2 años creo que fue, y salió muy, muy quemado porque pasó lo que pasó, acabó muy mal, y yo creo que haya aprendido la lección. Entonces, obviamente, si Mbappé hubiera ganado el Mundial, yo creo que o hubiera ganado la Champions, ¿no? Uh-huh. Yo creo que el Madrid sí hubiera puesto más de su parte, pero es verdad que es complicado que lo gane. ¿Sabes? Un Balón de Oro raro, es que es, también es complicado que lo gane. O sea, todos los que están tienen un pero. Pero es verdad que Mbappé quizá tenga muchos peros, porque no ha ganado un título. Sería la primera vez, a lo mejor, que lo gana un jugador sin ganar títulos. No creo que haya pasado nunca en la historia del Balón de Oro. Entonces yo creo que ahí el Madrid, sí lo entiendo. Entiendo que se le vaya las manos y diga, bueno, si tú quieres hacer tu campaña, la haces. Pero nosotros no veo mucho motivo para que el Madrid haga una campaña pro Mbappé.
0: La última, ¿te ha contestado o no? Quiero decir, ¿tú has contestado a la contestación?
1: No, iba a contestar en plan...
0: Dile, macho, no te piques, macho.
1: No, le iba a contestar, ¿sabes lo que le iba a contestar? Te lo juro que lo he pensado, pero luego he dicho paso. Le iba a contestar que se viniera un día a la tribu, que se lo iba a pasar fenomenal, ¿sabes? Te juro que le iba a contestar eso. Vente un día a la tribu, a Radio Marca, que te vas a reír mucho y te lo vas a pasar muy bien y vas a entender lo bien que nos lo pasamos. Pero luego he pensado que no creo que un periodista tenga que estar ida y vuelta con un futbolista y más de la talla Mbappé. Creo que ya está, oye, pues ha puesto eso... Él piensa eso fenomenal, no es ni la primera ni la última que va a pasar y nada, y yo doy mi opinión muchas veces, también doy informaciones y le puede gustar o no, o puede hacer lo que quiera, o sea, es que me da, la verdad que me da un poco igual, no te voy a engañar.
0: No, hombre, sí, no está mal, nos ha dado la anécdota esta tarde y bueno, pues también está bien sentirse visto, sentirse escuchado y sentirse desde el otro lado, bueno, con alguna que otra repercusión. Mira, la última semana, esto ahora que estoy más mirando el Instagram para ver si se me ven los vídeos del programa, y no con esto de tener mis propios datos, la última semana, esto es curioso, nos siguió en la cuenta Raúl y Pedri. Pues mira, pues eso no, es que
1: yo cuando la gente dice, va, los futbolistas pasan de la prensa, yo creo que los futbolistas lo ven todo y si no lo ven ellos se lo cuentan, ¿sabes? O sea, ellos intentan ver mucho y más hoy con las redes sociales, que puedes ver lo más importante, ¿no? En esos reels o lo que sea, pero yo creo que están muy atentos. Los futbolistas al final son chavales que tienen 25, 26, 23 años y que les interesa mucho lo que dicen de ellos, ¿sabes? Yo, gracias a Dios, no miro los comentarios que me ponen, porque hoy tenía que ser eso. Tenía muchos de franceses y muchos en inglés que digo esto.
0: Yo complicado. Me doy un garbeo. Te han hecho hasta imágenes con la inteligencia artificial, Tinto.
1: ¿Ah, sí?
0: Sí, ahí. Está muy bien. Está
1: pero
0: bien.
1: Eso también lo hacéis vosotros, la sí. Tribu, así que no pasa nada.
0: Cuídate mucho, Tinto, y bueno, pues pon a cargar el móvil, que la noche se presupone larga y no como tú y yo solemos.
1: Yo solo Radio Marca, me voy a dormir ya.
0: Muy bien, Torero, un abrazo.
1: Hasta luego.
0: Javier Tinto, que bueno, pues hoy ha sido la anécdota del día, ha hablado en la tribu, ha dado esa información sobre Kylian Mbappé y el propio Kylian le ha contestado. ¿Está por aquí David Sánchez? David, siéntate ahí. Venga, sí, suerte para David, suerte.
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0: los lunes son de David. Nos tomamos otra ronda siempre con el presentador de Despierta San Francisco, porque como el lunes no ocurra que el programa se lo hace la libreta, digo, oye, dobla un poco el lomo y pásate por aquí por la noche. David Sánchez, buenas noches.
1: ¿Qué tal? Muy buenas, y que se recupere lo antes posible Charlie Santos, que me dicen que está malito.
0: ¿Está malito? ¿Por qué?
1: No, pues no tengo ni idea, que les duele la tripa, no sé, cualquier excusita buena para escaquearse y hacerlo todo desde casa.
0: Creo que ha sido la revolución por saber el tema de las elecciones anticipadas. Está Sauquillo, está Ortega, otra vez vendiendo la piel del oso antes de cazarlo, yo creo.
1: Sauquillo tampoco ha hecho el localo.
0: Tampoco.
1: Sea, aquí solo mantenemos el fuerte los de siempre, los que nunca fallamos.
0: La clase obrera.
1: La clase obrera, la clase media, Madre mía.
0: ¿Te da pereza las elecciones? ¿Te da interés?
1: No, o sea, la selección se me está haciendo largo. Este cuarto partido, bueno, el tercero no lo vi. Y el cuarto, vamos, el cuarto
0: no,
1: es que no voy a poner.
0: Las elecciones.
1: Ah, elecciones, ¿qué elecciones? ¿Las de gobierno?
0: Las que ha convocado Pedro Sánchez.
1: Pues no, la verdad es que llevo creo que 15 años en Madrid y yo creo que he votado una vez.
0: ¿Solo una vez?
1: Entre ayuntamiento, comunidad y generales. Me suena una Betty al principio de todo.
0: ¿Nunca un amago de ser suplente en mesa electoral ni nada de eso?
1: Sí, sí. La vez que voté me tocó ser mesa electoral en el colegio Loreto de Príncipe de Vergara. Uh-huh. Y iba de suplente, pero te hacen estar allí. Y me contaron la táctica que había que hacer, es decir, tú...
0: Que llegar el último o algo así, ¿no?
1: Retrasa cuanto antes tu entrada. Habíamos cinco ahí en la puerta del colegio.
0: Mirando.
1: En plan, aquí no entra ni Dios. Al final entramos, no se presentó ni Perry.
0: ¿Qué dices?
1: Entonces, de todos tuvieron que coger titulares y suplentes. Uh-huh. Entonces va por orden alfabético, un guardia municipal lee la lista.
0: Sí.
1: Dice, a ver, están tal, tal, tal. Sí, venga, pues en orden. Tú y tú.
0: Y la S te vino, vamos.
1: Hubo una señora que, por favor, nos pidió a todos que tenía un bebé, que si le podíamos tal, y que todos silbando en ello. Todos silbando. Y dijimos, ya, yo también tuve un bebé en su día. Es lo que hay. Yo me fui, voté en ese momento, al cabo un ratito, y dije, pero voté más tarde. O sea, yo de ahí, por lo pronto, me piré.
0: Por lo que fuera,
1: claro,
0: ¿no?
1: Porque
0: igual, tú, vamos, tierra atrás.
1: Te quedas ahí a votar y te trincan. Me fui a casa. Desayuné y ya cuando ya no había tu tía que me llamaran, volví y voté. La única vez que he votado aquí en Madrid, nunca más.
0: Bueno, pues vamos a ver, yo una vez fui suplente y la verdad que hubo que recurrir bastante. Ahora imagino que con esto del programa, claro. Lo tengo claro, porque me acuerdo que por aquel entonces era hacer un partidite de marcador de fútbol internacional.
1: Pero no era fácil, porque yo intenté, me dijeron lo que tenía que hacer para...
0: Bueno, me inventé que era verdad, pero que era una causa un poco menor, la verdad.
1: Sí, no era fácil, Se podía, pero no era fácil,
0: Sí que es cierto.
1: O sea, que no vale con un justificante aquí el del gerente. Oye, que tiene que tirar unos cortes. No, tira para la mesa y que tira los cortes otro.
0: Venga, pues me la pones al pelo. Selecciones. Eso sí te cansa, ¿cómo lo llevas?
1: Ya te he dicho antes, el tercero se me hizo bola, vi un ratito de nada. Uh-huh. Y el cuarto, vamos, ni por asomo. De hecho, creo que no voy a ver ni el resumen.
0: Mañana ni el partido ni nada.
1: Pero, hombre, si estoy y no tengo nada que hacer y caigo en casa y nadie se pelea por el mando y... Uh-huh. Y nadie quiere ver la tele, me lo pondría, pero como no será el caso, creo que no lo voy a ver. Me parece que tiene su lógica el parón de cuatro partidos, pero de cara al espectador, a mí se me está haciendo un poquito largo. Pero bueno.
0: Bueno, pero...
1: Que lo quiere disfrutar, que lo disfrute.
0: No, a ver, yo creo que esto es porque nos va todo bien, También te digo, si fuéramos Croacia, que estuviéramos en la mierda, o Alemania, que está con nuevo seleccionador, o países, o Portugal... O
1: Jorge Jesús, ojalá que el día que Flick no siga en el Barça, Dios no lo quiera, ojalá firmemos a Jorge Jesús.
0: Es un poco parrado de los banquillos, Le da igual todo, macho.
1: Un tío con personalidad. Están los seguidores de Cristiano como para reivindicar algo. Hace opinarse él y Portugal parece, partidos. Vamos, la Holanda del 74,
0: No tanto. Bueno, y la vuelta a abrir la puerta.
1: Están ganando todo, Gonzalo Ramos ahora parece...
0: Pauleta, reencarnado.
1: Vamos, Marco Van Basten.
0: Es buenísimo. Te lo pregunto claramente, David. ¿Mbappé es tan bandarra como nos parece a los madridistas subversivos?
1: A mí lo de la bici me parece una tontería. O sea, a mí lo de la bici de, es que ha cogido la bici y ahora sacamos el corte de Mourinho hace un par de meses hablando del tema de la bici. El tema de la bici me parece una tontería. Si hay algo grave que no lo sé... Es el tema este de que entrenaban a las 10:30 y él ha llegado a las 11:00 a...
0: Si lo ha hecho sin permiso del club, si ya está por ahí Marcos Dalguito con la cámara y lo ha filmado más tarde.
1: Aunque sea con permiso del club, tú por un poco de educación, por lo menos, aunque no vayas a Valdebebas, te presentas en Madrid a las 9 de la mañana. Que aterrice el avión a las 9 de la mañana, no a las 11:00, que entre una cosa y otra, te plantas en casa
0: pero
1: a la 1.
0: Es que es un poco todo, ¿no? Son esos detalles que él no quiere... Él no es un bien queda.
1: Es que yo creo que no está lesionado. Yo es que creo que es una milonga que tuvo molestias, uh-huh. Se retiró por las molestias para no arriesgar y hizo bien, pero que al final también le han servido un poquito de coartada para tirarse unos días ahí en París, para darse un pasito en la bici, para llegar un poquito más tarde a la capital de España. A mí lo que sí que me empieza a dar la sensación es de que no es tan, tan inteligente como yo pensaba que era. Es decir, yo a Mbappé siempre he dicho, coño, lo escuchas hablar y dices, es un tío que toca bastante inteligente. Sí, sí. Pero después, en este tipo de detalles, que es lo que encabrona una afición, no se entera de qué va la vaina. Yo entiendo que viven en una burbuja, pero digo yo que este tendrá un entorno lo suficientemente grande para que le digan, oye, está la gente que trina contigo, tío, a ver si... O sea, aunque no seas el ejemplo a seguir, uh-huh. Que lo parezca en redes sociales, porque, macho, es que entre que te cazan cenando de copas con la bicicleta, poniendo las fotos del marcador, un partido que no estás viendo porque sí. Estás aterrizando, tío, es que te enganchan una tras otra. Y yo entiendo que eso al final puede cabrear a la gente. Yo tengo la sensación de que el madridismo tenía más enfilado a Vinicius, uh-huh. pero que Mbappé está a pasos agigantados comiéndole la tostada al brasileño y que ahora le tiene más ojeriza al francés que no al brasileño.
0: Está haciendo méritos para ello. También está enfadado el madridismo por otro tema, David
1: Turrell. La Greira, ¿no?
0: No, bueno, oh. Eso ya más o menos lo asumimos. Ya se han leído el informe de 500 páginas que te leías.
1: Sí, hombre, eso lo has leído. ¿Cómo está Tenorio? ¿Cómo está Tenorio? Ayer le pegó un tantarantán a Miguel Galán, ¿eh?
0: ¿Ah, sí?
1: Sí, le dijo que...
0: ¿Vía redes sociales?
1: Sí, sí, le dijo que la última o se veía en tribunales. Sí, sí, Miguel Galán no es de prisioneros, ¿eh?
0: Ha ido más a los tribunales que Iñaki Angulo.
1: Sí, sí. Sí, pero es un tío que controla mucho. Yo lo leo. En cualquier caso, estos de tribunales, le pilota todo.
0: O como Avellán, que se sabe el artículo del artículo,
1: vamos,
0: ¿eh?
1: Pero vamos.
0: Con esa gente hay que tener cuidado.
1: Es alucinante.
0: El Real Madrid femenino, que es el otro tema que escama el madridismo. Látigo ya ha dicho, en un afán progresista y siempre...
1: Látigo siempre al lado del fútbol femenino.
0: Correcto,
1: ¿eh?
0: Que hay que cargarse la sección para estas cosas.
1: Yo... Ya, no me las voy a dar que controlo el mundillo, porque no lo controlo, solo veo el clásico y la final de Champions de turno, pero sí que en Barcelona hay mucha gente cubriendo la información del fútbol femenino desde hace mucho tiempo. Uh-huh. Y a mí esa gente me dice que el Madrid está firmando muy bien las últimas temporadas. Dice, están firmando jugadoras de mucho nivel, incluso nivel Fútbol Club Barcelona, es decir, jugadoras para jugar bien al fútbol. Sí que es verdad que cuando juegan Barça y Madrid... le pintan la cara una tras otra, entonces da la sensación de que el Madrid deja de lado a la sección y que por eso hay gente como el Látigo que pide que cierren la sección. Pero a mí me dice la gente que lo que firman son jugadoras muy, muy buenas. Es verdad que duran poco porque las fichan un año y salen al siguiente, pero es que el Barcelona lleva 25 años trabajando la sección, ¿eh? O sea, llevan ganando desde hace 10. Pero es que cuando entra el hijo de Zubizarreta al Barcelona es cuando monta la infraestructura, la Masía, por eso se van Alexia, Mapi León, la otra y la de la moto, uh-huh. y suben Clara Serra Jordi, suben tres o cuatro más, que son igual o mejores que las que se han marchado. Yo creo que esto es de largo recorrido, pero bueno, yo no cerraría la sección, pero sí que es verdad que entiendo que tener una sección para que te pinten la cara y te humillen cada temporada, pues hombre, tiene que doler. Tampoco ayuda al Real Madrid, que creo que vende muy mal la moto. Otra vez más, acaba un partido y no escuchamos ni al entrenador, ni a las jugadoras, ni en rueda de prensa, ni antes, ni después de los partidos. Y si tú quieres, pues jugar algún día en el Santiago Bernabéu para que vaya mucha gente, hombre, pues estás poniéndote palos en las ruedas. Yo entiendo que aquí la gente de Madrid, entre que no le acercas la sección al madridista y que encima te pintan la cara en cada partido, pues lo normal es que no te intereses por ese deporte ni esa sección.
0: La última y luego un juego que teníamos pendiente rápidamente, pero hoy ha sido día de sorteo de la Copa del Rey, no mola tanto como entonces, donde los humildes iban a casa de Madrid-Barça, por ejemplo, pero Navalcarnero y Menorca, bueno, pues han tenido esa suerte. Yo te quiero preguntar a ti, en tu larga etapa y triunfal etapa como reportero, ¿cuál es el campo más chustero, más humilde, más que huela a fútbol de barrio en el que has trabajado?
1: Muchos, pero no me acuerdo. O sea, de estos eliminaciones, creo, en Novelda, creo que ganó el Novelda al Barça, me suena.
0: Sí, la mítica.
1: Estuvimos en Novelda, es que no me acuerdo qué campos así más... No me acuerdo, es que no me acuerdo. Estaba entonces, Gandía puede ser, creo que Gandía también estuve.
0: Sí.
1: Y si no eliminaron al Barça, estuvieron a un paso de eliminar al Barça. Pero sí, a mí la Copa del Rey que me molaba saco, la de partido en casa del pequeño y a tomar viento. A mí esto de... Pero hasta el final, ¿eh? Yo lo haría desde el principio hasta las semifinales. Pero bueno, lo han querido así porque los grandes se acojonan. Porque en rondas finales hay que decir que los grandes se acojonan y apretaron para
0: jugar. Si no, tranquilo, que luego llega el Madrid y pierde contra el Albacete.
1: Eso es verdad, eso es verdad.
0: Dignificando la competición,
1: pero
0: para que luego digas.
1: Al final fueron ellos quienes apretaron para jugar en partido del pequeño hasta cierta ronda y a partir de ahí asegurarse la presencia en la final y si puede ser a ganarla.
0: Lo último, lo teníamos pendiente, hay que cumplir con la audiencia. David, sabes lo que es, ¿no?
1: Sí.
0: La semana pasada hicimos el top 5 de robos del Real Madrid, toca hacerlos con los del Barça. Aquí no he tenido que tirar ni de ChatGPT, ¿eh? Tengo la memoria,
1: pues
0: vamos.
1: Aquí te lo voy a dejar en blanco porque yo no me acuerdo de ninguno.
0: Venga, haz memoria hasta marzo.
1: El gol de Messi anulado por Mateu Laoz en el Camp Nou, que le robó una liga al Barcelona. Digo, el fuera de juego que no era.
0: Eso ya fue la bueno, eso fueron los
1: 2013.
0: No, robos que donde fue el Barça el que llevaba el arma arrojadiza. Marzo del año 2011, octavos de final de la Champions, te acordarás de un partido contra el Arsenal, 1-1 acaba de marcar el Arsenal, Van Persie chuta, había fuera de juego y le sacan la segunda amarilla.
1: Es que protestó cuando tú lanzas el balón de cuando ya pitó el árbitro la amarilla, ya tenía una para casa.
0: No, pero
1: no la puedo colocar, que me da igual, hombre.
0: No la situamos en ningún puesto.
1: Norma en mano. Bueno, la uno.
0: La uno.
1: Eso es lo más escandaloso que vas a encontrar, la uno.
0: Diciembre del año 2019. Esto es un clásico de liga, recordarás que...
1: Penalti de Benatia a Lucas Vázquez. No, menudo escándalo.
0: Barça 0, Real Madrid 0. Cuando el inglés le clava los tacos a Varane, que luego sube la foto a redes sociales con el muslo sangrando, incluso ya había VAR y el árbitro no dijo nada. Hubiera sido penalti.
1: Es que ni me acuerdo esa jugada, ¿qué jugada es esa?
0: ¿No te acuerdas? ¿No te acuerdas la que liamos?
1: ¿Quién ganó el clásico?
0: 0-0.
1: No me acuerdo. Bueno, ponla en la 2.
0: Vale, ok.
1: Pero vamos, ha sido una muy light.
0: 2009, te acordarás, imagino, espero, del escándalo de Stamford Bridge, la mano de Piqué, Drogba diciendo que todo es una vergüenza. ¡Obrevo!
1: Y Michael Ballack ahí, sí. En ese partido, el auténtico robo y atraco que el madridismo oculta es en el partido de ida en el Camp Nou, donde al Barça le anulan un gol en fuera de juego inexistente absolutamente, y aquí todo el mundo chitón. El Barcelona se iba con un resultado espectacular y claro, después pasó lo que pasó. Me parece que Obrevo tuvo algún error superficial, pero ni mucho menos es lo que dicta. Oye, que hubieran defendido bien la jugada de Iniesta, que tampoco era tan difícil.
0: El 3 entonces, ¿no? Vamos 3, por orden, pues 3. Hablando de partidos con ida y vuelta, este te lo he metido en el pack, en gran parte porque me conviene, porque te acordarás del clásico 2010, de esa Champions que luego acabó ganando el Barça contra el Real Madrid, en la ida Pepe y la roja mítica Dani Alves.
1: Pero vamos,
0: que
1: se sospechaba, entrada criminal.
0: Se
1: por
0: sospechaba
1: mucho
0: que se habían robado frames en las televisiones.
1: Aún hay gente que dice, no le toca, entrada criminal de Pepe, que vamos, no era roja, era 25 rojas de golpe.
0: Y en la vuelta se le anula un gol legal a Higuaín porque Mascherano se queda encima de Ronaldo encima de Mascherano, yo no me acuerdo.
1: Pero da igual, si quedaron 2-0 en la ida, ¿qué pensaban? ¿Que iban a remontar?
0: Era el minuto 5.
1: Hubiera quedado 4-1. Pero vamos, está claro.
0: Al número 4.
1: 4-4.
0: ¿No? Y el robo menos robo, obviamente, tiene que ser el que queda, año 2017.
1: París Saint-Germain. Pero es que ahí la gente habla de robo de Tekín, ¿qué jugada?
0: Hombre, varios penaltis.
1: ¿Varios penaltis? Es que vosotros estáis tan acostumbrados que os piten penaltis que veis penaltis. Yo, es que no ve ese arbitraje.
0: No hay nada impune en el 6-1, de verdad, de Tekín. Bueno, Champions, que luego a la postre terminó ganando el Real Madrid, si no pasa nada.
1: ¿Aquella la ganó el Madrid?
0: Sí, aquella la ganó el Madrid.
1: ¿Contra quién?
0: La del 2017 contra la Juve.
1: Ah, no me acordaba. ¿Fue la de las semis de Benatia?
0: No, la Juve fue en la final.
1: No. Es que estaba pensando a ver qué traquito pegó ese año. Ahora mira el cuadro. Pero vamos, pues pónmela en la 3, ¿no? Que es la vacante.
0: No. O sea, bueno, es que la has tenido que hacer así. Entonces en la 5. ¿Vale?
1: La 5.
0: La menos robo de todas,
1: correcto.
0: ¿Vale, David?
1: Pues que nada. No,
0: ¿cómo te van a dejar ser presidente de mesa si tienes este criterio a la hora de organizar las cosas?
1: Mejor el vuestro.
0: Un abrazo, David.
1: Chao.
0: David Sánchez, los lunes se toma otra ronda.
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1: Bueno, ya lo sabes, los lunes tenemos dos cosas, una buena y otra mala. Jamás diré cuál es cuál. David Sánchez y La Colmena con los tres integrantes de siempre. Hay que seguirlos en redes sociales, lo están petando, son mi fichaje estrella, mi apuesta particular. De aquí a la cola del paro, o al fin del mundo, con siempre Alejandro de los Reyes Alesuco. ¿Qué tal? Buenas noches.
2: Buenas noches, Chitu, todos, ¿qué tal?
1: Con mi queridísimo Mario García. Hola, Marius, ¿qué tal? Buenas noches.
2: Buenas noches, ¿qué tal, Chitu?
1: Y con mi no tan estimado Pelayo García. Pela.
3: Buenas noches, no tan estimado.
1: Muy bien. ¿Cuál ha sido el vídeo que más se os ha pegado, que más ha petado, que más viral se ha hecho esta semana?
3: Esta semana...
2: Buen melón.
3: Los tweets no ha habido porque, como estamos en parón, no hay tweets de la jornada, no hay jornada.
2: Creo que ha sido el de España. El de cinco jugadores que
3: sí.
2: Llevaríamos convocados y que no han ido todavía con la selección.
1: Ah, bueno, ¿y cuáles son? Así rápido para abrir boca.
3: Lo hizo él, ¿no?
2: Sí, bueno, llevé uno que sí ha sido llamado, que es Moleiro, pero que pensamos que va a ser llamado más,
1: claro,
2: recurrentemente.
1: O sea, que el juego te lo pasaste por los huevos.
2: Y cuatro que no han ido todavía, que son Ángel Pérez,
1: sí,
2: a la vez, Pello Canales, Athletic Club.
1: Sub-21.
2: Correcto. ¿Qué más dijimos? Dijimos... Buen melón.
4: ¿Dijiste Spi?
2: No dije Spi. Spi
4: ya
2: dijiste
4: Gonzalo, ¿no?
2: Tampoco.
3: Bueno, Gonzalo García.
2: No.
3: Gonzalo
2: Baird, sí. Dije Miguel Sierra, del Sevilla.
4: Ah, vale. Okay.
2: Y dije Álvaro Valles, que yo me lo esperaba para esta convocatoria porque me parece el mejor portero de la liga este año de largo y no ha ido.
3: Bueno, pues que los tres están muy asentados.
1: Sí. Os voy a hacer una pregunta. Que sepa la gente, primero, que se nos puede ver en YouTube, que estamos aquí todos luciendo el careto, que además luego todo esto lo subimos a podcast, etcétera. Subiremos reel por si quiere comentar Mbappé en Radio Marca, ahora que ya nos tiene... Le tenemos que salir ya en el algoritmo, saldrán los chavales de La Colmena después de haberle comentado a Tinto. Y hay una interioridad aquí, ¿eh? Hoy ha venido a visitarnos, no solamente este trío, sino también... Ha venido tu chica, ¿eh, Pelayo?
3: Sí, está por ahí. Un saludo desde aquí.
1: Muy bien. Solamente quiero que, sin que la mires, tú y el resto de tus compañeros me digáis con la mayor honestidad y sinceridad posible con quién habéis pasado, durmiendo, la noche más especial de vuestra vida, Alesuco.
2: Bueno, es complicado porque me están viendo desde casa, supongo. Pero la noche más especial de mi vida ha sido algún título de mi equipo, probablemente.
1: ¿Qué es?
2: Buf, buena pregunta.
1: ¿Título europeo tenéis?
2: No, vi una final de Supercopa de España 3-5 en el Bernabéu, Real Madrid y Sevilla. Que marcaba...
1: ¿Y vos dormisteis solos, eh?
2: No.
1: ¿Habéis acompañado?
2: Ese día tenía 10 años, dormí naturalmente,
1: vale,
2: solo.
1: Mario, ¿tú con quién?
4: Peluche o algo, ¿no? A lo mejor.
2: Balones fuera.
4: Yo voy a verlo fácil, la noche de la segunda estrella.
2: Qué buena era.
4: Claro, hace un mes y pico, dos meses, pero ya no tiene el tiempo ya. Pero sí, hasta ahora yo diría la noche que más he disfrutado.
1: ¿Dormiste solo?
4: Dormí solo.
1: Muy bien. Dale,
4: pero hago un llamamiento desde aquí para cualquier interés.
3: Sí, hace falta. Yo esa noche no la puedo elegir porque no dormí. Entonces, pues no se puede elegir. La de la primera fue muy especial. Tenía 10 años, mi hermano tenía 2.
1: Uh-huh.
3: No me acuerdo qué fue de mí esa noche. Sé que acabé en alguna fuente de Oviedo por ahí, volviéndome loco. Pero si no, cualquiera con mi novia, hombre.
1: Todo muy bien, así me gusta.
4: Qué fácil, es que era muy fácil.
1: Todo esto para deciros que yo la noche más especial de mi vida la pasé durmiendo junto a José Luis Allegue. Croacia, ¿qué tal? Buenas noches.
5: ¿Qué tal, Chitu? ¿Cómo estás? Muy buenas.
1: No tenemos que dejar de morir la anécdota, ¿eh? Hay que estirar el chicle y que la gente ya, bueno, haga su...
5: Te iba a decir, no lo has contado nunca, ¿eh? Hay hasta una imagen ahí en redes sociales del tema, o sea, sí, que, sí. Bueno, está bien.
1: A ver si comenta Mbappé. Bueno, lo que nunca he contado es que fue la noche antes y la noche del partido. Yo duermo en el hotel y en la misma cama que llegue por unas historias de logística y por su buena fe que decidió acogerme. Oye, lo que creo que no he contado en antena es la noche que me dio, la noche antes de... Madre mía, qué tipo con tantos spambos, de verdad. Claro, yo no me podía
5: era
1: quejar,
5: nervios.
1: Porque me había hecho el favor. Escucha, y yo diciendo, el tío este o se muere o lo mato.
5: 33 años esperando la final de un mundial, deja que me den espasmos y cosas, ¿no? Déjame que me mueva, que esté tenso. Estaba yo para jugar ese día ya.
1: Sí. Tú sabes lo que es estar a las 3 de la mañana, tú ahí y tal, en el quinto sueño, ya soñando con la entrevista que le vas a hacer a la Fuente de repente. Qué bien lo pasamos ayer, qué bien lo pasamos. Bueno, no es Times Square, donde estábamos al ladito ahí tú y yo de luna de mundial, pero ¿qué tiene Split? ¿Hay cachondeo, no, por la noche?
5: Te voy a decir que estamos haciendo la conexión ahora mismo ya desde la habitación del hotel, porque...
1: Qué decepción.
5: No, no, porque bueno, hemos salido a cenar ahí con los compañeros del Mundo Marca y hoy hemos decidido retirarnos. Pero la verdad es que Split es una ciudad muy, pero que muy bonita, ¿eh? O sea, yo no me esperaba que fuese tan bonita como es. Esta mañana he salido a correr ahí por la zona del puerto y eso, y es precioso, es una ciudad súper cuidada. Tiene una zona portuaria muy bonita, el centro histórico es precioso también. Bueno, la verdad que es una ciudad muy chula y que tiene mucha pasión por el fútbol, Chito. O sea, vas paseando y por todas partes hay grafitis y murales del Hajduk Split, que es el equipo de todos aquí, pobre el que sea del Dinamo de Zagreb que lo cuelgan, pero es una ciudad muy, muy, muy, muy bonita y muy, muy, muy futbolera, sobre todo del Hajduk.

0: Bukova, sino también en Slavonski Bros, donde estuve hace unos 4 o 5 años. Estuve allí con los chicos y jugamos un poco durante ese día con algunas actividades relacionadas con el deporte y todo eso. Sentí que tenía que darle algo a Croacia por todo lo que me había dado y pensé que hacerlo a través de Common Goal sería la mejor manera. A través del fútbol, del deporte, ayudar a las familias, a los chicos que han vivido cosas muy difíciles durante los últimos 20 o 30 años. Entonces quise ayudar un poco en ese sentido. Así que así es como me sentí y eso es lo que hacemos.
1: Ídolo taco mi grádimo.
2: Bueno, pues eso, está traducido porque el bicho se la tira en Croacia, todavía conserva...
3: Qué fuerte, no sabía eso yo, ¿eh?
2: A ver, si tú jugando en la tira de años, pues...
3: Lo daba por hecho, pero escucharlo impacta, joder.
2: No todos son como Mendy o Gareth Bale, o sea, hay gente que se interesa un poco por el idioma. Que lo mismo Mendy habla español, ¿eh? Pero como tampoco lo he escuchado mucho...
4: Sí, nunca he escuchado, no sé cómo su timbre de voz, la verdad.
2: Ayer ha sido como recibir al hijo pródigo, ¿no?
5: Sí, bueno, respecto a los idiomas hay que decir que Dani Olmo habla lógicamente castellano, catalán, inglés, alemán y croata. O sea, es un jugador muy inteligente que habla muchos idiomas y bueno, ya sabéis que hace unos días Andy Vara, su representante, contó en una entrevista, en un podcast, que Dani Olmo estaba donando el 2% de su salario bruto anual desde que se fue de Croacia a Vukovar, que es una localidad que durante la guerra de los Balcanes en el 91 pues se vio muy asediada y sufrió mucho, también a Slavonski Brod. Uh-huh. y entonces han aprovechado esas croatas para preguntarle por eso, porque es algo que permanecía, bueno, un poco en el anonimato y de lo que nunca había hablado. Entonces Dani ha explicado un poquito los motivos, ha explicado que es a través de Common Goal, de esta fundación, digamos, de Juan Mata, y que él cuando se fue de aquí necesitaba pues un poco agradecer a Croacia lo que había hecho el país por él, que le había dado una oportunidad y lo habían tratado muy bien y decidió hacerlo pues de esa manera, ¿no? Entonces yo creo que es un gesto muy bonito y cuando ha acabado esa respuesta pues ha llevado una ovación cerrada de todos los periodistas croatas de la sala de prensa.
2: Pues mira, nos sumamos, ¿eh? Que siempre estamos aquí al quite, siempre que hay que enganchar algún signo de flipadez para con los futbolistas, pues hay muchos que tienen este buen detalle con la sociedad, en este caso la croata. Y no hay que descuidar el papel que tiene Dani Olmo dentro de esta selección, hoy que ha sido protagonista en sala de prensa, porque precisamente Pelayo, el resto, no tiene muchas veces ese protagonismo, pero tiene unos fundamentos, tiene una importancia dentro de este equipo que no se entiende sin él, ¿eh?
6: Es un tío mucho más carismático de lo que parece y creo que es un tío de los que hace vestuario. Se le vio ayer en el directo este que hizo.
2: Estuvo con Ibai y esta
6: con
2: gente.
6: Con Ibai, ¿no? Con esta gente.
2: Era el más viejo, ¿no?
6: Sí, sí, sí, sí. Nah, un cachondo. O sea, se le ve reírse mucho, hacer muchas bromas. O sea, se le ve que es un tío que hace vestuario. Y me sorprendió porque es una faceta que no suele enseñar tanto. Y sí, top, top, Dani. Muy bien.
4: Sí, a mí me sorprende, bueno, no me quiero ir mucho del terreno futbolístico, pero el tío, o sea, es una persona, es un espabilado, es un tío muy espabilado, en este caso sí le podemos pedir peras al Olmo, ¿no? Pero en lo futbolístico es una máquina. Creo que es un tío muy, muy, muy infravalorado en cuanto a su nivel futbolístico y en la selección se transforma. O sea, creo que en el Barça muchas veces también pasa muy por debajo del radar, pero creo que la selección... debería tener mucho más reconocimiento del que tiene.
6: Yo no estoy de acuerdo, ¿eh? Creo que se quitó el estigma ese de que solo rendía con la selección últimamente con el Barça, porque yo creo que con el Barça juega muy bien también, Daniel.
4: Sí, sí, sí.
2: Con el Barça ha marcado goles muy importantes. Sí, sí, los días que el Barça estaba ajustado en los partidos, de repente... Es que tiene muchos registros, ¿eh? Me parece un futbolista... Es que es el típico, y no es el típico comentario de cuñado, porque esto ya cada vez se ha universalizado un poco más, pero es verdad que es el típico que si es de otro país, que si me lo venden de otro modo... Es el 10 de España, por otro lado, también
4: no,
2: te digo.
4: No, 100%.
6: Daniel Tree...
2: Pero que es una bestia, ¿eh? O sea, es un futbolista que todos los equipos querrían tener.
3: Sí, es una bestia. Yo con el Barça sí que siento que es un poco más fruto del estado de ánimo. Creo que va un poco con la ola del club en el momento en el que está el club en ese momento y sobre todo de juego. Pero con España es una bestia. Con España, bueno, de hecho es que ha sido el gran responsable de que no hayamos echado de menos a otra estrella como Fermín en el Mundial. Y fíjate, ya es decir, ¿no? No sé, me gusta mucho Daniel Momi también. Dentro y fuera.
2: Como para no gustarte. Una más sobre España. Ya te pregunto también por el tema del ambiente, cómo está Croacia, cómo está Luka Modric y cómo está la gente de enfada. Pero antes de todo eso, Allegue, por las palabras de De La Fuente, por lo cerquita que estáis del staff, ¿qué 11 crees que va a sacar? ¿El A, el B, esto del tema de minutos, Lamine que ya viene un poco con el cupo cumplido? Ahora también te digo, Allegue, como en los 10 minutos siempre marca los primeros, pues le quitamos al 11, que ya habrá marcado un gol y ya está.
5: Mira, yo creo, hoy ha explicado De la Fuente una cosa, ¿no? Ayer, hoy sacamos la edición en papel de marca un poco la distribución de minutos, ¿no? Que ha habido hasta ahora, el que más minutos

0: Lleva a ver a Lamine Yamal, que son 209, si no me equivoco. Luego ahí estaba Rodri con 185 y luego un grupo de 5 o 6 jugadores con 180. Y ha venido a explicar que en estos 4 partidos lo máximo que va a jugar un futbolista con la selección son 270 minutos, es decir, 3 partidos, ¿no? Que ese era un poco el objetivo que tenían dentro del cuerpo técnico y lo están cumpliendo a rajatabla. Así que dicho esto, el 11 de mañana yo solo tengo una duda por decir algo, que es quién va a acompañar a Cubarsí, si va a ser Laporte o Housen. Yo diría que Laporte y el resto los de la final del Mundial. O sea, va a jugar Unai Simón, los disponibles, evidentemente. En portería, en el lateral izquierdo va a estar Cucurella, en el lateral derecho Pubil, con Cubarsí y con Laporte. Dentro del campo, para Pedri probablemente, acompañando a Rodri. Recordad que Fabián no ha vuelto después de ser papá de Bertín, se queda disfrutando de esa paternidad. Dani Olmo, Les Baena y Lamine Yamal, y en punta, Mikel Oyarzabal.
1: ¿A quién tenéis ganas de ver? Porque también mola mucho, mañana hay que ganar, ¿eh? Mañana hay que ganar a Croacia en Croacia, ¿eh? Pero quiero decir, cuando el viento va a favor, es que el tema de las rotaciones, no te voy a decir que, porque no seré yo el que le quite méritos a De La Fuente, pero que te sale solo, que lo organizas, porque además tienes esa suerte de ecosistema en un vestuario donde nadie se va a quejar, porque aquí sabe que el papá eres tú y que la fórmula es ir todos juntos, y en eso sí le reconozco que respecto a muchos clubes, venimos de hablar de Mbappé, pues, lo tiene más fácil, o sea...
2: Sí, yo aquí tengo más ganas de ver los 10 primeros minutos a Lamine Yamal. Sí. Luego, imagino, estoy un poco en tu barco de que yo creo que le dosificará un poco. O sea, trae bastante carga de minutos. No ha jugado, si no me equivoco, los 90 en todo. O sea, obviamente no, pero yo creo que mañana mucho menos. Me creo un cambio en el 45, pero me creo una exhibición en los primeros 45 también. Aparte de él, me está encantando Pubil. Creo que está sabiendo muy bien encontrar el hueco que puede haber ahí, porque sí que es cierto que Pedro Porro se ha afianzado en la titularidad, pero también es cierto que es, digamos, la posición de los 11 un poquito más en el aire, ¿no?
1: ¿Truco tuyo te gusta de verdad?
2: No, me gusta de verdad, me gusta mucho Marc Pubil. No sé, soy bastante enamorado, quiero verle más.
3: A mí me sabe mal cualquier otro nombre que no sea la Miña Mal. O sea, hemos llegado a un punto, hasta con Rima te lo he dicho, que... Bueno, es que es una exhibición tras exhibición, es algo, es un patrón que se cumple cada vez que vemos a Lamine, y parece que en su cabeza entra el concepto de que a lo mejor tiene aún opciones de que la gente lo valore más de cara al Balón de Oro por estos partidos. Obviamente es erróneo, pero parece que le motivan a estos partidos mucho más, por supuesto, que lo que parecía que le motivaba el Mundial. No estoy diciendo que no hiciese un Mundial pésimo, pero bueno, que creo que Lamine está en un nivel...
1: Estaba medio cojo en el Mundial.
3: Estaba medio cojo, pero ahora está en un nivel excelso que verle es un disfrute absoluto.
4: Todos queremos ver a Lamine, lógicamente, porque pero no, por no repetirme, yo voy a decir que además es verdad que quiero ver cosas nuevas. Quiero que agite la coctelera, quiero ver a un Joan García... quiero ver cosas que no hemos visto estos últimos partidos, porque sí que es verdad que esta España tiene algo que para mí no tenía la del 2010, que es que quitas piezas y pones piezas suplentes y rinde igual de bien, sigue siendo una apisonadora. Al 2010 le quitabas a Xavi y a Iniesta.
3: Ya no está.
4: Y cuidado. Entonces, quiero que agite la coctelera, porque confío mucho en la segunda unidad de esta selección y porque España viene en una ola que es un rodillo y porque Croacia viene de comerse 7.
1: Sí, el otro día ya vimos un poco con esas variaciones que el asunto no cambiaba, que España seguía ganando, que es lo que hay que hacer mañana, insisto. Hay que hacerlo mañana y hay que hacerlo a llegue contra Croacia. Una Croacia que, bueno, no sé hasta qué punto te puedes confiar. Imagino que ellos, precisamente confiados, no van a salir con el tema de tensión que hay y con Modric incluso haciendo de papá, saliendo a sala de prensa. ¡A puta madre, jugamos fatal! O sea, se ha marcado un vídeo ayer que la verdad que me parece muy interesante. Da ASMR, este concepto que vosotros también manejáis de placer auditivo, sobre todo. Hace así con el microfonito. Se ha puesto a llegue a medio metro, menos de medio metro de Luka Modric cuando estaba haciendo el rondo. Y oye, es que ya solamente con el sonido a llegue, alguien sería capaz de diferenciar cuándo toco la pelota yo o cuándo la toca Luka Modric, ¿eh?
0: A ver, parece una estupidez. Este es un vídeo que hoy lo he hecho porque lo hice en el Mundial y funcionó muy bien. Que en el Mundial lo hicimos un entrenamiento con Lamine Yamal, ¿no? ¿Cómo es un entrenamiento de Lamine Yamal? Pues prácticamente sintiéndote como él, ¿no? Sintiéndote como un jugador más. Y es que, joder, es que la forma en la que suena la pelota es diferente, ¿no? Con los futbolistas profesionales. O sea, yo cuando estoy en la Liga de Medios suena eso que parece que se va a pinchar el balón, ¿sabes? Que medio tropiezas cuando le das y de repente llega Luka Modric y es ese perfecto, ¿sabes? De golpeo ahí. Esto ha sonado más a abrir un corcho, una botella, ¿no? Pero, ¿sabéis, no? Lo que os digo. A ver, sí. A ver esto, espérate. Más así, ¿sabes? Más así. Mejor, es un golpecito en la mesa que se podría asemejar. Pero vamos, que sí, que ya os digo que al final es un tío que... Ese sí que tiene carisma, tiene calidad, tiene el cariño de todo el mundo. Hoy no era una rueda de prensa fácil para él.
1: Le han apretado mucho.
0: Sí, le han apretado mucho de los periodistas croatas. Tú haz de cuenta, Chitu, que Bilic ha dicho que esto es un resultado que dentro de 50 años... Se van a recordar, ¿no? Que van a decir, hostia, el día que Inglaterra nos metió 7, pues estaba Bilic en el banquillo, ¿no? Pues Modric ha salido un poquito a explicar que ellos habían hablado de puertas para adentro, lo que había pasado, que saben que no se puede volver a repetir y que mañana es un poco la oportunidad de sacarse esa espinita, que sí, que España es muy buena, que es la campeona del mundo, que todo lo que queramos, pero que ellos también tienen sus argumentos y es que yo creo que la Croacia... que todos conocemos de estos últimos años no se parece en nada a la que goleó Inglaterra el otro día, o sea que va a haber que tener mucho, mucho cuidado con ellos. Por cierto, que no lo han dejado contestar en castellano y tampoco a Modric, salvo la última respuesta.
1: Vaya.
0: Es algo que ya pasó la semana pasada con Mateo Kovacic, sin embargo sí que hemos visto a Dani Olmo hablar en español, en catalán y en croata.
1: El Instituto Cervantes debería estar en esas ruedas de prensa, representando,
4: O sea, esto dando
1: no
4: puede clase. Ser.
1: Esto no, y tú en croata no te has prodigado tampoco, ¿no? Ayer, por lo que sea, como Dani Olmo.
0: Sí. Puedes decir Wola, que creo que es gracias. Y puedes decir Praska, que es Croacia, en teoría.
4: Praska.
0: Luego sí. hay muchas palabras que se dicen igual. Por ejemplo, espagueti, pizza y todo eso. Las cartas se dicen igual que en español. O sea, que eso tenemos fuerte.
1: Pues muy bien, Allegue. Que pases buena noche, para una que pasas tranquilo y que tengáis buen trabajo como el que venís haciendo. Dar un abrazo a Varela, a Toribio y a esta gente.
0: Venga, un abrazo para todos,
1: y
0: chicos.
1: No te acuestes con otro. Y no te acuestes con otro. Que donde pases el invierno vas a pasar el verano. Ahí está, José Luis Allegue desde Split, desde Croacia, bueno, pues con un Luka Modric que, fijaos cómo son las cosas, ¿eh? Aquí el tipo que estalla para coger el bastón, pues es a quien se encomiendan, lo digo por todo lo que hemos vivido con Cristiano y todo eso, que al final, bueno, no deja de ser una suerte de Cristiano a la croata, Balón de Oro, el más importante de una generación, de la historia de un país, y sin embargo, no sé si esto es buen síntoma o malo, más bien lo segundo, se encomiendan un poco a él, ¿no?, para salir del asunto, porque si no, ¿quién?
2: Sí, bueno, es mala noticia, efectivamente. Yo creo que el caso de Cristiano es un punto también en el cual Cristiano está rodeado de gente que hoy por hoy tiene más talento natural que él y viene en una mejor onda que él, más allá de que Cristiano, pues obviamente cuando le convocas sabes la figura que estás convocando. La situación de Modric es completamente opuesta. Modric, sea quien sea y sea la leyenda que sea y esté lo mayor o acabado, como dicen muchos, que esté, Modric sigue siendo el jugador de Croacia. Uh-huh. Y eso marca diferencias.
3: Sí, bueno, tanto él como Perisic, que son como los viejos rockeros de Croacia, y son los nombres propios aún a día de hoy de la selección croata.
1: Falta Mandzukic ahí.
4: Sí, y Vida.
3: Sí,
1: Vida,
3: vaya,
1: su coleta.
3: Vaya equipo.
2: Sí. Bueno, dato random, Ivan Perisic juega al voleibol con Arda Turán, lo dijo el entrenador turco.
4: En sus ratos libres.
2: Lo dijo Arda Turán cuando se enfrentaron, dijo que 2 días antes del partido estaban jugando al voleibol juntos y que es increíble que pueda compaginarlos.
3: ¿En serio? Nunca han coincidido en ningún equipo, o sea, ahora que lo pienso, o sea, que es raro.
2: No, debe ser que no,
3: es raro.
2: Pero son amiguetes.
4: Coleguillas que te da el fútbol. Bueno, encomendarte a Modric a estas alturas, pues bueno, no es como encomendarte a Lamine Yamal en el caso de España, está claro. Pero bueno, a nivel vestuario tiene mucho peso, el otro día salió diciendo eso, que nunca había visto no había sentido mayor vergüenza nunca que en el partido contra... O sea, muy cabreado. Y eso, pues joder, a los chavales que están entrando nuevos en la selección, ver a Modric así de cabreado, pues les tiene que intimidar y les tiene que poner las pilas. Entonces, pues oye, su rol hace.
1: Además que, bueno, Modric es un tipo para comérselo, es educado, tiene clase, ha sabido llevar el tema de los medios de comunicación y de la imagen para afuera, pero aquí alguna vez lo hemos dicho, que en el vestuario le decían vinagre.
4: A Luca.
1: Sí. Era un tipo que cuando había que celebrar, ¡oh, me encanta pierna cambiada! Decía estas cosas y era súper entrañable y saltaba en la remontada.
4: Ahora voy a saltar.
1: O sea, sí. Pero que tenía una mala leche cuando tenía que tener. Que es lo que tiene que tener, ¿eh?
2: Si, no, claro.
1: Si hubiera un Luka Modric en el vestuario del Real Madrid, ahí hay con su 1.60 y pico, tal, pero que doy aquí una voz y se calla todo el mundo.
4: Porque... ¿Le echa una bronca a Isco en un partido? ¿Os acordáis?
3: ¿Ah, sí?
4: Sí, que Ramos se hace de intermediario y dice, deja de tocarla. Sí.
2: Bueno, y en un clásico saca sus genes con Piqué, si no me equivoco. Le dice, ahora hablas.
4: Sí, ahora hablas. No, es un tío con genio, ¿eh?
1: ¿Sabes quién va a hablar ahora? ¿Cómo vas a saber si esto lo manejo yo? Germán Carrara, ¿qué tal? Buenas noches.
5: ¿Qué tal, muchachos? ¿Cómo andan?
1: Pues muy bien. Además, hablando contigo, que en otra ronda eres sabio cuando hacemos consejo. Y ahora quiero que seas informador de Argentina. En un ejercicio de periodismo, que no de argentinismo, porque si no te irías largo, y quiero que me lo cuentes de manera concisa y sintetizada. Si yo te digo que qué es que le expliques a la gente el revolú que se ha formado con la vaina de los partidos raros de Argentina en África, porque estamos viendo a España jugar contra Inglaterra, contra Croacia, pero ¿con quién está jugando Argentina, la subcampeona del mundo, y qué está pasando?
5: A ver, no en África, sino con equipos africanos.
1: Vale.
5: Va a jugar la selección argentina, jugó el último fin de semana frente a Burkina Faso y mañana en el partido homenaje a Lionel Messi enfrentará a Benín. Sí, en el Estadio Monumental de Buenos Aires. A ver, por un lado está la versión de Lionel Scaloni, que el otro día lo dijo en conferencia de prensa, que es muy difícil encontrar un rival para la fecha FIFA de los seleccionados sudamericanos, porque los europeos están todos jugando en la National League. De hecho, no sé por qué se hace tanto foco en la selección argentina, imagino por lo gigante que es la selección argentina, si no tiene otra explicación. Y no se habla tanto, por ejemplo, de los partidos amistosos de Brasil. ¿Ustedes saben contra quién jugó Brasil?
2: No.
1: ¿India?
2: Bueno, ¿Australia, India?
5: Claro, bueno, jugó dos partidos con Australia y uno con India, que tampoco son rivales de envergadura, y de hecho jugó dos veces contra un mismo rival, porque la realidad está ahí, en que los seleccionados sudamericanos no tienen muchas opciones, tal cual lo dijo Lionel Scaloni, para tener rivales de renombre, con mayor potencia, y tratar de evitar, bueno... la jerarquía muy por el suelo que han tenido los últimos rivales de Argentina en los amistosos.
1: Una muestra editorial de todo esto la han recogido, yo creo que de manera casual o no, pero ha sido muy pero que muy atinado, los compañeros de C5N, que es una de las televisiones líderes en Argentina, salieron a la calle con el micrófono en la mano y paran una persona saliendo de una suerte de bazar, matecito en mano, una persona de tez negra, y bueno, pues le preguntaron si había venido como aficionado, como fuera, todo esto. Resultó ser el central del equipo contra el que juega mañana Argentina.
6: Español, sí. A ver, acá,
7: yo compro
6: de Argentina, para mi niño.
7: Muy bien.
6: ¿Hablas español? Sí, un poco.
7: ¿De qué jugas vos?
6: Vamos a jugar con Argentina.
7: Sí. ¿Qué significa Messi para vos?
6: Joder.
7: Es el mejor.
6: El mejor del mundo.
7: Es el dios del fútbol. Es el dios del fútbol. ¿Cuál es la función que vos tenés?
6: Médico, doctor.
7: Doctor.
6: Doctor del equipo.
7: Bien. ¿Y vos?
6: Soy el defensor central.
7: Defensor central, ¿tu nombre cuál es?
6: Tijani Mohamed.
7: Mohamed, muy bien. ¿Cómo vas a marcar a Messi?
6: No hay que marcar a Messi. Vamos a disfrutar este partido. No hay un plan especial para defender contra Messi. Hay que disfrutar este partido. Ya.
7: Un poco más que te pones a aplaudirlo si hace algo bueno.
6: Le voy a mirar así. Messi, eres el dios.
7: Es el dios. Bueno, ¿has seguido la selección argentina en el Mundial? ¿Viste los partidos?
6: Sí, sí, he visto los partidos. Como eso, un partido que fue con Messi. Para mí es el mejor del mundo, como le estoy diciendo.
7: ¿En la final hacías fuerza por Argentina contra España?
6: Sí, pero España estaba un equipo muy duro para jugar, pero a mí... Me gustaría que gane Argentina porque me gusta mucho.
7: Bueno,
6: Messi.
7: Mañana, ¿qué clase de equipo va a haber en Benín la gente? ¿Cómo es Benín?
6: Benín es un equipo muy, muy buena para jugar. Yo no puedo hablar de Benín ahora porque hay que disfrutar ese partido. Vamos a dar todo para que esta fiesta sea muy buena.
1: A mí, por un lado, Germán, me parece súper chulo. Ahora hablaremos también de la Copa del Rey, de las oportunidades de los humildes. Me parece entrañable porque pues el chico este nos ha visto en otra y me alegro un montonazo por él. Pero, por otro lado, no sé si alguien en Argentina ha dicho que esto no es serio para la fecha que es, para el día que es y para también la trascendencia que puede tener deportiva o simbólica el partido.
5: Lo subo, por supuesto, como lo subo el otro día con lo que le sucedió a Burkina Faso, que llegó horas antes del partido. Alrededor de 6-7 horas antes del partido llegó el vuelo de Burkina Faso por unas complicaciones que tuvieron en Casablanca, que era la escala que había hecho el seleccionado africano. Pero volvemos a lo mismo, el comentario es por la envergadura de los rivales que está teniendo la selección argentina y particularmente en el día de mañana en lo que va a ser un homenaje para Leo Messi. A mi entender, el rival mañana mucha importancia, sinceramente, no tiene. El foco va a estar en Leo Messi, que se va a despedir de la selección argentina ante su gente en un momento muy particular para él. Y va a ser una fiesta dentro de un contexto de fecha FIFA. Hubiera sido lo mismo contra un combinado de exjugadores de la selección argentina. Lo que pasa es que una cosa se conectó con la otra.
1: Yo creo, ¿eh? O sea, no comprendo. Me da cosa hablar contigo de esto, Germán, porque yo no tengo esa argentinidad para evaluar el grado de emoción que debería llevar el evento, pero yo creo que hubiera sido mejor, ¿eh?
5: Sí, es cierto. Lo que pasa que, como te digo, está dentro de un contexto de fecha FIFA. Hasta incluso habían dicho, bueno, sería bueno que los hijos de Leo Messi también participen, como si fuera simplemente un partido homenaje. Pero bueno, no deja de ser un partido oficial.
1: Lo mismo cubre más que este, es que ya lo ha dicho él, ha dicho, ¿cómo vas a cubrir a Messi? No, a Messi hay que dejarlo, hay que verlo, sí, pues, sí. Pues bueno, no sé. ¿Vosotros qué decís?
5: Es que ellos creo que están pensando en cómo se van a repartir seguramente los regalos que les entregará la selección argentina y quién se va a llevar la camiseta de Leo Messi si es que llega a entregar una camiseta. No deben estar pensando demasiado en ningún aspecto táctico ni estratégico para enfrentar a Argentina mañana.
1: Yo, si hubiera ganado el Mundial, Germán hubiera llevado a Cabo Verde.
4: Sí, ¿verdad?
1: Creo que hubiera sido una suerte de cerrar el círculo, ¿eh?
3: Sí, sí, estaba bonito.
2: Yo de Benín solo te sé decir, como dato random, que me sé un jugador de Benín, no sé si sigue, pero Sesenyón, que jugó en el Paris Saint-Germain y en el Sunderland, era de Benín.
3: ¿Era de Benín?
4: Y jugaba con Benín.
2: Y jugaba con Benín, claro.
5: La verdad, no te lo podría confirmar.
2: él era de Benín, pero claro, no sé ya ni dónde andará, claro.
5: No lo sé, sinceramente. Pero sí es cierto que, bueno, los jugadores de Benín están en Buenos Aires desde el sábado, paseando por las calles de Buenos Aires. Fueron a un partido, fueron a ver a Independiente contra Instituto el último fin de semana. Así que bueno, es una experiencia para ellos, obviamente.
2: Más que un partido.
4: Inolvidable.
1: Y bueno, imagino que el despliegue, Germán, el tema de prolegómenos y bueno, pues la familia a pie de campo y tal. ¿Se sabe algo de cómo va a ser ese último baile de Messi?
5: Sí, lo que se sabe, en cuanto a lo que tiene que ver con el papel, el rol de Messi, va a haber un micrófono a disposición para que él decida si se siente emocionalmente entero para brindar unas palabras. Eso va a estar a disposición de él, esperemos que así sea, porque la verdad que sería bonito escucharlo a Leo, como digo, en lo que va a ser su retiro de la selección argentina. Va a ser especial por esto que venimos diciendo, ¿no? Va a ser el primer partido de Leo Messi en Argentina sin su papá. Entonces, bueno, yo creo que eso seguramente va a recorrer, ¿no?, en su cabeza, entonces veremos cuán entero, como les digo, estará para poder hablar.
1: Sí que es cierto. Siempre con Argentina y siempre con otra ronda, nuestro queridísimo Germán Carrera. Cuídate mucho, Ger.
5: Abrazo grande para todos. Chao, chao.
1: Fuerte, papá. Y vamos a hablar también, hilándolo un poquito, va a ir todo en consonancia, porque los juegos también van a ir con esta temática. Van a venir los juegos de la colmena, no os preocupéis. Hoy es lunes con todas las consecuencias, pero, hablamos de la importancia, del protagonismo que tienen según qué equipos humildes, según qué selecciones humildes en este caso, en partidos con primera gama. Hoy ha sido el sorteo de la Copa del Rey. Sergio Sánchez ha estado ahí con el micrófono de Radio Marca. Hola, Sergio, buenas noches.
8: ¿Qué tal, Chito? Buenas noches, ¿cómo estás?
1: Bueno, y dime un poco cómo ha quedado también para unos y para otros el tema de esta primera prerronda, porque todavía no están los de la Supercopa, claro.
8: No, se ha sorteado la primera ronda, 56 eliminatorias, 112 equipos de los 116, quitando los de la Supercopa, y los equipos de la previa interterritorial que se disputó ayer jugaban sí o sí contra un equipo de primera, pero no todos los equipos de primera, porque lo han dividido en secciones geográficas. Es decir, te pongo un ejemplo muy, muy fácil. El Tabernes, que es el equipo de la localidad en la que ha nacido Carlos Pi, que además está hoy en el sorteo y ha dicho unas palabras, solo podía jugar contra equipos de la Comunidad Valenciana o el Málaga.
1: Vale.
8: Porque les pillaba cerquita. De hecho, les ha tocado el Valencia. El Tabernes le ha tocado el Valencia, es uno de los grandes duelos del sorteo. Por ejemplo, el Getafe va a jugar contra la Lebrijana, que es de Sevilla, pero porque han juntado ahí los equipos de Betis, Sevilla, Rayo y Getafe contra los equipos de la previa de la ronda interterritorial. También, por ejemplo, faltan dos eliminatorias por saber muy bien contra qué rival van a jugar, que es el Athletic Club, que va a jugar contra el ganador del San Rafael o el Prat, ese partido que no se disputó por el clima, por todo lo que está pasando, que ya lo sabemos de sobra, y hoy esperemos que pase lo antes posible. y ese partido polémico entre Atlético Güímar y el, y el Sporting de Hortaleza, que además que nos pilla aquí al lado,
1: ¿sí?
8: El Sporting de Hortaleza está aquí al ladito, que la federación todavía no se ha pronunciado, pero que quien dé como ganador de ese duelo jugará contra el Sevilla.
1: Joder, pues no es poco premio,
8: no es poco premio.
1: Que está al otro lado de ese partido. Vale, y más allá de todo eso, he visto también, hoy que he estado bicheando por si alguien comentaba de nuevo otro reel de Radio
8: Marca. Por si acaso, ¿no?
1: Sí, por si le diera la miña mal ahí por ponernos unos emojis o lo que sea. Te he visto en un reel con Muniain y bueno, pues no sé qué ha sido lo más destacado en cuanto a declaraciones y todo el revolú que se forma siempre en la federación.
8: Pues hablando con Muniain, hemos estado también con el entrenador del Salamanca, también hemos tenido oportunidad de hablar con el presidente del Navalcarnero, que le ha tocado el Real Betis Balompié, uno de los grandes duelos. El año pasado el equipo de Madrid estuvo a puntito de eliminar al Getafe y este año también ha tocado el premio gordo contra el Betis, pero Juan Alarcón, que es el presidente del Navalcarnero, no está muy contento con este sorteo, ¿no? Con esta, con que los equipos de Madrid solo puedan jugar contra los de Madrid o alrededores, y esto es lo que ha dicho sobre Rafael Louzán.
9: Eso es absurdo, creo que es algo de lo peor que ha hecho la Federación Española el año anterior. Creo que eso es un guiño a los clubes poderosos y creo que perjudica y mucho a los clubes modestos. Creo que esa ha sido la peor decisión que tomó Luzán el año pasado.
1: ¿En qué medida les fastidia tanto?
8: Pues no sabría decirte, porque al fin y al cabo para ellos, es verdad que el Navalcarnero ha entrado como equipo de segunda ref, no como equipo de la previa interterritorial, entonces tiene más medios. Pero esto se hace sobre todo para que equipos como el ya mencionado Tabernes, que no tiene un presupuesto muy grande, de hecho es bastante pequeño, no tenga que gastarse tanto en desplazamientos, por ejemplo. Claro, le puede tocar, imagínate, el Athletic Club de Bilbao. Pues se tiene que recorrer toda España y, bueno, no se tendría que recorrer toda España. De hecho, juegan en casa, pero para evitar desplazamientos. Y esto se mantiene en las siguientes rondas previas.
1: Claro, es que el que se desplaza es el equipo grande y, por tanto, sí que te voy. Pero bueno, no sé vosotros cómo lo veis. Yo es verdad que aquí me pondría muy orgánico, ya que quedan poquitas cosas en el fútbol que sean puras, y haría un torneo puro, que además lo podríamos vender de una manera mucho más chula. Esto es muy bien en la cabeza de Chitu, luego hay patrocinadores, idas, vueltas, calendarios y todo esto, pero yo lo he dicho ante David Sánchez, yo haría la Copa del Rey a capón. O sea, sorteo mega puro, un partido en el casa del equipo menos fuerte,
2: 100%,
1: y hasta la final.
8: De acuerdo.
1: Os lo juro.
2: Y si toca Madrid-Barça en primera ronda, tocó.
1: Ya está, es que va a tener más gracia que verlo en la final, seguramente, va a ser más histórico.
3: Hombre, también quitas un poco esa ilusión que puedes generar para un aficionado del Baracaldo de poder enfrentarse al Cádiz. O sea, equipos que a lo mejor no te esperarías enfrentarte nunca, y creo que te pueda tocar un clásico en primera ronda también fastidia un poco esa idea de que haya un
2: partido grande. Bueno, también les permite llegar a semis enfrentándose al Tabernes, al Sporting de Hortaleza y al Güímar, ¿sabes? O sea, y en semis ya te enfrentas al Barça.
3: Ya está.
4: Sí, y sí. Que los sorteos estos los ves sabiendo que no va a haber ningún plato gordo. Pero si tú pudieses tener un clásico en este sorteo que ha habido ahora, pues lo ves interesante. O sea, lo ves interesado diciendo, joder, ¿qué sale de aquí? A ver si nos toca un derbi asturiano en primera ronda.
1: ¿Sabes cómo nunca te va a tocar el Madrid o el Barça? Como están ahora, porque van a ir todos los años a la Supercopa.
4: Claro.
3: Ahí sí lo entiendo. Lo entiendo, pero más por los equipos modestos a los que se podrían enfrentar el
1: Madrid-Barça. Y luego está la historia random, que quiero decir que no tiene naturaleza, que no sigue una línea recta, de que de repente en semifinales haya partido de ida y de vuelta. Creo que ya se hizo un gran progreso con el amago de intentar, bueno, pues hacer todo mucho más puro cuando se quitó los partidos de vuelta.
4: No tenía sentido.
1: Claro.
3: Hombre, ahí fue un buen movimiento correcto.
4: Claro, el Collano Real Madrid de ida y vuelta no lo hagas.
3: No, hombre,
1: efectivamente. Pero, ¿y por qué en las semifinales sí? O sea, imagino que hay que hacer más caja o...
2: Por limpia. Sí, limpia y que la final sea grande.
3: Claro.
4: Y porque suele haber un clásico a veces o un derbi en semifinales y así tienes dos clásicos y dos derbis en vez de uno.
1: Sí, pero... a nosotros quizá no venga mejor para los programas, pero es que es en plan todo a un partido menos una ronda, porque la final... Obviamente es a un partido.
4: Claro. Ya es raro, ¿eh? Es raro.
1: Ahí hay unas cuantas cosas, porque sí que asumimos ya todos los años que casi se va a jugar en la Cartuja por el convenio este que firmó Rubiales de mil años. Sí. Se ha hecho un poco así sin ganas de oficializarlo, se ha hecho el estadio oficial. También recuerdo con cierta añoranza cuando se decidían las finales, las sedes de las finales, quizá una semana antes, que los baños del Bernabéu siempre estaban en obra. Luego el resto se copiaron de esa excusa. Pero bueno, es ahí un poquito, es un poquito random el asunto. ¿Vas a ir a todos los sorteos o qué? Mola mucho los sorteos de Copa.
8: Están chulos, la verdad. Pero la verdad que es un poco lioso, porque tenía el Quantum con los auriculares, entonces estaba escuchando a José mientras me hablaba y a la vez el maestro de ceremonias, entonces no podía ver un poco lo que
1: José
8: pasaba.
1: José que no se calla, ¿eh?
8: Cuando no, sí, no,
1: además,
8: no.
1: Sobre todo, ¿eh?
8: No, José, el mejor.
1: Es terrible.
8: Aquí nunca se van a decir algo malo de José Rodríguez.
1: No nos conviene. José está fuerte.
8: Como el vinagre.
1: Está fuerte como el vinagre. Gracias, Sergio.
8: A ti.
1: Venga, pues enlazamos con el tema de la Copa del Rey. Llegamos a los juegos de la Colmena. Y el primer juego de la Colmena tiene que ver efectivamente con esta maravillosa, aunque mejorable, a ojo de persona externa, insisto, competición, chicos.
3: Pues sí, vamos con ello. Bueno, como todo fiel oyente de Radio Marca sabrá ya, los lunes por la noche hasta ahora siempre hacemos nuestros once de la Colmena.
1: Eso es.
3: Y en este caso, pues evidentemente, dando paso a esta Copa del Rey, este mes copero, vamos a hacer nuestro once de jugadores icónicos, legendarios de la Copa del Rey.
1: Vale, no se tendrá en cuenta que haya metido un hat-trick en la final de la Champions, no se tendrá en cuenta que le meta con Argentina... ¿cómo se llama la selección esta que juega mañana?
3: Benin.
1: No se tendrá en cuenta que a nivel de selecciones pueda marcarle dos goles con Benin a Argentina. Se tendrá en cuenta su trascendencia en esta competición.
3: Eso es.
4: Efectivamente.
1: Pues venga, vamos para allá.
4: Vamos para allá.
1: Eso es.
3: ¿Quién empieza?
4: Yo mismo.
3: Venga.
4: Voy a empezar.
2: Yo creo que portero...
1: El formato es el de siempre, ¿no? Vosotros decís tal y
3: votáis. Y tú te quedas.
4: Y tú te quedas con uno,
1: y
4: sí.
1: Y yo me quedo, vale, perfecto, venga.
4: Bueno, como sé que todos habéis puesto a quien habéis puesto, yo voy a traer a otro... que es Jasper Cillessen. Siempre jugaba en Copa y veías al Barça en Copa y decías, pues toca Cillessen.
3: Sí. Pues ya está. Bueno, era un poco el que luego después fue Neto, ¿no?
4: Neto jugó en el Barça.
3: Jugaba en Copa. Yo tengo a José Juan.
2: Yo tengo a José Juan, el mítico José Juan.
1: Valoramos la originalidad, pero nos quedamos con la fiabilidad del portero calvo, este que un día se presentó, que al día siguiente había firmado con todas las marcas, anunciaba todos los guantes del mundo.
2: Él
1: nuestro Bociña.
2: Claro, él empezó Bociña, para que Bociña pudiese andar, ¿no? el tema.
1: Venga, José Juan y su alcoyano mítico que derrotó al Real Madrid. ¿Lateral derecho?
4: Lateral derecho, bueno, son también jugadores que me huelen a Copa del Rey, como por ejemplo es Antonio Rukavina. Valladolid y Villarreal, jugador Copa del Rey.
2: ¿Cómo,
4: total?
2: ¿Cómo de difícil es que un jugador tan random salga en dos lunes seguidos?
1: Sí, es verdad.
2: En la Colmena.
4: ¿Salió el fin de...
3: Sí, el fin de pasado, sí, sí. En el jugador.
1: Que, por cierto, no me acordaba, le confundí, tío, yo con Dragutinovic.
3: Sí, señor.
4: Lo dijiste tú.
3: Sí. Yo tengo un campeón de Copa en 2024 como Óscar de Marcos.
2: Mira,
3: está bien, muy mítico.
1: Muy pues de Copa de Marcos.
2: Yo tengo a un jugador muy mítico que juega en más equipos, pero que era lateral derecho del Alcorconazo, Nagore. Muy mítico también. Gran partido hizo allí.
1: Es que creo que la carta de Alcorconazo me la voy a reservar, que me perdone mi querida Julita del Mar, que ha dicho que nos iba a escuchar con mucha atención. Voy a coger a De Marcos. De Marcos me huele a Copa del Rey. La motocicleta por la banda derecha. Muy bien.
4: Primer defensa central, por su gol recreando al mejor Zinedine Zidane contra la Cultural Leonesa, Nacho
3: Fernández.
1: Sí, es verdad.
4: Al principio sus minutos eran en Copa. Y
1: luego acaba jugando la final de Champions porque todo se lesionaba, menos
4: sí, sí, sí, sí, sí, literal.
1: Pero sí, sí, es muy de Copa, Nacho, sí.
3: Yo, hablando de goles, también tengo a uno que marcó y eliminó, bueno, de hecho ganó la Copa del Rey en su propio estadio, en el Santiago Bernabéu, Miranda, con ese testarazo contra el Madrid y Mourinho que les dejaron sin Copa.
2: Tengo a Miranda. Miranda el malo, no Nahuel. Este es el malo. Nahuel es el bueno.
1: Miranda por la regla del 2, vamos a llamar a esa regla. Vale, otro central.
4: Este tío, si estaba sano, Copa. Tomás Vermaelen.
3: Apesta Copa.
4: Si estaba sano, a jugar la Copa. Si no, pues bueno.
3: Yo tengo uno que, bueno, yo no me acuerdo mucho porque era un poco pequeño, pero Gaby Milito eliminó al Real Madrid en la Copa 2004 y era central titular de Zaragoza. Entonces sí, era un mítico.
1: Mítico Milito.
2: Pues yo traigo a John Martín solo porque su final última me encantó.
4: Fue increíble.
2: Me encantó.
1: Sí, no, sí, vamos a quedar con lo más reciente, John Martín. Vale, lateral izquierdo.
4: Pues aquí te traigo a Siqueira, Guilherme Siqueira.
1: Portugués, ¿no? Brasileño-portugués.
4: Brasileño, pero con mucha trayectoria en Portugal, me huele a Copa también.
3: Sí. ¿Os acordáis del golazo que metió Teo Hernández al Barça?
1: Sí,
3: en la final.
4: De falta, ¿no?
3: De falta.
2: No, pues yo traigo a Diego Capel, que le dio la Copa al Sevilla en 2010 en el Camp Nou contra el Atlético de Madrid.
1: ¿Jugó de lateral o de extremo?
2: Jugó de extremo, pero como podía jugar de lateral, usamos un pequeño hack.
1: Vale.
2: Siqueireis, podéis seleccionar a Siqueira.
1: Siqueiremos. ¡Siqueira!
4: Bueno, empezamos con la sala de máquinas. Aquí ya traigo más magia. Por ejemplo, aquí a un jugador del Alcoyano que eliminó al Madrid de Zidane con un gol en el 115, Juanan Casanova.
1: El nombre mola, además.
4: Sí, sí, sí.
3: Sí. De actor de la Casa de Papel, ¿no?
4: Sí, algo así. Sí, sí.
3: Yo tengo a Gabriel Pires, el pivote del Leganés que elimina ese Real Madrid en 2018, creo que es. era parte de ese pivote.
1: Me acuerdo de ese Lega. Fútbol, le entrevisté yo. Tengo una entrevista con ese tío.
2: No, pues yo traigo a un señor que es un perro de presa y que llevó al Mallorca a una final de Copa, como es Samu Costa.
4: Buah, Samu Costa, tío.
2: Mítico. Sí,
1: le vamos a, se la damos a Samu porque se parece a mí. Sí. Me lo ha dicho mucha gente ya.
4: Que parece de Chitus esta, ¿eh?
1: Ah, sí, sí, sí, veremos si lo desarrollamos. Otro centrocampista.
4: Este tío eliminó también al Real Madrid con el Real Unión, marcando en el 90 en el Bernabéu en Eco Romo.
1: Mítico. Vale, compro.
3: Yo tengo a un exceltista, Pablo Tucu Hernández.
1: Cosa buena. Jugaba bastante.
2: Yo le vi marcar un gol de taco, de espuela, bueno, hombre, en el Calderón, en el estadio. Oh. Qué frío hacía. Eneco Romo, tengo también. Eliminó al Madrid en el Bernabéu.
4: Sí, sí, sí, sí.
1: Eneco Romo. Queda un centrocampista.
4: Y por delante, así de enganche, Gaizka Toquero. Copa del Rey.
3: Vale, vale, es más punta, ¿no?
1: Más pero, punta, eso te, te lo íbamos a decir todo.
4: Segundo pero, delantero, doble.
2: El enganche era de manual, enganche, ¿cuál has puesto tú?
3: Yo tengo a Iván de la Peña.
2: ¿En serio?
3: Sí.
2: Yo tengo a Pablo Infante. De mirandesazo, histórico.
3: Bueno, sí.
2: Pablo Infante, medio centro ofensivo.
1: A ver, a Pablo hay que ponerlo y más o menos jugaba ahí un poco también de enganche, ¿no? No era un 9 puro. Venga.
2: No, Infante estaba atrás.
1: Tres delanteros.
4: Pues por la derecha, por la trascendencia, aunque en este caso extradeportiva, que se generó todo su caso, creo que no podía faltar Denis Cheris.
3: Me la ha quitado, yo también lo tengo.
1: Está clarísimo. Copa del Rey es Cheriseff.
4: Sí, sí.
1: Y el Carranza en su día, que ahora es el Mirandilla.
2: Pues yo había puesto a Madrigal, que con el Novelda le marcó un hat-trick y eliminó al Barcelona en 2002.
4: Al de Van Gaal, lo tengo yo también.
1: ¿Le marcó un hat-trick al Barça?
2: Le marcó fue el primer jugador en el siglo XXI a marcar un hat-trick al FC Barcelona.
1: Le ponemos por la otra banda.
2: Era Madrigal. Era delantero centro, sí, y yo es que delantero centro llevo a otro.
1: Pues venga, bueno. Yo voy a poner sin saber a quién tenéis a Madrigal de delantero centro, ¿eh? Si le marcas un hat-trick al Barça. Hat-trick.
2: Con el Novelda.
3: Novelda.
4: Equipo de segunda B. Nunca jugó por encima de segunda B. Fue lo máximo que llegó de categoría, pero hat-trick al Barça.
1: Qué bueno. Y coged vuestra mejor carta y también la más indicada para ponerlo a la izquierda.
4: En la izquierda, Borja Pérez. Doblete el día del Alcorconazo al Real Madrid.
2: Le llevaba también. Me quedo a Jefté por ahí, pero...
1: ¡Oh,
2: pero,
1: qué pena, Jefté!
2: Pero me tenía Borja, así que es lo justo.
1: Yo tengo el gol de Jefté.
3: Yo tengo por la izquierda a Paul Infante, o sea que ya está dicho.
2: Vale. Perfecto.
1: Borja Pérez.
2: Venga,
4: Borja Pérez.
1: Vale, ¿José Juan o Jorge Juan?
2: José Juan.
1: Jorge Juan en la calle.
2: Jorge Juan en la calle.
1: Se
2: come muy bien.
1: Se compra también muy bien. José Juan en portería, De Marcos por la derecha, Siqueira por la izquierda, John Martín y Miranda, pareja de centrales, Samu Costa, Eneco Romo y Pablo Infante de enganche, por la derecha Cheriseff, por la izquierda Borja Pérez, arriba Madrigal y su hat-trick con el Nobel de Albasa. Me queda bien.
4: Está perfecto.
1: Firmamos.
2: Molón.
4: Sí.
1: Tenemos algo más de 5, 6, 7 minutillos y nos estiramos un poco con el segundo juego. Tenéis que explicarlo rápidamente, la gente enganchada en YouTube, porque me han traído aquí tarjetas los chicos de La Colmena. Yo qué tengo que hacer, la gente que tiene que hacer sus casas, vosotros qué vais a hacer.
2: Traemos una de las secciones estrella de nuestro canal, el que nos sigue lo sabe y el que no debe saberlo, que es Unpopular Opinions de La Colmena hasta que Chitu decida expulsarnos. Esto simula un partido de fútbol, nosotros decimos una opinión impopular de cada uno de los tres, vamos a hacerlo conjuntamente, por tanto podemos,
4: por
2: entre comillas, putearnos y, sí, y dos, podemos rabiar bastante por lo que hace el otro. Y Chitu decidirá si sigan amarilla o doble amarilla y roja, o incluso roja directa.
1: Vale, podéis decir barrabasadas con las que yo me identifique más o menos, pero que van a ser barrabasadas.
4: Eso sí. Es. Cuando nos saquen la roja, se acaba la sección.
2: Te diría encarecidamente a mis compañeros que empiecen suave.
3: Sí.
2: O sea, una roja en el minuto 3 no es.
3: Y te vamos a pedir un poquito de benevolencia aquí.
1: Vale, que sea Mateu, ¿no? Que deje jugar.
3: Sí, deja jugar.
1: Vale, venga, vamos con ello.
2: Vamos para allá.
1: ¿Qué orden hacéis?
4: ¿Quién empieza?
2: Yo me gustaría ser el último.
3: Vale, pues empieza tú. Como antes, si queréis tú.
4: Pues como antes, pues venga, empiezo yo.
1: Venga, Pelayo, cámara. Tengo las tarjetas en la mano, ¿eh?
4: Venga, voy a empezar en clave selección. Voy a decir que para mí, Joan García es un porterazo, pero es más inseguro de lo que parece. Y que para mí, el relevo natural de Unai Simón debería ser David Raya.
1: Dejen para jugar. Si mañana hay una final del Mundial, yo pongo a Raya, si no está Simón Católico.
4: Perfecto.
2: Bien, Arbi.
4: Me he salvado, bien.
3: Bien. Yo... la mía va sobre el jugador que es el mayor desperdicio de talento de la historia del fútbol,
2: bueno.
3: Que es Neymar Jr. Creo que jamás hemos llegado a conocer el techo real de Neymar Jr. como futbolista. Es decir, cuando se considera que estaba en su prime, estaba en su 70%. O sea, nunca hemos llegado a ver ese techo real competitivo que podía ofrecernos Neymar Jr.
1: Soy muy de Neymar, pero decir que solamente había... mejor que ellos Cristiano y Messi era algo que nunca se iba a superar. Te voy a sacar la amarilla, Mario.
3: ¡No!
4: Toma.
3: ¿Qué me dices, chico?
4: Toma.
1: ¿Pero qué más queréis? O sea...
4: Ya está. Hay que jugar con calma. Venga.
2: Negreira, ¿no?
4: Cabeza con esto.
2: Bueno, yo... Cabeza. Prometo cabeza, equipo. yo vengo a ganarme enemigos. En la Colmena nos critican mucho desde Elche, porque decimos, bueno, pues que no le vemos muy bien este año. Yo vengo a decir que el Málaga va a ser colista de Primera División.
3: Bien, bien, bien, bien. No, está
1: es
3: bien.
1: Que me cae muy bien el Málaga.
4: A, ver, sí, a mí también, a mí también.
3: Dejen jugar, dejen jugar.
1: Venga, voy a dejar jugar. Me dejo guiar, que es la primera vez que juego también y no quiero ser muy mamón. Pero ojalá el Málaga de los... Vamos.
2: Ojalá, o sea, no, ojalá no. Alguien
1: de,
2: hay
1: lo,
2: que...
1: de los que están en la piqueta, que es bien. El último que quiero que baje. O sea, me
3: ¿cómo
1: encanta.
3: ¿Cómo está el nivel, Chitu? Sí,
4: bueno, sí. Pues vamos a ver qué soltamos.
2: Me pongo la mochila ya, ¿no?
4: A ver, puedes ponértela. No. O sea, yo lo que voy a decir es que, a ver, cualquier jugador en la historia del fútbol que haya ganado más de una vez el Balón de Oro, joder, pues algún Balón de Oro justo ha tenido que ganar. Vale, pues mi point es que si Rodri gana su segundo Balón de Oro, se convertiría en el primer jugador en la historia del fútbol en tener más de un Balón de Oro y que todos sean robados.
2: Nos hemos ido a
4: todos,
2: casa.
4: Todos robados.
2: Acabamos de ir a casa. Son
1: sí,
2: mayores.
1: Sí, porque sí, sí. Para mí el primero lo mereció Vinicius y para mí el segundo lo merece Fabián antes que él. O sea que.
4: Fantástico.
1: Vale, muy bien.
3: No coge las tarjetas que me.
1: Ya.
4: No, me he salvado.
1: Siempre había uno que había manía, Mario. Te jodes. O sea.
3: Vale. Yo voy a ser conservador en esta. Voy a decir que de no ser por las lesiones, Ronaldo Nazario sería un top 5 histórico.
1: Sí, porque hay mucha gente que lo dice. Sí. O sea, vale. Sí, claro.
4: Vale,
1: ok.
4: Cabeza también, ¿eh? Yo con la mía ahora sigo. Sé que
2: Vinicius Junior va a volver a su mejor nivel.
1: ¿Compro?
4: Vale.
1: ¿Compro?
3: Bien, bien. Sigan.
4: Hay mucha más diferencia futbolística entre España y la segunda mejor selección del mundo que entre la segunda y la sexta. Así de superiores somos.
1: La voy a comprar porque estoy chovinista, patriota y de la fuentista. Pero.
4: Sí.
1: Pero. Venga, sí.
3: Yo voy a decir que ganar 3 Champions consecutivas es más meritorio que ganar un sextete.
1: Estoy contigo.
4: Por eso no es un popular.
3: Bueno, para mucha gente sí lo es.
1: Estoy contigo.
2: Bueno, preparados ya, porque ya esto ya.
4: A casa. ¿No? Nos vamos.
2: Sí.
1: Canin Lee.
2: Erling Haaland va a superar a Cristiano Ronaldo como máximo goleador internacional.
1: No tengo los guarismos, hombre.
2: Vale, cambio. Kylian Mbappé nunca va a ganar un Balón de Oro.
4: Esa mía, ¿eh?
1: Yo creo que uno va a ganar amarilla para
3: la casa.
4: Segunda amarilla, ¿eh? Segunda amarilla.
2: Segunda para la Colmena. Ya está.
1: Ah, va, que estáis todos en la. Claro, todos juntos.
4: Que tenemos más. Podemos
1: seguir. No, a tomar por saco. Además, me viene medio bien por tiempo. O sea, más o menos es un poco lo que quería. O sea, alguno ganará, ¿no? O sea, alguna vez a este hombre le saldrán las cosas bien con el equipo que coja, digo yo, ¿no?
4: Pues no sé yo, ¿eh?
1: No sé.
3: Si sigue en este Madrid.
4: Estamos en época de Barça y en época de España, no en Madrid y Francia.
1: Pero ha sido muy bueno. Me ha gustado mucho esto. O sea, y habéis durado alguna que otra ronda,
2: sí,
1: ¿eh?
2: Sí, bien, 9, si no me equivoco.
3: Más de lo que pensaba.
4: Lo podemos repetir.
1: Ha estado muy, pero que muy bien. Eso sí, habéis perdido vuestro partidillo de chavales, ¿no?
3: eso sí.
4: A punto hemos quedado.
1: ¿Cómo se llama el equipo?
4: Zapitos Fútbol Club.
1: ¿Y quién os ha dado para el pelo?
2: Hace frío fuera.
3: Efectivamente, hace bastante frío.
4: Sí, al final.
3: Hace un frío de pelota.
1: Es que ya hay razón. Que bueno, que nos escuchamos, que nos vemos en la Colmena y que nos divertimos por aquí los lunes. Pelayo, cuídate.
4: Muchas gracias, cuídate.
1: Mario,
4: mucho,
1: un abrazo muy fuerte.
3: Muchas gracias, Chitu.
1: Y para el rey del Electro Latino, Alesuco, también un abrazo muy fuerte.
2: Vamos para allá.
1: Más trapero que Electro Latino. Estos son los chavales de la Colmena. Esto es otra ronda y nosotros seguimos de lo más fresh, vintage. Me va a hablar Antonio Pacheco ahora.
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16: Estaba pensando yo, mientras escuchaba esta maravillosa careta que nos hizo nuestro técnico Javi Fernández y que emito, y Dani Tech, que es el técnico de Otra Ronda en este tramo, en cómo ha virado, cómo ha cambiado y cómo ha evolucionado, en cierto modo también, el tema de las broncas con la gente del deporte, véase los futbolistas, para con nosotros, los periodistas, también con los aficionados. Pero bueno, después de cómo hemos abierto el programa con el intercambio por Instagram, con Radio Marca de por medio, comentando Kylian Mbappé a la publicación de Javier Tinto, digo, claro, es que esto ha sido los nuevos tiempos, las modernidades y el tira y afloja que ahora se lleva en las redes sociales. Insisto, aquí todavía estamos contabilizando la repercusión que ha tenido ese reel de Tinto y todo lo que ha entramado. En un futuro haremos una retroronda sobre ello, porque toca hablar no del presente, sino del pasado con mi queridísimo Antonio Pacheco. Hola, Pach, ¿qué tal? Buenas noches.
17: Muy buenas, Chitu. ¿Cómo va la cosa?
16: Pues muy bien, ya te digo, viendo un poco cuáles son los enganchones 2.0 de esta época. Me acuerdo del tuit de Neymar, siempre de Juiz Raillo. ¿Quién es Raillo cuando salió a defender a Vinicius? El Valencia con la Casa de Papel respecto al Real Madrid. Pues bueno, son lo que escuchábamos en la careta trasladado ahora mismo a la más estricta modernidad.
17: Yo creo que hay cositas, ¿eh? Si rascas dentro de 20 años en la retorronda que harás tú,
16: ¿sí?
17: Pues sí, sí que habrá cosas para poner. Yo sí que lo creo, ¿eh?
16: Pero yo
17: que
16: contigo, ¿no? Ni te vas a jubilar ni te vas a morir en 20 años, ¿tienes pensado o qué?
17: Yo creo que es más bien, pueden ser ambas opciones, ¿eh? No sé si marcar la casilla A o la B, ¿eh? Porque estoy realmente en las penúltimas, pero bueno, eso es otro tema, no es de este programa.
16: Bueno, la haremos con Ouija si hace falta, porque es mi sección favorita, es la de los lunes y es la que nos invita a llevar, bueno, pues la mirada un poquito hacia atrás. Y Pach, siempre lo intentamos hacer con un tema que hile con la actualidad, que sirva como percha lo que está sucediendo ahora mismo. Sí. Y bueno, pues se han sucedido una serie de acontecimientos que te han hecho mirar a Inglaterra.
17: ¿Tú has oído algo de que le ha pasado algo al City? ¿Que le han sancionado? ¿Tú esto lo has oído?
16: Pero unas 114 solamente, creo.
17: Madre mía, tío, qué brasas, ¿no? Todo este tema, a mí me parece que eso, honestamente, aburridísimo. Básicamente porque yo creo que está guay hablar de todo esto cuando haya la sanción efectiva. Con la sanción efectiva decimos si nos ha parecido bien o mal, pero de momento hay un tribunal independiente que les ha declarado culpable, efectivamente, de 114 de los 115 cargos que se les imputan. Uh-huh. Y entonces lo que hemos pensado, hombre, pues vamos a ver, porque una de las posibilidades es, ya te digo yo, que no va a pasar y que es absolutamente remota, uh-huh, es que empiecen a descontar puntos y entonces pues acaben perdiendo los títulos.
16: Claro, uno de los escenarios que se abre, yo he escuchado absolutamente todo, Pach, desde lo estrictamente económico hasta que empiecen una serie de temporadas con menos 25 puntos, y lo que piden muchos aficionados, lo que demanda David De Gea en su cuenta de Twitter, ya que estamos en ese canal, bueno, pues que se devuelvan los títulos que han ganado casi unos cuantos.
17: Sí, en el tiempo investigado, que no es todo el tiempo, o sea, no es desde que desde que la propiedad árabe adquiere el club.
16: Desde que son ricos. Ahora.
17: Exactamente, desde que tienen pasta, porque también hay que ver las cosas como son. El City ha ganado en total 10 campeonatos de Inglaterra, de los cuales 8 Premier, y solo había ganado 2 antes, uh-huh, en el año 37 y en el año 68. Así que evidentemente que hay un dopaje financiero, eso yo creo que no está, vamos, que no hay ni que dudarlo, pero bueno, eso es otro tema. ¿Qué títulos ha ganado el City en el periodo investigado? 3 Premier, una FA Cup, uh-huh, 3 Copas de la Liga y una Community Shield.
16: Vale, pues, ¿cómo lo quieres hacer? ¿Por orden de importancia? ¿Por orden cronológico?
17: Sí, vamos a hablar de las Premier, ¿no? Que es lo que mola, que es lo que tiene chicha. La primera Premier que está en juego es la de Mancini, la temporada 11-12, que yo creo que además, o sea, quiero decir, no va a pasar nada, pero es que cómo hacen es para quitar esto que para mí es el momento icónico de la Premier. Buah,
16: es que esto es quitarle el minuto 93, ¿no? casi, claro. Además, al Manchester City mirándolo en perspectiva con el Real Madrid.
17: Absolutamente, es lo mismo, o sea, es una cosa histórica, no solo para el City, sino para el campeonato. O sea, esto lo que pasó es que estaban todo el rato el City y el United absolutamente empatados a puntos, llegaban a la última jornada con los mismos puntos. Uh-huh. Y la diferencia de goles estaba más 8 para el City, por una cosa increíble, porque es que habían ganado 1-6 en Old Trafford. O sea, toda la diferencia de goles, claro. Bien, este es el partido en el que Balotelli mete dos goles y levanta la camiseta y
16: Why Always Me.
17: De Why Always Me. Es el partido mítico.
16: Ostras, pues.
17: Y ahí es donde se fa.
16: Claro, es que no digo, Patch, que la gente se acuerda de ese resultado y se acuerda de esa liga, pero es difícil para el público extranjero de Inglaterra cohesionarlos, porque claro, tú lees eso y dices, pues este será uno de los años donde el City ganó la Liga Sobrada y donde el United ya daba asco. Bueno, ni mucho menos, que llegaron tan hilados como que eso fue lo decisivo, dices.
17: Absolutamente, porque es que ya te digo, es que la diferencia de goles se generó ahí y acaba ganando el City en campeonato en un partido mitiquísimo, porque el United va ganando, gana en Sunderland. Uh-huh. Y entonces es la típica de que se acaba el partido en Sunderland y están los jugadores medio celebrando, medio esperando que acabe, porque el City va perdiendo en casa 1-2 en el minuto 90 contra el Queen's Park Rangers que dirige Mark Hughes, que se estaba jugando el descenso.
16: Wow.
17: ¿Sabes? O sea, es todo que es la típica, otra vez, es la típica de película de Netflix que no te la crees porque es demasiado enrevesado todo, ¿sabes? Y entonces en el minuto 92 empata Seco. Y cuando ya estaba como todo perdidísimo, Nasri se equivoca al conceder un saque de banda, saca de repente, súper rápido, no sabemos por qué, el Queen's Park Rangers, la recupera el City, empiezan a atacar, Agüero parece con Balotelli y gol de Agüero en el minuto 93, 20 segundos, que es una cosa absolutamente, pues es una epopeya, o sea, es una barbaridad este gol.
16: Seguramente, de las que recordemos, la Premier más emocionante. Sí, imagínate más. Todo lo que se recuerda a la del Leicester, y recordemos que no hay que quitarle ni un ápice de mérito, todo lo contrario, pero la ganan viendo un partido en la televisión y claro, sin estar ellos en el campo, pero aquí todo es la amalgama de ingredientes que dices. Es que la verdad que no, yo qué sé, un herido o algo así por sumarle algo más, un pájaro que se posara en la línea de gol, yo qué sé, tío, pero más allá de eso, claro, tío, claro. O sea, brutal,
17: absolutamente, es de guionista absoluto eso. Es el fútbol, para mí esto es el fútbol en estado máximo, la capacidad que tiene este deporte para, ostras, que quedan 2 minutos y nunca está todo perdido, ¿no? Es maravilloso.
16: Y tan bueno que fue, que quedó reflejado periodísticamente con una narración que también forma parte de la historia. Está el Ay la tiene Maradona de Víctor Hugo Morales, está el Iniesta de mi vida de José Antonio Camacho y está el Agüero.
12: Agüero, vamos con una. Balotelli. Balotelli, Agüero, Agüero. City campeón, que no hay milagro, empiece a notar milagro, relator, en esta historia del fútbol mundial.
16: Bueno, pensaba que ibas a poner la inglesa, pero esta debo decir que me ha gustado hasta más, ¿eh?
17: Claro, es que efectivamente, he puesto la del Bambino Pons porque es más emocionante. La de Agüero, lo que hace una cosa muy bien el relator inglés original es que deja hueco, dice Agüero y deja el rugir del estadio que entra, ¿no? Pero esa me ha parecido que estaba más escuchada. Por eso he colocado esta del Bambino Pons.
16: Bueno, pues también vale porque también está muy a la altura de lo que ya te digo. Un primer capítulo de las ligas del Manchester City que en cuanto a emoción yo creo que supera el resto, pero que no es ni mucho menos el único, Patch.
17: No, el segundo capítulo en cuestión es la temporada 13-14, que bueno, esto también es una cosa Esta de verdad es que me parece tan surrealista todo, me parece tan bonito todo. Esto lo que pasó es que ahí que peleaban City y Liverpool, Liverpool que había resucitado con Brendan Rodgers y con, ya estaba Luis Suárez, estaba Sturridge, tenían un buen equipo por fin. Llevaban sin ganar la Liga desde 1990 Liverpool, que, ojo, 25 años sin ganar la Liga ya era, ¿no? Y entonces lo que pasa aquí es que el Liverpool le gana 3-2 al City en Anfield. Y dicen, bueno, pues esto ya está, o sea, lo tenemos. Ya, ¿sabes? La típica de dependemos de nosotros mismos. Entonces, de repente, al finalizar el partido, como que Steven Gerrard coge a todos sus compañeros en un corro en el centro del campo y empieza a darles la típica charla motivadora, ¿no? Y les dice, this don't fucking sleep now. Es decir, esto no se nos escapa. Y bueno, pues lo que pasa es que, pues sí, lamentablemente, spoiler, se escapa.
16: Pero ¿de qué manera se escapa, Porque si estás rememorando lo que yo creo que se rememora, es la del resbalón esta.
17: Claro, es que dice, esto don't fucking sleep now. Entonces, dos jornadas después, Gerard sleep. O sea, lo que hace es que se resbala. Literal. De repente, tal cual, Dembaba, en un partido contra el Chelsea, Dembaba recupera el balón, mete el 0-2 y ya, no dependen de ellos.
16: Es un episodio.
17: Luego, además, perdona.
16: No, que te iba a decir que no sabría evaluar el mayor nivel de crueldad o de ironía que tiene. Porque claro, además todo se centra en la figura del capitán, del yerno perfecto de Merseyside, como es Steven Gerrard, de un Liverpool que venía de ser pupas durante mucho tiempo otra vez, y jope, macho.
17: Yo te digo que como justicia poética en términos de fútbol, me dices tú, mira, Patch, vamos a quitarle solo una liga de los tres al City, esta. Porque se la llevaría a Steven Gerrard, que para mí igual es el mejor futbolista inglés que no ha ganado una Premier, ¿sabes? O sea, no, entonces, darle ese título, pues como que hace justicia al fútbol y repararía un poco el desastre que fue, porque claro, es que es muy difícil decir esto, pero tuvo una gran parte de culpa el propio Steven Gerrard, sí.
16: Y encima, claro, en una temporada donde Gerrard, que ya estaba viejito, juega muy bien al fútbol de nuevo. Bueno, sí, nunca dejó de jugar bien, pero pues
17: no, pero sí,
16: tiene otro pico hace dentro de su carrera, ¿no?
17: Totalmente, hace un revival bastante inesperado, te diría. Yo creo que motivado porque de repente está bien rodeado después de unos años de sequía, ¿no? Y y Rodgers propone un estilo de fútbol que le viene bien a Gerrard. Y como que hace un campañón, la verdad, pues mala suerte con esto del resbalón, por supuesto.
16: Porque aún así, efectivamente, protagonizó

0: porque fue un Crystal Palace Liverpool y le pasó a Liverpool lo que a los otros en Estambul, que remontaron. Es decir, iban 3-0 ganando, faltando 11 minutos, y acabaron 3-3. Entonces ahí ya sí que se acabó la Premier para ellos.
1: Y luego, aquí ya está Guardiola en el banquillo.
0: No, no, no, no. Esta es de Pellegrini.
1: ¿Y por qué luego
0: Esta es de
1: Guardiola se
0: Pellegrini.
1: acuerda tanto de este resbalón?
0: Bueno, porque Guardiola es un hombre que, como bien sabes, es un genio aceptando todas las derrotas, ¿no? Es un hombre que jamás, ¿sabes?, echa las culpas a los demás,
1: Aquí
0: ni es
1: no hay
0: socarrón.
1: crueldad, pero sí detecto algo de ironía.
0: Un caballero del deporte. Bueno, básicamente lo que dijo en una rueda de prensa cuando salió el tema de las investigaciones, dijo que daba igual la sentencia. Que pasara lo que pasara, los títulos le pertenecen al City. ¿Por qué? Porque dice, no sé, por ejemplo, si somos responsables del resbalón de Steven Gerrard. Hombre, pues evidentemente el City no tiene la culpa. Pero lo que sí que tiene la culpa es de inflar sus cuentas en 979 millones de euros. Yo creo que ahí igual tiene un poquito de culpa.
1: Churras con merinas, ¿no? Que dice el dicho.
0: Exacto,
1: Y este es Guardiola.
0: exacto. Regardless, the sentence belong to us. The moment from Sergio Agüero.
1: Da igual la sentencia, los títulos nos pertenecen.
0: I don't know we are.
1: El momento de Sergio Agüero, el paseo al hotel. No sé si somos responsables del regalón de Steven Gerrard en esa situación en Anfield. Tengo mucho respeto por Gerrard y algo como es culpa nuestra al final, diciendo el bueno de Guardiola. Bueno, pues yo creo que no hay un futbolista inglés efectivamente que nunca haya ganado una Premier al nivel de Steven Gerrard. Y eso es un. Jope, esa es una postilla muy, pero que muy triste. Pero vamos, que imagino que también en el caso del Manchester City te digo una cosa, Pats. No tuvieron hasta entonces una. Luego han tenido alguna, ¿eh? Pues una liga de estas relajadas, una liga de estas que se gana
0: Sí.
1: en marzo y esas ligas. La verdad que suelen saber mejor, también te digo.
0: Yo creo que sí, son las más inolvidables, ¿no? Son las que lo pasas peor y por tanto el triunfo se disfruta mucho más. Sí, absolutamente. Porque, por ejemplo, la tercera es el City que arrasa, es el City de Guardiola primero, tochísimo, que hace 100 puntos, que es una barbaridad, y se queda segundo el United de Mourinho a 19 puntos. O sea que no es lo mismo. Ganas la liga, arrasas y dices, madre mía, cómo hemos disfrutado. Pero la adrenalina que se descarga en esas dos ligas anteriores, es que es muy distinto el sentimiento.
1: Aún así, bueno, pues en la tercera, como bien dices, se revierte un poco la forma de ganar. Es escandalosa, le sacan 19 puntos a un Mourinho, que ahora escucharemos qué reclamaba exactamente, pero bueno, Mourinho, como sea, siempre metido en todos los ajos, Patch.
0: Pues me parece extrañísimo, porque normalmente es una persona de un perfil muy bajo, ¿no? Que no le gusta el conflicto, que rehúye de cualquier
1: También.
0: animadversión, ¿no? Es realmente, pues nada, esto que es que jugaba con el en octubre del 24, jugaba con el Fenerbahce contra el United y le preguntaron por el tema de las posibles sanciones al City. Y dijo, pues todo bien, porque a lo mejor, si son culpables, van a sancionar al City con puntos. Y entonces nos llevaremos la liga, me tendrán que pagar mi bonus y me tendrán que dar una medalla, cosa que ahí está el hombre pidiendo lo suyo, claro, como tiene que ser,
1: ¿Qué
0: pues
1: hace aquí
0: lo,
1: por pedir
0: claro,
1: que no
0: y
1: quede,
0: cada uno,
1: aunque
0: claro.
1: fuera a posteriori?
0: I think we still have a chance to win that
1: Creo que
0: league,
1: todavía tenemos una oportunidad de ganar esta
0: because
1: liga.
0: maybe they punish Man City
1: Porque
0: with
1: quizás
0: points,
1: sancionen al
0: maybe
1: Manchester
0: we
1: City
0: win
1: con
0: that league,
1: puntos y quizá ganemos esa liga.
0: and they have to pay me the bonus
1: Me
0: and
1: tendrán
0: give
1: que
0: me
1: pagar mi
0: the medal.
1: bonus y darme mi medalla. Era lo que dijo Mourinho, que no pierde una. En sala de prensa, siempre que puede
0: Eso.
1: hacer una reclamación,
0: Nah.
1: años atrás, ligas transversales, estando en otro país, o sea, no va a tener la más mínima duda de hacerlo, Pats.
0: Claro, porque además cuando tenga que ir a pedirlo, ¿sabes? En su caso, el abogado ya irá con el informe de no, no, si mi cliente en octubre del 24 ya lo solicitó porque está en su derecho. No, es este rollo, está todo ya perfectamente planteado.
1: Sea como fuere, en el caso de que sucediera algo hipotético, hoy estamos haciendo el revival, esta máquina del tiempo, esta retroronda de Antonio Pacheco respecto a los títulos ligueros que ha ganado el Manchester City y que ahora se ponen en cuestión, esto sí que sería algo inédito, ¿no? Que hubiera un cambio de ganador, al igual que sucedió, es que yo el último, ha tenido que haber más historias, pero una suerte de Copa África 2.0, cuando se le quitó
0: Sí.
1: por las bravas ese título a, ¿qué fue? A Mali o a Senegal, ya no

0: recuerdo. A...
1: Correcto.
0: Sí, sí, sí, pero que fue...
1: Fue... Contra... Ostras, me has pillado ahora, ¿eh? Fue Senegal, ¿no?
0: Sí, ahora lo busco para confirmar, pero vamos, la otra fue Marruecos, que fue la que nos acordamos todo el mundo, que fue la que realmente, sí, sí. Luego en los despachos, fue Senegal.
1: Tal cual.
0: Un 0-3 con título a posteriori. Quiero decir, Patch, con todo y con esto, que esto en la Premier nunca ha pasado.
1: Nunca ha pasado. Sí que ha habido sanciones, ¿eh? Sí que ha habido sanciones. O sea, lo que nunca ha pasado es que la Premier le ha dicho, ok, os quitamos los títulos. De hecho, eso no está previsto en el reglamento. Porque el reglamento tiene tres tipos de sanciones. La primera es la multa económica, que también he oído grandes teorías que podrían multarles con la pasta que ellos teóricamente ingresaron de más, o sea, las irregularidades, que son 979 millones de euros.
0: ¡A plazos!
1: Es una multa, yo creo que bastante asequible, ¿no?
0: Vaya multarrio, chaval. Si la pagas,
1: nada, tío.
0: Si la pagas en 48 horas, se te queda en la mitad o algo así.
1: Machito, yo entiendo que ahora, como estarás haciendo la noche en Radio Marca, estarás ya sumergido en el pastizal.
0: Hombre, si ponen un...
1: No.
0: Un change.org para apoyar, que no quepa duda que mi porcentaje va a salir de ahí, que la gente del City que trague salida a Ferran Soriano ya más tranquilo.
1: Claro. Pero esto, Ferran Soriano debería salir como Lola Flores, ¿sabes? Ay, si todos los aficionados del Manchester City pudieran darme una libra, ¿sabes? Y ya, ¿no? Y estaría resuelto, ¿no? Luego, descuento de puntos, que ya se ha hecho. Por ejemplo, hay una teoría muy bonita aquí también, que es que al Everton le descontaron 8 puntos. Porque hicieron un fraude de estos de 36 millones y descontaron 8 puntos. Entonces, si haces una regla de 3, al City habría que descontarle 185 puntos, que me parece un concepto...
0: Bueno, si se puede hacer a plazos por el Everton, me pareció barato, pero claro, ya la has elevado a la potencia City, pues claro.
1: Claro, claro. Y luego la última, que es la bomba nuclear, es que, claro, los pueden descender de categoría o expulsarlos de la liga. O sea, esto podría pasar. Eso sí que tienen la potestad la Premier, los órganos de gobierno de la Premier, de ejecutar esto.
0: Hay otros precedentes, eso sí, Patch, en otras ligas. Sí. Yo era niño preadolescente cuando sucedió lo de la Juve, por ejemplo. Aquí, si eres malo, pues se te castiga. Y a la Juve, creo recordar que se le descendió y que además hubo un éxodo de futbolistas, entre otros Cannavaro, al Real Madrid.
1: Absolutamente. Pero, mira, fíjate que yo creo que es más interesante, en términos de castigo real, me parece más interesante quitar puntos durante varias temporadas que bajar a segunda a un equipo que tiene un potencial como tiene el City o como tenía la Juve y que suben al año siguiente. Que lo que pasa realmente es que hay una temporada en la cual están fastidiados. Porque si metes muchos puntos durante varias temporadas, pues igual les cuesta acceder a Europa, que no está el dinero. Eso es un castigo real, ¿sabes? Pero si
0: ¿tú
1: no,
0: prefieres dar una colleja cada año en vez de un latigazo?
1: Yo sí. Pero gracias a Dios no me dedico al mundo del derecho, mucho menos al derecho deportivo, que tiene que ser fino el tema. Y efectivamente, pues le quitaron dos ligas, una quedó desierta, la 2006 se la dieron al Inter, y en Turín lo llaman el Scudetto di Cartone, ¿no? Que es que se lo dieron es un cartón, no es un título de verdad. Yo creo que tiene que ser también muy complicado el rollo de qué vamos a hacer, vamos a ir ahora a la fuente de Manchester donde celebra el United a celebrar la Liga de Mourinho. Ostras, es que no, es como, qué bajón, ¿no?
0: Sí, porque... Me pongo un poco en la piel, ¿eh? Hago un ejercicio de empatía y digo... Pero también te digo otra. Es que lo que te quiero decir, Patch, es que quizá entre eso y nada, pues eso, ¿sabes? Pero que...
1: Sí. Estoy de acuerdo.
0: Que eso no es como lo original. ¿Y hay algún otro, para cerrar, algún otro capítulo dentro de tu retromemoria que se pueda equiparar o que tuviera o no tuviera sanción?
1: En el 93, el Olympique de Marsella de Bernard Tapie, hubo un amaño, fue una compra de árbitros contra jugadores contra el Valenciennes. Y le quitaron la liga y hay un asterisco. O sea, si tú ves el pasmarés, en esa temporada hay un asterisco, no la gana nadie. Como pasó, por ejemplo, con los Tours de Armstrong, ¿no? Que también hay un asterisco, no los ganó nadie. Y esos son los ejemplos en los que pasaron cosas muy, muy graves en las sanciones.
0: Bueno, pues veremos qué depara. Estas son las tres ligas. La retroronda de Antonio Pacheco, que hoy no se ha ido muy lejos, pero que ya forma parte del territorio vintage del pasado. Y veremos de qué manera se solucionan esos tres títulos que hemos analizado, que hemos rememorado y que de momento están en las vitrinas del Manchester City. Recalco, de momento, porque aquí habrá algún tipo de sanción, aquí habrá algún tipo de medida o aquí habrá algún tipo de consecuencia para el conjunto citizen. Lo contaremos, Pacheco, que porque para eso estamos los lunes contigo.
1: Absolutamente, de eso se trata, Chito.
0: Episodio disponible como todos en YouTube, también en formato podcast, y nosotros seguimos tomándonos más rondas. Muchas gracias, Patch. La semana que viene volvemos a tu máquina del tiempo.
1: Un abrazo grande, queridísimo.
0: Él es Antonio Pacheco, él es el dueño de la Retro Ronda.

0: hasta aquí la otra ronda de este lunes. Espero que te haya gustado. Ya falta un día menos para que salga el GTA 6, ¿eh? Es la buena noticia. Y la mejor, que mañana volveremos con otra ronda a partir de las 11 de la noche con Víctor Palmeiro en la técnica, con Sergio Sánchez en la producción y con un postpartido muy interesante. Te diría que el que más, no solamente para nosotros, sino casi casi para todo el mundo, porque mañana se juegan mogollón de partidos de selecciones. Ahora bien, interesantes, pues desde el panorama global, mira, es que hay un Escocia-Eslovenia, bueno, a las 9 menos cuarto, como el Croacia-España, claro que sí. Inglaterra-República Checa, que es de nuestro grupo. Hay mucho fútbol, pero la verdad que interesante, interesante. ¿Tú crees que Luxemburgo ganará Bulgaria en casa de Luxemburgo? Pues no lo sé. Si tenemos narradores, deberíamos poner a contar todos estos partidos. No será la primera vez, tampoco la última. Como es lunes, hay que hacer acopio también de todo lo que ha sucedido en la libreta de Van Gaal. Ya lo sabes que los lunes, mi referente en esta vida, que es David Sánchez, le da todos los bártulos a Miguel Gutiérrez y le dice: oye, man, hazme el programa de Tateo, que yo no quiero trabajar los lunes, ¿sabes? Y hace lo que mejor sabe hacer: recopilar, sacar los sonidos de la semana, ponernos un podcast y también finalizar con su ya más que típico enganchón. Yo, que los lunes también estoy un poco con la flojera, ese enganchón lo recupero y el de hoy ha sonado así.
1: ¿Habemos enganchón? ¿Habemos?
2: Escucha un momento, escucho, por favor, escucho. Y ten un poco de respeto.
3: No te tengo ningún respeto.
1: Ningún respeto.
3: Si me ataca diciendo eso, no voy a hablar más.
2: Habla tú, cerco. Habla tú, que habla eres tú.
4: Pero a mí no me digas que no tira falta ni penal.
5: De Barcelona, no.
4: Que no.
2: Que
4: no.
2: Te calles. Que el respeto que has tenido tú.
6: Una puta la carretera conmigo.
3: Eres un imbécil del ciclo, Pérez.
2: Lo primero que tiene que tener es respeto. Y si no lo tiene, que se vaya por las gafas.
3: Bueno, ten más respeto.
7: Estás faltando un compañero.
8: ¿Pero qué dices? ¿Dónde está el faltamiento? ¿Dónde está?
3: ¿Perdona? ¿Quién lechuga eres tú para decir eso?
2: Tú eres el mejor de España.
1: El mejor.
9: No me toques los cojones, tengo para
2: no
9: ti
2: te
9: Burgos, porque
2: ¿qué?
9: Te
2: ¿qué?
9: Voy a demandar.
2: Pues sí, peor para
3: eres
2: todos,
3: un auténtico.
9: Te lo digo a la cara que no te guste.
1: Tonto.
10: Eres un ser que no sabe nada.
1: Eres un ser que no sabe nada.
10: Ponce. Estás hablando mierda.
1: Vete a cagar. Cuando me apetezca.
11: Lo voy a matar. Te voy a matar en serio.
3: En serio, se acabó.
1: Se acabó.
3: Hostia.
1: ¿Enganchón vintage?
12: Sí, bueno, estábamos ahora hablando con Dani, ni siquiera es un enganchón, pero no del todo. Es un vídeo que me salió el otro día en una cuenta que sigo que se llama Humans of Late Chiringuito, ¿sí? Donde recuperan a veces vídeos añejos del programa. ¿Sí? Esto es, yo creo que de cuando llevaban poco tiempo en A3Media. Uh-huh. O sea, como 2014, 2015, una cosa así. Y sabes que en el Chiringuito a veces había público, no sé si sigue habiendo, porque yo hace mucho que no lo veo, nada más que voy a las partes que me interesan y ya está. Uh-huh. Y a veces Pedrerol le daba la palabra al público. Y ese día había un espectador
1: muy
12: allí.
1: Muy arriesgado, claro.
12: Claro, muy arriesgado. Recuerdo, de todas formas, que les pedían a la gente que quería ir de público, les pedían una serie de datos, ¿no? Teléfono, ¿verdad? Y les pedían el Twitter. Una temporada que les pedían el Twitter, que yo lo veía como una forma de investigar, ¿no? A ver a quién estamos metiendo aquí en el estudio. Bueno, pues resulta que metieron a este hombre y al final del programa tuvo un diálogo con Pedrerol, hasta que a Pedrerol le pareció oportuno, que fue bastante pronto, en cuanto este hombre empezó a hacer alguna que otra crítica al programa. Aprovechamos, por cierto, para saludar a los oyentes de otra ronda, que todos los lunes nos copian, nos fusilan esta sección. Vale. Así que vamos con el enganchón de esta semana.
1: Dale.
13: Hola, buenas, ¿qué tal?
14: ¿Qué tal, Pedro? Buenas noches.
13: Hola, buenas.
14: Pues yo me he divertido, como siempre, con vosotros, es un show, y sí, está muy bien, pero, siempre hay un pero. Yo soy socio de María Bonado hace casi 20 años.
13: Más rápido nos echan, ¿eh?
14: No, casi 20 años, no te preocupes, va a ser rápido. Casi 20 años y colaboro con dos páginas web madridistas, Objetivo Cibeles y Metocracia Blanca.
13: Sí.
14: Y hay una coincidencia total en estos medios, y es que los medios tradicionales tenéis dos problemas. Tenéis doble hora de medir y manipuláis. Te dijo una persona que estuvo aquí hace un par de días que manipuláis, te brincaste, te sentó mal, pero oye, no soy la Virgen María. Tenéis defectos. Y uno es que manipuláis y otro la doble de Madrid con el Madrid dentro y fuera del campo. Aquí hay ejemplos, como Caridad con el tema de Meana.
13: No, otra vez.
14: Meana y la hernia.
13: Te pido
14: corto. Muy corto.
13: Yo te he ganado tu minuto de gloria. Pero. No, perdona. ¿Me oyes? Que te has ganado tu minuto de gloria. Siempre. Primero, va a ver. ¿Me escuchas un momentillo? ¿Me escuchas? Que empieces diciendo que manipulamos es motivo para que no sigas hablando. Pero ¿Sabes qué pasa? ¿Sabes qué pasa? ¿Sabes qué ocurre? Que por gente como tú, a lo mejor, en otros programas, te digo, no dejaríamos que hablase nadie.
14: Que yo me divierto.
13: Pero te digo una cosa.
14: Porque es divertido.
13: Tú nomás. No, ni
14: pero
13: tiene,
14: pero la crítica.
13: ¿Me dejas acabar?
14: Porque,
13: no. Hombre, a ver. Decir que manipulamos no es una bromita ni una crítica. Majo,
14: ejemplos.
13: No, cuidado.
14: Rompero ha dicho ahora mismo.
13: Que no te confundas.
14: La diferencia, Luis Enrique.
13: Oye, ¿me oyes?
14: ¿Cómo no? Pues
13: que no te confundas. Aquí no manipulamos nada. Y permitimos que incluso gente como tú hable en este programa. Porque somos así de libres y de plurales.
14: Oye,
13: y tú no vas a estropear que la gente pueda hablar. A pesar de que eres a montar el show. Y me suena que ya has venido otras veces también aquí. Me suena que repites. ¿Te gusta el show?
14: No.
13: Y el aplauso fácil.
1: Sí, no,
14: soy anónimo.
13: Pero aquí, tengo una cosa. El hecho de que digas que manipulamos ya no mereces seguir ni un minuto más. Y te pido que cortes. La chica de atrás va a hablar. Gracias por tu colaboración. Y la chica de atrás va a hablar. Porque ella va a hablar de manera educada, espero. Libertad de expresión, sí, pero acusar de manipulación no es libertad de expresión. No, es libertinaje por tu parte, no te confundas. Gracias a los demás. Hola, ¿qué tal? Muy buenas, ¿cómo estás? ¿Qué tal?
5: Hola, buenas noches. Hola. Buenas noches, soy Yuna, vengo de Toledo.
1: Tantarantán de Pedro. Oye, claro que sí, a mí me ha acusado de manipular. Fuera.
0: Hay veces que el público se va de las manos, ¿eh? La semana que viene más libreta y mañana lo dicho, más rondas que me invito yo. Siempre que disfrutes de la vida con deportividad y siempre que estés aquí a las 11 como un auténtico clavo. A ver si mañana mi padre consigue que ganemos a Croacia y seguir con la buena racha de esta selección española que nos encanta a todos. ¿Os quedáis con Villa? Sí, os quedáis con Pablo Villa. Las apuestinas, pichón. Viene Pablo Villa. Un abrazo muy fuerte. Chao, chao.
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2: ¿Qué tal? Saludos y bienvenidos y por supuesto también bienvenidas a este espacio que se llama Las Apuestas de Otra Ronda. Durante los próximos 30 minutos vamos a repasar los mejores pronósticos de la mano de nuestros tipsters, pero siempre bajo tres premisas: apostando con responsabilidad para mayores de 18 años y de la mano siempre de Winamax. Venga, que empezamos.

0: Vamos, que ya es lunes, estamos ya ante los últimos días de este parón de selecciones. Tenemos muchas ganas de que vuelva por fin la Liga en Primera División, no solo en España, también en Inglaterra, en Italia, en Alemania, en Francia. La próxima semana hay Liga de Campeones también, así que vuelve el fútbol de clubes en su más pura esencia. Vamos a hablar un poquito con Josema Bedo. Hola, Josema, ¿cómo estás? Muy buenas.
1: Hola, Pablo, muy buenas.
0: Ya estamos en la última semana por fin del parón de selecciones. ¿Das tu visto bueno a este formato de 3 semanas o no te ha gustado?
1: Sí, sí, la verdad que me gustó. Creo que hubo partidos muy interesantes, divertidos y vamos, yo creo que mucho mejor que antes, que había pequeños parones, pero de amistosos que no valían absolutamente para nada. Ahora es un parón más grande, pero es verdad que no tenemos Liga de Primera, pero a cambio vimos bastantes partidazos, la verdad. Sí. Hubo hasta un Francia-Italia muy chulo, de Portugal con Noruega hubo 2 enfrentamientos muy bonitos, del Inglaterra-España, que decir, del nivel de la selección y muy buenos partidos, sobre todo en la Liga A, en donde están los mejores equipos. Y queda claro que todos se van totalmente en serio, ¿no? Es el torneo menor, evidentemente, nada que ver con Eurocopa y mucho menos que el Mundial, pero todos lo quieren ganar y todos quieren estar ahí y todos con la selección quieren dar su mejor cara, porque también vimos partidos con mucha tensión y vamos, muy luchados.
0: Han sido 4 partidos y en el próximo parón hay 2. Hay gente que dice que sería más inteligente, para que no se nos haga tan largo, 3 y 3. No sé si tú lo compartes o te mola esto de 4 y 2.
1: Hombre, seguramente sería mejor 3 y 3, pero igual no lo pueden encajar tan bien. Yo creo que el problema va por ahí. Yo creo que el problema es que 3 no lo encajas ni en una semana ni en 2. Y en cambio 4 encajas en 2 y 2 en 1. Entonces yo creo que el problema va más por ahí que por otra cosa, ¿no? Pero estaría bien también, pero el calendario imagino que les obliga a hacerlo de esta manera. Y bueno, yo creo que también es la costumbre. Una vez esto vaya viéndose más veces, igual ya lo vemos como más normal.
0: Bueno, de momento este formato de calendario ya está aprobado hasta 2030, o sea que vamos a tener que acostumbrarnos por lo menos los próximos 4 años. Antes de hablar un poquito de la Liga, que es para lo que te he llamado, Josema, te quiero preguntar por una pinceladita al partido de mañana de España en Croacia. Las cuotas en Winamax dicen que España es muy favorita, 1,26 por euro apostado, 8,50 el triunfo croata, 6,50 el empate. No sé si te parece que las cuotas están excesivamente disparadas en contra de Croacia a favor de España. También, evidentemente, condiciona muy mucho, como siempre decimos, los antecedentes previos, no solo entre ambas selecciones, sino también ese 0-7 que viene de encajar Croacia contra Inglaterra.
1: Sí, porque esa cuota era de salida más de 1,40 y ahora ya está, no llega ni a 1,30. Y yo creo que aquí hay que sacar varias conclusiones. En primer lugar, que los equipos tipo Croacia, con menos plantilla, cuando hay tantos partidos consecutivos, que son 4 en 11 días, acusan mucho más que las selecciones como España, Portugal, Francia, que pueden hacer prácticamente 2 onces de bastantes garantías. Pero es que eso, selecciones como Croacia, que tiene un 11 muy tipo, no lo puede hacer. Entonces, yo creo que ahí le pesó mucho, le está pesando mucho. Tiene jugadores veteranos que no pueden jugar todo el rato y las rotaciones le hacen bajar mucho el nivel. Igual que a Croacia, a lo mejor le pueden pasar a muchas otras de ese estilo, que tienen un 11 tipo, pero que en la rotación baja mucho. Yo creo que eso afecta. Y después el 0-7 con Inglaterra también afectó mucho, para pensar que es muy difícil que España no gane, y de ahí que la cuota pues bajase. Y yo lo veo bien. Yo ahora ya no tocaría. Era interesante de salida, pero ahora ya está tan favorita España que bueno, que no tiene mucho sentido ya meterte ahí, creo, porque aparte España también está rotando, hay que ver cómo se pone. Ya vimos con la República Checa que era un partido que se iba a ganar en teoría seguro y
0: que
1: al final
0: se complicó.
1: Un pelín que se complicó, al final se complica también por las rotaciones, porque claro, con el 11 que tenía España, cuando le meten el 2-1, ese 11 estaba a años luz de un 11 de garantías. O sea,
0: uno solo de la final del Mundial, sí, sí.
1: Eso es, claro, entonces es otro equipo. Entonces, cuidado con esas cosas en modo apuestas para los que apuestan, cuidado con esas rotaciones en este tipo de partidos, que hay partidos que se pueden complicar. Y mira que España tiene para hacer, como decía, 2 onces, Pero claro, llegó un punto que ahí se confió tanto que puso, pues jugadores que prácticamente estaban jugando que no suelen disponer de minutos. Y yo creo que eso afectó muchísimo en que se complicara el partido, claro.
0: Bueno, por suerte España ya tiene ese colchón de 3 victorias en los 3 primeros partidos y da la sensación de que no va a tener ningún tipo de problema para poder clasificarse a esos cuartos de final de la Liga de las Naciones. Ya centrándonos en el fin de semana, se nos hace un poco raro después de 2 sin fútbol en Primera División. Todo vuelve el viernes a las 9 de la noche en esa jornada 8 entre el Málaga y el Español, un partido con las cuotas tremendamente igualadas hasta el punto de que ahora mismo, a esta hora, se paga lo mismo la victoria del Málaga que la del Español, a 2.60 por euro apostado, 3.25 el empate. Nos queremos fijar, Josema, en este partido.
1: Sí, el partido lo dan 50-50, incluso en alguna casa ligero favoritismo del Español. Y yo creo que es ligeramente favorito el Málaga. Tengo la sensación de que es una oportunidad de oro para el Málaga de conseguir su primera victoria. El Málaga es un equipo que al final es el bloque de segunda. Es un equipo, es verdad, que muy limitado, que es el candidato número uno al descenso, sin duda. Pero si puede ganar algún partido, tiene que ser en casa normalmente y ante rivales de este tipo, donde ya le vimos varios partidos y es verdad que ante rivales de este tipo dio la cara, porque jugó contra el Depor, porque empató 1-1 y no fue peor. Jugó contra el Levante, que empató 0-0 y no fue peor, incluso fallaron penalti. Y en la última jornada, en Getafe, perdió 1-0 al final con el gol de Iván Azón en un partido que también no fue para nada peor. De hecho, le anularon un gol por milímetros y estuvo dando la cara hasta el final, un partido muy igualado. Es decir, sí que veo al Málaga luchando mucho, dando la cara, y ante este tipo de rivales, compitiéndoles bien, y se le ven mucho más las limitaciones cuando juega con los de la parte de arriba, lógicamente. Creo que merece ya haber tenido una victoria, y también pienso que en este partido tiene una buena oportunidad, porque el Español no me está gustando mucho, la verdad. Está dejando bastantes dudas. No sé yo en este momento cómo está el técnico de valorado por allí, de si tiene mucho crédito o no.
0: ¿Tienes la sensación de que no, desde fuera?
1: Desde fuera tengo la sensación de que sí, lo tuvo, pero que lo va perdiendo, porque el fútbol del Español, la verdad, que hay veces que deja bastantes dudas. Empezó muy bien en el primer partido ganando al Levante 3-0, pero a partir de ahí hizo realmente pocos partidos buenos y muchas dudas, siendo muy dominado en muchas ocasiones. Me ofrece muchas dudas y el Málaga al final sabe que es lo que tiene, van todos a una y me da esa sensación que en este partido creo que debería de tener una oportunidad ahí para ganar y de tener un cierto favoritismo, que no mucho. Además, comparando eso con los otros partidos que le vimos al Málaga, como decía, con ese tipo de rivales, donde sí dio la cara. Y yo creo que va a pasar lo mismo el viernes. Y por eso creo que las apuestas a favor del Málaga pueden estar bien, porque yo sí lo veo un pelín favorito, sí.
0: Todavía estamos en la jornada 8, pero hombre, el Español, como decías, con el clima que había ya antes del parón, con Manolo, con la posibilidad incluso de una destitución, y sobre todo el Málaga, que necesita ganar porque está en un momento bastante, bastante crudo ahora mismo colista, no sé si llamarlo una final es demasiado exagerado, Josema, a estas alturas del campeonato.
1: Una final no, pero claro, el Málaga sí, es un partido que tiene que ganar para que su afición no diga, bueno, estamos descendidos ya, sí. O sea, si no le ganamos a nadie, ¿no? Da esa sensación. Es cierto, como te decía, que realmente hay partidos como el Málaga ya jugó en el Bernabéu, ya jugó en el Metropolitano. Quiero decir, son partidos que tampoco se pueden computar, porque hay otros que están abajo que no jugaron contra nadie. Entonces, ese tipo de partidos los van a perder la mayoría, casi todos. Eso hay que tenerlo en cuenta, que por ahí es donde hago la distinción, que realmente con los de su liga sí que está dando la cara y por eso soy optimista, pero hay que reconocer que tal como se reforzaron todos, es que el Málaga es el que menos se reforzó, es el equipo de segunda, sí. Con Calero hizo 2-3 fichajes, pero por así decir, de segunda fila, no nadie que digas, no como el Depor, como el Racing, que te ficharon jugadores que de renombre.
0: Contrastado, ¿no? Sí.
1: Contrastado. El Málaga no, y yo creo que eso para primera al final pues lo acusas, porque es muy difícil, hay mucha diferencia de segunda a primera.
0: Bueno, pues ahí está nuestro pronóstico, nuestra recomendación para ese partido del viernes. El sábado hay otros cuatro, Josema. Te voy a preguntar por los dos primeros una pincelada. Sí. Obviamente no hace falta que te mojes, porque nuestro pronóstico ya está ahí, porque es cierto que el Barça juega a las 6:30 contra el Getafe. Las cuotas son tremendamente favorables a favor del Barça. 1-0-4, el triunfo ahora mismo en Winamax. Sí. Y el Madrid, que juega a las 9 contra el Villarreal, también tiene una cuota muy favorable, 1-33. Así que aprovecho y te pregunto por lo de las 2 de la tarde. Por fin en Vallecas, Rayo Vallecano Athletic Club con el Rayo a 2.90, 3.45 el empate, 2.30 el triunfo del Athletic Club. Partido parejo, no sé si ves, compartes ese favoritismo del Athletic Club y qué opciones le das al Rayo.
1: Sí, partido parejo, sí, ligeramente favorito del Athletic, aunque nunca le apostaría al Athletic a esas cuotas, sinceramente. Y el Rayo es un equipo que me está gustando, sí. La verdad, que aún no jugó como local en sí, porque cuando jugó de local era en Leganés, sí. Prácticamente campo neutral, porque tampoco es que hubiera mucho ambiente, y dio la cara en tanto como local como visitante. La verdad que me está gustando el Rayo. Y el Athletic, pues un poco de luces y sombras, ¿no? Tuvo partidos, momentos buenos, momentos malos. Es verdad que este año, al no estar en Europa, va a poder poner siempre el 11 de gala muchas más veces comparado con el año pasado, que le quitaba mucho la UEFA y la Champions, bueno, los últimos años. Entonces, por ese punto puedo entender que el Rayo también, perdón, que el Atleti pueda ser favorito, pero como digo, creo que las cuotas están como deben aquí, sí.
0: Venga, y la última, 4:15 de la tarde, Alavés Atlético de Madrid. El Atlético de Madrid muy favorito a 1.80, 3.80 el empate y 4 euros el triunfo del Alavés, que dio la sensación que antes del parón en los últimos partidos se desinfló un poquito, pero sigue ahí en puestos europeos contra un Atlético que tiene que aprovechar esa inercia del derbi, que ya parece que se jugó hace 10 años, pero necesita para seguir enganchado ahí y ganar un partido siempre complicado en Mendizorroza.
1: Sí, aquí las dudas que hay en este tipo de partidos, por ejemplo, del Atlético de Madrid, es que tiene tantos internacionales, en el caso del Atlético, argentinos, sí, que viajan, juegan partidos contra unos, contra otros, no sabemos cómo llegan, después hay Champions, hay Liga otra vez, se van a acumular un montón de partidos. Es muy difícil acertar qué alineación puede sacar el Atlético de Madrid en este partido por todo eso. Y es lo que me da bastante respeto para meterme en un partido así, que no sabes muy bien la alineación que puedes sacar. Porque sobre el papel, el Atlético de Madrid debería de empezar a sacar adelante este tipo de partidos. Es verdad que el Alavés arrancó muy bien, pero está dejando dudas en los últimos partidos y al final yo creo que es un equipo que tiene que estar en la lucha por abajo, ¿no? Lo normal es que esté entre los 8 últimos, que estarán 8 o 9, es que en mitad de tabla prácticamente van a luchar por no bajar, sí. Y ahí debería de estar el Alavés. Sí.
0: Bueno, pues veremos a ver cómo responde el Alavés, el Atlético Madrid, siempre con expectativas, también además con partido grande entre semana en la Champions, sí, contra el Manchester United, que por supuesto lo iremos comentando en los próximos días. José Mabel, como siempre, un auténtico placer, hasta la próxima semana, un abrazo fuerte.
1: Como siempre, el placer es mío, un abrazo, Pablo, chao.
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0: Venga, que tenemos cita como siempre en el arranque de la semana con el conductor de la Winaneta. Hola, José Josarría, ¿cómo estás? Muy buenas.
1: ¿Qué tal? Muy buenas, Pablo. ¿Cómo estás, tío? ¿Qué tal va todo?
0: Bien, hombre.
1: ¿Cómo va el día?
0: Aquí, después de un lunes bastante largo, pero bueno, ya sabes que el primer día de la semana siempre se hace bola. No sé si a ti te pasa lo mismo.
1: A mí no, porque estaba de fiesta, tío. Los lunes suelen ser días... Yo como suelo trabajar tanto los fines de semana, al final pues hay que buscar algún día en el que estés off y resulta que suelen ser los lunes. Curiosamente, ¿eh? Te preguntas cuándo
0: lunes son los sábados,
1: restaurantes.
0: ¿No? Los sábados de la gente normal.
1: Cuando me toca un fin de semana, tío, me pongo a danzar, me pongo a abrazar las farolas, o sea, es una locura. Pero sí. Ya soy como los restaurantes, que tú de repente quieres ir un lunes y... Ah, es que ese día también descansa la gente de los restaurantes. O sea, no me abre ni el dueño del McDonald's.
0: Bueno, pero dentro de lo que cabe consigues hacer tus planes por París, ¿no? Tu pádel, tus moviditas, bien, ¿no?
1: Ojo, veo, queridos amigos, veo bastante stalker por aquí, una persona que me está investigando. Sí, estuve...
0: No, bueno, pero si la has contado aquí durante esta temporada 26 veces, ¿no?
1: Es que vale, esta semana ha sido la 27 y la 28.
0: Ah, vale.
1: Entonces,
0: vale.
1: He tenido miedo un poquito. No, pero sí, es cierto. Sí, jugué a pádel el otro día, pero sí, al final acabo adaptando. También sacrificas un poco horarios de sueño, descanso, etcétera. Y entonces, eso es un poco lo que a veces busco cuando tengo ese día libre, ¿no? El hecho de hacer la casa y descansar completamente, de saborear las mieles del sofá.
0: Que siempre son agradecidas. ¿Has visto a Mbappé estos días por París o no?
1: Justamente jugaba a pádel con él, con Esther.
0: Sí,
1: buena,
0: ¿no?
1: Árbitro, Esther, por cierto, muy más simpática. Que bueno, le he visto, por Dios. tampoco pierdo la tarde en buscarlo, que seguramente hay diferentes tipos de compañeros del periodismo, alguno que estaría, pues seguramente, intentando encontrar un hilo, viendo que las Instagram stories encajan. No. Yo si me lo encuentro le diría, oye, perdona, por favor, puedes aparcar, voy a ver el Zaragoza Teruel. No hay tanto. No le he visto. Me daría curiosidad. Vi a Pedrito, a don Pedro Rodríguez un día en el aeropuerto.
0: Hombre,
1: eso sí que me hizo ilusión.
0: Hombre.
1: Un grande, por Dios. Uno vino hoy. Ese sí que es grande.
0: ¿Y qué se dice por allí, por Francia, por el tema de Mbappé? Que si ya aquí... Si aquí los madridistas están dolidos porque no está recuperándose en Madrid, imagino que después de haberse borrado de la selección, allí estarán calentitos también.
1: Están acostumbrados a que Mbappé que se borre de la selección con bastante facilidad.
0: Vale.
1: Rollo de que juegue un partido y que luego se autolesione durante los siguientes y que luego juegue directamente con el Madrid. A ver, yo te puedo dar la razón, pero luego también es, no sé, es aquí decirte, me parece en cierta manera como que ellos lo tienen asumido. Al final, ellos lo que están buscando son bastante sensacionalistas. Mientras meta los goles donde tiene que meterlos, todo irá bien, ¿no?
0: Sí.
1: Y yo creo que a mí lo que sí que me interesa es que los madridistas quizás sí que están un poquito revueltos con él, pero yo qué sé, no dejan de ser futbolistas, que al final, pues cuando tienes un poco de descanso, pues quieres hacer cosas que normalmente no acostumbras. No irte
0: normal,
1: a esquiar como
0: lado.
1: Manuel Neuer.
0: Claro.
1: No irte a esquiar como Manuel Neuer, tampoco a esquilar como Edinson Cavani. Recordemos que hay una foto mítica de Edinson Cavani que tiene pinta de Pasión de Gavilanes.
0: Sí,
1: o sea,
0: sí,
1: esquilando corderos, haciendo de pastor de caballos, muy, muy curiosa. Pero sí, entonces nada, yo creo que aquí en Francia pues no le dan mucha importancia, tampoco un poco a la llegada de Zidane, ¿no? De hecho, los dos primeros partidos fueron un poquito para allí y para allá a nivel de estatus y el empate contra Italia lo veían venir. También les dan un poco, tú lo ves bien a Zidane, yo le doy tiempo, ¿no?
0: Bueno, yo creo que necesita tiempo como todos los entrenadores, ¿no? Y además los seleccionadores tienen menos tiempo para entrenar. Ahora nos quejamos de que el parón es muy largo, pero es verdad que los seleccionadores, entre que lesiones, sanciones, jugadores qué tal, que van para allá, pues es verdad que les cuesta formar un equipo hasta los grandes campeonatos y luego pues pasa lo que pasa, que hay veces que eso pasa factura.
1: Sí, eso es cierto. O sea, creo que el parón de selecciones lo agradecerán bastante ellos. Pero bueno, o sea...
0: Para sentirse útiles, sobre todo, también.
1: Claro. Al final, como que Luis de la Fuente no es útil, por Dios, hombre, Pablo.
0: No.
1: Respeto a nuestro líder.
0: No, pero me refiero que, quiero decir, si hay veces, tendrán esa morriña incluso de trabajar, ¿no?
1: A ver, yo creo que una selección es diferente. Yo creo que al final gran parte del trabajo consiste en ver partidos de gente que no sabías que existía en tu país. O sea, y leer seguramente la prensa para ver qué piden las masas, ¿no?
0: Sí.
1: Como esa gran convocatoria de don Carlos Espí, para ver si puedo jugar algún minuto ante Croacia.
0: ¿La habrías convocado tú?
1: Yo sí, pero quiero decirte, es que no sé. El otro día tenemos el debate, tío, Roberto Fernández o Carlos Espí, pero no por jugador o por calidad de jugador, sino por estilo de la selección española, ¿cuál se adapta mejor?
0: Yo creo que al de la selección española, sí, ¿no?
1: No, pero ¿cuál se adapta mejor, Roberto Fernández o Carlos Espí?
0: Buena pregunta, ¿eh?
1: Sí, claro, Roberto Fernández, todos estamos de acuerdo en que se merecía completamente el hecho de estar en la selección española por el comienzo de temporada. Carlos Espí me parece que también tiene un gran comienzo de temporada. Ojo, no nos olvidemos de Sergio Camello.
0: Por supuesto.
1: Pero para mí Sergio Camello encaja mejor en un sistema de touch the ball, patch the ball, que decía Pep Guardiola,
0: sí.
1: De tiki-taka, de jugar el balón, de asociarse muy bien sin ser un delantero muy goleador, pero agradecido a la hora de defender, de presionar, de bajar el balón, de recibir de espaldas, etcétera, que a lo mejor el mismo Roberto o el mismo Carlos, en cuyo caso yo me llevaría quizás a Carlos Espí como el Joselu. Qué maravilla
0: es
1: que
0: verdad que Carlos
1: Espí
0: es, sí, Carlos Espí es más delantero de área que Roberto, que el otro día a mí no me terminó de convencer.
1: A mí es que me pasó dos cosas, y es que tuvo una misión complicada, y es que se tuvo que llevar la defensa por delante,
0: sí.
1: Pero no iba a recibir ese gol, que quizás podría ser meritorio por el trabajo que has hecho. Al final, Carlos Espí pues quizás es más especialista en meter ese pie, esa cabeza donde tiene que meterla. Y yo creo que Roberto Fernández lo llevamos un poco por eso, por el buen estado de forma de temporada. Un jugador mejor, más de transición, de un 3 contra 3, de un buen chute desde fuera del área, de un 1 contra 1 contra el portero. Pocas ocasiones va a tener la selección española ese momento, te lo puedes llevar, pero es poco. Veo más útil, por ejemplo, a Borja Iglesias, quizás. Que juega mucho mejor de espaldas Borja Iglesias, el pandito.
0: Cuerpea mejor, pues, sí, cuerpea mejor.
1: Sergio Camello para mí es el futuro de la selección española.
0: Bueno, ya veremos. Goles. Ya veremos.
1: Por eso. Hombre, es que
0: tranquilo que no tiene que seguir marcando, ¿eh?
1: Hombre, pero vamos a ver, vaya comienzo de temporada que se ha hecho.
0: Siete goles en siete partidos. Bueno, no sé yo si nos lo van a quitar, porque acaba el contrato en junio y me parece a mí que a este paso le van a llover las ofertas.
1: Qué exquisito te has puesto, ¿eh? Qué exquisito, o sea, quiero decirte, Mbappé mete un partido, dos goles por partido. Está bien, chavales.
0: No,
1: bueno,
0: no,
1: me
0: mete
1: uno
0: sí,
1: cada partido.
0: Pero que me
1: siga así.
0: Quiero decir, si ya con esta media no ha ido a la selección, ya no sé qué tiene que hacer para que vaya a la selección.
1: Pero Roberto y Carlos Espí hicieron muy buen final de temporada el año pasado. Sergio Camello, recordemos que se disputaba el puesto con Randy Enteca, o sea, un medio centro defensivo.
0: Por eso, que Camello tampoco viene de su... No viene de cuatro temporadas buenísimas. El año pasado incluso Íñigo Pérez hasta le dejó fuera de la convocatoria en algún partido, para que nos hagamos la idea de cuál era la tesitura de Camello el año pasado. El Zaragoza bien, por cierto, ¿no? Con el Teruel. Es cierto que empezasteis ahí palmando, pero luego remontada, victoria y líderes, porque además el Villarreal B pues os hizo un favorcito.
1: Como diría que hace tiempo mi ex jefe, somos líderes. Somos líderes, ¿no? Líderes. Vale. Ahí lo tienes. Sí, me hacía gracia hacerlo.
0: Sí.
1: Hacía tiempo que no lo hacía, además con la manita. Líderes, periodismo. Bueno, a ver, sí, líderes, joder. Quinta victoria consecutiva, además en el derbi regional, 4-1 ante el Club Deportivo Teruel. Es verdad que empezamos perdiendo por un penaltito, pero yo creo que el Zaragoza se rehizo muy bien. O sea, yo vi que el partido... no dudo, y al final para mí todo esto son puntos que necesitamos en un futuro. Es decir, a día de hoy, que nadie piense que vamos a subir en marzo, que es lo que suele pasar siempre con el Zaragoza y con los zaragocistas, que de repente nosotros pues hoy hemos ganado ya el quinto partido, estamos, bueno, contando los billetes, el año que viene, a ver qué desplazamiento nos toca.
0: Celebrando el ascenso, vamos.
1: Claro, efectivamente, no, calma. Además que esta semana, por cierto, comienza el fin de semana las fiestas del Pilar, las fiestas de Zaragoza.
0: Es verdad. ¿Vas a ir?
1: No, tío, no puedo, me da bastante pena, tío. El otro día lloré por ello, pero bueno, son cosas que pasan en la vida. No pasa nada, tío, me mamaré en casa solo, no pasa nada.
0: ¿Has dicho que lloraste?
1: Sí, tío. Soy bastante sentimentalista yo de Zaragoza, tío. Soy bastante unicejo regional yo. O sea que pues hubo un malentendido con las vacaciones, yo me lié con ellas y, sacrifiqué, dije, bueno, me hice un Jesucristo en plan, dejadme morir. Entonces al final pues me lié, porque también nos vamos de vacaciones luego todo el mundo, toda la empresa.
0: Sí.
1: Un microviaje que hace la empresa, pero entonces tuve que sacrificar algo y fueron pilares, tío, y me dolió bastante.
0: Ostras.
1: Soy bastante yo de mi tierra, tío, parece que no, pero bastante de mi tierra. No lo parece, ¿eh? No, nunca hago mención gratis a,
0: no, que
1: a
0: va,
1: Aragón y Zaragoza.
0: Para
1: nunca.
0: Nada, para nada, para nada.
1: Pero
0: No,
1: sí, eso.
0: Nótese la ironía,
1: No, no, claro, por supuesto, gracias. La estoy notando hasta yo, que lo he dicho. Quinta victoria consecutiva, que yo creo que es bastante buena para afianzar el liderato. Al final, estos son puntos, 15 puntos que acabas de conseguir de cara al futuro de la temporada y al final. Habrá altibajos, ¿eh? O sea, no os preocupéis. Todos dudaremos del Mesías Ibai Gómez, no os preocupéis. Todos habrá un momento que dudaremos.
0: Esto es fútbol.
1: De momento están yendo las cosas.
0: Sí, sí.
1: Esto es fútbol, papá.
0: Ya,
1: grandísimo, José Bordalás. Qué grande es ese hombre, por favor. Ese es el pequeño Real Zaragoza de Madrid, ¿eh?
0: Sería buen entrenador para Zaragoza, ¿eh? Bordalás.
1: Bordalás puede entrar al equipo que quiera. O sea, puede hacer el Manchester City con 5 defensas, uno de ellos Erling Haaland.
0: Sí.
1: Si siguen en la Premier, de momento, por cierto. ¿Cómo lleváis ese tema tú? ¿Cómo lo ves tú?
0: Yo creo que no va a pasar nada. Me da esa
1: yo tampoco,
0: sensación.
1: Tío.
0: Me da esa sensación. Es que siempre hay mucho ruido con estos temas y luego mucho ruido y pocas nueces luego.
1: Son 114 cargos, ¿eh? O sea, lo único que quiero decirte, estoy de acuerdo contigo, pero son 114 cargos, ¿eh?
0: No, no, sí, pero yo creo que o les meterán una multa importante o pérdida de puntos.
1: Sí.
0: Otra cosa es que la sanción de puntos sea tan bestia que les desciendan a segunda división, y eso ya no deja de ser una sanción importante. Luego todos los títulos, lo lógico sería que te quitasen todos los títulos. Si has estado dopado, entre comillas, económicamente, esos títulos dejan de tener validez.
1: Pero mi pregunta es, ¿qué equipo no ha estado dopado? De la Premier, además, sin vergüenzas.
0: Ah, bueno, de la Premier, te iba a decir, en España no hay...
1: ¿Qué equipo no está dopado?
0: La Premier, prácticamente todos. Otra cosa es que sea tan,
1: es que, claro,
0: tan bestia como lo que ha hecho el City, es que ha sido una locura.
1: Pero a mí, por ejemplo, Todd Boehly, por ejemplo, él está haciendo...
0: El
1: del Chelsea está haciendo exactamente lo mismo, pero con contratos de distribución de años.
0: Bueno, comprando muchos jugadores y cediéndolos, pero ya no pueden, porque ya han regulado eso también bastante.
1: Sí, sí, pero en el sentido, por ejemplo, los 120 de Mikhailo Mudryk, como el contrato era de 10 años, supuestamente cada año era el pago de 12 kilos, es decir, legalmente entraba como que en 10 años estaban pagando el fichaje cada año 12
0: sí,
1: kilos.
0: Sí, sí, sí.
1: En lugar de los 120 que ese año fueron notorios. No sé, me sorprende eso. No es por defender al City, ni mucho menos, pero es un poco la visión que tengo de... Yo entiendo a los equipos pequeños, los Everton, quizás los Hull City actualmente, los Southampton, el equipo que a lo mejor veo por ahí. Aston Villa también, que ha crecido bastante, ¿no? Que un equipo de medianía importancia en Inglaterra. Entiendo esta situación, pero joder, con todos mis respetos, hay otros equipos que también están chetados económicamente. Es decir, Arsenal, Man United... Han comprado por encima de sus posibilidades.
0: Es verdad que los derechos de televisión allí son otra película y que generan bastante más ingresos. Pero es cierto que los ingresos, la pasta que se han dejado en traspasos y sobre todo los traspasos entre clubes ingleses son súper, súper altos, fuera de mercado. Y bueno, pues yo creo que antes o después esto se terminará destapando poco a poco, pero veremos la luz.
1: Me sorprende mucho que el Newcastle, teniendo 2 billones de libras, 2 billones. O sea, es que ese hombre puede forrar las carreteras con billetes de 500. 2 billones de dólares.
0: Sí, sí.
1: Sea el único el que no ha hecho dinero, no me apetecía. No. Que se podía comprar con... No sabía.
0: Ya firmaríamos un 1% de eso, ¿eh?
1: Claro, claro, claro. Bueno, el 1% y el 0,01 también.
0: Sí, también.
1: Pero me sorprende como que teniendo tanto dinero no lo utilice, ¿no? Como además me acuerdo que cuando lo compró, que vino el nuevo Newcastle con Kylian Trippier, que vino del Atlético de Madrid, entre otros, e Isaac, que vino de la Real, y era como wow, cuidado, que va la arrolladora. No, se ha quedado a mitad del tejilito, no ha querido gastar mucho.
0: Sí, es verdad que luego no ha terminado de despegar. Pues nada, Josejo, hasta aquí una semana más tu gloriosa intervención en este programa de las apuestas de otra ronda, y que hablamos la semana que viene.
1: Oye, pues me encanta lo de gloriosa, porque no notes el sarcasmo.
0: No,
1: gracias,
0: no, para nada, para nada. Me ha gustado la conversación, hemos hablado un poco de todo.
1: Bueno, ya sabes, estas conversaciones que tienes, como si estuvieses recién levantado, cositas de la vida, ¿eh?
0: Efectivamente. Te planteas
1: el nuevo mundo, ¿no? Esas conversaciones que tienes con tus amigos a las 12 de la noche. Bueno, pues como siempre te digo, Pablo, un verdadero placer. 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
1: Otro para ti. 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

hasta aquí otro día más las apuestas de otra ronda. Hemos repasado absolutamente toda la actualidad deportiva y ya lo sabes, siempre con esos tres innegociables que os ponemos encima de la mesa. 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Hasta luego, chao.

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0: Hola amigos de las artes marciales mixtas, hoy en Generación MMA vamos a adentrarnos en los rumores del posible enfrentamiento entre Ilia Topuria y Paddy Pimblett después de que ambos peleadores se convirtiesen en entrenadores del gran hermano... Empiezo de nuevo. Ay, que sube. Tres, dos, uno... Hola amigos de las artes marciales mixtas, hoy en Generación MMA vamos a adentrarnos en los rumores del posible enfrentamiento entre Ilia Topuria y Paddy Pimblett después de que ambos peleadores se convirtiesen en entrenadores del gran hermano de las tortas, hablamos del The Ultimate Fighter, el reality show que UFC... en el que querría contar con ambas estrellas como protagonistas y líderes de los equipos de la próxima temporada. Y así además calentar esa rivalidad entre el hispano-georgiano y el Scouser. Son solo rumores, no se alarmen. También analizaremos todos los secretos y claves de UFC 332, donde Peyton Talbot humilló a Deyson Figueiredo y pidió al propio Sanomaly como próxima víctima. Pero no fue el aliciente principal, ya que la actuación del peso gallo fue opacada por el festival de finalizaciones que vivimos en el Delta Center, que batió todos los récords de knockouts sabidos y por haber en un evento de la UFC. Aún así, los aficionados más exigentes de la compañía, esos que destacan un fallo entre 100 aciertos, acusaron a la compañía de haber hecho un cartel desigual, que sería lo que habría provocado el espectáculo de highlights que fue el evento de Salt Lake City. Ahora la pregunta para vosotros antes de comenzar el programa es, ¿fue un buen evento UFC 332? Queremos leer vuestras razones en los comentarios. Esto es Generación MMA, arrancamos. 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
0: Estoy con los mejores, programa clásico de Generación MMA. Humber García, ¿cómo estás?
2: Maquiando, bien, todo bien.
0: Rumores Paddy Pimblett y Ilia Topuria, ¿cómo lo ves? Tuf.
2: A ver, prefiero que se haga la pelea sin TUF, o sea, directamente. No me. Es que el formato TUF.
0: Entraremos en ello porque le han preguntado a Dana White después de los comentarios de Paddy Pimblett. César, yo creo que tú tampoco eres muy de Ultimate Fighter, pero comentaste que no habías visto ninguno.
3: No, es que es uno de esos placeres culpables, ¿no?, dentro de las MMA, que el TUF nunca me ha llamado la atención, tío. No he tenido tanto tiempo para verlo entero, entonces no es un formato que me atrae mucho. Los rumores vienen de que lo dijo Paddy Pimblett, es decir, de que él dijo como que le gustaría, ¿no?, protagonizar un TUF con Ilia Topuria, pero no creo que haya nada fundado. Y de hecho Dana White me parece que salió ayer a decir que no había ningún plan de eso.
0: Ahora lo comentamos, los rumores vienen, como dice César, de esos comentarios de Paddy Pimblett, pero es cierto que en el pasado muchas veces se habló de este posible show. Creo que tiene más sentido hacerlo con un cinturón de por medio, es más grandioso, tiene más sentido para la justificación, pero sí que a Ilia se le preguntó hace mucho tiempo y en su momento era una carta que se podía jugar. Vamos a ver lo que dice primero Paddy Pimblett, que dice, creo que Ilia y yo seríamos una temporada increíble de The Ultimate Fighter, porque me metería debajo de su piel, es esa expresión que utilizan los americanos para meterse en la cabeza, y dice, cuando fuésemos a pelear. Además, le ganaría tan rápido como Conor McGregor ganó a José Aldo. El Ultimate Fighter sería muy entretenido durante 6 semanas y luego al final, pues bueno, sería un asunto entre él y yo. Es verdad que ese Ultimate Fighter de Conor McGregor con Uriah Faber yo creo que es de los más recordados, al menos por el público actual. No sé si la gente valora ese super primer de Ultimate Fighter con ese combate entre Forrest Griffin y Stefan Bonnard. Pero él habla de esa finalización de Conor McGregor a José Aldo como para comparar lo que a él le gustaría.
3: Yo creo que tanto esa temporada que nombras de Conor McGregor fue antes de que Conor McGregor fuera una gran superestrella, es decir, creo que también hay involucrados temas de pagos, sueldos que piden los peleadores por hacer eso, es decir, en ese momento creo que a Conor McGregor le venía bien hacer ese show y creo que a Ilia Topuria le hubiera venido bien antes, pero que a día de hoy tiene negocios, otras cosas, entonces estar encerrado X semanas en otra ciudad, como trabajando todos los días para ese show, que no le va a dar ya más popularidad, pues o bien lo cobra muy muy alto o bien es que ya no tiene sentido para él.
0: Hombre, yo creo que las grabaciones de The Ultimate Fighter se convierten en un trabajo de 2 horas diario más o menos, en el que sí, realmente ya... luego hace sus entrenamientos.
3: Sí, pero ya tienes que estar en otra ciudad o lo que sea y pendiente de esos horarios que te pongan de grabación. Sí. Al nivel de superestrella que está Ilia, es una piedra en el zapato. Voy a hacer
0: un Ultimate Fighter. Tienes toda la razón, pero yo siento que Si Ilia hiciese el de Ultimate Fighter, estaría en Las Vegas, cerca del Performance Institute y con tiempo suficiente para hacer sus entrenamientos normales en unas estaciones buenas. Sí.
2: Además, creo que siempre se hacen cuando la pelea se firma antes de empezar con los campamentos en serio, para evitar precisamente esa distracción.
0: Aunque luego es verdad que la emisión ocupa todo el tiempo de cara a la llegada
2: del evento. Claro, luego es verdad que luego les tiran la goma, pero creo que se hacen... De hecho, ha habido casos de que peleadores que han perdido en el Ultimate Fighter han peleado antes que la pelea principal, porque les han llegado a fichar, ¿sabes?
0: Claro, ese caso. Por ejemplo, ¿cuándo le hubiese venido bien a Ilia? Pues en la promoción del combate contra Volkanovski, igual él ahí hubiese dicho, como voy a pelear con él, se crea este de Ultimate Fighter. Es lo que le pasó a Brian Ortega precisamente contra Alexander Volkanovski, si no recuerdo mal, en ese TUF en el que se vio que Brian Ortega era un poco más vago como entrenador de lo que era Alexander Volkanovski. Pues ha contestado Dana.

0: Porque nosotros experimentamos en Eurosport cómo el de Ultimate Fighter de McGregor no nos apasionaba ni a nosotros. Cuando había que comentarlo en el club, había que vérselo. No sí. Es que nosotros estuviésemos diciendo, qué guay, porque ha pasado, ta, ta, ta. Porque Conor McGregor dejó de tener el protagonismo que tenía, dejó de tener el aura que tenía.
1: Y pero seguía siendo Conor, seguía siendo un TUF con Conor McGregor. Es difícil que haya algo más atractivo dentro del TUF y aún así a mí me costaba verlo, claro.
0: Claro, pero aunque... Sí, pero es que era eso.
1: No era había deberes, tenía que hacer los deberes, que era ver el TUF.
0: Volviendo al tema, lo que me da la sensación a mí es que tú antes tenías, en la época del scroll infinito, tú decías 40 minutos, una cosa ligeramente interesante, sabiendo que Conor McGregor va a aparecer 5 veces en el programa y espero cada 6 minutos esa aparición, cada 8 minutos. Ahora es como, si no está Conor McGregor, ¿qué más me da la historia de esta persona? Yo, o sea, no te merece la pena por ver a Ilia Topuria o a Paddy Pimblett 5 minutos por show, ver los otros 35.
1: Joder, igual el tema del scroll infinito ha influido también, ¿eh? El que no sea más difícil tragarnos los formatos de 40 minutos.
0: Me parece que el de Ultimate Fighter, incluso el de Ilia contra Paddy, lo vería con el móvil. Y yo soy de no me veo una película con el móvil porque sé que no la voy a ver. Pero esto es que, para que el momento en el que te cuentan la historia, cada uno de los peleadores, uno a uno, cada programa...
2: Hay algunas cosas que están chulas, pero ¿sabes qué pasa? Que antes era una forma de entrar a UFC. Ahora tienes las Dana White Contender Series, que es todo mucho más condensado. Y vas a lo que te interesa, de verdad, que es la pelea.
0: Claro.
2: Y luego tú creas una historia después, a posteriori, del tipo que ha ganado, el que es policía o lo que sea. Pero cuando ya tienes una pelea, tienes un enganche. De lo contrario, tienes que enganchar a la gente. ¿Sabes?
0: Pero si es que es más sencillo, si es que el Ultimate Fighter, la historia de una pelea y tal, el highlight realmente van a ser lo que pasa en la pelea y
2: si hay algún beef entre ellos.
0: Y el beef, entonces lo puedes condensar en 6 minutos, no en 40. Es que es un formato bastante pasado. En cuanto a la actualidad, también ha hablado Sean Strickland, que pensábamos que iba a anunciar pelea y ha dicho,
1: sí,
0: no peleó en UFC 335, no le he dicho directamente él, pero por dinero, porque se estaba hablando de que estaba, de que no, cómo no ha llegado esa pelea contra Nasruddin Imabov, porque están haciendo el BMF Charles Oliveira y Diego López como combate principal, combate el que hablaremos mañana en el análisis de esas peleas que se han actualizado, que se han anunciado. Y un fan dijo, esto debe ser por el dinero, porque Sean Strickland estaba hablando de que sea el rival que estaban negociando. Y Sean Strickland le ha contestado al fan y ha dicho, bingo. No sé si es algún tipo de ironía y demás, pero tiene pinta de que se refiere a que sí.
1: Tiene toda la pinta y han salido muchos rumores, incluso hablando de cantidades. Me parece que le ofrecían a Sean Strickland 400.000 por pelear, más 400.000 por ganar, y Sean Strickland estaba pidiendo 1 millón directamente por pelear. Esa ha podido ser la negociación y esto, claro, ha llegado a oídos de Imabov, que ha dicho en unas declaraciones, oye, si es por dinero te lo pongo yo de mi bolsillo. Claro. Dice, nos lo jugamos, te pongo 500.000 si me consigues ganar. Entiendo que, bueno, que es parte de la negociación y también parte de la frustración que tendrá Imabov de decir, bueno, ya mi momento, la pelea, claro, por el campeonato para diciembre, quiero esto ya, tanto que incluso me creo que sea capaz de poner su propio dinero para conseguir esa pelea. Se va a anunciar pronto esto. Esto es la pelea que se va a dar, se va a resolver. Me da pena que no sea para diciembre porque encajaba bien, pero si no es para diciembre, en enero o febrero será uno de los siguientes pay-per-views.
2: Es que a mí me parece poco para un campeón 400.000 pavos. Esa es la verdad. Entonces entiendo que si no lo ofreció se ha dicho no.
0: Y sobre todo para un campeón que es mediático.
2: Que es muy mediático, eso es, y que va a vender bien la pelea. Es una revancha que ya le ganó Strickland a Imabov. Es muy buena pelea, es la pelea que había que hacer. Entonces,
0: ha ganado dos veces, ha ganado a nombres importantes.
2: Ha ganado dos veces siendo no favorito, que nadie contaba con él. Entonces, me parece muy poco dinero, 400.000 pavos.
0: A mí se me hace extraño que la UFC no haya elevado al millón la base, por lo menos, de los campeones carismáticos.
2: Claro. A lo mejor ha tenido que ver... Creo que salió hace poco un vídeo de Greenfield, que también salía haciendo el sparring con Francis Ngannou.
0: O sea, ¿Greenfield?
2: Sí. No. Strickland. Y pensé que no iba a hacer la pelea, digo, a lo mejor es por el tema de que ha tenido el ostión y no está bien, pero si está haciendo sparring...
0: Eso es lo que se ha hablado oficialmente, que por eso no peleaba, pero él ha dicho...
1: Está perfectamente.
2: Además, entiendo que él no va a decir una cosa por otra, como le da igual, dirá, no, la verdad, aunque la he cagado, me da una hostia con el coche, no puedo pelear. Si fuera así, creo que lo diría.
0: Sí, no tendría ningún sentido ocultarlo. Y por otro lado, Sean O'Malley ha contestado a Peyton Talbot, no por el reto del que vamos a hablar ahora, que le ha hecho Peyton Talbot, ha dicho, oye, los rumores de los que hablabais en Generación MMA, estaría genial, que son falsos, que a mí yo no iba a pelear en ningún momento contra Peyton Talbot, a pesar de lo que diga Peyton Talbot. Hablamos la semana pasada de que en la Casa Blanca Peyton había dicho, oye, me iban a poner con Son O'Malley, me dijeron que estaba mal del pie. Me iban a poner con otro, me dijeron que estaba mal del pie. No sé si era Firas Abi o Ayman, perdón.
1: Ayman.
0: Ayman, Firas, etc.

0: entrenador, pero que básicamente le sacaron a Peyton Talbot y los que se quedaron eran los que iban a ser sus rivales. Y dice Sonomaly que nunca había oído el nombre de Peyton Talbot para enfrentarse en la Casa Blanca.
1: Y también ha dicho que se ha enfrentado a ex campeones, a gente durísima, que él no le huye a nadie. Y ahí le doy crédito a Sonomaly, ¿eh? Dentro de lo personaje que podamos prever o de que en su carrera al título le pudieran ayudar un poquito, se ha enfrentado a los mejores de la división, ¿eh?
0: Pues eso de que no le huye a nadie, yo creo que no le huye a nadie, porque se ha enfrentado a Aljamain Sterling cuando era el campeón, se ha enfrentado a Merab Billy para defender, ha enfrentado a Piotr Jan, es campeón, ¿vale? Efectivamente, pero yo sí que creo que son mal escoger rivales, y de la manera más inteligente posible.
1: Yo entiendo que ahora
0: y
1: mismo…
0: Y es lo que yo le recomendaría a todo el mundo, además.
1: Total.
2: Eso te iba a decir.
1: Y yo creo que no le conviene ahora la pelea de Peyton Talbot, pero y que puede escoger rivales, pero de ahí a decir que huye o tal, no pienso para nada que Sonomaly sea un peleador que haya huido peleas complicadas, ¿por qué no? Porque es que las ha tenido. Son Yadon ahora también que está súper fuerte, o sea, ha peleado con los mejores en momentos en los que eran los mejores.
2: Y en buenos momentos.
1: En buenos momentos.
2: O sea, no es que haya peleado con los mejores en bajón, no, estaban arriba.
1: Sí.
2: O sea, a ver, lo que has dicho tú de escoger rivales, yo también lo veo cuando estás empezando. A ver, cuando eres campeón es lo que hay. El que viene en el ranking te lo tienes que tragar. Te guste o no, porque es lo que... Pero cuando estás haciendo una carrera, a mí el decir yo me pego con quien sea donde sea es un error. Es una estupidez, si quieres vivir de esto. Yo lo veo como dices tú.
0: Sí, sí. O sea, yo creo que aquí estamos
2: a ver,
0: los tres.
2: No que te pongan a un tullido, las cosas como son, o sea, o a un mongólico, pero que te pongan a un tío asequible, yo no lo veo mal. Tío. Yo lo de, nada, me pego con quien sea, cojo, pero si tú quieres dedicarte a esto o a hacer dinero, la peor estrategia que tienes es esa, ¿eh?
0: Sí, el objetivo de tu manager debería ser conseguirte peleas en las que se... parezca lo más difícil posible, pero tú seas lo más favorito posible.
2: Si la dificultad ya vendrá cuando seas campeón. Ahí te va a venir todo lo que no has querido, luego te va a venir.
0: Y da igual cómo te dan el camino, todo el mundo tiene un techo. Quiero decir, el que no es el que no tiene el nivel para ser campeón de FED,
2: no lo va a ser ni aunque le pongan cojos.
0: Efectivamente.
2: Tienes toda la razón.
0: Que puedes subir un escalón más de lo que te merecerías, pues uno, pero no vas a subir cuatro. Bueno, pues esto sería el apartado de actualidad y nos vamos a ir con la review de UFC 332. Pero hablando de pay-per-views, hay una pelea que cada semana cambian las cuotas de Winamax y es la de Volkanovski contra Bloev. Vuelve Volkanovski a ser favorito con una cuota de 1,80 en Winamax por el 1,90 de Movsar Bloev. Cada semana
2: Es verdad, pues la semana pasada era Bloev el que estaba favorito.
0: Sí, veremos mañana cómo son las cuotas porque es muy loco cómo... ¿Cómo está la gente apostando, cambiando y lo
2: demás? Explícame, o sea, quiero decir, si tú apuestas a semana que viene, la cuota que te mantiene es la que tú has apostado, ¿no?
0: Sí, tú, según todo cierras la apuesta, es tu trato que has hecho con la casa.
2: Ah, vale, yo no lo sabía.
0: Así que si haces un trato con Winamax, será en el momento. Entonces, si lo haces hoy, será
1: si luego cambian, a ti te
2: respetan. Da igual, ¿no? Vale. Claro, eso fue como el que apostó porque iba a ganar el Leeds United en la liga.
0: El Leicester United
2: y
0: se hizo millonario, claro. Sí. Efectivamente, porque había apostado antes de empezar la liga.
2: Claro, porque si luego conforme va... O sea, en la última jornada,
0: ya
2: la cuota es diferente, ¿no?
0: Favorito y era claro.
2: Vale.
1: nadie regala dinero.
2: Es mi desconocimiento de las apuestas.
0: UFC 332. La pregunta que yo le hago a los aficionados es... ¿Ha sido un buen evento? Porque creo que hay un debate sobre esto. Para mí ha sido un evento muy bueno, porque me lo he pasado muy bien.
2: Es un buen evento.
0: Pero puede ser mejor, no porque haya más knockouts. UFC 332 es el evento con más knockouts de la historia de la UFC, con 11. UFC 332 es el primer evento de la historia moderna en el que se consiguen 7 knockouts consecutivos. UFC 332 tiene el récord de knockouts en la edad moderna en el primer asalto con 9. En UFC, en un evento UFC. También tiene 6 knockouts en el primer asalto consecutivos. Antes hablábamos de un récord de 7 en general knockouts, estén seguidos en el primer asalto. Y luego 16 knockdowns en toda la cartelera. Son una barbaridad.
2: Sí, el evento estuvo muy bien.
0: ¿Qué le ha dicho? Le preguntan a Dana White. Dana White, listo. No sabiendo ganar en la victoria, dice, ¿qué os he dicho yo? ¿No estáis criticando esto? Tal cual. A él le han criticado que empezó a decir que Wang Kong venía a ganar a Rose Namajunas, a Alexa Grasso, o sea, ni siquiera sabía que Natalia Silva era la que había ganado a ellos. Y él se equivoca con Wang Kong. Pues porque Dana White, aunque tú le veas con el mayor fan de UFC, Dana White está muy por encima de Natalia Silva contra Wang Kong. O sea, en su día a día no está pensando en eso. Tiene una reunión agendada para hacer esa pelea, otra para ver los números que han hecho de una conferencia de prensa y otra para ir a pelear.
2: Aparte, a todos se nos cambian los nombres. Eso no pasa. O sea, estás tan, muchas veces están viendo tantas peleas que a veces no te acuerdas de la pelea porque has visto 400.000. Eso es normal.
0: Pero eso es lo que quiero poner en la entradilla. Ese fan de las artes marciales mixtas o de los deportes o lo que sea, que se fija en el error de Dana White en ese momento, mientras no alaba, oye, todas las veces que da un dato correcto, que habla bien de un peleador, que pasa, que hace una buena pelea gracias a su empresa.
1: A ver, es verdad que choca un poco que el presidente de la empresa, porque dio la sensación como que no era que se hubiera equivocado en el nombre, sino como que no sabía muy bien quién de las dos era la que tenía ese dato, la que tenía esas victorias. Entonces sí que choca un poco que el que monta todo eso no lo tenga claro, pero es que yo lo entiendo perfectamente. El monta todo eso, pero no es él personalmente el que está haciendo todo. O sea, está en su cabeza, tiene otras cosas, tiene otros números, tiene otra visión sí. de lo que es el deporte y el negocio.
0: Y te puede fallar como y bailar, como me ha fallado a mí Firas con Ayemán, que pues un cambio normal. Pero, por ejemplo, yo que os considero que vosotros sabéis un montón de UFC, sois probablemente las personas que más sabéis en español de la compañía. Yo creo que si os hiciese una rueda de prensa todas las semanas, de hecho dos por semana con las Contender Series, y os preguntasen cualquier cosa, pues de pronto diría...
1: Yo tengo un montón de fallos, tío.
2: Es normal, tío.
1: Un montón. Es verdad que si fuera mi empresa y tal... Bueno, a ver, lo que digo de Dana White, que a un nivel pequeño, si fuera mi empresa, sí que estaría súper pendiente, porque estaría todo el día pensando en los peleadores, los rankings, no sé qué. Pero en el nivel de Dana White es que es más que el dueño de la empresa, ha creado un monstruo, claro, ha creado una cosa gigantesca de la que tiene que estar pendiente.
2: Si él no está, si él no lo pone.
0: Tío, muchas veces cuando hay algún fallo en la presentación de un programa de Generación MMA, yo ya no me dedico a mirar todas las cosas que hay de Generación MMA, porque es más grande de lo que quiero abarcar.
1: Y esto es un grano de arena comparado con lo que es la UFC, ¿no? De maquinaria empresarial. Entonces, vamos, no, para mí totalmente disculpado que se le pire, ¿sabes? En una
2: yo si fuera mi empresa estaría rodeado de tías en bikini, en un jacuzzi.
0: Por la cara.
2: Dejando que los demás trabajaran por mí.
0: La gente le ha criticado, ha habido un momento que casi la meto la gamba, la gente le ha criticado y dice, no, lo que ha pasado es que ha habido muchas finalizaciones porque los combates no han sido nada nivelados y entonces eso no es un buen evento.
1: El de Anthony Wint no hubo combate. Ahí sí no que digo combate. Que no tuvo rival Anthony Wint. El rival se fue, se fue de la pelea, ¿eh? O sea, no estuvo en la pelea.
0: Oye, si pretendes que me acuerde del nombre, pues fíjate, Dana White, un saludo.
2: Claro.
1: Se fue de la pelea, o sea, no estuvo. Yo lo entiendo, Lucas puede Armand. Pasar. Armand, eso es, Lucas Armand. Se fue de la pelea, o sea, no quiso estar ahí. Yo entiendo, yo he sido peleador y yo he habido peleas en las que no he querido estar. Entonces entiendo la sensación. Pero precisamente el trabajo de la UFC es contratar a personas que te den una competitividad y que sí quieran estar en esa pelea.
2: Pero también critican esa como que no ha habido fallos, pero hace nada y menos Gable Stevenson se nos queda un tío que no contaba a nadie con él.
0: Efectivamente.
1: Claro, efectivamente.
2: O sea, que luego también hay que estar...
1: Pero es verdad. Ahí es difícil saber si una persona entra con ganas
2: claro,
1: de pelear.
2: Claro, que luego, sobre el papel, vas a ganar. Pero luego, una mano alejada te lo puede cambiar todo. Es verdad que en este caso, como tú dices, el otro pues...
1: Se fue.
0: Hizo bolas rápido en cuanto vio la presión.
2: A ver, también el otro empezó a pegarle... le metió una piña, una paliza que no era ni medio natural. Pero... A veces, joder, mira qué le han puesto a este. O Bonical perdió también. ¿Sabes? Entonces, todo el mundo sobre el papel le va a arrasar.
1: Sí,
2: pero
1: razón,
2: luego...
1: Es difícil, ¿sabes?
2: Si te ficha UFC, te puede fichar... Yo qué sé, pero se presupone... Esto es como en el ejército. El valor se te presupone siempre. Pues el nivel, seguro que lo vas a tener. Lo hagas mejor o lo hagas peor, eso ya...
0: Ya, la visión de peso pesado es la excepción, ¿eh? Que confirma la regla.
2: Ahí tenemos que tener un debate. Ya te dije que hay otra liga que tiene mejor calidad.
0: Lo comenté, creo que en la retransmisión de Eurosport. Y bueno, es que es un debate, pero lo sacaremos algún día que no haya demasiado contenido, porque yo creo que va a ser muy interesante, sobre si hay mejores pesos pesados fuera de UFC que en UFC. Que alguna habrá, por supuesto. Vamos a hablar un poco de los peleadores antes de que llegue la sección de Pedro de Pablos, por supuesto, que sabemos que es la verdadera estrella del programa, y entonces hacemos tiempo hasta que llega Pedro de Pablos. Peyton Talbot es el hombre. Por mucho que el main event sea entre Natalia Silva y Wang Kong, el hombre del que hay que hablar es Peyton Talbot, que es verdad que empieza con un 1-2 que llega normal, enseguida hace un 1-2 que sienta a Davison Figueiredo y entra en una rodilla monumental, pero a mí me da la sensación que hay un poco de mérito de Davison Figueiredo. Pero sí, como los golpes han llegado, no te puedo decir si Davison Figueiredo estaba en el mejor estado de forma de su carrera.
1: De mérito por... porque
0: le vi muy pequeño en todo momento.
1: No quería pelear, tío.
2: Yo nunca lo he
1: visto. Que no se esté tomando en serio sus campamentos de entrenamiento en los últimos años, lo que sea. A mí también me suena haber visto a Davison Figueiredo en alguna de las otras peleas, como que lo hemos hablado y lo que se comenta, ¿no? Como que va a cobrar el cheque y tal. Sigue siendo Davison Figueiredo, sigue siendo un hombre que tiene esas capacidades, que por mucho que no haya entrenado a tope en el último año o no haya dado lo mejor de sí, sigue siendo un hombre peligroso, capaz de finalizar, capaz de derribar, etcétera. Entonces creo que Peyton Talbot hizo lo que tiene que hacer una próxima superestrella ante un ex campeón o un peleador que entrena menos de la cuenta, que es pasarlo por encima, hacer lucir la pelea fácil, precisión en el golpe, evitar los derribos, tener sus momentos espectaculares como la rodilla. Hizo lo que tenía que hacer una superestrella.
0: Pero para mí la clave, que lo compartimos en la retransmisión, no sé qué piensas tú, Humber, es que hubo un momento que Peyton Talbot estaba peleando como pelearías contra un niño chico. En sí, este caso dijimos contra un amateur.
2: Tú, la pelea, tío, veis un final hacia atrás, que es muy raro verle pelear. Él siempre se toma el centro y va presionando, pero este va hacia atrás, como que no quería cambiar. No sé por qué, si fue el corte de peso lo que dices tú, que no se toma en serio, pero no... No había pelea, si es que no hubo pelea. Es que parecía lo que dices, un niño contra un hombre.
0: Sí, pero y entonces aquí el debate es qué pasó en si esas primeras manos condicionaron toda la pelea, que puede ser normal.
2: Puede ser, yo solo recuerdo
0: las declaraciones de Aileen Pérez contra Norma Dumont diciendo me he tirado toda la pelea mareada y nosotros no habíamos visto ningún golpe serio.
2: Entonces, sin
0: ningún golpe serio te puedes estar toda la pelea mareada si te sientan de un golpe.
2: Claro, a ver, puede ser. O que tú vayas bien preparado y notes la mano y te entre miedo. Digas, hostia, es que me ha hecho daño. Que eso al final es humano.
1: Que eso ocurre en todas las peleas y muchas veces...
2: No sé si te habrá pasado, pasa dos veces. O cuando te meten la mano y dices, hostias, tío. O cuando le pegas con todo lo que tienes y ve que no cambias y dices, hostias, tío, que ya no tengo más para pegarle, tío. O sea, porque a mí me ha pasado, ¿sabes? Entonces, no sé qué le habrá pasado. Creo que fue lo primero, que le pegó y dijo, me ha hecho daño, ¿sabes? O sea, me ha hecho mucho daño.
1: La gente al ver las peleas se cree que es como un videojuego, que cuando te dan un golpe te quitan un poco de la barrita, pero tú sigues siendo el mismo peleador, ¿no?
2: No,
1: cada vez que te quitan un poco de la barrita, tus habilidades...
0: Cambian las reglas, los botones se alteran.
1: Exacto, los botones se alteran, el mando se diluye. Eso es lo que no se ve en los ojos. Y sí, Davison Figueiredo estaba tocado, pero bueno, estaba tocado por la precisión de Peyton Talbot, que hay que hacerlo.
0: Reta a Andrew Garfield, es decir, a Sean O'Malley, es verdad que hay cierto parecido, y a mí personalmente...
2: ¿Qué se parece? No lo había caído, sí, tiene en la cara.
0: Pensabas que se había equivocado literalmente.
2: No. Pues, por eso peleado, se llama Andrew Garfield, digo, joder. Y cuando lo ha dicho, digo, hostia, pues se parece, sí.
0: A mí personalmente no me gustaría verlos juntos porque soy fan de los dos, aunque podría ser un combate.
1: Yo creo que se anularían
0: un poco, porque Sean O'Malley iba a ir un poco a la contra y a Peyton iba a estar pendiente que no hiciesen. Creo que sería un combate de demasiado estudio.
1: Bueno, igual se enciende la cosa.
0: No he visto a Sean O'Malley ir al frente salvo con Mutiño.
1: Bueno, pero...
2: Mutiño iba al frente, o sea... Era otra forma de pararle.
1: Para mí sí tiene sentido la pelea, creo que se vendería bien. Aunque luego, técnicamente, sí, igual sale rana, pero...
0: Pero como creo que ya tiene deberes Sean O'Malley con el resultado, si Piotr Jan gana, es evidente que se puede enfrentar a Piotr Jan porque la ha ganado en el pasado. Y creo que Peyton tiene otros nombres interesantes a luchar arriba. Es verdad que no emparejamientos que le faciliten las cosas para llegar a donde quiere. Vamos a centrarnos en Natalia Silva. Me parece que justa campeona, hubo tres asaltos para mí un poco divididos, pero ella había ganado los importantes y por lo tanto le cayeron tres para muchos, cuatro para uno de los jueces. Me parece lejana a vencer con esta actuación a Valentina Shevchenko.
1: A ver, tuvo cosas, tiene esa, un poco lo que decíamos, esa velocidad, las patadas que tiene, incluidas algunas en giro.
2: Asentó de un high kick
1: también. Se mueve todo el rato, no se cansa, o sea, mantuvo un muy buen ritmo.
0: Eso fue lo que yo vi mejor de todo.
1: Y Wang Kong, que me dio pena que apretara tanto en el quinto asalto, esto me pasa en muchas peleas. Ya sé que ahora hago yo del peleador que ve las peleas como si fuera el Street Fighter, pero me dio pena que apretara tanto en el quinto asalto y no lo hubiera hecho antes. No se hubiera animado en asaltos anteriores a apretar de esa forma.
0: Sí, cuando llegas al final de la pelea y no lo has dado todo y sientes que todavía tienes un poco de tanque, dices, pues si has perdido, ha sido tu culpa.
2: Pero también fue mérito de Natalia Silva, porque a veces que intentaba apretar, ella daba un paso lateral y colocaba el croche con la mano izquierda, lo hizo muy bien. Me llamó la atención las piernas, unas patas enormes de Natalia Silva. Hostia, chaval, que en comparación con la de Juan Con, estaba... Y lo que dices, el físico... Es que estaba...
1: Estaba al mismo ritmo todo el rato, no baja el ritmo.
2: Y además, peleando y pateando, que es lo que te quita mucha energía cuando tú pateas a niveles altos, te quita. Y estuvo todo el tiempo pateando, tío. No la veo para ganar a Valentina,